0: lunes al punto de la mañana, a las 8 de la mañana, veréis a cantidad de funcionarios de parques y jardines de la contrata de FCC tirando miles y miles de flores a los contenedores, cuando no personas que, bueno, nos parece mejor, antes de que se tiren a la basura, personas que en grandes bolsos se llevan flores porque, claro, se tiran. Eso es nada de economía circular que se predica, es de usar y tirar cuando además hay cantidad de problemas ambientales que no se resuelven. Este domingo estuvimos en una visita a las acequias de la ciudad, sí, visitando la acequia del Plano, y en el último, la parte del recorrido era el Miralbueno. Había cantidad de residuos y vertidos enormes en zonas agrícolas que aún se cultivan, contaminando las aguas que van a regar lo que ahí se produce, fundamentalmente cereales, y de eso el ayuntamiento no hace mención. Hay que tener en cuenta que son barrios Miralbueno, Valdefierro, pero cantidad de barrios rurales. Uh-huh. No, tenemos una comisión de trabajo en ANSAR, que es estos plásticos, uh-huh, y contabilizan 265 puntos de contaminación de vertidos. Eso es lo prioritario, lo que habría que hacer, lo que habría que limpiar, y no hacer zonas, como decimos en nuestro escrito, super cookies, pero que el resto de la ciudad da una imagen contrario a lo de Zaragoza Florece.
1: Uh-huh. Claro, además todo el destino, todo el dinero que se destina a esas flores, a embellecer, digamos, aunque de manera ordenada y de sostenibilidad cuestionable, el Parque Grande, pues se podría destinar a flores, a plantas que se vayan a quedar, que mejoren la biodiversidad en otros puntos de la ciudad.
0: Por supuesto, pero es que además en el propio parque tenemos una zona de la Rosaleda que este ayuntamiento ha renovado, que a lo largo de casi todos los meses del año da una impresión de floración preciosa. No necesitamos más. Los ciudadanos, en este ambiente tranquilo y de permanencia de esa floración, puede visitar la Rosaleda y quedarse totalmente impresionado de esta visión paisajística. No necesitamos más, por favor, que la ciudad debe ser un ejemplo de sostenibilidad. Este certamen, en principio, se valora en 500.000 euros, pero creo que ahí no se contabiliza. Yo he ido esta semana pasada, decir, desde hace ya 10, 15 días, hay cantidad de funcionarios extras trabajando para que el parque, a nivel de pinturas, en farolas, bancos, cantidad de infraestructura, dejarlo todo más supercoteno. Pero lo que tú señalas, hay otros barrios y otros parques que realmente necesitarían de mucha más ayuda.
1: Mariano, además de, pues de estos otros usos, ¿no?, que podría tener ese dinero público, el propio parque, lo ha comentado al principio, que tendría que ser un lugar tranquilo, todo ese tránsito de personas, 360.000 el año pasado, la instalación de los chiringuitos, los conciertos, las actividades, eso para la flora y fauna del propio parque, las aves sobre todo, también las plantas, los árboles, los troncos, las raíces, va a sufrir las consecuencias.
0: Hombre, eso está claro. Estamos en primavera y es época de puestas de anidamientos de cantidad de aves. Los autillos, los mirlos, los zorzales, que están presentes en cantidades grandes, pues posiblemente con este grado de ruido de decibelios se sentarán y se perderán las nidadas. Y todos estos pájaros que de una manera tranquila y pausada habitan en las zonas del botánico, de las praderas, pues se ausentarán durante estos 4 días y vete a saber en qué condiciones harán su vuelta. Uh-huh. Es algo que no es de recibo para un parque histórico que tiene que, según las ordenanzas, mantener ese estado de tranquilidad y sosiego donde se conviva el ciudadano con la naturaleza de una manera positiva.
1: Mariano, hablábamos con usted la semana pasada y lo ha mencionado antes, ese paseo por las acequias. ¿Hay otro el próximo domingo?
0: Sí, el domingo pasado hicimos el recorrido por la acequia del Plano y este domingo 24 vamos a la final de parada del tranvía en la avenida de la Academia junto a la clínica de la MAZ y del Colegio Cristo Rey. Allí iniciamos el recorrido que pasará por el Parque de Tapices de Parque Goya hasta la Escuela de Ingenieros. Allí hay 40 intactas hectáreas de espacio público que se plantean transformar en un conjunto de edificios dedicados a la investigación y tecnología. La acequia del Raval pasa por medio y nosotros queremos que en toda esta transformación esa vía fluvial de camino de vida permanezca, se mantenga como cordón de biodiversidad con arbolado, incluso dos zonas esteparias de sisayares también se mantengan. Uh-huh. Todo eso con las asociaciones de vecinos de la zona vamos a visitarla y a las 11 de la mañana esperamos a todos los ciudadanos que en vez de elegir Zaragoza Florece, vean este camino de vida de una acequia histórica del gallego que hay que mantener, conservar y potenciar.
1: Pues animamos a todos nuestros oyentes a participar en ese paseo. Mariano Mérida, de la Asociación Naturalista de Aragón, muchas gracias por haber hablado hoy con nosotros.
0: A vosotros por todas las oportunidades de difundir de actividades que nos dais.
1: Esa era nuestra noticia de portada, una reflexión. Nos tenemos que preguntar a veces lo que viene con un bonito envoltorio, con flores coloridas, aromáticas, tiene detrás unas consecuencias en las que puede que no nos hayamos parado a pensar. Ese daño que van a sufrir la flora y la fauna del Parque José Antonio Labordeta, del Parque Grande, durante este Zaragoza Florece. ¿Y qué ocurría en la historia un 21 de mayo? Se lo cuento en nuestras efemérides.
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1: ¿Qué ocurrió un 21 de mayo en la historia? Arrancamos las efemérides del 21 de mayo en 1486, cuando nació el eminente jurista, polígrafo y científico de la Ilustración, Ignacio Jordán de Aso, en Zaragoza. Jordán de Aso fue un erudito que recibió una excelente formación en humanidades, ciencias y economía, lo que le permitió escribir su obra más importante, Historia de la Economía Política de Aragón. El 21 de mayo de 1527 nació en Valladolid Felipe II el Prudente, rey de España, Nápoles, Sicilia, Portugal y los Algarves, consorte de Inglaterra e Irlanda y soberano de los Países Bajos. Fue también duque de Borgoña y de Milán. Su reinado se caracterizó por la expansión territorial. Con Felipe II, la monarquía española llegó a ser la primera potencia de Europa y el Imperio español alcanzó su apogeo. Murió a los 71 años en el monasterio del Escorial, donde fue llevado desde Madrid en una tumbona fabricada para la ocasión. En París, el 21 de mayo de 1904, se fundó la FIFA, que se conoce por las siglas en francés, Fédération Internationale de Football Association, una institución independiente que surgió con el fin de unificar las normas del fútbol y que últimamente se ha visto envuelta en distintos escándalos. El 21 de mayo de 1919, la Cámara de Representantes de los Estados Unidos autorizó el sufragio femenino para las mujeres blancas. El país pionero en permitir votar a las mujeres fue Nueva Zelanda en 1893. En España, las mujeres pudieron ejercer este derecho en 1933 y uno de los últimos países en aprobar el sufragio femenino fue Arabia Saudí en 2011, con tantas restricciones que es casi imposible llevarlo a cabo. Un día como hoy de 1925, el explorador noruego Roald Amundsen partió hacia el Polo Norte en un aeroplano. A 250 kilómetros de su meta tuvo que dar la vuelta. Como él mismo dijo, el polo no vale una vida. Un año más tarde lo logró en dirigible, convirtiéndose en el primer hombre que había estado en los dos polos, pues recordemos que en 1911 había conquistado el Polo Sur. The Rock. El 21 de mayo de 1968 en Francia, 10 millones de ciudadanos acudieron a la convocatoria de huelga y se produjeron importantes enfrentamientos entre estudiantes y policías. El mayo francés impulsó muchas causas diferentes como el ecologismo, la libertad sexual, la educación igualitaria o el feminismo. Una reivindicación que surgió desde la esfera universitaria y se trasladó a la sindical en un intento de reclamar más libertades. Aunque como tal fue una revuelta fallida, este fenómeno histórico de movilización ha dejado una impronta social que aún se mantiene. En el calendario de días internacionales destacamos que en el año 2003 la Asamblea General de las Naciones Unidas decidió celebrar el Día Mundial de la Diversidad Cultural para el Diálogo y el Desarrollo, un 21 de mayo, con el objetivo de apoyar la diversidad, el diálogo, la inclusión y la cooperación entre distintas culturas. Hoy también se celebra el Día Internacional del Té, con el objetivo de favorecer la producción y el consumo de té en el mundo y aumentar la conciencia sobre la importancia de esta planta para acabar con el hambre y la pobreza en el mundo. China, India, Sri Lanka, Kenia, Turquía o Japón son algunos de los grandes productores que impulsaron su celebración. Sobre el origen de esta bebida cuenta la leyenda que en el año 2737 a.C., el emperador Shen Nung, que solo tomaba agua hervida por razones de salud, se encontraba calentando un poco de este líquido bajo un árbol cuando sopló una fuerte brisa y algunas hojas cayeron en el interior del recipiente. Shen Nung quedó maravillado al ver cómo las hojas tenían el líquido, pero lo que más le agradó fue el exquisito sabor y aroma que le dio al agua. Así dicen que surgió el té. Terminamos con una nota musical. El 21 de mayo de 2002, la cantautora, compositora y actriz Thalía lanzó al mercado su álbum homónimo, el séptimo de estudio de su amplia carrera. La mexicana comenzó a los 9 años en el espectáculo en bandas como Timbiriche y desde entonces se ha consagrado como una de las artistas más reconocidas del mundo. Ganadora de varios Grammy, acumula éxitos como Amor a la Mexicana, Arrasando, Tú y Yo o No Me Acuerdo. También ha hecho colaboraciones con numerosos artistas actuales como Becky G, Laura Pausini o Maluma.

0: En mayo se celebra el Día Mundial contra el Melanoma con la finalidad de sensibilizar y concienciar a la población sobre este tipo de cáncer de piel. Hoy conocemos más sobre él con el doctor José Manuel Cardiel, vicepresidente primero del Colegio de Médicos de Zaragoza. Doctor, bienvenido.
1: Buenos días, muchas gracias, Pilar, buenos días.
0: En primer lugar, ¿qué es el melanoma?
1: El melanoma es el cáncer, seguramente quizás de los más agresivos o el más agresivo, con la particularidad de que lo que sucede es que sale en los melanocitos, que son las células que contienen melanina, que es el pigmento que nos de alguna manera da color a nuestra piel y a nuestros ojos. Por lo tanto, es un cáncer muy, muy agresivo, teniendo en cuenta que estamos en un país de sol, que es una de las causas fundamentales y que es una de las, lógicamente, circunstancias que hace que el melanoma sea mucho más frecuente en sitios que haya calor y que haya sol. Uh-huh. Países de trópico, pues son muy, muy típicos los melanomas.
0: Uh-huh. El sol, una parte importante en esta ecuación, pero no la única. ¿Se sabe qué es lo que puede causar un melanoma?
1: Pues el melanoma, fundamentalmente, la causa es la memoria del sol. Es decir, nosotros muchas veces sin querer, hace tiempo, cuanto más mayores somos, más posibilidades tenemos de melanoma, porque antes no había, ni nos poníamos cremas, ni, bueno, vamos a tomar el sol, que cogemos vitamina D. Bien, el sol es la causa más frecuente. Luego la genética también es una circunstancia importante, y luego la predisposición. Si una persona es rubia o tiene los ojos claros, o las dos circunstancias, tiene la posibilidad más importante de que pueda tener melanoma. O quizás incluso si es mujer, que parece que hay una mayor incidencia, seguramente porque las mujeres tomarán más el sol. Pero no es exclusivo solamente de la raza blanca, de las rubias o de las personas con ojos claros. Las personas de color, las personas de color negro, claro, pues también tienen la posibilidad de tener este tipo de cáncer agresivo, porque parece que los negros, bueno, como tiene melanina, no, es que en ellos además se da la circunstancia de que se produce ese melanoma oscuro. Ese melanoma oscuro, que significa que no está en sitios donde el sol es de elección, sino que se produce en sitios tan extraños como puede ser el ojo. Dentro del ojo se puede producir melanoma, debajo de las uñas del pie. Yo te comentaba hace unos momentos, Pilar, que yo tengo una compañera médico que ya tuvo la particularidad de que tuvo melanoma debajo

0: de la uña de uno de los pies. Y fue un problema severísimo. Ella jamás, incluso siendo médico, pensaba que podía tener ese tipo de problema. Se puede dar también en el esófago, en sitios internos, en sitios donde el sol no se produce. Es una cosa extraña, es el melanoma oscuro. Sí.
1: Claro, porque uno pensaría que con el sol como causa principal, ¿no? Tendría que ser en un sitio, pues, que nos da el sol, ¿no? En la nariz o, bueno, en los
0: Sobre
1: brazos.
0: todo la cara, sobre todo la cara, sobre todo la espalda. Ojo con irte por la playa con el torso desnudo y horas y horas y horas, en las manos, en los pies, en esos sitios donde la melanina se incrementa mucho más con el sol. También hay que tener en cuenta que aproximadamente 25, 30, 35 son las pecas que cada uno tiene en su organismo. Si las vas contando, dices, yo tengo 32, pues mira, yo tengo 47. Es decir, nosotros las pecas, los lunares o efélides, son las tres palabras, pecas, lunares o efélides, son circunstancias benignas, pero que cuando cambian de color o cuando sangran o cuando pican o cuando crecen, hay que tenerlas presentes.
1: Eso le iba a preguntar ahora, ¿qué síntomas o qué nos puede hacer sospechar que tenemos un melanoma?
0: Dentro del melanoma hay lo que se llaman señales de alerta, que es curioso porque se llama A, B, C, D y E. A es cuando se produce una asimetría. Si tú ves, por ejemplo, una pequita y tú ves que la margen izquierda y la margen derecha son distintas porque una es de un color más oscuro que el otro o porque una zonita sangra más que la otra, pues es un signo de alerta. Cuando los bordes son irregulares, son difusos, si tú ves una pequita redondeada, no pasa nada, pero si tú ves alguna pequita que los bordes ya se van difuminando, que se van un poco engrosando, que parece una circunstancia extraña, hay que tener cuidado. La C es el color negruzco, color marrón, color azulado, colores a veces un poco extraños, pues hay que tener también su particularidad. Desde luego, menos de 6 milímetros de diámetro es difícil que se produzca un melanoma. Es decir, la circunstancia también sería más de 6, 7, 8 milímetros. Es decir, prácticamente un poquito menos de 1 centímetro de diámetro. Y luego lo que comentamos, la evolución con el tiempo. Que pique, que sangre, que se produzca esos cambios de coloración. Esas son circunstancias que son importantes para saber que esa peca o ese lunar está cambiando a una mala posición del melanoma y por lo tanto quizás un melanoma en potencia. La manera un poquito de saber si es un melanoma, bueno, pues cuando el dermatólogo, que es la persona que debe única y exclusivamente que dar el diagnóstico, hombre, el médico de cabecera, si te ve la peca rara, el médico de cabecera es la puerta de entrada magnífica. El médico de entrada dice, oye, esto tiene una pinta fatal. Él mismo te mandará al cirujano si lo considera oportuno o bien te mandará al dermatólogo. ¿Al cirujano? Sí, al cirujano. Cuando tienes una lesión que sea susceptible de ser maligna, es el cirujano. Eso no valen cremas, no, espera que me voy a poner. No, no, el cirujano. El cirujano lo que hace es te hace la extracción, la extirpación de la peca y si luego se produce esa situación de que es un melanoma, entonces a veces lo que hay que hacer es hacer una segunda cirugía con los bordes de alivio. Es decir, una vez que has hecho digamos, ese diagnóstico de melanoma, normalmente tienes que volver a hacer una segunda intervención si ves que los bordes pueden ser susceptibles de estar también afectados. Y entonces se produce la extracción del ganglio centinela, que es un ganglio en la axila, si es en la parte superior, o en la ingle, si es en la parte inferior, donde nosotros vemos si ese melanoma, si esa estructura cancerosa se ha propagado por el organismo. Si ese ganglio centinela es negativo, bueno, pues hay que respirar, y si ese ganglio centinela es positivo, entonces hay que seguramente hacer una terapia mucho más importante con lo que el oncólogo determine.
1: Volviendo al especialista, claro, si nosotros vemos siguiendo ese ABCDE algún tipo de alteración, de cambio de esas guías que nos ha dado, vamos al dermatólogo y él ya identifica, nos dice, aunque está complicado lo de coger hora en el dermatólogo.
0: Bueno, es que te voy a contar dos particularidades. Cuando apruebas el MIR, la primera especialidad que normalmente se suele esto evolucionó mucho. En mi época, pues eran normalmente las cirugías, era alguna medicina interna, pero ahora en este momento la dermatología suele ser la primera especialidad que se agota por varias circunstancias.
1: Ha ocurrido este 2026.
0: Pero el año pasado también, yo que estoy en el Colegio de Médicos, lo veo. Pero por varias circunstancias. Primero, porque hay una cosa, nosotros vamos volviendo muy cómodos. Oye, es que no tengo urgencias. Con lo cual, oye, no voy a tener una especialidad que no tenga urgencias. Uno, dos. Voy a tener una especialidad que siempre voy a tener mucho trabajo, porque a diferencia de hace 25 años, ahora la gente se mira mucho más, precisamente porque tenemos más información y, por lo tanto, más posibilidades de diagnosticarnos con antelación y con sabiendas de que puede tener algo malo. Y tercero, bueno, es una especialidad que, como esa lista de espera es tan grande, las consultas van a estar llenas y vas a tener ahí un medio de vida fantástico. Tú lo has dicho, me comentabas antes de, yo quiero ir ahora a hacer una revisión y tengo para 6 meses. Ya no hablamos de la seguridad social, hablamos de compañías. ¿Te dan con 6 meses? Pues sí, te dan con 6 meses, pero por esto que te cuento, porque ahora tenemos un poco la tendencia lógica y natural y buena de cada 6 meses o cada año, el dermatólogo te va mirando con su dermatoscopio, que es un poquito esa especie de lupa gigante donde incluso te adentras en la dermis y vas viendo un poco si hay alguna cosita que te pueda ser susceptible de ser maligna. Entonces, claro, cada 6 meses, cada año, los pacientes van pasando, cada vez hay más pacientes, cada vez hay más posibilidades, y por lo tanto no es de extrañar que tú, cuando llames a un dermatólogo, ya no de la seguridad social, que igual te dan con 2 años, sino de las ASISAS, ADES, las previas, las compañías, ¡pum! Entonces ahí, bueno, pues 6 meses es un poco lo habitual, porque el tiempo es el que es, los especialistas son los que son, pero los pacientes son muchísimos, porque hay más pacientes, lógicamente, que hace 30 años. Uh-huh. Y porque las pacientes envejecen más, con lo cual las posibilidades de tener más pequitas o más signos que habrá que ver si son malignos o no abundan, porque hay muchos más gente en la calle y, por lo tanto, hay más, digamos, prevalencia de esta enfermedad. Uh-huh.
1: Hablando de gente mayor y de manchas, que quizá nuestros oyentes, telespectadores, o tengamos a alguien que le ha ocurrido, que a veces les quitan, sobre todo esas que aparecen por la frente, la nariz, mucho también vemos, quizá.
0: Yo tengo un poquito.
1: Eso también es precursor.
0: Bueno, estos son manchitas por el sol. Estas manchitas por el sol son manchitas por, bueno, las manos, son manchitas por envejecimiento. Estas son las pequitas normales, típicas, un poco porque en sitios que estás expuesto al sol, bueno, pues te va dando el sol y te vas un poco en la cara, que es el sitio más susceptible, y las manos. Porque hay una cosa que es importante, y es que no solamente tienes que prevenirte cuando ves un sol radiante.
1: Ahora hablaremos de la prevención. Sí.
0: Tienes que prevenirte, pues, cuando incluso en un día de nubosidad, ahí los rayos ultravioletas normalmente traspasan también las nubes y, por lo tanto, también tienes incidencia. ¿Qué es lo que sucede? Que tienes que ver siempre cuál es el índice ultravioleta. Un mínimo de 8 y un máximo prácticamente de 12. Cuando el ultravioleta lo tienes en 0, en 1, que es en invierno, pelado, pues ahí no te puedes quemar y el sol no te da con intensidad. Pero a partir de marzo, abril, y ahora, por ejemplo, hay días de una intensidad ultravioleta máxima. Ahí hay que tener mucho cuidado. Y yo recomendaría gafitas de sol. ¿Por qué? Pues porque hemos comentado que el melanoma también puede darse dentro de la estructura de los ojos.
1: ¿Cómo podemos prevenir que nos aparezca el melanoma?
0: Bueno, cada persona intrínsecamente lo puede tener por genética y eso es una cosa inevitable, pero si nosotros quitamos los factores de eso, léase, tomar el sol con precaución, ponerse cremitas de protección máxima, si puedes de 100, pues de 100, como los bebés, si puedes de 50, mínimo de 50. Y claro, la crema no es que te la pones y te dura 10 días, no, es que la cremita te la colocas y a veces, si estás en la playa, tienes que ponértela, y si entras y sales en el agua, que ahí, por el agua, evidentemente los rayos penetran más, tienes que ponértela 3 o 4 veces, pero vamos. Y ahora que veo imágenes en la televisión de personas que están ahí al sol, que ahora yo creo que se ve un poquito menos, pero esas imágenes de al sol vuelta y vuelta, yo eso ahora me parece de otro mundo. Pero todavía hay personas que se siguen colocando al sol, y sobre todo ves a veces personas que en el mes de abril las ves con una tez totalmente morena y digo yo, ¿qué necesidad? Porque claro, el sol en ese momento ideal, qué bien, qué guapa que estoy o qué guapo que estoy, entre comillas. Pero claro, eso es un efecto memoria que va dañando mucho la piel, que arruga mucho la piel y que al final esas estructuras del conectivo de la cara se empiezan un poquito a bajar y entonces ves pieles que están con el sol arrugadas como una pasa. Si luego además no se previenen con cremas, peor que peor. Decíamos gafas de sol, decíamos las cremas solares, sombreros. Hay personas que tienen algún tipo de cáncer epidermoide, no ya por sí solamente el melanoma, en las orejas. Bueno, pues un sombrero, no una gorrita, un sombrero que te tape un poco las orejas. Y cuanto más te tapa la cabeza, mejor. Las personas que tienen entradas, como yo, por ejemplo, yo procuro en verano ir siempre con alguna gorrita o algún sombrero, porque claro, yo aquí tengo la posibilidad de tener, lógicamente, rayo que incide de forma perpendicular. Uh-huh. Ese tipo de cosas son las de prevención. Y luego, la mayor prevención es que el médico de cabecera y luego el dermatólogo, con su dermatoscopio, vea si realmente tienes ahí una lesión o no melanocítica.
1: Uh-huh. Interesante también que el melanoma no es el único cáncer de piel que existe.
0: Claro. Normalmente el melanoma es el más agresivo, el más mortal. Si lo coges a tiempo, bueno, pues oye, en un 95% incluso 100% te puedes, bueno, si se queda simplemente ahí acantonado, se quita. También existe el epidermoide, el carcinoma epidermoide, y también existe el vasocelular. Estos, el sol también son lógicamente causantes, pero hay otro tipo de circunstancias. Comentar también, con respecto al melanoma, que el melanoma, como todos los cánceres, en realidad hay un dicho en medicina que dice, bueno, el cáncer te puede matar, pero en realidad lo que muchas veces te mata son las metástasis. Claro, tú ves un cáncer, oye, pues ya me han quitado el cáncer X, pero claro, a veces por los ganglios linfáticos el cáncer circula y se expande por el organismo y en realidad esa es la circunstancia que acaba matando a los pacientes, porque si no el cáncer, todos sabemos que si está localizado en un punto lo quitas y te salvarías, pero son las metástasis y con el melanoma pasa, que el melanoma quizás es de los cánceres que más posibilidad tiene de metastizar y ahí la gravedad.
1: Para terminar, doctor, aunque lo ha mencionado ya, el pronóstico es bueno si se pilla a tiempo, ¿no?
0: Como todo, si tú pillas el cáncer en un estadio 1, que es lógicamente el medio benigno, para que nos entendamos, o in situ, pues la salvación es muy elevada, pero si ya lo pillas en un estadio 4, ya con metástasis, ya, pues entonces estamos hablando de que en España aproximadamente tenemos 8.000 casos anuales y 1.000 fallecidos por melanoma y tenemos una prevalencia aproximadamente de 23.000. Eso significa que hay muchas personas que el melanoma les mata, pero muchas, lógicamente, que van enfermando con su melanoma, pero bueno, que ahí están durante mucho tiempo superviviendo.
1: Bueno, pues nos quedamos con esas recomendaciones.
0: Con eso, positiva.
1: Sobre todo la prevención, uh-huh, frente al sol, gafas, sombrero, por supuesto, crema cada dos horas, el mayor SPF, el factor de protección,
0: eso es.
1: Y llevar, por supuesto, también una vida sana y controlarnos esas pecas lunares. O efélides, que me ha gustado mucho.
0: Se llaman pecas lunares o efélides, son las palabras técnicas.
1: Pues controlarlo y a la menor duda a nuestro médico de cabecera o al dermatólogo. Doctor José Manuel Cardiel, vicepresidente primero del Colegio de Médicos de Zaragoza, muchas gracias por haber estado hoy con nosotros.
0: Muchas gracias, Pilar.

0: Y hoy nuestra alegre sintonía la podríamos haber sustituido por el verde que te quiero verde, pero vamos a averiguar por qué. Primero saludamos, como siempre, a Agustín Gómez, nuestro gastrónomo. Agustín, bienvenido.
1: Buenos días, Pilar, ¿qué tal?
0: Muy bien, bueno, pues es que el verde es el color de la temporada.
1: Pues sí, como bien dices, ese color verde se asocia a la primavera y en estas fechas pues solo hay que ir a los mercados, Pilar, para ver cómo los productos de temporada se tiñen de este color. Las acelgas, las espinacas, espárragos, habas, alcachofas, ajos tiernos, guisantes. Pero hoy vamos a hablar de un producto, Pilar, poco conocido pero popular en nuestra región. Los bisaltos.
0: Los bisaltos. ¡Chan, chan! A ver, háblame de esta verdura.
1: Bisaltos, tirabeques o miracielos, una verdura a medio camino entre judías verdes y guisantes, del que pues se aprovecha prácticamente todo gracias a la tierna textura de sus vainas.
0: Oye, yo, bueno, ahora te contaré mi experiencia con los bisaltos porque no eran tiernas esas vainas, no sé, algo hice mal.
1: Bueno.
0: Pero ¿de dónde viene el bisalto?
1: Pues mira, pertenece a la misma familia del guisante común, pero por tanto también es una leguminosa, hay que aclararlo. Siempre se presenta con las vainas enteras de color verde claro y una longitud aproximada entre unos 7 a 10 centímetros. Los vas a reconocer fácilmente por su perfil plano, en el que van a sobresalir esas diminutas semillas internas, aún más pequeños que esos guisantes lágrima.
0: Y decías que son desconocidos, aunque aquí son populares.
1: Sí, en España los bisaltos son especialmente conocidos en la zona nuestra de Aragón y Cataluña.
0: ¿Cómo podemos prepararlos? A ver.
1: Claro, es que ahí viene una de las cuestiones, ¿no? Porque a lo mejor los conocemos, los hemos visto o los sabemos identificar, pero no sabemos cómo prepararlos y entonces es una manera de echarnos hacia atrás, ¿no?
0: Yo desde luego no compraría tirabeques.
1: Claro, pues entonces vamos a ver qué opciones tenemos de preparación. Cuanta menos cocción, primero mejor, ¿vale? Se blanquean o se escaldan primero, entre 1 o 2 minutos en agua hirviendo, Pilar, y si puede ser al vapor, pues mejor. También es aconsejable tener preparado un recipiente de hielo que detenga la cocción al instante, manteniendo la textura ligeramente crujiente y ese bonito color verde brillante.
0: Vale, eso de escaldarlos, venga.
1: Sí. O cocerlos, pero muy poquito, ¿eh? Uh-huh. En agua y ya hirviendo un par de minutitos.
0: Vale.
1: Otra opción es hacerlos salteados. Los compras, hay que lavarlos, los secamos bien y a la sartén con una pizquita de aceite de oliva caliente, ponemos la tapa y otra vez 2 minutos tenemos esos bisaltos listos.
0: Vale. Salteados, venga.
1: Salteados.
0: Vale, siguiente.
1: Y luego, otra opción más moderna, pues serían ideales para combinar en woks con otras verduras, piezas de carne o pescados y mariscos. También con algo de arroz o pastas de así estilo asiático, ¿no? Uh-huh. Podríamos decir.
0: Oye, ahora que dices asiático, me recuerda un poco al edamame, ¿no?
1: Sí, claro, estaría... Hay gente que a lo mejor los puede llegar a confundir, pero ojo que lo que tú bien apuntas, la diferencia es en que uno, el bisalto es plano, ¿vale? Uh-huh. Y el otro se parece más a una judía verde.
0: Sí, tiene como bultitos.
1: Unas habas,
0: sí, unas habas, eso es. Vale. Luego tenemos el asunto de cómo se comen.
1: Bueno, claro, ahí está y vendrán una serie de cuestiones a tener en cuenta de cómo comerlos, ¿no? Normalmente se deberían de coger con la mano por la parte del rabito, se lleva a la boca entero y se muerde cerca de los dedos arrastrando la parte de en medio. Como resultado nos vamos a quedar en la mano con el rabito y 2 hilos. Estos hilos, que son los que cerraban la vaina a cada lado, es decir, se queda como una especie de V que se asemeja a un tirabeque.
0: ¿Qué es esto?
1: ¿Tú sabes lo que es el tirabeque?
0: No tengo ni idea, no sé ni por qué se le llaman así,
1: claro.
0: Tampoco.
1: Pues es una horquilla con mango a los extremos de la cual se sujetan 2 gomas unidas por una bandana en la que se pueden poner piedrecitas o perdigones, lo que viene siendo el...
0: Ah, tirachinas.
1: Eso es.
0: Anda. Vale. O sea, claro, un tirabeque es un tirachinas.
1: Eso es.
0: O sea, beque es china.
1: Bueno,
0: piedra,
1: no sé.
0: Eso se lo dejamos a los lingüistas. Y también has mencionado antes otro nombre más.
1: Sí, miracielos. ¿Por qué? Por el simple hecho del gesto, Pilar, de poner la cabeza hacia atrás y mirar hacia arriba para introducir ese bisalto en la boca y estirar de la vaina con los dientes mirando al cielo. Muy poético todo.
0: Muy bonito. Este me ha gustado mucho.
1: Te ha gustado.
0: Miracielos.
1: Bueno, pues he aprendido 2 cosas. Lo del tirachinas o tirabeque y lo del miracielos.
0: Y al final igual me animo y los compro un día. A ver.
1: Pues Podría ser.
0: Podría ser. Vamos, claro, dame ideas claro. para prepararlos. Venga, ya me has dicho cómo cocinarlos, pero claro, unas recetas.
1: Sí, vamos con algo sencillo porque también animamos a nuestros oyentes a que los compren, los identifiquen y sepan cómo cocinarlos, ¿vale? Entonces traigo tres recetas muy sencillas. Por ejemplo, estos tirabeques con salmón ahumado. Lo mismo, cocemos en agua hirviendo 2 minutitos, los dejamos enfriar sobre el hielo, como os hemos explicado antes, ¿vale? Calentamos un poquito de aceite de oliva en la sartén, doramos un ajo y una guindillita si queremos y añadimos esos tirabeques que han sido calentados o, uh-huh. o hervidos, ¿no?
0: Vale.
1: Los salpimentamos y los rehogamos ese poquito hasta que cojan un ligero color, los retiramos y luego podemos poner por encima ese salmón ahumado. Aliñamos con otro poquito de aceite o zumo de limón y podemos incorporar incluso una poquita de ralladura de limón.
0: Bueno, ya estamos. Encima. Es que no puedo hablar contigo.
1: Rico.
0: Tengo un hambre ahora horroroso. Sí, sí,
1: claro.
0: Sí. Suena
1: pues
0: bien.
1: Con otro. Los bisaltos con patatas. Vamos a coger, vamos a pelar unas patatas, las cortamos en dados y las freímos en una sartén con aceite, ¿vale? Cocemos nuevamente, Pilar, esos bisaltos en agua hirviendo durante esos par de minutos. Y vamos a coger, por ejemplo, 3 dientes de ajo y los vamos a dejar enteros y los vamos a dorar en una sartén con un chorrito de aceite y otra guindillita cortada en rodajitas. Cuando empiecen a dorarse, vamos a agregar estos bisaltos y los vamos a saltear añadiendo finalmente pues esas patatas que hemos hecho en cuadraditos y fritas. Lo ponemos todo a punto de sal y bueno, lo cocinamos durante 3 o 5 minutos. Entonces tendríamos esos bisaltos con patatas fritas.
0: Mm, qué ricos. Mi abuela hacía patatas de esas para las judías verdes.
1: Sí, las, cuadraditos,
0: las,
1: ¿verdad?
0: Sí, sí.
1: Pero las freía y luego las incorporaba,
0: sí,
1: ¿no?
0: Claro, eso, sí. Claro. Un poco así, pero con judías.
1: Eso para la menestra también se suele acompañar muchas veces.
0: Bueno, ¿y qué más?
1: Venga, la última. Estos bisaltos o tirabeques con jamón. Vamos a trocear un poquito de cebolla, la sofreímos en un poquito de aceite de oliva, pues a temperatura baja media para que se quede pochadita. Añadimos también un poquito de jamón picado y removemos bien para que suelte toda la sustancia ese jamón. Lo vamos a dejar un par de minutos más y una vez cocidos esos bisaltos, como siempre, de acuerdo, ese par de minutos, lo añadimos al sofrito dándole unas vueltas y los dejamos unos par de minutos más para de alguna manera que cojan esa sustancia, de acuerdo, de la cebolla y el jamón. Y si queremos, pues por ejemplo, podemos acompañar también con un poco de huevo duro.
0: Oye, pues mira, me las voy a apuntar, ¿eh? Te voy a contar la primera y única vez que he comido yo bisaltos. Pues la primera vez que fui a comer a casa de mi suegra había preparado bisaltos, creo que eran con patatas, o sea, tipo como si fuera la judía verde,
1: sí,
0: ¿vale? Pero
1: sí.
0: con bisaltos.
1: Cocidos, sí.
0: Y bueno, pues yo no sabía eso ni cómo se cogía ni cómo se comía, entonces pues copié, ¿no?, al resto de los comensales y a mí eso no me gustó nada. Bueno, nunca he sido... De pequeñita igual sí que era más asquerosa con los hilos de las judías verdes y eso, ¿no?
1: Sí.
0: Pero pues me parecieron ásperos, igual no los hizo bien, lo siento Conchita desde aquí, pero no me gustaron nada. Y de hecho no he vuelto a comer nunca porque me traumatizó
1: claro.
0: esa experiencia bisaltera.
1: A ver, hay que saber que tenemos una temporada muy concreta para encontrarlos en el mejor momento, ¿de acuerdo? Uh-huh. Tiernos. Es cierto que si son perfectos no habría que tener ningún problema e incluso si tú los quieres comer partidos con cuchillo y tenedor, quitas el rabito y no deberías de tener ningún problema de comerlos incluso enteros, ¿eh? con esas hebras laterales. Sí que es verdad que si son un poco ya grandes o fuera un poco de temporada, pues a lo mejor no estaban suficientemente cocidos, ¿de acuerdo? O también lo que podemos hacer es retirar esas hebras como hacemos con las judías verdes. Cogemos un pelador de los de pelapatatas, ¿no? Uh-huh. Y retiramos esas hebras y los podemos hacer igualmente, ¿vale? Entonces es una manera pues sencilla, pero si son tiernos de temporada, no tendría que haber ningún problema ni siquiera en comerlos enteros, ¿eh? O sea, uh-huh. sin
0: bueno,
1: problema.
0: Pues ya le diré a mi marido, que saben todos que es el que cocina en casa, que compre unos bisaltos y les voy a dar otra oportunidad, porque todo lo que nos has descrito hasta ahora además suena delicioso. Oye, mencionabas al principio esos productos verdes de temporada. Me encantan los espárragos frescos, me encantan uh-huh. las alcachofas, que las descubrí ya de adulta, ¿eh? De pequeña era
1: sí.
0: de no me gusta.
1: Bueno, yo el tirabeque lo he descubierto recientemente, ¿eh? Te estoy hablando de hace 3 años. Sí que lo conocía, pero hasta que no hubo un amigo que me regaló de su huerto pues un medio kilo, y entonces dije, ¿y ahora qué hago con esto, no? Y tuve que buscar un poco esas recetas y ver cómo profundizar en el producto, pero a mí el sabor, la textura tierna, un sabor así dulce y combinado con pues un poquito de aceite de oliva o un poquito de jamón, etcétera, pues lo encuentro muy rico, una delicatessen. Uh-huh.
0: Los ajos tiernos que me han traído muchos recuerdos.
1: Por ejemplo.
0: Y mi madre hacía tortilla de ajetes muchas veces.
1: Por ejemplo.
0: Ay, qué tiempos, que no volverán. Yo ahora le enseño un ajete de esos a mis hijos, no sé qué me dirían.
1: Bueno, pero tendrías que animarles también a...
0: Sí.
1: Porque acuérdate que tenemos que empezar a retomar esa cocina tradicional, ¿eh? Y recuperar recetas...
0: Venga, hoy voy a comprar tirabeques y ajos tiernos, oye. Has mencionado también los guisantes, que son como primos,
1: sí,
0: ¿no?, del tirabeque.
1: Sí, correcto. Pero hoy vamos a hablar también de algo también muy exclusivo y exquisito, que es denominado caviar vegetal, y no es otro que el guisante lágrima. Este guisante lágrima, por su textura única y por ser uno de los productos vegetales más caros y escasos del mundo, ¿vale?
0: Uh-huh.
1: Los guisantes lágrima pilar son una variedad muy pequeña de guisantes que se recolectan de forma manual y prematura. ¿Por qué? Porque antes de que se desarrollen en su completa forma redondeada, ¿vale? De hecho, fíjate, se puede llegar a encontrar estos guisantes lágrima entre 300 o 400 euros el kilo.
0: ¡Madre, ¿vale?, mía!
1: ¿Y por qué se llaman así? Porque se llaman guisantes lágrima, Pilar. Porque, mira, pues es muy sencillo. Cuando se abre esa vaina, en el momento adecuado de la recolección, antes de que ese guisante haya terminado de madurar, pues el grano tiene una forma ligeramente aplanada y puntiaguda en uno de sus extremos, similar a lo que sería una gota o lágrima. Entonces, no tiene todavía esa forma esférica perfecta de lo que sería un guisante maduro del todo.
0: Uh-huh. Oye, nos has dicho entre 300 y 480 euros el kilo. Pero de ahí, claro, con vaina y todo, ¿cuánto se saca de ahí después?
1: Bueno, a ver, tenemos que pensar que de cada kilo, estamos hablando de este guisante lágrima, ¿eh?
0: Uh-huh.
1: De cada kilo recogido se consiguen, pues a lo mejor, entre unos 80 o 90 gramos de guisantes perfectamente para el uso, ¿no? Para poderlos usar. Entonces, claro, considerando, Pilar, pues que tenemos esta delicatessen y que es un producto de lujo, pues podemos encontrar una bandeja, por ejemplo, de 250 gramos, pues en torno a unos 13 o 15 euros.
0: Oye, ¿hay aquí, en Aragón?
1: A ver, se ha extendido mucho el cultivo de guisante. Antes solo se podía encontrar en una zona de Guipúzcoa, del País Vasco, muy concreta, pero sí que es verdad que ahora ya incluso tenemos zonas de Castilla y León que se dedican a este cultivo. Pero ojo, que estamos hablando de que es un cultivo muy concreto, este sí que es de una temporada muy limitada, ¿de acuerdo? Y que esa recolección hecha a mano y preferentemente van destinados para hostelería, ¿eh? O sea, normalmente...
0: Ya, que lo vamos a encontrar, sí, en la carta de un restaurante,
1: sí,
0: pero
1: sí,
0: no en nuestra verdulería.
1: Sí, a ver, si es una verdulería con productos de delicatessen y un poco concretos, puede ser que sí, o que los tengamos, o incluso si se los encargamos, pues a lo mejor en el mercado concreto donde vayan a comprar los productos, pueden adquirirlos, ¿no? Pero ojito con el guisante lágrima, porque nos va a salir un pelín caro si lo queremos comprar nosotros.
0: Bueno, pues si no, vamos a por esos...
1: ¿Los has comido alguna vez?
0: No.
1: Yo sí.
0: ¿Y qué tal?
1: En un Estrella Michelin, eso sí, ¿de acuerdo? Y...
0: Es que tú eres, claro.
1: Bueno.
0: Es que eres gastrónomo y yo no. Claro.
1: Te puedo asegurar que de esa experiencia fue lo que más me llamó la atención y me explotó en la boca tanto la textura como el sabor. Además, era el último día que lo ofrecían en su menú. Y fue lo que más gratificante me gustó y me... De lo que fue todo, ¿no?
0: ¿Lloraste o no?
1: No, casi se me cae otra lágrima de otro tipo al comerlos, pero sí que es verdad que no los había comido nunca hasta ese momento y reconozco que fue uno de esos recuerdos de ese día.
0: Bueno, pues si lo veo en la carta de un restaurante me lo pienso, pero lo que sí que voy a probar es a volver a probar los bisaltos. Bisaltos, tirabeques, miracielos.
1: Eso es.
0: Qué bonito.
1: ¿Eh?
0: Pues muchísimas gracias, Agustín Gómez, nuestro gastrónomo, por descubrirnos estos productos.
1: Gracias a ti, señora.

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4: Conocemos ahora la última hora de la actualidad, como siempre, con Vicente Alcaide. Buenos días, Vicente.
5: Buenos días, Pilar.
4: ¿Qué nos cuentas en este jueves 21 de mayo?
5: Bueno, el balance de la huelga en la escuela pública, que es verdad, ha dejado concentraciones y manifestaciones multitudinarias, eso es así, más allá de los datos, como sabes. Y ayer, Jorge Azcón, el presidente de Aragón, asistía en Huesca a un acto y a la llegada tuvo que escuchar una sonora pitada por parte de los colectivos que defienden esa huelga. Él se acercó para hablar con ellos. En ese momento, antes de entrar en el acto, únicamente le mostraron sus pancartas. Y una vez que terminó el acto, sí que es verdad que Azcón se reunió con los dos sindicatos convocantes, CESIF y CGT, a petición de estos sindicatos. Y las declaraciones que hacía Azcón, que son relevantes, hablaba de respeto. Decía, claro, a las manifestaciones, pero que también respeten las reglas de la democracia. Esto va unido a lo que te comenté hace unos días, Mar Vaquero, la legitimidad de las urnas. Llevaban una medida en el programa electoral, la han aplicado y, por lo tanto, a eso se ciñe el gobierno de Aragón, que evidentemente no va a dar marcha atrás en esta medida de seguir con la concertación del bachillerato. Veremos a ver si sigue habiendo movilizaciones. Acaba de dar una rueda de prensa Jorge Pastor, diputado del PSOE en las Cortes, recordándole a Azcón que escuche a las calles, que no es el presidente solo de unos aragoneses, de todos los aragoneses, y que reconsidere esa medida.
4: Ayer hablábamos con FECAP Aragón, que bueno, pues agrupa a las AMPAs de los colegios concertados, que sí que están a favor de ese concierto del bachillerato, y nos contaba su presidente que además es necesario para que, por la situación económica, muchos niños sigan estudiando en sus centros, por situación económica de las familias, que no podrían permitirse si el bachillerato fuera privado, seguir estudiando pues junto a sus amigos, en su entorno, cerca de casa, con sus profesores ya conocidos, y que eso también es un problema.
5: Es en el fondo, Pilar, un eterno debate, ¿eh? Escuela pública concertada, que también hay que recordar, viene de fondos públicos, y en este caso la diferencia que hemos señalado muchas veces es que se trata de una concertación en una etapa no obligatoria también de la enseñanza, como es el bachillerato. Esto no ha terminado aquí, y veremos si hay más movilizaciones y debate político, evidentemente.
4: Más asuntos.
5: Hace poco la alcaldesa hablaba de la ordenanza de las ordenanzas. Yo te vengo a hablar de la obra de todas las obras. La reforma de la Plaza San Miguel y del Coso, pero es que ahora vienen encuentros en la tercera fase. Sí, sí. A partir del próximo martes, 26 de mayo, atención a la audiencia, que vayan tomando nota, porque estamos hablando, Pilar, de unas obras que no solo nos van a afectar a vecinos y comerciantes de la zona, es la arteria, una de las arterias fundamentales de la ciudad, por lo tanto, todos los zaragozanos se van a ver afectados. Han comparecido Víctor Serrano y Tatiana Gaudés para explicar en qué va a consistir esta fase, que es importante que detallemos bien. Por cierto, ha quedado pendiente que el señor Serrano ha dicho que ha habido un cambio en el inicio, ahora. Ha hablado de adaptación logística. A mí me suena a estos eufemismos que a veces emplean los políticos de todo cuño para decir que habíamos pensado una cosa, nos habíamos equivocado y ahora hacemos otra. Bueno, el caso es que desde este martes hasta finales de enero de 2027... circular por esta zona va a ser prácticamente imposible. La tercera fase, Pilar, se divide en dos, la 3.1 y la 3.2, en dos subfases. La primera, la que empieza en mayo hasta septiembre, será de Espartero hasta Santa Catalina. Mira, aquí estamos, justo
4: sí,
5: enfrente.
4: Justo enfrente.
5: En septiembre comenzará la otra, de Santa Catalina hasta Josefa Amar y Borbón, frente al principal. Y la última, ya en enero, la que afectará a la fase de conexión de Don Jaime con la Plaza de España. ¿Esto qué supone? Un plan de movilidad muy complicado, porque se van a ver alteradas en total unas 6 líneas urbanas, 5 diurnas y una nocturna, que emplean San Vicente de Paúl y El Coso, por los que no se podrá circular los autobuses. Por lo tanto, las líneas más afectadas, esto ya la audiencia que consulte todas las páginas web del Ayuntamiento y de Avanza, son el 21, el 22 y el 32, que se van a ver muy afectadas por estos cambios. Decía Tatena Godés, vuelven a recuperar el servicio la 29 y la 39, porque la Plaza San Miguel se va a abrir, claro, si no sería ya imposible, para taxis, autobuses y emergencias. Quedará por finalizar la urbanización de la Plaza San Miguel.
4: Mañana vamos a hablar con los vecinos para analizar todos estos anuncios y, bueno, en pues fin. Además de esas afecciones al tráfico con el desvío de tantas líneas de autobús, ya saben, cuando hay obras, bueno, pues el ruido, la suciedad, las máquinas, la imposibilidad de transitar de cara a los comercios afecta a muchos niveles.
5: A muchos vecinos, comerciantes, molestias, ruidos, movilidad. ¿Qué ha pedido Tatiana Gaudés? Paciencia.
4: A ver, es verdad que hay que mirar al horizonte y pensar que es por un bien común, ¿no? Para mejorar la vía, pero claro, también
5: sí, pero
4: queda...
5: hay un pero, porque buena parte, y lo han manifestado los vecinos, no estaban de acuerdo con esta reforma y de algunos partidos políticos en el Ayuntamiento que no era necesaria tanta reforma en el COSO, especialmente. Entonces,
4: de nuevo,
5: contestación sí que ha habido.
4: Participación ciudadana que a veces brilla por su ausencia. Correcto. En este Ayuntamiento.
5: Y por último, ya que hablaba de la ordenanza de las ordenanzas,
4: sí,
5: marcha atrás, clarísima, de la alcaldesa. Yo, hay cosas que no puedo entender. Es decir, sacas una ordenanza, sanción hasta, muy grave, hasta 3.000 euros por dormir en parques y jardines. Es decir, todos sabemos que esas personas serían personas sin hogar. Los colectivos han empezado a enviar alegaciones. Oiga, esto no es posible porque no van a poder sancionar. Y la alcaldesa ayer ya manifestó que donde dije digo Diego, que esa sanción resultaba excesiva e inasumible. Por lo tanto, pasarán a ser sanciones de hasta 50 euros porque será una infracción leve.
4: No me parece, o sea, mal haber sacado esa medida tan tremenda desde el inicio y tener que rectificar, pero estaba claro, en Zaragoza se vive una situación, bueno, además de las personas que duermen en parques y jardines, hay 51 enclaves chabolistas, más de 180 personas malviven en la calle, 30 más que hace 6 meses. Es una situación que por el tema de la vivienda va peor, de recursos municipales hay un límite, o sea que, claro, se tienen que replantear eso porque es inevitable que la gente tenga que dormir en la calle, triste e inevitable, pero es la realidad que nos toca afrontar.
5: En 3 años se ha incrementado un 60% el número de personas sin hogar en Zaragoza.
4: ¿En fin? Pues una realidad difícil, difícil de solucionar y que lejos de mejorar empeora. Seguiremos pendientes de la actualidad. Gracias, Vicente Alcaide.
5: A ti.

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9: El barrio de Las Fuentes dejará de dar la espalda al tercer cinturón. 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
12: La asociación Somos Más celebra 10 años de vida, una labor que además sigue siendo, como vemos cada día en la actualidad, en las noticias, más que necesaria. Hoy nos acompañan Natalia Morlas, presidenta, bienvenida.
13: Buenos días.
12: También está con nosotros Teresa Ballester, secretaria de la asociación. Teresa, bienvenida.
14: Gracias.
12: Natalia, cuéntanos en primer lugar la asociación Somos Más, cómo surge, cómo nace y qué labor desempeñáis.
13: Pues la asociación surge oficialmente hace 10 años, oficiosamente hace un poquito más, en unos cursos que daba la Casa de la Mujer de Defensa Personal, y surge de la necesidad de ayudarnos las unas a las otras, de acompañarnos al médico, a recoger a nuestros hijos, al psicólogo, a los juicios, del miedo de estar solas, básicamente, es de lo que surge. Y de ahí surge el germen de nuestro proyecto Mentoras Acompañantes, de acompañarnos y de ayudarnos las unas a las otras.
12: Porque, bueno, decía yo lo de la actualidad, porque, por ejemplo, pues estos días en Figueras ha sido asesinada una mujer que además había tomado todas esas medidas que supuestamente le iban a proteger, le ha matado su expareja.
13: Bueno, las medidas no se tomaron, de hecho, porque según citan muchas fuentes, el domingo lo arrestaron por maltrato y amenazas. Ese mismo lunes, por maltrato, lesiones, daños y quebrantamiento de condena, tras pasar ante el juez y quedar en libertad, ese mismo lunes, la mató. Entonces yo creo que las medidas que se toman, a la vista está, que son insuficientes, no sirven, no valen y no funcionan. Mi pregunta es, si un conductor mata a una persona, va a la cárcel. Si un médico hace mala praxis, va a la cárcel. ¿Qué medidas se van a tomar con este juez? Porque este hombre, lo acabo de leer, lo deja suelto, ese mismo lunes lo deja suelto y la asesina. Entonces, ¿qué repercusión va a haber para este juez que tuvo en su mano, con esos antecedentes salvajes, salvar a esta mujer y lo dejó a este señor en la calle?
12: La asesina, además, de una manera salvaje, a cuchilladas, sí. Pero además a las 3 de la tarde, sí, en un sitio público, sí. En la plaza, con gente mirando.
13: Niños, mayores, ancianos, le da igual.
12: Que ya no hay, para las mujeres que son víctimas, que son sobrevivientes, también tiene que crear un clima de miedo, de mayor inseguridad todavía.
13: De absoluta desprotección, todavía más de la que sentimos. Estamos absolutamente desprotegidas, estamos solas, nosotras y nuestros hijos. Lo llevamos diciendo nosotras desde la asociación muchos, muchos, muchos años. No meses, no días, no semanas, años. Estamos solas, estamos desprotegidas. No se meten en la cárcel a los maltratadores cuando quebrantan condenas. No se les meten cuando avisamos de lo que va a pasar. Y se les sigue sin meter. Porque seguimos avisando, las penas siguen siendo irrisorias y seguimos estando solas.
12: Teresa, una de las labores de la asociación es precisamente visibilizar la violencia machista, las diferentes formas que puede tener.
14: Sí, y eso es lo que hacemos con el documental que hemos grabado. No solo es conmemorar 10 años, sino dar voz a todas estas mujeres que en la mayoría de los espacios se les niega y se les acalla. Entonces, han tenido la voz, hay quien da la cara, hay quien todavía no la puede dar por distintas circunstancias de sus procesos, pero ahí estamos.
12: El documental es Somos Sobrevivientes, que se va a estrenar este sábado 23 en el Centro Joaquín Roncal CAI, en medio de esa celebración de ese décimo aniversario, ¿verdad?
13: Así es, vamos a estrenar el documental. Yo creo que va a ser muy impactante. Las mujeres que salimos hablando, como bien dice mi compañera, unas damos la cara, otras no, porque siguen teniendo no miedo, sino pánico, pavor y terror a dar la cara y a que sus agresores, sus maltratadores sepan que están hablando. Es muy triste esto, ojo. O sea, me escondo, distorsiono mi cara, distorsiono mi voz, distorsiono mi imagen, porque aunque tengo todo el derecho del mundo a contar lo que ha pasado, no me atrevo por las consecuencias. Como decía, la última mujer asesinada en mi barrio, en Las Fuentes, es mejor mantener calmada a la fiera. Qué triste, ¿verdad? No voy a ejercer mi derecho a expresar lo que ese señor me ha hecho por si acaso no venga y acabe lo que empezó.
12: ¿Qué es lo que ocurre cuando hay un caso de maltrato, de violencia de género? ¿Cómo es un poco contándonos cómo es ese proceso cuando una mujer, para empezar, se da cuenta de que lo que está sufriendo no es normal, que es un maltrato? El otro día hablábamos con la jefa de la UFAM, que nos decía que es que a veces ni siquiera se identifica eso como un maltrato, como algo que no es normal.
14: Muchas veces nos llegan y no, o hablan en otra persona, en tercera persona, como que le pasa a alguien conocido, a una mujer conocida, acaban pues diciéndonos, esa mujer soy yo, y llegan muchas veces que no reconocen que son víctimas, las tenemos que ayudar a ello. Digo ayudar y no inducir, ¿eh? Ayudar.
12: Sí. Claro, porque eso tiene, contándonos cómo, cuando llega una mujer a la asociación, ¿Cómo es ese recibimiento? ¿Qué pasos se dan?
13: Simplemente la recibes, te sientas con ella y lo único que le pides es, cuéntame, ¿qué te pasa? ¿Qué piensas? ¿Qué sientes? ¿Qué necesitas sacar de ti? Yo no le pedimos, de momento no le pides papeles, no le pides explicaciones, no, porque es lo que le piden en todo el mundo, no le pides que se justifique, simplemente la dejas hablar. Lo que derivamos dentro de las víctimas es mucha carga, es mucha pena. Y como yo digo en el documental, no es fácil sacar tus miserias de dentro afuera y contarle a la gente todo lo que has sufrido, todo lo que has pasado y todo lo que te han hecho. No nos olvidemos que el maltratador ha sido nuestro marido, una persona a la que has querido, el padre de tus hijos, con el que has tenido un futuro, has planeado tu vida. Que no es un señor random que te has encontrado por la calle y que le ha dicho, venga, vente conmigo, y te ha pegado y ha dicho, uy, qué sorpresa, no. Esto ha sido un proceso de mucho tiempo que empieza por la violencia psicológica y el destrozo mental y acaba con el resto de violencias física, sexual, económica, ambiental, etcétera. O sea, esto no es una cosa que cueste un mes. Uh-huh. Se nos olvida que hemos elegido a ese hombre como compañero de vida, no porque seamos tontas y elijamos mal, sino porque ellos engañan. Entonces el proceso es muy simple, siéntate y cuéntame qué te pasa. Y ellas saben que las vamos a escuchar con empatía, con solidaridad y sin juzgarlas. Que es muy importante que no se sientan juzgadas, porque las juzga todo el mundo. Es que eres tonta, ¿cómo has aguantado tanto? ¿No será para tanto? Pues has aguantado tanto tiempo que te gustaba. No, señores, no. A nadie nos gusta que nos peguen.
12: Esa culpa también, ¿no? Negación, costar reconocerlo. Claro, que es que tiene que ser un proceso muy difícil de asimilar, ¿no?
14: Lo es, porque la primera que te tienes que dar cuenta eres tú, y cuando te das cuenta te rompes todavía más, porque dices, ¿cómo he podido estar aquí?
12: Claro, y en el caso de los hijos también, que cuando hay niños que a veces también sufren ellos mismos ese maltrato.
14: Siempre, de una manera o de otra, no son víctimas colaterales, son víctimas directas.
12: Que recuerdo en otra conversación que tuvimos que también vosotras hacíais mucho hincapié en ese aspecto, ¿verdad?
14: Sí, se les tiene que escuchar y hasta ahora no se les escucha. A ver si con la reforma que está por aprobar de la LOPIVI, pues se les va escuchando, porque tienen mucho que decir.
13: Los niños no pueden ser convidados de piedra.
14: Y en Zaragoza tenemos una cámara GESEL para eso, precisamente, para que se les tome declaración una vez por personal experto. Úsenla.
12: Vamos a hablar un poco más del documental, que además de intervenir mujeres, también lo hacen policías, sí. Bueno, personal del ámbito jurídico, sí. Policial, psicológico, político, social. Un documental muy completo que nos va a invitar a la reflexión y a ver de frente un problema que es que está ocurriendo hoy en día, ¿no? O sea, contándos también cómo surge la idea de hacer ese documental, de quién tenía que participar.
14: Pues la idea surge del director, de Ángel Martínez Saló, que lo conocimos en un premio de un video minuto de la Universidad de Zaragoza. Nos donó la cantidad que le dieron y a partir de ahí comenzó nuestra relación con él. Le planteamos que queríamos hacer algo por los 10 años. Nuestras expectativas eran pues mucho menores, más modestas, y él nos dijo, venga, un documental, tiramos por adelante. Con apenas financiación, con muy poca, se ha sacado adelante y se le quería dar voz a las víctimas, porque a las víctimas nos acallan, nos intentan acallar en muchos sitios, en muchos ámbitos. Queríamos que la voz de las víctimas fuera la que se escuchara y complementada con profesionales que trabajan en el día a día con nosotras.
12: Sí, hemos visto algunas imágenes, Beatriz Gambón, que también viene, sí, portavoz de la Policía Nacional, sí,

0: Seguro, con esa violencia psicológica empieza la agresividad y empieza la violencia física, sexual, económica. Van una detrás de otra. Entonces, es complicado que una mujer se dé cuenta de esa progresión, porque esto es como cuando el burro se acostumbra a no comer, se muere. Pues esto es lo mismo, ¿no? Te vas acostumbrando y ya dejas hasta de ver todo como tan extraño y lo asimilas a tu vida normal. Y es cuando te viene la mujer y dice, está pasándome esto, pero yo no soy víctima. Esto es de vez en cuando y es puntual. Entonces la dejas hablar, cuéntamelo todo. Y es cuando ella va hablando y se va dando cuenta y dice, uff, a lo mejor esto no es tan normal. A lo mejor esto no pasa en todas las casas. A lo mejor el bajar las persianas y cerrar las puertas y para que no oigan los vecinos, esto no ocurre en todos los hogares. Nadie la fuerza. Nadie la lleva de la mano a denunciar, ni nadie le dice, vámonos a denunciar. Es un proceso que tiene que transitar ella sola, que tiene que decidir sola y que las mujeres deciden porque se dan cuenta de que eso no es vivir.
1: Cuando hablamos de sola, que tiene que ser ella quien lo haga, evidentemente sola no está,
0: porque está con nosotras.
1: Tiene el acompañamiento de Somos Más y de profesionales que también pueden acompañarla, pero claro, la decisión final es tuya.
0: Es ella la que tiene que decidir, voy a denunciar, quiero denunciar, soy consciente de lo que me está pasando y nadie la puede obligar a denunciar. Esos anuncios de denuncia, no. Una denuncia no se puede plantear así. Tiene que ser un proceso en el que la mujer esté segura de lo que va a hacer, porque si acaba el infierno en la casa, empieza el infierno en las instituciones, en los juzgados y en la calle. Entonces vas a cambiar un infierno por el otro y tienes que estar muy segura de lo que vas a hacer.
1: Y tienes que saberlo.
2: Claro.
1: ¿Qué es lo que te va a pasar y cuál va a ser el procedimiento a partir de la denuncia?
2: Hemos hablado del caso de la mujer de Figueras. Hay otro caso de actualidad que también, bueno, cuéntanos, Natalia, porque es un hombre condenado que se cambia de sexo para evitar ir a la cárcel.
0: Es un señor, porque es un señor. A mí me da igual lo que le ponga en el DNI. Esto es un señor que, inmerso en un procedimiento de violencia, hace un año más o menos, se cambia de sexo registral. Única y exclusivamente de sexo registral. Entonces, no se le puede hacer nada. No se le puede imputar por violencia de género, porque es mujer. Ha proferido amenazas de muerte a su expareja. Él dice que le da todo igual, que él tiene la vida perdida y que su único interés en esta vida es matar a la madre de sus hijos. Bueno, pues esto no es violencia machista porque es mujer en el DNI. A esta mujer la han dejado desprotegida, le han quitado el riesgo extremo, le han quitado la patrulla de Policía Nacional con todo el dolor de corazón de la policía de la puerta y está sueltito. Esto pasará a familia o a instrucción cuando sea. Este señor está en la calle, esta mujer está desprotegida, ella y sus hijos, con un riesgo muy alto. Como llevan 10 años separados, es tiempo suficiente para que todo esto se haya arreglado. 10 años de denuncias constantes de esta mujer porque no la deja vivir. Viven en localidades diferentes, están a 5 minutos una casa de la otra, ¿eh? No es que vivan en Madrid y en Tenerife, están a 5 minutos. Las amenazas públicas no quiere decir que las vaya a llevar a cabo. Recuerdo, 10 años de infierno después de estar separada. Aunque todo el mundo y testigos le están mandando mensajes y avisos, por favor no salgas, por favor que te va a matar, que te está buscando. No interesa. Bien. El juez no interroga a nadie. No habla con nadie. No le interesa tampoco. Bien. La policía dice que se multiplica por 8 el riesgo de muerte y lo pone en el atestado por todos los antecedentes y todo lo que hay. Su vida y la de sus hijos está en riesgo extremo, piden una pulsera para este señor, piden alejamiento, no se le da nada a esta señora, está sola, fuera de su casa y escondida. Yo desde aquí hago un llamamiento al juez, hago un llamamiento a la justicia, porque no quiero que esta mujer sea la siguiente de la lista. Vamos a ver si conseguimos que hasta no la mate, señoría, se lo pido con todo el dolor de mi corazón y con todo el amor, y se lo pido directamente, por favor, protejan a esta mujer, la va a matar. La va a matar, y cuando la mate, ¿qué haremos? ¿Aplaudir? ¿Minutos de silencio? ¿A quién aplaudimos? ¿Al asesino por lo bien que la ha matado o a la víctima por lo bien que se muere? ¿Y el minuto de silencio para quién va a ser? Es que esto es insostenible, es que es insostenible, está escondida, no quiere salir. Este señor, como es mujer en su sexo registral, ¿qué es esto? ¿Mujer contra mujer, como la canción? Así nos estamos quedando, de desprotegidos.

0: Y das de solas, nosotras y nuestras criaturas. Hay otra mujer en Zaragoza a la que su marido la tiene amenazada de que la va a meter a martillazos y la va a meter en el mate en un coche y la va a hacer desaparecer. Se le ha quitado la orden del alejamiento porque no la han vuelto a tocar. Seguimos. Puedo seguir. Puedo seguir. Las tengo a todas aquí. Pero seguimos sin ser necesarias. La única asociación de mujeres sobrevivientes de la violencia machista de Aragón sigue sin ser necesarias. Seguimos sin hacer falta. No se nos toma en cuenta para nada. Y las mujeres a nosotras son a las que vienen a contarnos las cosas, porque ni las juzgamos ni las vamos a poner en ningún tipo de brete. Por favor, no queremos estar en vez de, queremos estar además de, ayudando. No, no somos intrusistas profesionales, no le queremos quitar el puesto a nadie. Queremos ayudar, que estamos para eso, porque una víctima sabe perfectamente lo que siente una víctima y lo que necesita. Y queremos ayudar además de, no en vez de. Por favor, Zaragoza, instituciones, políticos, jueces, estamos aquí, utilícennos, úsennos, que estamos para eso. Para que dentro de 10 años no tengamos que hacer otro documental ni otro aniversario porque no hagamos falta, porque nuestra sociedad haya evolucionado tanto que hayamos desaparecido. Es que esto es que estamos asustadas, es que tengo mujeres amenazadas de muerte y aquí no pasa nada, nadie hace nada.
1: ¿Qué haría falta, muy brevemente, Natalia, para...?
0: Una comisaría UFAM 24/7/365.
2: Pero comisaría específica, porque existe ya la UFAM, pero la UFAM denuncias. Es lo que demandamos, una UFAM denuncias.
0: Específica, con personal formado, que lo hay. Que hay mucho personal deseando trabajar y ayudar a las mujeres. 24/7/365, no que pleguen a una hora y hasta mañana ya se ve y el fin de semana a las comisarías normales. Que los policías de las comisarías normales... maravillosos todos, pero necesitamos especialización para las mujeres y las criaturas. Como dice mi compañera, usen la cámara Gesell, está nueva.
1: Pues con ese mensaje tan potente nos vamos a quedar. Décimo aniversario de la asociación Somos Más, evidentemente más que necesarias en este mundo, en este momento. Sábado 23 de mayo se conmemora esta década de vida en el Centro Joaquín Roncal y se estrena el documental Somos Sobrevivientes.
0: Y una experiencia inmersiva con gafas de realidad virtual que os vamos a poner dentro del cuerpo, de los ojos, de la vida de una víctima, y vais a saber lo que sentimos, vais a saber lo que pasamos, vais a saber lo que vemos y vais a saber lo que es ser una víctima durante un par de minutos, y creo que eso va a concienciar mucho.
1: Sí, porque a veces nos cuesta ponernos en...
0: Es normal. En lo que no vives, no sabes lo que es. Yo no sé lo que es ser bombero, porque me he metido nunca en un incendio.
1: Pues recomendamos a todos nuestros oyentes y telespectadores que no se pierdan esta cita y también que busquen más información sobre la asociación.
0: Y si después quieren ver el documental, que lo llevemos a coles, a asociaciones de vecinos, universidades, institutos, peñas. Lo llevamos a todos los lados porque es muy importante que sepáis lo que vivimos las mujeres y las criaturas víctimas de violencias machistas.
2: Y el documental no se acaba con la proyección. También habrá después del verano una serie de podcasts.
1: Sí. Pues hablaremos con vosotras. Natalia Morlas, presidenta de la asociación Somos Más, muchas gracias.
0: Siempre a vosotros.
1: Teresa Ballester, secretaria, gracias por haber estado hoy con nosotros.
2: Gracias a vosotros.
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1: Hasta el 7 de junio, y ya lleva unos días en cartel, está Cabaret el Musical en el Teatro Principal de Zaragoza. Hoy hablamos con Tony River, que interpreta a Herr Schultz. No sé si lo he pronunciado bien. Hola, Tony, buenos días.
2: Hola, buenos días. Perfectamente. Herr Schultz.
1: Tengo el alemán un poquito oxidado, pero bueno. Cuéntenos, porque su personaje además tiene un lado muy tierno, ¿no? Nos puede gustar mucho el señor Schultz.
2: Sí, os puede gustar más si me tuteas.
1: Vale. Pues tu personaje.
2: Mi personaje es un bombón de personaje, como decimos en el argot artístico teatral. Es un bombón, es un personaje que me ha caído en suerte, porque como bien dices, es tierno, muy tierno. Le llega al público de una forma inmediata. Es la víctima de toda esta historia de Cabaret, de nuestro musical. Es el pobre judío que es el que paga todos los patos. Y aparte es un personaje tan real, tan tierno, tan sincero, tan llano, que muchísima gente se ve identificada con este personaje, aunque no sea es atemporal. Ese personaje es atemporal. Una persona tierna, amable, con ganas de vivir y de pasarlo muy bien.
1: Y que se enamora y que está en un contexto que no favorece mucho, un futuro muy halagüeño.
2: La verdad es que has visto ya la función por lo que veo. Sí, así es. Es un futuro muy halagüeño. La verdad es que, ¿sabes qué ocurre con nuestro espectáculo? Yo creo que ahí radica el éxito. Primero la puesta en escena, el gran elenco que tenemos, que estoy rodeado de gente talentosa, la buenísima dirección, tanto escénica como musical, y sobre todo que el tema que se trata es tan paralelo, hay un paralelismo con la época actual, desgraciadamente, que le toca a unos por una cosa y a otros por otra, le toca, como se dice, la patata, como dicen los modernos. Y sí, es un espectáculo grandioso. Y mi personaje, estoy enamorado de él.
1: Claro que, bueno, pues parece que no tenemos nada en común con el Berlín de principios de los años 30, con el auge del nazismo, pero son temas siempre en el teatro, nos podemos ver reflejados, representados, siempre hay vestigios de actualidad, ¿no? También de esas relaciones personales.
2: Al haber tantas historias paralelas, está la historia de Cliff y de Sally, la historia de Snyder y de Schultz, que soy yo, está la historia de Kost y de Ludwig. Son distintas historias, distintos tipos de amar y distintos tipos de reaccionar ante las adversidades o ante las alegrías de la vida. Por eso mucha gente se puede sentir reflejada en uno o en otro.
1: Además, Tony, es una experiencia inmersiva. ¿Cómo es también con tu experiencia, con tu larga experiencia en el teatro, cómo es eso de tener a gente en el escenario?
2: Pues ha sido todo un proyecto mental a seguir, porque es bastante, bastante complicado. O sea, ahora ya está superado y trabajamos con toda naturalidad, pero ya en los ensayos era aquello de, señor, a ver, que tengo aquí la cabeza de esta señora y este señor, y es complicado, es muy complicado, pero muy satisfactorio, porque ha sido para mí una experiencia nueva, con lo cual es renovarse o morir. Entonces, muy bien, perfecto, me ha parecido novedoso al 100%, que es lo que le ocurre al público también. O sea, es algo nuevo, es algo que no se había hecho. Y mira por dónde, Federico Fellone, con Let's Go, lo ha puesto en marcha, y porque esto no existe en ningún otro cabaret de los que se están haciendo por todo el mundo, ¿eh? O sea, es una novedad nuestra, o sea, española.
1: La semana pasada, sí.
2: Sí. No, no, que digo que aunque el director sea italiano,
1: sí,
2: pero es muy española la propuesta.
1: La semana pasada hablábamos con Amanda Digón, que interpreta a Sally Bowles, justo sí, antes de que se estrenase. Ahora que ya llevan unos días actuando, ¿cómo ha sido la acogida del público? ¿Qué respuestas están encontrando?
2: Pues yo puedo hablar por lo que a mí concierne. Y yo estoy encontrando una respuesta maravillosa porque cuando salimos del teatro, es algo que hacía tiempo que no ocurría, la gente te espera o la gente te para decirte enhorabuena, qué maravilla, qué tal, qué cual, qué pascual. O sea, y eso es algo que se estaba perdiendo un poco y aquí está la gente está reaccionando así, o sea, les sorprende. Les sorprende hasta el punto de que hay muchas veces que en el final, que es muy impactante, uh-huh, y no lo descubro,
1: no
2: aplauden. El teatro se queda en silencio hasta que vuelven a encender la luz y de momento ¡buah!
1: ¡Qué maravilla!
2: O sea, es que es muy muy impactante, uh-huh, muy muy muy impactante, y estamos muy muy contentos. El público de Aragón, todos sabemos que es muy exigente y que es muy a veces muy seco, llamémoslo así, sin, uh-huh,
1: sí, sí.
2: Pero amigo, cuando les gusta algo, al final se ponen de pie y aplauden como locos.
1: Tony, hemos hablado del público. ¿Qué tal el principal como escenario para este tipo de obra, con esas interacciones, con esa casi invasión del espacio del actor?
2: Pues, mira, el principal es un teatro que yo estuve en él siendo prácticamente un niño. Con mi familia vine de teatro también, de Zarzuela, y entonces en aquella uh-huh época se venía mucho a Zaragoza al principal. Y lo he encontrado maravilloso dentro de lo poco que recordaba de él. ¿Y qué problema hay con el principal y con todos los teatros a la italiana? El desnivel de los escenarios.
1: Uh-huh, sí.
2: Es una cosa que es típica, que es clásica, que se hacía así para que el público viera desde atrás a las de atrás. Uh-huh. Pero para esta ocasión, e imagino que no traen muchas, es un poco incómodo para trabajar. Es incómodo porque a la hora de... Están dando golpes aquí, no sé
1: sí,
2: quién da golpes.
1: Sí, lo estamos oyendo.
2: Sí, pero no sé quién.
1: Bueno, en cualquier caso, les recordamos a nuestros oyentes que tienen hasta el 7 de junio, son Willkommen en el Kit Kat Club, en el teatro principal con el musical Cabaret. Tony River, que interpreta al señor Schultz, muchísimas gracias por haber hablado hoy con nosotros.
2: Perdona, es que estoy huyendo por la casa de los golpes. ¡Ay! Señor, ya estoy con vosotros, sí.
1: Nada, Tony, que nos despedíamos ya. Que muchísimas gracias por haber hablado.
2: Gracias a vosotros. Y vengan a ver Cabaret, se lo van a pasar de maravilla. Porque, como dice la canción, ¿qué haces sentado en tu habitación? Ven a pasarlo bien, la vida es un cabaret.
1: Nos quedamos con ese mensaje, gracias.
2: Un abrazo fuerte para todos los oyentes.
1: ¿Lo han escuchado? ¿Qué hacen en casa sentados? Vayan a pasarlo bien, a disfrutar de ese cabaret del Kit Kat Club que estará en el Teatro Principal, una experiencia inmersiva hasta el 7 de junio. Hasta aquí mi tiempo con ustedes. Soy Pilar Sopesens. Ha sido un placer compartir este rato con todos nuestros oyentes. Gracias por acompañarnos un día más y que pasen un feliz resto de la jornada. Quédense en esta casa porque tenemos muchas más historias que contarles.
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0: Hola, ¿qué tal están? Saludos, bienvenidos a esta tertulia política de jueves, 21 de mayo de 2026. Como siempre, asuntos de Zaragoza que tratamos con concejales, con los grupos políticos que invitamos a este programa. Rostigüelo, concejal del Partido Socialista, ¿qué tal? Buenos días.
1: Buenos días, encantada, como siempre, un placer.
0: David Flores, concejal de Vox, buenos días.
2: Muy buenos días, Vicente.
0: Digo asuntos de Zaragoza, lo que pasa que hay en ocasiones, y esta semana es una de ellas, que hay asuntos que trascienden. Y como representantes políticos que son, lógicamente, después de la imputación al expresidente del gobierno, José Luis Rodríguez Zapatero, puedo y debo pedirles una valoración de todo lo que desde el martes está pasando, está ocurriendo en España, con reacciones de uno y otro tenor acerca de ese auto del juez Calama. Ros.
1: Muchas gracias, Vicente. Sí, efectivamente, pues era a lo mejor una semana en la que nos tocaría hablar, ¿verdad?, de los miles de personas que se han manifestado en la defensa de, sí, de la educación pública o de otros temas de trascendencia, sí, municipal, muy importantes para nuestro día a día, para nuestras familias, nuestros hijos e hijas. Es verdad que a veces lo urgente pasa por encima de lo importante. Y realmente, permítame la precisión, Vicente, estamos hablando de una investigación. En el 2015 sí, hubo una ley de reforma de lo que es la ley de enjuiciamiento criminal y precisamente en su exposición de motivos hablaba de cambiar la palabra imputado por, sí, la palabra investigado,
0: sí, sí,
1: y precisamente, sí, decía en su exposición de motivos que era para adecuar el lenguaje procesal a la realidad de la circunstancia procesal que se estaba dando. ¿Qué quiero decir con esto? A pesar de que coloquialmente, esto pasa con muchas cosas, ¿no?, coloquialmente se sigue hablando de imputación. Estamos en una fase de investigación. Por lo tanto, la fase de investigación es lo que es cualquier proceso penal. Tiene, como todos ustedes saben, una fase de investigación que la lleva a un juez de instrucción, en este caso, como usted muy bien ha señalado, el juez Calama, y luego, cuando se ve que hay indicios probatorios suficientes como para pasar a la fase de juicio, que la realiza otro juez, se realiza por otro tribunal, precisamente por las garantías jurídicas, pasamos a hablar de encausado. Por lo tanto, la figura de imputado, precisamente para evitar esas connotaciones de condena social previa mientras dura la investigación, se retiró mediante esa ley orgánica 13-2015 y luego la ley que la desarrolló 4-2015, ambas de octubre del 2015 en el gobierno de Rajoy. Yo, ante tantísima valoración, si me permite la expresión, mediática, de tertulianos, etcétera, etcétera, sí que me gustaría, aquí yo creo que los dos que estamos somos doctores, David, mi compañero, es doctor en veterinaria, yo soy
2: en distintas disciplinas.
1: Distintas, sí, disciplinas, yo soy doctora en derecho y sí, sí que me gustaría hacer algunas apreciaciones. En primer lugar, respeto absoluto a la fase de investigación, que es lo que es. Investigación en ningún caso supone condena, ni siquiera la fase de encausado supone condena. Por lo tanto, sí que es verdad que es muy difícil sostener que durante una fase de investigación se pueda evitar esa, digamos, esa pena de telediario, esa pena de condena social, que es, desde mi punto de vista, y también de quienes hicieron la reforma de la ley de enjuiciamiento criminal, absolutamente perniciosa para nuestro Estado de Derecho, que tiene que ser garantista. Lo tanto, lo primero de todo, que haya garantías, que haya coherencia y que haya calidad democrática. ¿Esto qué quiere decir? El propio juez Calama ha dicho en las 88 páginas de su auto que están en una fase, abro comillas porque lo digo literal, absolutamente de inicio. ¿Qué quiere decir esto? Que por eso se han dado diferentes opiniones en los medios, en los diferentes tertulianos, opinadores profesionales, etcétera. Porque en las causas que se están investigando, en un auto armado con una gran solidez formal, sin embargo, carece de esos indicios probatorios suficientes como para, en este momento, en esta fase, en este momento de absolutamente de inicio, poder hacer un juicio de valoración que me parece, como decíamos antes, fuera de micro, hablando de otras cosas, la ignorancia a veces es muy atrevida, o las ganas de dar una más allá de una opinión, que esa es perfectamente válida y todos podemos darla, de dar una especie de sentencia como si esto fuera ya absolutamente irreversible. en la garantía del Estado de Derecho es que absolutamente todo se puede investigar. Se puede investigar, se debe investigar y además debemos de vivirlo esa fase de investigación con absoluta normalidad y precisamente como garantía de que hay un Estado de Derecho. Ahora bien, si profundizamos, debemos de tener coherencia y por lo menos un cierto estándar de proporcionalidad entre los delitos que se atribuyen y realmente, por decirlo de alguna manera, el umbral de credibilidad o de indicios absolutamente probatorios. Y ahí sí que me gustaría luego, si me deja Vicente, profundizar un poco más en los tres delitos que se atribuyen y en realidad la ausencia de indicios claramente probatorios para ellos.
0: Turno ahora para el señor Flores.
2: Bueno, yo más allá de análisis procesales, que desde luego Ros sabe mucho más que yo, porque ya sí que es licenciada y doctora en Derecho. Yo sí que voy a hacer más una apreciación, una valoración política. Que es lo que Vicente nos estaba pidiendo. Yo lo primero que tengo que decir, y un poco también en la línea que decía Ros, lo primero, respeto absoluto a la presunción de inocencia, sea de quien sea. Respeto absoluto a todo el proceso jurídico, naturalmente. Pero también respeto a la presunción de profesionalidad de la UDEF, del juez, del fiscal anticorrupción, que yo entiendo que no se habrán tirado a la piscina sin haber visto algo de agua. Es decir, a mí me cuesta mucho trabajo pensar que se va a imputar o a investigar a un expresidente del gobierno en base a nada. Es decir, algo han tenido que ver para que inicie todo el procedimiento. Yo, más allá del proceso judicial y del proceso garantista, que ya lo ha descrito Ros, a mí sí que me gustaría hacer una reflexión más en el ámbito político. Y a mí lo que me sorprende es que sorprenda, porque si echamos un vistazo a la historia, al historial reciente del Partido Socialista en estos ámbitos, es que es demoledor. Y no me voy a retrotraer a la época de la Segunda República, pero es que si hacemos un repaso a lo que hemos vivido todos nosotros, en primera persona, y hacemos un repaso, Luis Roldán, nos acordamos de Luis Roldán, exdirector general de la Guardia Civil, condenado en firme por robar el dinero de los huérfanos de la Guardia Civil. Nos acordamos de Rafael Vera, exsecretario de Estado de Interior. Con Felipe González. Nos acordamos de José Luis Barrio Nuevo, ministro encarcelado del Partido Socialista. Nos acordamos de Chávez, nos acordamos de Griñán, condenados en firme por prevaricación y malversación. Nos acordamos ahora mismo de Coldo, de Marcos de Cerdán, de José Luis Álvarez. Y todo esto aderezado por un presidente del gobierno que no sabía nada, no conocía a nadie, que llegó a la Secretaría General, y lo hemos visto hace 2-3 semanas en un vídeo, llegó a la Secretaría General de su propio partido con un pucherazo.
1: Absolutamente falso.
2: Bueno, lo vimos en las imágenes.
1: Absolutamente falso. Esa noche dimitió como secretario general y como diputado. Por lo tanto, absolutamente falso.
2: ¿Y por qué dimitió?
1: No.
2: Porque le pillaron con la una llena.
1: Pero en ese comité se votó a mano alzada y posteriormente a esa votación se votó a mano alzada.
2: Yo entiendo que el historial de tu partido yo creo que es muy...
1: Yo creo que lo acabo de desglosar
2: y es realmente... Es que es demoledor. Por eso he dicho que me sorprende que sorprenda. Porque el historial que tiene el Partido Socialista es que es absolutamente demoledor. Y lo sorprendente es que siga habiendo españoles que sigan confiando en este partido. Es que es absolutamente inverosímil que haya un 20-25%, lo estamos viendo en las elecciones de Andalucía, de Castilla y León, de aquí, que siguen confiando en un partido que pone en cargos directivos, en cargos de responsabilidad, a personas que son delincuentes y que han sido condenadas. En fin, aquí ya no estamos hablando de una investigación previa a un posible juicio. Estamos hablando de personas que han sido condenadas en firme por delitos gravísimos. Y sorprende, ahora ha saltado el caso de Rodrigo Zapatero y todo el mundo se sorprende. ¿Pero cómo puede ser? ¿Pero cómo te puede sorprender? Pero es que el Partido Socialista en toda su historia más reciente está plagada de casos delictivos. ¿Qué pasaría en este país? Yo me estoy preguntando estos días. ¿Qué pasaría en España y en Zaragoza si toda esta retahíla de casos de corrupción y de condenas judiciales hubiera pasado en el otro partido que ha tenido responsabilidades del gobierno, que es el Partido Popular.
1: Ostras, pues todavía están de juicios. Tienen vamos, la Púnica, la Kitche, la Gürtel.
0: En el otro partido
2: también tienen lo suyo.
0: Podríamos rescatar también en honor a la justicia.
2: Voy a poner, mi propio partido.
0: No.
2: ¿Qué pasaría si en Vox hubiera alguien que ya no condenado, sino que hubiese habido una fase de investigación? Bueno, es que arderían las calles. Entonces, por eso digo que me sorprende que sorprenda, porque es que realmente es realmente sorprendente. Bueno, y no he mencionado ni a la mujer del presidente, ni al hermano del presidente, en fin, toda una trama, en fin, son hechos muy graves que, insisto, todo el respeto del mundo a la presunción de inocencia, por supuesto, hasta que José Luis Rodríguez Zapatero.
1: No lo parece.
2: Yo he descrito casos ya absolutamente ya con sentencia judicial. Pero vamos, que es que la historia del Partido Socialista es la que es, y ahí está blanco sobre negro.
0: Si quieren añadir algo más, háganlo, pero brevemente, porque, como he dicho, hay asuntos municipales que también nos requieren.
1: Efectivamente, hay asuntos municipales que es además también nuestra responsabilidad, pero brevemente. Las palabras de David, por el que tengo además también una relación personal excelente y un gran respeto también a sus opiniones, vienen un poco a ratificar lo que yo decía en mi primera intervención. Se van diciendo falsedades en ese comité federal. En ese comité federal se votó finalmente a mano alzada. El señor Sánchez dimitió como secretario general esa misma noche e hizo algo que muy pocos han hecho, dimitir como diputado para no tener que ir a votar en la toma de posesión del señor Rajoy, y años después, con otras primarias, arrasando contra todo el aparato del partido, ganó las primarias. Esto es lo mismo que decir que llegó, que gobierna con una moción de censura, ¿no? Hizo una moción de censura y luego ganó dos elecciones generales, en abril del 2019 y en diciembre de 2019.
2: ¿Intentó el pucherazo o no, Ross?
1: ¿Ustedes
2: lo intentó?
1: ¿Usted dice
2: ¿Intentó
1: que llegó,
2: llegar con pucherazo o no intentó?
1: Llegó, pero vamos a ver, usted dice que llegó a la Secretaría General con un pucherazo.
2: Bueno, pues,
1: no
2: vale,
1: es
2: te lo compro.
1: Verdad.
2: Refraseo.
1: No es que me
2: ¿lo intentó o no, no lo intentó?
1: No es que me lo compre, es que es falso. Que lo,
2: y luego, pregúntale a Susana Díaz.
1: Y luego, para terminar, y luego Susana Díaz ni estaba en ese momento ya.
2: Hombre, salió llorando en los medios de comunicación.
1: Salía llorando. Esta señora luego se presentó a las primarias con todo el aparato del partido detrás y perdió contra Pedro Sánchez. Esto es así. Y termino por hablar, para que veamos cómo esto es una prueba. Simplemente, sorprende José Luis Rodríguez Zapatero. Tengo que decir que de todos los casos que usted ha nombrado, en la etapa de gobierno, en los 7 años de gobierno y los distintos consejos de ministros que tuvo José Luis Rodríguez Zapatero, no hubo ningún caso de corrupción que afectara a su consejo de ministros del calado de Filesa, los ERES, la Púnica, la Gürtel, la Kitchen.
2: Yo no soy
1: absolutamente
2: PP,
1: no, pero que también he nombrado Filesa, también he nombrado los Ceres y también he nombrado
0: los
1: dos
0: partidos del bipartidismo.
1: He nombrado los dos y además me parece absurdo que entremos en estas comparaciones, porque por esa regla de tres, como por el currículum que usted ha descrito, tenemos 147 años de historia, a ver si ustedes llegan, como yo soy del Partido Socialista.
2: No me he querido ir más allá del siglo XX.
1: No, pero como yo, pero por esa regla de tres, como yo soy del Partido Socialista, pues también soy de una trama criminal, ¿no? O sea, yo lo que digo es, y termino con esto, es que a día de hoy las 88 páginas del auto no revelan los informes que para unos delitos tan graves tienen que acompañar a esa imputación de delitos. Ni está a qué funcionario ni a qué autoridad influyó para el tráfico de influencias, ni está la orden que supuestamente se dio para la empresa en Dubái, que no aparece, por cierto, ni registrada, y tampoco se está probado en ningún informe que él haya sea quien lidera la trama. Por lo tanto, a esperar lo que ocurre.
0: Estamos en una fase
1: con efectivamente, con absoluto...
0: Muy primigenio.
2: Con absoluto, es lo primero que he dicho.
1: Con absoluto respeto, sí, claro, pero luego nos ha acabado usted llamando criminales prácticamente a todos los socialistas.
2: Yo he hecho una descripción pormenorizada de todo el historial delictivo de miembros del...
1: Pues, Zapatero no tiene en su etapa de gobierno ningún caso de corrupción.
0: Llevamos media tertulia.
2: El Partido Socialista.
0: Llevamos justo el ecuador de la tertulia. Vamos a próxima estación o citación, el 2 de junio a las 9 de la mañana en la Audiencia Nacional.
1: Y aún así seguirá siendo todavía pronto.
0: Sí, por supuesto, pero veremos a ver en ese momento que...
1: Por cierto, una cosa, en nuestro Estado de Derecho, el que tiene la carga de la prueba es el que acusa, no el investigado. que dicen se tiene que defender Zapatero. No, el que tiene la carga de la prueba es la Fiscalía. Esto es lo que dice nuestro Estado de Derecho.
0: Y él ejercitará, como es lógico, su derecho a la defensa a partir de esa declaración. Vamos a cuestiones municipales. Venga, adelante, el primer tema lo va a abrir el señor Flores. Movilidad. Si algunos de nuestros oyentes, telespectadores, pensaban que hay que echar la vista atrás, la supresión de la 24, todo lo que se armó con manifestaciones de los vecinos de Valdefierro, si alguno pensaba que la reordenación de líneas ya estaba concluida y que va a venir el año que viene ese contrato con Avanza, pues ahora resulta que hay una plataforma de afectados por la eliminación de la 56. Y esto estamos hablando, ojo, del Distrito Sur, Valdespartera, Rosales, Montecanal, Arco Sur, porque el ayuntamiento ya ha dejado claro que quiere eliminarla, fusionarla con las 55 y que son conscientes, leo palabras textuales del señor Rodrigo, de que hay zonas del sur de Valdespartera que pierden conexión directa con los tres centros escolares del distrito. ¿Qué está pasando, señor Flores?
2: Bueno, pues este es un caso que, a ver, no es único. Has mencionado el caso del 24, también hubo mucho revuelo en Valdefierro con la supresión de la línea 24, la creación de las nuevas líneas circulares. Bueno, pues es un ejemplo perfecto de que hay temas que es que realmente es muy problemático y muy difícil el dar gusto absolutamente a todos. Desde luego, el tema de las líneas del autobús es uno de ellos. Normalmente este tipo de cosas, cuando se reajustan o se organizan o se reordenan las líneas, pues bueno, se intentar combinar el ser eficiente en la explotación de cada línea con dar el mejor servicio a los ciudadanos, y claro, es un equilibrio que a veces es muy difícil de mantener. Por supuesto que a los vecinos hay que escucharles, hay que conocer qué demandas tienen, qué necesidades tienen. ¿Cuáles son los puntos más importantes de ese distrito? Has hablado de los centros de salud, también hay colegios y, sí, y hay otro tipo de equipamientos que son importantes.
0: Las conexiones con el tranvía para poder...
2: Con el tranvía,
0: claro,
2: con otros carros.
0: Es fundamental.
2: Hay que conocerlos y, bueno, y en función de esas necesidades, rediseñar las líneas. Lo que argumenta el equipo de gobierno, porque yo pregunté por esta cuestión, sí, específicamente en la Comisión de Movilidad, y la respuesta que nos dio el equipo de gobierno fue un poco en la línea que dices tú, Vicente, que fue un acuerdo con las asociaciones de vecinos, que esa modificación se consensuó. Yo digo lo que dice el gobierno.
0: Sí, sí, sí.
2: Ya, luego ya valoraré.
0: Digo, perdón, señor Flores, porque esta cantinela nos suena mucho. Hemos hablado con los vecinos.
2: Que se consensuó, sí. Esa claro. Es la respuesta oficial se me dio y que yo traslado. Y que se había consensuado con las asociaciones mayoritarias, y que la plataforma que se ha creado obedece pues a un grupo más reducido de vecinos que no están representados por el resto de asociaciones. Esa es la versión del gobierno. La valoración que hacemos desde el Grupo Municipal Vox, pues que hay que intentar, en la medida de lo posible, dar el servicio a las necesidades reales de los vecinos. Si las necesidades reales de los vecinos son centros de salud, colegios, centros deportivos o centros deportivos e interconexión con otras formas de movilidad, pues sí, hay que intentar que los vecinos tengan esa línea tal y como la demandan, sí. Eso es evidente.
1: Pero es que una vez más, es que lo que están haciendo es sustraerles algo que ya tenían, quiero decir. Es que no se trata, señor Flores, de algo que además es responsabilidad. Yo creo que de toda la corporación, lo que pasa es que no nos dejan participar, pero por supuesto del equipo de gobierno. Es que antes de hacer el rediseño hay que ver cuáles son las necesidades. Yo discrepo un poquito con usted, David, cuando dice que no se puede contentar a todos. No, el transporte y la movilidad es una responsabilidad y una competencia indelegable de cada municipio, y por lo tanto sí que se debe asegurar que ese servicio público se da a todos los ciudadanos. Sobre todo cuando hablamos con temas tan sensibles, decía usted, si tienen que llegar a los centros de salud, a los centros educativos y a las conexiones con otras líneas de movilidad, ya, hombre, ¿ya dónde quiere que lleguen? ¿A dónde quiere que lleguen? ¿A un viajero interestelar? Evidentemente, lo que tienen que llegar es a lo que son sus necesidades diarias, cotidianas de vida. Lo que no puede hacerse es un contrato millonario, que aquí lo hemos hablado, Vicente, y usted lo recordará, sí. 100 millones de euros en el capítulo 2 significa que se nos va a romper y lo veremos y saldrán estos debates grabados. Va a reventar el equilibrio presupuestario del ayuntamiento con la responsabilidad que pueda o no pueda tener Vox aprobando esos presupuestos.
2: Eso lo hemos denunciado nosotros también, ¿eh?
1: No, efectivamente, tiene usted toda la razón, sí, David. Como a veces sí. Hay que interrumpir para matizar. Tiene usted toda la razón, lo han denunciado también. 100 millones de euros de todos los ciudadanos para que un distrito entero, como es el Distrito Sur, se quede sin conexión con los centros escolares, con su centro de salud y con el tranvía, más todas las kilometradas que se van a tener que hacer si las sumamos en semana a pie con las inclemencias del tiempo, bien sea por frío, bien sea por calor extremo, pues me parece, señor Flores, David, me parece de una irresponsabilidad absoluta. No se trata de incendiar primero y después de llamar a los bomberos. Se trata, además, en corresponsabilidad con el resto de miembros de la corporación, de atender las necesidades de los vecinos, que además estamos hablando de transporte. No es que no se pueda contentar a todos, es que se debe asegurar la movilidad para todos con un servicio público de garantía y de calidad.
0: Estamos hablando de la plataforma que se ha creado, ¿no?, por poner los puntos sobre las íes. La Asociación Vecinal Valdespartera, AMPAs del barrio, vecinos a título individual, que en la Junta de Distrito del pasado 30 de abril presentaron una solicitud formal ante el Pleno de esa Junta para que se mantenga ese servicio.
2: Claro. Lo digo, yo,
1: no se les puede subestimar ni se les puede considerar de
2: no, evidentemente segunda, ¿no? son igual de vecinos que cualquier.
0: Claro, y se crea la plataforma.
2: Yo por matizar un poco lo que decía Ros, a ver, por supuesto, yo creo que el servicio hay que darlo. Hombre, yo creo que se da. Otra cosa es si se da al gusto de las personas que están reivindicando que se mantenga la línea como se tiene. A veces es hablar de tener una parada a 100 metros o tenerla a 300, pero el servicio está ahí, la parada estará. Estará más lejos, es más incómodo, sí. A eso me refería yo cuando decía que es difícil dar gusto a todo
1: David,
2: el mundo.
1: Disculpa, es, ¿hay necesidad de trasladar la parada? O sea, ¿cuáles son necesidad?
2: Ahora, la pregunta es, ¿qué beneficio se obtiene a cambio de perjudicar a estos vecinos? Es decir, si el beneficio que se obtiene es mayor, bueno, pues, a ver, esto es como la comunidad de vecinos. Pues a veces, pues el que vive en el cuarto tiene ventajas que no tiene el que vive en el bajo. Es decir, a eso me refiero yo con que es difícil dar gusto a todos, pero hay que ver realmente qué beneficios se obtienen con esa reordenación y qué perjuicios. De todas formas, y yo por ir terminando...
0: Sí, vamos a pasar a otro.
2: Yo creo que sería muy bueno hacer una reflexión general. Yo el otro día leía, porque lo quería comentar porque me llamó mucho la atención, que leía un dato que me llamó poderosamente la atención, que decía que Zaragoza es la segunda ciudad de Europa, la segunda ciudad más grande de Europa sin servicio de metro.
0: Sí.
2: A mí esto me llamó mucho la atención. La segunda ciudad más grande de Europa sin servicio de metro, después de Leeds, en Inglaterra. Claro, dices, es que es verdad, es que Zaragoza es una ciudad ya muy grande, es que somos una ciudad... pues equiparable al municipio de Sevilla, y Sevilla tiene tres líneas de metro
1: y autobuses
2: también,
1: y tranvía,
2: pero es que no es incompatible, es que precisamente ese y hablaba en ese artículo, hablaba un poco la comparación del sistema circulatorio, ¿no?, de lo que son las arterias, lo que son los capilares. Las líneas de autobuses tendrían que ser los capilares, las líneas de tranvía y de metro tendrían que ser las arterias que crucen la ciudad de extremo a extremo de forma rápida.
0: Eso es pensar la movilidad estratégicamente.
1: Claro. Efectivamente.
2: Pero es que a Zaragoza estamos en 2026, ya sí estamos.
0: En fin, es que quiero llegar a otro tema. Convenio entre el ayuntamiento y el arzobispado. ¿Para qué? Se llama parroquias seguras. Para que las parroquias, determinadas parroquias de la ciudad, van a empezar con 5, sean espacios seguros en la lucha contra la violencia machista. Yo puedo pecar de muchas cosas, de ingenuo no. Cuando salió este convenio dije, Tate, aquí va a haber polémica. Hay polémica. Desde determinados sectores, hoy hay una concentración del movimiento feminista 8M, critican abiertamente este convenio. Tengo aquí un comunicado del arzobispado y ayer, ya por poner y dejarles a los invitados, la alcaldesa dejó claro que no entiende esta polémica y que calificó de sectarismo a aquellos que están criticando este convenio de parroquias seguras. Añadió, no es lo mismo que ocurre con los taxis, con la hostelería, con otros espacios en Zaragoza. ¿Cuál es la opinión del Partido Socialista y de Vox, Ros?
1: Sí, bueno, en primer lugar, la señora Chueca califica de sectarismo a cualquiera que no esté de acuerdo con ella, ¿no?, con sus actuaciones. Yo creo que lo primero que tenemos que tener claro, alguien que tiene responsabilidades políticas, es que está sujeto a discrepancias de opiniones, y más cuando tomas una decisión de este calado, ¿no? Entonces, bueno, pues sectarismo, bueno, siempre simplemente son opiniones discrepantes. Para el Partido Socialista, lo primero que hay que dejar claro, cualquier elemento que suponga un refuerzo para la protección de las víctimas de agresiones machistas o de violencia machista o de violencia de género, tiene que ser bienvenido. Ahora bien, dicho esto, no puede sustituir, y así lo ha dicho también el mismo arzobispado, en ningún caso puede sustituir a la responsabilidad que tienen los servicios públicos, con profesional muy formado, con profesional que efectivamente sabe en qué condiciones emocionales y psicológicas llega una víctima en este sentido, y por lo tanto yo creo que le faltaría una pata a ese convenio, agradeciendo la voluntad a ese convenio con el arzobispado, que sería asegurar que quienes atienden a esas víctimas tienen la formación, la preparación suficiente y que están en condiciones de atenderlas y de reconducirlas realmente hacia el siguiente
0: paso. Se nos ha dicho que van a ser formados esos voluntarios que están en las parroquias por personal del Ayuntamiento de Casa de la Mujer.
1: Claro, lo que pasa es que, como vemos ya, que incluso el Ayuntamiento quiso antes de elecciones decir que firmaba el convenio Biogen, y todavía no se han incorporado los policías locales a ejercer sus funciones en Biogen, pues hombre, la verdad es que el movimiento 8M tiene toda la razón para desconfiar de decir, a ver, si con este acto voluntarista del arzobispado va a resultar que desatendemos otras obligaciones que son absolutamente, como el propio arzobispado dice, absolutamente insustituibles.
0: David.
2: Sí, bueno, pues yo creo que este es otro ejemplo también de que no es el qué, es el quién. Y tú lo has mencionado. Bueno, es un ejemplo de que lo importante, según estas críticas, no es el qué, sino el quién. Y Vicente lo ha dicho en su introducción, porque hay taxis seguros, hay
0: espacios de hostelería,
2: seguros, equipamientos. Y no se ha generado ninguna polémica. Y no creo yo que un taxista o que un trabajador de la hostelería esté mejor preparado que un sacerdote o que un voluntario de una parroquia. Entonces, por eso digo que no es el qué, es el quién. Ha generado polémica. ¿Por qué? Pues porque es la Iglesia Católica. Si hubiese sido otro ámbito, otro sector, pues seguramente no hubiese generado ningún tipo de polémica. Además, es lo que ha dicho Ross. Es decir, bueno, toda estructura, todo elemento que venga a facilitar o a combatir la violencia, pues bienvenido sea, pues bienvenido sea. ¿Qué polémica hay? Que es la Iglesia Católica y por eso ya se genera polémica. Nosotros lo único que hemos criticado de este convenio es un poco esa segregación de violencias, ¿no? Yo siempre he pensado que la iglesia y las parroquias eran un sitio, por definición, eran un sitio seguro. Yo creo que no hacía falta firmar un convenio para describir y para entender las parroquias y la iglesia como espacios seguros para cualquier persona que esté siendo víctima de una agresión, de cualquier tipo de delito. Y lo único que hemos criticado nosotros de este convenio es que, bueno, a mí me genera la duda. Si yo soy agredido por la calle, ¿a mí me van a coger también? Uh-huh. O como no entro dentro de este convenio, me van a decir, o van a hacer un checklist a la puerta de la parroquia, a ver si encajas con los términos del convenio. Ah, no encajas con los términos del convenio, pues lo siento, aquí no te podemos atender. Es decir, yo siempre he entendido que la iglesia es un lugar abierto a todos, a cualquiera que, con independencia de su sexo, de su origen, de su condición sexual, que se sienta agraviado o violentado, se le abrían las puertas. Y si se le abren las puertas a todos que son víctimas, ¿para qué hace falta firmar un convenio? Entonces, son cosas que no nos acaban mucho de cuadrar. Es decir, bueno, ¿por qué hay que firmar un convenio si la Iglesia, en teoría, ya hace esta labor? Y si nos regimos por el convenio, va a haber gente que igual se queda fuera. No sabemos muy bien.
0: Déjenme que les lea un párrafo del comunicado del arzobispado, que creo que es esclarecedor. La Iglesia reconoce que la violencia contra las mujeres constituye una grave injusticia social que exige la implicación de toda la sociedad. Las parroquias desean colaborar humildemente en esta tarea desde su presencia cotidiana en los barrios y desde una lógica de servicio, nunca de sustitución de los recursos públicos existentes.
2: Pues más claro el agua.
1: Para mí eso es lo claro.
0: No se sustituye a la Casa de la Mujer, ni a los caibis.
1: Yo creo que las parroquias, además, muy bien dicho, la palabra parroquias, no estamos hablando, vamos a intentar, igual que decíamos antes, de investigado, imputado, vamos a intentar hablar, no estamos hablando de la Iglesia Católica, pues estamos hablando de las parroquias que forman parte de la vida del barrio, que muchas veces pueden detectar también situaciones de abusos contra la mujer, de abusos familiares, de abusos de otro tipo,
2: contra los ancianos,
1: de otro tipo, probablemente lo los detectan con la empatía y esa preparación espiritual, además, también que se les presupone y que reciben. Yo no creo, señor Flores, que en ningún caso esta legítima preocupación por los integrantes de estas parroquias y esa voluntad de querer ayudar ante esta gran lacra, estos asesinatos ya de violencia vicaria que están asesinando ya directamente ya también a los niños, me parece que responde a una preocupación reconocida a quienes están en las parroquias de los barrios, y no creo, señor Flores, en ningún caso que eso les impida atender cualquier otro tipo de necesidad, que además su formación es espiritual. Pero que quiero entender que la firma del convenio, quiero entender, porque ahora estoy haciendo una interpretación y que quede claro, una interpretación, que precisamente tiene que ver con la primera parte de nuestra intervención en este tema, que se presupone que además de su formación espiritual tiene que tener una formación específica para atender
0: en
1: este tipo
0: casos.
1: Y por eso la firma del convenio. Polémica, porque haya gente que vive la vida de los barrios, que tienen una estructura y que quieren colaborar y que, como dice el comunicado, en ningún caso ni sustituir ni tomar otro tipo de decisiones diferentes o de protocolos diferentes que se hagan desde los servicios públicos, más bien al contrario, por eso la firma del convenio, continuar con la misma línea, pues bienvenido sea, siempre y cuando no se reduzcan los presupuestos.
2: Yo por eso decía que la polémica era el qué, no el quién.
0: Pues hasta aquí hemos llegado. Rosy Güelo, David
1: muchas
0: Flores,
1: gracias.
0: Muchas gracias.
2: Gracias, Vicente.
0: Y a ustedes, gracias por su atención. Se quedan con la mejor programación. Hasta mañana.
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14: Muy buenas noches. Bienvenidos a este que me estás contando este jueves 21 de mayo. Antes de empezar voy a mandar un abrazo y voy a felicitar a Roberto Beatove, de 80, no sé si cumple 84 o 85 hoy. Vive en Madrid y es el abuelo de Alexiño, la gente de redes sociales sabrá quién es. Y ayer estuve hablando con Alex y me decía, mi abuelo, joder, que os ve todos los días. Y Roberto, tío, muchísimas felicidades, es una lástima que no tengas un motivo más que celebrar, que podría ser la salvación del Real Zaragoza, pero yo te felicito por tus años y sobre todo por aguantarnos a nosotros cada día. Sobre todo por eso, muchas felicidades, porque hay que tener experiencia vital, paciencia y la sabiduría que dan los años. Ahí me incluyo también, no tengo tantos, pero sí que es cierto que con los años, bueno, te tomas las cosas de otra manera. Yo creo que por eso nos ves todos los días y nos aguantas. Al final, joder, hay gente que dice, ya estoy cansado, ya no, se acabó, llevo ya muchos años siguiendo. Y una persona como tú, que desde Madrid nos ve y aguanta y aguanta y aguanta y aguanta, solo puedo felicitarte por todo. Y por el nieto que tienes también, que te manda muchísimas felicidades. Y también saludo a una persona que nos ve todos los días, que ha venido ya a hacerme la instalación del gas en casa, encantador, majísimo, y le mando desde Cadrete, le mando un abrazo y un saludo y le doy las gracias. Y es jueves, y esta semana, el lunes, que había mucha gente que decía, no quiero ni hablar de pizarras, no quiero que habléis de pizarras, no quiero que habléis de fútbol, quiero que le metéis caña a la propiedad y lo que está pasando. Y coincide con un mensaje que me mandó Aurelio, que es, hostia, no me hagas hablar de fútbol el jueves. Y le escribí y dije, bueno, pues a votación popular es, no hablaremos de fútbol, hablaremos de fútbol, seguro que sí, pero Aurelio, buenas noches.
9: ¿Qué tal? Buenas noches.
14: ¿No querías hablar de fútbol?
9: Bueno, yo creo que está absolutamente fuera de lugar.
14: ¿No vas a hablar del rival?
9: No.
14: ¿La chuleta que tienes hoy de qué es?
9: Pues tengo chuletas de distintas cosas que
14: tenemos, bueno, a Jacobo, ido, un filet miñón que tienes
9: ahí. Me han ido surgiendo a lo largo de la semana distintas reflexiones y, bueno, pues que a lo mejor en algún momento vienen bien, pero no, yo creo que hablar del rival carece. Ya últimamente yo algún día lo comentaba que me resultaba un poco violento, digamos, el hablar del rival cuando el problema éramos nosotros.
14: Da cuando igual, éramos nuestro peor rival.
9: Claro, da igual con quién juguemos, pero bueno.
14: Aurelio, en fin. ¿Te pasa con Miki cuando hablamos de que jugamos en Las Palmas, me viene ese partido con Ranco?
9: Sí, a mí también.
14: Yo ¿A ti también?
9: Estuve

0: ese partido de Las Palmas me lleva también a relativizar esta situación. Es decir, al final nos acordamos de que Las Palmas, pues nos estuvimos a 5 minutos de ascender, pero dentro de eso yo también tengo recuerdos buenos de ese partido, de la gente de Las Palmas, del trato que tuvieron con el Real Zaragoza, y eso pues siempre se te queda. Entonces, bueno, pues sí, me viene ese partido y yo desde entonces sí tenía cariño a la Unión Deportiva Las Palmas y al Tenerife también, por su filosofía de fútbol y tal, pues le tengo más. Quería aprovechar también para mandar saludos, pues porque, joder, es que en la situación que estamos, luego lees los comentarios de mucha gente de YouTube. No, es que yo vivo en Donosti, pero soy del Zaragoza, tío. Me lo ha apuntado. Unos tíos que están viendo los partidos
1: Escucha,
0: por YouTube desde
1: primero
0: Bosnia.
1: saludamos al resto,
0: Sí,
1: ¿vale?
0: no, pero déjame que los salude y luego
1: Venga,
0: ya.
1: vale, saluda.
0: Que están en Bosnia, a Tete, al Sodupe y a Dani. Un tío que escribía que es que se enganchó con Kervin Arriaga, un hondureño, y que sigue viéndonos. O sea, hay mucha gente, a la gente del Racing, del Sporting, del Valladolid, que inunda las redes de mensajes de apoyo al Real Zaragoza, por ejemplo, y otros equipos. Y me quiero acordar de Santiago de Movera, que estuvimos este fin de semana con Ángela Fita haciendo una charla allí y él era un fan acérrimo, un tío majísimo. Entonces desde aquí le quiero mandar un abrazo fuerte y que me encantó conocerlo. Y ahora ya presentar a los
1: No,
0: demás.
1: y te voy a decir, el lunes planteamos, lo contamos, la idea que se va a llevar a cabo de hacer el último programa de la temporada sería nuestro último programa de la décima temporada en directo. Y hay gente, o sea, en directo y en un auditorio con público. Hay gente de todas las ciudades de España que dice que lo avisemos con tiempo que van a venir.
0: Es que esto es lo más grande que tenemos. Todos los años lo decimos, que quien hace grande el programa y quien hace grande al Real Zaragoza son los seguidores y quienes siguen el programa. Y yo tengo la sensación de que esto no va a cambiar, aunque estemos
1: Llevamos
0: en
1: mil y
0: primera
1: pico
0: red.
1: programas ya, ¿eh?
0: Sí,
1: Que es una auténtica
0: es una
1: burrada.
0: barbaridad. Y cada vez los seguidores que hay, todo, la verdad es que a mí no deja de sorprenderme porque somos gente que viene aquí a dar su opinión, nada más.
1: Precisamente por eso, por todos los que tenemos, es cuando se. Porque. Por lo que se nos ocurrió decir, hostia, vamos a hacerles partícipes por lo menos de un programa, ¿no? Y es, ya digo, nuestra décima temporada, y es el final de esta décima temporada, que evidentemente es el comienzo de la undécima. Pero yo creo que a mí la idea me apasiona, yo se lo comenté a mis jefes, me dijeron que adelante se va a llevar a cabo, pero la respuesta que ha tenido por gente
0: Sí.
1: de, vamos, de muchísimas ciudades diciendo, avisar que vamos, es acojonante.
0: Es buenísima esa, sí.
1: Carlos, te has puesto el sitio de Moreno.
2: Correcto. Haz la pregunta.
3: Mejor que nunca.
1: ¿Qué tal? ¿Qué?
2: Pregúntame cómo estoy.
1: ¿Pero por qué si no eres José?
2: Bueno, pero tú pregúntame cómo estoy.
1: ¿Cómo estás?
2: Bien.
1: Luego la gente se enfada porque nos
2: No,
1: reímos. Hostia, no, es que
2: no.
1: reírse, tío.
2: Mejor que nunca. José, un saludo y perdón por suplantar tu sitio.
1: No lo has suplantado, ¿eh? Cada uno sois como sois.
2: Bueno, sí.
1: Y además, por mucho que te joda, de los árbitros hay que hablar, ¿sabes? Quiero decir que por mucho que estés en el papel de José Moreno, no puedes salir indemne.
2: Pero no es un día para hablar de los árbitros tampoco.
1: Bueno, pues nada, pues, hablar de lo que os dé la gana.
2: No.
1: Tomás, buenas noches.
4: Muy buenas noches.
1: Venga, vale, perfecto, hablad de lo que queráis. Que empiece Carlos.
2: No, yo, pues, no
0: Los
2: sé.
0: fuetis.
2: Yo al principio también voy a mandar
0: Los
2: saludos.
0: fuetis, de los
2: Bueno,
0: fuetis.
2: de los fuetis. Habéis descubierto lo que son los fuetis. O sea,
1: No hacemos publicidad y hay gente que no nos paga.
2: pero sí, es que no hemos hablado de. Os he dicho un producto, no hemos dicho de qué casa.
1: Vale, bien, perfecto. Pero más que no, para que no te explayes con los fuetis, que me dan
2: Bueno.
1: exactamente igual, ¿vale?
2: Bueno, yo quiero mandar saludos también. Quiero mandar
1: Está encantado.
2: saludos, sobre todo, principalmente a Adrián, que el sábado nos lo pasamos de fruta madre. Gracias a Adrián. Estuvimos en Quemo, ahí se puede hacer publicidad.
1: No me escuché, yo voy aquí, ya vino de Adrián.
2: Claro. Nos lo pasamos súper bien en el tardeo de Quemo y volveremos. Ahora que ya no van los infames.
1: No sé si sea casualidad que vamos nosotros y van
2: Y
1: los
2: ya no
1: futbolistas,
2: van.
1: no lo sé.
4: Es
1: No lo
4: mucha
1: sé, igual.
4: casualidad, ¿verdad?
2: Vamos nosotros, ya no van ellos. Mejor, mejor. Bueno, ahora ya da igual porque
1: Pero
2: después
1: qué
2: de
1: bien
2: todo.
1: nos lo pasamos siempre y
2: Sí.
1: qué bien nos recibe Adrián y toda la plantilla, ¿eh?
2: Muy bien.
1: Ya lo dije el lunes, dije, hostia, qué
2: Camareros,
1: puñetera maravilla, tío.
2: seguridad, toda la gente de Quemo nos abre los brazos y lo pasamos súper bien. Fue un tardeo, bueno, tardeo,
1: Me hiciste ir a
2: rodeo.
1: otro bar. Dijiste, tengo un tardeo y a la vez
2: No, pero
1: dijimos, vamos a volver.
2: no, pero fuimos, pero volvimos, ya estuvimos
1: Claro,
2: bien.
1: pues tomamos
2: Bueno, quiero
1: Coca-Cola.
2: mandar
1: Luego
2: saludos.
1: dijimos, vamos a volver a Coca-Cola.
2: Quiero
1: Está, vamos
2: mandar
1: a.
2: saludos.
1: Venga, dale.
2: Bueno, un compañero mío que, dada la situación del Real Zaragoza,
1: Compañero
2: pues.
1: tuyo, árbitro de trabajo.
2: Del trabajo.
1: Vale.
2: Árbitros no, no quiero mandar a nadie saludos.
1: Es que ya tienes amigos árbitros. Y es más, al estar
2: Bueno,
1: con alguno de
2: Jorge.
1: ellos esta semana.
2: Y. A Jorge García, sí. A
1: Y
2: Jorge
1: de hecho, no
2: García,
1: lo digas.
2: Un compañero que es muy zaragocista, ve los partidos, va al campo y tal, y ha dejado de ver al Real Zaragoza. Pero ha dicho que se nos ha enganchado al programa, no nos conocía. Tenía oídas que yo salí en un programa, pues un chaval.

0: A todos ve por ti, quieres decir.
1: No, por todos, por todos en general. No,
0: por Aurelio también, ¿no?
1: Sí, ve todos los programas. Dice que es la única llama que le queda de zaragocismo. Dice, porque con nosotros se lo pasa bien y damos otra vertiente de los hechos. Y que el chaval pues nos escucha y viene y me comenta, oye, pues ¿sabes lo que han dicho tal cual? Y yo la verdad que hay veces que no lo escucho, así que igual lo escucho más por la tarde que por la mañana, y él lo suele escuchar en el programa por la mañana. Y comentamos, bueno, pues saludos a él. También a la gente que ha visto conmigo esta temporada tan insufrible. Pues a Melús, a Sangüesa, a Raulito.
0: Nos quedan dos semanas más.
1: Ya, pero bueno. Pero sí, no, es que nos estamos despidiendo de la categoría, con lo cual hay que despedir a todo el mundo.
2: Hay que empezar.
0: No, porque seguiremos vivos y seguiremos en otra categoría, pero seguiremos todos. Espero seguir que sigamos todos.
1: Y a los que no quiero.
0: O sea, seguro que el equipo que me estás contando continuamos todos, seguro 100%, pero o sea, la afición, yo entiendo que el Zaragoza no se ha muerto, Carlos. O sea, ya no es. Se disuelve la sociedad, vamos a un Zaragoza Club de Fútbol nuevo. No.
1: No es esto. Es que... Pero quiero decir a toda la gente que hemos sufrido esta temporada, a esta cuadrilla de sinvergüenzas, porque son los auténticos
3: sinvergüenzas. Que han sufrido a ti durante esta temporada, viendo los partidos, que se merecen un saludo.
1: También,
3: claramente.
1: También. Sí, pero sí. Lo que nosotros hemos sufrido con esta cuadrilla de sinvergüenzas, de malnacidos, de jugadores sin alma. Y me refiero a toda la plantilla, que antes hemos tenido una discusión y creo que...
0: No, no hemos tenido discusión, hemos tenido...
1: Hay que debatirlo aquí,
0: conversación y luego la tomaremos.
1: Espero debatirla aquí. Entonces, me gustaría saludar a todo el mundo, a todo el zaragocismo, que vamos a seguir allí. Que yo, bueno, yo sabéis que yo, por mi capacidad o mi condición de árbitro...
0: Entraba antes gratis.
1: Bueno, yo fui abonado durante muchísimo tiempo. Luego dejé de ser abonado porque, evidentemente, si entraba gratis era de tontos pagar. Y luego ya, pues, entraba por otros medios. Gracias, Paco Bello.
0: Gratis también.
1: Gracias, Paco Bello, por dejarme el abono. Y entonces, el año que viene yo me voy a retomar y yo me voy a hacer socio en primera vez.
0: ¿Cueste lo que cueste?
1: Cueste lo que cueste. Me han dicho que hay abonos bastante caros por ahí, ¿eh? También eso habrá que discutir.
0: Es que llevamos toda la semana hablando de ese tema, de decir, no, es que el año que viene hay que abonarse. Digo, mira, lo lógico de este club, que la lógica no precisamente no abunda, sería decir, bueno, pues vamos a hacer unos abonos a un precio, digamos, popular, coherente, pero yo tengo la sensación que estos son incapaces de hacer nada coherente ni popular, y que son capaces de decir, mira, por detalle no subimos el precio.
1: Hombre, yo creo que la fórmula que tienen que hacer es rebajar el precio y mantener el precio al año siguiente a los que siguen. Eso es lo que deberían de hacer.
4: Exactamente.
3: No sabemos ni quién va a estar al frente.
1: Claro, o sea, decir, por eso. Esto es hablar un poquito de conjeturas.
3: Sí,
1: ¿no?
3: No sabemos quién va a estar, espero que no estén los que están. Pero bueno, sí. ¿Y vas a seguir con los saludos?
1: No, luego quiero presentar un libro, pero eso ya al final.
3: No quería yo.
0: ¿Has venido a hablar de tu libro? Hilo.
1: He venido a hablar de mi libro, no, de mi cuñado Jorge. Que ha escrito un libro muy chulo y muy bonito. Y quiero hablar de él.
0: Tomás.
2: Pues bueno, pues mandando saludos a todo el mundo, pues yo lo voy a mandar también a otra parte del mundo, ¿no? Mandando un saludo a Seúl, que está mi hija allí. Y
0: Yasmín.
2: Y que no, ve todos los días el programa también, sigue la actualidad zaragocista desde la distancia.
1: Así que mejor.
2: Y sí, bueno, pues sufriendo y pues como todos, ¿no? Es cierto que bueno, pues esta temporada pues ya prácticamente la tenemos finiquitada. Pues recordar pues lo que comentabas, ¿no? De la gente que nos para por la calle, que nos dice sobre todo la iniciativa, ¿no? Del tema de hacer el programa para en un sitio donde puedan estar como público, poder participar, y ha habido mucha gente que nos lo comenta, que es una iniciativa que les parece estupenda y que cuenten con ellos, que se cuente con ellos, ¿no?
1: ¿Lo tienen claro que va Aurelio también?
2: Sí, sí.
0: Lo que no tenemos claro que vaya José Moreno, que igual está en Barcelona.
1: Déjalo que está bien, está sí. Ahí no, está, Agustito.
2: Es verdad que tenemos, pues eso, pues tenemos la gente que nos apoya, la gente que los detractores, y tenemos a pues mucha gente, pues que a uno le cae mejor, otro le cae peor. Pero
0: mira, Tomás, es imposible caer bien a todo el mundo.
2: Exactamente.
0: Somos muchos, es imposible caer todos bien a todo el mundo. Pero mira, Tomás.
2: Pero te ven por la calle cuando
0: bien
2: te ven
0: o
2: por
0: mal,
2: la calle.
0: Pero que hablen.
2: El lunes lo comentaba Chichus, ¿no? Que él se sorprende muchas veces de que algún día... Pues,
0: no, muchas veces, no. Las últimas semanas.
2: Que lo vean por la calle, que lo vean por la calle y lo saluden, ¿no? Bueno, pues yo, por ejemplo, pues este fin de semana en el campo, pues vino un chico, pues Guillermo, me saludó... Bueno, mucha más gente, ¿no? No me acuerdo de todos los nombres, pero hubo pues como 10, 12 personas pues que te saludan cuando estás allí al lado de la fanzón y que...
0: ¿Qué haces ahí?
2: Pues yo desde...
0: ¿A estar?
2: No, no, yo en la fanzón no, yo estoy al lado de la fanzón. Porque yo me llevo mi mochila nevera.
0: A ver si vas a participar en la Force Lucha.
2: No, eso lo tengo bien claro. Yo soy de los de que piensa que en la fanzón ni un duro.
1: Oye, vale. ¿Y la gente de campo dices que no...?
0: Oye, escuchar un segundito. Llevamos como 10 minutos de aquí saludando, parece una despedida, pero que no estamos de despedida.
2: No.
0: Y Aurelio no quiere hablar de fútbol, pero yo le he hecho una pregunta a Aurelio, le he dicho, tío, le digo, ¿te pasa como a mí que oír las palmas es retrotraerte a ese partido y a ese momento?
2: Se cierra
0: que
2: un fue círculo,
0: el momento que más cerca estuvimos de ascender. ¿Os pasa a vosotros lo mismo? ¿Que es que este partido os lleva a aquello?
2: Yo pienso,
1: es que el campo es el mismo donde has estado.
0: Sí, pero han pasado.
1: Pero es igual, pero Cuco, es donde has estado 7 minutos de ascender
2: y donde vas,
1: y donde
2: a, descender.
1: Vas a descender.
2: Exactamente.
0: Sí, pero se cierra un círculo. Pero a mí otros años no me ha pasado como este. A mí este año es Las Palmas, solo me viene eso a la cabeza.
2: Pues a mí me viene que se cierra el círculo donde más cerca estuvimos de volver a primera y donde vamos a ir a primera, pero a primera red. Claro. Es un círculo que se ha cerrado ahí y yo, es verdad que le tengo mucho, como decía Aurelio, ¿no? Le tengo mucho cariño a gente, pues porque tengo buenos amigos allí, sobre todo en Gran Canaria, y bueno, de hecho me habían dicho de que me esperaban este fin de semana allí, ¿no? Pero las circunstancias...
0: Les has dicho que sigan esperando, ¿no?
2: Sí, que este verano iré, pero que no me esperen ahora.
0: Carlos, ¿te pasa a ti?
1: Claro que me pasa, ya te lo he contado. Es que es una, no sé, una sensación agridulce, ¿no?
0: Pero yo creo que es por lo menos a mí es la...
1: Pero que igual me da que hubiera sido jugar en Las Palmas que jugar en Burgos. Que es que
0: no,
1: que
0: no, no, no, no, que no, que no.
1: Se muere.
0: No, no, pero que no, es que usted, que a mí, que eso es evidente, Carlos.
1: Claro.
0: Pero fíjate que siendo que se muere el Real Zaragoza, a mí este partido me lleva a aquello. Y sobre todo me lleva a lo que le he dicho a Aurelio, a cuando los fui a buscar al aeropuerto. Porque, bueno, uno de los futbolistas que había y se había dejado las llaves de casa en un bar, que se las guardaban siempre. Él se había dejado sus llaves, pero había en un bar que le limpiaban la casa. Sí. Y tenían, me llamó y me dijo, hostia, Cuco, me ha pasado esto. ¿Puedes ir a por las llaves a ese bar? Yo conocía al dueño de ese bar.
1: Vale.
0: Las fui a buscar y los esperé en el aeropuerto y los vi bajar a todos.
1: Normal.
0: Tenías que ver la cara de todos, ¿vale?
1: Pues te imaginas, entonces, ya la vimos en televisión.
0: A mí yo no... Es que dice Aurelio, no quiero hablar de fútbol esta semana. Digo, si es que a mí tampoco este partido tampoco me lleva al fútbol, me lleva a la nostalgia.
1: Claro, es que con el partido que hicimos en la Romareda, quiero recordar que ganamos 3-1,
0: ¿no?
1: 3-1. Y luego allí nadie esperaba el desenlace y además tan dramático.
0: Después del partido que hicimos contra el Gerona fue aquí que perdimos y que luego remontamos.
2: 0-3 y remontamos 1-4.
1: Y que el 3-1 se quedó muy corto en la Romareda, porque pudimos tener una goleada más amplia.
2: Qué casualidad que al año siguiente se cambió lo de los goles en doble.
0: El valor doble.
2: El valor doble de los goles fuera. Porque ese año, si hubiera asistido, o sea, si siguiera como está ahora, ese año hubiéramos ascendido.
0: ¿Las Palmas es gafe?
1: Pues en el campo de Las Palmas han pasado muchas cosas. Pues igual Aurelio nos cuenta cosas. Hombre, el campo de Las Palmas, el ascenso frustrado que tuvieron cuando invadieron el campo. Sí. Creo que fue contra el Córdoba, ¿puede ser?
3: Sí, tuvieron una. Sí,
1: claro, tuvieron una muy gorda, que estaban ascendidos, hicieron la invasión de campo y metieron algo en el último minuto y...
3: Pero yo no creo que el campo de Las Palmas
1: no,
3: sea gafe.
1: No, es gafe.
0: No, gafe, ¿por qué lo digo? No. Porque perdimos nosotros ese ascenso y ahora vamos, si la lógica se cumple, es que descenderemos en ese campo. O sea, ese campo nos impidió subir a primera. Vamos, ese campo no. Nosotros, la magia negra, lo que sea.
1: Sí.
0: Pero fue ahí. Y ahora es muy probable que sea ahí cuando se certifique el desastre absoluto que es el Real Zaragoza.
2: Además, en una primera parte, que recuerdo el cabezazo de Dorca al larguero.
3: De Vallejo.
0: Vallejo.
2: Te iba a decir Vallejo. Sí. Recuerdo el cabezazo, que es que... Vamos, bueno, que es que la primera parte te podías haber ido con un 0-2 tranquilamente.
3: Bueno.
2: Y sin embargo, al final acabas perdiendo un partido.
3: Y el primer gol es un gol que le meten a Bono por el palo corto, que fue una jugada ahí que se podía haber evitado.
1: No, pero lo que habla él, lo de Dorca, fue un gol que falló, muy claro, puede ser.
3: Sí, un remate de cabeza larga. Yo creo que fue Vallejo, pero da igual.
1: No, pero aparte Dorca tuvo una
3: sí,
1: muy clara.
3: Sí.
1: ¿Vale? Lo de Vallejo sí que fue.
2: Sí, no, en la primera parte yo recuerdo que.
0: El final del partido, puede ser.
2: En la primera parte tuvimos.
1: No, luego el gol lo defiende Vallejo y no llega.
0: Y no llega. Y si no me equivoco, ese partido creo que fue Jaime el que jugó en una posición extrañísima.
2: Yo recuerdo que tuvimos dos ocasiones clarísimas y sí que recuerdo, he dicho lo del remate de cabeza de Dorca, pero no, puede ser que...
1: Ocasión de Dorca.
2: Pero puede ser la ocasión y el remate de Vallejo. Es cierto que en la primera parte podíamos haber incluso adelantarnos, ¿no?, en el marcador y el partido hubiera estado sentenciado. Sin embargo, pues mira, cómo son las cosas, que a falta de 7 minutos...
0: Son las cosas que de allí...
2: De estar a 7 minutos de ascender, pues en el minuto 7 este domingo pues estaremos descendidos.
3: De todas formas, yo creo que se ha comentado a lo largo de la semana, una puerta se cierra y otra se abre. Sí, yo creo que al final cada lunes y martes lo vamos a pasar mal, porque yo además procuro internamente no explicitar mucho el cabreo. Pero lunes y martes, pues por ejemplo yo este lunes y martes pues andaba fastidiado, pero tampoco lo voy a llevar a mi casa ni lo voy a llevar a mi trabajo.
0: Ese
3: el cabreo.
0: Sí. Todos.
3: Pero luego vas viendo que las puertas se van abriendo, que hay otro proyecto, espero que haya otro proyecto y una oportunidad de... Porque claro, el Zaragoza el otro día hablabais, no, pues es que entraron estos nuevos propietarios, no, es que llevamos 20 años. Hay quien se le olvida, por lo que sea, sí, se es le que olvida sí, que llevamos 20 años desde que llegó a Pito. Llevamos 20 años.
1: 20 años.
3: 20 años, 2006, que sí. Se dice pronto, ¿eh? Quiero decir, Agapito, que llegó en su momento auspiciado, y volvemos otra vez a todo este rollo de los políticos, volvió auspiciado por el Partido Socialista, con Eduardo Bandes de presidente, que es además tesorero de la Federación Española de Fútbol, y además da charlas de economía.
2: Sí.
3: Que
2: sí, que por, él sigue por, todavía en la
3: Federación. Por el entorno por el que no fue condenado, que fue por el tema de Plaza... con el marido de Balmunia, que llegó a ser candidato. Quiero decir que la política durante 20 años ha estado, desde que salió Solans, que salió con un desgaste personal y salió muy criticado.
0: Solans, cabrón, tira de talón.
3: Sí, eso era lo más bonito. Pues joder, es que al final esto es como lo que me decías el otro día. ¿Y tú querrías que volviese Cuartero en vez de Fernando López? Digo, por Dios, ojalá.
0: Habéis dicho todos que sí.
3: Por Dios. Quiero decir que dentro de eso... desde el recorrido del Real Zaragoza desde 2006, es que llevamos desde 2006 con esto, que es que llevamos media vida. Ha sido muy largo y es verdad que en 2022 entraron estos propietarios. La política ha vuelto a estar, porque con sigue el estando, campo de fútbol sigue estando. Y a mí me gustaría en algún momento hablar de los políticos actuales, que también tienen lo suyo, pero que no nos olvidemos que llevamos 20 años con los políticos metidos.
0: Esto es casualidad, además te juro por Dios que no miento, ¿eh? Hoy en YouTube de repente me ha salido una entrevista que le hicieron a Maldini hace un montón de tiempo, sí, que dice, cuenta que... ¿A ti te ha salido también?
1: Director deportivo.
0: Me ha salido hoy, a mí.
2: Capito quería ser director deportivo.
0: Que le habían ofrecido, y dice, sí. Él lo cuenta y dice, no, a mí de repente me llama una persona, dice, él era periodista y se iba a hacer el Mundial, creo que era. Y sí. Me dice, y nos reunimos en un parador, en Sigüenza, puede ser algo así.
1: Sí, algo así.
0: Y nos reunimos y de repente aparece ahí. Y lo primero que me parece es un político aragonés, que es el que le llama y le presenta a Capítulo Iglesias. O sea, es un político aragonés que le dice a Maldini que vaya de director deportivo al Real Zaragoza. A lo mejor de la política estaban, o siguen estando incluso por encima de las decisiones de los propietarios.
3: Absolutamente. Y hay personajes, bajo mi punto de vista, absolutamente siniestros. Es decir, en 2014 entró la fundación con César Alierta, que eso sí que se ha comentado. En 2017 hubo un concejal del Ayuntamiento de Zaragoza, Fernando Ribarés, que dijo que había una disputa por unas ayudas que había que dárselas a la Sociedad Deportiva Huesca. Lo cual a mí me parece un insulto y desconocer o tener mucha inquina hacia el Real Zaragoza.
1: ¿Dónde está este hombre?
3: Pero este hombre después fue el que puso el recurso ante el TACPA, sí. Que... no sé quién le mandaría, alguien le mandó, no sé si una parte o la otra.
0: Mira, te lo voy a definir, fue el tonto útil.
3: Sí, sí, no sé de qué parte, porque tengo dudas, pero recuerdo que después el Tribunal Superior de Justicia de Aragón, después de que se paralizó el proyecto por el cual el Real Zaragoza ponía el 100%, cosa que a mí me genera muchas dudas, por eso no sé de qué parte fue el tonto útil.
0: Yo te digo que sé de qué parte.
3: Pero el Tribunal Superior de Justicia dijo que el TACPA no era competente para eso, ante el recurso que hizo el Ayuntamiento de Zaragoza. La concejal del Partido Socialista de Zaragoza, Lola Ranera, insistía en que no se pusiese ese recurso y se acatase la justicia. Cuando el Tribunal Superior de Justicia dijo que era incompetente absolutamente el TACPA para eso. Es decir, hasta hace 4 días la política estaba metida.
0: No puedo evitar que se me escape la risa, porque es que de verdad
3: es absolutamente impresentable.
0: Es tan cómico todo lo que ha pasado aquí. Tú decías que yo te he dicho, fue el tonto útil, dices... Que lo que no sabes es de qué parte. O sea, ¿quién?
3: Claro, porque a los propietarios actuales ya les vino bien.
0: ¿Quién dirigía? Hombre, les vino esa genial. Marioneta.
3: Claro.
0: Es que. Y yo siempre he dicho una cosa, Aurelio. Todo esto, todos estos desmanes que han ocurrido desde la llegada de esta propiedad, están todos orquestados desde el primer día. Desde el primer día, ¿eh? O sea, esto era un plan. Vamos, maquiavélico de cojones, que a mí me decían, tú eres un conspiranoico que estás diciendo. Aquellos que me decían de medios de comunicación, ahora están en la misma movida, ¿vale? Pero aquí éramos conspiranoicos y ¿qué están diciendo? Esto no puede ser. Fue el tonto útil y dirigido por todos. Mira, por todos, Aurelio.
3: Por eso,
0: todos, porque con un plan original
3: a todos
0: que lo han llevado a rajatabla.
3: Ahí voy.
0: Que claro. De las manos,
3: ahí voy, que es que eso les ha venido bien a todos.
2: A todos. Es que ese es el problema. Que la cosa es esa, que es que se aprovechan de él, sí, se aprovechan de él, pero se aprovechan todos. Se aprovecha la propiedad, se aprovecha el ayuntamiento, se aprovecha la DGA. Y al final es un compendio de todo unido para que al final los paganos seamos nosotros.
3: Pero daros cuenta, que ese recurso se puso en mayo de 2023 y en las elecciones estaba fuera, porque no tenía representación este señor ya.
2: Con el anterior recurso que hubo en su día, también con la construcción del campo en el 2006-2007, cuando se paralizan las obras, también pasó lo mismo. Es que luego, a los 6 meses, ese juez ya no estaba.
0: Pero con una diferencia sustancial, Tomás. Esto obedece a un plan maquiavélico, sí. Orquestado. Todos los movimientos que ha habido, que además algunos los hemos anticipado, es que todos cumplían un camino. Y era el camino a seguir. O sea, lo que es impensable e inviable es decir, no llegan aquí una gente que son los fondos de inversión que van a pagar 100 millones de euros, que era 120 al principio, y no, de repente, pues mira, por esta traba no tenemos financiación. Eres un fondo de inversión. Tú financias a la gente, ¿vale? Por lo tanto, a mí, que me digan, no sé, ahora, por ejemplo, Amber Capital, digo, Gurlian, si a mí me dicen que Amber Capital no puede poner 30 millones de euros, yo diré, es que es mentira. Entonces, claro. Sí, la propiedad actual me dice a mí que por una pequeña traba política, que además no tenía ningún recorrido, a partir de ahí no consiguen financiación, Houston, o nos han tomado el pelo desde el primer día porque no tienen dinero, o dos, es un plan orquestado. Y tienen dinero, claro que tienen dinero. Lo demuestra Jorge Mas en Miami, que a 2x3. Lo demuestra Gurlian, Prisa, Indra y compañía. Claro que tienen dinero. Plan orquestadísimo. Y cada minuto que pasa, menos dinero van a poner.
1: Pero daros cuenta de una cosa, que es que, a ver...
2: De hecho, no han pagado lo primero.
1: La política es que corrompe todo. Todo, absolutamente todo. Y ahora nos estamos basando en el deporte. Igual, tú estás hablando de una época pasada que eran de un color. Pero es que los actuales tampoco...
3: Ahora iré con los actuales.
1: Sí, claro. Sí, sí. Es que los actuales, y yo no soy dudoso de nada, ¿vale? Pero los actuales...
0: Yo tampoco.
1: También están haciendo las cosas mal. ¿Por qué? Porque el Real Zaragoza va a bajar a primera red. El Casademón está ahí
0: a punto.
1: De baloncesto. El fútbol sala no ha ascendido directo. Es más, bajó la temporada anterior. El balonmano es una M.
0: Sí, o sea,
1: tenemos algo de las chicas en el balonmano colores, tal cual.
0: Claro,
1: el voleibol desapareció. Y nadie mete mano. Solamente están ahí por intereses. Que si ahora hago un campo, que se ahora pillo de aquí, que se ahora pillo de allí.
2: Y
1: atención.
2: Y la foto con las chicas, que son las únicas que están arriba.
1: El año que viene, Zaragoza es capital europea del deporte.
0: Bueno, y ahora somos la
1: y vamos a tener a los primeros espadas en la puta mierda. Y es gracias a los políticos aragoneses.
0: Y si desciende el Casademón masculino, el femenino se va a tomar por culo.
1: Eso es muy debatible. Pero
0: los ingresos, bueno, la mayoría de los ingresos los genera el masculino, sobre todo en derecho.
1: Es muy debatible porque han generado.
2: Bueno, pero el año que viene ya tienes la plantilla hecha, entonces.
1: Claro.
0: Pero le tienes que pagar. Vale, bueno, tienes que pagar los salarios. Sí,
1: pero,
0: ok,
1: pero bueno.
0: Si el masculino, que es en derechos televisivos, genera más que el femenino, si el masculino desciende, esos ingresos bajan. ¿Y cómo repartes tu dinero?
2: Este año con
0: Tomás, se aceptan apuestas.
2: Que al final
0: claro que le va a repercutir.
2: Al final le repercute seguro, pero yo digo que de cara al año que viene no. Y de cara al año que viene no, porque se ha clasificado para una final.
0: Primero vamos a ver.
2: Para una final de Euroliga, ha sacado un dinero de unas entradas que ha tenido 8.000 euros. Por lo tanto, el femenino un año lo vas a tener.
1: A lo que voy, este año sí que han llegado a acuerdos, ¿por qué? Porque son del mismo color. Salvo la DGA, que es de otro color.
2: La DGZ,
1: me he confundido, ¿vale? Y entonces ahí están las controversias estas, y de hecho se han hecho, unas cosas brutalmente bien hechas. Se han traído muchos campeonatos, se siguen trayendo, atraen a mucha gente, muchos recursos para Zaragoza. Pero
2: muchos árbitros.
1: Se tienen que poner de acuerdo en ayudar a los equipos aragoneses que nos representan.
0: Pero Carlos, escucha, si se les ayuda, ¿eh?
1: Pero
0: mira, yo fui presidente del voleibol Zaragoza.
1: Yo lo sé, pero ¿cuántos equipos hay en el fútbol profesional? 42, ¿no?
0: ¿En el profesional? ¿En Aragón?
1: En el profesional, no.
2: En la Liga, 42.
0: Vale, 42.
1: 42, vale. Dime nombres que hay ahí. Gerona, Lo que hay nombres que no le pisan a Zaragoza.
0: Ojalá
1: nada, no le pueden
0: Gerona,
1: ni toser a Zaragoza.
0: Ojalá fuéramos el Gerona, tío,
1: y hoy, claro, te quiero decir, y la Comunidad Autónoma de Madrid a sus equipos los patrocina con un montón de pasta y por eso tienen equipos ahí. Vale, Getafe, ¿dónde va a estar el Getafe?
0: Vale,
1: no me jodas.
0: Mira.
1: Y Zaragoza, que es la cuarta ciudad de España,
0: bueno,
1: donde estamos,
0: pero,
1: en la puta mierda.
0: Vamos un momento,
1: y no puede ser.
0: Esperamos un momento con el tema del Real Zaragoza. El Real Zaragoza en concurso de acreedores no podía recibir según qué ayudas de un gobierno, del gobierno. Por el concurso de acreedores.
2: Por el concurso, sí.
0: Las cosas son como son, Carlos, ¿vale? ¿Echa la ley, echa la trampa? Claro que sí. Cuando llega la
1: Real Zaragoza y los demás equipos.
0: Cuando llega la fundación, sin ir más lejos, o sea, el gobierno de Aragón no podía sponsorizar a Aramón. ¿Vale? Entonces, ¿qué? Pues, ¿cuál era la medio trampa? Bueno, pues Telefónica, que es privado, se publicita en el gobierno de Aragón, hacemos la jugada, luego vuelve el dinero por otro lado.
1: Para hacer los chanchos que tú quieras, sí que se puede hacer.
0: Pero, hombre, claro, escucha, claro
1: es que ya sé que igual legalmente.
0: Estoy en
1: ¿no?
0: todo, Carlos, echa
1: pero
0: la ley, claro, echa la
1: pero
0: trampa.
1: Claro.
0: Pero
1: claro,
0: que ya ves que, no, que claro, no lo estoy excusando.
1: No, ya,
0: no
1: lo
0: estoy excusando.
1: Ya lo sé, ya lo
0: pero
1: sé.
0: Pero sí que es cierto que. A ver, joder, ya te digo. Yo siendo presidente del Voleibol Zaragoza, yo iba ahí al despacho y sí que teníamos nuestras ayudas. Claro que las teníamos. Pero tú las tienes. Y son muchos clubes, son muchísimos clubes que reciben ayudas. Y venga, cada dos por tres hay que cambiar el césped de no sé dónde. Te quiero decir, ¿qué dinero se va? ¿Qué ocurre? Que si tú das dinero y luego el gestor de ese dinero hace lo que le sale en los cojones, que es lo que hablábamos antes con lo que ha pasado con los fondos de CVC, con todo eso, cómo está la ciudad deportiva, porque se van los niños. Hostia, claro, cuando no hay un, digamos, organismo de control o un gestor que controle absolutamente todas esas donaciones, os voy a recordar, cuando el gobierno de Aragón da dinero al Real Zaragoza a 3-4 años, que decían, no, pero esto va a ser para los asientos de no sé qué, no sé cuántos, con partidas muy especificadas, porque no podían donar dinero. ¿Se vigiló dónde iba ese dinero? No, no se ha vigilado nunca. Sí,
3: pues,
0: es el problema.
3: Pues ahí es donde los políticos actuales, y es lo que yo les demando, que tengan... Dejen de ser timoratos, dejen de ser miedosos y se planten con la propiedad. O sea, están poniendo dinero para un campo de fútbol. Y o esto cambia o no hay campo de fútbol. Y a mí el Mundial me importa cero.
4: Creo que como
3: o sea,
4: a la mayoría.
3: Me importa cero. La ciudad necesita un campo de fútbol digno, sí, hace tiempo.
0: ¿Con un equipo digno? También.
3: También. Entonces, que se planten y que sean valientes. O sea, quiero decir, a mí no me vale... Con que ahora está Lalo Arantegui, que tiene nuestra confianza y creemos que, que eso no vale. Que el club no solo es Lalo Arantegui. Al final, eso es una parcela deportiva. Y una parcela que incluye la gestión del primer equipo, que incluye a la ciudad deportiva. Entonces lo estábamos hablando, los fondos de CVC, ¿dónde están? Pero si no hay ni una cafetería para que los jugadores puedan desayunar dignamente. No solo los del primer equipo. O puedan merendar los chicos de la
0: cantera.
3: Cuando
0: llueve no pueden comer.
3: O puedan comer.
4: No, de hecho,
3: después
4: tienen,
3: de entrenar,
4: tienen goteras.
3: Puedan comer dignamente con unas dietas adecuadas. Que eso también son lesiones.
0: Claro. Se los dan en tapas.
3: Que eso, en un equipo profesional, que eso no cuesta 8 millones. Ni 5 ni 3. O sea, tener unas instalaciones dignas, con un comedor digno, con una zona de descanso digna y con unos gimnasios para que los puedan usar los clubes de base también, que estamos hablando de clubes profesionales, que eso es pecata minuta, eso también es el Real Zaragoza.
0: Recordemos el, recordemos el mensaje inicial de esta propiedad, que era que la ciudad deportiva nacerá y la hostia.
3: Claro,
0: la academia. Y me gusta que hay un proyecto muy chulo, pero bueno, aquí en esta ciudad llevamos tirando proyectos a la basura que encima cuestan un pastizal. Podemos hablar de los 5 o 6 campos de fútbol que se han hecho proyectos de 1 millón, de 2 millones de euros y que se han quedado en el olvido. Pues bueno, a mí me enseñaron un proyecto de la ciudad deportiva.
4: De hecho, el proyecto...
0: Pero parece que con ese proyecto te lo enseñan y dicen...
3: Y ya está.
4: De hecho,
3: ¿cuándo fuimos a la charla de Miguel Ángel? Yo fui a la charla de Miguel Ángel Ramírez y de Fernando López. ¿Cuánto hace de eso? 2 años.
4: De hecho, el proyecto...
0: Sí, un poquito más quizás.
3: ¿Y qué han hecho? Nada. No han hecho nada.
4: El proyecto de la ciudad deportiva se iba a empezar, se supone que se iba a empezar ahora el 1 de junio. Incluía, era solo la parte social, lo que es la parte, digamos que la ciudad deportiva, para los que han estado allí, está dividida en tres zonas, los campos de arriba de césped artificial, los campos de abajo de césped natural y la zona social.
0: La zona de la piscina.
4: Exactamente, lo que era el restaurante y la zona de la piscina. Toda esa zona se va a tirar y se iba a hacer ahí lo que es...
0: Se iba a tirar.
4: Creo que he dicho se iba a tirar. Para hacer ahí un campo... con gimnasio y todo específico para el primer equipo. Dejar la parte del medio para el División de Honor Juvenil y el filial y los campos de arriba para las categorías base. Pero es que en los campos de arriba hay que recordar que no hay más que dos cabinas de dos
1: remolques de obra.
4: Dos remolques de obra para que se duchen las chicas del femenino o se duchen los juveniles cuando han jugado allí, ¿no?
1: ¿Con agua fría?
4: No, no hay agua fría. Que,
3: mi hijo jugó.
4: Creo que les han metido calefactores.
0: Pero vamos a ver. Cuando en un sitio de estos se duchan 18 equipos en un día, el agua caliente.
4: Exactamente. Todos, ¿eh? El tercer grupo de jugadores.
0: Yo sé de gente que se ha duchado ya hace poco y me ha dicho, el agua helada.
3: Que lo que quiero decir es que ya no sé si es un problema de campos de fútbol.
0: Es un problema
3: de instalaciones.
4: De instalación.
3: De que haya un concepto profesional para todos los equipos.
4: Es que tú has pasado el riego, has pasado las mangueras de riego para regar los campos de césped artificial y eres incapaz de dejar una manguera para poner una caseta en cada campo, porque de esa manera tendrías vestuarios en todos los campos. Pero no.
0: Sí, Tomás, sí. Que ese es el detalle, digamos, más humano.
4: Sí, pero bueno, lo que comentaba pero del VAR.
0: Llevamos hablando del terreno de la ciudad deportiva.
3: ¿Cuántos proyectos
0: ahora
3: hay?
0: Los futbolistas se quejan ahora de la dureza del suelo. ¿Cuántos años llevamos hablando?
4: Pero que si eso no me vale de excusa.
0: Escucha, ¿sabes lo que no vale de excusa?
4: Porque
0: hay que echar a Irineo, porque Irineo es el culpable de las lesiones.
4: Vale.
0: Echan a Irineo, viene otro, se lesiona más todavía, llega otro, más todavía. Y ahora la excusa de los bajabarcos es que el suelo está duro.
4: Vale,
0: el suelo lleva duro muchos años. Llevamos contando mucho tiempo que ese suelo hay que removerlo entero.
4: Entonces te
0: cambian el césped.
4: Pero eso no me vale de excusa para la temporada que han hecho.
0: No, escucha, lo cuentan ahora. Cuando ese terreno lleva así tantos años, lo cuentan ahora como excusa para bajarte del barco. Para tirarte el barco como una puta rata que lo crees.
4: Porque ese terreno lleva toda la vida. Desde el año 73 que se hizo la ciudad deportiva.
0: Y cuanto más años pasen, Tomás, más se compacta ese subsuelo. Y como no lo muevas, estarás en la misma siempre.
4: El problema es que no vale con cambiar la alfombra del césped si no has quitado lo de abajo, porque al final va a pasar lo mismo, y lo que se ha hecho estos últimos años ha sido simplemente cambiar el césped,
0: estirar el dinero.
4: ¿Qué pasa? Que han cambiado los rollos de césped, y no han hecho absolutamente nada, porque en cuanto llueve un poquito o hace un poquito de frío hay zonas en las que no coge bien, y cuando hace mucho calor se secan.
0: Pero no es cuestión de que coja bien el césped, es que el subsuelo ahí parece mármol.
4: Pero a lo que vamos es que si no lo haces bien desde el principio, lo único que haces es gastar el dinero.
0: Y para eso había esos 8 millones y pico de euros para cambiar todo
4: aquello. Para cambiar todo.
0: Y tú me has dicho a mí antes, no, es que eso lo han puesto para aval de no sé qué, no sé cuántos. Mentira. Yo, porque de la nueva, del chiquiestadio
4: Yo tenía entendido que ese dinero había ido para parte de hacer la gestión de entrar de lo que era pagar el primer pago de la nueva Romareda.
0: El que no se hizo.
4: Que luego no se hizo. Por eso ese dinero.
0: ¿Dónde está el dinero?
4: Por eso ese dinero ya no se sabe dónde está.
0: ¿Por qué? Lo primero, porque ese dinero era del Real Zaragoza, ¿vale? Y la Sociedad Nueva Romareda son tres estamentos diferentes. Entonces, no puede ser.
4: Por eso ese dinero no se sabe dónde está.
0: Además que incumpliste el pago, tío. Incumpliste el pago.
4: De hecho, han incumplido todos.
0: No, ya pagaron 10 millones.
4: Bueno, pero pagan 10 millones de la forma que lo pagan.
0: Que nadie lo sabe.
4: Por eso.
3: Y luego hay otro problema, que es el institucional. O sea, es decir, que Lalo Arantegui no va a arreglar todas estas cosas.
0: No.
3: Hay
0: otro problema. Era como cuando era presidente, claro, director deportivo, entrenador, y era todo.
3: Hay un problema institucional. No hay presidente, no hay director general. Hay director general. Es sorprendente que nadie diga nada. O sea, estamos en una situación.
0: No nos lo digas a nosotros.
3: Nadie sale por parte de la propiedad a dar la cara. Es algo inaudito. O sea, pero que no hace falta. O sea, que no es. Yo entiendo que es difícil conseguir un director general que sea representativo, es complicado, no es fácil, pero el club necesita un cambio. No podemos tener ni este presidente, ni este director general, ni todos los del Atlético de Madrid, que ya lo dije el otro día, por favor, fuera. O sea, realmente hace falta un cambio tan radical, y eso, nosotros podemos decir lo que queramos, pero eso, si los políticos son valientes, son los que tienen que presionar para eso, y no con declaraciones timoratas como las que he oído esta semana, no. Con declaraciones contundentes, claro, contundentes.
4: Pero tampoco han sido declaraciones.
0: Cuando estos políticos de los que habla son los que los han traído aquí. Pero al final, es que, joder, hay cosas tan claras y tan palmarias que es Juan Forcén, ¿vale? Juan Forcén estaba con lo hemos contado un millón de veces, con los comisionistas. Estuvo con la fundación. Está con estos. Su relación con los del gobierno actual es, vamos, el que la niegue, te está llamando gilipollas tonto a la cara.
1: Son amigos íntimos.
0: Los que Mira, Adrián lo dijo un día, la solución está en manos del problema. Es verdad. O sea, este problema lo ha generado quien lo ha generado. Quien se casó con Juan Forcén. Quien compró lo de Juan Forcén. ¿La solución en manos de quién está? De los que trajeron a Juan Forcén.
3: Pues claro.
0: ¿Y van a apuñalar a Juan Forcén ahora mismo? No. No, porque como aquí la gente se ponga a hablar, todos tienen un problemón.
1: ¿Y por qué sigue Juan Forcén? Igual hay una cláusula vitalicia. ¿O
0: qué, no. Sencillamente, pues, Juan Forcén, mira aquí lo que vino. Lo intentó con unos. Bueno, primero lo intentó con los comisionistas que eran la mano derecha de Agapito Iglesias, que lo contamos un millón de veces. Lo intentó con la fundación, encima sin poner ni una. Vende la fundación y él se queda como puente. Aún tuve los cojones de contarnos.
1: Vale.
0: No, es que se queda Juan Forcén para que la llegada de estos no sea muy traumática y así se adapten. Llevan 4 años de aquí, sigue Juan Forcén. Y Juan Forcén no se irá, tío. Porque encima lo que está intentando la política aragonesa es convencer a grupos económicos en Aragón.
4: En Aragón para que estén con él. Para que estén con él.
0: Para unirse a Juan Forcén, pues, no para echar a Juan Forcén.
3: Pues serán, serán muy amiguitos de Juan Forcén. No tengo ninguna duda. Pero cuidado, que entre el pan de los políticos y el pan de Juan Forcén, que el año que viene hay elecciones municipales.
0: Yo los dejo a todos con hambre.
3: Pues quiero decir que cuando el que peligra es tu culo. Que al año que viene hay elecciones. Que no sigas tú así.
0: Pero estamos en la semana de las flores.
3: Porque al año hay elecciones. Lo que pasa, el problema es que
1: Zaragoza florece.
3: Las alternativas son las que son.
1: Zaragoza florece y el Zaragoza se marchita. O sea, olvídate. O sea, es que se marchita totalmente. Pero a mí hay una cosa que me explota en la cabeza.
0: Solo una
1: cosa. Mucha gente. Sí, no, me explota mucho.
0: El sábado te explotaban muchas.
1: El sábado me lo pasé de puta madre. O sea, olvídate. ¿Vale? Y el domingo también. Que digo,
0: Carlos.
1: Esta gente, in love, y José también, contigo, y con nuestras chicas también. Que digo que. Y
0: con Adrián también.
1: Con Adrián también. Adrián más.
0: Adrián Mayra.
1: Que digo que a mí hay una cosa que me explota en la cabeza. Esta gente que ha puesto pasta, porque ha puesto pasta mucho menos. ¿Por qué hace una gestión tan mala, tío? Ya. Es que es.
0: ¿Por qué esta gente ha puesto dinero para lo suyo, que era el tema del campo de fútbol? Que ¿vale? Es lo que
1: pero si tú has puesto una pasta, tío, hazlo bien.
0: Pero escúchame,
1: rodéate de gente competente.
0: El campo de fútbol
1: no de inútiles.
0: Es lo que hacía que tu inversión se multiplicara por 3
1: vale,
0: o por 4.
1: ¿Cuánto, no sé, está. ¿Cuántos años llevan, Aurelio, esta gente aquí?
0: Cuatro.
1: Pues en 4 años o eres tonto o eres gilipollas. Son las dos cosas.
0: Son las dos cosas.
1: Porque si el año primero te sale mal, el segundo ya te sale mal.
0: Pasado el tiempo, el primero te sale bien, el segundo un poco peor.
1: Algo falla, tío. En poner la pasta Carlos, ¿no para luego cuenta? No tener rendimiento. Carlos, me parece
3: pues absurdo. Si la herramienta es el campo de fútbol, pues
4: el club no
3: los
4: interesa.
3: Políticos verán.
1: Vale.
0: Carlos,
3: son mayoría.
1: Ya.
0: Escucha,
1: es que el Zaragoza va a descender en el,
0: pero, Carlos,
1: en el más barato
0: más
1: descenso Carlos, de toda la temporada.
0: Mira, ¿desde cuándo Jorge Mas no aparece por aquí? Desde que se concedió el campo de fútbol y empezó la obra. Cuando empezó la obra, Jorge Mas ya no vino por aquí.
1: Pero si Jorge Mas no pinta nada.
0: Escucha, es el presidente, por lo tanto.
1: Es el presidente, pero no pinta nada.
0: Pero hasta que.
1: Como Jorge López, no pinta nada.
0: Obra, venía
1: Fernando,
0: por aquí.
1: Fernando.
0: Firmaba acuerdos en el ayuntamiento, venía aquí, con su avioncito llegaba, se hacía las fotos en el pilar y iba al ayuntamiento. Firmaba lo que tenía que firmar, relacionado con el campo de fútbol. Y una vez que está todo firmado y que está todo comenzado y no hay marcha atrás, ya no ha vuelto más. Y aquí había un director general que era Raúl Sanjay, que comparado con este es Dios.
1: Amigo tuyo.
0: Y en el momento. Sí, tío, pues escucha, no me importaría hacer un libro contrario, sobre todo un día en Kembo.
1: Claro.
0: Y si.
1: Pues me llamas.
0: Y en el momento que ya el campo ya está en marcha, Raúl Sanjay se va y nos traen al Pelele. Claro. Hostia, tío, si es que es blanco y en botella. Y hay gente que dice, no, porque el campo de fútbol no era porque estos. Hostia, tío.
1: Tú vas a descender con 35 puntos.
0: No, yo no. No,
1: vamos a descender todos con 35 todos. Puntos. Posibilidad de 41 como mucho, que no vas a hacerlo ni de coña.
0: La pasada,
1: y 41, si Zaragoza si ganan los dos, 41.
0: Oye,
1: 35.
0: Un segundito, lo pensaba antes, digo, hay mucha gente que dice que somos el Eldense del año pasado. Y de repente el año pasado, cuando ya estaba hundido, se acaban resultados positivos.
1: Claro, pero no, es que lo
0: eres. Es que podemos
1: pero
0: pegar
1: es que,
0: la campanada.
1: Es que el año pasado no desciendes porque tienes al Tenerife y al Eldense peor que tú.
0: El año pasado no desciendes porque viene el Deportivo La Coruña.
1: Sí, todo eso que sabemos. Pero tienes a esos equipos. Pero este año no los tienes. Y estás ahí porque el Cádiz ha hecho 5 de 57. O sea, horroroso. Que el Zaragoza con que hubiera hecho 4 puntitos más, estaríamos todavía ahí, ¿vale? Y somos una puta mierda.
0: Sí, estamos todos de acuerdo. Pero que
1: os he dicho, no sé qué tiempo quedará.
0: Que yo os he dicho.
1: No sé qué tiempo quedará.
0: El tiempo que queramos.
1: Muy poquito. Me dice que.
0: No, sí, ya me he hecho que ya nos hemos
1: vale,
0: pasado.
1: Muy poquito. Y además tengo que presentar un libro.
0: Tiene sueño.
1: Que digo, vosotros habéis abogado por quedaros con gente de la plantilla. Yo no quiero a nadie.
0: Ah, tú querías ser lo tuyo, querías
1: ser
0: lo claro,
1: tuyo. Es que no quiero a nadie.
4: Lo ha hilado.
1: Quiero a 0 jugadores de la actual plantilla. cero. No quiero a nadie de la actual plantilla que me represente el año.
0: ¿No quieres a Tobajas?
1: No quiero a nadie. ¡A nadie! ¿Sabes por qué? Porque me han descendido. Me han descendido. No me vale ninguno. No me vale ninguno. No me vale ninguno. Me da igual. Me da igual.
0: Tú me dirás que Pinilla es culpable del descenso a Primera Red.
1: Pero Pinilla tiene que tener una proyección todavía.
0: Pinilla no tenía que estar
1: aquí. Pinilla no tenía que estar aquí. A ese no lo acuso, ¿vale? Tenía que estar en el juvenil.
3: No lo vas a echar.
1: No, que se quede en el juvenil.
4: No, en el juvenil no.
1: En
3: el filial. O en el filial, o cedido.
1: O en el filial, o donde quieras. Pero te quiero decir.
0: Te quedarías.
1: En Primera Red no lo quiero.
0: Terminamos. ¿Te quedarías con Seidú y Ale López?
1: No.
0: ¿Ale Gómez, perdón?
1: No.
0: ¿Por qué?
1: Porque no me gusta. No
0: porque
1: me gusta.
0: Lo primero es porque no quieren seguir.
1: Porque...
0: Habla de tu libro.
1: Tengo un libro que presentar. Bueno, hay un libro. Enfócame, por favor.
0: Estamos exclusiva.
1: Ahí. Exclusiva.
0: En Gelmo exclusiva.
1: Mira, es un libro, se llama La Senda. Y viene también
0: La Senda
1: en,
0: de Wenda.
1: En colación a lo que
0: sufrimos. A colación.
1: A colación. Bueno, de que me es igual. Pues estoy muy enfadado, tío. Estoy muy enfadado.
0: Y entonces, ¿cuándo estás enfadado?
1: Sí, a ver, es una historia personal.
0: ¿Cómo de Rodrigo Rebolledo, ¿no?
1: Rodrigo Rebolledo. Hoy lo puedo decir. Bueno, vamos a centrarnos. La Senda. Vuelvo a insistir. La Senda. Es un libro que ha escrito mi cuñado, entonces Jorge, que es de su historia personal. Es un libro de autoestima, de superación. Y va en colación a lo que tenemos que hacer los zaragocistas. Es, pues, otra vez refundarnos, ¿no? Y me gustaría leer un poquito la...
3: Rehacernos.
1: Pero es que hay que partir
0: de... El resurgir de la
1: vida. Hay que partir de cero. Él lo pasó mal de pequeño y actualmente pues tiene una vida...
0: ¿Y tú, entonces, por qué no has escrito un libro?
1: Yo tenía que haber escrito 1000.
0: Porque te lo paso muy mal de 1000. Pequeño. Este sábado.
1: Pero mira, dice cosas muy profundas. Por ejemplo, resumo, ¿vale? Dice, ¿y si el problema no es tu vida, sino la forma en la que has aprendido a vivir? No estás mal, pero tampoco estás bien. Lo que le pasa al Real Zaragoza. Este no es un libro de motivación, es un recorrido real, un proceso de ruptura, comprensión y reconstrucción para dejar de sobrevivir y empezar a vivir de verdad. Aquí no encontrarás fórmulas mágicas, encontrarás verdad y las preguntas necesarias para empezar a cambiar. Nosotros deberemos de cambiar también, el Real Zaragoza. Porque el cambio no ocurre cuando todo está bien, ocurre cuando decides mirar de frente. Jorge, que es él, escribe desde la experiencia. Este libro nace de un proceso personal real con el único objetivo de ayudar a quienes sienten que viven, pero no terminan de estar. Vista larga, paso corto.
0: Claro, pero esto me parece muy bien en lo personal, que es cierto que es así, ¿vale? Es una filosofía de vida que la comparto, pero aquí dependemos de una, de un fondo de buitres que lo último que en lo que piensan es en el bienestar de absolutamente nadie. Entonces, mientras que los clubes de fútbol, desde que son sociedades deportivas. Yo ahora, por ejemplo, a mí me da envidia cuando oigo que va a haber elecciones en el Real Madrid. Y dices, hostia, ¿aquí por qué no puede haber elecciones y echar a estos hijos de puta? Sí. O sea, a ver, dices, me da envidia, tío.
1: Pero hay gente que su forma de vida es el Real Zaragoza.
0: Claro.
1: Y están perdiendo la ilusión. Y por eso te quiero decir que no la pierdan y que siguen apoyando al
0: Real
1: Zaragoza.
0: Pero, escucha, pero para que no la perdamos, lo primero que hay que hacer es sacar a todos los que hay dentro, que como ha hecho muy bien Aurelio, es que esto no puede oler Atlético Madrid. Tienes que abrir la ventana y desde el jefe de prensa hasta todos los que han conseguido hundir a este club, todos a la puta calle.
1: Por cierto, está de venta, sí, no, está de venta en Amazon. Comprarlo, por favor.
0: Perfecto, pues a los tres, muchísimas gracias. Bueno, si queréis la porra,
1: no.
0: Porque yo digo que vamos a ganar 1-2, así que tengo un poquito los cojones. A los tres, muchísimas gracias. A todos ustedes, señoras y señores, muchísimas gracias. Que tengan una fantástica noche. Y a Opa Real Zaragoza siempre.
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Muy buenas, sean bienvenidos y bienvenidas. Llegamos al día 21 de mayo de 2025. Llegamos al jueves, ya queda menos para que el Real Zaragoza dispute su partido. Y ayer hablamos muy poquito del equipo de León. Hoy hablaremos algo más. Ayer solo Carlos Ezquerro se atrevía, nuestro compañero del rugby aragonés, a darnos unas palabras, un speech sobre el equipo de León. Por lo demás lo dejamos un poquito de lado para atender el fútbol sala. Hoy volvemos con el atletismo, con la montaña, con los juegos tradicionales, con la historia de esos deportes aragoneses que han ido creciendo año tras año, y lo repasaremos todo con don Jesús Arroyo para hablar del Real Zaragoza, como siempre, Cuco Barrachina y un servidor, Adriano Iz, de 1 a 2:30 con todo el deporte aragonés. Comenzamos.

0: Listos y preparados un día más para hablar de lo que más nos gusta, de lo que nos apasiona, de lo que nos hace felices, de todo el deporte aragonés y de toda la actualidad del Real Zaragoza, que, oh sorpresa, publicaba en el día de hoy un parte médico. ¡Ay! La verdad que una mañana sin partes médicos en el Real Zaragoza debe ser como un ángel sin alas. Cuco Barrachina, muy buenas.
1: ¡Aleluya!
0: ¡Otro, eh! Okay, va. Continuamos para bingo.
1: Y te iba a decir, me faltan dos para bingo.
0: Sí, sí, ya has cantado línea. Jawad, bueno, el Yamik, bueno, nuevo parte médico.
1: Escucha, eso de cantar línea, últimamente dejémoslo.
0: Sí, mejor las líneas vamos a dejarlas a un lado, que no está el horno para bollos. Cuando ascendamos ya, vía libre. Cada uno que se divierta como quiera.
1: Venga, vamos a por el bingo.
0: Parte médico Jawad el Yamik. Los resultados de las pruebas médicas realizadas a Jawad el Yamik han confirmado que sufre una lesión en el bíceps femoral de su pierna derecha. Será baja lo que resta de temporada. Dos partidos, porque si tiene una rotura de fibras en el bíceps femoral, ni de coña se recupera en dos partidos. ¿La tiene? ¿No la tiene? Ni lo sé, ni me importa. Lo importante, lo notorio, lo demostrable, es que Jawad el Yamik tampoco jugará ni este siguiente partido, ni el último.
1: Yo creo que es más fácil decir quiénes van a jugar este partido y el último, porque al final el Real Zaragoza va a viajar a Las Palmas, creo que sin centrales.
0: Del primer equipo, sí, sin centrales del primer equipo. En el caso de poner centrales, tendrán que ser del segundo equipo o con ficha del filial, ya sean estos Gómez, Barrachina o Saidu, que por mí tengo claro que Barrachina jugaría, pero bueno, ya veremos.
1: Sí, yo también, y más ahora que se sabe ya que tanto Saidu como Gómez se quieren ir del Real Zaragoza, pues carretera y manta.
0: Hombre, ese era uno de los temas del día que te iba a sacar sí o sí después de este calentamiento, digamos, después de las presentaciones, me parece el tema del día, y lo voy a explicar como lo he explicado en Café con Goles, que Cuco no lo ha podido ver porque a esas horas está Z. Sin lugar a dudas, yo lo celebro. Yo no bebo desde hace mucho, ya, no me gusta el champán. Pero voy a comprar 20 botellas de champán y voy a abrir una cada vez que pongan que un jugador sale o quiere salir. Y me va a dar igual quién sea. Saidu Gómez, ¿quién os conoce? ¿A dónde vamos a llegar? Por mí, yo celebraré cada salida de jugador de esta plantilla independientemente de quién sea. Lo celebraré con champán porque considero que es un éxito quitarnos a cualquier jugador que no quiera ir a muerte con esta camiseta y con este proyecto.
1: Pero ya no solo ir a muerte, Adrián, pero es que no sé qué se piensan.
0: Yo
1: si
0: tampoco.
1: Si recordamos la acción de Seidu que le tenía que haber supuesto la roja el otro día, que no es la primera vez, ¿eh? Que vale, que marca un gol, lo que queramos, Seidu, pero ¿y Ale Gómez? ¿Pero con quién ha empatado Ale Gómez? Que nos ha costado dos partidos Ale Gómez.
0: A mí me parece que les estás dando una carrera y te lo pagan con este agradecimiento. Sí que es verdad que el Real Zaragoza no es el club más agradecido, ni más serio, ni con más potencia, pero el Real Zaragoza sigue siendo mucho más grande que dos chicos que no han hecho nada en el mundo del fútbol y que tienen facultades, pero también tienen defectos que yo no sé si van a ser capaces de solventar para llegar a la superélite. Tienen físico, no, tienen técnica, pero táctica y mente no tienen a día de hoy.
1: Pero Adrián, joder, la superélite no, o sea, vamos a ver, yo, a mí me extrañaría que firmasen por un segunda división, ¿eh?
0: ¿Y por qué crees que van a firmar? ¿Por un Villarreal, un Primera?
1: No. Yo pienso que van a firmar por alguna liga secundaria europea.
0: Ah, alguna liga extranjera, como puede ser una, sí, yo que sé, una segunda división inglesa, una primera holandesa, un equipo malo.
1: Sí, algo así. Yo no les veo, no creo que haya nadie, no haya ningún club que tenga un poco de nombre que quiera estos dos futbolistas que no sé,
0: yo para jugar no, Cuco, pero depende por el precio, yo sí los ficharía para tenerlos cedidos.
1: ¿En qué equipo?
0: Yo que sé, me lo invento, ¿vale?
1: ¿En qué nivel?
0: Pon que soy un Betis, lo ficho, pero no llega al Betis, lo tengo cedido por ahí o en filiales o tal, ¿sabes? El filial del Betis está precisamente en primera red hasta ahora.
1: Yo soy un Betis y no lo quiero ni regalado. No, es verdad, ¿eh?
0: Yo es que como jugadores de presente no los veo. Si alguien los ficha, yo lo entendería como fichajes de futuro evidente.
1: Mira, pero es que yo tengo una pregunta, Adrián. te voy a decir, ¿con quién han empatado? No, porque eso es como muy genérico. ¿Qué han hecho esta temporada cualquiera de los dos? Seidú marcar un gol, vale, bien, perfecto.
0: ¿Y autoexpulsarse 17 veces?
1: Correcto. No, y las que no le han sacado.
0: ¿Y salir en la foto de la mitad de goles?
1: Y claro, cuando decíamos, no, es que no es central, vale, y lo pone medio centro, no, es que no medio centro, es que no es futbolista a lo mejor. Es que creo que cometemos siempre el mismo error. Que
0: no, a ver, de medio centro bien, yo qué sé.
1: Sí, es que viene expulsado, está muchas veces que lo expulsan de medio centro. Vale, que es un futbolista que tiene algo, pero yo te pregunto, vamos más a Ale Gómez, ¿vale? ¿Qué tiene? El nombre de que ha estado en la selección.
0: Sí.
1: Para mí Ale Gómez no tiene nada más.
0: Y la edad, y el haber debutado con el Zaragoza, que por mucho que la gente diga, mira, debutar con el Real Zaragoza te da un cartelazo que no te lo da otra cosa.
1: Pero vamos a evitar eso por ese cierradón, porque ellos ahora mismo están rehusando al Real Zaragoza.
0: Pues que es lo mejor que han hecho en el fútbol, es debutar con el Real Zaragoza. Es que no hay más.
1: Por eso, entonces ¿qué se creen?
0: Pues nada, es el mundo del fútbol, el mercadeo y lo que les dirá su manager también.
1: Si hablamos, efectivamente, ahí te iba a decir, mira, oye, es que muchas veces las culpas las tienen los representantes, pero da igual. O sea, si tú no tienes la madurez suficiente para decirle a tu representante, oye, tío, a mí yo lo que quiero es jugar y ahora voy a jugar porque en este equipo, vale, perfecto. Si no tienes la madurez, la culpa es de tu representante. Pero es que no les veo... Que no, es que, tío, ¿qué han hecho esta temporada? Cualquiera de los dos. Si lo que han hecho es negativo. Claro, justo. No. También es cierto que lo que te decimos siempre, que son chavales que no tenían que estar en el primer equipo, que han dado un salto brutal. Pero, claro, has dado un salto brutal, pero has descendido a primera red, que quizás sea tu hábitat natural. Entonces, si tú te quieres, si tú, vamos a poner Ale Gómez, si con tu edad tú te crees que ya te vas a ir a un segunda, tío, bájate, baja la tierra. Porque encima, la campaña que has hecho yo creo que es, o sea, resta más que suma. Y con Seidú tres cuartos de lo mismo. Es que los dos hace 6 meses estaban en el Deportivo Aragón. Y sí, sin destacar alguno, porque alguno ni siquiera jugaba. Hablo de Seidú, jugaba más bien poco. Entonces, ¿qué coño se creen ahora?
0: Es así, es que... Pero es que es el mundo del fútbol, ya no es cosa suya. Es que esto nos va a pasar con cualquiera que le des la oportunidad.
1: Un Seidú que renovó hace bien poquito, ¿eh? No, es que el Real Zola compró sus derechos hace bien poquito.
0: Si no me equivoco, en diciembre.
1: Claro, y luego está el tema de Ale Gómez, que Ale Gómez hubo un momento en el cual Seyes o Chema, creo que Chema Indias, que salió y dijo que no iba a jugar porque no se ponían de acuerdo con los contratos, no sé cuántos. Luego jugó, pero es que Ale Gómez no ha querido estar aquí nunca. Es que el tema de Ale Gómez ya saltó en el mercado de invierno.
0: Sí, en ese caso tampoco se gestionó bien.
1: En rueda de prensa, quien dijo que como había habido problemas con Ale Gómez, pues que no volvería a jugar. Y luego de repente Seyes lo sacó y todos nos extrañamos. Pero dices, pero tú, ¿qué has hecho? ¿Tú? O sea, en tu vida futbolística, ¿qué has hecho para poder decir no a un Real Zaragoza que, tío, que de momento te ha hecho, entrecomillado, conocido?
0: Claro, sí, bueno, sí, te ha puesto totalmente en la palestra y en el escaparate, si no nos conocería nadie, es que eso es un hecho. Pero
1: viene de una escuela de
0: fútbol. A ver, pero vamos a llegar a una cosa. ¿Estos jugadores tienen mercado?
1: Pues escucha, para su representante, sí.
0: Pues ya está, ¿qué le vamos a hacer? Carretera y manta. Si se puede sacar algo de pasta, desde luego que sí, pero en primera red, yo si algo he aprendido de todo este drama... Es que aquí solo nos vale quien quiera estar y quiera participar de verdad y quien no esté pensando en cantos de sirena. Es más, es que cualquier jugador que venga en una oferta, lo vendía.
1: Me preguntaba si tienen mercado. Siempre hay clubes como el Real Zaragoza o directores deportivos como Chema Indias.
0: Claro. Sí, sí. Pues claro, ¿qué hace el representante? Pues lo mejor para lo económicamente... saludable para su jugador, que es voy a trincar lo máximo posible aquí de allá porque esto es un circo y haga la temporada que haga mi jugador, luego tiene mercado. Si es que hasta, lo repito mucho, hasta Pola Cuoco el año que viene, si quiere ser futbolista, será futbolista.
1: Bueno, no.
0: Lo ha sido hasta ahora.
1: ¿A Cuoco?
0: Sí.
1: ¿Tú de verdad crees que eso es ser futbolista?
0: En su contrato y sueldo es lo que pone. A eso me refiero, simplemente, bueno, es muy bien, fácil. Vale. Lo es, sí. Yo no lo soy, él sí. Otra cosa, bueno, es como rinda. Si le siguen firmando contratos de futbolista, seguirá siendo futbolista. Que pasa que
1: es como cuando a mí, cuando me preguntan, vas a hacer, yo qué sé, cualquier gesto de profesión, yo tengo que decir periodista. Yo soy periodista, no. Yo no estudio periodismo.
0: Yo digo locutor.
1: Pues yo digo periodista. Claro, es que dicen, ¿en qué gremio? Locutor dicen, vale, periodismo. No, yo no estudio periodismo, estamos lo mismo. ¿Es futbolista? El futbolista yo creo que lo demuestra jugando al fútbol.
0: Su nómina dice que es futbolista. Entrando en términos semánticos o no. El concepto al que voy es el mismo. Él va a seguir cobrando del fútbol, juegue bien malo regular, juegue 10 partidos de media con 2 expulsiones.
1: Pensando ahora
0: es un mercadeo ridículo.
1: Para ser futbolista te tiene que gustar el fútbol y era reconocido en público que no le gusta.
0: No, de hecho estamos viendo que no. Que sin gustarte el fútbol y sin jugar puedes llegar a futbolista. Es lo que me da rabia.
1: Sí, correcto.
0: Claro, es lo que da rabia. Porque a mí lo que me da rabia, y también lo decía en Café con Goles, yo estos dos partidos, por favor, no, que levante la mano quien quiera jugar. Yo no quiero a nadie que no, por favor, ya basta de manchar este escudo, esta camiseta, menospreciarla. David Navarro contra el vestuario. Oigan, 11 que quieran jugar y ya está.
1: Y quiere ir a la repesca.
0: Y cuando cuente 5 dirá 6 más.
1: No, tiene que ir a la repesca. Venga, lo voy a repetir otra vez.
0: Venga, chicos, levantad la mano. Vamos, no seáis tímidos. Claro, estamos en un punto que yo ya solo quiero eso. Yo, por ejemplo, Barrachina quiero que juegue porque sé que el chico quiere jugar. Y porque el chico ha estado un año que lo hemos tenido de turismo, de aquí para allá, no ha puesto no da problemas, él la ha renovado su contrato a la primera. Pues yo le daba estos dos partidos y decía, venga, chaval, por incomparecencia claro, del resto, pero ahí tienes tu oportunidad.
1: Sí, claro, pero ¿y con cuántos harías eso? Y es que yo lo haría también con Tobajas, con Pinilla.
0: Ya, las fichas del filial no puedes, pero claro, unos me urgen claro. Más que otros. Por ejemplo, es que Dani Gómez salga a jugar me molesta menos que juegue Soberón un minuto. Yo con Soberón, Bakis, Pomares, los centrales, el que quieras, todos estos que no jueguen más, por favor, no quiero volver a verles con la camiseta del Zaragoza ni un solo segundo.
1: Y escucho, dice que no se nos pase por alto que ahora que Dibaré tiene un esguince, creo que es en la clavícula o algo así.
0: Claro, porque ya era muchísimo tiempo jugando sin lesionarse. ¿Esguince en la clavícula? ¿Cómo te haces un esguince en la clavícula, macho?
1: No lo sé, no lo entiendo.
0: ¿Qué hacen? ¿El pino bueno, puente en los entrenos?
1: Es lo que ha salido. Entonces, al final,
0: sí.
1: ¿Qué tienes para jugar este fin de semana?
0: Vamos a jugar, vamos. Bueno, esto correspondería un poco más a mañana. Pero ya que ha salido el tema, venga, vamos a ver más o menos, sin especificar mucho, quién puede jugar y quién no. ¿Cómo? Cogiendo la lista de jugadores, porque hay muchísimos. Andrada, no. Adrián, sí. Tú cuenta, ¿vale? Tú cuenta.
1: Sí, pero Adrián tampoco está por al 100% físicamente, ¿eh?
0: Bueno, es portero, que se fastidie. Adrián, ¿Saidú?
1: No.
0: En teoría sí, ¿no? Por salud.
1: Yo creo que ayer no entrenó.
0: Joder. Tachi no. Jawaz el Yamik no. Ale Gómez sí. Aunque si no renueva, yo no lo sacaba. Claro, ya no vamos a estar aquí haciéndole publicidad a alguien que le está diciendo que no. Pues ya no juegas más y punto. Insúa no. Rado no. Por cierto, ahí no ha salido parte médico. Pero no. Lario sí. Tasende sí. Pomares. Vamos a decir que no.
1: Pomares,
0: está sano, pero...
1: Yo creo que no.
0: Está sano, creo, ¿no? Pero yo digo que no. Vuelve de sanción.
1: No, escucha, no ha estado nunca.
0: Por eso. Aguirre Gaviria, nada, no está.
1: No.
0: Juan Sebastián, sí.
1: Sí.
0: Pola Cuocu, no. Francho Serrano, no.
1: No.
0: Moya, sí. Guti, no. Vare, no. Vaya líderes, ¿eh? Y vaya capitanes.
1: Sí. Mensa, vaya capitanes.
0: Sí. Lucas Terrer, sí. Hugo Pinilla, sí. Moyano, sí. Kumitz,
1: no.
0: No. No, porque no, ni de coña, ¿eh? O sea, pero ni si de coña, ni un...
1: Adiós.
0: Yo a este tío tengo clarísimo lo que haría. Y eso sí que como entrenador te digo que yo para esas cosas sí que era así, ¿eh? Y me daba igual. Lo ponía a calentar en el minuto 10 de partido y lo tenía 80 minutos calentando. Que es su trabajo.
1: No, sí, también.
0: Y le decía... ¿Has disfrutado del calentamiento? Sí. Pues el otro día tu trabajo era jugar y hoy era calentar, a casa.
1: Te has negado a jugar, suspendido empleo y sueldo.
0: Claro, pero como no han hecho eso, que yo creo que es lo que había que haber hecho nada más acabar el...

0: nombro colgando, pero es que igual no hay gente. Paulino no, aunque no lo cuento. Soberón no. Dani Gómez sí. Willy Agada. No lo sé, no lo sé, pero no lo contaría tampoco mucho. Kenan Codro. ¿No? ¿O sí? Sí.
1: No lo sé.
0: Sí, pero de esa forma, sí. Marcos Cuenca, sí. Bakis, no. Pues hay más unos que sí. Y todos los que superan aquí los 25 años están de baja, ¿eh?
1: Has hecho trampa.
0: Me he hecho trampa con varios.
1: Te salen 13 sí, pero de hayas metido a Terrer.
0: Sí, claro, he metido a los del filial, a Pinilla, Terrer, a Barrachina...
1: Claro, pero Terrer y Barrachina no tenías que ponerlos en el en ese teórico 11 o en esos...
0: Ya, ya. Okay. Pero es que creo que van a jugar, ¿eh?
1: Es que no pueden jugar todos.
0: No,
1: es que
0: todos no, claro.
1: Que del filial.
0: Claro, sí,
1: es que,
0: sí.
1: Es que solo puedes contar con 3 o 4. Y has metido del filial un montón, ¿eh?
0: A ver, esto está inventado. Tú vas al partido. Minuto 7, 2 tirones. Tú te vas del partido. Ya está. Suspendido, victoria para el rival. Esto es ridículo. Yo no lo he visto. Bueno, en el Real Zaragoza jamás, pero en el fútbol profesional muy poquitas veces he visto una borrada de tal calibre.
1: No, no, es histórica. Y además no es casualidad que salieran diciendo los futbolistas, lo publicó el periódico Aragón, habrá que ver si es cierto o no, pero las quejas de los futbolistas por la dureza del terreno de juego de la ciudad deportiva, algo que yo llevo contando 3 años.
0: Sí, sí, sí.
1: Cuando echaron a Irineo yo dije que el problema no es Irineo, que el problema está en el sustrato o en el subsuelo de la ciudad deportiva. Y llevo diciendo 3 años. Y o sea, ahora, después de las borradas que estamos sufriendo esta temporada de los últimos meses, ahora, a falta de 2 jornadas, salen a decir que no, que la culpa es del suelo de la ciudad deportiva. Venga, va. Es que la culpa es del suelo, sí. Que es desde hace muchos años, sí. Que tú, ¿por qué lo dices la falta de 2 jornadas cuando te has borrado ya? Porque buscas la excusa perfecta.
0: No sé cómo se puede gestionar una situación así. Quería hablar de Robert, porque Robert es la antítesis a todo esto, y quería reconocerlo. Robert no está, pero yo con Robert solo tengo palabras de agradecimiento, y me preguntan, hombre, a Robert nos lo quedaríamos, ¿no? Y yo he dicho, yo no me lo quedaría, Robert, aunque él quisiera, porque le respeto, le aprecio. Le respeto como profesional y le deseo lo mejor, y lo mejor no está aquí.
1: Sí, pero egoístamente te lo quedarías.
0: Joder, y como capitán.
1: Claro, correcto.
0: Claro, es el único futbolista. Además, yo no quiero reconocerle la parte de futbolista. Quiero reconocerle la parte de profesional y personal. Él,
1: este sí que es futbolista de verdad.
0: Total.
1: Este lo que pone en su contrato es cierto.
0: Total, y lo ha demostrado.
1: Adrián, que ni, o sea, yo en el entierro de Miguel, el padre de Néstor, a mí me salía ir a pedirle disculpas, tío.
0: Es que encima lo que pasó en el partido anterior, que hubo un momento en el que él ya dejó de pasar la pelota, en el anterior a ese entierro, ya dejó de pasar la pelota porque veía que estaba solo, que era él contra el mundo, y aún así no se achantaba, ¿eh? Él contra el mundo y tiraba para adelante.
1: No, jamás.
0: Que es lo más, escucha, lo que yo le valoro.
1: Y jugando con muchísimo dolor.
0: Exacto. Yo estoy muy agradecido a él, a su esfuerzo y tal, le salvo de la quema, solo tengo buenas palabras para él, más aún me supo muy mal que le pintaran la casa, horrible, es lo que me enfadó.
1: Por eso yo te he dicho que a mí me salió ese día, o lo que me salía era pedirle disculpas. ¿Por qué no fui? Pues porque estaban todos, y estaban todos juntos, entonces no me salió el ir. Pero yo le habría pedido, y si Robert no se escucha, desde aquí le pido disculpas.
0: Y me uno. Buenos números, 15 partidos, 2 goles, 1 asistencia, son buenos números para un jugador de segunda línea o de banda. No ha jugado todo y ha jugado mermado, y yo le reconozco sobre todo la evolución como futbolista, que es lo que no hacen otros, porque yo a Robert ya lo había visto jugar, y Robert era mucho más frío, era mucho más cercano a una queche que a lo que es ahora, y yo a este chico le he visto esforzarse mucho para ayudar a su lateral, bajando a robar balones, presionando, no ha sido solo técnica o calidad, ya ha destacado por eso, yo le he visto un compromiso real con los partidos y con el equipo.
1: Yo creo que es el único futbolista salvable, a ver, podríamos decir que Francho es salvable, pero no tenemos que olvidar que Francho ha jugado y no ha dado resultado, que bien, vale, que ha jugado cojo, vale, perfecto. Robert ha jugado muy muy tocado, ¿eh? Hasta que llegó un momento que ha sido, no puedo más, al igual que Francho. Pero Robert, además de tener las ganas y joder y nunca esconderse, además de tiene la calidad que otros no tienen.
0: Claro.
1: Pues para mí Robert es el mejor jugador de esta temporada. Y eso que solamente ha estado 4 meses.

0: de los cuales disponible ha estado tres. Pero me parece el mejor futbolista, te diría incluso, que ha pasado por el Real Zaragoza en los últimos años.
1: Hombre, en los cinco últimos es posible. Tampoco estaba caro, pero estaría ahí quizá con Giuliano Simeone.
0: Conforme iba... No, claro, evidentemente Giuliano es con palabras mayores. Giuliano estuvo aquí hace 3-4 temporadas, ¿no?
1: Sí, pero no era Giuliano mucho mejor que Robert, o mejor, ¿eh? Ojo, ¿eh? Que Giuliano tampoco era... Que Giuliano lo bueno que tuvo es que progresó mucho, pero lo que es materia prima, yo creo que Robert tenía más calidad, ¿eh?
0: Sí, sí, bueno, mira, no lo sé quién tiene más calidad de los dos, pero si me das a elegir me quedo con Robert.
1: Diferentes. A ver, a mí para segunda, si me das a elegir, igual me quedaba con Giuliano.
0: Si a mí me das a elegir a Giuliano de hoy, o a Giuliano
1: claro,
0: te diría, hombre, Giuliano de hoy, claro.
1: Claro, pero es que tenía 18 años el chaval.
0: Vamos a hablar de, por ejemplo, nada que es que la primera temporada en el Real Zaragoza. En el caso de Robert, empecé con una temporada comenzada y con un Real Zaragoza ya en su declive máximo. Y el tío llega aquí, macho, es un futbolista cedido, y dices, tío, solo podemos tener palabras de agradecimiento. Simeone llega por ser hijo de quien es, por las vinculaciones con Atlético de Madrid y todo lo que queramos. Robert viene en un mercado extrañísimo de Chema Indias, y que lo único bueno que ha hecho Chema Indias para mí en el Real Zaragoza se llama Robert.
1: Pues sí, probablemente sí. Fue la excepción que confirmó la regla.
0: Me encantaría que se quedase en el Real Zaragoza.
1: Pues lo llevas clarinete, la verdad. Yo creo que, mira, Robert sí que ha sabido aprovechar su sucesión en el Real Zaragoza. Y no le van a faltar novias.
0: Hay una obviedad, que es que Robert no es ni Seydou ni Ale Gómez. Robert seguro que tiene oportunidad de ir donde le dé la santa gana.
1: Por supuesto que sí.
0: Incluso sí. Te podría decir un Elche, un, ¿sabes?, equipos de primera que estén en la parte baja de la clasificación.
1: Hombre, pues mira, me has dicho el Elche. A mí es un jugador que para el Elche me pegaría muchísimo.
0: Muchísimo, sí, correcto.
1: O sea, sí que me daría el nivel para un Elche si lo da Germán Valera, que me parece bastante peor jugador. Por mucho que haya adelgazado.
0: Digo, pues me encantaría que se quedase. Es imposible, claro que es imposible. Pero así te digo, el Real Zaragoza debería intentarlo.
1: Y yo creo que tiene que ser el ejemplo que pongamos a otros jugadores cuando vayamos a fichar, de decir, mira, aquí, si aprovechas la oportunidad, mira este. Este la aprovechó y por mucho todo ardió y él se libró de la quema y tuvo incluso una buena publicidad y una buena exposición. ¿Sabremos hacer eso? Yo creo que no.
0: Ya digo que para mí me parece... un profesional como, vamos, de los pies a la cabeza, y que se merece lo mejor. O sea, que consiga un contrato de puta madre y, tío, que por fin pueda tener un sitio ya donde quedarse, ¿sabes? No estar cedido aquí, allí, allá, en un sitio, en el otro, en Holanda. Yo creo que se merece, por lo que hemos visto aquí en estos meses, que se merece tener una estabilidad ya y, bueno, y además tener un contrato como Dios manda. No te voy a decir que sea un Gavi, pero no un Gavi nuestro, sino el del Barcelona, sino, bueno, un tipo que, hostia, tú has dicho, Germán Valera, pues bueno, algo así, ¿sabes? Que tienen un contrato ya de puta madre, que tienen, bueno, ya están estabilizados, están centrados, es lo que de verdad este hombre se merece.
1: Pues vamos a ir ahora con una pausita rápida y te pregunto por los jugadores que te quedarías para el próximo año. ¿Hay algún jugador más que salves de la quema? ¿Te quedarías a algún jugador más para la próxima temporada de este Real Zaragoza?
0: Mira, intentaría quedarme con Maguli, pero yo creo que, bueno, di que como cambiamos de entrenador ya es otra cosa, ¿eh? Yo intentaría quedarme con Maguli, Tasende quizás, o Larios, uno de los dos, porque no sé quién puede venir mejor, ¿sabes? Evidentemente los del filial, evidentemente Marcos Cuenca.
1: Sí, de los del filial no hace falta que me diga, los que están renovados. Cuenca, Pinilla, Terrer, estos no hace falta porque ya están renovados.
0: Pau Sanz.
1: Ah, mira, ni me acordaba de él. A ver si se quiere quedar en esta categoría.
0: Hombre, tiene contrato, ¿eh? No sé. Y no creo que sea de los que tenga un contrato que, si desciendes a primera red, te desvinculas. No lo creo. No lo creo. Pero también podría ser. Bueno, no sé, tío.
1: Si pudiera, Adrián, pero no veo posibilidades.
0: Y no, yo te diría que Francho, pero es que el salario Francho es inasumible.
1: Sí, pero eso se habla. Yo, Francho, Mabuli y Adrián sí me los intentaría quedar. Pero es que son los tres únicos.
0: Y un lateral izquierdo. Un lateral izquierdo me quedé uno de los dos.
1: No me quedo a Tasende ni harto de vino.
0: Bueno, pero si te he dicho Tasende, Larios.
1: Y Larios tampoco me ha llegado a convencer al
0: final.
1: Bueno,
0: no, pero mira, pero escucha, pero ¿sabes aquello de que otros vendrán que bueno te harán, no?
1: Sí, hombre, y para primera ref es buen jugador.
0: Claro. Claro, es que es historia, es que es para primera. Entonces dices, ¿me quedaría un lateral? Sí, me quedaría uno. Sebastián me lo quedaría para el lateral derecho, como reserva probablemente.
1: Puede, sí. Sí, a ver, pero es que lo he dicho, los canteranos, sí que me los
0: si
1: quedo.
0: Si alguien me dijera que Keydi Vare iba a poder jugar el 80% de los partidos, me lo quedaría por la figura...
1: No aprendéis.
0: Escucha, que no me has dejado terminar. No por la figura de ese... Ese capitán que en el vestuario pega un puñetazo encima.
1: Joder,
0: de la mesa.
1: Pedazo de capitán.
0: Y que
1: no
0: tenemos.
1: Joder, no, escucha, vaya capitán.
0: Dime uno, dime vos.
1: No, pues se fichan, que el mercado del fútbol es muy grande, que yo quiero para esta gente. Un capitán que falta a la mitad de los partidos.
0: Bueno, yo te digo que
1: literalmente colores, la mitad de los partidos.
0: Sí, sí, por eso te he dicho, por eso te he dicho, o sea, que me asegurase que iba a estar en el 80% de los partidos.
1: Lo no, claro, pero es que eso es imposible. No,
0: este matiz es importante, yo te he dicho, que pudiera estar mínimo el 80% de los partidos.
1: Mira,
0: Evidentemente, visto lo visto, desde que llegó el Real Zaragoza, es imposible. No se había lesionado nunca y aquí se lesiona cada dos días. Entonces, visto lo visto, imposible. Pero sí, ojalá y no traemos un futbolista de ese corte, evidentemente, y que no se lesionase.
1: Y tengo unas ganas de perderle de vista tremendas. Me parece, vamos, un engañagradas tremendo. Un tío que solo se la pasa al de al lado, que no genera nada, que no roba balones, que no genera fútbol, que no tiene finalización, no llega, que no, que está sobrevaloradísimo. Si en vez de llamarse Keydi Vare se llamara Javi Muñoz, no hablaría nadie de él. Se llama Keydi Vare, suena guay. Estuvo una temporada decente en el Español, que parece que la gente no se acuerda que el Español le echa cuando sube. Le echan, o sea, muy guay todo. Juega 40 partidos, Keydi, sí. Pero a la semana lo echaron. No quisieron subir con él. Por algo sería.
0: Igual que los Paulino, Valeri y compañía.
1: Hombre, claro, pero esos eran suplentes en sus equipos, ni te cuento. Hombre, Valeri es distinto. Valeri sí que es verdad que sí que jugaba. Paulino, Moyano, es que eran suplentes. Keydi Vare era titular, pero aun siendo titular, lo echaron. Es un jugador que es lo que es. No es para tanto. Aquí. Se no, le pone de Dios porque los de al lado son malísimos.
0: Pero escucha un segundo, pero dices que no es para tanto. Bueno, lo echan cuando suben a primera, que nosotros bajamos a primera ref.
1: Sí, sí.
0: Son dos escalones más abajo.
1: Pero que bajamos a primera ref, entre otras cosas, por él. Que es que parece que se salve de la quema un tío que no hace nada. Porque no me podéis explicar, aparte del liderazgo oposo, ¿qué hace en el campo? ¿Qué hace? Porque yo lo que vi es que el año pasado llegó un pivote de verdad y humillaba el nivel de nuestros mediocentros. Lo que pasa es que Keydi Vare sale beneficiado por la comparativa de los inútiles que tiene,
0: claro,
1: al lado.
0: Claro,
1: pero es que si a mí me pones al lado de Moya Cuco, igual yo también parezco bueno.
0: Pero escucha, yo te voy a decir, tío, ahí te voy a decir 10 mejores que Keydi Vare en este equipo.
1: No, claro, y de eso vive.
0: Y te voy a decir incluso 5.
1: Pero claro, si es que esa es la comparativa, en primera ref no vamos a subir. Porque el nivel de Keydi Vare es paupérrimo también. ¿Qué pasa? ¿Que es mejor que los inútiles que tiene al lado? Es que si lo comparamos con Toni Moya, claro. Si es uno de los peores mediocentros de la historia del Zaragoza, Toni Moya.
0: Te has dicho que yo me lo quedaría con ese matiz, ¿eh? A ver, vamos a ver si pudiera jugar, ¿vale? Sí, pero sobre todo lo que te he dicho, por esa figura de tipo que por lo menos pone los huevos en el centro del campo.
1: A mí lo que me molesta es que no seamos capaces de ver que no funcionan estos líderes y contratar otros líderes. Si tiene que haber gente por ahí válida y implicada y... Claro, hay que currar, eso sí. Si este Maindías es complicado. Mira, Keydi, faltó. Es que es dramático. Los cuatro primeros, jugó tres, faltó uno. Jugó uno, faltó cuatro. Jugó su etapa más fructífera con el Real Zaragoza, que fueron 1, 2, 3, 4, 5, 6, 7, 8, 9, 10, 11. Que es la época donde menos se ha lesionado. Que ahí muy bien, ojalá estuviera sano. Luego,
0: claro, es por eso te he dicho que ojalá tuviéramos a ese Keydi Vare, que si no me equivoco además hubo buenos partidos ahí, que si fuera capaz de aguantar eso, yo sí que me lo quedaba.
1: Pero es que aguantar 11 partidos es una mierda.
0: El que no me he explicado, pero escucha, pero...
1: Es que no es nada 11
0: eso,
1: partidos.
0: Pero por eso te he puesto el matiz de, si este hombre pudiera aguantar el mínimo el 80% de los partidos a nivel, me lo quedaba. ¿Eso es posible? Visto sus números en el Real Zaragoza, no.
1: Claro, eso es lo dramático. Después de esos 11, estuvo de baja 4. Jugó 2, de baja 1. Jugó 3, de baja 1. Jugó 1, de baja 2. Ahora ha jugado 2 y va a estar de baja otros 2. Es que es algo alucinante. O sea, es que parece un semáforo su historial.
0: Pero debe estar en la media, ¿no?, del Real Zaragoza.
1: A ver, si la media la marca Cuoco, claro, te baja muchísimo la media. Ha jugado un 48% de los partidos, hasta un poco la mitad.
0: Ahora que he comprado a Cuoco, que ya la temporada ha terminado, ¿cumple su media?
1: Yo creo que sí, que la cumplió hace días y que por eso va así, porque dice, sí, yo ya he currado este año.
0: ¿Puedes mirarlo? Una media de 11 partidos que no son completos por temporada.
1: Polaco Q dirá, pues yo estoy ya, si estoy currando un montón este año, ¿de qué se queja la gente? Si este año es el que más he jugado, porque me han expulsado menos. Estoy cargando, Polaco Q, esta temporada ha jugado un 23% de los minutos con la friolera de 11 partidos.
0: Clavado.
1: Sí.
0: Clavado. Cuando vino, dijimos, juega 11 partidos por temporada.
1: Ahí llamó a su representante y le dijo, oye, que ya está, ¿eh? Ya, búscame otro equipo.
0: Sí,
1: que
0: sí, ya... Ahora ya, saca ya los partes médicos que ya he cumplido mis 11 partidos.
1: Sí, sí, que yo ya he currado. 11 pero partidos.
0: Que no hablamos que no hablamos de 11 por 90, ¿eh?
1: No. Ha jugado 11 partidos, ha metido un gol, ha visto 4 amarillas y 2 rojas, ¿vale? Es para matarlo. 4 amarillas y 2 rojas en 11 partidos. Lleva sin jugar desde febrero contra el Andorra, que jugó de aquella manera. No te creas tú. Pero te digo, jugó. Al principio sí jugaba, ¿eh? Jugó los 5 primeros partidos en los que parecía futbolista.
0: Correcto.
1: Después jugó contra la Cultu en el 0-5, 45 minutos, y ahí dijo, hostia, qué malos somos, me voy a borrar. Se borró 3 meses y volvió.
0: Rompió el bar.
1: Es verdad, rompió el bar y luego se borró. Y volvió en enero. En enero jugó 35 minutos, luego un partido sin jugar, jugó 52, 27, 90, 83 comprendidos en 4 partidos y ya está. Y ya está, desde entonces no ha vuelto a jugar.
0: 800.000 a las arcas del Real Zaragoza, 1,5 millones con lo que le paga el Olympique.
1: Poco menos creo que paga el Zaragoza, pero vamos, sí.
0: No, ahí me han dicho que sí, bueno, me da igual, 750.000. Ahí dijeron que
1: sí, 700. Sí, da igual. Si es que 2 euros sería caro.
0: La mitad de la ficha de 1,5 kilos que tiene con el Olympique.
1: Tiene muchísimo mérito. Yo de mayor quiero ser Polaco Q.
0: Yo quiero ser su representante, porque como este tendrá 100.
1: También es verdad, ¿eh? El representante tiene que ser un auténtico mago del balompié. Cuco, tú también eres un mago. Te mando un abrazo muy, muy fuerte, querido amigo.
0: Un fortísimo abrazo, Adrián.
1: Y continuamos hablando de deporte, nos vamos con el balonmano que tanto nos gusta, ya lo sabéis, y con el Contaraza Zaragoza que tan buen fin de temporada ha hecho salvando la situación en una categoría que es súper difícil. Han competido hasta el final y han conseguido la salvación para el año que viene asentarse. Uno de los protagonistas del equipo, como no es uno de los capitanes, Álvaro del Valle, al cual saludo. Muy buenas, Álvaro.
2: Hola, buenos días.
1: Temporada larga, difícil. Sí. Pero bonita, sí. También.
2: También. Ambas.
1: Ambas, todas. Ambas dos.
2: Sí, sí.
1: Habéis recibido el apoyo, habéis luchado hasta el final y lo habéis conseguido, pero ha costado, ¿no?
2: Sí, ha costado mucho. La verdad es que la adaptación a la categoría, sobre todo a principio de temporada, ha costado mucho, pero el objetivo se ha cumplido, que es lo importante.
1: Tú tenías mucha experiencia en esta categoría, pero igual en puestos más cómodos.
2: Sí.
1: ¿Cómo ha sido vivir este año?
2: Sí, al final ha sido otra presión diferente. Años anteriores pues era intentar subir sí o sí, y este año pues era más o menos lo que se esperaba, que era intentar mantener la categoría.
1: Tú ahora das un paso a un lado, te despides del balonmano, dejas de ser jugador profesional, ¿cómo lo llevas?
2: Pues la verdad es que ha sido bastante dura. Sobre todo no haberme podido despedir en la pista, pero bueno, al final llevo años ya con muchas lesiones que me han impedido pues estar al mejor nivel, y al final hay que dar un paso a un lado.
1: Esta temporada has podido ayudar a tus compañeros, pero no tanto como te hubiera gustado dentro de la pista. Lo has tenido que hacer más fuera porque de nuevo has tenido lesiones, lo has pasado muy mal.
2: Exactamente. Bueno, al final intentaba no darle muchas vueltas al respecto, intentaba aportar mi granito de arena como pudiese, tanto en los entrenamientos como fuera de la pista. Entonces, bueno, lo intentaba llevar lo mejor posible.
1: Lo que pasa es que, claro, se debe de hacer duro, siendo además que consigues volver al que es el equipo de tu vida, del que no has podido disfrutar en tu mejor momento porque no había equipo, por desgracia.
2: Sí, bueno, pero también, por otra parte, creo que estoy feliz porque he podido volver a jugar en casa y bueno, que al final el objetivo que era salvarse se ha conseguido, entonces una cosa por la otra.
1: ¿Te vas tranquilo así?
2: Sí, exactamente.
1: Claro. ¿No tuviste la suerte de vivir los mejores años del balonmano de Zaragoza por un tema de edad, porque éramos jóvenes cuando cuando se vivía ese CAI que tan seguido era y que jugaba hasta en Europa, pero has podido ver lo que es un poco un resurgimiento de un equipo que quiere volver a la élite. ¿Cómo ves este proyecto y cómo lo has vivido?
2: Exactamente. Yo creo que este año ha sido un poco de adaptación. El club poco a poco pues está profesionalizándose más, y yo creo que está haciendo muy buen trabajo para que en los próximos años, ya no te digo el año que viene, pero en los próximos años volver a llevar el equipo a Sabal.
1: ¿Tú le ves potencial al club y a la ciudad para conseguirlo?
2: Sí, totalmente. Yo creo que tanto el balonmano, que ahora en Zaragoza las empresas que se están involucrando, yo creo que tarde o temprano el club volverá. Bueno, el club no, o sea, el club pues conseguirá el ascenso a Sobal.
1: Y la ciudad luego también es muy potente, el balonmano le tiene mucho cariño, el volver a refundar de algún modo un Zaragoza campeón en balonmano competitivo y que te apoyen así, porque la grada ha estado llena, os han apoyado un montón y además llena y animosa, ¿no?
2: Exactamente, ha habido varios partidos que no recuerdo muy bien, creo que fue, no sé si fue el de Oviedo o el de Soria, que hubo 1.600, 1.700 espectadores, si no recuerdo mal, que al final eso es un punto a favor para nosotros, y yo creo que en las próximas temporadas poco a poco la gente se irá subiendo más al barco.
1: Desde luego que eso también tiene que ver con los éxitos, habéis notado el apoyo y además muchos sois de aquí, la gran mayoría del equipo ya os conocíais.
2: Exactamente, o sea, gente que sea de equipos de Zaragoza o que, en mi caso, que parece que ya soy de fuera, pero que también soy de aquí después de haber estado tanto tiempo fuera, pues bueno, al final se nota, porque pues tanto familiares como amigos vienen a animarte y intentan aportar también su granito de arena.
1: ¿Qué diferencias? Tú has jugado en Francia bastantes años, también en Sagunto, un histórico del balonmano español. ¿Qué diferencias notas con el proyecto de Zaragoza?
2: No solamente con el proyecto de Zaragoza, sino en general en España. Yo creo que le falta un nivel un pelín más alto de marketing, vender el balonmano un pelín mejor. Y yo creo que a lo mejor en la Liga Sobal ya creo que se están dando un pelín más cuenta, pero yo creo que en La Plata pues falta un paso más hacia adelante.
1: En Francia, por ejemplo, se le da... Así. Sí, perdón.
2: Sí, dime.
1: ¿En Francia se le da como más importancia al balonmano?
2: Sí, yo creo que sí. Los presupuestos son mucho mejores y yo creo que hay una estructura más, digamos, más seria a nivel de... No hay ningún tipo de impagos, presupuestos bueno, mucho más altos, marketing pues mucho más elevado.
1: Los clubs, me imagino, con más personal y más profesionalizados.
2: Exactamente, todo más profesionalizado. A lo mejor el nivel de la liga a nivel de jugadores no hay tanta diferencia, pero sí que a nivel de marketing, sobre todo, aún estamos un poco a años luz de eso.
1: Y aún así, dentro de lo que cabe, la selección española ha conseguido bastantes buenos resultados para tener tan poca materia prima en ese sentido, ¿no? Porque hay países en balonmano mucho más competitivos.
2: Exactamente. Al final esto, la oferta de la ley y la demanda, pues ya ves. Eso es lo que hay.
1: ¿Tú te hubieras podido dedicar al balonmano en España? Si no hubieras salido a Francia, ¿hubieras podido comer de esto?
2: O igual no al mismo nivel. Mientras se juega al balonmano, sí. Luego ya cuando, una vez se acaba la carrera deportiva, pues tienes que tener algo en la recámara por si acaso. Al final, sobre todo en clubes de España, excepto el Barça, pues es lo que hay. Si juegas en el Barça, pues sí que puedes tener un colchón para después utilizarlo en algunas otras cosas, negocios, etcétera, pero si no, pues tienes que tener algo.
1: Claro, y la carrera es muy corta, y más si tienes lesiones o cualquier cosa, que es lo normal. Tú aún podrías tener recorrido forzando la maquinaria. ¿Te faltan ganas de jugar mermado, de jugar lesionado, de dolores? ¿Es un desgaste también muy mental?
2: Sí, la cosa es que no es solamente a nivel físico, sino a nivel mental, ya de tantos años tener lesiones que han impedido estar al mejor nivel, pues mentalmente pues se sufre. Por eso, pues, esa era una de las partes por lo que también he tomado la decisión, que luego, pues, en el futuro, en un futuro a corto plazo, no sé si podré volver a jugar o no, nunca se sabe, pero se necesita descansar el físico de momento, y yo creo que es la decisión más, la decisión correcta.
1: Porque ahora, ¿qué lesión padeces? ¿La rodilla? ¿O el qué?
2: No, a ver, es que ha sido pues un poco en bucle, porque yo empecé con problemas de espalda, con una hernia discal, que me pasó en dos etapas, una en Huesca y otra en mi tercer año en Puerto Sagunto, y a raíz de eso pues se ha ido, no ha ido empeorando la espalda, pero sí que han ido apareciendo más lesiones que me han impedido pues estar al mejor nivel.
1: Hombre,
2: pues,
1: de la espalda yo leo que tuviste molestias ya en 2020.
2: Sí, pues fíjate. Pues, o incluso antes, justo fue el año después del COVID.
1: Pues son muchos años, es que son 6 años con molestias.
2: Exactamente, luego 2 años después me apareció otra vez lo de la espalda, me operé y a raíz de eso pues han aparecido lesiones en el gemelo y en este año pues también en el tendón de Aquiles.
1: Jo, qué faena. Bueno, esto, claro, también el desgaste, ¿no? No deja de ser deporte de élite, que es muy lesivo.
2: Exactamente.
1: Y el balonmano es un deporte muy duro. O sea, poco se habla de lo duro que es el balonmano, además en todas las posiciones, ¿no?
2: Exactamente. Sobre todo en posiciones en la posición que juego yo.
1: Sí, la tuya, la verdad, que se lleva la palma.
2: Nos llevamos una de las peores partes.
1: Sí, los porteros, que están como una cabra también, pero es verdad, es un... Joder, jugar mermado cuando o con molestias, cuando puede venirte a lanzar un tipo de unos 110 kilos de músculo o 100 y 1,90 de altura, pues claro, estás poniendo verdaderamente en riesgo tu integridad.
2: Totalmente.
1: Si no estás al 100%, te pasan por encima y bueno, te pueden generar más lesiones. Me gustaría hablar de tus compis, porque me sorprende mucho, no se suele ver un equipo tan coral, tan unido y con... tan buena gente, y lo digo de corazón, de hecho, hasta el punto de que al entrenador le he hablado varias veces con él y una de las pegas que os sacaba es que erais demasiado buenos.
2: Sí, a veces necesita ese pelín de mala leche, a veces de enfadarnos con nosotros para que no nos relajemos. Pero bueno, yo creo que sí que en ciertas etapas de la temporada se ha hecho dentro del buen rollo que hay dentro del grupo, y yo creo que es una de las claves del equipo.
1: Una de las claves que es que el compañero genuinamente se alegre por el compañero.
2: Sí, exactamente. Al final, no solamente en el balonmano, en todo el deporte hay que alegrarse tanto de los éxitos propios como de los compañeros. No, al final...
1: Pero no siempre es así, Juan.
2: Bueno, ya, pero bueno, al final yo creo que un jugador cuando no está al 100% siempre tiene que haber otro en su posición para suplirle y que haga su tarea, ¿no? Entonces, claro. Yo creo que pues, en ese sentido, pues en este equipo ha sido así, que cuando uno está al 100% el otro lo ha estado, y el jugador que estaba en el banquillo que lo ha suplido, pues animando como si fuese su hermano, ¿no?
1: ¿Y ahora qué piensas cara al futuro? ¿Cómo lo vas a gestionar esto? ¿O no estás pensando nada y estás por una vez pudiendo descansar esa cabeza?
2: Pues ahora estudiando, la verdad que sí que le doy muchas vueltas, intento pues buscar trabajo y tal de lo que estoy haciendo yo, y pues a ver lo que sale. Seguro que estaré ligado al balonmano 100% entrenando, y bueno, pues aún no sé muy bien qué depara el futuro.
1: También es un poco guay, ¿no? Con 30 y tantos hace, bueno, pues voy a renacer un poco, vamos a ver qué se da, es un poco de incertidumbre y generará miedo, pero también un poco te has tenido que sentir un poco esclavizado por el balonmano en estos años. Toda tu vida dependía del balonmano. Yo qué sé, yo trabajo en Zaragoza, yo no me he tenido que ir a Francia a orientar mi vida a mi trabajo.
2: Sí, bueno, al final los findes pues no tienes esa flexibilidad como tiene un trabajo normal, pero también los horarios de trabajo pues son mucho más cortos. Entonces yo creo que también una cosa por la otra. Y también hay que decir que somos afortunados. También tenemos muchos meses de vacaciones. Tenemos junio, julio también que podemos descansar. Las vacaciones de Navidad. Y yo creo que por esa parte los jugadores de balonmano somos afortunados.
1: ¿En junio y julio cobráis exactamente igual los jugadores, aunque no haya competición? ¿O depende,
2: depende
1: del
2: depende qué equipos, pues sí que tienen contratos de 12 meses y otros de 10.
1: Claro, es que es lo que había oído, ¿no? Que igual depende del contrato que tengas. Si tienes tres temporadas, genial, pero como lo tengas solamente de una, y ya es más problemático, porque acabarás contrato ahora, ¿no? Sí. Y hasta que enganches. Es curioso e interesante eso. Cara a futuro, a tus compañeros, ¿qué le hace falta a este equipo para tener un puntito más y conseguir más objetivos para seguir progresando?
2: Pues no sabría decirte. Yo creo que este año, sobre todo a final de temporada, creo que nos hemos adaptado a la categoría, y yo creo que el año que viene, siguiendo este ritmo de competición que hemos tenido ahora al final, pues hará que consigamos muchos más resultados positivos, sobre todo en casa, que se ha notado que nos hacíamos más fuertes. Entonces yo creo que ese punto de experiencia será clave para el próximo año.
1: Y luego habéis tenido dos entrenadores muy diferentes y, a mi modo de ver, los dos muy buenos. ¿Cómo habéis vivido ese cambio?
2: Pues la verdad que Carlos siempre ha sido un entrenador, porque yo coincidí ya con él en Anaitasuna, que siempre ha llevado a gente joven, gente con mucho potencial, y ese equipo es lo que tenía. Entonces yo creo que eso ha hecho que jugadores hayan dado un paso hacia adelante, y siempre pues las caras nuevas en los equipos pues hacen que se saquen otros resultados, ¿no?
1: ¿Eran muy diferentes Mariano y el nuevo entrenador Carlos?
2: Sí, al final Mariano siempre a nivel de intensidad los dos son parecidos, pero sí que de manera de ser son personas totalmente diferentes.
1: ¿Mariano quizá algo más tranquilo o al revés?
2: No, los dos son tranquilos.
1: Mira,
2: los dos diré tranquilos.
1: Es curioso, ¿no? Ha dado un giro el equipo, pero tampoco estaba mal. O sea, a mí de hecho me sorprendió la destitución o la salida de Mariano, mejor dicho, porque, el equipo dentro de mis expectativas pues no estaba salvado, pero no estaba tampoco hundido. Y era más o menos una clasificación esperada. Pero es verdad que Carlos os ha dado un punto más para conseguir los resultados justo al final. Igual no tiene nada que ver con los entrenadores, igual es la propia exigencia que siente un jugador al ver un cambio de entrenador, ¿no? Como que el siguiente señalado es él, de algún modo.
2: Sí, al final, cuando los resultados no acompañan, al primero que se apunta es al entrenador en todos los deportes. Y también es que entran muchos factores. Cuando entras en un bucle negativo de resultados, es muy difícil de salir.
1: Claro.
2: Es muy difícil de salir y bueno, luego pues con Carlos, siempre cuando llega un nuevo entrenador, pues siempre hay como ese aliciente, ¿no? De empezar de cero, de conseguir buenos resultados, y yo creo que se consiguió.
1: Incluso ganarte el puesto, ¿no? Si eres un jugador con menos oportunidades, renaces un poco y dices, tengo una oportunidad nueva. Muy interesante.
2: El entrenador no te conoce, sabes, empiezas de cero y eso pues a los jugadores pues les hace dar un plus.
1: La última, tenéis una mezcla de jugadores jóvenes que son amigos, de hecho, muchos, y otros veteranos. Yo tengo un ojito derecho, que es el portero. Lo de no me parece normal, me parece algo sobrenatural lo de Gómez Lite, pero es verdad que tenéis los porteros, me parece que son muy buenos todos, la verdad que tenéis, sí. Muy muy buenos, pero esa generación pasada que lo ha vivido ya todo, no te quiero incluir en ella, porque tú realmente, aunque tienes muchísima experiencia, eres más joven que este grupo, que Arnillas en su día. ¿Cómo ayudan a los jóvenes? ¿Se nota la diferencia de la edad? ¿Se nota que cuando te habla la experiencia?
2: Sí, o sea, yo más o menos, a ver, yo diría que estoy un poco entre medio de los dos, exactamente, pero sí que obviamente te ayudan, o sea, la experiencia que han tenido ellos jugando, sobre todo Jorge Gómez, que incluso ha jugado Champions con Logroño, pues al final todo lo que te dicen, sobre todo a los más jóvenes, pues es para aportar al equipo o a todos los jugadores individualmente.
1: Y ese portero es trampa, ¿eh?
2: Jorge siempre es verdad, ha sido tengo razón, muy buen portero, Álvaro. Exactamente.
1: Es una barbaridad.
2: Sí. Jorge siempre ha sido muy buen portero y nos ha salvado de muchos partidos, no solamente este año, bueno, y años anteriores en Zaragoza, sino hace muchos años cuando jugaba yo, siempre ha sido un porterazo.
1: Además, esa calma, esa tranquilidad que parece que lo hace sin querer es algo espectacular. Pues Álvaro del Valle, ha sido un placer tenerte y ya solo me queda desearte la mayor de las suertes hoy. Se cierra una puerta, pero se abre una ventana, como quien dice. Seguro que te va muy bien y ahora vivirás una vida diferente, nueva, y seguro que muy exitosa también. Te mando un abrazo muy fuerte y te deseo la mayor de las suertes.
2: Muchas gracias, igualmente.
1: Y vamos con el multideporte, con el atletismo, con la montaña, con todas esas disciplinas más individuales, con esos juegos tradicionales, con las actividades que impulsa el ayuntamiento, un montón de carreras siempre. No sé de qué huye la gente, pero corre un montón. Nos alegramos, por supuesto que sí. Correr es salud, no para mí, para vosotros sí. Jesús Arroyo, muy buenas. Es quien nos trae toda la información del deporte aragonés en este aspecto. ¿Qué tal estás, amigo?
3: ¿Qué tal, Adrián? Saludarte a ti y a todos los oyentes de EbroFM, comillas, la aragonesa. Cerramos comillas, aunque ahora es hora del café después de la comida, o casi en la comida. Bueno, aquí estamos, para contarte, por supuesto, de todo lo que has dicho, un poquito de cada cosa. Y chico, vamos a empezar por decirte, esto es como
1: el cuando otro día, perdona, pregunta, antes de nada, el otro día me acordaba de ti, porque te digo muchas veces, joder, no sé de qué huís, porque correr es de cobardes. Y luego pensaba, ojalá en mi equipo de fútbol fueran más cobardes.
3: Efectivamente, bueno, cobardes son muchos porque están corriendo, pero para largarse fuera del equipo y fuera de Zaragoza. Porque
1: verdad,
3: al final, oye, he puesto aquí un cartel en la residencia de ancianos, donde aquí en Jaulín, porque igual tienen que venir a
1: buscar.
3: Claro, se busca gente porque, ojo, hay que ser cobarde y traidor, para en este caso, o muy listo, para decir yo no salgo porque me van a poner a París.
1: Sí, a mí me parece súper claro. Es que yo creo que hay dos puntos de vista, el que es futbolero solo y los que somos más, yo soy futbolero, pero claro, yo estoy muy puesto en la filosofía y cultura de otros deportes. Hablo con deportistas como tú, como los deportistas que tratamos en este programa, dentro del programa que le llamo yo, en esta sección. Es absolutamente impensable que un Carlos Mayo, que un atleta frutero como el que tenemos, que un Pablo Castrillo con su bici, que teniendo la oportunidad de competir, aunque sea en las circunstancias más adversas del mundo y con todo en contra, estando sanos o teniendo la oportunidad de forzar, no lo hagan. Es que para mí sería, bueno, es que sé que este tipo de deportista jamás se plantearía una rendición antes que la batalla, aunque sea una batalla en la que está mermado. Y luego veo la actitud de los futbolistas y la comprensión, además, que se tiene con ellos, y digo, joder, el resto de deportes, esto es impensable. Os comerían por los pies con esta actitud.
3: Así es. Oye, te pongo un ejemplo. Además, no soy dado a hablar de aquellas redes deportivos que tienen que ver con nacionalismos extremos, pero mira, en la Cegama, una de las mejores carreras de trail, así hay que decirlo, del Estado español, pues Kilian Jornet, que iba de favorito, pues entró, no sé si entró el 40, y dijo que no se retiraba, porque había tanta gente esperando, viendo, animando, que dijo que él no se retiraba, aunque yendo para favorito, pues llegó en postreras, como dice el mitin de las carreras de gallos, de las carreras de pollos, el que llegue en postrero lugar. Bueno, pues ahí estuvo y no se retiró.
1: Pues es que además es la mayor forma de honrarte a ti mismo como deportista.
3: Efectivamente, es que es así. Y de hecho, fíjate, vamos a empezar, esto es como mi programa o mi espacio, casi siempre estamos igual. Te doy una noticia mejor o la buena, ¿por dónde empezamos? ¿Por la mejor?
1: Por la buena.
3: Ah, bueno, pues empezamos por la buena. Mira, pues que tenemos varios representantes de categorías, en este caso inferiores, sub-20 y sub-18, en un encuentro internacional de 4% en Extremadura, internacional del 4%, y un encuentro España-Portugal en el 4x400. Ya sabes que se han puesto de moda, además es totalmente vistoso y una motivación para la vista y para que el atletismo coja pues nuevos bríos a la hora de atraer público, estos relevos mixtos, estos relevos que hacen quedan perfectos, y además son, en este caso España está teniendo una fuerza especial. Pues tenemos cuatro aragoneses, nada más y nada menos que Elena Guiú y Aarón Gastón en 4x100, y en 4x400 pues Nerea Fuertes y Cristal Nuño. Hay que hacer, bueno, Elena, la atleta ostense, una de nuestras mejores velocistas en España, no en ciernes, como promesa, que allí está ya a punto de dar el salto total, pero tenemos que es de Huesca, que está en un equipo, pues en este caso en el Valencia, Playa de Valencia, me parece, pero tanto Aarón Gastón, que es del Alcampo Scorpio 71, y sobre todo el mérito de un equipo de atletismo como es Zaragoza Atletismo, que sin unos patrocinadores especiales ni esenciales, pues está ahí pues surtiendo de atletas pues a los equipos que sí que pueden, en este caso, no competir porque los sueldos sean, porque son, vamos, los sueldos en atletismo y más en estas categorías son fatuos, tontos y banales. Pero bueno, ahí están nutriendo desde este equipo Zaragoza Atletismo, que dirige Felipe Castañer, pues están nutriendo pues a muchos equipos, en este caso aragoneses, incluso nacionales. Pues ahí están, daremos cumplida información a la semana que viene, porque también la que está ahí como delegada de la Federación Española en relevos, que acude no solo, fíjate, a estas categorías juveniles, a estas categorías promesas, sino también a los grandes eventos como Olimpiadas, Campeonatos del Mundo de Europa, es Esther Laoz, nuestra olímpica, que ahí la tienes, tanto de entrenadora de Alcampo Scorpio como de gerente, en este caso, de encargada, jefe gerente de las pistas del Centro Aragonés del Deporte, que por fin este año hemos logrado, esto sí que es un acierto del Gobierno de Aragón, hemos logrado que no tuvieran un horario tan reducido, que era de 10 a 1, fíjate, unas pistas, las únicas que hay en Zaragoza, al aire libre, que se abrían solo de 10 a 1, y me parece que de 5 a 8 o a 5 a 9, ahora están pues desde las 10 hasta las 20 o 21 horas, están ininterrumpidamente abiertas.
1: Un poco raro, ¿no?, tener horario partido
3: pues,
1: en eso.
3: Pues sí, pero llevábamos desde el inicio de las pistas, desde la inauguración, llevábamos luchando contra un horario que no fuera tan restringido. Entonces, claro, era cuestión de presupuestos, pero todo lo que es público es cuestión de presupuestos. Sí, claro. Fíjate si se nota ahora mismo, porque tenemos una pléyade de deportistas que a lo mejor están ya estudiando, están por supuesto estudiando, incluso en las facultades que están enfrente, en las de ingeniería, y que luego tienen espacio para entrenar también cuando acaban de estudiar al mediodía, o antes de, o después de. O sea que creo que todo se está anotando para que el deporte aragonés, en este caso hablamos de atletismo, pues esté teniendo el punto que tiene, no solo por los grandes, tú los has nombrado, Jesús Olmos, Carlos Mayo, Eduardo Menacho, Isabel Linares, Paul Oriach, entrena, está en una universidad americana, el atleta y un artista total, que está estudiando en Estados Unidos. Pero bueno, ahí estamos, como decimos, hemos dado esta noticia que es muy buena, tanto por la representación en cuanto a ser la representante de una aragonesa que fue olímpica en dos olimpiadas, me parece, Esther Laoz, en velocidad y en relevo, en 400 y en relevo, y sobre todo por estos atletas aragoneses de la del campo, la de Huesca, aunque esté en un equipo levantino, y los de Zaragoza Atletismo, que están ahí representando a Aragón. Tenemos también un récord de España en mayores de 45 en lanzamiento de bebeso, que ha sido Pedro Pernías. Ha hecho récord de España de mayores de 45 para todo aquel que tire peso, pues decir, bueno, que ha hecho 14.65 con la pelotita esa, que precisamente no es un balón de playa que pesa 7 kilos, o sea...
1: Sí, precisamente no es un balón de Nivea de estos.
3: No es para jugar a la petanca, vamos, Exactamente, aquí los jubilados como yo no jugaríamos a la petanca con semejante bola, o sea, que estupendo. Y ahora, oye, dentro del multideporte que engloba nada más y nada menos, como decían de Cristiano Ronaldo, ¿no? Dice que corre, hace la bicicleta y luego nada de nada. O sea, hablando de triatlón, que es correr, nadar. Y luego bueno, hacer la bicicleta y luego correr, es una broma, porque no es lo que vamos a decir, vamos, ni lo vamos a decir ni vamos a perder un segundo, pero ojo, ojo al dato bicarbonato, que tenemos que seguir a uno de los mejores, si no ahora mismo el mejor y más longevo atleta veterano aragonés, Víctor Barón, que va a intentar realizar el Ironman de Lanzarote con 75 años.
1: Madre mía,
3: que creo que va a ser el único del mundo si consigue acabarlo. Bueno, si consigue acabarlo, será una noticia bomba, ¿eh? Bueno, será una noticia más que bomba, será bomba misil balístico y
1: persónico. Para su cardiólogo va a ser noticia bomba, ¿no? Porque va a salir con una reputación tremenda si consigue tal epopeya. Porque pues recuérdale a la gente lo que es un Ironman.
3: Mira, pues un Ironman es nadar nada más y nada menos que 3 kilómetros 800 en aguas abiertas, pero no como las de Moisés.
1: Un paseo.
3: Exactamente, no como Moisés, que te voy a saber, que dice que tocó con el gallato, que se habla en la, el mar rojo, me parece. Ya, pues no. Tendrá que nadar 3.800, nada más y nada menos que hacer en Lanzarote, hacer 180 kilómetros en bicicleta. Que yo en este caso, cuando tenga 75, igual si voy en bicicleta, le tengo que poner ya ruedines, ya veremos a ver. Pues no, ahí yo está, no, Víctor Barón.
1: Yo
3: que
1: no lo hago ni con las de Natalia Chueca hasta que lleva el motorcillo.
3: Pero no te pierdas, es que son 180 kilómetros con 2.300 de desnivel positivo. O sea que no es ir por el Valle de la Muerte, no por con calor. Y encima en Lanzarote... Bueno, menos mal que he visto el balón, pues desde Zaragoza y entre Lanzaragoza, porque es que en Lanzarote yo siempre he jurado que no mire de vacaciones nunca a ningún sitio que haga aire, porque para aire ya tengo aquí el cerro.
1: Lo entiendo, sí.
3: O sea que, pues luego se baja de la bici, el bueno de Víctor Barón, esperemos que se baje de la bici, y nada más y nada menos que tiene que correr un maratón.
1: Después de... ¿Todo eso de 180 kilómetros corriendo y 4 kilómetros nadando un maratón?
3: Afirmativo cambio. Fíjate qué barbaridad. Y tiene las mismas horas que todas las categorías. Tiene 17 o 17 horas, que diría el más, algún compatriota de alguno de las localidades aragonesas. 17 horas para hacer eso, maño. O sea que fíjate.
1: 17 horas. 17 horas. 35 años.
3: Así es, con lo cual no nos extraña que pueda ser pues el único en el mundo que si lo acaba. Ojo, con intentarlo. Además, no lo intenta a lo destalentado.
1: Ya.
3: No, lo intenta porque lo está entrenando.
1: Claro, que intentarlo es muy fácil decirlo, estoy intentando, pero intentarlo es una cosa.
3: No.
1: E intentarlo de verdad es otra.
3: Sí, y luego ten en cuenta que hablar de Víctor Barón es hablar de un personaje polifacético, porque igual te digo que tiene una de las colecciones más importantes del mundo de sobrecitos de azúcar de café, sobrecitos de azúcar de bares.
1: No, a ver, ese hombre algo le pasa, algo le pasaba, eso estaba claro. Cuando se te ocurre esa idea de hacer un Ironman, algo te pasa. Si ya me dices esto, sobrecitos de café, pues nunca había oído esa colección.
3: Sobrecitos de azúcar.
1: Muy original.
3: Sí, pero que los tiene, pero de los tiempos Castilla, me parece que de los tiempos de hasta de la posguerra, de establecimientos de toda España, de todo el mundo que ha logrado.
1: Claro, o sea, él va a pedir un café y aprovecha. Y
3: dice, claro que sí.
1: Claro, pero si es un tío que nada 4 kilómetros, hace 180 de bici y corre una maratón, puede tomarse un montón de cafés, la verdad que sí. Puede quemar toda la cafeína que quiera.
3: Bueno, pues esta era la super noticia
1: brutal, este enhorabuena.
3: Eso sí, no, hombre, lo vamos a seguir.
1: Y digo enhorabuena porque lo consiga él. O no, es que da igual que lo consiga o no. El mero hecho de plantearlo, entrenarlo, trabajarlo.
3: Eso es, entrenarlo. Ahí está, claro, es que lo estás diciendo bien, ¿eh? Ten en cuenta que también ha sido campeón de España de las categorías de BMX, de estas bicicletas pequeñitas, sí, que no son precisamente la de aquellos que metían unos en una bicicleta y tocaban la trompeta debajo de las casas, de las ventanas, ¿no? No, también, pero esto lleva 4 o 5 años, claro, porque no hay con esos años, a partir de 65, pues aparte del mérito que tiene hacer equilibrios con estas bicicletas en esos circuitos contraperaltados y peraltados, pues también es curioso. Bueno, ya hemos hablado de Víctor Barón, vamos a hacerle un seguimiento especial y tenemos otro aragonés, en este caso, de una de las disciplinas que nosotros sí que hablamos, aunque a veces no mucho, como es la halterofilia, deporte olímpico, Carlos Magallón, nacido y residente en Alcañiz, que nada más y nada menos que se ha clasificado para el campeonato del mundo de halterofilia a celebrar en Colombia. Con lo cual, pues, ¿qué vamos a decir?
1: Pues enhorabuena, pues claro que sí. Además, ¿ves? Es un deporte súper competitivo. Esto de la halterofilia, el culturismo, este tipo de deportes. Sí,
3: no damos más que buenas noticias, pero la halterofilia, oye, que es olímpico, por supuesto.
1: Sí, sí, o sea, sí,
3: que,
1: hombre, claro. De hecho, es un deporte olímpico con caché, que hay deportes olímpicos últimamente que, bueno.
3: Hombre, el otro día breakdance,
1: por ejemplo, con todo el respeto a los bailarines de breakdance, bueno.
3: ¿Te acuerdas que el otro día hablábamos de que nosotros sí que le dábamos la categoría de deporte al baile artístico?
1: Eso es.
3: En este caso, sí. Pues fíjate, a ver, eso me parece mucho más deportivo,
1: claro,
3: que lo es. No, cuando digo mucho más, es porque estoy pensando que a lo mejor hay que ponerlo en decir que no lo es o que es a medio. No.
1: Hay que ponerlo en valor.
3: Sí, ponerlo en valor. No es que sea mucho más. Es un acto deportivo que tiene que ver con una coordinación, etcétera, etcétera. Yo lo veo mucho más no olímpico, por supuesto, vuelvo a decir, no mucho más. Lo veo mucho más deporte que lo es. Que el breakdown esté de las narices.
1: Yo también, con todo el respeto a todo el mundo. O sea, y sobre todo porque también cuenta en un deporte olímpico, a mi modo de ver, lo tradicional que sea, lo histórico que sea. Si yo me invento un deporte, creo que en 10 años no puede ser olímpico y pasar por encima del karate. Es que el karate lo quitaron, ¿eh?
3: Efectivamente.
1: ¿Cómo puedes quitar el karate de las Olimpiadas?
3: Pues mira, lo quitaron porque ya había, o sea, los deportes de contacto y de lucha dijeron que eran muchos. Ya, y claro, en este caso le cayó la lotería al taekwondo, y cuando
1: porque
3: le cayó
1: son negocios, pues, y es mucho marketing, mucha corrupción. Pero realmente, ¿cómo vas a quitar el karate, por Dios?
3: Sí.
1: Estamos hablando de un deporte súper trabajado y competido a nivel mundial.
3: Sí, mira, hay gente hispanoamericana que dice, me estoy preparando para las Olimpiadas porque he visto que el regatón, dice, sí, hombre, no, el regatón no es una regata de remo ni piragua.
1: No, claro, claro.
3: No, yo hago regatón, no, tú haces reggaetón y eso no es el olímpico la puñetera vida. O sea, que no te prepares tanto, que ya nos vale con estar todo el día que cuando ves a un hispanoamericano o un hispanoamericano, es que yo llevo en la sangre el ritmo.
1: Y ahora les está dando por el boxeo, con quitar el boxeo de las Olimpiadas. Como quiten el boxeo de las Olimpiadas, no vuelvo a ver a una Olimpiada en mi vida.
3: No, no lo van a quitar porque además sería
1: curioso. ¿Cómo vas a quitar el boxeo?
3: Desde las Olimpiadas en su nacimiento, la lucha y el boxeo es la parte principal.
1: Es que, a ver, el deporte es el placebo de la lucha, de la guerra, digamos.
3: Exactamente, es una proyección.
1: Exacto, para ver quién es el más fuerte, quién es el más rápido, quién es el más duro. Tal, ¿quién es el más rápido? Atletismo. ¿Quién salta más alto? Pues el atletismo también. ¿Quién nada? Pues la natación. ¿Quién nada más rápido? ¿Quién pelea más fuerte? Venga, pues lucha, boxeo, karate, judo. Es que es lógico. Todo parte de eso.
3: No des ideas. A ver si algún jugador de Zaragoza ahora nos va a contar también lo del pie de Coubertin, que dice, no, si lo importante es participar.
1: Ay, de verdad, ¿cómo estoy con eso con el fútbol?
3: No ves ideas, ¿eh? No ves ideas
1: con la ilusión. Me hablan mucho de es que el futbolista tiene que tener ilusión. Y digo, pero ¿os pensáis que eso al frutero, al atleta frutero, después de trabajar 10 horas, le hace ilusión ir a entrenar? No. Le hace ilusión el resultado final, el esfuerzo que hace, pero lo que es el acto en sí, le hace más ilusión ser responsable que lo que disfruta el acto en sí. Habrá días que no le apetezca, que lo haga sin ilusión, pero lo hará igual de bien. De hecho, yo tengo la opinión de que el deportista de élite es el que es bueno sin ilusión.
3: Oye, el
1: que entrena cuando no le apetece, el que se esfuerza el doble cuando todo va en contra, el que tiene esa mentalidad es el que lleva.
3: Ahí está. Luego ten en cuenta, si hablamos de atletismo, en este caso la necesidad de entrenar, sobre todo las series, el número de series, es que dicen, claro, es un deporte agónico, pero no vale con decir, bueno, pues hoy voy a dar unos saltitos, voy a hacer una goma.
1: No, claro, luego vamos el a atletismo, jugar a la pelota. La gente no es consciente de la técnica que conlleva para mejorar lo más mínimo. Y con la natación pasa igual, para mejorar una décima son años de trabajo.
3: Oye, pero también deporte de equipo con el balonmano. Ponte a entrenar en plano y no tengo ganas, que igual aunque sean los entrenamientos de equipo A, equipo B, de tu propio equipo. Y por cierto, ya sabes que este fin de semana también tenemos campeonato de España infantil masculino en el Zaldúa, donde está Dominicos, y tenemos una fase de sector cadete femenino, nada más y nada menos, con femenino, con Mercería La Jota y varios equipos también españolas para clasificarse para la fase final de este campeonato de España cadete femenino, donde anda, ponte a jugar o al rugby. Espera, que hoy claro, voy a entrenar al rugby.
1: A medio gas.
3: Y a medio, ¡pum! ¡Tozolón! ¡Tozolón para que espabile!
1: Claro, claro, total.
3: Ay, o sea, que si vienes en plan de estar alentado, espera que te voy a dar yo para el pelo para que a ver si espabilas un poco.
1: ¿Vienes con sueño? Tranquilo. Que se te va a pasar.
3: Eso. Luego ya, lo que pase después en ese famoso tercer tiempo del rugby, eso ya será otra cosa, ¿eh? Ahí sí que podrás, pues bueno, te debes cuatro cervezas, pues ya tiras a casa cantando Asturias Patria Querida.
1: Claro, pero no cambiar el orden, que hay deportes que cambian el orden y se toman las cervezas antes de conseguir el éxito.
3: Así es. Bueno, tenemos alguna noticia más, aparte de hacer un aviso muy importante para este fin de semana, todo el mundo que haga montaña.
1: A ver, montaña, tenemos eso es importante, ahí nos ponemos serios siempre.
3: Pues mira, nos ponemos tan serios como que dan temperaturas pues de 30 grados en el Pirineo, pues aunque estés a 2.000 metros, 2.000 algo, y hay que planificar, pues en este caso, cualquier tipo de actividad, porque luego si miras las encuestas, en este caso, o aquellos motivos por los que el Green tiene que intervenir, pues los golpes de calor o la deshidratación también entra dentro de un baremo de accidentes de montaña los que han tenido que llevar botellas de agua. Eso me lo han dicho, por supuesto. O sea, oiga, que es que estoy aquí, por ejemplo, haciendo el comodoto y me he quedado sin agua y no puedo, que me mareo, joder, y han tenido que ir a llevarles agua.
1: Pues no esperes a agua, que te dé sed.
3: Hidratación, exacto, chumos la piedra, ¿verdad? Como decía que...
1: Te voy a preguntar, porque siempre ponemos mucho hincapié con el invierno, porque se nos lleva vidas, ¿sí? El invierno, eso es así, en la montaña, pero en verano, tú, por ejemplo, este fin de semana, que va a hacer muchísimo calor, ¿tú qué te llevas para poder disfrutar de una ruta segura?
3: Pues mira, lo que hay que llevarse, por supuesto, por lo menos saber si la ruta, esto es como cuando corres en verano a las 3 de la tarde, tú puedes correr en verano en el Parque del Agua porque sabes que vas a pasar por 7 fuentes, si haces un recorrido donde vas a ir mojándote o tienes fuentes en el Pirineo principal, claro, no te vas a llevar una mochila con la joroba de un camello llena de agua, pero por lo menos entre litro y medio de agua y luego saber qué puedes o dispones, que además por la época en la que estamos y por la cantidad de nieve que ha habido, pues entonces puedes saber, oye, pues hay que tener cuidado, hay un torrente, hay una fuente, hay un abrevadero, o sea, planificar en este caso la excursión sabiendo que en un momento determinado también puedes tener o recoger agua en algún sitio. Con los torrentes hay que tener cuidado y ver dónde nacen. Dices, bueno, pues allá hay una mancha de nieve, está bajando un torrente, que ahora estamos en época de deshielo, que nevó la semana pasada. A 1.800, 1.500 metros nevó la semana pasada otra vez. Porque muchísimas veces, ahora te mandan una foto, igual vas a coger agua de un torrente y se ha muerto la vaca paca, pues un poco más arriba, y te estás bebiendo ahí pues medio kilo de gérmenes por decilitro, ¿sabes? O sea que hay que tener muchísimo cuidado, pero sobre todo llevar agua. Y si incluso puedes llevar alguna de estas pastillitas, no de la risa ni del doping, alguna de estas de sales, por ejemplo, potasio, magnesio, llevar alguna pastilla de sales o sales con los que puedas echarle al agua, electrolitos o el, bueno, todas estas cosas que disponemos que antiguamente los pastores no tenían, ni la gente que iba al monte, pero ahora sí. Planifica la ruta, que va a hacer un calor extremo este fin de semana en el Pirineo. Entonces vamos a ver si luego a la semana que viene, ojalá no, pues tenemos que decir, pues el Grain ha tenido hipotermia, hay que me mareo, hay que tener una bajada de tensión. Bueno, para la bajada de tensión no vamos a decirle a los senderistas montañeros y pisapiedras que se lleven un termo con carajillo, que dicen que sube la tensión.
1: ¿En serio?
3: Eso no. Hombre, claro, el café.
1: ¿El remedio casero?
3: Hombre, pero vamos, pero con cuidado.
1: pero eficaz, ¿no? Hay que tener, claro, tener cuidado, hombre, porque cuando, es demasiado eficaz.
3: Cuando tienes una bajada de tensión te dicen tómate un par de cafés o échate un carajillo, tómate unas olivas verdes con unas olivas con sal, bueno, pues así. Pastillita de magnesio, algo, o sales, y sobre todo litro y medio de agua, según el horario que lleves de excursión. Por ejemplo, esta semana, el sábado, quiero subir al Comodoto, que es uno de los picos, sí, de Sobrarbe, muy tranquilo y muy suave.

0: Funciona, vamos, funciona de maravilla y hay un tiro de barra en todas las categorías en la localidad cercana a Zaragoza, y en este caso ribereña del río Huerva, que es María de Huerva.
1: Salía una noticia, cambiando de tema, esta semana, que comentábamos mínimamente tú y yo, y es que están empezando a investigar algunos informadores o periodistas o como queramos llamarle, porque no sé quién era, youtubers, no lo sé. Están empezando a investigar el negocio que hay detrás de las carreras benéficas. ¡Qué sorpresa, Jesús!
0: Es. No, hombre, los que seguimos esto, o en este caso, los que inventamos allí en el 2005, yo como organizador de la carrera del Ebro, pues dijimos que las carreras, ojo, que fue parte también de por qué salí de la carrera del Ebro 20 años después, 17 más 2 de inactividad, pero que hicimos actividad solidaria dentro de la brigada y dentro de UNESCO Aragón, que yo representaba, que es, puedes hacer una carrera benéfica, pero vamos a ver, ¿qué es la causa? Sí, si una empresa, y esto no están saliendo, está todo perfectísimamente ya investigado, sobre todo en referencia a una carrera que se organiza en 19 ciudades de España, como es la carrera de la mujer. Pues ahora resulta, pues claro, ahora no, que ya se sabe, pues que la empresa que la organiza, pues es por la, etcétera, etcétera, etcétera, pues tiene unas ganancias que recauda para la empresa, ojo, o quitar los gastos, entre 10 y 11 millones de euros al año, y luego destina solo 1 millón para lo que primero dice que es la causa, que es una carrera benéfica de recaudación para, ¿vale?
1: Qué
0: esto es un Estado, es liberal, te quiero decir, las empresas se montan para ganar dinero.
1: No, no, esto se ha creado un negocio en el cual se ha asumido que tiene que haber una excusa solidaria, porque además, joder, tan honrado, yo he jugado a fútbol toda la vida. En ningún momento he jugado solidariamente. Jugué porque me gustaba, ¿no? Pues en ningún momento pasaría nada porque estos deportistas pudieran acudir a esta cita de forma que no altruista, me explico. Carrera Jesús Arroyo, la vamos a hacer en la calle no sé qué y dura y mide 50 metros porque nos apetece. En ningún caso he hablado de solidaridad. Quien quiera que se apunte, es nuestra carrera, nuestra modalidad, nos gusta o no. ¿Qué pasa? Se apunta menos gente. No utilizas el reclamo solidario del marketing. Lo cual, a mi modo de ver, se ha convertido en algo muy feo.
0: Bueno, ahí nosotros tenemos que poner el apunte de los estudios que se hacen. Luego la gente es soberana, porque la gente se apunta.
1: No, claro.
0: Se apunta y ya está.
1: Pero me parece que no hace falta. Si tú organizas una buena carrera, no debería hacer falta un reclamo solidario. Y es verdad, y a mí me llamaba la atención, porque manejo muchos deportes y solo pasa en el atletismo, en este.
0: Pues
1: se utiliza, todas las carreras son solidarias. Sí. Todas. Pero no hay, Jesús, no hay una carrera no solidaria. Es que tengo delante las actividades que se van a realizar, ¿vale?
0: Zaragoza.
1: Voy a pillar todas. Carrera popular, ponle freno. Solidaria, ¿vale?
0: Ya, sí.
1: Segunda carrera solidaria, la casetera, 2. Undécima marcha por la salud, 3.
0: Por la salud, además, temas globales y generales.
1: Claro,
0: la
1: nada...
0: La salud, muy bien.
1: Claro,
0: para que las ranas críen pelo. Pues
1: exacto.
0: Bien,
1: quinta
0: pues,
1: marcha por el buen trato a las personas mayores. Otra más. Claro, es que son cosas que digo, oye, pero puedes correr sin... Zaragoza despliega su espíritu solidario. La segunda estropartada y novedoso World Challenge de trail.
0: Sí.
1: Digo, pero a ver, podéis hacer una carrera...
0: Sí, los patitos, vamos.
1: A mí me parece muy feo, porque al final estás utilizando la solidaridad simplemente como reclamo de marketing y luego estás ayudando todo lo que podrías ayudar.
0: Ese es el tema, vamos a ver, claro, estamos en este caso en un sistema económico que es liberal al 100%, en que no le puedes decir a una empresa, oye, no ganes 5 millones porque estás diciendo que organizas una, gana 4,5, pero dona más.
1: Claro,
0: para la
1: dona
0: causa
1: un poco
0: que
1: más, ya que estás aprovechando el motivo.
0: De todas maneras,
1: para...
0: diferencia, Adrián, entre carreras que organizan ya asociaciones que te dicen directamente que es la asociación, te hablo, por ejemplo, de la carrera de Atares.
1: Por ejemplo.
0: ¿No me entiendes? O de muchas más, ¿no? Pero, por ejemplo, no sé, es que también tienes, que solo estamos dando los datos, la carrera sin humo. Pero sin humo, y sin,
1: carrera
0: yo quiero
1: sin
0: hacer,
1: humo
0: pero
1: también,
0: sin humo
1: claro.
0: ¿De qué? De las costillas de Ternasco, hombre, ya sabemos que es del tabaco y del monóxido de carbono de los coches. pero vamos, sin humo, ole. O había una ONG, que de esto habría mucho.

0: mucho que hablar, porque cuando siempre que sale algún escándalo sobre políticos, etcétera, etcétera, vemos que se han creado, no de políticos, también de gente que crea fundaciones o crea ONG donde resulta que su hermana es la presidenta, claro, o su prima o su ex, para que así tenga, esto está pasando todos los días, ¿eh?
1: Sí, sí.
0: O sea que, pero claro, asociaciones, por ejemplo, como ATADES, como muchas que directamente se comprometen y corren con el riesgo de organizarla, pues es diferente a estas grandísimas empresas.
1: Es diferente una asociación que trabaja todo el año con un motivo y que eso lo hace para sacar dinero para su asociación, que una empresa que utiliza un motivo puntualmente para vender su carrera.
0: Afirmativo, así es. Esta es la diferencia, que coste que nosotros, claro, como es así, así lo contamos. Pero siempre, por supuesto, también decimos que luego la gente es soberana. Mira la carrera de la mujer, pues es que son, no sé, en cada ciudad, 19 ciudades de España, claro, pues han hecho el seguimiento, de hecho, pues se dice que son 10 o 11 millones al año. De ganancia también, ojo, también crean la empresa, dan trabajo, el camión del podio, bueno, es que tienen
1: una maquinaria total. Si la carrera total es fantástica, si es que las carreras están súper bien. El caso es que yo, para jugar a fútbol cada fin de semana, no necesitaba inventarme una excusa para vender. Iba, pagaba y jugaba.
0: Eso es.
1: Pues bueno, esto se puede hacer igual.
0: Bueno, recordamos que también tenemos la carrera de la policía local, que también ha petado, y en este caso, pues como yo hacía en la carrera del Ebro. Mira, yo en la carrera del Ebro tenía a veces no ningún problema. Claro, yo me decía la parte de organizadora, la parte militar, me decía, es que, Juan Jesús, de acuerdo que sí, que desde el primer momento fue la primera carrera solidaria, pero decía, yo organizo una carrera. Yo quiero tratar y basar esta carrera, aunque sea el civil, primero porque sois la parte que se va a ver, la parte del uniforme, que es lo que queremos también que se vea. Pero yo organizo una carrera. Si quisiera organizar una cuestación, compraría 1.000 huchas y le diría, a ver, general, tome, saque usted a 1.000 militares con la hucha y pida para una causa solidaria. No, por eso, fíjate, la carrera del Ebro hemos llegado a dar calcetines, manguitos de ciclista de los buenos, camiseta.
1: Sí, es como la carrera de la policía local, pues es que es diferente.
0: Y lo que sobraba, por supuesto que era solidario. Vale, pues ya está.
1: Claro,
0: o sea que,
1: exacto.
0: Pero ahora parece que estás recogiendo.
1: Parece que estás invirtiendo todo para esa causa y al final es lo residual lo que se lleva.
0: La empresa, ojo, que estamos en un sistema liberal de economía, que por supuesto las empresas tienen que ganar.
1: Claro, y ellos tienen que ganar y yo tengo, ellos tienen el derecho a ganar y nosotros tenemos el derecho a denunciar que la forma de ganar es muy tramposa.
0: Eso, y bueno, y la gente tiene la devoción, la vocación y la alegría de participar y oye, sabiendo todo lo que contamos.
1: Pero que sepan, exacto, que sepan toda la información, porque alguno igual se apunta pensando que está ayudando a las víctimas de ELA y realmente está ayudando a otro tipo de gente.
0: A la empresa que gana primero y luego, por supuesto, que sí, pero hay que ver esa proporción. Bueno,
1: claro, que no sean las obras.
0: Pues ya seguiremos estos temas. ¿Sabes?
1: Eso es. Te voy a despedir, te mando un abrazo fortísimo y en una semana nos escuchamos. Disfruta mucho de Jaulín y del calor.
0: Eso es. Bueno, Jaulín, aquí estamos. La residencia de ancianos.
1: Si encuentras algún futbolista por ahí, me lo mandas para hacer la cosa, ¿vale?
0: Sí. Igual algunos en más cara, ¿eh? Y dice que tiene una leve rotura de fibras
1: y te lo cruzas
0: aquí
1: por
0: con
1: ahí.
0: La silla, con la manta, tipo Arapajoe, aquí escondido.
1: Un abrazo fuerte, Jesús Arroyo.
0: Venga, hasta luego.

Pues esto ha sido todo por hoy en los deportes de Ebro FM. Te hemos acompañado con toda la actualidad del atletismo, de la montaña, con todas esas pruebas y carreras que hace el Ayuntamiento y la DGA. Te hemos informado de todos los actos. Hemos intentado cubrirlo todo y que tú te divirtieras al otro lado. Muchas gracias por estar ahí. Mañana a las 9:30 te espero en Café con Goles y a la 1 de nuevo los deportes. He sido Adrián Oiz y ya solo me queda una cosa. Una solo. Desearte que pases un fantástico día.

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9: Muy buenas noches. Bienvenidos a este que me estás contando este jueves 21 de mayo. Antes de empezar voy a mandar un abrazo y voy a felicitar a Roberto Beatove, de 80, no sé si cumpliese 84 o 85 hoy. Vive en Madrid y es el abuelo de Alexiño. La gente de redes sociales sabrá quién es. Y ayer estuve hablando con Alex y me decía, mi abuelo, joder, que os ve todos los días. Y Roberto, tío, muchísimas felicidades. Es una lástima que no tengas un motivo más que celebrar, que podría ser la salvación del Real Zaragoza, pero yo te felicito por tus años y sobre todo por aguantarnos a nosotros cada día. Sobre todo por eso, muchas felicidades, porque hay que tener experiencia vital, paciencia y la sabiduría que dan los años. Ahí me incluyo también, no tengo tantos, pero sí que es cierto que con los años, bueno, te tomas las cosas de otra manera. Yo creo que por eso nos ves todos los días y nos aguantas. Al final, joder, hay gente que dice, ya estoy cansado, ya no, se acabó, llevo ya muchos años siguiendo. Y una persona como tú, que desde Madrid nos ve y aguanta, y aguanta, y aguanta, y aguanta, solo puedo felicitarte por todo. Y por el nieto que tienes también, que te manda muchísimas felicidades. Y también saludo a una persona que nos ve todos los días, que ha venido ya a hacerme la instalación del gas en casa. Encantador, majísimo. Y le mando desde Cadrete, y le mando un abrazo y un saludo y le doy las gracias. Y es jueves. Y esta semana, el lunes, que había mucha gente que decía, no quiero ni hablar de pizarras, no quiero que habléis de pizarras, no quiero que habléis de fútbol, quiero que le metéis caña a la propiedad y lo que está pasando. Y coincide con un mensaje que me mandó Aurelio, que es, hostia, no me hagas hablar de fútbol el jueves. Y le escribí y dije, bueno, pues a votación popular es, no hablaremos de fútbol, hablaremos de fútbol, seguro que sí, pero Aurelio, buenas noches.
10: ¿Qué tal? Buenas noches.
9: ¿No querías hablar de fútbol?
10: Bueno, yo creo que está absolutamente fuera de lugar.
9: ¿No vas a hablar del rival?
10: No.
9: ¿La chuleta que tienes hoy de qué es?
10: Pues tengo chuletas de distintas cosas que
9: tenemos,
10: bueno,
9: a Jacobo, un filet miñón que tienes ahí.
10: Me han ido surgiendo a lo largo de la semana distintas reflexiones y, bueno, pues que a lo mejor en algún momento vienen bien, pero no, yo creo que hablar del rival carece. Ya últimamente yo algún día lo comentaba que me resultaba un poco violento, digamos, el hablar del rival cuando el problema éramos nosotros.
9: Cuando éramos nuestro peor rival.
10: Claro, da igual con quién juguemos, pero bueno.
9: Aurelio, en fin. ¿Te pasa con Miki cuando hablamos de que jugamos en Las Palmas, me viene ese partido con Ranco?
10: Sí, a mí también.
9: Yo ¿A ti también?
10: Estuve allí.
9: Sí, lo sé.
10: Y me viene eso y por eso le tengo aprecio también a la gente de Las Palmas. Aparte de que
9: se portó fantásticamente.
10: Unas islas a las que, por amistades que tengo allí, sus familias, les tengo muchísimo cariño. Pero sí,
9: Es que a mí me pasa, Aurelio, que es desplazamiento a Las Palmas. Y yo recuerdo cuando fui a buscar a algunos al aeropuerto, cuando llegó el avión. Y, hostia, este desplazamiento a mí me lleva a ese momento, cuando bajabais todos del avión, con el equipo, y no me puedo olvidar de aquello.
10: Sí, pero lo que ya lo he contado alguna ocasión, a mí ese partido de Las Palmas me lleva también a relativizar esta situación. Es decir, al final nos acordamos de que Las Palmas, pues nos estuvimos a 5 minutos de ascender, pero dentro de eso yo también tengo recuerdos buenos de ese partido, de la gente de Las Palmas, del trato que tuvieron con el Real Zaragoza, y eso pues siempre se te queda. Entonces, bueno, pues sí, sí, me viene ese partido, y yo desde entonces sí tenía cariño a la Unión Deportiva Las Palmas y al Tenerife también, por su filosofía de fútbol y tal, pues le tengo más. Quería aprovechar también para mandar saludos, pues porque, joder, es que en la situación que estamos, luego lees los comentarios de mucha gente de YouTube. Y, no, es que yo vivo en Donosti, pero soy del Zaragoza, tío. Me lo ha apuntado. Unos tíos que están viendo los partidos.
9: Escucha, con YouTube, desde Bosnia. Primero saludamos al resto.
10: Sí, vale. No, pero déjame que los salude y luego ya.
9: Vale, saluda.
10: Que están en Bosnia, a Tete, al Sodupe y a Dani. Un tío que escribía, que se enganchó con Kervin Arriaga, un hondureño, y que sigue viéndonos. O sea, hay mucha gente, a la gente del Racing, del Sporting, del Valladolid, que inunda las redes de mensajes de apoyo al Real Zaragoza, por ejemplo, y otros equipos. Y me quiero acordar de Santiago de Movera, que estuvimos este fin de semana con Ángel Afita haciendo una charla allí, y él era un fan acérrimo, un tío majísimo. Entonces, desde aquí le quiero mandar un abrazo fuerte y que me encantó conocerlo. Y ahora ya presentar a los demás.
9: No, te voy a decir, el lunes planteamos, lo contamos, la idea que se va a llevar a cabo de hacer el último programa de la temporada. Sería nuestro último programa de la 10ª temporada en directo. Y hay gente, o sea, en directo y en un auditorio con público. Hay gente de todas las ciudades de España que dice que lo avisemos con tiempo, que van a venir.
10: Es que esto es lo más grande que tenemos. Todos los años lo decimos, que quien hace grande el programa y quien hace grande al Real Zaragoza son los seguidores y quienes siguen el programa, y yo tengo la sensación de que esto no va a cambiar, aunque
9: llevamos 1000 y pico programas ya, ¿eh? Sí, que es una auténtica
10: barbaridad, y cada vez los seguidores que hay, todo, la verdad es que a mí no deja de sorprenderme, porque somos gente que viene aquí a dar su opinión, nada más.
9: Precisamente por eso, por todos los que tenemos, es cuando por lo que se nos ocurrió decir, hostia, vamos a hacerles partícipes por lo menos de un programa, ¿no? Y es, ya digo, nuestra 10ª temporada. Y es el final de esta 10ª temporada, que evidentemente es el comienzo de la 11ª. Pero yo creo que a mí la idea me apasiona. Yo solo comenté a mis jefes, me dijeron que adelante se va a llevar a cabo. Pero la respuesta que ha tenido por gente de muchísimas ciudades diciendo, avisar que vamos, es acojonante.
10: Es buenísima esa, sí.
9: Carlos, te has puesto el sitio de Moreno.
4: Correcto. Haz la pregunta.
6: Mejor que nunca.
4: Pregúntame cómo estoy.
9: ¿Pero por qué si no eres José?
4: Bueno, pero tú pregúntame cómo estoy.
9: ¿Cómo estás?
4: Bien.
9: Luego la gente se enfada porque nos reímos. Hostia, no, es que hay que reírse, tío.
4: Mejor que nunca. José, un saludo y perdón por suplantar tu sitio.
9: No lo has suplantado, ¿eh? Cada uno sois como sois.
4: Bueno, sí, sí.
9: Y además, por mucho que te joda, de los árbitros hay que hablar, ¿sabes? Quiero decir que por mucho que estés en el papel de José Moreno, no puedes salir indemne.
4: Pero no es un día para hablar de los árbitros tampoco.
9: Bueno, pues nada, hablar de lo que os dé la gana. No. Tomás, buenas noches.
7: Muy buenas noches.
9: Venga, vale, perfecto, hablad de lo que queráis.
7: Que empiece a cambiar.

0: Es no, mucha casualidad, ¿verdad?
1: Vamos nosotros, ya no van ellos. Mejor, mejor. Bueno, ahora ya da igual porque...
2: Pero qué bien nos lo pasamos siempre. Y qué bien nos recibe Adrián y toda la plantilla, ¿eh?
1: Muy bien.
2: Ya lo dije el lunes, dije, hostia,
1: camareros,
2: qué puñetera maravilla.
1: Seguridad, todo, toda la gente de Kemo nos abre los brazos y lo pasamos súper bien. Un tardeo, bueno, tardeo.
2: Me hiciste ir a otro bar. Dijiste, tengo tardeo y a la vez dijimos, vamos a volver.
1: No, pero fuimos, pero volvimos.
2: Claro, pues tomamos Coca-Cola. Dijimos, vamos a Coca-Cola.
1: Quiero mandar saludos.
2: Venga, dale.
1: Bueno, compañero mío, que dada la situación del Real Zaragoza...
2: Compañero tuyo, árbitro del trabajo.
1: Del trabajo. Árbitros no, no quiero mandar a nadie saludos.
2: Ya tienes amigos árbitros. Y es más, al estar con alguno de ellos esta semana.
1: A Jorge García, sí.
2: Y de hecho, no lo digas.
1: Un compañero... que es muy zaragocista, ve los partidos, va al campo y tal, y ha dejado de ver al Real Zaragoza. Pero ha dicho que se nos ha enganchado al programa, no nos conocía. Tenía oídas que yo salí en un programa, pues un chaval...
2: A todos ve por ti, quieres decir.
1: No, por todos, por todos en general. No,
2: por Aurelio también, ¿no?
1: Sí, sí, ve todos los programas. Dice que es la única llama que le queda de zaragocismo. Dice, porque con nosotros se lo pasa bien y damos otra vertiente de los hechos. Y que el chaval pues nos escucha y viene y me comenta. Oye, pues ¿sabes lo que han dicho tal cual? Y yo la verdad que hay veces que no lo escucho. Así que igual lo escucho más por la tarde que por la mañana. Y él lo suele escuchar en el programa por la mañana. Y comentamos. Bueno, pues saludos a él. También a la gente que ha visto conmigo esta temporada tan insufrible. Pues a Melús, a Sangüesa, a Raulito.
2: Nos quedan dos semanas más.
1: Es que nos estamos despidiendo de la categoría, con lo cual hay que despedir a todo el mundo.
3: Hay que empezar.
2: No, porque seguiremos vivos y seguiremos en otra categoría, pero seguiremos todos. Espero que sigamos todos.
1: Sí, a los que no quiero.
2: O sea, seguro que el equipo que me estás contando continuamos todos, seguro 100%, pero o sea, la afición, yo entiendo que el Zaragoza no se ha muerto, Carlos. O sea, ya no es... se disuelve la sociedad, vamos a un Zaragoza Club de Fútbol nuevo. No,
1: no es esto. Es que... Pero quiero decir a toda la gente que hemos sufrido esta temporada a esta cuadrilla de sinvergüenzas, porque son los auténticos
4: sinvergüenzas. Que te han sufrido a ti durante esta temporada. que se merecen un saludo,
1: también,
4: claramente.
1: También. Sí, pero sí. Lo que nosotros hemos sufrido con esta cuadrilla de sinvergüenzas, de malnacidos, de jugadores sin alma... Y me refiero a toda la plantilla, ¿eh? Que antes hemos tenido una discusión y creo que...
2: Hemos tenido
1: debatirlo aquí, ¿eh?
2: Conversación y luego la
1: tomaremos. Espero debatirla aquí. Entonces, me gustaría saludar a todo el mundo, a todo el zaragocismo, que vamos a seguir allí. Que yo, yo sabéis que yo, por mi capacidad o mi condición de árbitro,
2: entraba antes gratis.
1: Bueno, yo fui abonado durante muchísimo tiempo, luego dejé de ser abonado porque, evidentemente, si entraba gratis era de tontos pagar. Y luego ya, pues... entraba por otros medios. Gracias, Paco Bello.
2: Gratis también.
1: Gracias, Paco Bello, por dejarme el abono. Y entonces, el año que viene yo me voy a retomar y yo me voy a hacer socio en primera red.
2: ¿Cueste lo que cueste?
1: Cueste lo que cueste. Me han dicho que hay abonos bastante caros por ahí, ¿eh? También eso habrá que discutir.
2: Es que llevamos toda la semana hablando de ese tema, de decir, no, es que el año que viene hay que abonarse. Digo, mira, lo lógico de este club, que la lógica no precisamente no abunda, sería decir, bueno, pues vamos a hacer unos abonos a un precio, digamos, popular, coherente, correcto.
1: Coherente.
2: Pero yo tengo la sensación que estos son incapaces de hacer nada coherente ni popular. Y que son capaces de decir, mira, por detalle, no subimos el precio.
1: Hombre, yo creo que la fórmula que tienen que hacer es rebajar el precio y mantener el precio al año siguiente a los que siguen. Eso es lo que deberían de hacer.
4: Exactamente. No sabemos ni quién va a estar al frente.
1: Claro,
4: o sea, decir, por eso. Esto es, un poco,
1: es hablar un poquito de conjeturas.
4: Sí,
1: ¿no?
4: No sabemos quién va a estar, espero que no estén los que están. Pero bueno, sí. ¿Y vas a seguir con los saludos?
1: No, luego quiero presentar un libro, pero eso ya al final.
4: No quería yo.
2: ¿Has venido a hablar de tu libro?
1: He venido a hablar de mi libro, no, de mi cuñado Jorge. Que ha escrito un libro muy chulo y muy bonito. Y quiero hablar de él.
2: Tomás.
3: Pues bueno, pues mandando saludos a todo el mundo, pues yo lo voy a mandar también a otra parte del mundo, ¿no? A mandar un saludo a Seúl, que está mi hija allí. Y
2: ¡Yasmín!
3: Y que no, ve todos los días el programa también, sigue la actualidad zaragocista desde la distancia.
1: Casi que mejor.
3: Y sí, bueno, pues sufriendo y pues como todos, ¿no? Es cierto que bueno, pues esta temporada pues ya prácticamente la tenemos finiquitada. Pues recordar pues lo que comentabas, ¿no? De la gente que nos para por la calle, que nos dice sobre todo la iniciativa, ¿no? Del tema de hacer el programa para en un sitio donde puedan estar como público, poder participar, y ha habido mucha gente que nos lo comenta, que es una iniciativa que les parece estupenda y que se cuente con ellos, ¿no?
1: Pero tienen claro que va Aurelio también.
3: Sí, sí.
2: Lo que no tenemos claro es que vaya José Moreno, que igual está en Barcelona.
1: Déjalo que está bien, está ahí.
2: Sí.
1: Ahí no, está Agustito.
3: Es verdad que tenemos, pues eso, pues tenemos la gente que nos apoya, la gente que lo...

0: detractores y tenemos a pues mucha gente pues que a uno le cae mejor, otro le cae peor. Pero
1: mira, Tomás, es imposible caer bien a todo el mundo.
0: Exactamente.
1: Somos muchos, es imposible caer todos bien a todo el mundo. Pero mira, Tomás.
0: Pero te ven por la calle. Cuando
1: bien
0: te ven
1: o
0: por
1: mal,
0: la calle,
1: pero que hablen.
0: El lunes lo comentaba Chichus, ¿no? Que él se sorprende muchas veces de que algún día...
1: Pues, no, muchas veces, no. Las últimas semanas.
0: Que lo vean por la calle, que lo vean por la calle y lo saluden, ¿no? Bueno, pues yo, por ejemplo, pues este fin de semana en el campo, pues vino un chico, pues Guillermo, me saludó... Bueno, mucha más gente, ¿no? No me acuerdo de todos los nombres, pero hubo pues como 10, 12 personas pues que te saludan cuando estás allí al lado de la fanzón y que...
1: ¿Qué haces ahí?
0: Pues yo desde...
1: ¿Gastar?
0: No, yo en la fanzón no, yo estoy al lado de la fanzón. Ah. Porque yo me llevo mi mochila nevera.
1: A ver si vas a participar en la Force Lucha.
0: No, eso lo tengo bien claro. Yo soy de los de que piensa que en la fanzón ni un duro.
2: Oye, vale. ¿Y la gente de campo dices que no...?
1: Oye, escuchar un segundito. Llevamos como 10 minutos de aquí saludando, parece una despedida, pero que no estamos de despedida.
0: No.
1: Y Aurelio no quiere hablar de fútbol, pero yo le he hecho una pregunta a Aurelio, le he dicho, tío, le digo, ¿te pasa como a mí que oír las palmas es retrotraerte a ese partido y a ese momento?
0: Se cierra
1: que
0: un
1: fue
0: círculo,
1: el momento que más cerca estuvimos de ascender. ¿Os pasa a vosotros lo mismo? ¿Que es que este partido os lleva a aquello?
0: Yo pienso,
2: es que el campo es el mismo donde has estado.
1: Sí, pero han pasado...
2: Pero es igual, Cuco, es donde has estado 7 minutos de ascender
0: y donde
2: vas a descender.
0: Exactamente.
1: Sí, pero se cierra el círculo. Pero a mí otros años no me ha pasado como este. A mí este año es Las Palmas solo me viene eso a la cabeza.
0: Pues a mí me viene que se cierra el círculo donde más cerca estuvimos de volver a primera y donde vamos a ir a primera, pero a primera ref. Claro. Es un círculo que se ha cerrado ahí y yo, es verdad que le tengo mucho, como decía Aurelio, ¿no? Le tengo mucho cariño a gente, pues porque tengo buenos amigos allí, sobre todo en Gran Canaria, y bueno, de hecho me habían dicho de que me esperaban este fin de semana allí, ¿no? Pero las circunstancias...
1: Les has dicho que sigan esperando, ¿no?
0: Sí, que este verano iré, pero que no me esperen ahora.
1: Carlos, ¿te pasa a ti?
2: Claro que me pasa, ya te lo he contado. Es que es una, no sé, una sensación agridulce, ¿no?
1: Pero yo creo que por lo menos a mí es la...
2: Pero que igual me da que hubiera sido jugar en Las Palmas que jugar en Burgos. Que es que
1: no,
2: se muere.
1: No, pero que no, que a mí, que eso es evidente, Carlos.
2: Claro.
1: Pero fíjate que siendo que se muere el Real Zaragoza, a mí este partido me lleva a aquello. Y sobre todo me lleva a lo que le he dicho a Aurelio, a cuando los fui a buscar al aeropuerto, porque, bueno, uno de los futbolistas que había y se había dejado las llaves de casa en un bar, que se las guardaban siempre, él se había dejado sus llaves, pero había en un bar que le limpiaban la casa, sí. Y tenían, me llamó y me dijo, hostia, Cuco, me ha pasado esto, puedes ir a por las llaves a ese bar, yo conocía al dueño de ese bar,
2: vale.
1: Las fui a buscar y los esperé en el aeropuerto y los vi bajar a todos.
2: Normal.
1: Tenías que ver la cara de todos, ¿vale?
2: Pues te imaginas, entonces, ya la vimos en televisión.
1: A mí yo no... Es que dice Aurelio, no quiero hablar de fútbol esta semana. Digo, si es que a mí tampoco me... Este partido tampoco me lleva al fútbol, me lleva a la nostalgia.
2: Claro, es que con el partido que hicimos en la Romareda, quiero recordar que ganamos 3-1.
1: 3-1.
2: ¿No? Y luego allí nadie esperaba el desenlace. Y además tan dramático.
1: Después del partido que hicimos contra el Gerona, fue aquí que perdimos y que luego
0: remontamos. 0-3 y remontamos, sí. 1-4.
2: Y que el 3-1 se quedó muy corto en la Romareda. Pero, porque pudimos tener una goleada más amplia.
0: Qué casualidad que al año siguiente se cambió lo de los goles en doble,
1: el valor doble
0: de los goles fuera, porque
2: es
0: cierto. ese año si hubiera asistido, o sea, si siguiera como está ahora, ese año hubiéramos ascendido.
1: Las Palmas es gafe.
2: Pues en el campo de Las Palmas han pasado muchas cosas. Pues igual Aurelio nos cuenta cosas.
1: Hombre,
2: el campo de Las Palmas, el ascenso frustrado que tuvieron cuando invadieron el campo. Sí. Creo que fue contra el Córdoba, ¿puede ser?
3: Sí, tuvieron una. Sí,
2: claro, tuvieron una muy gorda, que estaban ascendidos, hicieron la invasión de campo y metieron algo en el último minuto y...
3: Pero yo no creo que el campo de Las Palmas
2: no,
3: sea gafe.
2: No, es gafe.
1: No, gafe, ¿por qué lo digo? No. Porque perdimos nosotros ese ascenso, y ahora vamos, si la lógica se cumple, es que descenderemos en ese campo. O sea, ese campo nos impidió subir a primera. Vamos, ese campo no. Nosotros, la magia negra, lo que sea.
2: Sí.
1: Pero fue ahí. Y ahora es muy probable que sea ahí cuando se certifique el desastre absoluto que es el Real Zaragoza.
0: Además, en una primera parte, que recuerdo el cabezazo de Dorca al larguero.
3: De Vallejo.
1: Vallejo.
0: Te iba a decir Vallejo. Sí. Recuerdo el cabezazo, que es que... Vamos, bueno, es que la primera parte te podías haber ido con un 0-2 tranquilamente.
3: Pero bueno,
0: Y sin embargo, al final acabas perdiendo un partido.
3: Y el primer gol es un gol que le meten a Bono por el palo corto, que fue una jugada ahí que se podía haber evitado.
2: No, pero decir, lo que habla él, lo de Dorca, fue un gol que falló, muy claro, puede ser.
3: Sí, un remate de cabeza larga. Yo creo que fue Vallejo, pero da igual.
2: Pero aparte Dorca tuvo una cuestión muy clara. Sí. ¿Vale? Lo de Vallejo sí que fue.
1: Entonces, sí, no, en la primera parte yo recuerdo que. Final del partido, puede ser.
0: En la primera parte tuvimos.
2: No, luego el gol lo defiende Vallejo y no llega.
1: Y no llega. Y si no me equivoco, ese partido creo que fue Jaime el que jugó en una posición extrañísima.
0: Yo recuerdo que tuvimos dos ocasiones clarísimas y sí que recuerdo, he dicho lo del remate de cabeza de Dorca, pero no, puede ser que
2: ocasión de Dorca.
0: Pero puede ser la ocasión y el remate de Vallejo. Es cierto que en la primera parte podíamos haber incluso adelantarnos, ¿no?, en el marcador y el partido hubiera estado sentenciado. Sin embargo, pues mira, cómo son las cosas, que a falta de 7 minutos.
1: Las cosas que de allí.
0: De estar a 7 minutos de ascender, pues en el minuto 7 este domingo pues estaremos descendidos.
3: De todas formas, yo creo que se ha comentado a lo largo de la semana, una puerta se cierra y otra se abre. Sí, yo creo que al final, cada lunes y martes lo vamos a pasar mal, porque yo además procuro internamente no explicitar mucho el cabreo. Pero lunes y martes, pues por ejemplo yo este lunes y martes pues andaba fastidiado, pero tampoco lo voy a llevar a mi casa ni lo voy a llevar a mi trabajo.
1: Ese es el
3: cabreo,
1: que sí. Todos.
3: Pero luego vas viendo que las puertas se van abriendo, que hay otro proyecto, espero que haya otro proyecto y una oportunidad de, porque claro, el Zaragoza el otro día hablabais, no, pues es que entraron estos nuevos propietarios, no, es que llevamos 20 años, hay quien se le olvida, por lo que sea, sí, se le olvida que llevamos 20 años desde que llegó a Pito. Llevamos 20 años.
2: 20 años.
3: 20 años, 2006, que sí. Se dice pronto. Quiero decir, Agapito, que llegó en su momento auspiciado, y volvemos otra vez a todo este rollo de los políticos, volvió auspiciado por el Partido Socialista, con Eduardo Bandes de presidente, que es además tesorero de la Federación Española de Fútbol, y además da charlas de economía.
0: Sí.
3: Quiero decir que...
0: Sí, que sigue todavía en la
3: Federación. Por el entorno por el que no fue condenado, que fue por el tema de Plaza... con el marido de Balmunia, que llegó a ser candidato. Quiero decir que la política durante 20 años ha estado, desde que salió Solans, que salió con un desgaste personal y salió muy criticado.
1: Solans, cabrón, tira de talón.
3: Sí, eso era lo más bonito. Pues joder, es que al final esto es como lo que me decías el otro día. ¿Y tú querrías que volviese Cuartero en vez de Fernando López? Digo, por Dios, ojalá.
1: Habéis dicho todos que sí.
3: Por Dios. Quiero decir que dentro de eso... desde el recorrido del Real Zaragoza desde 2006, es que llevamos desde 2006 con esto, que es que llevamos media vida. Ha sido muy largo y es verdad que en 2022 entraron estos propietarios. La política ha vuelto a estar, porque con
1: sigue
3: el campo
1: estando,
3: de
1: fútbol
3: sigue estando, y a mí me gustaría en algún momento hablar de los políticos actuales, que también tienen lo suyo, pero que no nos olvidemos que llevamos 20 años con los políticos.
1: Mira,
3: metidos.
1: Esto es casualidad. Además, te juro por Dios que no miento. Hoy, en YouTube, de repente me ha salido una entrevista que le hicieron a Maldini hace un montón de tiempo, sí, que dice, cuenta que... ¿A ti te ha salido también?
2: Director deportivo.
1: Me ha salido hoy, a mí.
0: Agapito quería ser director deportivo.
1: Que le habían ofrecido, y él lo cuenta y dice, no, a mí de repente me llama una persona, y dice, él era periodista y se iba a hacer el Mundial, creo que era. Y me dice, y nos reunimos en un parador... Sigüenza, puede ser algo así.
2: Sí, algo así.
1: Y nos reímos y de repente aparece ahí. Y lo primero que nos ve es un político aragonés, que es el que le llama y le presenta a Agapito Iglesias. O sea, es un político aragonés que le dice a Maldini que vaya de director deportivo al Real Zaragoza. A la mano de la política estaban, o siguen estando incluso por encima de las decisiones de los propietarios.
3: Absolutamente. Y hay personajes, bajo mi punto de vista, absolutamente siniestros. Es decir, en 2014 entró la fundación con César Alierta, que eso sí que se ha comentado. En 2017 hubo un concejal del Ayuntamiento de Zaragoza, Fernando Ribarés, que dijo que había una disputa por unas ayudas que había que dárselas a la Sociedad Deportiva Huesca. Lo cual a mí me parece un insulto y desconocer o tener mucha inquina hacia el Real Zaragoza.
2: ¿Dónde está este hombre?
3: Pero este hombre después fue el que puso el recurso ante el TACPA, sí. Que... no sé quién le mandaría, alguien le mandó, no sé si una parte o la otra.
1: Mira, te lo voy a definir, fue el tonto útil.
3: Sí, sí, no sé de qué parte, porque tengo dudas, pero recuerdo que después el Tribunal Superior de Justicia de Aragón, después de que se paralizó el proyecto por el cual el Real Zaragoza ponía el 100%, cosa que a mí me genera muchas dudas, por eso no sé de qué parte fue el tonto útil.
1: Yo te digo que sé claro, de qué parte.
3: Pero el Tribunal Superior de Justicia dijo que el TACPA no era competente para eso, ante el recurso que hizo el Ayuntamiento de Zaragoza. la concejal del Partido Socialista de Zaragoza, Lola Ranera, insistía en que no se pusiese ese recurso y se acatase la justicia. Cuando el Tribunal Superior de Justicia dijo que era incompetente absolutamente el TACPA para eso. Es decir, hasta hace 4 días... la política estaba metida.
1: No puedo evitar que se me escape la risa, porque es que de verdad
3: es absolutamente impresentable.
1: Es tan cómico todo lo que ha pasado aquí. Tú decías que yo te he dicho, fue el tonto útil. Dices que lo que no sabes es de qué parte. O sea, quién.
3: Claro, porque dirigía, a los propietarios actuales ya les vino bien.
1: ¿Quién dirigía? Hombre,
3: les vino
1: esa
3: genial.
1: Marioneta.
3: Claro.
1: Claro. Es que, y yo siempre he dicho una cosa, Aurelio. Todo esto, todos estos desmanes que han ocurrido desde la llegada de esta propiedad, están todos orquestados desde el primer día. Desde el primer claro. día, ¿eh? O sea, esto era un plan, vamos, maquiavélico de cojones, que a mí me decían, tú eres un conspiranoico que estás diciendo. Aquellos que me decían de medios de comunicación, ahora están en la misma movida, ¿vale? Pero aquí éramos conspiranoicos y ¿qué están diciendo? Esto no puede ser. Fue el tonto útil y dirigido por todos. Mira, por todos, Aurelio.
3: Por eso,
1: todos, porque con un plan original
3: a todos
1: que lo han llevado a rajatabla.
3: Ahí voy.
1: Que les he ido de las manos,
3: ahí voy, que es que eso les ha venido bien. A todos.
0: A todos, es que ese es el problema. Que la cosa es esa, que es que se aprovechan de él, sí, se aprovechan de él, pero se aprovechan todos. Se aprovecha la propiedad, se aprovecha el ayuntamiento, se aprovecha la DGA. Y al final es un compendio de todo unido para que al final los paganos seamos nosotros.
3: Pero daros cuenta, que daros ese recurso se puso en mayo de 2023 y en las elecciones estaba fuera, porque no tenía representación este señor ya.
0: Con el anterior recurso que hubo en su día, también con la construcción del campo en el 2006-2007, cuando se paralizan las obras, también pasó lo mismo. Es que luego, a los 6 meses, ese juez ya no estaba.
1: Pero con una diferencia sustancial, Tomás. Esto obedece a un plan maquiavélico, sí, sí, orquestado.
0: Este
1: y todos los movimientos que ha habido, que además algunos los hemos anticipado, es que todos cumplían un camino. Tenían un camino y era el camino a seguir. O sea, lo que es impensable e inviable es decir, no llegan aquí una gente que son los fondos de inversión que van a pagar 100 millones de euros, que bueno, 120 al principio, y no, de repente, pues mira, por esta traba no tenemos financiación. Eres un fondo de inversión. Tú financias a la gente, ¿vale? Por lo tanto, a mí, que me digan, no sé, ahora, por ejemplo, Amber Capital, digo, Gurlian, si a mí me dicen que Amber Capital no puede poner 30 millones de euros, yo diré, es que es mentira. Entonces, claro. Sí, la propiedad actual me dice a mí que por una pequeña traba política, que además no tenía ningún recorrido, a partir de ahí no consiguen financiación, Houston, o nos han tomado el pelo desde el primer día porque no tienen dinero, o dos, es un plan orquestado. Y tienen dinero, claro que tienen dinero. Lo demuestra Jorge Mas en Miami, que a 2x3. Lo demuestra Gurlian, Prisa, Indra y compañía. Claro que tienen dinero. Plan orquestadísimo. Y cada minuto que pasa, menos dinero van a poner.
2: Pero daros cuenta de una cosa, que es que, a ver...
0: De hecho, no han pagado lo primero.
2: La política es que corrompe todo. Todo, absolutamente todo. Y ahora nos estamos basando en el deporte. Igual, tú estás hablando de una época pasada que eran de un color. Pero es que los actuales tampoco...
3: Ahora iré con los actuales.
2: Es que los actuales, y yo no soy dudoso de nada, ¿vale? Pero los actuales...
1: Yo tampoco.
2: También están haciendo las cosas mal. ¿Por qué? Porque el Real Zaragoza va a bajar a primera red. El Casademón está ahí
1: a punto.
2: De baloncesto. El fútbol sala no ha ascendido directo. Es más, bajó la temporada anterior. El balonmano es una M.
1: Sí,
2: tenemos algo de las chicas en el balonmano colores, tal cual.
1: Claro,
2: el voleibol desapareció. Y nadie mete mano. Solamente están ahí por intereses. Que si ahora hago un campo, que se ahora pillo de aquí, que se ahora pillo de allí.
3: Y
2: atención.
3: Y la foto con las chicas, que son las únicas que están arriba.
2: El año que viene, Zaragoza es capital europea del deporte.
1: Pues ahora somos la
2: y vamos a tener a los primeros espadas en la puta mierda. Y es gracias a los políticos aragoneses.
1: Y si desciende el Casademón masculino, el femenino se va a tomar por culo.
2: Eso es muy debatible. Pero
1: los ingresos, la mayoría de los ingresos los genera el masculino, sobre todo el derecho de televisión.
2: Es muy debatible porque han generado.
0: Bueno, pero el año que viene ya tienes la plantilla hecha, entonces.
2: Claro.
1: Pero la tienes que pagar. ¿Vale? Bueno, tienes que pagar los salarios. Sí,
2: pero,
1: ok.
2: Pero bueno.
1: Si el masculino, que es en derechos televisivos, genera más que el femenino, si el masculino desciende, esos ingresos bajan. ¿Y cómo repartes tu dinero?
0: Pero este año con
1: Tomás, se aceptan apuestas.
0: Que al final...
1: Claro que le va a repercutir.
0: Al final le repercute seguro, pero yo digo que de cara al año que viene no. Y de cara al año que viene no, porque se ha clasificado para una
1: final... Pero primero vamos a ver...
0: Para una final de Euroliga, ha sacado un dinero de unas entradas que ha tenido 8.000, por lo tanto, el femenino un año lo vas a tener.
2: A lo que voy, este año sí que han llegado a acuerdos, ¿por qué? Porque son del mismo color, salvo la DGA, que es de otro color. La DGZ, me he confundido, ¿vale? Y entonces ahí están las controversias estas, y de hecho se han hecho, vamos, unas cosas brutalmente bien hechas. Se han traído muchos campeonatos, se siguen trayendo, atraen a mucha gente, muchos recursos para Zaragoza. Pero
0: muchos árbitros
2: se tienen que poner de acuerdo en ayudar a los equipos aragoneses que nos representan.
1: Pero Carlos, escucha, si se les ayuda, ¿eh?
2: Pero
1: mira, yo fui presidente del voleibol Zaragoza.
2: Yo lo sé, pero ¿cuántos equipos hay en el fútbol profesional? 42, ¿no?
1: ¿En el profesional? ¿En Aragón?
2: En el profesional, no.
0: En la liga, 42.
1: Vale, 42.
2: 42, vale. Dime nombres que hay ahí. Gerona. Hay nombres que no le pisan a Zaragoza.
1: Ojalá
2: nada, no le pueden
1: Gerona.
2: Ni toser a Zaragoza.
1: Ojalá fuéramos el Gerona.
2: Y, hoy, claro, te quiero decir, y la Comunidad Autónoma de Madrid a sus equipos los patrocina con un montón de pasta y por eso tienen equipos ahí. ¿Vale? Getafe. ¿Dónde va a estar el Getafe?
1: Vale.
2: No me jodas.
1: Mira.
2: Y Zaragoza, que es la cuarta ciudad de España,
1: bueno,
2: donde estamos.
1: Pero,
2: en la
1: escucha,
2: puta mierda.
1: Vamos un momento,
2: y no puede ser.
1: Esperamos un momento con el tema del Real Zaragoza. El Real Zaragoza en concurso de acreedores no podía recibir según qué ayudas de un gobierno, del gobierno. Por el concurso de acreedores.
0: Por el concurso, sí.
1: Las cosas son como son, Carlos, ¿vale? ¿Echa la ley, echa la trampa? Claro que sí. Cuando llega
2: la Zaragoza y los demás equipos.
1: Cuando llega la fundación, sin ir más lejos, o sea, el gobierno de Aragón no podía sponsorizar a Aramón, ¿vale? Entonces, ¿qué? Pues, ¿cuál era la medio trampa? Bueno, pues Telefónica, que es privado, se publicita en el gobierno de Aragón, hacemos la jugada, luego vale. Vuelve dinero por otro
2: para
1: lado.
2: Para hacer los chanchos que tú quieras, sí que se puede hacer.
1: Pero, hombre, claro, escucha, claro
2: ya,
1: pero,
2: ya sé que igual
1: pero
2: legalmente
1: estoy en
2: no.
1: Todo, Carlos, echa
2: pero
1: la ley,
2: claro,
1: echa la trampa.
2: Claro.
1: Pero
2: claro.
1: Que ya ves que no, claro. Que no lo estoy excusando.
2: No, ya lo sé.
1: Pero sí que es cierto que, a ver, joder, ya te digo. Yo siendo presidente del voleibol Zaragoza, yo iba ahí al despacho y sí que teníamos nuestras ayudas. Claro que las teníamos. Pero tú las tienes y son muchos clubes, son muchísimos clubes que reciben ayudas. Y venga, cada dos por tres hay que cambiar el césped de no sé dónde. Te digo, ¿qué dinero se va? ¿Qué ocurre? Que si tú das dinero y luego el gestor de ese dinero hace lo que le sale en los cojones, que es lo que hablábamos antes con lo que ha pasado con los fondos de CVC, con todo eso, cómo está la ciudad deportiva, porque se van los niños. Hostia, claro, cuando no hay un, digamos, organismo de control o un gestor que controle absolutamente todas esas donaciones, os voy a recordar, cuando el gobierno de Aragón da dinero al Real Zaragoza a 3-4 años que decían, no, pero esto va a ser para los asientos de no sé qué, no sé cuántos, con partidas muy especificadas, porque no podían donar dinero. ¿Se vigiló dónde iba ese dinero? No, no se ha vigilado nunca. Sí,
3: pues,
1: ese es el problema.
3: Pues ahí es hacer. Donde los políticos actuales, y es lo que yo les demando, que tengan... Dejen de ser timoratos, dejen de ser miedosos y se planten con la propiedad. O sea, están poniendo dinero para un campo de fútbol. Y o esto cambia, o no hay campo de fútbol. Y a mí el Mundial me importa cero.
0: Creo que como a la mayoría.
3: Me importa cero. Claro. ¿La ciudad necesita un campo de fútbol digno? Sí, hace tiempo.
1: ¿Con un equipo digno? También.
3: También. Entonces, que se planten y que sean valientes. O sea, quiero decir, a mí no me vale... con que ahora está Lalo Arantegui que tiene nuestra confianza y creemos que eso no vale. Que el club no solo es Lalo Arantegui. Al final, eso es una parcela deportiva y una parcela que incluye la gestión del primer equipo, que incluye a la ciudad deportiva. Antes lo estábamos hablando, los fondos de CVC, ¿dónde están? Pero si no hay ni una cafetería para que los jugadores puedan desayunar dignamente, no solo los del primer equipo, o puedan merendar los chicos de la cantera.
1: Cuando llueve no pueden comer.
3: O puedan comer.
0: No, de hecho,
3: después de entrenar,
0: tienen goteras.
3: Puedan comer dignamente con unas dietas adecuadas, que eso también son lesiones.
2: Claro. Se
1: lo dan en tapas.
3: Que eso, en un equipo profesional, que eso no cuesta 8 millones, ni 5 ni 3. O sea, tener unas instalaciones dignas, con un comedor digno, con una zona de descanso digna y con unos gimnasios para que los puedan usar los clubes de base también, que estamos hablando de clubes profesionales, que eso es pecata minuta, eso también es el Real Zaragoza.
1: Recordemos el mensaje inicial de esta propiedad, que era que la ciudad deportiva la cerrara y la hostia.
3: Claro,
1: la academia. Y me gusta que hay un proyecto muy chulo, pero bueno, aquí en esta ciudad llevamos tirando proyectos a la basura que encima cuestan un pastizal. Podemos hablar de los 5 o 6 campos de fútbol que se han hecho proyectos de 1 millón, de 2 millones de euros y que se han quedado en el olvido. Pues bueno, a mí me enseñaron un proyecto de la ciudad deportiva.
0: De hecho, el proyecto...
1: Pero parece que con ese proyecto te lo enseñan y dicen...
3: Y ya está.
1: De hecho,
3: ¿cuándo fuimos a la charla de Miguel Ángel? Yo fui a la charla de Miguel Ángel Ramírez y de Fernando López. ¿Cuánto hace de eso? 2 años.
0: De hecho, el proyecto...
1: Sí, un poquito más quizás.
3: ¿Y qué han hecho? Nada. No han hecho nada.
0: El proyecto de la ciudad deportiva se iba a empezar, se supone que se iba a empezar ahora el 1 de junio. incluía, era solo la parte social, lo que es la parte, digamos que la ciudad deportiva, para los que han estado allí, está dividida en tres zonas, los campos de arriba de césped artificial, los campos de abajo de césped natural y la zona social.
1: La zona de la piscina.
0: Exactamente, lo que era el restaurante y la zona de la piscina. Toda esa zona se va a tirar y se iba a hacer ahí lo que es...
1: Se iba a tirar.
0: Creo que he dicho se iba a tirar. Para hacer ahí un campo con gimnasio y todo específico para el primer equipo. Dejar la parte del medio para el División de Honor Juvenil y el filial, y los campos de arriba para las categorías base. Pero es que en los campos de arriba hay que recordar que no hay más que dos cabinas dos remolques de obra para que se duchen las chicas del femenino o se duchen los juveniles cuando han jugado allí, ¿no?
3: ¿Con agua fría?
0: Creo que les han metido calefactores.
1: Pero vamos a ver, cuando en un sitio de estos se duchan 18 equipos en un día, el agua caliente...
0: Exactamente, todos, ¿eh? el tercer grupo de jugadores
1: ya no lo tiene. Yo sé de gente que se ha duchado ya hace poco y me ha dicho, el agua helada.
3: Que lo que quiero decir es que ya no sé si es un problema de campos de fútbol.
1: Es un problema
3: de instalaciones.
0: De instalación.
3: De que haya un concepto profesional para todos los equipos.
0: Es que tú has pasado el riego, has pasado las mangueras de riego para regar los campos de césped artificial y eres incapaz de dejar una manguera para poner una caseta en cada campo, porque de esa manera tendrías vestuarios en todos los campos. Pero no.
1: Sí, Tomás, sí. Que ese es el detalle, digamos, más humano.
0: Sí, pero bueno, lo que comentaba del VAR.
1: ¿Cuánto tiempo llevamos hablando del terreno de la ciudad deportiva?
3: ¿Cuántos proyectos
1: ahora hay? Ahora, los futbolistas se quejan ahora de la dureza del suelo. ¿Cuántos años llevamos hablando?
0: Pero que si eso no me vale de excusa.
1: Escucha, ¿sabes lo que no vale de excusa?
0: Porque...
1: Hay que echar a Irineo, porque Irineo es el culpable de las lesiones.
0: Vale.
1: Echan a Irineo, viene otro, se lesiona más todavía, llega otro, más todavía. Y ahora, la excusa de los bajabarcos es... Es que el suelo está duro.
0: Vale,
1: el suelo lleva duro muchos años. Llevamos contando mucho tiempo que ese suelo hay que removerlo entero.
0: Sí, entero.
1: Y entonces te cambian el césped.
0: Pero eso no me vale de excusa para la temporada que han hecho.
1: Claro, no, escucha, lo cuentan ahora. Ahora, cuando ese terreno lleva así tantos años, lo cuentan ahora como excusa para bajarte del barco.
0: Porque
1: tirarte el barco como una puta rata que lo crees.
0: Porque ese terreno lleva toda la vida. Desde el año 73 que se hizo la ciudad deportiva.
1: Y cuanto más años pasen, Tomás, más se compacta ese subsuelo. Y como no lo muevas, estarás en la misma siempre.
0: El problema es que no vale con cambiar la alfombra del césped si no has quitado lo de abajo, porque al final va a pasar lo mismo, y lo que se ha hecho estos últimos años ha sido simplemente cambiar el césped,
1: estirar el dinero.
0: ¿Qué pasa? Que han cambiado los rollos de césped y no han hecho absolutamente nada, porque en cuanto llueve un poquito o hace un poquito de frío, hay zonas en las que no coge bien, y cuando hace mucho calor se secan.
1: Pero no es cuestión de que coja bien el césped, pero es que el subsuelo ahí parece mármol.
0: Pero a lo que vamos es que si no lo haces bien desde el principio, lo único que haces es gastar el dinero.
1: Y para eso había esos 8 millones y pico de euros para cambiar todo
0: aquello. Para cambiar todo.
1: Y tú me has dicho a mí antes, no, es que eso lo han puesto para balde no sé qué, no sé cuántos. Mentira. Mentira, yo, porque de la nueva, del chiquiestadio
0: Yo tenía entendido que ese dinero había ido para parte de hacer la gestión de entrar, de lo que era pagar el primer pago de la nueva Romareda.
1: ¿El que no se hizo?
0: Que luego no se hizo. Por eso ese dinero...
1: Entonces, ¿dónde está el dinero?
0: Por eso ese dinero ya no se sabe dónde está.
1: ¿Por qué? Lo primero, porque ese dinero era del Real Zaragoza, ¿vale? Y la Sociedad Nueva Romareda son tres estamentos diferentes. Entonces... No puede ser.
0: Por eso además,
1: incumpliste el pago, tío. Incumpliste el pago.
0: De hecho, han incumplido todos.
1: No, ya pagaron 10 millones.
0: Bueno, pero pagan 10 millones de la forma que lo pagan.
1: Que nadie lo sabe.
0: Por eso.
3: Y luego hay otro problema, que es el institucional. O sea, es decir, que Lalo Arantegui no va a arreglar todas estas cosas.
1: No.
3: Hay
1: otro problema. Era como cuando Seguís era presidente, director deportivo, entrenador y era todo.
3: Hay un problema institucional. No hay presidente, no hay director general. Hay director general. Es sorprendente que nadie... diga nada. O sea, estamos en una situación
1: nadie
3: sale por parte de la propiedad a dar la cara. Es algo inaudito. O sea, pero que no hace falta... O sea, que no es... yo entiendo que es difícil conseguir un director general que sea representativo. Es complicado, no es fácil. Pero el club necesita un cambio. No podemos tener ni este presidente, ni este director general, ni todos los del Atlético de Madrid, que ya lo dije el otro día, por favor, fuera... O sea, realmente hace falta un cambio tan radical, y eso nosotros podemos decir lo que queramos, pero eso, si los políticos son valientes, son los que tienen que presionar para eso, y no con declaraciones timoratas como las que he oído esta semana. No, con declaraciones contundentes, claro, con reuniones contundentes.
1: Pero cuando, estos políticos de los que habla son los que los han traído aquí. Pero al final, es que, joder, hay cosas tan, tan claras y tan palmarias que es Juan Forcén, ¿vale? Juan Forcén estaba con lo hemos contado un millón de veces, con los comisionistas. Estuvo con la fundación. Está con estos. Su relación con los del gobierno actual es, vamos, el que la niegue te está llamando gilipollas tonto a la cara.
2: Son amigos íntimos. Entonces,
1: mira, Adrián lo dijo un día, la solución está en manos del problema. Es verdad. O sea, este problema lo ha generado quien lo ha generado. Quien se casó con Juan Forcén. Quien compró lo de Juan Forcén. ¿La solución en manos de quién está? De los que trajeron a Juan Forcén.
3: Pues claro.
1: ¿Y van a apuñalar a Juan Forcén ahora mismo? No. No, porque como aquí la gente se ponga a hablar, todos tienen un problemón.
2: ¿Y por qué sigue Juan Forcén? ¿Igual hay una cláusula vitalicia? ¿O
1: qué, no, sencillamente, pues Juan Forcén, mira aquí lo que vino, lo intentó con unos. Bueno, primero lo intentó con los comisionistas, que eran la mano derecha de Agapito Iglesias, que lo contamos un millón de veces. Lo intentó con la fundación, encima sin poner ni una. Vende la fundación y él se queda como puente, aún tú y los cojones de contarnos.
2: Vale.
1: No, es que se queda Juan Forcén para que la llegada de estos no sea muy traumática y así se adapten. Lleva 4 años de aquí, sigue Juan Forcén. Y Juan Forcén no se irá, no se irá, tío. Porque encima lo que está intentando la política aragonesa es convencer a grupos económicos en Aragón.
4: En Aragón para que estén con él. Para que estén con él.
1: Para unirse a Juan Forcén, no para echar a Juan Forcén.
3: Pues serán muy amiguitos de Juan Forcén. No tengo ninguna duda. Pero cuidado, que entre el pan de los políticos y el pan de Juan Forcén, que el año que viene hay elecciones municipales.
1: Yo los dejo a todos con hambre.
3: Pues quiero decir que cuando el que peligra es tu culo, que al año que viene hay elecciones. Que no sigas tú así.
1: Pero estamos en la semana de las flores.
3: Porque al año hay elecciones. Lo que pasa, el problema es que
2: Zaragoza florece.
3: Las alternativas son las que son.
2: Zaragoza florece y el Zaragoza se marchita. O sea, olvídate. O sea, es que se marchita totalmente. Pero a mí hay una cosa que me explota en la cabeza.
1: Solo una,
2: Carlos. Mucha gente. Sí, no, me explota mucho.
1: El sábado te explotaban muchas.
2: El sábado me lo pasé de puta madre. O sea, olvídate. ¿Vale? Y el domingo también. Que digo,
1: Carlos.
2: Esta gente, in love, y José también, contigo, y con nuestras chicas también. Que digo que.
1: Y con Adrián también.
2: Adrián más.
1: Eres Mayra.
2: Que digo que. A mí hay una cosa que me explota en la cabeza. Esta gente que ha puesto pasta, porque ha puesto pasta mucho a menos. ¿Por qué hace una gestión tan mala, tío? Es que es...
1: ¿Por qué esta gente ha puesto dinero para lo suyo, que era el tema del campo de fútbol? Que vale, es lo que
2: pero,
1: sobre
2: pero,
1: todo.
2: Pero si tú has puesto una pasta, tío, hazlo bien.
1: Pero escúchame.
2: Rodéate de gente competente.
1: El campo de fútbol es lo que hacía que tu inversión se multiplicara por 3 o por 4.
2: ¿Cuántos años llevan, Aurelio, esta gente aquí?
1: Cuatro.
2: Pues en 4 años, o eres tonto o eres gilipollas. Son las dos cosas. Porque si el año primero te sale mal, segundo ya te sale mal.
1: Pasado el tiempo, el primero te sale bien, el segundo un poco peor.
2: Algo falla, tío. En poner la pasta, Carlos, para luego no tener rendimiento, me parece.
3: Pues si la herramienta es el campo de fútbol, pues el club no los interesa. Políticos verán.
2: Vale.
1: Carlos,
3: son mayoría.
2: Ya.
1: Escucha,
2: es que Zaragoza va a descender en el,
1: pero Carlos,
2: en la más temporada barato más descenso, Carlos, de toda la temporada.
1: Mira, ¿desde cuándo Jorge Mas no aparece por aquí? Desde que se concedió el campo de fútbol y empezó la obra. Cuando empezó la obra, Jorge Mas ya no viene por aquí.
2: Pero si Jorge Mas no pinta nada.
1: Escuchas, el presidente, por lo tanto.
2: Es el presidente, pero no pinta nada.
1: Pero hasta que.
2: Como Jorge López, no pinta nada.
1: Obra, venía
2: Fernando,
1: por aquí.
2: Jorge Fernando.
1: Firmaba acuerdos en el ayuntamiento, venía aquí, con su avioncito, llegaba, se hacía las fotos en el Pilar y iba al ayuntamiento. Firmaba lo que tenía que firmar, relacionado con el campo de fútbol. Y una vez que está todo firmado y que está todo comenzado y no hay marcha atrás, ya no ha vuelto más. Y aquí había un director general que era Raúl Sanjay, que comparado con este es Dios.
2: Amigo tuyo.
1: Y en el momento. Sí, tío, pues escucha, no me importaría que me contara, sobre todo un día en Kembo.
2: Claro.
1: Y si.
2: Pues me llamas.
1: Y en el momento que ya el campo ya está en marcha, Raúl Sanjay se va y nos traen al Pelele. Claro. Hostia, tío, si es que es blanco y en botella. Y hay gente que dice, no, porque el campo de fútbol no era porque estos. Tía, tío.
2: Hugo, vas a descender con 35 puntos.
1: No, yo no. Yo sigo ascendiendo.
2: No, vamos a descender todos con 35 todos. Puntos. Posibilidad de 41 como mucho, que no vas a hacerlo ni de coña.
1: La semana pasada.
2: Y 41, si Zaragoza si ganan los dos, 41. Oye, 35.
1: Un segundito, lo pensaba antes, digo, hay mucha gente que dice que somos el Eldense del año pasado. No me... Y de repente el Eldense del año pasado, cuando ya estaba hundido, se acaban los resultados positivos.
2: Claro, pero no, es que lo
1: eres. Es que podemos pegar la campanada.
2: Es que el año pasado no desciendes porque tienes al Tenerife y al Eldense peor que tú.
1: El año pasado no desciendes porque viene el Deportivo La Coruña.
2: Sí, todo eso que sabemos. Pero tienes a esos equipos. Pero este año no los tienes. Y estás ahí porque el Cádiz ha hecho 5 de 57. O sea, horroroso. Que el Zaragoza, con que hubiera hecho 4 puntitos más, estaríamos todavía ahí, ahí. ¿Vale? Y somos una puta mierda.
1: Sí, estamos todos, ¿sabes?, de acuerdo. Pero que
2: y yo, y antes que yo os he dicho, no sé qué tiempo quedará. No sé qué tiempo quedará.
1: El tiempo que queramos.
2: Muy poquito.
1: Me dice que, no, sí, ya me he hecho villanos,
2: vale,
1: pasado.
2: Muy poquito. Y además te voy a presentar un libro.
0: Tiene sueño.
2: Que digo, vosotros habéis abogado por quedaros con gente de la plantilla. Yo no quiero a nadie.
1: Ah, tú querías ser lo tuyo, querías
2: hombre,
1: lo
2: claro,
1: tuyo.
2: Es que no quiero a nadie.
0: Lo ha hilado, lo ha hilado.
2: Quiero a 0 jugadores de la actual plantilla. 0. No quiero a nadie de la actual plantilla que me represente el año.
1: ¿No quieres a Tobajas?
2: No quiero a nadie. A nadie. ¿Sabes por qué? Porque me han descendido. Me han descendido. No me vale ninguno. No me vale ninguno. Me da igual.
1: Tú me dices que Pinilla es culpable y el descenso a Primera Red.
2: Pero Pinilla tiene que tener una proyección todavía.
1: Pinilla no tenía que estar
2: aquí. Pinilla no tenía que estar aquí. A ese no lo acuso, ¿vale? Tenía que estar en el juvenil.
5: No lo vas a echar.
2: No, que se quede en el juvenil.
0: No, en el juvenil no.
2: En
5: el filial. O en el filial, o cedido.
2: O en el filial, o donde quieras. Pero te quiero decir.
1: Te quedarías.
2: En Primera Red no lo quiero.
1: Terminamos. ¿Te quedarías con Seidú y Ale López?
2: No.
1: Ale Gómez, perdón.
2: No.
1: ¿Por qué?
2: Porque no me gusta, no
1: porque
2: me gusta.
1: Porque lo primero es porque no quieren seguir.
2: Porque...
1: Habla de tu libro.
2: Tengo un libro que presentar. Bueno, hay un libro. Enfócame, por favor.
1: Estamos exclusiva.
2: Ahí. Exclusiva.
1: Helmo exclusiva. Mira,
2: es un libro, se llama La Senda. Y viene también
1: La Senda
2: en,
1: de Wenda.
2: En colación a lo que es.
1: A colación.
2: A colación. Bueno, que me es igual. Estoy muy enfadado, tío. Estoy muy enfadado.
1: Y entonces cuando estás enfadado
2: hablas. Sí, a ver, es una historia personal.
1: Como de Rodrigo Rebolledo, ¿no?
2: Rodrigo Rebolledo. Hoy lo puedo decir. Bueno, vamos a centrarnos. La Senda. Vuelvo a insistir. La Senda. Es un libro que ha escrito mi cuñado, entonces Jorge, que es de su historia personal. Es un libro de autoestima, de superación. Y va en colación a lo que tenemos que hacer los zaragocistas. Es, pues, otra vez refundarnos, ¿no? Y me gustaría leer un poquito la...
5: Rehacernos.
2: Bueno, pues es que hay que partir.
1: El resurgir de la
2: Fénix. Hay que partir de cero. Él lo pasó mal de pequeño y actualmente pues tiene una vida...
1: ¿Y tú? Entonces, ¿tú por qué no has escrito un libro?
2: Yo tenía que haber escrito 1000.
1: Porque te lo paso muy mal de pequeño.
2: Este sábado. Pero mira, dice cosas muy profundas. Por ejemplo, resumo, ¿vale? Dice, ¿y si el problema no es tu vida, sino la forma en la que has aprendido a vivir? No estás mal, pero tampoco estás bien. Lo que le pasa al Real Zaragoza. Este no es un libro de motivación, es un recorrido real, un proceso de ruptura, comprensión y reconstrucción para dejar de sobrevivir y empezar a vivir de verdad. Aquí no encontrarás fórmulas mágicas, encontrarás verdad y las preguntas necesarias para empezar a cambiar. Nosotros deberemos de cambiar también, el Real Zaragoza. Pero, porque, el cambio, porque el cambio no ocurre cuando todo está bien, ocurre cuando decides mirar de frente. Jorge, que es él, escribe desde la experiencia. Este libro nace de un proceso personal real con el único objetivo de ayudar a quienes sienten que viven, pero no terminan de estar. Vista larga, paso corto.
1: Claro, pero esto me parece muy bien en lo personal, que es cierto que es así, ¿vale? Es una filosofía de vida que la comparto, pero aquí dependemos de un fondo de buitres que lo último en lo que piensan es en el bienestar de absolutamente nadie. Entonces, mientras que los clubes de fútbol, desde que son sociedades anónimas deportivas. Yo ahora, por ejemplo, a mí me da envidia cuando oigo que va a haber elecciones en el Real Madrid. Dices, hostia, ¿aquí por qué no puede haber elecciones y echar a estos hijos de puta? Sí. O sea, a ver, dices, me da envidia, tío.
2: Pero hay gente que su forma de vida es el Real Zaragoza.
1: Claro.
2: Y están perdiendo la ilusión. Y por eso te quiero decir que no la pierdan y que siguen apoyando al
1: Real
2: Zaragoza.
1: Escucha, pero para que no la perdamos, lo primero que hay que hacer es sacar a todos los que hay dentro, que como ha hecho muy bien Aurelio, es que esto no puede oler Atlético de Madrid. Tienes que abrir la ventana y desde el jefe de prensa hasta todos los que han conseguido hundir a este club, todos a la puta calle.
2: Por cierto, está de venta, sí, no, está de venta en Amazon. Comprarlo, por favor.
1: Perfecto, pues a los tres, muchísimas gracias. Bueno, si queréis la porra,
2: no.
1: Porque yo digo que vamos a ganar 1-2, así que tengo un poquito los cojones. A los tres, muchísimas gracias. A todos ustedes, señoras y señores, muchísimas gracias. Que tengan una fantástica noche. Y a Opa Real Zaragoza siempre.
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0: Hola, ¿qué tal están? Saludos, bienvenidos a este programa que cada semana dedicamos a recorrer los barrios, los distritos de Zaragoza para conocer de primera mano cuál es el sentir de los vecinos de la ciudad. Y como hay muchos temas, mucha plancha, que nos gusta decir, vamos a comenzar ya presentándoles a Ana La Sierra, que viene del Picarral, de la Asociación de Vecinos Picarral. Buenas tardes, Ana.
1: Como siempre, buenas tardes.
0: A Asun Quílez, que debuta en este programa, no la asociación, de Montes de Torrero, que viene también con frecuencia. Buenas tardes, Asun.
2: Buenas tardes.
0: Y Constancio Navarro, que ya es un clásico.
3: Ya un clásico aquí, sí.
0: Presidente de la Unión Vecinal César Augusta. Así que, como siempre, nos vamos a dar una vuelta por toda Zaragoza. Pero vamos a comenzar hoy con algo que lleva, ya lo saben nuestros invitados, los oyentes, los telespectadores, una polémica que se arrastra desde que salió un Real Decreto para la regularización extraordinaria, masiva, de inmigrantes. Esto lleva a una polémica política. Por supuesto, libres de decir lo que quieran nuestros invitados. Pero también hay un tema, yo diría, bueno, social, evidentemente, administrativo también. Y para terminar mi introducción, es que ayer estuvo aquí la ministra, Elma Saiz. Elma Saiz nos dejó los titulares que están muy contentos, bastante contentos, decía, de cómo se está desarrollando este proceso. Absoluta normalidad. Recordamos que hasta el 30 de junio se va a dar este proceso. En algunos territorios, dijo, se han puesto piedras en el camino mediante trabas burocráticas. Se refería a las colas que se vieron en el Ayuntamiento de Zaragoza. Y también se reunía, por cierto, con entidades como la Fundación Federico Zanam, Acción Aragón. Luego iremos también desgranando lo que cada uno dijo. Yo, por terminar la introducción, hay que recordar que el Ayuntamiento de Zaragoza, confrontado políticamente desde el primer momento, esto no es una noticia ya ni sorpresa, con el Gobierno de España por este tema, lo último que ha hecho ha sido pedirle los gastos extraordinarios al Gobierno de España por esta regularización. Ya me callo. Ana.
1: Yo puedo decir mucho sobre este tema, Vicente, porque la Asociación de Vecinos Picarral damos clases a más de 100 alumnos todos los cursos de español. Un trabajo que debería de hacer la administración, debería de nacer de la administración para hacer una integración realmente eficaz en la sociedad en la que vivimos de las personas que vienen y no conocen nuestro idioma. Eso es totalmente necesario. Este curso hemos hecho hasta el curso de ciudadanía, sí, que necesitan después para poder conseguir algún tipo de legalidad en nuestro territorio. El tema está en que, para el tema de la regulación, también desde la Federación de Barrios y desde muchas asociaciones, como por ejemplo la de Torrero y la nuestra, se ha hecho documentación y se ha ayudado a las personas migrantes y a las personas que están en situación irregular, que no son ilegales, están en situación irregular solamente, a ayudarles a conseguir esta regularización, que es necesaria, porque son personas que ya acuden, por ejemplo, a nuestra asociación de vecinos, compran con nosotros en los supermercados del barrio, van a nuestro médico, convivimos con ellos todos los días y no podemos entender que esos vecinos y vecinas nuestros no tengan una situación regularizada en nuestro territorio. Igual que el Ayuntamiento ha pedido al Gobierno de España unos gastos que le ha producido, que hacemos y las entidades sociales,
0: le ha pasado la factura.
1: Pedimos también la factura al Ayuntamiento de Zaragoza por la función que ellos no han hecho y hemos tenido que hacer desde el movimiento social y vecinal, porque también tendríamos derecho a hacerlo. Entonces, creo que el Ayuntamiento de Zaragoza ahora mismo tendría que aceptar a todos los ciudadanos y ciudadanas que conviven con nosotros día a día y facilitar, de hecho, este tipo de procesos, que deberían de haberlo recibido con una alfombra, abrir las puertas a todos y facilitar, de hecho, que estas personas puedan regularizar su situación y estén de manera legal en nuestro país y puedan acceder a todas las políticas laborales y sociales que necesitan. Y es un error enorme haber puesto trabas a la regularización de personas.
0: Primera opinión, Asun.
2: Bueno, pues estoy con lo que dice la compañera. Ha sido una manera de confrontar lo que ha hecho la alcaldesa, en un primer lugar, haciendo que se vieran esas colas completamente inexplicables, porque no se necesitaba el padrón histórico, sino simplemente el volante de padrón, que aquí en Zaragoza en concreto pues ya viene reflejado la fecha desde que la persona está viviendo. Pero aquello, pues bueno, es lo que le gusta, ¿no? Pan y circo, que se vea que aquí hay desorganización. Y frente a eso, pues todas las entidades que hemos estado organizándonos pues para ayudar a nuestros vecinos y vecinas, bueno, pues nos hemos puesto enfrente de ella, haciéndole ver pues que las cosas, por más que ella intente sabotear, por así decirlo, este procedimiento, pues no tiene ninguna razón de ser, y de hecho esas filas ya no existen, porque los grupos organizados, entre ellos también grupos de migrantes que ya llevan mucho tiempo viviendo aquí, esos refugiados, la Fundación Tranvía, Tramalena, diferentes asociaciones, pues hemos ido a contactar con nuestros vecinos y les hemos facilitado y dado los medios. De hecho, por ejemplo, nuestra asociación a día de hoy está atendiendo los domingos por la mañana, porque es un día en el que muchas personas, pues porque trabajan o porque están en los pueblos o son internas y tienen ese día de fiesta, pues solamente pueden acudir los gobiernos. Estamos trabajando en red todas las personas. Cuando estamos acompañando en la asesoría, si tenemos alguna dificultad, tenemos un paraguas y enseguida viene al quite alguien a decirnos cómo. Y bueno, pues nosotros vamos a seguir ahí, porque tenemos que desmontar. Tenemos que desmontar todos estos discursos que lo único que quieren generar es el odio. Por ahí puede venir el fascismo también, y yo creo que frente a lo que serían todos los bulos, nosotros tenemos que hacer acción, o sea, acciones.
0: Constancia.
3: Pues mira, yo casualmente estuve ayer en los premios de Aragoneses del Año, el periódico de Aragón, y allí coincidieron el Masaiz, la ministra, y Natalia Chueca, la alcaldesa, y las dos hablaron. Y hubo dos interpretaciones muy diferentes. La del Masaiz, como habéis comentado, pues felicitándose por el éxito del procedimiento, de ya no hay colas ni hay nada, y diciendo que era una cuestión necesaria y demás. Y la alcaldesa, que salió diciendo que a los ayuntamientos el gobierno central no les había dado ninguna instrucción para ver cómo tenían que hacer estos trámites.
0: Sí, los trámites.
3: Y que le echaba un poco la culpa al Estado, ¿no? Y entonces, bueno, pues también puso de manifiesto que esa misma tarde o esa misma mañana, ayer que estuvo el Masaiz aquí en Zaragoza, se reunió en la subdelegación del gobierno con diferentes organizaciones, políticos y demás, pero no llamó al ayuntamiento. Se quejaba la alcaldesa de que, hombre, si venía aquí tenía que hacer alguna, no sé, alguna reunión con alguien, por lo menos tenía que ser con el ayuntamiento. Bueno, son dos versiones distintas, nos podemos quedar con una, con otra, con la que queramos. La verdad es que hay un encontronazo entre administraciones, ¿no? Y al final el pagano son los señores que tienen que hacer los papeles. Por otro lado, esta regularización no es la primera, ni será la única, porque las fronteras siguen abiertas. Antes había fronteras, ahora ya no hay. Entonces, bueno, pues siguen llegando. Los que no tienen estos requisitos de estar aquí, no sé si son 2 años o no sé cuánto es para poder regularizarse, pues tendrán que regularizarse más adelante. Y luego otros, y otros, y otros. Entonces, bueno, pues esto es un mecanismo que, por más que le digan que le llamen regularización
0: extraordinaria,
3: pues va a ser una más de las muchas que habrá.
0: Yo creo que se llama extraordinaria porque ya estamos hablando de un volumen que el propio gobierno de España considera que pueden ser 500.000. Hace poco el delegado del gobierno de Aragón hablaba ya a nivel nacional, que ya había 200.000 solicitudes. No tenía entonces todavía los datos territorializados de Aragón. Yo quiero seguir incidiendo. Lo que decían entidades, ya nos ha demostrado Picarral y Montes de Torrero, que están ahí hasta los domingos por la mañana. Pero
3: es que vamos a ver, las ONGs, las organizaciones sociales,
0: a eso voy,
3: están subvencionadas también por el ayuntamiento, pues ellas también pueden hacer esta labor de integración,
0: bueno,
3: ¿no?
0: Titulares.
1: Nosotros no.
0: Claro, claro.
1: No estamos subvencionados para esto.
0: Vamos a esos ejemplos. Fundación Federico Zanam. Decía que hasta este miércoles habían hecho ya un certificado número 3.000, tramitando la documentación de unas 300 personas. ¿Dónde están un poco las quejas o los problemas o los retos? Mostraba Zanam su inquietud por los tiempos de respuesta una vez presentada la documentación, así como las dificultades puntuales para obtener papeles de determinados países. Esto se le trasladó a El Masaiz para que lo lleve al Ministerio de Asuntos Exteriores. Ya sabéis, hay países que es muy complejo que lleguen esos papeles, ¿no? Y Acción Aragón decía que han atendido ya a unas 6.000 personas hasta la fecha, 6.000 personas, y también destacaba el reto que supone conseguir un certificado de penales de origen en países en los que no existe esa documentación o hay un desconocimiento sobre cuál es la documentación válida para extranjería. Las dificultades que están ahí. Por cierto, por añadir, el Ayuntamiento de Zaragoza, esto es un hecho, ¿eh?, no es una opinión, lo que hizo fue que tardó unos días en entender que tenía que derivar los certificados de vulnerabilidad a la Casa de las Culturas. Uh-huh. A partir de ese momento ya desaparecieron las colas y parece, según el Ayuntamiento, que fueron mejores. Sí. Más opiniones.
1: Hablamos de la Casa de las Culturas, uh-huh, infrapresupuestada, que tiene un presupuesto bajísimo, que tienen un ordenador o dos, que van a pedales. Uh-huh. No han facilitado nada. Yo creo que el certificado de vulnerabilidad es algo que nace de Servicios Sociales del Ayuntamiento de Zaragoza y es quien de verdad tendría que haberlo otorgado, que tenemos muchísimos puntos de servicios sociales dentro de la ciudad de Zaragoza donde las personas migrantes pueden ir, que no es lógico que se dificulte el acceso a según qué certificados que como ciudadanos y ciudadanas tenemos derecho a tener, como por ejemplo es el de empadronamiento, el más lógico, que es el de cuánto llevo empadronado en esta ciudad, tengo derecho a tenerlo, y que el ayuntamiento en sí no es una persona que tiene que gestionar esta regularización, lo que tiene que facilitar es la documentación a las personas que la necesitan, una documentación que ya se emite desde el ayuntamiento, desde juntas de distrito y desde servicios sociales. Por lo tanto, no sé, esta queja de que no nos han dicho qué tenemos que gestionar. No, es que no tenéis que gestionar nada. Es que lo que se le está pidiendo a los ciudadanos y ciudadanas ya existe, ya son documentos que existen, sí, y que ya pueden solicitar.
0: Pero has dicho algo que es importante, juntas de distrito, porque ahí no se ha podido solicitar los informes en las juntas de distrito.
1: Claro, es que ese es el problema. O sea, a ver, teniendo medios como tiene el Ayuntamiento de Zaragoza, facilitar era fácil. Era fácil, no lo tenían tan complicado.
0: Uh-huh. Bueno, tiene medios, lo discuto, y nos has dicho que la Casa de las Culturas no están con demasiados medios.
1: No están en condiciones. Es que
0: medios.
1: Solo hay que estar con ellos, solo hay que hablar con ellos, solo hay que conocerlos, solo hay que trabajar con ellos para saberlo.
0: Es fácil ponerse en la piel de todos esos trabajadores, funcionarios o no lo sean, de Casa de las Culturas del Ayuntamiento, que estos días yo no sé si habrán dormido, si les habrá dado tiempo.
2: Yo querría añadir a este respecto que, por una parte, lo que sería la plataforma de regularización ya de España, que nos da soporte a las plataformas de Zaragoza, por ejemplo, y otras ciudades, sí que se quería trasladar a la ministra, de alguna manera, que el certificado de vulnerabilidad quizás era un requisito que no sería tan necesario en tanto en cuanto ya una persona que se encuentra en situación irregular ya está acreditado per se su vulnerabilidad. Eso es, sí. Por otro lado, con el tema de los certificados, nosotros, por ejemplo, desde el paraguas de SOS Refugiados, uh-huh, pues entonces podemos facilitar esos certificados. ¿Qué ocurre? Que por un lado la alcaldesa dice que a ella no le han dado las indicaciones necesarias y por otro lado vemos que tenemos colectivos aquí en Zaragoza, como Tranvía, como Lefrig, que cuando ya sabían que esta ley tarde o temprano iba a salir adelante y esta regularización, ya estuvieron formándose o mirando de qué manera poder abordar toda esta situación. Y cuando los que recién nos incorporamos llegamos con una trayectoria de investigación, de poner en un protocolo lo que se debería de hacer.
0: Ya teníais camino hecho.
2: Ya había camino hecho. Con lo cual, que una administración, como es un ayuntamiento, que tiene personal técnico trabajando, que sabe que esto va a llegar, que se escude en eso, me parece pues de una ineficiencia y luego pues de una ironía, de un cinismo terrible. Porque si otros lo hemos podido hacer, que recién nos incorporamos y nos leemos la ley y vemos que todo eso nos cuesta, pero nos vamos a poner manos a la obra, vamos, de una administración.
0: Pero es lo que ha dicho, lo que apuntaba Constancio, y los que llevamos servicios informativos lo vemos todos los días. Se utiliza cualquier asunto, algunos más, para confrontar políticamente, sí, entre ayuntamiento y gobierno de España, gobierno de Aragón, gobierno de España, a veces también a la contra. Y eso es muy triste, cuando sobre todo cuando estamos hablando de personas que están en medio, de una situación y una confrontación política que a veces, desde luego...
3: Yo no voy a entrar más en el tema, pero yo solo voy a decir simplemente que cuando Elma Sainz habló, se le aplaudió, evidentemente.
0: Sí.
3: Pero cuando la alcaldesa habló y decía estas cosas, se le aplaudió también.
0: bueno, pero es un acto... Ya me entiendes, es una gala.
3: Fueron aplausos espontáneos de cuando decía estas cosas.
0: Ya. Bueno.
3: Y ahí lo dejo, no quiero saber más. Porque entramos en política y yo no voy a entrar
0: nunca
3: en política.
0: No, es verdad, o sea que este tema roza lo que estamos hablando, ¿no? Aunque el debate me ha parecido muy interesante, ¿no? Desde el punto de vista social y de las entidades que estáis ahí, a pie de trámites todo el año. Sí, sí, Asun, si quieres añadir algo.
2: Algo interesante que con este altavoz pues sería este sábado y este domingo en el centro cívico de la Estación del Norte, quizás lo ibas a decir tú, lo sabías.
0: No, adelante.
2: Me lanzo. Me ha llegado precisamente esta mañana la información de que el consulado de Argelia va a estar desde las 10 de la mañana hasta las 8 de la tarde el sábado y el domingo para atender a los de nacionales de Argelia, pues para informarles y para facilitarles
0: pues
2: el
0: es
2: tema
0: una buena información
2: de los antecedentes penales, porque hay diversos países con lo que es muy difícil, Nigeria, por ejemplo, y sí que sea entre los abogados que estamos en la plataforma, pues la solicitud a través de Burofax a esos países podría servir como justificante de que tú ya has pedido los antecedentes penales, porque nos encontramos con que va a haber un grupo grueso de personas que, excepto los países latinoamericanos, que lo tienen como más fluido, pues se van a encontrar con que a la hora de hacer la solicitud no puedan incorporar esos antecedentes penales, pero como sí que la ley recoge que si hay un certificado de que tú los has solicitado, pues bueno, luego el Estado de oficio podrá... Entonces yo creo que hay que tranquilizar también a las personas, porque hay que ponerse en su piel, y nosotros, por ejemplo, que lo hemos visto, o sea, visto personas, les hemos hecho el seguimiento, les hemos repasado los papeles, les hemos pedido cita y luego te mandan un mensaje y te dicen que gracias, que por estar ahí, o sea, hemos sentido una calidez que de verdad eso compensa a cualquier traba administrativa también, por otro lado.
3: Hay que reconocer que los primeros días fue caótico.
0: Totalmente.
3: Les entrevistaba en la radio donde fuera y bueno, pues yo no sé si tengo que seguir con el procedimiento de refugiado o me puedo poner por aquí.
0: Había mucha confusión,
3: hay
0: colas que daban la vuelta a todo el ayuntamiento.
3: Que viene pues huyendo por cuestiones religiosas o políticas o las que sean, ¿no? Y entonces se pide el estatuto de refugiado. Bueno, pues la gente le decía, pues si vas por refugiado igual no te lo dan, pero si vas por este lado te lo van a dar. O sea que
1: entran. No solamente ha sido muy caótico la falta de información en general, y sobre todo...
3: Da pena que sea caótico porque estamos hablando de personas.
1: Ese es el problema, que son personas, son nuestros vecinos y nuestras vecinas, y siempre hay que facilitar las cosas a nivel administrativo y sobre todo desde nuestras administraciones locales, que son las más cercanas que tenemos, para que nuestra situación en la ciudad de Zaragoza sea más cómoda y más fácil para todos, y sobre todo para que podamos acceder a derechos. El tema está en que hemos sido las entidades sociales, como bien ha explicado mi compañera, las que nos hemos informado, las que hemos aprendido, las que hemos estado pendientes.

0: del Gobierno central todo esto se valore en la justa medida y se puedan regularizar la mayoría de vecinos y vecinas que conviven con nosotros, y agradeceríamos que así sea.
1: Bueno, dejamos este tema, que por cierto, hasta el 30 de junio todavía sigue el proceso de regularización.
2: Y más allá
1: seguramente se tendrá que ampliar.
2: Sí, porque ahora las normas de derecho internacional en cuanto a fronteras no existen ya.
1: Ya, así
2: no
1: es.
2: No se cumplen.
1: Bueno, en los minutos que nos quedan vamos a hablar de civismo, ordenanza cívica. Uy. La ordenanza de las ordenanzas. Así lo calificó la alcaldesa de la ciudad. Recuerdo que hace una semana acababa de salir del horno. Ahora ya tenemos la ordenanza, el periodo de alegaciones, y ha habido algunos puntos más polémicos que otros. El que más polémica ha creado, de momento, esa decisión, ya ha dado marcha atrás el ayuntamiento, de considerar infracción muy grave, es decir, con multas que podrían ir de 1.500 a 3.000 euros, aquellas personas que pernocten en espacios públicos, sobre todo parques y jardines. Bueno, ha habido críticas, entidades sociales, colectivos que trabajan con personas sin hogar, de todo tipo, y la alcaldesa ayer lo que dijo es que la sanción resultaba excesiva e inasumible y que, por lo tanto, ahora será considerada una infracción leve de hasta 50 euros. A ver, opiniones.
0: Yo puedo decir de esto, es que me enfado. Se me hincha la vena, luego me acusan de que se me hincha la vena. A ver, pernoctar, según la RAE, es pasar la noche fuera de tu domicilio habitual.
1: Sí.
0: Hablamos de personas que en el 99% de los casos no tienen domicilio. Por lo tanto, no pernoctan, simplemente duermen. Porque no tienen dónde dormir. Y es evidente que no pueden dormir en un espacio privado. Tienen que dormir en un espacio público. La falta leve sigue siendo un delito. Pero ¿cómo puedes considerar delito a alguien que no tiene dónde dormir? Que duerman donde puedan. Es no, que no puede ser un delito.
2: Es una infracción administrativa, no es un
0: delito. Una infracción administrativa, pero
2: sí, no es un delito.
0: ¿Cómo puedes considerar una infracción administrativa algo de una persona? O sea, a ver, vamos a ponernos serios. O sea, estás votando que no se prorroguen los alquileres 2 años más para que no suban, con lo cual mucha gente va a tener que abandonar su alquiler porque se lo suben a unos precios que no van a poder pagar. Y se tienen que ir a dormir a algún sitio. Pero mira, no te voy a... Que te suban el alquiler, vas a tener que dormir en la calle y además sí, va a ser una sanción leve. No olvidemos que la reiteración de las faltas leves es una grave. Y la reiteración de las graves es una muy grave. Entonces, al final estamos hablando de alguien que porque me pongas una sanción leve, no voy a dormir mañana en un sitio. A mí sí me dices...
1: Si no pueden asumir ni los 50 euros.
0: Claro, te estoy dando una solución habitacional y no la quieres. Te lo compro.
1: Ya.
0: Te tienen solución habitacional y no la quieres. Te lo compro. Uh-huh. Estoy cometiendo una falta... Vale, bien. Pero es que no la estamos dando. Entonces, ¿qué hacemos con estas personas que sí o sí no tienen casa, no tienen techo, no tienen dónde vivir? ¿Qué hacemos con ellas? Es una burrada.
1: Asun.
3: Yo estoy un poco con la compañera porque en realidad lo que se tenía que hacer es analizar de qué manera se puede abordar esta situación.
1: El sinhogarismo.
3: El sinhogarismo. Y entonces dar alternativas. Entonces, si lo que dice ella, si hay una alternativa y luego pues hay una, no sé, la gente lo pasa en la calle, bueno, pues no sé, hay un seguimiento. Pero es que hay entidades, por ejemplo, pues que han puesto el grito en el cielo porque me parece, vamos, de una deshumanización y de una falta de dignidad grandísima, que además así no se abordan, así penalizando, criminalizando la pobreza, no se abordan estas...
1: Se ha criticado el tema punitivo, ¿no?, de esta ordenanza.
3: Además es que yo creo que es, no sé, pues la alcaldesa estrella que termina estrellada, porque va diciendo que luego 3.000, que luego 50, es que me parece algo que se tenía que plantear, que es un problema que hay que abordar y de qué manera se tiene que abordar, y que entonces convoque también a los colectivos sociales que están a pie de calle con estas personas que conocen sus problemáticas para poder realizar pues una política que sea pues que sea eficaz y que no sea punitiva.
2: A ver, me da la impresión de que esto de la sanción por dormir en la calle es una especie de anzuelo, ¿no?, que se echaba ahí, porque todo el mundo, fíjate que la ordenanza abarca muchísimos más aspectos y todo el mundo habla de lo mismo.
1: lo mismo. Hablamos de lo mismo porque ha rectificado.
2: Sí.
1: Claro, por pero eso hablamos.
2: Se ha hecho hincapié desde el primer
1: porque
2: momento.
1: Ha dicho,
2: se ha hecho hincapié
1: ¿no?
2: en lo de los 1.500 a 3.000 por dormir en la sí. calle. Y ahora, pues, de 50 a 100 o no sé cómo va, no tengo ni idea.
1: Bien, hasta sí.
2: Pero la ordenanza recoge muchísimas.

0: otras cosas, ¿no?
1: Sí.
0: Yo decía aquí hace unos días que normalmente los que tienen que aplicar esta normativa son mucho más sensatos que los que las redactan normalmente y las aprueban. A mí me quiero acordar del el Código Penal, ya hablamos de delitos y de cárcel,
1: sí.
0: Por hacer una edificación no autorizada en suelo no urbanizable especial. Ajá. O sea, por poner ladrillos en un sitio donde está protegido por lo que sea, puedes ir a la cárcel.
1: Es bueno recordar lo que has dicho antes, que estos son infracciones administrativas.
0: Los jueces, desde el año 95 en que se aprobó esto, han sido tan sensatos y tan razonables que yo creo que no ha habido prácticamente ninguna sentencia que haya ido nadie a la cárcel por poner ladrillos donde no se pueden poner. Y quiero hacer mención también a la ordenanza de las bicicletas, que teníamos que tener un seguro y no sé.
1: Ajá, qué. Sí, también hasta hubo lío con esto.
0: Hasta que aquí desapareció. ¿A quién sancionaron por no llevar un seguro?
1: Ya.
0: A nadie. La policía local fue más sensata, no pidió el seguro a nadie y no pasó nada. En este caso yo creo que pasará algo parecido también. O sea, una persona, la policía local, que está durmiendo en la calle porque no tiene otro sitio donde dormir, supongo que le dirá, vamos al refugio, vamos a algún sitio, vamos a una ONG que te ayude, vamos a lo que sea. Hay personas que duermen en la calle por propia voluntad, porque tienen problemas de mentales o por lo que sea.
1: Y que no les puedes obligar a llevarlos al albergue.
0: No les puedes obligar.
1: No les puedes obligar.
0: Yo he visto hace mucho tiempo una señora cerca de la parroquia de San Juan de la Cruz, que ha dormido muchos años en la calle, ahora ya no la veo, no sé dónde estará, pero no se le podía hacer caso. Entonces no se le podía llevar a un sitio. Entonces, bueno, es un problema complejo. Complejo, pero ya digo, aborda más cosas.
1: Hombre, claro.
0: Aborda el deterioro de la convivencia en el espacio público. Y yo quiero recordar que hay otros países, como por ejemplo Estados Unidos, leí hace poco que hay un debate público allí ahora sobre si se puede uno drogar o tener incluso relaciones sexuales en el transporte público o en la vía pública.
1: Ya.
0: Y es un debate público en ese momento en alguna parte.
1: Algunos aspectos parecidos lo regula esta ordenanza cívica.
0: Sí. Y también muchos centros comerciales en Estados Unidos ya prohíben la entrada de grupos de adolescentes porque temen que pueda provocar cuestiones. En fin, en todo el mundo se están relajando mucho las costumbres. Los inmigrantes, que antes hablábamos de ellos, vienen con otras costumbres, que no digo que sean mejores ni peores, son otras. Entonces, bueno, pues el encajar todo pues iba a su problema, ¿no? Y entonces el alcanzar el equilibrio, que yo creo que tiene que ser el objetivo de la ordenanza, que no debería ser necesaria, pero que parece que lo es, alcanzar el equilibrio entre lo que es la libertad y la convivencia en el espacio público.
1: Sí, adelante, Ana.
2: Yo quería comentar que me leí estas ordenanzas nuevas y todo estaba ya regulado. O sea, los perros no podían defecar en la calle, tenías que ir con tu botellita para limpiar si orinaban en una fachada.
3: La prohibición del burka
2: no
3: y el NICAP,
2: podías hacer
3: el burka y el
2: eso iba a decir. Claro. Lo único que no teníamos
3: que
2: regulado
3: añadido,
2: son las normas que ha puesto Vox.
0: Pero serían seguramente diferentes normas que las han recogido en una sola.
2: Digo, ¿era necesario? No. Llamarlo cívico es una medalla que me cuelgo. Hombre. Y es algo muy bonito que estoy haciendo, diciendo, estoy haciendo unas ordenanzas para que todos convivamos mejor. Pero si ya estaba casi todo regulado, excepto las imposiciones de Vox, que
3: o las despedidas de soltero incívicas.
2: Pero es que las despedidas de soltero incívicas, donde no puedes ir con un pene en la cabeza, que te lo prohíben, que yo con la libertad que tengo, pues si me apetece no tengo ni por qué ir en una despedida. Puedo llevar una camiseta con un pene, solo faltaba.
3: Sí, pero
2: me están diciendo que no, ¿por qué? Porque es una condición de la ultraderecha, que no vayamos. Y estas ordenanzas cívicas han venido de ahí. No, han venido de otro sitio porque todo estaba regulado. Los patinetes, las bicicletas, los animales. Pero no es eso. O sea, es que estamos encontrándonos con unas ordenanzas donde el 97% estaba ya regulado. Y lo que no estaba regulado era precisamente el sinhogarismo, el que dormía en la calle, despedidas de soltera o de soltero con una muñeca hinchable. Eso es lo que no estaba regulado y es lo que nos están regulando ahora. Y lo llamamos ordenanzas cívicas cuando el civismo ya tenía que haber existido. El problema es que las ordenanzas que ya había no se aplicaban.
0: Son los propios hosteleros.
2: Son los propios hosteleros
0: los que se quejan.
3: Los hosteleros se quejaban.
0: De otras ciudades aquí, a Zaragoza.
2: Pero
0: aquí hay más permisividad,
3: de todas maneras,
0: por lo visto.
3: Todo esto que estamos hablando al final depende de la policía local. Quiero decir, de poder verlo, de poder denunciarlo, de sancionar o no. Porque evidentemente muchas de estas cosas, si no hay policía local, ¿verdad? Bueno, nos queda un minuto, es que se nos pasa
2: para
3: todo.
2: Ella.
3: Para ella, para Asun, no.
2: Sí, mira, para Asun, que la hemos pisado.
3: Dime, bueno, dime, Asun.
4: No, además es que de este tema, que tampoco me he podido leer la ordenanza como lo ha hecho la compañera, tampoco puedo decir más que es que sí que me chocaba el tema de que el sinhogarismo se tiene que abordar también y no solamente desde la parte punitiva. Pero bueno, si quieres que contemos alguna otra cosilla más...
3: No, si es que nos hemos quedado sin tiempo.
4: No nos ha dado tiempo.
3: Yo iba a terminar con otro tono, la 30ª muestra poética del Picarral.
2: Importantísima.
4: Bueno, eso sí que es importante.
2: Pues, estamos con el certamen de poesía, el literario y el concurso de fotografía. Por favor, mirar nuestra página web.
3: Eso.
2: Y entrar a las bases del concurso.
3: ¿Ves? Me lo tenía guardado para terminar con poesía.
0: Yo insisto, equilibrio entre libertad y convivencia.
3: Bien, pero que quería terminar con poesía. Vale. Claro. Gracias a los tres por acompañarnos.
0: Gracias a vosotros.
3: A ustedes, gracias por su atención. Se quedan con la mejor programación. Hasta mañana.

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0: Muy buenos días, ¿qué tal están? Bienvenidos a este tiempo para la información de Aragón, aquí en Ebro FM. Estamos ya a viernes 22 de mayo de 2026. Llega un fin de semana que nos dicen va a ser muy caluroso. Conozcamos ya la previsión de la Agencia Estatal de Meteorología.
1: Buenos días. Hoy viernes en Aragón será un día caluroso y suben notablemente las temperaturas, máximas que son más altas de lo habitual para esta época del año. Los termómetros alcanzarán máximas de 36 grados en Zaragoza, 34 en Huesca, 32 grados en Teruel y 29 grados en Albarracín. Llega el calor y lo hace para quedarse, ya que durante los próximos días continuaremos con temperaturas similares. Hoy ambiente cálido y soleado, con cielo poco nuboso o despejado. Sopla viento flojo de componente este. Es una información de AM.
0: Sol, calor y ya tenemos 18 grados en el centro de la capital aragonesa. Vamos a conocer cómo están las cosas del tráfico, las obras, las incidencias con la policía local y su portavoz Nieves Alba. Buenos días.
2: Hola, buenos días.
0: Cuéntanos, ¿cómo están las cosas a estas horas?
2: Pues el tráfico es bastante normalizado a estas primeras horas, si bien, como tú comentas, debemos prestar atención en esos lugares en los que se está llevando a cabo obras, como en Pedro Cerguna, donde ya dieron comienzo esta semana los trabajos de renovación integral de la vía y conllevan afecciones importantes al tráfico. Avenida de Valencia y Coso son los lugares en los que, sobre todo en las horas de máxima circulación, el tráfico se ve afectado. Además, para este fin de semana hay varios eventos previstos en los que se prevé una gran afluencia de personas y el tráfico, lógicamente, se verá afectado. Los más relevantes, Zaragoza Florece, algún concierto en el Príncipe Felipe y, como no, nuestra carrera de policía local, que es la segunda edición, como llevamos informando estos días. Transcurrirá por vías principales de la ciudad, afectando a la ocupación de calzadas, así como la interrupción también del servicio de tranvía. Habrá agentes realizando los cortes y desvíos necesarios para garantizar la seguridad vial, pero recomendamos a los usuarios mucha precaución, como decimos, y en caso de ser posible, utilizar el transporte público.
0: Gracias, como siempre, por la información. Nieves, buen servicio hasta el mediodía.
2: Gracias, buenos días.
0: Un día más hay que hablar de esa imputación al expresidente del Gobierno, José Luis Rodríguez Zapatero. Es evidente que el Partido Popular, por tierra, mar y aire, va a comenzar, lo ha hecho ya, un acoso y derribo a Zapatero y a Sánchez por todos estos asuntos tan graves que recoge el auto de 85 folios del juez Calama. Además, hoy es un día importante porque empezaremos a conocer más datos, sobre todo el fondo documental, el sumario, porque al fin y al cabo un auto es un resumen de los principales delitos que se están investigando, siempre, claro, con la presunción. Pero también hemos comprobado estos días cómo desde las filas socialistas algunos, no es que reculen, pero empiezan a advertir que el auto está muy bien estructurado formal y jurídicamente. Y también los socios que mantienen a Sánchez en el poder. Como les decía, el Partido Popular, lógicamente, porque está en ello, arremete contra el Partido Socialista, también aquí desde Aragón. De hecho, cree que la situación del PSOE es insostenible y reclama al Partido Socialista en Aragón que alce la voz y exija responsabilidades si le queda algo de dignidad y voz propia. Ana Marín, portavoz del Partido Popular en las Cortes, interpelaba directamente a Pilar Alegría.
3: Y entendemos también que el Partido Socialista está absolutamente colapsado por la corrupción. No le cabe ni un caso más ya de corrupción. Y a estas alturas no hay intento, no hay declaración, no hay desvío que haga que esta cuestión se minorice cuando ellos intentan, reitero, enfocar las cuestiones hacia otros lugares.
0: Ahora hablaremos de hacia dónde se intentan enfocar otras cuestiones desde el Partido Socialista. Recordaba Ana Marín, por cierto, que la estrella invitada al Congreso de Pilar Alegría fue precisamente José Luis Rodríguez Zapatero y que la líder de los socialistas aragoneses siempre ha mostrado una estrecha relación con él. El PSOE, añadió Marín, tiene a un expresidente imputado, a dos exsecretarios de organización acusados, Ábalos y Cerdán, que están o han estado en la cárcel, a la mujer del presidente del gobierno procesada al borde del banquillo y al hermano de Pedro Sánchez juzgado a la espera de sentencia. Esto ya será además dentro de poquito. Vamos a empezar a conocer el destino judicial y penal del hermano del presidente. Y claro, el Partido Socialista aquí en Aragón, como saben, y esto va a ser una cantinela continua durante 4 años, los servicios públicos van a ser su bandera. La educación, la sanidad, los servicios sociales, la dependencia, la prioridad nacional. Ahora toca la educación, después de una semana convulsa, con las manifestaciones en defensa de la escuela pública. Pero el Partido Socialista, atención, no se queda ahí. Eso sí, le dice a Azcón que escuche a las calles, que tenga en cuenta que ha sido elegido presidente para todos los aragoneses.
4: Azcón debe recordar que es el presidente del gobierno para todos los aragoneses, le hayan votado o no, y que debe de escuchar lo que dicen las calles. Y debe entender que el mensaje principal que se decían ayer en las calles de todo Aragón, el mensaje es que existiendo carencias en el sistema educativo público, no puede estar desviando dinero público al sector privado.
0: Jorge Pastor, portavoz socialista de Educación, iba ayer más allá y denuncia lo que consideran una nueva privatización, la entrega a la empresa privada del 80% de los grados superiores de la formación profesional.
4: El Gobierno de Aragón, como respuesta, no se le ocurre hacer otra cosa que sacar una oferta de formación, de plazas de formación profesional, en la que, pensando en los centros privados y otorgando casi el 80% de las plazas de grado superior al sector privado.
0: Y la respuesta del Partido Popular y su portavoz Silvia Casas decía que la única política del PSOE es limitar las posibilidades de los estudiantes y de todo el que quiera esforzarse y prosperar. Recuerda Silvia Casas que los nuevos ciclos de FP van a dar respuesta a cerca de 500 alumnos que el año pasado se quedaron sin plaza. La escuchamos.
5: Tenemos que lamentar que la llegada a Aragón por parte de Pilar Alegría se haya traducido en un intento por levantar muros entre aragoneses buscando el ruido y el conflicto en aquellas materias donde no existe, dejando claro que la única política educativa que defiende el Partido Socialista consiste en limitar las posibilidades de nuestros estudiantes. Cabe recordar que durante este curso casi 450 personas se quedaron sin plaza en Zaragoza para cursar estos ciclos. Frente a esta demanda real, lo que ha hecho el Gobierno de Aragón es seguir aumentando las plazas.
0: Pues no dejamos la educación porque el departamento del Gobierno de Aragón acaba de iniciar el proceso para impulsar el futuro aulario de ESO del Centro Ana María Navales en Zaragoza. Se ha licitado ya el contrato para la redacción del proyecto y la dirección de obra. Se crearán 12 unidades de secundaria con una inversión global de 8,9 millones de euros destinada, por lo tanto, a completar el desarrollo del centro educativo en el zaragozano barrio de Arcosur. La ampliación permitirá completar este proyecto que se creó en 2019 y cuyo desarrollo se está ejecutando por fases. Una vez licitado este proyecto, el cronograma prevé que las obras se inicien en el segundo trimestre de 2027 y su finalización en el tercer trimestre ya del año 2028. Y de educación, en este caso a vivienda, la mayor preocupación, ya saben, de los aragoneses. Octavio López comparecía a petición propia en la comisión correspondiente de las Cortes para detallar el rumbo de las políticas de su departamento para los próximos 4 años. Y sobre todo, en cuanto a vivienda pública, recordó la gestión de los últimos 33 meses y la comparó con la anterior de los gobiernos de izquierda, que partió de un folio en blanco. Recordó que solo hicieron 86 viviendas públicas y que frente a esa parálisis, con el Plan Aragón Más Vivienda, la comunidad es líder nacional en promoción de vivienda pública con más de 3.000 viviendas ya adjudicadas, la mitad de ellas en construcción. Y el objetivo es impulsar para esta legislatura 4.000 nuevas viviendas públicas y generar el clima de confianza necesario para que se puedan calificar otras 4.000 protegidas. Y ya hemos conocido quién va a ser el Premio Aragón 2026. Va a ser para Enrique Bumburi, ayer lo anunciaba así la vicepresidenta y portavoz del Gobierno, Mar Vaquero.
6: Porque les decía que ha habido personalidades que marcan generaciones, que trasciende su música a mostrar también una identidad de muchísimos aragoneses que han seguido al artista desde sus comienzos, allá por los años 80, con una dilatada carrera musical de 35 años y, sobre todo, que jamás ha dejado de sentirse aragonés. Un artista universal.
0: También el Consejo de Gobierno autorizaba la concesión de 2 medallas al mérito cultural a título póstumo para Carmelo Artiaga, fundador y presidente de la Academia de las Artes del Folclore y la Jota de Aragón, y Fernando Esteso, el reconocido actor, humorista y cantante, fallecidos respectivamente el 31 de enero y el 1 de febrero de este año. Y el presidente de Aragón, Jorge Azcón, y el ministro de Cultura, Ernest Urtasun, van a presentar la celebración del bicentenario del fallecimiento de Goya el próximo 28 de mayo. Será en un acto institucional en la Cartuja de Aula Dei. Allí darán buena cuenta de lo que lleva trabajando la Comisión Nacional para este aniversario, el bicentenario del fallecimiento de Goya, que ocurrió el 16 de abril de 1828. Hay que recordar la polémica entre Gobierno de Aragón y Gobierno de España, puesto que se ha criticado mucho desde Aragón que no se ocupe un lugar preeminente en esa comisión nacional, dado, claro, el carácter aragonés de don Francisco de Goya. Vamos a hacer una pausa, publicidad, y volvemos con más noticias de este día.

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1: El martes comenzarán las obras que reformarán el coso. El inicio será por la zona de la calle Don Jaime, que no se cortará al tráfico. El Ayuntamiento de Zaragoza ha diseñado un plan de movilidad para mejorar la circulación. Entre otras medidas, la calzada de la Plaza de San Miguel quedará abierta, permitiendo recuperar parte de los itinerarios desviados de dos líneas de autobús. Al igual que hicieron los taxistas, establecimientos hosteleros o las peñas, las parroquias de Zaragoza se van a unir a la red de puntos seguros contra la violencia machista. El ayuntamiento y el arzobispado han cerrado un convenio por el que los párrocos van a recibir formación para escuchar a estas mujeres y derivarlas a los servicios sociales. Durante todo este fin de semana, el Parque Grande acogerá la sexta edición del Zaragoza Florece. Como es habitual, se llenará de vecinos y visitantes para disfrutar de una gran fiesta donde las flores son las protagonistas, pero en la que habrá gastronomía, música y libros. El impacto económico de este evento ronda los 9 millones de euros.
2: Ayuntamiento de Zaragoza.
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5: Sabido es que Zaragoza está llena de obras, pero el próximo martes, día 26, van a comenzar unas obras que, desde luego, además de vecinos y comerciantes, van a alterar el transcurso diario de todos los ciudadanos, porque estamos hablando del coso, una arteria fundamental. La fase 3 de esta reforma de la Plaza San Miguel y del coso llega, por lo tanto, a esta arteria, desde Espartero hasta el Teatro Principal, eso sí, con dos subfases, es decir, a partir del martes comenzarán las obras desde la calle Espartero hasta la calle de Santa Catalina. En septiembre sumarán el tramo hasta Josefa Amar y Borbón, frente al Teatro Principal. Y al final, en enero del 27, cuando se ejecutará la última fase, el tramo cercano a la Plaza de España y la conexión con Don Jaime. Ha habido que hacer una adaptación logística a los primeros planes que tenía el consistorio. Víctor Serrano es el consejero de Urbanismo.
6: Que, como digo, hay una estrategia que compagina el que las obras avancen, el que las obras tengan el menor impacto posible para los vecinos en plazo. El impacto en plazo no solamente afecta a los vecinos, sino que también suele afectar, y más en el escenario en el que estamos, a los presupuestos de ejecución materiales de las obras, y por lo tanto esta estrategia tiene mucho que ver con la eficiencia y con la sostenibilidad de la propia obra.
5: Don Jaime seguirá abierto para dar servicio a los autobuses urbanos, pero eso sí, a partir del martes se desviarán 6 líneas urbanas, 5 diurnas y una nocturna, que emplean San Vicente de Caúl y El Coso. La que más va a sufrir va a ser la línea 21, también lo harán la 22 y la 32 y otras que transcurren por El Coso. La consejera de Medio Ambiente y Movilidad, Tatiana Gaudés, pide paciencia a los zaragozanos.
7: Y bueno, pedimos al final a la ciudadanía un poquito de paciencia. Las obras, como bien ha explicado el consejero, avanzan en plazo, avanzan a buen ritmo, se están llevando a cabo planes de movilidad diferentes para poder satisfacer de la mejor manera las necesidades de desplazamiento de los zaragozanos, y que, como decimos siempre, creemos que al final siempre merecerá la pena cuando todo esté reformado, porque todos ganaremos en calidad de vida y mejoraremos la ciudad de Zaragoza.
5: En cuanto a la Plaza de San Miguel, se abrirá la calzada y así podrán circular de nuevo autobuses, taxis y servicios de emergencia, pero todavía quedará pendiente la urbanización de esta Plaza de San Miguel. Vamos ahora con otro asunto. Ya saben que la nueva Romareda, ahora realmente, el único objetivo real que le queda es albergar el Mundial 2030. Así nos lo vienen diciendo. Por cierto, las sedes todavía no están confirmadas, serán en 2027. Y empieza a haber dudas e incertidumbres. Se ha conocido que Bilbao y San Sebastián se lo están pensando, porque según estas ciudades habría exigencias millonarias de la FIFA para albergar los partidos mundialistas. El Ayuntamiento de Zaragoza dice que no le consta de momento nada de esas cifras, pero desde grupos de la oposición ya se empiezan a albergar las mismas. Por ejemplo, Eva Torres, portavoz de Vox en el Ayuntamiento de Zaragoza.
8: Vamos a exigir al Gobierno municipal máxima transparencia y explicaciones públicas inmediatas sobre las últimas conversaciones que se han podido mantener con FIFA y si tienen información más concreta sobre este canon que se está trasladando, que parece ser que hay que pagar. En especial se lo vamos a pedir al consejero Serrano, que es el principal interlocutor del Gobierno de la ciudad con la FIFA.
5: Toda esta incertidumbre ha provocado ya que La Coruña, Gijón y Málaga descartaran sus candidaturas por el elevado coste de las reformas, pero también por las dudas de la rentabilidad de albergar el Mundial 2030. Y por cierto, desde Vox también recordaban que su formación política nunca ha estado de acuerdo en que la construcción del nuevo campo sea principalmente para albergar un Mundial.
9: Desde un primer momento y desde el Grupo Municipal Vox hemos manifestado que la construcción del campo no era necesario ligarlo al Mundial 2030, porque hay muchas incertidumbres alrededor de ese Mundial, de qué equipos vienen a jugar, de cuál es el retorno para la ciudad, y lo dijimos en su momento y lo seguimos manteniendo. La construcción del campo es una cosa y ligarlo al Mundial del 2030 sí, siempre que ese retorno y esas condiciones sean ventajosas para la ciudad.
5: Hay que recordar que la alcaldesa, en estas preguntas que se le hacen en las ruedas de prensa, llegó a pensar o a calificar de 400 millones el retorno. Esto de los impactos y de los retornos, estamos más que acostumbrados a que a veces no se sostengan con un documento que lo acredite. Zaragoza Florece ha comenzado. Hasta el domingo, ya saben, en el Parque Grande José Antonio Labordeta. Nos dicen que el año pasado reunió a más de 360.000 visitantes y que es ya una referencia nacional e internacional. Natalia Chueca.
10: Sintetiza el mejor arte floral, sintetiza la alegría de vivir, la gastronomía, la música y también tiene un gran impacto económico en la ciudad. El año pasado el impacto económico fue de 9 millones de euros en comercios, en establecimientos, en todo el impacto que genera la actividad económica. Y por eso creo que hay que poner en valor lo que significan los festivales y el momento que vive Zaragoza.
5: 9 millones de euros de impacto de Zaragoza Florece. En fin, vamos ahora con otras cuestiones. La polémica por el convenio con Parroquias Seguras ayer también fue motivo de esta tertulia política con Vox y con el Partido Socialista. Para David Flores, concejal de Vox, el problema no es el qué ni el cómo, sino el quién.
11: Sí, bueno, pues yo creo que este es otro ejemplo también de que no es el qué, es el quién. Es un ejemplo de que lo importante, según estas críticas, no es el qué, sino el quién. Hay taxis seguros, hay... Y no creo yo que un taxista o que un trabajador de la hostelería esté mejor preparado que un sacerdote o que un voluntario de una parroquia. Entonces, por eso digo que no es el qué, es el quién. ¿Ha generado polémica? ¿Por qué? Pues porque es la Iglesia Católica.
5: Y para el Partido Socialista lo enfocan todo en que la clave será la formación que reciban párrocos y voluntarios de esas parroquias para atender a esas mujeres víctimas de una violencia machista. Rosciuelo.
12: Sí. En ningún caso puede sustituir a la responsabilidad que tienen los servicios públicos con profesional muy formado, con profesional que efectivamente sabe en qué condiciones emocionales y psicológicas llega una víctima en este sentido, y por lo tanto yo creo que le faltaría una pata a ese convenio, agradeciendo la voluntad a ese convenio con el arzobispado, que sería asegurar que quienes atienden a esas víctimas tienen la formación, la preparación suficiente y que están en condiciones de atenderlas.
5: Y recordamos en Cultura que en el principal sigue Cabaret y que en el Teatro del Mercado ya tenemos Magia, con Pepe Lirrojo, que abre las puertas de su casa a... Pues que disfruten de la magia, del cabaret y en unos minutos de nuestra tertulia política municipal con Partido Popular y Zaragoza en Común.

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4: ¿Qué ocurrió un 22 de mayo en la historia? Arrancamos las efemérides del 22 de mayo en el año 12 a.C., en China, donde se registró una gran lluvia de meteoritos. Según el documento que recoge el evento, cayeron meteoritos grandes como palanganas y otros como huevos de gallina. El 22 de mayo de 1542, el rey Carlos I ordenó que se mandase remediar las crueldades que se cometiesen en las Indias. Unos meses antes, el también emperador del Sacro Imperio firmó las Leyes Nuevas de Indias, cuyo objetivo fue reformar el gobierno de estos territorios y proteger a los vasallos indios de la corona. Tal día como hoy, de 1906, los hermanos Wright patentaron su aeroplano. Estos fabricantes de bicicletas se acordaron de un juguete volador que habían creado de niños y decidieron comenzar a diseñar máquinas voladoras. El 22 de mayo de 1969 cerró el Café Niqué de Zaragoza, tras casi 30 años atendiendo a la clientela. Situado en la calle Requete Aragonés, actual 5 de marzo, no tenía nada distinto de otros establecimientos de la época, si no fuera porque desde 1950 hasta su cierre se convirtió en un lugar de encuentro de la cultura, el arte y la política. Durante casi 20 años, este lugar fue visitado por poetas, intelectuales, activistas, políticos, cineastas y pintores. A partir de las tertulias que se realizaban en el Niqué, nacieron iniciativas culturales notables como la publicación literaria Papageno, en 1958, que Vicente Aleixandre calificó como conciencia puesta en pie. El cierre del café fue un golpe para la vida cultural de la ciudad. Muchos de los artistas, escritores y activistas que se reunían allí se dispersaron en busca de nuevos lugares de encuentro y expresión. El 22 de mayo de 1980, la compañía Namco lanza el videojuego Pac-Man, creado por Toru Iwatani. Desde el principio, este famoso juego fue un éxito y tantos años después sigue siendo un gran entretenimiento popular. En el calendario de días internacionales resaltamos que hoy se celebra el Día Mundial del Gótico y no nos referimos al estilo arquitectónico del medievo, sino a la cultura urbana. Un día dedicado a resaltar y divulgar diversos aspectos de esta tendencia que tiene su correspondencia en la música, la moda, el arte y la literatura. Hoy también es el Día Mundial del Videojuego Pac-Man. Les acabamos de contar que un 22 de mayo de 1980 se lanzó el juego y tuvo un gran impacto en el mercado que dura todavía. Tanto fue así que llegó a conseguir el récord Guinness del videojuego arcade más exitoso de todos los tiempos, con un total de casi 294.000 máquinas vendidas desde 1980 hasta 1987. Cerramos la sección con nuestra habitual nota musical. Tal día como hoy del año 2000, el británico Robbie Williams fundó una organización benéfica para niños con el dinero que recibió de su contrato con una marca de bebida, unos 2 millones de libras. Ex miembro de la banda Take That y considerado uno de los niños terribles del pop por sus problemas con el abuso de sustancias, Williams tiene también una exitosa carrera en solitario con temas como Millennium, Angels, She's the One o Rock DJ.
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0: Hola, ¿qué tal están? Saludos, bienvenidos a la tertulia política de esta casa. Estamos a viernes 22 de mayo. Ya saben que habitualmente jueves y viernes comentamos los asuntos municipales de Zaragoza con nuestros invitados. Félix Brocate, concejal del Partido Popular, buenos días.
1: Buenos días.
0: Y Suso Domínguez, concejal de Zaragoza en Común, buenos días.
2: Hola, buenos días.
0: ¿Con qué fuerza, el señor Brocate?
2: Sí, ya lo estaba viendo. Lo he pensado, digo...
0: El calor no aplatana.
1: A mí no, a mí me da vidilla.
0: Bueno, porque calor, ya nos ha dicho la EMET esta mañana que tenemos, y para días calor intenso. Hay otros calores, ¿verdad?
1: Están peor en Badajoz, ¿eh? 38
0: sí,
1: grados ya.
0: Sí.
2: Qué terrible.
0: Hay otros calores. La temperatura municipal, ya lo saben bien Félix y Suso, pues a veces sube, a veces baja. Vamos a comenzar por obras importantes. ¿Por qué digo importantes? Hombre, no porque estemos aquí en el coso, que también. Porque a mí lo que me gusta decir, ahora comprobaremos lo que piensa Félix y Suso, es que hay obras que afectan a vecinos, comerciantes, y hay obras como las del coso que afectan prácticamente a toda la ciudad. Se podría decir lo mismo, igual de Avenida de Valencia, Avenida Navarra, pero el coso es una arteria fundamental. Comenzarán el próximo martes esta tercera fase con dos tramos, primero de Espartero hasta Santa Catalina, después hasta Josefa Mari Borbón, para terminar a finales de enero de 2027. Además, con un plan de movilidad que es verdad que es complejo, porque se tienen que desviar varias líneas de autobús. ¿Qué significa esta reforma del coso, que es coso Plaza San Miguel? No lo olvidemos, la Plaza San Miguel se abrirá la calzada ya, aunque quedará parte de la urbanización. Félix.
1: Pues yo creo que mejorar la ciudad, ¿no? Para hacerla más atractiva, para hacerla más verde, porque no nos olvidemos que dentro de estas obras aparecen más zonas verdes, más zonas de descanso, aceras más amplias para que los zaragozanos caminen mucho más a gusto, para que paseen, para regenerar las tuberías que tienen muchísimos años, para cambiar el alumbrado público, para que haya luz LED que ahorre energía y dé una luz mucho mejor. Yo creo que para hacerla más atractiva, evidentemente, hay que meterse en estas obras, ¿no? Que como has dicho, dificultan el tránsito cuando se está celebrando, pero yo creo que luego hay que ver el lado positivo, ¿no? Y el lado positivo es que el centro de la ciudad pues va a quedar muchísimo más hermoso para que transitemos por el centro de la ciudad. Sí que es cierto que prácticamente la mitad de las líneas de autobuses pasan por estas arterias y que evidentemente hay que modificar ese plan de movilidad, como has comentado, pero para que esto ocurra, evidentemente, para que la ciudad sea más atractiva, nos tenemos que meter en estas obras que, lógicamente, molestan. Y se está viendo la Avenida de Valencia, que lleva tiempo ahí también, y es una arteria con salida a hospitales, etcétera. Pero es necesario, y sobre todo yo creo que es necesario en el aspecto también de mejorar la red de tuberías, que como sabes y como saben todos los zaragozanos, está muy envejecida.
0: Suso.
2: Bueno, yo casi lo está diciendo Félix, así de manera inconsciente. Evidentemente mejorar la escena urbana siempre es positivo, aunque evidentemente genera muchas molestias y genera muchos problemas, pero claro, la manera de actuar de este gobierno, y lo acaba de decir Félix, es que el primer pero que le pondríamos primero es que está concentrada en el centro. Nos estaba diciendo pasear el centro, mejorar el centro. Hay un desequilibrio absoluto entre las intervenciones que se están haciendo en el centro de la ciudad y lo que se está haciendo en los barrios, ¿no? Yo estaba pensando ahora, ayer mismo tuve pleno de la Junta de Distrito de Torrero y resulta que estábamos hablando de la operación asfalto, que va a alcanzar a dos calles de Torrero. Dos calles ínfimas, cuando cualquiera que se dé un paseo por el barrio, ve que hay demandas de reformas integrales de la calle La Coruña que están sin abordar, o están, bueno, hay multitud de baches en cualquier calle, San Viator, Avenida América, están todas plagadas de baches, que es algo que ha reconocido el propio gobierno, que tiene que ver mucho con las lluvias que ha habido, pero en el que no hay una política ahora mismo de inversión, ¿no? Pero más allá de esto, de este desequilibrio que hay entre las inversiones de los barrios y el centro de la ciudad, a mí hay cosas que me preocupan. Lo primero de todo es que estas obras en concreto, las del Coso Plaza San Miguel, han venido desde el minuto cero envueltas en una cierta polémica, en primer lugar por cómo estaban planificadas, ¿no? Los propios comercios y vecinos de la zona, sobre todo los comerciantes, estaban planteando una calendarización diferente para que no les afectara tanto tiempo en el entorno las obras, porque evidentemente esto tiene un impacto, ¿no? Y pese a haber hecho una propuesta que nosotros entendíamos que era razonable, el gobierno no la aceptó y mantuvo su calendario inicial de obras, y entonces el tema va a afectar más de lo que debería afectar. Luego, que se están haciendo sin nada de escucha, con muy poquita escucha. Todos sabemos lo que ha pasado en la Plaza San Miguel, aquí creo que habéis hablado mucho de eso. Además, al final, en la Plaza San Miguel en concreto, para al final la realidad darle la razón a los vecinos. Me acuerdo todo el problema que había, toda la polémica con los 8 metros de ancho para que cupieran las emergencias, que el ayuntamiento se negó a modificar, que luego hicieron la prueba y pasaba un coche pero no una ambulancia, y al final acabaron quitando los bordillos de delante y detrás para garantizar el ancho, ¿no? O la entrada al garaje, que es un problema. Quiero decir, se está haciendo sin la más mínima escucha. En este sentido también me choca que hable de poner más árboles y ser más verdes. Las obras que estamos viviendo hasta ahora en la ciudad, lo que están suponiendo, y en la Plaza San Miguel es otro ejemplo, es talar árboles maduros. Y lo hemos visto en César Augusta, con todos los árboles que se han talado, precisamente árboles tal, o lo que están afectando, no están garantizando un arbolado verde consolidado y tal, sino que en el mejor de los casos ha supuesto replantaciones mínimas con árboles muy jóvenes que van a tardar décadas en dar sombra, ¿no? Todo eso... es importante, ¿no? Y creo, además, bueno, luego habrá otro apartado, que no sé si tengo tiempo para desarrollar, que me estoy enrollando mucho.
0: Habrá otro turno.
2: Sí,
0: por supuesto.
2: Que tiene que ver con las ayudas. Con las ayudas a los comercios.
0: A los comercios, sí.
2: Claro, esto está afectando a los comercios. Los comercios, hay una línea de ayudas, es cierto, que ha puesto el gobierno en marcha, pero es una ayuda que está mal diseñada y que no se está ejecutando. En 2025, y lo decíamos el otro día en Comisión de Economía, había un presupuesto de 150.000 euros para estas ayudas. De estos 150.000 euros solamente se han ejecutado 37.000, que son el 20% aproximadamente. Y no es que no haga necesidad, no es que haga falta, es que los propios comerciantes denuncian que están mal diseñadas. Están mal diseñadas, que tal y como están hechas no pueden acceder, que no cubren siquiera la cuota de autónomos, que no les permite, que por ejemplo alguien que ha empezado las obras en julio del 2025 no sabe cuándo las va a cobrar, porque no entra en la convocatoria de 2025, entrará en el 2026, que igual hasta diciembre de 2026 no tiene esos ingresos, y está provocando cierres. Ya lo hemos visto, los hemos visto aquí mismo en la Plaza San Miguel.
0: Félix.
1: A ver, dice el señor Suso, que el señor Domínguez, que yo lo he dicho inconscientemente, no lo he dicho conscientemente.
2: Pero todavía.
1: Lo he dicho conscientemente. A ver, dice, no, en el centro, no. La Avenida de Cataluña no es el centro y está reformada. La Avenida Navarra no es el centro y está reformada. Es decir, cuando hay que reformar, cuando hay que hacer obras, evidentemente se hacen las obras que otros no han hecho. La Avenida de Cataluña no sé cuánto tiempo llevaba reivindicándose. La Avenida Navarra, bueno, yo la conozco toda la vida y ahora está todo el mundo feliz. Y hubo que hacer ahí una obra faraónica también. Y no es el centro, es decir, también el gobierno municipal se preocupa de los barrios. Insisto, Delicias, Avenida Navarra, Avenida de Cataluña, en otro distrito que nada tiene que ver con el centro. Y luego las ayudas. Evidentemente los comerciantes tienen que justificar esas ayudas. Es decir, hay que justificar que el comercio pierde el dinero que luego está presupuestado. Es decir, 400 euros al mes, si el comerciante evidentemente justifica que ha perdido 400 euros ese mes. Y lo tiene que justificar. Es que, claro, yo entiendo que los comerciantes se ven afectados, pero el comerciante tiene que justificar que ha perdido dinero debido a esas obras, ¿no? Y a partir de ahí hay exención en el IBI, hay exención en el IAE, en el IBI hasta un 95%. Yo creo que también nos estamos preocupando y ocupando de las afecciones a los principales damnificados, que en este caso son los comercios de la zona, que evidentemente, seguramente se verán afectados, ¿no? Pero insisto, hay que justificar que esa afección tiene como consecuencia que ha perdido ese dinero que el ayuntamiento le va a reintegrar, ¿no?
0: Voy a poner un poquito de la llaga en estos micrófonos. Otros concejales de otros grupos han llegado a decir, porque claro, esto se conocía hace muchos meses, que no era necesaria la reforma del Coso. ¿Era necesaria o no? Digo la del Coso, ¿eh? No digo la de la Plaza San Miguel.
1: Bueno, yo no sé si
0: eso se ha planteado, ¿eh? Que no si era necesaria o no la reforma del COSO.
1: Claro. Si es necesaria o no, pero entiendo que los técnicos del Ayuntamiento de Zaragoza, y yo creo que también ha habido una consulta a los vecinos. O sea, yo creo que es que las cosas no se hacen porque sí. Otra cosa es que, evidentemente, cuando comienzan obras de este tipo, la afección es importante. Lo hemos visto en la avenida César Augusto, que ha estado ahí mucho tiempo.
0: Y hubo mucho enfado.
1: Y hubo mucho enfado, vecinos, claro. Es que al final, cuando se producen obras de este tipo, evidentemente aplausos no va a haber. Eso está claro. Porque cuando no es una cosa, es por otra. La persona que baja a la calle y dice, ¿por dónde pasa mi autobús? Tengo que irme. Es que...
0: pasa que en César Augusto, todos lo sabemos, ya la dejo a Suso, ¿no? Uh-huh. Había una razón, vamos a decir, fundamental. Uh-huh. El parking, todo lo que había que hacer allí. Yo insisto, porque aquí también nos lo han dicho vecinos, que no veían la necesidad, por no hablar de la prioridad o no, de unas obras u otras, de reformar el coso, más allá de la renovación de tuberías, que eso podemos estar todos de acuerdo. Uh-huh. Suso.
2: No, yo lo he dicho al principio, yo creo en la renovación de la escena urbana. Yo creo que es positivo la renovación de la escena urbana, y cuanto más bonita y más chula esté la ciudad, mejor. Evidentemente, no creo que fuera una prioridad. No creo que fuera una prioridad cuando estamos viendo lo que estamos viendo, como digo, en los barrios, ¿no? Félix me dice Avenida Navarra, Avenida Cataluña, que son los temas recurrentes. Estamos hablando de dos arterias principales de la ciudad que tienen una función de barrio. Bueno, pues sí, son del barrio, porque no vamos a negar que son del barrio, pero en realidad son vías de acceso al centro de la ciudad. Entonces, en ese sentido, sí que está bien mejorarlas, pero no es intervención en los barrios, sino lo que está pasando en los barrios. Y, de hecho, San Miguel y el Coso no son prioritarias, estaban perfectamente hechas. Y, sobre todo, no se están haciendo como se deben hacer. Y luego hay ideas por ahí que subyacen. En todo el tema de César Augusto y tal, está la idea esta de las tres catedrales, que de la visión desde la Plaza San Miguel hasta la plaza, hasta la iglesia de allí de César Augusto, que es una idea, bueno, pues que para los arquitectos y los urbanistas así y tal, será muy bonita, pero que en la práctica a los ciudadanos tampoco les sirve para nada, ¿no? Y volviendo al tema de las ayudas, cuando uno consigna 50.000 euros, 150.000 euros en ayudas, en una situación en la que tenemos tantísimas obras que están afectando a tantísimos proyectos y solamente se ejecutan 30.000 euros, algo está pasando. Y los comerciantes no dicen es que no tenemos pérdidas. Los comerciantes lo que dicen es que no podemos acceder a esas ayudas tal y como están diseñadas. ¿Vale? Y los tiempos de resolución son muy malos, no nos sirven, y muchas de estos comercios se ven abocados a cerrar a pesar de las ayudas, porque no les llegan a tiempo.
0: Si quieren añadir algo más, si no, cambiamos de tercio y vamos a otro tema. Digo, sobre la reforma del COSO. Bueno, que hay tiempo hasta enero, de seguir hablando de cómo evolucionan las obras.
2: Seguro que hablaremos.
0: Sí. Nosotros también somos afectados, ¿eh? Como...
1: Sí, pero desde la primera planta es diferente.
0: Bueno, ya lo iremos viendo, ¿eh? Hombre, los ruidos afectan a todos los que... Lógico. Y son inevitables, por supuesto. Vamos a ver, parroquias seguras. Convenio, Ayuntamiento de Zaragoza, recuerdo para la audiencia, y Arzobispado. Para que las parroquias se conviertan, de momento 5 parroquias, en espacios seguros para personas, mujeres, que pueden ser víctimas de violencia machista, acudan a esas parroquias. Párrocos voluntarios, que se nos ha dicho que serían formados por los servicios sociales del ayuntamiento. Llega la polémica, de hecho ayer había una concentración del movimiento feminista 8M, también desde sectores de la izquierda. Yo tengo que consignar aquí, antes de darles la palabra, lo que dijo la alcaldesa, que no entendía la polémica por este convenio y acusaba de sectarismo a los que estaban criticando este convenio con el arzobispado. Félix.
1: La lucha contra la violencia machista es una obligación de todos los ciudadanos y nos tenemos que comprometer todos. Ampliar la red de espacios seguros de la ciudad yo creo que es un acierto. Discotecas, bares, centros de ocio lo están haciendo, ¿no? Están luchando, además, la cooperativa de taxis.
0: Sí.
1: A mí me parece fantástico que las parroquias se unan, y ojalá se unan todas. A mí me encantaba aquella revolución de los curas obreros, ¿os acordáis?
2: Sí.
1: Los curas obreros, sí, que hacían un trabajo maravilloso. En el barrio Oliver era un ejemplo de los curas obreros. José Bosquet era uno de ellos, que tiene una calle en el barrio. Yo tenía un profesor de religión en el Instituto Goya, que luego se presentó por el Partido Comunista, al Ayuntamiento de Zaragoza. Bueno, es que me parece fantástico que los párrocos, y esto ha sido idea de un párroco, que el arzobispado evidentemente recogió, ¿no? A mí me parece fantástico que las parroquias, que tienen una relación importante con muchos ciudadanos y ciudadanas, ¿no?, pues se unan a la causa. A mí me parece una idea brillante y además nos van a ayudar porque esto no es cuestión de uno o de dos o de una entidad u otra. Esto es una lucha de todos los ciudadanos, que cuando encuentren algún caso lo denuncien y hagan todo lo posible por eliminar esta lacra, ¿no?, que es una lacra. Hoy abría los medios de comunicación y es que es indignante seguir viendo cómo hay hombres que son capaces de coser a puñaladas a una mujer por el mero hecho de decir que eres mía. Es que me parece absolutamente indignante. Y toda la lucha que se pueda hacer desde cualquier punto de la ciudad contra la violencia machista, a mí me parece absolutamente positivo.
0: Suso.
2: Sí, yo en primer lugar también manifestar mi absoluto rechazo y mi absoluta repulsa por lo que pasó ayer en el barrio de Las Fuentes. Cualquier acto de este tipo es un golpe terrible para todos y para todas nosotras. Pero claro, aquí estamos hablando de, y partiendo de la base de que la lucha contra la violencia de género, contra las violencias machistas, tienen que ver, implican a toda la sociedad y que deben ser transversales a toda la sociedad. Aquí no estamos hablando de esto, estamos hablando de otra cosa. Y es el papel de las políticas públicas y cuál debe ser el rol de las políticas públicas en todo esto. Es decir, después de este encendido de defensa de los curas obreras, que me parece muy bien, ¿no?, pero que creo que tendría el gobierno del Partido Popular enfrente en el 90% de los temas, estamos aquí hablando de otra cosa. Se nos intenta comparar este convenio con el convenio que se ha firmado con Horeca, que como recuerda todo el mundo es un convenio por el cual se forma a los bares y a las discotecas para que en situaciones de agresión las mujeres puedan tener capacidad de respuesta y saber lo que tienen que hacer en esas situaciones, o el convenio de taxis seguros, que son los que muchas veces dan respuesta a situaciones cuando se encuentra una mujer en una situación de agresión y son ellos los que tienen la manera, pues, de protegerlas y llevarlas a sitios seguros y demás. Claro, yo creo que esto de lo que estamos hablando es una cosa muy diferente, porque aquí, claro, llevándolo un poco al absurdo, salvo lo que se nos quiera decir es que se están produciendo las agresiones en las iglesias, cosa que creo que no están diciendo,
0: no.
2: Aunque también me gustaría, así reduciendo, si habláramos de temas menores, a lo mejor es que estaríamos hablando, no entendemos el sentido de este convenio. No entendemos el sentido de este convenio, primero, porque igual que se hace con las parroquias, se podría hacer, como buen tiempos, con las asociaciones de barrio, que tienen tanto o más contacto con esas situaciones que las iglesias. Segundo, esto hay que situarlo en un contexto de cómo son las políticas generales del Ayuntamiento en igualdad y en violencias machistas y en violencias de género. Lo primero de todo, se ha eliminado todo el concepto de violencia machista para dar gusto a Vox de todas las referencias, de todos los presupuestos, de todos los programas. No aparecen y lo defienden y se defiende orgullosamente. Pero no solamente eso, se han cancelado los puntos violeta. Se han firmado 5 convenios con entidades vinculadas a la Iglesia de corte absolutamente reaccionario, antifeminista y que además promueven antiabortistas directamente, que luchan contra el derecho al aborto. Se está eliminando recursos específicos como los de orientación laboral para las mujeres. O sea, todo esto es un contexto en el que las políticas de igualdad de este ayuntamiento están siendo demolidas poco a poco, una demolición de baja intensidad, pero que a la larga están cambiando absolutamente la configuración de estas políticas. Y encima se firma un convenio con una entidad que históricamente no ha sido una entidad que haya defendido la visibilidad de la violencia de género, sino que ha predicado el perdón, la resignación y el silencio, básicamente, ¿no? Creemos que es contradictorio. Y lo que hay que hacer, entendemos, es invertir en recursos públicos. Lo que no hay es recursos públicos suficientes para atender la violencia de género. Si el COIBI del gobierno de Aragón está ahí que no abre todos los días porque no tiene personal, si la Casa de la Mujer está que no tiene recursos suficientes para atender la situación, si estamos eliminando programas y partidas.

0: proyecto, es una colaboración, venga de quien venga. Insisto, yo creo que estamos implicados toda la sociedad, y aquí no se trata de izquierdas ni de derechas, aquí se trata de que la mujer sea tratada como uno más, ¿no? Entonces, lo que no entiendo es que haya una repulsa de 20, 40 o las que sean entidades ciudadanas que no están de acuerdo con la Iglesia. O sea, a mí me parece bien, si es que hay que respetar todas las ideologías y toda la forma de pensar. Pero aquí no se trata de izquierda y derecha, aquí se trata de conseguir que la violencia machista sea eliminada de una vez, y tenemos que estar todos los ciudadanos totalmente... con un objetivo claro, ¿no? Y cualquier acto que podamos observar, inmediatamente denunciarlo, y sea quien sea el denunciante, ¿no?
1: Una de las cuestiones clave es la formación que puedan tener esos voluntarios de las parroquias para atender, en su caso, a esa mujer que llegue a la parroquia, porque esto también se ha puesto un poco el foco, ¿no? Esa formación que puedan recibir párrocos y voluntarios, ¿eh? El arzobispado lanzó un comunicado recordando que en ningún caso es una sustitución de los recursos públicos existentes.
2: Pero es que eso es mentira, es que se están sustituyendo. Es que esto no es más que una piedra más en unas políticas, que lo que están haciendo es demoler las políticas de igualdad de este ayuntamiento. O sea, ellos no sustituyen, claro que no. Lo está haciendo el gobierno del Partido Popular con la colaboración de Vox. Son ellos los que están dinamitando e introduciendo una ideología de género que es contraria a la lucha contra las violencias machistas, por mucho que digan lo contrario. Y voy a decir una cosa que tanto Vicente como Félix saben que a mí no me gusta hablar de mí, que yo creo que no estoy aquí para hablar de mí. Pero esto no va de la crítica contra la Iglesia en sí. Es decir, yo provengo de las comunidades cristianas de base. Yo era de las comunidades cristianas de base, de estos curas obreros de los que hablaba Félix. Entonces, conozco perfectamente y tengo una simpatía muy grande por toda esta gente, porque muchos han estado en las luchas más importantes de este país durante los últimos 50 años. Pero es que esto no va de eso. Primero, una cosa es eso y otra cosa es la Iglesia como institución y el necesario laicismo que debe tener una administración pública, que son dos cosas diferentes. Pero es que en este caso, insisto, esto no es un hecho aislado. Esto, o sea, hay que enmarcarlo en toda la serie de políticas que está realizando el gobierno del Partido Popular. Y son esas políticas las que están tumbando la lucha contra la violencia de género. Por mucho que se empeñe que no, y seguro que ahora me saca la ley del sí es sí y todas estas cosas, pero están, cuando estamos firmando convenios con entidades reaccionarias, cuando estamos eliminando recursos específicos, cuando eliminamos incluso el concepto de violencia de género de los presupuestos y de los programas municipales, estamos atacando directamente a eso. Claro que es una lucha de todos, claro que, pero sí que va de izquierda a derecha, claro que va de izquierdas y derechas, y cómo se afrontan desde las diferentes ideologías la lucha contra la violencia de género.
1: Si quieren añadir algo más sobre este tema.
0: Que tenemos que luchar todos.
1: Bueno, veremos cómo evoluciona. Llegó el convenio. En un momento, finales de junio, 5 parroquias, y veremos como todo, ¿no? Ver cómo va funcionando. Uh-huh. Tenemos unos minutos todavía, 8 minutos, para hablar de la ordenanza cívica. La ordenanza de las ordenanzas, lo digo yo. Ha sido la alcaldesa la que ha hablado de la ordenanza de las ordenanzas, ahora ya con ese periodo de exposición pública. Y hombre, yo creo que hay que comenzar hablando de una marcha atrás, porque una de las medidas que se anunció como una infracción muy grave, que era el hecho de pernoctar en espacios públicos, parques y jardines fundamentalmente, las infracciones muy graves pueden llegar hasta 3.000 euros de multa, y ha habido evidentemente una cierta polémica con entidades sociales que decían esto no puede ser, y la alcaldesa esta misma semana ha reconocido que era excesiva e inasumible y que se va a modificar y que será infracción leve, con multas cercanas hasta los 50 euros. Esto también en el contexto de esta parte, con el sinhogarismo detrás, evidentemente. ¿Me pueden hablar de esto? Quiero que me hablen, y de cualquier otro punto de la ordenanza cívica.
0: Yo creo que rectificar es de personas inteligentes, y la alcaldesa ha demostrado que esta marcha atrás dignifica su trabajo, ¿no? y su gestión. Yo creo que es fundamental, porque no es fácil, ¿no? Cuando se toman decisiones de este tipo, no es fácil a los 2-3 días decir hay que rectificar, ¿no? Por lo tanto, dignifica su cargo, ¿no? Y en ese sentido yo creo que era necesaria. Yo creo que más de un 90% de los vecinos zaragozanos exigían una ordenanza para una ciudad más cívica, más limpia y sobre todo más segura. Es fundamental. Es fundamental porque estamos viendo últimamente que hay zonas de la ciudad que, día tras día, alcantarillazos, robos en establecimientos humildes.

0: que se llevan 200 euros de la caja, por lo tanto, imagínate todo el día abierto para hacer una recaudación de 200 euros, ¿no? Entonces, evidentemente, yo creo que esta ordenanza, ojalá, sirva para mejorar la seguridad, para hacer una ciudad más cívica, para que todos convivamos mucho más a gusto y, sobre todo, que sea también mucho más limpia, ¿no? Que ese es el objetivo de una ciudad moderna, la cuarta ciudad de España, muy cerca de ser la tercera, y en eso estamos, ¿no?
1: Desde Zaragoza en Común, ¿cómo ven esta ordenanza cívica?
2: Ya, hay una frase que utilizan algunos psicólogos y tal, que dice que cuando lo único que tengo en mis manos es un martillo, voy a tratar todo como un clavo. Y eso es todo lo que hace la ordenanza cívica. Este gobierno, y en especial el tema de sin hogar, no tiene más que un martillo en la mano, que consiste en vallar, cerrar parques, vallar la ciudad y expulsar a las personas sin hogar de un sitio a otro, y la ordenanza cívica es más de ese martillo que viene a golpear otra vez a las personas sin hogar en algo que no solamente es que sea injusto, sino que es inaplicable además. Es decir, estamos hablando de cobrar multas a personas que no tienen ingresos y que por eso están en la calle, ¿no? En el 99% de los casos. Pero es que además, con este tema en concreto hemos entrado en una especie de puja, ¿no? Porque se hablaban de 3.000, luego en algunos medios aparecieron 750, hemos bajado
1: a 50.
2: Y yo decía, pues es que esto parece una puja, pero es que no va de esto. El problema es el concepto que subyace detrás de todo esto. Y es que los problemas de sinhogarismo se resuelven a base de multas. Pero es que la ordenanza está trufada, toda la ordenanza, de esta lógica punitivista, ¿no? y de tal, que mezcla cuestiones como el vandalismo con ir sin camiseta. O con echar la basura en tal, con quemar un contenedor, ¿no? Que son cosas que no tienen nada que ver y todas desde la misma lógica. Porque no tiene ningún sentido, por ejemplo, que multemos a la gente por dejar la basura no en el contenedor, sino fuera del contenedor, cuando los contenedores están llenos y no hay contenedores suficientes en las calles, como se está denunciando. O que pongamos multas por poner un cartel en una pared, cuando no hay sitios donde poner los carteles. En Torrero, ayer también lo digo porque salió el tema de la ordenanza cívica y se estuvo diciendo, es decir, había 14, a través de los presupuestos participativos se instalaron 14 paneles para que la gente pudiera poner ahí los carteles y no tuviera que ponerlos en las paredes. Esos 14 paneles quedan 3 actualmente, porque el ayuntamiento no los ha mantenido, se han ido rompiendo, cuando han hecho una obra en la Plaza de las Canteras lo ha quitado y no lo ha repuesto, etcétera, etcétera. Entonces, en cualquier medida, cualquier ordenanza de convivencia os recoge tareas, primero, que resuelva los problemas estructurales de basuras, de poder poner cosas, de afronte el sinhogarismo, afronte la pobreza, es que estamos multando a la gente incluso por buscar comida en un contenedor. Es que no tiene recibo. O afrontamos a la vez, estamos multando a la gente con eso, a la vez que está cayendo, que ayer tuve acceso al informe del mes de abril, ha vuelto a caer el número y cuantía de las ayudas de urgencia. Entonces, mientras no resolvamos los problemas estructurales, claro que tiene que haber normativa de convivencia, pero tenemos que renunciar a esta lógica punitivista que no recoge los problemas estructurales de la ciudad y no todo tiene que ver con poner multas. Muchas cosas se podrían resolver con otros mecanismos y dependen más de las cuestiones estructurales, del trabajo educativo, de la mediación comunitaria, incluso algo que el gobierno se ha olvidado absolutamente, que por ejemplo en el casco histórico funcionaba de maravilla para resolver conflictos de convivencia. Entonces no compartimos la lógica que subyace ni las medidas concretas.
0: Pero es que la ordenanza no va solo de personas sin hogar.
2: No, va de que te pueden multar sin ir por camiseta o por sacar la basura.
0: No, la ordenanza también va del señor o la señora o el chico joven o el niño que va con el perrito, hace sus necesidades el perro y ahí las deja, en el centro de la ciudad. De eso va también. Y, hombre, a mí me molesta mucho. Y de señores, señoras o chicos jóvenes que van con el cigarro y tiran la colilla al suelo. Evidentemente.
1: Y de despedidas de soltero incívicas.
0: Evidentemente. Claro.
1: Y de la prohibición del burka y el niqab.
0: ¿Cómo hacemos?
2: Claro,
0: ¿cómo
1: por cierto.
2: Por cierto, esa es la siguiente, el burka y el niqab. Pero no solamente eso, es que hace 4 días la señora Torres de Vox decía: esto es lo que nosotros llevamos pidiendo desde tal, es la ordenanza cívica de Vox. Y está basada en eso. Y el problema es que están mezclando cosas que no tienen nada que ver. Y algunas que tienen problemas detrás de fondo que si no se abordan, ninguna ordenanza cívica va a solucionar, porque no van a solucionar. La ordenanza cívica no va a solucionar el sinhogarismo, la pobreza, no va a solucionar ninguno de estos problemas.
1: Se nos acaba el tiempo. Vienen los del fútbol.
0: Seamos cívicos.
1: Seamos cívicos, claro, respetemos el tiempo y ahora viene café con goles.
0: Mejor no comentamos.
1: Nos han faltado muchos goles en la portería contraria y nos han sobrado en la propia. Bueno, no digamos nada. Félix Brocati, Suso Domínguez, gracias por estar con nosotros.
0: Un placer.
1: Y a todos ustedes, gracias por su atención. Se quedan con la mejor programación. Hasta el lunes.
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0: Buenos días, bienvenidos y bienvenidas una mañana más a Ebro FM Antena Aragona Café con Goles, el programa en el que se habla única y exclusivamente del Real Zaragoza. Es el epicentro mundial y todo lo demás son satélites que giran alrededor del equipo de nuestros amores. El equipo de nuestros amores, que es equipo, pero no contiene jugadores. Eso es muy original. Y es que no hay, no tenemos gente. Yo no sé quién va a jugar, ahora lo intentaremos adivinar un poquito entre todos, pero hay que sacar 11 jugadores a jugar contra la Unión Deportiva Las Palmas y hay que procurar que estos jugadores en su mayoría tengan ficha del primer equipo para no incurrir en una alineación indebida.
1: Que por otra parte, si hacemos alineación indebida, yo creo que nos da igual a todos. Pero como dicen que no hay que hacerlo, pues no lo vamos a hacer.
0: Que quede entre nosotros. Pero vamos, que si la hacen, pues casi mejor. Además, y si ya nos sancionaran para el siguiente partido sería ideal. Pero como no creo que pase, habrá que jugar. Y ya que tienes que jugar, sería conveniente no arrastrar el escudo. ¿Se puede tolerar una derrota? Por supuesto que sí, solo faltaría. Más que hemos tolerado, por una más, no pasa nada. Se puede tolerar. Pero por favor, si pierdes, que sea con cierta dignidad. Que te metan un golazo por la escuadra. Que el equipo rival sea verdaderamente superior. Que tú no des ninguna facilidad. Que muestres profesionalidad a falta de 2 semanas. Y ya sé lo que me diréis alguno, pero es que tú te crees, Adrián, que ahora van a meter el pie siendo que se juegan su próximo destino, su próximo contrato. No, claro, yo claro que no lo creo. Pero es lo que se debería hacer. Sería lo ideal. Ya que bajas, esto es como cuando te meten 5-0, pues tendrás que intentar marcar el gol del honor, que para eso se llama gol del honor. Pues tendrás que intentar sacar una victoria puntual, aunque sea por honor o porque cobras y profesionalidad en los 2 últimos partidos. Ya sé que estoy aludiendo a cosas, profesionalidad, honor, cosas que dices. Si no lo has demostrado en todo el año, ¿por qué lo ibas a demostrar ahora? Y tienes razón. Pero lo dicho, qué menos, ¿no? Que despedirnos del fútbol profesional con cierta gallardía, al menos, dando la cara, ya que no lo hemos hecho hasta ahora. No me llamen iluso, que ya sé lo que hay. Buenos días, David Bisús.
2: Muy buenos días, Adrián.
0: Bisús y Blasco. Es imposible que diga Bisús y no me salga seguido y Blasco, ya, te lo prometo.
2: Ya es una temporada entera.
0: La verdad que dijiste muy bien patrocinando los goles.
2: Sí.
0: Fue la temporada menos goleadora de la historia del Real Zaragoza.
2: Fue todo un acierto. Yo soy muy de elegir así, ¿sabes? Hay que coger los momentos de valle para luego tirar.
0: Lo bueno que hacemos si no. Venga, vamos a buscar el gol con Bisús y Blasco. Vamos, ahí la vivienda, confíasela a Bisús y Blasco. Pero lo pienso a veces me hace cuco en los partidos. Adrián. Bisús y Blasco. Y le hago yo, que todavía hay tiempo a meter gol. Y hace, no. Y quedan 20 minutos. Hace, no, hazlo ya. Y hacemos el anuncio de los goles, que es de la empresa Bisús y Blasco. Pero es que no metemos los suficientes goles.
2: Hay días que en el minuto 1 ya habría que tratar de buscar
0: el gol.
2: El gol, ya así directamente, ¿no? Porque llegas al minuto 5 ya sin expectativa de nada más. Sobre este partido, dices pues que no hagan el ridículo, ¿no? Que no manchen más la camiseta. Yo creo que los jugadores, no sé cuántos hay, los que haya, tienen tantas ganas de jugar como yo de ver el partido. Esa es la triste realidad. Ojalá que sí. Parece que las 2 jornadas que vienen van a ser 2 anécdotas, pero es probable que se conviertan otra vez en 2 pequeñas pesadillas para todos los que sigamos enchufando el televisor o yendo al campo la semana que viene. El final de la tragedia está aquí. Ha sido de la forma más horrorosa y cruel posible, porque ni nos hemos quedado descolgados hace 10 jornadas y ya hemos asumido el descenso del todo hace 2 meses, pero tampoco hemos tenido ni una sola oportunidad de pelear la salvación en todo este tiempo. Entonces hemos llegado a la penúltima jornada sin posibilidades, pero por méritos propios, porque al final hemos hecho todo lo posible e imposible para llegar a esta situación. Así que, bueno, pues un viernes más.
0: Nacho Bonilla, muy buenos días.
3: Muy buenos días, Adrián.
0: Una previa súper ilusionante, la verdad que sí.
3: Sí, vamos, estamos aquí todos que no cabemos en nuestro gozo, igual que toda la ciudad, la verdad es que es...
0: Partido señalado en Oriente Medio.
3: Sí, nos lo tenemos que tomar
0: espero que
3: broma.
0: Tebas lo evita.
3: Sí, nos lo tenemos que tomar a broma, porque es que es tan lamentable que no queda otra, ¿no?
0: Reír por no llorar, total y absolutamente.
3: Así es, nos quedan por delante 10 días de auténtico bochorno, pues porque estamos viendo situaciones absolutamente increíbles, como... La plantilla que poco a poco se va cayendo, ya parece que han acabado la temporada ellos mismos, realmente la han acabado, las cosas como son, pero resulta bastante bochornoso ver cómo cada semana se lesionan 3-4 jugadores y cada vez es más difícil hacer un 11 lo cual te indica que los propios jugadores pues ya no tienen ni la más mínima gana por jugar y que obviamente pues no tenemos ni la más mínima opción, yo creo, de puntuar en ninguno de los dos partidos que quedan. Y lo que tenemos por delante pues son eso, 10 días últimos de temporada, a esperar a que pasen estos dos partidos y ya de repente pues me imagino que se hará un corte y nos dirán, venga, borrón y cuenta nueva, vamos con el nuevo año y a seguir.
0: Pero este borrón y cuenta nueva tiene una clara diferencia y es que los rivales van a ser diferentes. No estás en tu campo, va a haber un ambiente que te va a alejar mucho de la sensación que tú podías tener viendo al Real Zaragoza. Te va a dar la sensación de estar viendo otro equipo.
3: Yo es que creo que llevamos mucho tiempo que nos da la sensación de estar viendo de otro equipo, ¿no? Durante toda la temporada no nos hemos identificado con una plantilla mal hecha desde el principio, con muy poco compromiso, que yo creo que en ningún momento ha sido representante de lo que es el escudo del Real Zaragoza. Y lo que tenemos por delante, tanto en las dos jornadas que nos quedan como a partir de ahí, son tiempos muy difíciles. En primer lugar, porque hay que cerrar la temporada como sea, sabiendo lo que hay. Y a partir de ahí, porque es que nos queda un camino por el desierto muy grande, que esperemos que sea breve, pero que no va a ser nada fácil, y en la cual además tenemos que volver a reencontrarnos con el Real Zaragoza, porque la plantilla va a ser totalmente nueva, afortunadamente. Van a cambiar muchas cosas dentro del club, afortunadamente, porque si no es imposible que esto vaya mejor. Y a partir del día 1, después del partido contra el Málaga, hay que empezar la reconstrucción. Nos van a decir de mirar adelante, de no mirar atrás. Y la verdad es que es complicado porque el cuerpo te pide mirar atrás y exigir responsabilidades, pero también hay que construir para que esto empiece desde el principio como un proyecto ganador el año que viene, y eso significa tirar absolutamente todo y empezar de cero.
0: Quedan un par de partidos y lo que no quedan son jugadores. Hay una lista de bajas infinita, absolutamente infinita. ¿Creéis que todos están lesionados?
2: Seguramente habrá alguno que tendrá unas molestias que le lesionan en estas circunstancias y en otras pues serían molestias con las que podrías jugar. Es decir, sí que las circunstancias de plantilla, el cómo ha ido la temporada, todo el estado emocional, todo eso influye también en las lesiones y en que cualquier contractura se haga más grande y que cualquier tensión o cualquier sobrecarga se haga una micro rotura. Todo eso es verdad. Y por tanto, si fuésemos bien, muchas de esas cosas no estarían pasando.
0: ¿Qué vuelta estás dando para decir no me lo creo?
2: No, es que creo que sí que me lo creo. Porque ¿sí? Yo cuando paso periodos más tensos, pues noto que las cosas medio crónicas que tengo en espalda y demás me duelen más. Me duelen bastante más. O sea, no sé si es por agitación emocional o lo que sea. Entonces yo sé que el dolor y que en particular, pues los músculos y las articulaciones funcionan peor.
0: Con todo el respeto, no eres tan joven, Visus. Igual con 28 años que tienen ellos, eso que te pasa ahora, no te pasaba.
2: Yo empecé con 22 con este tema. Ahora estoy mejor.
0: Muy cascado estabas.
2: Estoy recuperando, llevo unos años
0: mejor. O sea, en teoría en cuerpos de élite no debería...
2: Pero que eres más dado a la lesión cuando las cosas no van bien.
0: Eso por supuesto.
2: Entonces, hay dolores también que en estas circunstancias pues ya se están convirtiendo en lesiones. ¿Por qué? Pues porque no quieres arriesgar, porque no quieres jugarte el pie, porque no quieres estar yendo cojo todo el día para meter el pie en un partido que te va a condenar igual a la segunda vez. O sea, en estos momentos nadie quiere estar en el barco, todo el mundo se ha bajado ya y es lógico, y las lesiones pues más o menos reales, más o menos intensas, yo creo que están, al final hay pruebas diagnósticas y casi siempre se determina que algo hay. También los jugadores tienden a jugar con esas molestias. Yo creo que si a todos los jugadores de un equipo que está a priori sano les haces pruebas, te salen 10 lesiones en el conjunto. Pero bueno, una mezcla de las dos, yo creo que sí que hay lesiones, pero que además pues nada hace que digas, venga, me juego el pie.
0: Nacho, ¿te lo crees o no te lo crees?
3: A ver, yo estoy...
0: ¿Opinas como David?
3: Yo hasta cierto punto estoy en la línea de lo que dice David, en el sentido de que habrá molestias, habrá lesiones, sí, sin ninguna duda. Pero esas molestias y esas lesiones en otro momento de la temporada o con otras circunstancias, el jugador sale sí o sí, se infiltra, lo que haga falta. En este momento y tal y como está la situación, el jugador en cuanto tiene una molestia, ¡ay!, no puedo jugar, ¿no? Al final lo estamos viendo, no es normal el número de bajas que tenemos.
0: Tenemos una convocatoria entera de baja, ¿eh?
3: Claro, es que eso no es normal y estoy convencido de que en otras circunstancias no lo tendríamos. Bueno, pues un poco yo creo que es lo que hemos visto en las últimas semanas en la plantilla, es lo que nos deja este grupo de jugadores y yo creo que ahí sí que echo de menos pues un poco más de, no sé cómo llamarlo, de compromiso o de dar la cara en estos momentos complicados en los que parece que es difícil, y no solamente los jugadores, ¿eh? También si miras al palco hay muchas molestias y muchas lesiones y muchos que no van a estar en el último partido en la convocatoria del palco. Es decir, que ahora mismo el Real Zaragoza
0: desarrolla
3: es un barco en el que todo el mundo...
0: ¿A qué te refieres?
3: Bueno, no hay más que mirar...
0: Que ni de coña van a dar la cara
3: los jefes. No hay más que mirar los últimos partidos. ¿Quién está en el palco? Que está Fernando López dando la cara porque le vienen el sueldo.
0: Con escolta.
3: Y ahí se acabó. Con escolta. Y se acabó. Y no hay nadie más.
0: ¿Lleva escolta de verdad?
3: Bueno, yo...
0: Será broma, ¿no?
3: Yo no tengo eso confirmado, pero la sensación que me da es que sí.
0: A ver. ¿De qué te sirve la escolta ante 20.000 personas? No sé, enfadadas.
3: Se le pondrán delante, ¿no?
0: Es mucho más útil tener una bonita sonrisa.
3: Y, hombre, es mucho más útil.
0: Y una cara tierna y dar pena.
3: Es mucho más útil lo que hace Mariano Aguilar, que es no aparecer directamente por el estadio.
0: Por supuesto.
3: Ahí te evitas todos los posibles
0: problemas. Mariano Aguilar es que es un holograma, ¿no? Yo dudo de que exista. Y mira que lo he visto en persona, ¿eh? Pero creo... No me fío de lo que he visto. No sé, quizás sea un holograma, alguna cosa así. Yo no he llegado a verlo. Es como medio invisible, ¿eh? ¿Cómo bueno, desaparece? ¿Qué habilidad?
3: A ver si lo apagan del todo el holograma.
0: Van a ser invisibles del todo dentro
3: de poco.
0: Exactamente. Ya toca ya. A ver si tanta paz lleven como descanso dejan, que es ninguno. Vamos con una pequeña pausa y seguimos hablando del Real Zaragoza.
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0: Y ahora, aparte de una lista de bajas interminable, que luego intentaremos saber, averiguar un poco cuál puede ser el 11, yo creo que puedes acertar un porcentaje alto de jugadores porque tienes que meter a los sanos y con ficha del primer equipo obligatoriamente, y eso ya te descarta el 75% de la plantilla. Y luego tenemos la proyección ya más, a, entre comillas, medio largo plazo, como podría ser el mercado de verano, en el cual parece que muchos no se quieren quedar o van a salir, y salían igual ese par de nombres un poco más intrigantes como Saidu y Gómez, que pinta que saldrán también. Yo decía aquí que descorcharé una botella de champán por cada jugador que se quiera ir. Si hay algún jugador que me gusta un poco, yo que sé, Mabuli. A mí Mabuli me parece un jugador para primera ref bastante aprovechable, sinceramente. Pero si Mabuli dice que se muere por de ganas de jugar en Zaragoza, yo querré que se quede. Pero a la minimísima duda que haya con un jugador de... Quizá en otro sitio... Perfecto, márchate a otro sitio. No te vamos a echar de menos. No sé en qué punto estáis vosotros con este caso de estos dos chavales un poquito más jóvenes, igual con más proyección que los moyanos, paulinos, soberones.
3: Hombre, yo desde luego no voy a derramar una lágrima por ningún jugador, se llame Saidu, se llame Gómez, se llame Codro, se llame como sea. O sea, si se van todos, me parecerá bien. Pero sí que es verdad que lo que dices tú, hay una serie de jugadores pues, que son de la casa, que son más jóvenes y que si tienen ganas de seguir pueden ser útiles. De hecho, obviamente no va a haber una baja del 100% por la plantilla y sí que se van a quedar algunos jugadores que son este perfil que estás mencionando tú. Yo creo que en el caso de Saidu y Gómez hay que añadir el hecho de que tienen un buen cartel en el mercado y que ellos van a tener ofertas, el Real Zaragoza puede sacar algo de dinero, sobre todo en el caso de Saidu, y es muy probable que salgan también. Pero lo dicho, yo creo que, bueno, el que se quede y sea útil, bienvenido será dentro de este grupo de jugadores. Por supuesto, del resto no quiero saber absolutamente nada. Pero si no se quedan, pues buena suerte y otros vendrán.
0: David.
2: En una plantilla, una temporada normal, cuando llegas a final y tienes que plantearte a ver quién quieres que siga, quién no, pues desde luego sí que hubieran sido dos jugadores que hubiera tenido muy en cuenta, muy a valorar, porque son dos tipos que tienen pinta de que pueden tener recorrido y demás. Pero es que en estas circunstancias y en esta realidad, estoy tan quemado con todos que me da absolutamente igual si se piran o si se queda. O sea, al final hemos visto también a muchos jugadores que parecía que iban a ser algo que luego no eran nada y viceversa. No sé, me da igual. Yo lo único que quiero es notar que hemos hecho pie en el fondo, notar la gravedad, coger impulso y volver a mirar para arriba, porque esta es la crónica de una muerte anunciada. Llevamos demasiadas temporadas enredando y al final pues estamos aquí. Yo cambiaría todo, absolutamente todo. Es que de verdad hay que...
0: Si pudieras...
2: Si, yo si pudiera cambiaba todo menos el escudo. O sea, sí, los colores de la camiseta, pero todo lo demás fuera y hacerlo nuevo. Porque el camino que estábamos recorriendo, pues ahí está, nos ha llevado hasta este punto. Si los que siguen diseñando por donde tenemos que continuar siguen siendo los mismos, pues nos volveremos a chocar, no avanzaremos. Entonces, ojalá haya muchos cambios, pero como todo pasa también por cambios de accionar y demás, es que realmente es muy complicado y está muy elevado como para tener una opinión desde aquí, ¿no? Al final, pues bueno, habrá que esperar los acontecimientos, pero por mi parte, desde luego, el cambio sería radical en el 100% de las cosas, prácticamente.
0: ¿Tú habría algún jugador que dijera, pues este, mira, yo he dicho a Mabuli, por ejemplo?
3: No. Radicalmente.
0: Les habéis cogido cariño, ¿eh? Madre mía.
3: A ver,
0: no, que se piden todos.
3: Claro, hay jugadores que dicen, sí, mira, por ejemplo, la circunstancia de Francho, que dices, es el capitán en el One Man Club, que está diciendo ahora y tal, con un sueldo posiblemente inasumible en primera ref, ¿van a llegar a un acuerdo para que continúe? Puede ser, más aún pues ahora que está lesionado y llegará muy justo para el inicio de la temporada. ¿Me molesta que siga Francho? No, en absoluto me molesta. Pero si Francho se va, tampoco me supone ningún tipo de problema. Y te pongo el caso de Francho, no tanto por personalizar en él, sino por personalizar en la figura más representativa ahora mismo del club. Es decir, si Francho me da igual, es que los demás, imagínate.
0: Hombre, yo a Robert, claro, me lo quedaba a vosotros, bueno, también, es seguro.
3: Sí, sí, sí.
0: Pero claro, incluso por su bien.
3: Sí, eso es imposible.
0: Que no siga, ¿no? O sea, es casi por su bien. Es un jugador al que yo le estoy bastante agradecido por la actitud mostrada y ya no solo la calidad que la tiene, sino también porque ha querido poner esa calidad al servicio del equipo.
3: Déjate, posiblemente el único jugador de toda la plantilla, no podemos hablar de otro.
0: Tal cual, el único futbolista del equipo, sí, de verdad, el único futbolista de verdad.
2: Ha habido días en los que no hacíamos nada, que era el único que parecía que tenía ese pulso competitivo de tener esa chispita más, que luego a veces estaba mejor o peor físicamente, pero ese punto de intentar...
0: De intentarlo energía, de pedirla, de encarar...
2: Y todo eso, sí, claro. Que lo, sí que lo ha tenido durante todo este tiempo y la verdad es que, bueno, pues sí, por supuesto no lo he tenido en cuenta a la hora de valorarlo, pero sí, sería posiblemente el jugador con el que sí que me quedaría. Los demás es lo que dices, pues tienes más o menos afecto, cariño personal y demás, pero que tampoco son la clave del Real Zaragoza. O sea, al final, a nivel deportivo, a nivel... Pues no sostienen tanto al Real Zaragoza como para que diga, fíjate, sería dramático perder a este jugador. No sé, no hay ninguno al que vea tan por encima de los demás que dijera, este tendría que ser mi piedra angular en el proyecto de primera ref. Yo no lo veo en el Real Zaragoza, salvo quizás como dice Robert.
3: De todos modos, fijaos en qué situación estamos, que nosotros mismos, siendo zaragocistas, queriendo al Real Zaragoza, en otro momento diríamos, hombre, Robert es el jugador destacado de la temporada, habría que hacer algo por convencerlo, porque se quede, y lo que hemos pensado los tres es, por el propio chaval, que se vaya.
2: Claro, es que vamos a primera ref, que es que si tuvieras que ir en segunda hubiera sido difícil a lo mejor. Pero tendrías alguna posibilidad de intentar renovarlo, pero es que en primera ref, ¿qué haces? O sea,
0: y tú mismo lo has puesto en el mercado, que para eso hay que utilizar al Real Zaragoza. Robert lo ha hecho muy bien, ha aprovechado su cesión.
2: Claro.
0: Y a mí no me cabe duda que el año que viene en segunda tiene sitio en equipo casi a elegir. Casi a elegir.
3: Fíjate si ha habido fichajes, no me meto ya con los fichajes de verano, sino fichajes en invierno que podrían haber tenido esa oportunidad de... Pues lo mismo que ha hecho Robert, ¿no? De reivindicarse, de volver a entrar en la rueda y tal. Y es que ha sido tal desastre que ni uno solo de los jugadores que ha traído el Real Zaragoza en este mercado, incluso en el de verano, se han revalorizado para nada. Al revés, todos ellos han perdido valor. Ahora también, arrieros somos y búscate equipo. a quién te ficha. Me imagino que tendrán un representante, que igual que lo trajeron aquí, lo traerán al Eldense o a cualquier otro privado de segunda división que firmará y le volverán a engañar.
0: ¿Quién han subido hasta ahora? ¿Tenerife y Eldense? Pues sí, el Eldense seguro que alguno no. Tasende, tiene toda la cara de...
3: Sí, Sebas Moyano también, todos estos se acaban
0: encontrando el equipo. Que deciden el equipo si alguien tiene otro.
2: No, si la mitad de la plantilla tiene ese perfil, o sea... Si es que el problema es, y lo hemos dicho muchas veces, es que son todos la segunda línea de los equipos. O sea, al final, de todos estos jugadores, pues tú puedes tener a 5 o 6 en plantilla, como segunda, tercera unidad casi, y bueno, pueden hacer su papel. El problema es si tienes a todos los jugadores de la plantilla siendo la segunda unidad de un equipo de media tabla. Entonces es cuando está realmente perdido. Yo estoy seguro de que en muchos de esos equipos, pues como jugadores 14, 15 o 16 de esas plantillas, habrá muchos jugadores de Zaragoza que encontrarán acomodo, seguro que sí. Pero porque en esta liga, pues los jugadores mediocres pues acumulan 10 equipos en su carrera deportiva,
0: sí,
2: o 15.
0: Sí, total.
2: ¿Por qué? Pues porque no funcionan en ningún equipo. Pero sin embargo, como siempre hay alguna carencia, pues oye, que te metemos por aquí a este jugador, no te aporta nada.
0: Son muy poco de fiar, eso sí. Yo si tuviera un equipo, traerme a alguno de los cuatro centrales que en la penúltima jornada están los cuatro de baja, me costaría fiarme.
3: Sí, pero al final también, fíjate, por ejemplo, los que trajimos del Oviedo en el mercado de verano, el Oviedo había subido. Pero claro, es que Pomares en el Oviedo, cuando todo el equipo funciona bien, pues tú lo pones y te tapa durante tres jornadas.
0: Y era suplente.
3: Claro, pero para eso te puede servir, pero lo que no puedes hacer es una plantilla con 15 tíos de ese perfil, porque entonces sí que no te va a funcionar, es lo que ha pasado aquí.
0: Los fichajes que hizo Chema Indias te los hace cualquiera con abrir el correo electrónico.
3: Es que posiblemente Chema Indias los ha hecho abriendo el correo electrónico, tirando de agenda, de WhatsApp y poco más. Son un perfil de jugadores, yo lo he dicho muchas veces, de agenda de representantes, que te enseñan el catálogo y tú eliges. Y a la temporada siguiente, pues coge el representante el mismo catálogo y se lo da al Eldense o se lo da al Cartagena o al que sea. Y esos jugadores, pues al final, acaban siempre... Sus equipos suben a primera o bajan a primera red, pero ellos normalmente se quedan siempre en segunda división. ¿Por qué? Porque son los jornaleros de segunda división que los representantes van moviendo de un equipo a otro.
0: Hasta que un equipo baja, como seamos nosotros o el propio Huesca.
3: Pero ya verás que muchos se quedarán en la categoría.
0: Sí, sí, incluso bajando. Sergi Enrich mismamente en el Huesca.
3: Sí, sí. Ellos
0: no
3: ni bajan ni suben.
0: De jugar hace dos temporadas, pero ahí está, se quedan en la categoría. Y si quieren seguir, pues seguirán. Vamos con una pequeñísima pausa y enseguida volvemos.
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0: Vamos a jugar a adivinar el 11. Sí, 11 hay que intentar sacar. Vamos a intentar ayudar a las decisiones diciendo quién está sano y quién no, quién tiene ficha del primer equipo, del segundo, vamos por posiciones. Portería, Adrián.
3: que va a batir, bueno, ha batido ya, pero va a pasar a la historia del Real Zaragoza como el portero y el jugador con más partidos jugados sin ganar.
0: Normal, normal, desde luego que normal. Viendo los últimos goles encajados por Adrián, si pongo a Thibaut Courtois, también batería ese récord.
2: Es que es increíble.
0: Es increíble.
3: Nos da un poco la sensación de que Adrián es la reencarnación de Álvaro Ratón. Es un portero que nunca tiene la culpa, pero
0: no,
3: al final
0: le da mil vueltas
3: no ganas Ratón. Nunca con él.
0: Le da mil vueltas a Álvaro Ratón, no fastidies, hombre.
2: Yo como portero lo veo buen portero, pero es que, no sé, es lo de la magia negra. O sea, ¿cómo puede un jugador en esta... ¿Cuántos partidos ya? ¿15?
0: Pues que 16, echarle...
2: ¿Cómo el Zaragoza no ha ganado ningún
0: cualquier
2: partido?
0: Cualquier mínima responsabilidad a él.
2: Ninguna.
0: Cuando el otro día yo le estaba viendo que le faltaba echarse a llorar para que sus jugadores defendieran algo, es que hubo un momento que salía a la portería gritando a todo el mundo, el tío miraba y no sabía quién echar la bronca de todo lo que tenía que corregir.
3: Lo de Adrián es un caso, vamos, para estudiar.
0: O sea, no no tiene la culpa de nada el pobre.
2: Pero es increíble. De hecho, es un jugador que por edad y lo que yo le he visto, yo también...
3: De hecho, me consta que Adrián es uno de los jugadores que está sobre la mesa el hecho de intentar quedártelo en primera ref. Lo que pasa es que va a ser muy complicado, obviamente. Más aún cuando no va a ser titular.
2: Claro. Además, también se le ve que, por un lado, creo que está sufriendo también lo percibo, lo noto. Pero no solamente por el Zaragoza, también un poco en lo personal. O sea, esa maldición de no haber sido capaz de sacar adelante un resultado y en esos partidos muy buenos.
0: Estaba su familia en la grada.
2: Es que es increíble.
0: Estaba su familia en la grada insultando a sus compañeros.
2: Pues hacen bien.
0: Con toda la razón.
2: Con toda la razón.
0: Imagínate que es tu hijo ese portero y tú ves cuatro jugadores contra él. Pues yo también les insulto.
2: Es que hemos visto
0: a la defensa.
2: Tres verbenas de pueblo en los últimos partidos, en los últimos minutos. Que es, si eres el portero, es como para decir, pero.
0: Es que
2: ¿cómo me habéis hecho esto?
0: Que ni los familiares de los futbolistas se explican algunas cosas.
2: Que es increíble.
0: Los partidos
3: hay que decir que Adrián, desde que se lesionó. Desde que se lesionó, digo yo. Desde que Adrián lesionó a Pulido. Desde que Andrada lesionó a Pulido, lleva jugando con molestias también. Y sí, es de los jugadores que han dado la cara y han salido todos los partidos, claro, que también
0: Adrián,
3: se podía ver.
0: Iba con molestias toda temporada, ¿eh? En el muslo.
3: Exactamente. Sí, sí,
0: toda
3: sí.
0: temporada. No sé qué le pasa. Pero ya te digo, yo rompo una lanza por él porque le vi absolutamente desesperado. Es que cuando perdemos el balón en la última falta, el tío no baja. ¿Pero cómo vas a bajar?
2: ¿Para
0: coger, quitarte los guantes e irte a casa? Y dices, ¿pero en serio me acabáis de hacer esto por una vez que subo en mi vida?
3: Pero es que es muy triste pasar a la historia en un año como este. Ostras.
2: ¿Cómo se puede tener a todo el equipo en el segundo palo para rematar y tirar directo y darle al monigote de la barrera?
3: Pero que en tres partidos
0: yo
3: seguidos has hecho
0: digo,
3: lo mismo.
0: Mira, que criticaba a Tony Moya. O sea, pues me arrepiento de no haberlo criticado
2: más. Yo estaba mirando, además, estaba mirando a Adrián, que lo veía como muy...
0: ¿Tiró a puerta? ¿Qué hizo?
2: Lo veía como muy, sí, tiró a puerta, claro. Tiró a sorprender al palo. Como estaba todo el Zaragoza en el segundo palo, creo que tiró al primer palo.
0: Sí, sorprendió, sí, sorprendió un montón.
2: A ver si sorprendía.
0: Sí, sorprendió, sí.
3: Este es el resumen de lo que es el Zaragoza. Es que has tenido en los 3-4 últimos partidos la misma jugada en el descuento.
0: La misma. Hay que tener cuidado, aparte con la calidad, la implicación y tal, hay que intentar fichar jugadores que no padezcan ninguna discapacidad intelectual, también, que no sean lerdos.
3: Sí,
0: porque importante. Es que llegar cada partido y superarse, porque además si me dices, mira, es que te ha pasado, es que es la primera vez que te pasa, es que has sido macho el cometa Halley y no vas a ver un error así en tu vida ya. Lo habíamos hecho dos semanas antes, two weeks. 14 días antes.
3: Y la anterior contra el Huesca la tuviste también.
2: Huesca también, la falta que...
3: La misma.
2: Una falta diagonal que tampoco fuimos capaces ni de meter en el área cuando había un portero jugador.
0: Tres goles en el descuento, encajados en tu casa.
2: No sé,
3: chico. Es increíble.
0: Es alucinante. Increíble. Y luego es de muy mal compañero lo que hace Tony Moya. Parece muy mal compañero que ha subido el portero, tío. ¿Qué haces tirando? Pónsela al portero.
2: Total, total. Yo... Vamos, es que en cuanto vi que tiraba y le daba el de la barrera...
3: De todos modos, ya lo había dicho David Navarro antes de la de Tony Moya, después de que pasara la jugada contra el Granada, que acabó también
0: es que
3: en contra, ya lo dijo, es que somos hasta incapaces de poner el balón en el área.
0: Área.
3: Que son tres jugadas, que es tan sencillo que lo único que tienes que hacer es colgarla, que suba
0: tú
3: todo el mundo y colgarla, no hay otra.
0: Yo defendía mucho el balón parado. Tú lo único que estás deseando en ese minuto en la vida es que no centren.
3: Claro.
0: Que pase cualquier cosa, pero que no la pongan, porque es que es un problema. Porque es que como te pongan un balón bien ahí, la vas a tocar tú y te la vas a meter en propia. Si te la centran bien. Es que no hace falta ni encontrar rematar una falta tan peligrosa.
2: Y sí, nos centramos.
0: Llega el genio y tira. Y no penséis que tira un trayazo, no. Ahí, tocadita. Y había espacio por todos lados, menos en un sitio, que había una cara. Pues a la cara le pegó.
3: Sí, ¿no? Y que además las tres acciones las tiran tres jugadores diferentes y las tiran igual de mal los tres, de una forma o de otra, cambian el sistema, pero acaba todo en el mismo desastre.
0: Jugadores, no hemos tenido una plantilla tan tonta futbolísticamente en la vida.
2: No,
0: futbolísticamente. Jamás, que ya digo, que luego fuera, es que es más, lo recalco, fuera en lo personal, yo les deseo lo mejor, seguro que son chicos maravillosos, pero se juzga lo futbolístico. En lo futbolístico somos tontísimos.
3: Y a eso le sumas que no tenemos nada de calidad, cero.
0: Sí, sí, que nos complicamos la vida solos. Si tú no tienes calidad para ganar los partidos y no tienes inteligencia para no perderlos, pues gol en el último minuto, 3 contra la portería vacía.
2: Sí, porque esta temporada con no perder los 42 casi te salvabas, sí.
0: Esta temporada con mantenerte estable de pie casi te salvabas.
2: Sí, sí, sí, ¿no? Sí. Estamos en números de que prácticamente sin ganar un solo partido, pero no perdiendo ninguno tampoco, te podrías haber salvado, que eso es imposible en cualquier categoría. Es que esta temporada es... De verdad, es
0: una temporada de batir récords, absolutamente. Bueno, portería Adrián, lateral derecho
3: Juan Sebastián.
0: El izquierdo Tasende. ¿Tema fichas? ¿Larios tiene ficha al filial?
3: Sí, bueno, depende de quién pongamos en el resto. Tampoco sé, me imagino que Tasende está bien para jugar, pero también es otro de los que acabó tocado contra...
0: Ah, ¿también?
3: También. Bueno, si cambiaron los 4 defensas.
0: Es verdad.
2: Bueno, pues... Hacemos un sorteo, a ver quién entra de lateral.
0: No, en mi teoría como entrenador ya dije cuál sería. Entrar al vestuario y decir, ¿quién está bien y quién quiere jugar?
3: Igual no le contesta nadie.
0: Levanta la mano 4. Vale, pues ya solo nos faltan 7. ¿Qué le vas a hacer? Ale Gómez, titular.
3: Sí.
0: A su lado tenemos 2 opciones. Una sería la de Saidú. Otra sería la de Barrachina. Yo escogería Barrachina.
3: Yo Saidú.
0: ¿Por gusto o por creer que lo van a escoger?
3: Yo creo que lo van a escoger por el tema de las fichas. Y eso lo justificaremos.
0: Pero Saidú tiene ficha filial, ¿no?
3: Sí, por eso. Pero ahora lo justificaremos cuando pasemos de línea.
0: Para meter uno en el medio campo más. Yo creo que debería jugar Barrachina. Además, porque quiero tener un detalle con el chico. Ya que sé que le hará ilusión jugar, que será de los pocos. Y que lo hemos tenido turisteando todo el año. Pues le daba 90 minuticos y que juegue. Y si fallas, pues bienvenido al club. No pasa nada.
2: Te lo compro. Barrachina, pues.
0: Yo le daría eso. Si ya no hay nada que ganar.
3: Yo ahí disiento con vosotros.
0: ¿Por? Venga, ahora,
3: ahora seguimos.
0: Cuando lleguemos al medio, ¿no? Vale, vale, vale. Pues vamos al medio del campo. En el medio del campo tenemos Toni Moya. Tendrá que jugar.
3: Por imperativo legal, sí.
0: Literalmente, ficha del primer equipo tiene que jugar. A su lado ahí teníamos las opciones. Vamos a poner un 4-4-2 de Saidú. O Mensa. Bueno, tienes la opción de Lucas Terrer también, pero estarías...
3: Keydy Vare. Yo creo que Keydy Vare llega al partido, o debería llegar al partido.
0: Bueno, pero no ha entrenado esta semana, ¿no? Ha estado
3: con... ¿Qué tenía? La clavícula.
0: Clavícula, sí.
3: Pero yo creo que Keydy Vare podría llegar.
0: Hombre, a ver, si está Keydy Vare, ¿tú meterías a Saidú de defensa?
3: Eso es.
0: Si no está Keydy Vare, ¿lo meterías en medio?
3: No, yo lo metería en defensa también, una u otra. O sea, al final, si tú metes a Saidú de central... Vas a tener 2 fichas de filial, según lo que tengo yo en la cabeza, claro, igual vosotros tenéis otra cosa en la cabeza. 2 fichas del filial, seguras, que son los 2 centrales, sea quien sea al final, también sea Saidú o sea Barrachina, pero si colocas a Saidú ahí y juega a Keydy Vare, solo tienes 2, más una tercera que podrías utilizar bien con Larios en el lateral izquierdo, bien también más adelante, y me estoy anticipando yo, podrías usar a Hugo Pinilla y tienes las 4 fichas.
0: En la banda derecha tendrá que jugar Cuenca.
3: Sí.
0: Izquierda Moyano.
3: Sí.
0: Delantera Jodro Dani Gómez.
3: Bueno, ahí tienes más opciones. Podrías poner Pinilla de enganche.
0: Sí, me queda una ficha libre.
3: Claro,
0: ¿no?
3: Con Dani Gómez arriba. O poner a Pinilla en la izquierda con Jodro y Dani Gómez arriba.
2: No sé, el Jodro Dani Gómez no parece que lo esté usando mucho.
0: Sí, yo Jodro no, tampoco tengo claro que vaya a ser titular.
2: Así
0: pero...
2: que habrá que buscar a una alternativa de estas que...
3: Sí, claro, es que al final también yo me imagino que en su cabeza dice si es que solo tengo 2 delanteros.
0: Qué claro, claro.
2: Qué depresión. Yo empezamos a hablar aquí de alineaciones y solo pienso
0: ay,
2: que...
0: Ay, no, para, está Gaba, ¿eh?
3: Ah, sí, perdón.
2: Pero está bien, no estaba también lesionado la
0: semana pasada. A ver, bien.
2: Con molestias, no sé qué.
0: A ver, bien. En teoría está sano, ¿no?
3: Sí, sí, yo creo que está sano, sí.
0: Sí, me da igual, que juegue quien quiera.
2: Que
0: levante la mano.
2: Es que...
0: Me da igual. Quien juegue, que corra, por favor. Intente marcar en los corners, no dar facilidades cuando la tengan que poner, que la pongan. Yo no pido mucho más.
2: Centrar que pasen al primer defensa. Que
0: levanten más. Si hay uno en la barrera, intenta no darle a ese uno.
2: Levantar más de un palmo el balón.
0: Que ya sé que pedimos cosas muy locas, pero nos vendría bien. De este modo nos quedaría en el banquillo, medio filial, me imagino. Y estarían en el banquillo como suplentes sanos o decisión técnica o como lo quieramos llamar, Juan Larios. ¿Pomares está?
3: Pomares está, sí, porque no jugó el último partido por la quinta amarilla.
2: Verdad.
0: Pomares, yo no lo sacaría ni un minuto a Pomares.
3: Yo a Pomares lo sacaría aquí contra el Málaga.
0: Eso puede ser. ¿Polacuoku?
3: Hombre, no me acordaba de él.
0: Que el mismo caso que Pomares, yo no lo sacaría un minuto si puedo evitarlo.
3: Contra el Málaga titular.
0: No, vamos aquí a hacerles la promo a los jugadores que nos han mandado y eso. Y contra el Málaga lo sacaría de titular. Tendríamos en el banquillo a Mensah Saidu, el que dejáramos de los dos. A Lucas Terrer. Tendríamos a Kumic, que lo mismo. ¿Cómo vas a sacar a Kumic?
3: No, no. No lo puedes sacar.
0: Ahora os preguntaré por eso. Tendríamos en el banquillo también a Mario Soberón. No, ah, no, no, baja, perdón. Tendríamos a Willy Ágada. Si es que ya está. Aquí falta mucha gente. 20, hay 4 o 5 huecos en el banquillo.
2: 29 jugadores, sí.
0: 38 en la temporada.
2: 38, y no sabemos contar 15 ahora.
0: Tal cual.
3: Ya, es que es increíble.
0: Es increíble, es indigno, absolutamente indigno.
2: O sea, hay una plantilla, es que, ¿te acuerdas de las? Cuando no había tres cambios, las plantillas eran de 18 o 20 tíos. 21 ya era sí. Raro. Es que pues tenemos toda la plantilla lesionada. O sea, una plantilla.
0: Lo que he dicho época, antes, tenemos una plantilla lesionada, sí, sí.
2: Sí, 11 y.
0: Una convocatoria entera lesionada.
2: Convocatoria completa. Es que es alucinante.
3: Y luego, claro, sumas los problemas por lo mal que se hizo en el mercado de invierno, porque no se dieron las bajas que se tenían que dar y tus fichajes de invierno, algunos de ellos iban fichar el filial, con lo cual te dificulta todavía más el poder hacer un once.
0: Y hablábamos, por ejemplo, la de delantera. Sejo solo tenemos a dos. Es que tú en invierno te quitas dos delanteros para incorporar a Cero. Uh-huh. Para incorporar a Ágada.
2: A Ágada, sí.
3: Es que tú verás, por mal que lo hicieran, que desde luego no era para nada su mejor temporada de Pausans, o Bazdar, es que los recambios.
0: A mí me parece bien que tú los saques cedidos si el entrenador no cuenta con ellos.
3: Claro, pero
0: buscar los recambios adecuados y ya volverán ellos más formados, mejor, perfecto.
3: Es que tú verás.
0: Pero buscar unos recambios.
3: Que han
0: es que encima fue
3: ya.
0: Nacho, fue en una época en la que Kenan Codro estaba lesionado. Uh-huh. Y si algo necesitábamos era gol.
2: Era gol, sí, sí.
0: Solo teníamos a Dani Gómez como delantero.
3: Bueno, en ese momento teníamos también a Sinan Bakis, que era el momento en el que lo ponía Seyes.
0: Muy descriptivo Sinan Bakis y el declive de este club.
2: Lo del mercado de invierno. Hacían falta tres jugadores buenos.
0: Sí, no hacía, igual no hacen falta seis. Lo que hacían falta era tres
2: jugadores buenos.
0: Tres Rovers.
2: Y con eso yo creo que nos habría dado.
3: Si es que acabas debilitando la plantilla en vez de mejorándola.
2: Y haciendo cosas muy raras. O sea, todo eso de las fichas del filial, es que ya, no sé si fue después de acabar el mercado de invierno, el segundo o tercer partido que todavía estaba seis, que ya tuvo también. Empezar a hacer cuentas acerca de quién sacaba y quién no.
3: Claro, pero al final eso también.
2: Es un lío. Tienes que hacer cambios y no puedes quitar al que está mal porque tiene ficha titular, o sea, ficha de primera plantilla y el que estaba bien, que es el filial, lo tienes que quitar. Y...
3: Sí, sí, pero eso es por los errores cometidos.
2: Sí, o sea, sí, está claro.
3: No das las bajas que tenías que dar, te quitas en último momento a Paulino pidiéndole por favor el darle la baja hasta final de temporada. O sea, es que el mercado de invierno de Chema Indias es que fue terrible.
0: Chema Indias me parece. ¿Es el peor director deportivo de la historia del Real Zaragoza? Yo diría que sí.
3: Obviamente sí.
0: Yo diría que sí. Es que para mí sobrepasa a Julià, sobrepasa a todos. Porque
3: a
0: entiendo también que ellos tenían menos límites. A Torrecilla lo sobrepasa. Tenían menos límite salarial y no descendieron al equipo. Uh-huh. Este tío se ha cargado el quinto límite salarial de la categoría. Nosotros jamás habíamos ido el quinto límite salarial.
3: No, para nada. O sea, tú imagínate a Julià que lo criticábamos con los Don Gus y compañía. Pero lo que dices tú es que al final si traes un Dongo es porque no había dinero.
0: Es que Julia tenía 5 millones menos de límites salariales.
3: Claro, pero es que ahora, por ejemplo, comparas a Dongo y el rendimiento que tuvo Dongo en su momento, que fue lamentable, con el rendimiento de Ágada, joder, es que estábamos criticando a Dongo y es que hasta lo hizo bien comparado con Ágada.
0: No, por supuesto.
3: El problema es que siempre vamos a peor.
0: Sí, sí, el declive es evidente y que mal vendes tu talento y no incorporas más talento. Ni lo cuidas el que tienes porque te has cargado al filial. Ahora ya no hay... Esto iba a pasar antes después, has chupado tanto de la teta de la ciudad deportiva que ya no hay leche que sacar. Si es que ya no hay una generación ahí que te sustente, los que han sido muy buenos ya se los han llevado. Y los que no, los mal vendiste.
3: Sí, sí. Al final es un compendio de errores en todos los sentidos durante los últimos... Pues que son muchos años, ¿eh? Iba a poner un número de años, pero es que podemos estar hablando de los últimos 15 años los errores. Y cada año más errores, y cambia la gente, y cada uno que llega empeora el anterior.
0: Entrenadores cada tres meses, que es agotador.
3: Sí, sí.
2: Se hacen muy largas también las temporadas. A mí, yo tengo la sensación de que a veces voy a hablar pues, de Víctor Fernández cuando estuvo. Fue el año pasado, ¿no? Cuando empezó la temporada, anterior.
0: Sí, ¿no?
2: Sí, claro.
0: El año pasado estaba visto
2: la temporada
0: Fernández.
2: Anterior.
3: Sí, sí, fue la temporada pasada.
2: Parece hace una década de aquello.
0: Hombre, han pasado 5 o 6 entrenadores.
2: 60 futbolistas, es que no sé, es una cosa...
3: los directores deportivos, lo cual también no te da ninguna estabilidad.
0: Lo mejor es que te hablan de proyecto, si precisamente lo que falta es proyecto. Sí. Pero tú cómo vas a tener un proyecto con una persona que te hace los fichajes el último día y presume.
3: Uh-huh. Y al final, tenemos que volver a lo que nos parecía en su momento malo, pero que ahora nos parece bueno. O sea, ahora volvemos, yo no sé si va a salir bien, ¿no? El tiempo lo dirá, la vuelta de la Laurentei, ¿no? Pero al final es volver a un pasado. Estábamos hablando de todo el tema de la venta de acciones, que si Forcén quería juntar empresarios aragoneses. Y dices, joder, es que eso me suena, ya lo hemos tenido también.
0: Sí. Yo eso pensé cuando lo oí.
3: Claro, te quitas...
0: Digo, pero si los empresarios eran los mismos que hace 5 años, que claro, hace 10, que hace 15.
3: Te quitas a Yair Amador hace un año y ahora estás pensando en... ¿Y si vuelve Yair Amador? O sea, es que todo lo que has dejado atrás acaba siendo bueno, pero porque lo de después es tan terrible siempre... que el que lo ha hecho mal, resulta que al final acabas teniendo tu percepción de que lo hizo bien.
2: Me llevamos entrampados ya un tiempo con repetir cosas del pasado, pues que si ahora buscábamos a Víctor, siempre entrenadores
0: es
2: de atrás.
0: Es otro de los
2: ahora, pues, no sé, enseguida que llegamos a un mercado de fichajes, aparece Guaras, Pombo, este tipo de nombres, es que de decir, pero bueno, pero esto ahora a qué viene aquí, ¿no? O sea, ¿por qué seguimos buscando ahí?
3: Como que hemos traído a Yamik en el mercado de
2: Mesías,
3: invierno.
2: ¿No? Pero vamos a ver, que son jugadores del montón, que ya pasaron por aquí y tal, que bueno...
0: Muy rápido, ya que lo dices, el Yamik, qué decepción tan grande la temporada del Yamik. Además, cuando llega, yo creo que la primera hora de juego, el primer partido, da muestras de un poderío físico superior, de más solvencia que sus compañeros. Pues duró ese partido, más o menos.
2: Hasta que lo echaron en ese partido, porque además sí. Metió el gol de cabeza, que metió un golazo de cabeza.
0: ¿Qué, dos goles?
2: En el sí, dos.
0: Uno en cada portería.
2: En el, sí, sí, en el, pero el bueno, el gol bueno que metió fue un golazo, saltó sí. Con mucha energía, mucha fuerza, parecía que
0: no
2: había llegado...
0: un poderío físico, sí. Pues ahí se acabó el poderío físico, y técnico, y táctico.
2: De hecho, varios de los goles que nos han metido en corners últimamente han pasado los balones cerca, o si no, por la posición en la que estaba más o menos el Yamik, que estaba como en zona, tenía que salir a cortar de cabeza directamente. El día del gol de que le meten... ¿Cuál fue el que nos mete en medio de chilena? Que Juan Sebastián
0: Marcos, sí, Ceuta. Ceuta,
2: es el sí. Que tiene la posibilidad, que estaba muy mal colocado, estaba muy delante, estaba mal colocado el Yamik. Y si hubiese estado en su sitio, joder, atacas el balón y la sacas. O sea, es que ha habido dos o tres jugadas de atacar que, claramente en posicional.
0: Yo creo que el Yamik ha tenido dos problemas. Uno, querer hacer más de lo que estaba capacitado para hacer. Yo estoy de un central que se está moviendo por todo el campo, que la pide, que está nervioso. No, tío, quédate en tu sitio y gana tu parcela, punto. Eres central. Los demás que se apañen, tú solo te tienes que dedicar a asegurar esa zona. Has estado en todos lados. Si tienes detrás a gente que no se sabe colocar, que no es rápida, que tal cual, ya los has matado, moviéndote tanto. Y otra, lo siento, el Ramadán. Yo sigo teniendo esa teoría porque noto un punto de inflexión físico, tanto en Codro como en Yamik. En ese momento, yo solo veo un problema físico en ellos. O les falta algo de velocidad o de fuerza o tal. Ese cambio alimenticio para mí mató el físico de esos dos jugadores que han estado mal desde entonces. Y no estoy ni atacando una religión, cada uno que crea en lo que quiera, que lo hagan, no digo que no hagan el Ramadán, digo que es evidente que cambias tu sueño y tu alimentación en el momento de más tensión de la temporada, que honestamente raro es que no se rompan fibras. Bueno, miento, se la rompieron.
2: Claro.
0: Es un peligro eso. Y yo ahí noté un declive. Esos son los dos fallos que yo he visto al Yamik. No le he visto el Yamik que esperaba, que nos aportara esa seguridad, ese pozo de otro nivel.
2: No, ha sido un central más. O sea, es que ha sido uno más de la plantilla.
3: Es que no, yo creo...
2: Ha llegado un momento en que, salvo los primeros dos o tres partidos en los que jugó el Yamik, que sí que me dio la sensación de que todavía tenía un poco de jerarquía superior a la de los demás, luego se ha convertido en un central cualquiera de los Tachis y Insuas y...

0: de lesiones, de sanciones y de todo, y ya se acaba, y no hemos conseguido levantar la defensa en ningún momento.
1: Y es imposible de levantar una defensa que no juega dos partidos seguidos, es que ese también ha sido un problema, uno de nuestros problemas. Nos vamos a ir con una pequeña pausa y lo que voy a hacer es leeros en vuestros mensajes.
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1: 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David Navarro ha salido a hablar, ya ha hablado, rueda de prensa, y no ha podido batir a Café con Goles. Café con Goles 1, Real Zaragoza 0. Ya también estamos perdiendo este... ¡Venga, espabilad! Hay que remontar. Entiendo que no queréis escuchar al entrenador y preferiréis escuchar a zaragocistas. Yo también estoy un poco cansado de escuchar a David Navarro, ya no por David Navarro, sino porque no tiene nada que contarnos que sea novedoso.
0: Es que es un papelón, ¿eh? También.
1: Joder, que es un papelón,
0: salir ahí en esta situación a...
1: Yo me hago el
0: nada.
1: Tartamudo si salgo, para no hablar. Hago como que no va el micro. Es una situación horrible. Al igual para Francho, que lo hemos tenido toda la temporada saliendo a hablar. Que ya decía, lleva dos meses diciendo, pero ¿qué te voy a decir?
8: Si es que es como el día de la marmota, que siempre es lo mismo. O sea, al final le pones el micrófono a Francho y siempre que se lo has puesto ha sido para decir, pues lo siento, esto es una mierda.
0: Bueno, casi peor ha sido los dos últimos postpartidos con Katie Barre, que el pobre hombre lo único que acertaba a decir era, no me salen las palabras. Ya, no nos sale nada ninguno.
8: Es que es verdad, y lo de David Navarro pasa igual. Tú llegas al equipo y con ese discurso emocional y tal, pues si te funciona y consigues reconectar al equipo, pues a lo mejor durante 3-4 jornadas recuperas y luego ya puedes cambiar un poco el enfoque del discurso, ¿no? Y hablar de otras cosas. Pero claro, si te entrampas, empiezas a no ganar ni un solo partido y te quedas todo el día repitiendo los mismos mantras y construyendo ideas como muy elevadas y muy complejas, pues es que estamos agotados. Y hace ya dos o tres semanas que no escucho las ruedas de prensa porque ¿para qué? Es que no, ya no me interesa lo que tiene que contar porque no cuenta nada.
1: Así destacable del Real Zaragoza, de lo que ha dicho David Navarro, a ver qué lea, decía, yo estoy roto, pero entero, hasta el 31 de mayo hay que estar de pie y defender el escudo y la camiseta con todo lo que tengamos. Estamos vivos, agonizando, pero vivos. Ay. Si llega el descenso, que llegue el 1 de junio para reventarme, pero mientras tanto hay que aguantar, estar de pie y defender la camiseta. Es muy doloroso, pero tenemos que estar de pie y pelear hasta el final. Yo si algo he echado de menos... A ver, espera, plaga de lesiones, decía David Navarro. Si hubiera una explicación la habríamos encontrado. Han pasado diferentes cuerpos técnicos, un nuevo servicio médico, se han levantado los campos, no hay una causa en concreto, es una suma de factores. Las lesiones tienen un proceso de prevención, diagnóstico y recuperación.
8: ¡Oh! Pues sí, sí, sí.

0: No, sigo. ¿Por qué voy a seguir leyendo algo que me aburre sobremanera y que he escuchado tantas veces? Que si el campo está duro, que si la abuela fuma. Es más fácil decir, sí, se está borrando media plantilla, que empezar ahora, que si el campo está duro. El campo está duro ahora, pero 16 lesionados no has tenido simultáneamente más que ahora, ¿eh? Igual tiene más que ver el calendario y el mercado de fichajes y los contratos que el césped de la ciudad deportiva. Si he echado en falta algo de David Navarro, tú lo conoces más que yo, me podrás arrojar algo de luz. Es que he notado que no era David Navarro.
1: 100% de acuerdo. 100% de acuerdo. Y eso es algo que hemos comentado bastantes veces
0: Yo
1: con
0: lo
1: gente.
0: conozco laboralmente. He seguido su trayectoria, pero tú lo conoces de una forma más personal.
1: Sí, y
0: Yo no he visto al David Navarro que conocí.
1: yo creo que fue el David Navarro que conocimos el primer mes. Y a partir de ahí, pues entró en el proceso que entró también Rubén Sellés antes, en que la plantilla y la situación lo devora. Y yo sinceramente sí que he visto un David superado en las últimas semanas. De hecho, yo creo que su propio lenguaje corporal en el banquillo el último día, de pie, brazos cruzados.
0: Rendido
1: David es
0: absolutamente.
1: un hombre que siempre habla mucho con los jugadores, siempre les da muchas instrucciones. Y los últimos partidos yo creo que se le veía tanto a nivel lenguaje corporal en el banquillo como en las ruedas de prensa y en las entrevistas de la Liga postpartido, que yo creo que él ya estaba un poco superado y sabiendo que el equipo no era capaz, que no daba para más.
2: A mí es que esa actitud ya me pareció leérsela el día que jugamos contra el Mirandés y perdimos. Yo insisto, ya lo he dicho alguna vez, creo que esas dos jornadas, las de antes, la de que fue contra el Leganés fuera y contra no sé quién más, que hicimos buenos partidos. Tal. El día del Mirandés me parece que fue el partido que le costó mucho cómo leerlo, introducir los cambios. Hace ya bastantes partidos en los que noto que dejaron de leer correctamente lo que estaba pasando e interviniendo para solucionarlo. Las primeras 4 o 5 jornadas que estuvieron como cuerpo técnico sí que me daba esa sensación
0: Igual
2: de
0: dejaron
2: que.
0: de ver que tenía solución. Igual pensaron que ya no tenía
2: Pues
0: solución.
2: a lo mejor ya no había tampoco jugadores en el banquillo que les pudieran dar
0: Pero vamos,
2: soluciones.
0: sigue
2: No lo.
0: diciendo que no estamos
2: Ya,
0: muertos.
2: pero ¿qué va a
0: Claro,
2: decir? O
0: pero
2: sea, al final él habla, vivo está. O sea, quiero decir,
1: bueno, a ver, él ya dijo.
2: Estamos aquí hablando todos, ¿no? Pues vivos estamos, pero es lo que dices, o sea, pues ¿qué va a decir?
1: Ya, pero ya te dijo la semana pasada que sí, que estamos vivos, pero que él solo aspiraba a que no arrastráramos el escudo, a que no
2: Claro,
1: mancháramos la
2: hace
1: camiseta.
2: ya días que todos vemos que no da. Ellos sabrán mejor por qué que entrenan. Nosotros
1: Pero sí que al
2: estamos aquí.
1: final lo estaba diciendo tú ahora, o sea, tú metes 11 jugadores en el campo, se te lesionan los cuatro defensas. Los cuatro defensas en un partido. ¿Alguna vez habéis visto un equipo profesional que se te lesionen los cuatro defensas?
0: No.
1: Nunca. Y claro, miras al banquillo y dices, ¿qué saco? Venga, que tienes ficha profesional. Chumich, ven para aquí.
0: Es que
1: Estoy
0: encima te
1: bien,
0: dice que no.
1: que no estoy para
0: Al que
1: jugar.
0: vas a sacarte dice que no.
1: Claro, o sea, Radovanovic, es que mister no me veo. Vamos a ver qué clase de profesionales tenemos en el banquillo. O sea, es
0: El
1: que.
0: club también se debería querer un poquito más, ¿eh? Con lo de Kumic, bueno, os pregunto, ¿qué os parece? Yo le sancionaría.
1: Pero es que no es el único caso.
0: Pues si
1: Que,
0: sancionas hasta 8,
1: claro, es
0: pues
1: que
0: a 8.
1: tienes que sancionar a
0: Pero ya los
1: 8.
0: dejas marcaditos, ya que vas a bajar, al menos que haya un comunicado que diga, estos 8 no quisieron jugar.
2: Yo es lo que esperaba un poco, de verdad, ¿eh? Cuando me di cuenta de que ya no confiaban realmente en la salvación, yo precisamente por el carácter que le presumo a David Navarro y por ser zaragocista y demás, yo pensaba que a lo mejor era el momento de empezar a levantar alfombras y
0: Sí,
2: aun
0: es que
2: reconociendo
0: nunca.
2: errores
0: Yo es
2: propios
0: lo
2: y
0: que esperaba.
2: sabiéndose su final como entrenador
0: Joder, llevarse alguno consigo.
2: del
0: Yo
2: primer equipo,
0: me voy a morir, pero tú te vienes
2: decir,
0: conmigo.
2: mira, estos cuatro hicieron no sé qué, y esto ha pasado pues porque no hemos sido capaces de unir, pero hacerse el harakiri y contar cosas,
0: Sí,
2: pero
0: sí.
2: estar pasando las semanas pues como uno más, simplemente hasta que llegue el día 1 de junio y digas, bueno, me voy de vacaciones a andar por el monte a ver
0: Yo
2: si
0: es
2: se
0: que
2: me
0: creo que
2: despeja la cabeza
0: eso.
2: porque los
0: Yo
2: últimos
0: creo que
2: meses de mi vida.
0: eso viene del club.
1: Yo me imagino que por un lado la situación ahí dentro de ese vestuario tiene que ser terrible, o sea, vivir este momento tiene que ser terrible, tiene que haber de todo
0: Bueno, y aclaro que a David Navarro no lo traga más de la media planta. Bueno, toda la convocatoria de lesionados. Ahí lo tenéis, por ejemplo.
1: yo eso no tengo constancia, pero vamos,
0: Yo
1: teniendo en
0: sí.
1: cuenta cómo estamos, pues no me extrañaría en absoluto.
0: Y concretamente se acabó de romper todo cuando hizo los tres cambios esos que se enfadó Guidi Vare. Ahí se acabó de romper todo. Y si ves lo que ha pasado después, pues sí, ahí se acabó de romper todo con el núcleo veterano del vestuario. Lo dije en su día y lo mantengo hoy.
1: Lo cual dice muy poco también del núcleo veterano del vestuario, cuando en una situación así primas tu interés personal por encima del interés del equipo.
0: No, pero ya no es interés personal, lo que consideran es que lo ha hecho muy mal David Navarro.
1: Claro, pero
0: que
1: tú
0: es
1: le
0: uno
1: puedes
0: de los
1: hacer...
0: culpables y que Pinilla, por ejemplo, no ha hecho nada para jugar tantísimo y que otros no jueguen nada. Kumic seguro que es lo que pensó. Que pensó, ahora me quiere sacar a mí después de la tribunerada del canterano, pues ahora no quiero salir yo. Y seguro, claro, que pensó eso.
1: Pero que explique Kumic también qué es lo que ha hecho por el Real Zaragoza.
0: No, nada,
1: ha salido.
0: Sí, yo estoy de acuerdo en eso. O sea, si no les estoy dando la razón. Yo cuento lo que ellos dicen o piensan. Dicen, me dicen. Lo que ellos dicen. No, no digo que esté de acuerdo. De hecho, yo les hago pegas a veces. Le digo, pues si es que este no, pero si es tampoco. Sí, igual a otros, pero okay, tampoco había
1: sí, pero
0: un respaldo.
1: En cualquier caso, bueno, he de decir que yo tengo una versión un poco diferente de esto que estás contando tú, bastante más ligera, por así decirlo.
0: Sí, sí.
1: Pero yo a lo que voy es que me parece increíble que estando en la situación que está el equipo, que no estamos hablando que esto sea de esta semana, sino que esto es de hace varias semanas, que había posibilidades de salvarte, muchas, y consiguiendo muy pocos puntos, un jugador... como cualquiera de esos que podemos pensar nosotros que hace el núcleo de veterano del equipo, diga, voy a hacer la cama al entrenador, porque al final lo que me estás diciendo es voy a hacer la cama al entrenador, tú a la cama le puedes, tú le puedes hacer al entrenador la cama pues en el momento en que cesas a Seyes, en el momento en que cesas a Gaby, pero no faltando seis jornadas para el final que te estás jugando
0: pues
1: la vida.
0: De hacer la cama, ¿tú te crees que confabula, no tal? Simplemente tú no das el 2000% y ya está.
1: Claro, pero eso es hacer la cama.
0: Y cae solo. Todo.
1: Claro, pero ¿cómo va a caer alguien como en el caso de...
0: A ver, te lo pongo... Dices como que tú no tienes esa información. No sé qué información tienes.
1: No, no, no, pero independientemente...
0: Pero ¿tú te piensas que David Navarro y Néstor Pérez están... O sea, aguantan a estos jugadores? No. Y que la relación
1: ¿te
0: es quieres mejor?
1: Decir, independientemente de
0: si
1: eso...
0: Se tienen que tener un asco tremendo. Yo, si no se han respaldado los unos a los
1: doy
0: otros.
1: Por válida tu información. Yo la doy por válida, ¿vale? Entonces nos ponemos en ese caso. En el caso máximo. Los jugadores máximo no
0: tampoco,
1: tragan al entrenador... Y no dan el 100% pues porque consideran que está siendo injusto con ellos, pues por su veteranía, por lo que quieras.
0: Consideran que no han empatado con nadie.
1: Claro, pero tú eso se lo puedes hacer a,
0: pues como ellos,
1: a Seyes,
0: como ellos.
1: Cuando te quedan 3 meses de temporada y dices, hazte me lo cargo y empiezo a jugar al fútbol y me salvo. Pero faltando 5 o 6 jornadas, es que no le puedes hacer la cama al entrenador, ya no hay nada que hacer, está todo el pescado vendido.
0: ¿Por eso?
1: Pero, no, pero tú te puedes salvar,
0: estás
1: actuando contra tu propio club.
0: Sí, claro.
1: Claro, o sea,
0: vaya sorpresa,
1: no,
0: se van
1: eso,
0: en un mes.
1: A eso voy yo. ¿Qué
0: no,
1: profesionalidad hay en esa
0: que
1: plantilla?
0: Están, que les están metiendo caña a los representantes para, oye, búscame ya, ¿eh?
1: Claro.
0: Búscame ya.
1: Pero, ¿a dónde vamos con esa plantilla? Por mal que les caiga el entrenador, el director general,
0: pero
1: el director
0: esto es
1: deportivo.
0: Fútbol. Esto lo han hecho todo el año. O sea, no es que me lo invente, ¿eh? O sea, es que si algo muestra esta plantilla será así.
2: Y el profe me
0: y este
2: tiene
0: conjunto, a ver, que lo estamos diciendo todos, que hay jugadores que se están negando a jugar. ¿Qué mayor prueba queremos de que
1: estamos,
0: no respaldan al entrenador?
2: Es el profe me tiene manía, de Manuel. O
0: sea, es sí, tal cual.
2: Son niñatos de...
0: Es tal cual, el profe me tiene manía.
2: Y ya está.
0: Y este profe no está a la altura de esta clase.
2: Justifico todo lo que haga
0: sí,
2: y deje
0: sí
2: de hacer en el curso.
0: Total, total.
1: Que nos vamos al pozo.
0: No. Nos vamos a casa. Bueno,
1: eso también.
0: A casa tampoco, pero bueno, ya me entendí.
1: Lo haremos.
0: Gracias. Gracias, Nacho Bonilla.
1: Un saludo.
0: Visus
2: y Blasco.
0: Sale solo, macho. Visus y Blasco, David, muchísimas gracias. Gracias
2: adiós,
0: a todos vosotros. No os pregunto la porra, tranquilos. Podéis ir en paz. Aupa, nuestro Real Zaragoza.

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0: Buenos días a todos. Hoy es viernes 20 de mayo. Soy Pilar Sopesens y quiero dar la bienvenida a todos los que ahora se unen a nosotros aquí en Esto es Aragón, en Ebro FM. Saludamos también a los que lo hacen después, por la tarde, por la noche. Y les recuerdo que nos pueden sintonizar en cualquier momento y desde cualquier parte del mundo a través de www.diarioaragones.com. Hoy en el Santoral se celebra Santa Joaquina de Vedruna y Santa Rita de Casia. Felicidades a las Joaquinas y Ritas. Seguro que lo saben, pero Santa Rita es patrona de lo imposible. Quizá deberíamos encomendarnos a ella para pedir no pasar calor, porque vamos a conocer los detalles de lo que nos espera en la jornada de hoy de la mano de la Agencia Estatal de Meteorología.
1: Buenos días. Hoy viernes en Aragón será un día caluroso y suben notablemente las temperaturas, máximas que son más altas de lo habitual para esta época del año. Los termómetros alcanzarán máximas de 36 grados en Zaragoza, 34 en Huesca, 32 grados en Teruel y 29 grados en Albarracín. Llega el calor y lo hace para quedarse, ya que durante los próximos días continuaremos con temperaturas similares. Hoy ambiente cálido y soleado, con cielo poco nuboso o despejado. Sopla viento flojo de componente este. Es una información de AEMET.
0: En el programa de hoy, que es el Día Internacional de la Biodiversidad, además de este asunto, vamos a hablar de otras como la huelga que ha planteado, huelga indefinida de las trabajadoras de limpieza, será a partir del 26 de mayo. También hablaremos de la nueva fase de las obras del COSO y vendrá Yolanda Sánchez a sorprendernos, como cada viernes. Esos son algunos de los temas que hemos preparado para este viernes 22 de mayo, pero como siempre vamos a comenzar hablando de agua.
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3: El 99% de la materia del sistema solar se encuentra en el Sol. El Sol ha consumido hasta hoy el 50% de sus reservas de hidrógeno. El hidrógeno, en términos de masa, supone el 0,9% de la corteza terrestre. Un 71% de la corteza terrestre está cubierto de agua. El agua es el principal componente del cuerpo humano. Somos un 75% de agua.
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0: El 23 de mayo se celebra el Día Mundial de la Tortuga para concienciar a la población sobre la importancia de este reptil ancestral del que muchas especies se encuentran en peligro de extinción. Hoy hablamos de una de ellas, el galápago europeo, y los esfuerzos que se hacen desde el Acuario de Zaragoza para su conservación. Maite Pozo, directora de Educación del Acuario, buenos días.
1: Hola, buenos días, Pilar.
0: Bueno, cuéntenos en primer lugar, ¿qué es el galápago europeo? ¿Esta especie, de dónde viene y por qué es tan importante?
1: Pues el galápago europeo es una de las dos especies autóctonas que tenemos en la península ibérica. Una es el galápago leproso, que en Aragón hay bastante menos, y la que debería ser más abundante es el galápago europeo, que por desgracia tampoco es tan abundante, pues debido no solo a la alteración del hábitat, destrucción de su hábitat, mejor dicho, sino también a la introducción de especies exóticas invasoras, como puede ser el galápago de Florida, proveniente de la suelta del mascotismo, digamos, no responsable. Uh-huh. ¿De acuerdo?
0: Claro, el galápago de Florida es ese que igual todos tenemos un poco más en la mente por ser el que normalmente, igual incluso hemos tenido de mascota.
1: Efectivamente, los de mi generación de los años 70 y 80, pues muchos de nosotros tuvimos esta especie. Ahora está totalmente prohibida tenerla. Está catalogada como una de las 100 especies exóticas invasoras más peligrosas a nivel mundial. Entonces, bueno, pues hay que tener mucho cuidado con ellas. Sobre todo, lo que queremos concienciar desde la Acuario de Zaragoza es el no abandono de mascotas, en especial de este tipo de mascotas, de tortugas. De Florida ya están prohibidas, pero hay otras que son muy similares. Uh-huh. ¿Por qué es peligroso el abandonarlas? Pues porque van a competir con nuestras galápagos autóctonas, las que están de toda la vida, por así decirlo, en Aragón. Al ser más grandes y gustarle los mismos sitios para solearse y el mismo tipo de alimentación, pues al final el más grande va desplazando al más pequeñito, que es el nuestro galápago europeo.
0: Uh-huh. Que además es un poquito más tímido también, ¿no?, al ser más pequeño.
1: Efectivamente, es más tímido, tiene, la verdad es que la coloración con respecto al de Florida, pues una coloración más oscura, es parduzca. Sí que es cierto que tiene el cuerpo cubierto con pintitas o motas amarillas. Depende también de la zona, se puede ver incluso con alguna tonalidad más marrón, anaranjada, pero bueno, la que tenemos aquí en Aragón es más oscura. Entonces, bueno, pues sí que es cierto que es más complicado verla, pues debido a este tipo de acciones, que todas son debidas a los humanos.
0: Uh-huh. Claro, al ser autóctona, antes de que llegase esta avalancha de galápagos de Florida, entiendo que era mejor para nuestro ecosistema, ¿no?, que todo estaba más equilibrado.
1: De eso se trata, del equilibrio. Está bien que haya tortugas, está bien que haya pájaros, está bien que haya peces, pero todos en equilibrio y siempre. ¿Y cuándo está en el equilibrio? Pues cuando iban siempre conviviendo. En cuanto que desaparece una especie o empieza o se introduce una nueva de manera totalmente dirigida, por así decirlo, bueno, pues se altera todo el ecosistema, ¿de acuerdo? Es muy importante, pues porque esta tortuga se alimentará seguramente de cierta especie que a su vez es necesaria para otro equilibrio, ¿de acuerdo? Uh-huh. Entonces, pues es necesario protegerlas. Desde la Acuario de Zaragoza lo que tenemos es un convenio de colaboración con el Ayuntamiento de Zaragoza. Tenemos en medio silvestre, por así decirlo, unas balsas, uh-huh, que es donde tenemos los reproductores. Tenemos 8 balsas con reproductores. Hay un ratio por macho y hembra, que los científicos saben, el técnico, nuestro conservador Carlos Vicente, sabe los que se necesitan. Los tenemos monitorizados durante todo el año, tenemos cámaras de vigilancia, sabemos cuándo despiertan de la hibernación, sabemos cuándo empiezan a hibernar, vemos cuándo empiezan a estar en celo y, lo más importante, cuando están las hembras grávidas o a punto de hacer la puesta de los huevos, o bien las traemos aquí al acuario y recogemos los huevos, o bien en estas balsas recogemos esos huevos. El fin, pues que nosotros podamos controlar en todo momento esos huevos. Tenemos un incubador, controlamos temperatura, humedad, etcétera, y sabemos más o menos cuándo van a eclosionar, que suele ser en julio, agosto, así. Uh-huh. Pues ya vamos creciéndolas durante todo el resto del año, para con el fin, cuando tienen un año o dos, pues la mejor dicho, 2 años, porque aún se pasan otro año más asalvajándose, asilvestrándose, uh-huh, en estas balsas, paso previo para soltarlos en el medio natural.
0: Uh-huh. Claro, esta fase es muy importante, ¿no?, la de asalvajarse, la de acostumbrarse al medio natural, que luego se van a encontrar, claro, que tendrán que cazar su propia comida.
1: Efectivamente, porque mientras que están aquí en el acuario se les prepara una dieta muy muy variada, equilibrada y propia de esta especie, pero claro, poco a poco tienen que ir acostumbrándose a buscarse, entre comillas, y dicho de manera vulgar, a buscarse la vida, como harían en el medio natural. Y ese es el proceso que llamamos de asalvajamiento o asilvestramiento. Entonces, claro, los animales, una vez que ya lo soltamos en la zona del Gállego, en este caso, bueno, cerca de Zaragoza, porque es un proyecto para el refuerzo y la mejora de las poblaciones del Galápago Europeo en el municipio de Zaragoza. Esto lo hacemos, que lo vamos a hacer el próximo 5 de junio, con un colegio, el colegio de la zona, que normalmente es el de San Juan de Mozarrifar, el Andrés Oliván, de manera que, digamos, cerramos el círculo. Enseñamos a los escolares la importancia de este galápago, de dónde vienen las amenazas, cómo podemos ayudar a protegerlo, y además ellos nos ayudan, porque al final también ellos son partícipes de esta suelta. Ellos, depende del año, tenemos más o menos ejemplares, bueno, pues nos ayudan a soltarlos y ven el hábitat natural en el que se tienen que encontrar estos galápagos.
0: Claro, la importancia de aprender sobre algo para amarlo y querer conservarlo, ¿no? Toda esa educación ambiental tan importante. Maite, cuando recogéis los huevos, claro, el objetivo es que todos lleguen a buen puerto, ¿no? Que todos eclosionen y que todos puedan criarse.
1: Efectivamente. Mejoramos mucho la supervivencia que se haría en el medio natural. ¿Vale? Porque muchas veces pues al final se deterioran o por depredaciones. El año pasado tuvimos animales que se metían por la noche, jinetas y demás, que depredaban los huevos, hasta que nos dimos cuenta que había un agujero en el cercado, tuvimos que cerrarlo y mejorarlo y demás. Pero sí, efectivamente, nosotros mejoramos esa tasa de supervivencia que de otra manera en el medio natural seguramente no tendría.
0: Oye, has hablado antes de la dieta. ¿Qué es lo que les preparáis y qué es lo que comen luego en el medio natural?
1: Pues es bastante variada. Tiene sobre todo pescado pequeñito, algún insecto, vale, grillos, ese tipo de alimentos. Y luego ya en las balsas sí que es cierto que solemos ir ahora cuando... Ya en esta época vamos a diario para vigilar que están bien y bueno, pues también les llevamos la comida, un poco de comida, como te digo, a base de pescado partido en trocitos pequeños y les vamos dando. Eso también, junto con la vigilancia por las cámaras, vemos que realmente se alimentan. Y luego, bueno, pues ahí en las balsas, pues imagínate, hay un montón de insectos, hay larvas de peces, hay también cangrejos, hay bastante alimento. Para que se busquen de alguna manera la vida ellas también.
0: Que vayan al mercado, ¿no?
1: El mercado natural, eso. Es el mejor.
0: Maite, para terminar, me gustaría también que compartieras con nosotros, pues igual que hacéis con los chiquillos de los colegios, ¿no? ¿Cómo podemos ayudar nosotros a conservar o mejorar o por lo menos no deteriorar el hábitat o impulsar también esa conservación del galápago europeo?
1: Pues sobre todo, has dado la clave, no deteriorar, pero sobre todo es el conocimiento, la curiosidad, que sepamos que somos también nuestra naturaleza y que tenemos que respetarla y cuidarla. Si alguna vez vamos por el campo y nos encontramos con galápagos europeos, lo mejor es dejarlos tranquilos, disfrutar de ellos, alucinar con ellos. Que vemos que puede que les pase algo, pues entonces sí que lo mejor es llamar al 112 a emergencias y allí ya lo derivarán a la Guardia Civil, al SEPRONA, a la parte de la naturaleza de la Guardia Civil, o a veces nos llaman también a nosotros, incluso muchas veces nos mandan, como tenemos un WhatsApp del acuario, pues nos mandan fotos, ¿has encontrado tal? Entonces ya decimos, mira, dejarlo, o vamos, ¿dónde estáis? Vamos nosotros a por ello, nos notificamos al ayuntamiento y demás. Y bueno, lo mejor es disfrutar de la naturaleza y si tenemos mascotas, que las cuidemos, que no las abandonemos para proteger la biodiversidad, que además aprovecho porque el 22 de mayo, es el Día Mundial de la Biodiversidad. Hoy se presenta en el Congreso de los Diputados la lista roja de los de la Unión Internacional para la Conservación de la Naturaleza, de la lista roja nacional de España. Es decir, se van a poner blanco sobre negro cómo está la biodiversidad en España, que realmente tenemos unas 85.000 especies descritas entre animales, hongos, plantas, Esto supone el 54% de todas las especies descritas en Europa y un 5% de las especies conocidas a nivel mundial. Y esto es a día de hoy porque todos los años se descubren especies nuevas. Uh-huh. Entonces va a haber una serie de técnicos, no solo del Comité Español de la IUCN, sino que también va a ir la Asociación de Becazos y Acuarios, y se van a presentar distintos pezos de conservación. Incluso el acuario de Zaragoza va a llevar el pez de conservación de la rana del Pirineo, uh-huh, para dar a conocer qué estamos haciendo con esta especie también propia, además endémica del Pirineo, aragonés y navarro. Entonces, bueno, pues que no solo tenemos la tortuga, el galápago europeo, sino que también tenemos la ranita, que son dos de nuestros proyectos estrella que llevamos a cabo en el acuario de Zaragoza.
0: Desde luego una labor importantísima, esa tarea de conservar las especies autóctonas para, como decíamos antes, el equilibrio de esa biodiversidad que nos rodea, y nosotros también podemos poner ese granito de arena para ayudar a su conservación. Maite Pozo, directora de Educación del Acuario de Zaragoza, muchísimas gracias por haber hablado hoy con nosotros.
1: Muchísimas gracias a vosotros por haceros eco de estos días tan emblemáticos y que nos ayudáis entre todos a proteger el medio natural.
2: ¿Sabía que los norteamericanos consumen 5 veces más agua que los europeos? 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

0: Hoy, que es el Día Internacional de la Biodiversidad, queríamos hablar de un proyecto en el que participan investigadores del campus de Huesca de la Universidad de Zaragoza y del CSIC en Aragón. Es un proyecto europeo que se llama BRET. Hablamos con Jaume Tormo, investigador de la Politécnica Superior del campus de Huesca. Buenos días, Jaume.
1: Hola, buenos días.
0: Cuéntenos, ¿en qué consiste este proyecto BRET y cuál es la relación con la biodiversidad?
1: Bueno, este es un proyecto a nivel europeo en el que participan 5 países de toda Europa, pero nosotros tenemos aquí un grupo en España que participa en el proyecto. Y bueno, lo que se trata es de... Bueno, la investigadora principal es del Instituto Pirenaico de Ecología, del CSIC, que es Begoña Álvarez Farizo. Bueno, lo que se trata es de entender los efectos de las renovables, de las energías renovables sobre la biodiversidad, porque, claro, necesitamos desarrollar las renovables porque necesitamos dejar de emitir CO2, pero a la vez el desarrollo de las renovables indudablemente está causando un impacto sobre la biodiversidad.
0: Claro.
1: Lo que queremos nosotros es dar ideas y directrices sobre cómo seguir con el desarrollo de las renovables reduciendo al máximo el impacto sobre la biodiversidad.
0: Claro, aquí en alguna ocasión hemos hablado de, por ejemplo, de las muertes de aves por los molinos, ¿no? Por la energía eólica, y en el caso de las placas solares, de las fotovoltaicas, uno podría pensar que donde se ponen no vuelve a crecer la hierba, ¿no? Como si se tratase de Atila, pero nada más lejos de la realidad.
1: Bueno, es ni una cosa, ni un extremo ni el otro. O sea, obviamente cuando construimos parques fotovoltaicos se produce un impacto y el ecosistema cambia. Entonces, el ecosistema que había antes ya no está. Eso es indudable. Pero las placas fotovoltaicas permiten que en el interior de los parques continúe funcionando un ecosistema distinto, pero un ecosistema que puede seguir proporcionando servicios a la sociedad. Puede seguir fijando carbono, puede seguir controlando la erosión. Entonces, nosotros lo que queremos es conseguir entender bien cómo funcionan esos ecosistemas para mejorarlos y recuperar un poco de esa biodiversidad que se puede haber perdido. También depende de dónde se haya construido el parque fotovoltaico. Si es en una zona, por ejemplo, de agricultura, de secano marginal, pues esa zona tenía muy poca biodiversidad antes. Pues el impacto no es tan grave. Sigue habiendo un impacto, pero no tan grave.
0: Claro. ¿Cómo es el método de trabajo que utilizan? ¿A qué aspectos prestan atención?
1: Nosotros trabajamos, Begoña, la compañera del Instituto Pirenaico de Ecología, ella va a trabajar para entender la percepción del público de ese impacto, de cómo las fotovoltaicas impactan, lo que piensa la gente, cómo lo percibe. Y después otro grupo de AulaDEI, también del CSIC y de la Universidad de Zaragoza, estamos estudiando los efectos sobre los insectos del suelo, sobre las aves, sobre las plantas y también sobre la hidrología. ¿Cómo cambia el hecho de que estén los parques fotovoltaicos el movimiento del agua por las laderas? Porque eso puede producir erosión, puede cambiar cómo se mueve el agua y eso puede impactar en masas de agua. Por ejemplo, la laguna de Chiprana, la laguna salada de Chiprana, está rodeada de parques fotovoltaicos. Entonces queremos entender cómo la presencia de los parques fotovoltaicos cambia la calidad del agua que llega a la laguna.
0: Claro, además, por lo que nos ha dicho, obviamente todo está conectado, ¿no? En la naturaleza, pues bueno, aves, insectos, las plantas, por supuesto esa necesidad de agua, el impacto en una de esas variables se extiende a todos los demás, o sea, se repercute.
1: Sí, sí, claro. Además, lo que ocurre es que cuando se construye un parque fotovoltaico hay especies que ganan y especies que pierden. Hay especies que van a ser capaces de sobrevivir dentro de los parques, de plantas o de aves o de insectos, y especies que van a ser incapaces de sobrevivir. Entonces estamos produciendo un cambio en el ecosistema. Tenemos que entender cuál es ese cambio para que la gente que va a tomar las decisiones, los políticos, los técnicos del Gobierno de Aragón, puedan decidir con criterios informados. Y tenemos que saber que cuando se construye un parque fotovoltaico, eso va a producir cambios en el ecosistema. Y tenemos que decidir, planificar cómo se construyen los parques, sabiendo que vamos a producir cambios y que algunas veces perderemos biodiversidad y otras veces pues podremos reducir esa pérdida de alguna forma. Pero el cambio en el ecosistema se va a producir siempre.
0: ¿Cuánto tiempo llevan trabajando, Jaume, y cuánto tiempo, cuándo se podría hablar de conclusiones o de pasar a ese objetivo último de que se tomen esas decisiones informadas?
1: Pues empieza a haber ya, son datos muy preliminares los que tenemos, pero empieza a haber ya un cuerpo de publicaciones científicas y de manuales técnicos redactados por investigadores y por técnicos que ya dan recomendaciones. El problema no es tanto la información que tenemos, que ya empieza a haber información disponible, sino la capacidad que tienen las administraciones de transformar eso en legislación tenemos un conocimiento, lo podemos transformar en recomendaciones, pero luego el gobierno tiene que convertir eso en una legislación y tiene que asegurarse de que las empresas que construyen esos parques llevan a cabo esas medidas. Entonces, hay muchos pasos y ese último paso es complejo. Y además hay que evaluar si esas medidas han funcionado o no han funcionado. Entonces, ese último paso de ejecutar las medidas es realmente complejo y ahí es donde está. Bueno, ahí es donde la sociedad tiene que empezar a tomar decisiones y nuestros gobernantes empezar a decir, vale, pues sabemos esto, estas cosas se puede hacer y esto no se puede hacer y vigilo si se hace o si no se hace. Ahí hay un paso complejo, complicado.
0: Y como en muchas investigaciones, no es tanto el obtener esa información fiable, veraz, obviamente después de un proceso de análisis, sino llevarlas a la práctica, implementar las medidas efectivamente por parte de los que pueden tomar esas decisiones.
1: Claro.
0: Jaume Tormo, investigador de la Escuela Politécnica Superior del Campus de Huesca en este proyecto europeo BRET, muchísimas gracias por haber hablado hoy con nosotros.
1: Venga, gracias. Hasta luego.
2: Pues investigadores del campus de Huesca, de la Universidad de Zaragoza y también del CSIC en Aragón están participando en este proyecto que, como nos contaba Jaume Tormo, se trata de analizar la biodiversidad que existe en las plantas de energía renovable, por ejemplo las fotovoltaicas, y dar unas directrices para mejorar, para evitar esa pérdida de biodiversidad. Hacemos ahora una pequeña pausa y regresamos enseguida porque tenemos muchos temas interesantes que compartir con ustedes en este viernes 22 de mayo.

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0: continuamos en este viernes 22 de mayo. Los conductores de Zaragoza circulan desde hace meses entre el enfado, la paciencia y la resignación. Con la transformación de varias zonas de la ciudad y obras abiertas en puntos clave como el Coso o la Avenida Valencia, los cortes, los desvíos y los atascos se cuelan en el día a día de miles de conductores. En el caso de los taxistas, destacan que muchos pasajeros se enfadan e incluso se bajan a mitad del trayecto a ver la lentitud con la que se avanza. Las obras también están teniendo un impacto directo en el servicio del autobús urbano de Zaragoza, con viajeros y conductores descontentos. La capital aragonesa continúa avanzando en su candidatura para convertirse en una de las sedes del Mundial 2030, mientras otras ciudades como Bilbao o San Sebastián empiezan a cuestionar el elevado esfuerzo económico que exige la FIFA. El ayuntamiento centra ahora sus trabajos en cumplir todos los requisitos técnicos, logísticos y de movilidad vinculados al torneo, convencidos de que la nueva Romareda superará sin problemas las exigencias del organismo internacional. En el programa de hoy vamos a hablar precisamente de obras, de la tercera fase de las obras del Coso, que comienzan la semana que viene, que van a modificar los recorridos de numerosos autobuses y afectar, por supuesto, a centenares de vecinos y comerciantes. ¿Se han preguntado alguna vez para qué sirven los agujeros de las pinzas de tender? Yolanda Sánchez ha salido a la calle a hacer esta pregunta. Veremos qué respuestas nos traen en unos minutos. Esos son algunos de los temas que hemos preparado para este viernes 22 de mayo. Vamos con nuestra noticia de portada.
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0: Las trabajadoras de la limpieza en Aragón dicen basta, huelga indefinida desde el día 26. Llevan meses reclamando mejoras laborales, el fin de la precariedad salarial y el derecho a días de descanso y de vacaciones, pero no ha sido posible una negociación y han dicho basta. La semana que viene, el martes, comienza esta huelga indefinida de trabajadoras de limpieza de locales y edificios. Hoy hablamos con Mariano Álvarez Pina, de Comisiones Obreras. Buenos días, Mariano.
1: Buenos días.
0: Bueno, cuéntenos, porque ayer mismo hubo un último intento de negociación que no fue fructífero.
1: Sí, así es, porque bueno, las dos patronales del sector Aspel y Asoal, que representan a las grandes y pequeñas empresas, bueno, a la patronal estatal de empresas de limpieza estatal y a la patronal local de empresas de Aragón, mantuvieron las propuestas y las posturas que han estado manteniendo a lo largo de toda la negociación de reducir derechos. Como reducir los complementos de IT, castigando el mal llamado absentismo, mantra de la patronal donde los haya, y además ofreciendo incrementos insuficientes para unos salarios que han sido alcanzados por el salario mínimo interprofesional y a los cuales ni siquiera les ofrecen los incrementos del IPC, ofreciéndonos incrementos por debajo del 3% en torno al 2,5%. Uh-huh. Y encima ni siquiera con efectos desde el 1 de enero de este año, sino desde que se firmase el convenio. Esas posturas, junto con no querer reducir la jornada de manera efectiva real, fueron algunas de las razones que nos llevaron a convocar las movilizaciones que iniciamos allí por el mes de marzo. Uh-huh. Y son las mismas razones que después de más de 2 meses de movilizaciones, pues, y ayer constatando más en el acto de mediación en el SAMA que siguen con la misma postura, pues seguramente nos harán iniciar una huelga indefinida el día 26 a las 6 de la mañana.
0: Claro, cuéntenos, Mariano, porque con este panorama económico que vivimos todos, las trabajadoras de la limpieza, que además es un sector pues básicamente feminizado, que todas las casi todas las trabajadoras son mujeres, ¿cuál es la vida de estas mujeres? Porque con estos sueldos pues no les alcanza para vivir.
1: Pues no, porque además, si ya simplemente con el propio salario mínimo interprofesional ya es complicado vivir en España si no tienes dos trabajos o tienes varias nóminas que entran en el domicilio, y aún así con el valor de la vivienda, de los alquileres, la cesta de la compra, ya es complicado. Imagínese en un sector como el sector de la limpieza, donde las jornadas completas brillan prácticamente por su ausencia. El contrato a tiempo parcial y las jornadas incompletas son la mayor característica en este sector, donde si tienes 30 horas semanales eres prácticamente un afortunado, y ya si tienes 40 eres completamente, vamos, te ha tocado la lotería. Entonces, y muy complicado, tienen que complementar con varios puestos de trabajo o malvivir, o como cantaban algunas compañeras, esto no nos da para vivir, nos da para sobrevivir. Pues básicamente esa es la circunstancia. Ahora mismo, como ya hemos dicho en ocasiones anteriores, es que el salario de la categoría más común del convenio está a 170 euros por debajo del salario mínimo interprofesional. Están cobrando menos del salario mínimo interprofesional.
0: Claro, además esto se suma que las empresas de limpieza, ¿no?, que para las que trabajan estas mujeres, a menudo cuando, por ejemplo, hay un concurso público, van a la baja, ¿no?, para ganar esos concursos.
1: Sí, se convierten en auténticas subastas en las que, como el único coste o el principal coste es la mano de obra, pues juegan con ello... tiran los precios para hacerse con esos jugosos contratos mercantiles de administraciones públicas, para luego incumplir constantemente los contratos, no cubriendo bajas, no cubriendo cualquier otro tipo de ausencia, amortizando puestos cuando se jubilan compañeras, reduciendo jornadas en cuanto es posible, es decir, incumpliendo los contratos, los propios contratos mercantiles que han firmado con esos clientes, y de esa manera, a costa de las espaldas de las trabajadoras, de las espaldas, de las manos, de las muñecas, sí. Porque luego los problemas musculoesqueléticos que sufren las compañeras como consecuencia de la sobrecarga de trabajo, por cada vez tener que asumir zonas de trabajo más amplias, es increíble.
2: Eso lo iba a decir ahora, que además es un trabajo que requiere un esfuerzo físico, que tiene un efecto en nuestro cuerpo, en la salud.
1: Así es, así es. Además, las empresas no invierten en prevención. Todavía sigue habiendo en centros de trabajo en las que las compañeras ni siquiera tienen un carro para poder llevar los materiales, o donde tienen que subir a pulso pues las fregonas, los cubos de agua, etcétera, etcétera.
2: Pues estaremos pendientes de la huelga y esperamos que se pueda llegar pronto a un acuerdo justo para las trabajadoras. Muchísimas gracias, Mariano Álvarez Pina, de Comisiones Obreras, por haber hablado con nosotros.
1: Gracias.
0: Esta era nuestra noticia de portada. El sector de limpieza de edificios y locales irá a la huelga indefinida a partir del próximo martes.
2: ¿Y qué ocurría en la historia un 22 de mayo? Se lo cuento ya mismo en nuestras efemérides.
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2: ¿Qué ocurrió un 22 de mayo en la historia? Arrancamos las efemérides del 22 de mayo en el año 12 a.C., en China, donde se registró una gran lluvia de meteoritos. Según el documento que recoge el evento, cayeron meteoritos grandes como palanganas y otros como huevos de gallina. El 22 de mayo de 1542, el rey Carlos I ordenó que se mandase remediar las crueldades que se cometiesen en las Indias. Unos meses antes, el también emperador del Sacro Imperio firmó las Leyes Nuevas de Indias, cuyo objetivo fue reformar el gobierno de estos territorios y proteger a los vasallos indios de la corona. Tal día como hoy, de 1906, los hermanos Wright patentaron su aeroplano. Estos fabricantes de bicicletas se acordaron de un juguete volador que habían creado de niños y decidieron comenzar a diseñar máquinas voladoras. El 22 de mayo de 1969 cerró el Café Niqué de Zaragoza, tras casi 30 años atendiendo a la clientela. Situado en la calle Requete Aragonés, actual 5 de marzo, no tenía nada distinto de otros establecimientos de la época, si no fuera porque desde 1950 hasta su cierre se convirtió en un lugar de encuentro de la cultura, el arte y la política. Durante casi 20 años, este lugar fue visitado por poetas, intelectuales, activistas políticos, cineastas y pintores. A partir de las tertulias que se realizaban en el Niqué, nacieron iniciativas culturales notables, como la publicación literaria Papageno, en 1958, que Vicente Alexandre calificó como conciencia puesta en pie. El cierre del café fue un golpe para la vida cultural de la ciudad. Muchos de los artistas, escritores y activistas que se reunían allí se dispersaron en busca de nuevos lugares de encuentro y expresión. El 22 de mayo de 1980, la compañía Namco lanza el videojuego Pac-Man, creado por Toru Iwatani. Desde el principio, este famoso juego fue un éxito y tantos años después sigue siendo un gran entretenimiento popular.

en el mercado que dura todavía. Tanto fue así que llegó a conseguir el récord Guinness del videojuego arcade más exitoso de todos los tiempos, con un total de casi 294.000 máquinas vendidas desde 1980 hasta 1987. Cerramos la sección con nuestra habitual nota musical. Tal día como hoy del año 2000, el británico Robbie Williams fundó una organización benéfica para niños con el dinero que recibió de su contrato con una marca de bebida, unos 2 millones de libras. Exmiembro de la banda Take That y considerado uno de los niños terribles del pop por sus problemas con el abuso de sustancias, Williams tiene también una exitosa carrera en solitario con temas como Millennium, Angels, She's the One o Rock DJ.

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0: 26 de mayo comienza la tercera fase de las obras del COSO, que además se ha dividido en dos para, cito textualmente, minimizar las molestias a la ciudadanía y también al comercio. Hoy nos acompañan José Salvador, de la Plataforma de Afectados por la Reforma de COSO San Miguel. Bienvenido.
1: Muchas gracias, buenos días.
0: También está con nosotros Carmela Puente, comerciante, perteneciente también a esta Plataforma de Afectados. Bienvenida, Carmen.
2: Gracias, Pilar. Buenos días.
0: Bueno, lo primero, abren la calzada de San Miguel. Ayer se hicieron las últimas pruebas del paso de autobuses. ¿Y qué es lo que ocurre, José?
1: Pues en cuanto a este punto, lo curioso es que ayer hicieron, como dices, las últimas pruebas. No sabemos si serán las últimas definitivas, pero a fecha de hoy son las últimas, ayer mismo. Y bueno, se dejó ver bien claro, y lo vieron bastantes vecinos que habían observando el tema, que cuando coincidan autobuses enfrente unos de otros en las dos paradas, ya no solo los camiones de bomberos, ni siquiera una ambulancia medicalizada podrá pasar. Se quedará retenida esperando a que los autobuses coincidentes pues consigan moverse. Esto, bueno, pues va a ser un problema. Va a ser un problema para el que esté dentro de la ambulancia o para el que esté esperando que llegue el camión de bomberos, y va a ser un problema para los vecinos de la zona. Porque las emergencias, cuando entran en esa situación, y lo conocemos por los años y años y años de experiencia anterior, cuando se quedan bloqueadas, ponen los rotativos con las sirenas y ahí están sonando hasta que aquello se desatasca. Con lo cual los vecinos, pues pese a 14 meses de informar y de decirle al proyecto y al ayuntamiento y al concejal y a los ingenieros y a los arquitectos el problema que hay y demás, pues bueno, queda claro que no han hecho ni puñetero caso. Es decir, han dicho que sí, que escuchan a los vecinos, pero es una mentira. Mienten en los medios de comunicación escritos, hablados, incluso en el pleno del ayuntamiento. Incluso en el pleno de urbanismo del ayuntamiento, tanto a los vecinos que asistieron como a los grupos de la oposición, les mintieron clarísimamente. Nunca han querido informar de la anchura que estaban haciendo la calzada, y evidentemente al final se han inflado de decir que escuchan a los vecinos, pero en las imágenes que tomamos ayer se ve bien claro que no da de sí la calzada.
0: Luego profundizaremos en ese tema de escuchar a los vecinos y también a los comerciantes. Carmen, desde que comenzaron las obras hace 6 meses y esta fase que empieza el día 26 se va a extender hasta enero de 2027, se anunciaron esas ayudas al comercio, 400 euros para los que pudieran demostrar y tuvieran el acceso desde la calle. ¿Qué es lo que está ocurriendo con esas ayudas a día de hoy?
3: Están cerradas. Pero, a ver, ya es malo que estén cerradas porque llevamos 6 meses. Llevamos 6 meses de parón. Sí que siguen viniendo clientes, pero las ventas han bajado. Eso en varios comercios de la plaza, que luego ya veremos lo que pasa hacia el COSO. Pero el tema es que en la web del ayuntamiento yo me estoy metiendo desde el mes de marzo para presentar la documentación, porque ya tenemos el último trimestre del 2025 y en marzo yo iba a presentar ya el último trimestre del 2025, iba a presentar un descenso de ventas. Me encontré con que en la web las solicitudes no se podían presentar porque correspondían al año anterior. Llevo desde marzo todos los días entrando en la web y siguen cerradas. Pero el ayuntamiento sigue publicitando en cada vez que convocan a medios y ponen sus maravillosas fotografías y dibujos de por dónde van a circular los autobuses, siguen diciendo plan de ayudas al comercio, adjudicación de 400 euros, lo que decías tú, a lo que se pueda demostrar el comercio, que pueda demostrarlo. Señores, está cerrado. No podemos presentar la documentación. No es que nos hayan dado los 400 euros, que no los han dado. Es que no podemos presentar la documentación. ¿Dónde se ha visto esto? Si hasta la DGA hace poco nos llegó en el Boletín Oficial de Aragón, llegó la notificación de que se pueden solicitar ayudas a la DGA porque para los comercios que cambias el toldo, que cambias los cristales, que te compras un ordenador, lo que sea. Eso, la DGA acaba de entrar hace poquito, ya no está en funciones, que es hace un mes que están activos, ya han abierto ayudas. El ayuntamiento, una ayuda que está prometiendo desde el año pasado, la tiene cerrada. No podemos solicitarla y no la vamos a recibir. Y el volveremos ya ni te cuento. Carlos Jimeno dijo que había un volveremos en abril, que no nos ponía un específico para el COSO y para San Miguel, porque había uno en abril para todo el mundo. Oye, pues genial, esperamos al de abril, esto en marzo. Estamos en mayo, 22 de mayo, y no han abierto un volveremos. O sea, el comercio se está ahogando. ahogando. Después de 6 meses estamos ahogados en la plaza y siguen cerrando, ¿eh? Sí. En la plaza siguen cerrando.
1: Ya hay 3
3: comercios. No es cerrado por vacaciones, es cerrado, ¿vale? Entonces, estamos muy apurados con este tema porque además a ECOS les dicen no, es que no se ha abierto porque en junio abriremos, en junio, que no sabemos en qué fechas de junio, abriremos precisamente las solicitudes porque faltan firmas. ¿Quién falta por firmar una firma? Que es que os vamos a pedir, entre todos los comercios que tenemos que pedir algo, los que quedemos, ¿qué nos vas a dar entre todos? ¿10.000 euros? Zaragoza florece. Vente a la Plaza San Miguel a ver si florece Zaragoza. ¿Los comercios de Zaragoza están floreciendo en la Plaza San Miguel? ¿Vale? ¿En qué estáis invirtiendo los 150.000 euros que había el año pasado, que adjudicaste 38.000? ¿Te han sobrado 112.000? ¿Dónde están? No nos puedes abrir las subvenciones y que tengas en consideración cuando tú pienses que es el momento de darnos los 400 euros. ¿No crees que ya es el momento después de 6 meses? ¿Vale? Es que además esto se va a prolongar. Las obras acababan en abril, estamos en mayo. Ahora que estaremos hasta septiembre, yo te digo que la plaza no estará abierta para el comercio. Hasta septiembre, ya lo verás. Serán los 11 meses que decíamos al principio de las obras. ¿Las obras decís que van a durar 11 meses? No, hombre, porque ahora ha venido Mariano López Navarro y va a ser en 6. No, es que van a ser en 11 meses. O sea, habéis mentido por todos lados, pero es que además nos seguís dando la vuelta al comercio. Ojo, que están jugando con nuestro dinero. Y esto es muy serio, que son muchas familias, son muchas. Y ya hay familias en paro por este tema, y ya las hay, ¿vale? Ya vale de esconder y de decir que mira qué bien, que os vamos a dar. Luego vienen los clientes, hombre, pero no te quejes que te van a dar dinero. ¿Cómo? ¿Qué me van a dar? Si no puedo presentar la documentación para que tengan en consideración si me lo dan o no, ¿eh? Cuidado. Que luego...
0: Para optar a esas ayudas, exacto, llevamos 6 meses de obras, 400 euros al mes al que se las den, pero no se puede presentar esa documentación para poder solicitarlas.
3: Hace media hora estaba cerrado.
0: Comercios que han cerrado, familias, como decíamos, en el paro, porque has mencionado algo. Claro, la plaza, hemos dicho que se abre la calzada, además a paso de autobuses y taxis, si no me equivoco, y ambulancias, pero la urbanización de la plaza aún está pendiente.
1: Vamos a ver. Sarajevo. La plaza está dividida, porque el proyecto lo planteó así desde el principio, en dos partes, dos áreas distintas. La parte este, que es la parte donde está la pizzería Mamma Mía, y la parte oeste, que es donde está Arte Roma o el Caballo Blanco. Bueno, la parte este, ahí van. Tiene pintas de que no sabemos, pensamos que a final de mayo no va a estar, pero que quizá a principios de junio sí lo esté. Pero eso no quiere decir que la plaza ya esté y que el comercio no sufra y que los vecinos no tengan molestias. No. O sea, queda la parte oeste completamente. Está el asfalto de inicio, el antiguo está allí, las baldosas están allí, ahí todavía hay que obrar.
3: Y el acceso de tuberías, perdona, Josán, sí. Que no lo han hecho. Aún hay tuberías que tienen que llevar hasta los edificios que no lo han hecho por el momento. Es grande lo que hay que hacer
1: es
3: aún.
1: Es decir... Esto al principio eran 11 meses, se dijo que 11 meses era una locura porque iban a cerrar comercios, efectivamente ya van 3, ¿vale? Y no se ha pasado todavía el coso, ya veremos luego el destrozo que quedará al final, pero el problema que hay allí es que no va a estar en mayo, la plaza no va a estar en junio, no va a estar en julio, no va a estar en agosto, veremos si en septiembre, por más que el señor Serrano dijera en los plenos y en los medios de comunicación, ¿vale? Que iba a estar en 6 meses, sí o sí. Incluso recuerdo que le llegó a decir a la oposición en el pleno, en el ayuntamiento, en la casa de todos los ciudadanos, les llegó a decir que no le extrañaba que los vecinos estuviéramos alertados y preocupados si iban diciendo mentiras. Señor Serrano, ¿aquí quién mente? ¿La oposición? ¿Mentimos los vecinos? ¿Mentimos los comercios? ¿Mentimos la plataforma? ¿O miente usted?
0: Es que hablando de oposición, una obra además polémica desde el minuto cero, porque no se veía necesaria la magnitud que han abordado, por ciudadanos, por comerciantes, por vecinos,
1: claro,
0: por la oposición política.
1: Claro, sí, es que vamos a ver, todo el mundo estaba de acuerdo, y nosotros en primer lugar, nosotros me refiero a los vecinos, en que era necesario actualizar tanto la iluminación de la zona como el tema de la conducción de agua, vertidos y demás, porque los primeros que sufrimos esos problemas somos los vecinos. En los últimos 2 años antes de las obras, en la Plaza de San Miguel y principios de la calle San Miguel, pues hubo dos o tres reventones. Es decir, nadie conoce mejor que nosotros que se nos inundaron los sótanos, los garajes, o sea, sabemos el problema. Pero una cosa es esto y otra cosa es toda la magnitud de la obra que se ha enfrentado. Ahora bien, si decides hacer toda la obra, como se ha decidido, trata de no generar problemas tras el final de la obra, ¿vale? Trata de evitar que los problemas existan. Pues no, están encabezonados, no escuchan a nadie y el problema de la circulación de emergencias en la plaza es un problema que el señor Serrano se irá de la corporación cuando llegue el momento, pero ahí nos quedará el problema a los vecinos, ¿vale? Igual que esto, pues quedarán otros problemas, como ya vemos que la pérgola, la Serrana, como le estábamos diciendo ya en el barrio todo el mundo, la Serrana se va a quedar y va a pasar a la historia como una nefasta actuación del señor Serrano, va a quedar históricamente ahí la Serrana, ¿vale?, en lugar de colocar una fuente. Es decir, se puede decir más alto, pero no más claro, ¿vale?, la gestión de cómo están haciendo todo sin escuchar absolutamente a nadie. Es decir, me recuerda, yo por años ya viví el régimen anterior, pues me recuerda un poco la misma forma de actuar. Es decir, podéis decir lo que queráis, nosotros tenemos nuestro libro y nuestro libro va a pasar por encima de absolutamente todos y todos. Os iremos contentando con comentarios, con alguna nota de prensa o tal, pero se va a hacer lo que nosotros queremos y nosotros tenemos. ¿Por qué interés? No lo sabemos, los ciudadanos no lo sabemos, pero van a hacer lo que ellos llevan en la cabeza sin escuchar los problemas que van a quedar luego.
0: Al hilo de la comunicación, además de reanunciar o volver a hablar de esa ayuda al comercio, también han vuelto a hablar de ese canal de WhatsApp por el que los ciudadanos comerciantes, con más de 1 millar de ciudadanos ya suscritos, supuestamente pueden seguir las actualizaciones o se ofrece información.
3: Pero esa información nos llega a la par que a los medios de comunicación. Es decir, tú ves medios de comunicación locales y tienes la misma información que la del canal de WhatsApp, porque es unidireccional, punto. Y nos están informando exactamente de lo mismo. Entonces, ¿para qué vale el canal? Si me informa antes, muchas veces, nos llega la información antes a través de los medios que a través del canal, no nos vale para nada. Y luego no podemos contestar. O sea, si en ese canal tú ves un error, tú ves algo que dices, una duda. Oye, pues y ahora el autobús que para venir a mi casa yo durante 6 meses me ha dejado aquí, ¿ahora dónde lo tengo que coger? ¿Vale? Si eso lo estamos viendo en la web del ayuntamiento, no nos están dando una información extraordinaria, ni con antelación. O sea, danos la información antes de que la des a los medios. Que los primeros afectados normalmente somos los vecinos que estamos adscritos a este canal, ¿vale? Entonces, danos antes la información antes de que llegue a los medios, que no nos tengamos que enterar. Esa es la queja, además, desde el 2024. ¿Por qué me tengo que enterar por los medios de comunicación de todo esto? ¿Por qué no me entero a través de mis asociaciones? Ah, oh, sí, es que hemos comunicado, hemos informado sectariamente. Y esto, el canal, al final, al fin y al cabo, está pasando eso. Nos llega la información más tarde, horas más tarde o días más tarde, que a los medios de comunicación. Y no podemos contestar, ¿eh? No hay sistema.
0: Hablando de movilidad, recordamos a nuestros oyentes y telespectadores que la 29 y la 39 recuperan parte del itinerario original, la 28, 35 y N1 se desvían en parte de su recorrido y las 21, 22 y 32 son las más afectadas, sí. Cambian dos tramos. Totalmente. Es decir, las obras tienen lugar en una parte de la ciudad, una parte importante, claro, pero afectan, bueno, pues a miles de vecinos de Zaragoza.
1: Vamos a ver, en su día calculamos esto, la cantidad de personas afectadas, de ciudadanos, y entre lo que es el barrio de Las Fuentes, lo que es el barrio de San José, lo que es el centro, lo que es luego Arrabal, Picarral, Balsas, La Jota, Barrio Jesús y demás, nos salían 200.000 habitantes. Es decir, hay 200.000 ciudadanos que resultan afectados, pero bueno, es lo que hay. Lo que sí que queda claro es que en cuanto se abra teórica apertura de lo que es la circulación, empezarán a pasar los autobuses, sobre todo la línea 29 y la 39, los que van hacia la margen izquierda recuperarán su antiguo recorrido y bueno, pues bajarán, pasarán, vendrán de Miguel Servet, cruzarán la plaza e irán hacia el Coso. Pero claro, eso es la parte este de la plaza. La parte oeste, aunque la calzada esté hecha, como todavía está por urbanizar, por abrir zanjas, por hacer todo, ahí no pueden colocar una parada, ¿vale? No será seguro el descenso de cualquier ciudadano de un autobús, porque estará todo en obras. Por consiguiente, ese es el motivo por el cual las líneas que van hacia el centro, que van hacia San José y Las Fuentes, no recuperan su recorrido.
0: Vamos, que cualquiera que tenga que coger un autobús, que mire bien antes la aplicación, porque seguro que va a dar muchos problemas. Para terminar, y brevemente, con este comienzo de la tercera fase, la 3.1 desde la plaza hasta Santa Catalina, y después será desde Santa Catalina hacia la Plaza España. Y con la experiencia de estos 6 meses, ¿cómo veis esta nueva fase, Carmen?
3: Mal, igual. Va a ser una prolongación de la primera. Le llaman la segunda, pero en realidad es la 1.1. Porque es la misma, los mismos problemas y ampliados. Ampliados más complicados porque ahora otra vez hay que readaptar un poco al comercio, a ver cómo llego yo hasta mi comercio, que era la preocupación inicial hace 6 meses, bueno, pues ahora otra vez. Volvemos a empezar desde un principio. Yo eso es lo que digo. Otra vez seguimos con los mismos problemas.
1: Y hay problemas que desde el principio se han detectado, que incluso se incluyeron en las alegaciones que se entregaron al proyecto, que pues algunas, la mayoría, no se tuvieron en cuenta, los problemas siguen y van a seguir existiendo. Y será el bar Doña Tapa, serán las instalaciones de algunos medios de comunicación, serán los problemas de las de los aparcamientos de moto, del área de aparcamiento de motos, que desaparece y se coloca en Verónica, y serán otra serie de problemas que, además de los conocidos, por nuestra experiencia en la Plaza de San Miguel, ¿vale?, habrá nuevos problemas que no se han detectado hasta ahora, pero que aparecerán. Pues sepamos todos la nula disposición a actuar, a escuchar, a comprender o a tratar de solucionar los problemas que los vecinos les puedan decir.
0: Pues seguiremos hablando de este asunto. José San Salvador, Plataforma de Afectados por la Reforma del Coso San Miguel, muchas gracias.
1: A vosotros.
0: Carmen Lapuente, representante de los comerciantes en esta plataforma, gracias por haber estado hoy aquí.
3: Muchas gracias.

0: Hoy viene a sorprendernos, como cada viernes, Yolanda Sánchez. Yolanda, bienvenida.
1: Hola, buenos días, Pilar.
0: Qué veraniega, qué guapa. Viernes. Nuestros oyentes no te ven, pero llevas un vestido muy bonito.
1: Bueno, tú también
0: fresquito.
1: Llevas un vestido muy bonito, por
0: muchas
1: si no nos
0: gracias.
1: Ven, que te queda fenomenal.
0: Y unos halagos.
1: Es que ya estamos ya todos mostrando aquí chicha, ¿eh? Hombre. Ya llega el veranito, ya
0: 36
1: estamos
0: grados que vamos a llegar hoy. Pues
1: bueno,
0: claro.
1: Bueno, un saludo desde aquí a todos los oyentes, ¿eh, Pilar? A todos, en especial a algunos.
0: En especial a mi padre, que es su cumpleaños. Fernando, felicidades.
1: Muchas felicidades, Fernando. Muchas felicidades por tu cumpleaños y por la pedazo de hija y presentadora que tienes.
0: Oye, chica, eso ya...
1: Bueno, y es que aquí comunicamos con mucho éxito, porque fíjate qué premio nos han dado en BNI Emoción ayer a Antena Aragón, por lo bien que sabemos comunicar. Así que aquí lo traigo para mostrarlo y para que lo vean. Que lo
0: pues hay que celebrarlo, hay que celebrarlo.
1: Esa zeta de Zaragoza.
0: Muy bien.
1: Bueno, y hoy hablamos de agujeros.
0: Agujeros.
1: Pilar, de agujeros. Qué importantes son los agujeros, ¿eh? Los agujeros de la pinza de tender.
0: Ah.
1: Love Me Tender.
0: Los agujeros...
1: ¿Y la canción? Love Me Tender.
0: Love Me Tender es
1: me gusta
0: tierno.
1: Tender.
0: Ah, tender.
1: Se me va la pinza, Pilar, se me va la pinza.
0: Oye, la pinza, que aparece también en muchas expresiones.
1: Sí, sí, se me va la pinza, coger con pinzas, ¿no?
0: Sí.
1: Hay muchos tipos de pinzas, las pinzas de los cangrejos, las pinzas de los pantalones, de las faldas.
0: Los humanos y los grandes primates, que somos los únicos que tenemos la función de la pinza con el pulgar oponible.
1: ¡Oye, qué bien ha sonado eso! ¡Qué culto, qué culto! Bueno, pues fíjate, este modelo de madera con muelle metálico fue patentado en 1853 por un inventor estadounidense, David Smith.
0: ¡Anda!
1: Y aunque los primeros diseños funcionales se atribuyen a los Shaker a finales de del siglo XVIII. Y tú dirás...
0: ¿Quiénes son los Shaker?
1: ¿Quiénes son los Shaker?
0: A finales
1: pues
0: del siglo
1: yo me he quedado
0: XVIII.
1: Flipada al buscar esto. Es una sociedad unida de creyentes en la segunda aparición de Cristo. Nace en Inglaterra en el siglo XVIII y son reconocidos por varios aspectos, entre ellos su estricto celibato, por eso sus pinzas no tenían agujero, su teología de la igualdad de género y su gran influencia en el diseño de muebles minimalistas. Fueron los primeros que diseñaron muebles minimalistas.
0: ¡Anda!
1: Y era una sociedad cuya fundadora fue una mujer, Anne Lee. Y
0: ¿ah,
1: dice,
0: sí? Sí. O sea, es una película hace poco de su vida.
1: Pues igual sale
0: ay,
1: esto.
0: No Amanda Seyfried creo que la protagoniza.
1: Ser, puede ser. Habla de que Dios es masculino y femenino a la vez y entonces tienen un liderazgo compartido en parejas.
0: Oye, pues ya podrían aprender otras religiones, ¿eh? Porque en casi todas la mujer está denostada.
1: Sí, sí, sí. Y es que las pinzas, además de para atender, también para batir récords mundiales.
0: ¿Qué me cuentas? A ver si hay una pinza de 120 metros, como el gato.
1: No, pero este señor que se ponía pinzas, que ya no está aquí, pero en el programa de José María Íñigo salió... Este hombre ya murió en 2018. También comía bombillas. Se llamaba Teófilo Ucendo y se ponía, mientras estaban en el programa, en la entrevista, 160 pinzas en el rostro.
0: Madre mía, eso cómo se tiene que quedar luego, ni ahí, el Botox.
1: Y ahí no sé si se le va la pinza o no le deja marcharse, porque luego para quitar... Bueno, oye, igual es una técnica, ¿eh? Igual luego todo eso actúa como tensor.
0: Yo creo que nos la tendríamos no que sé. Poner aquí, ¿no? Donde se ponen los telitos y
1: sí,
0: eso.
1: Sí, donde te hacen los moñetes, cuando te hacen la cirugía estética, donde te hacen los moñetes de chicha que sobra, ¿no? Por la parte de detrás.
0: Ay, qué asco, y luego que te tocas ahí un gordito.
1: Bueno, el caso es que hay que utilizar cada agujero para lo que es, Pilar.
0: Sí.
1: ¿Eh? Y las pinzas, que yo me he traído aquí pinzas hoy, las pinzas tienen dos agujeros.
0: Déjame una pinza.
1: Las pinzas tienen... Hay pinzas de madera.
0: Ponte
1: pinzas,
0: en el micrófono, que no te
1: hay pinzas sin. De madera, hay pinzas de plástico. Y las pinzas tienen dos agujeros, uno más grande y otro más pequeñito.
0: Sí.
1: ¿No?
0: Sí, aquí, ¿no?
1: Pero yo nunca me había fijado en esto.
0: Ni te habías preguntado. ¿Es verdad que alguna vez has visto una pinza antigua? Porque es como una especie de cosa entera.
1: Claro.
0: Con dos rajas... Y claro. Se pone sobre la...
1: Claro, las de los Shakers, que no tenían agujero, Shakers. Solo tenían raja.
0: Solo tenían raja y no agujero. Eso puede ser un problema.
1: Es que...
0: Y estas tienen agujeros.
1: Bueno, Esta semana hemos hecho la pregunta a nuestros oyentes, un saludo desde aquí a todos ellos, a Concha Ciprés, a la empresa Sedoscom, al padre de Pilar, a mi padre y a mi madre, y a mi suegra, que es su cumpleaños, y a mi marido, que fue el martes. Bueno,
0: después de la sección saludos, que se nos va la pinza.
1: Se nos va la pinza totalmente. Y bueno, y hemos preguntado que para qué creen ellos que sirven los dos agujeros de la pinza.
0: Pues vamos a escuchar lo que te han respondido esta semana.
2: Pues muy bien, no sé para qué sirven los agujeros de las pinzas. Supongo que será para sujetar la ropa con la cuerda o algo así. Pero lo que sí que sé que las pinzas que nosotros conocemos son objeto de estudio en las escuelas de diseño. Porque es un invento que igual tiene 100 y pico años o a lo mejor incluso casi 200 y en cambio no ha evolucionado más que de madera a plástico. Ya os digo, sirve de objeto de diseño, como un buen diseño industrial.
3: Para sujetar según la medida de la ropa y el cordel.
4: Es muy fácil, porque así se tiende el doble de ropa. Puedes poner dos prendas, una con cada agujero.
5: No entiendo mucho de pinzas porque yo utilizo secadora, pero yo diría que es para que no se haga forma en la ropa, no sé, para que haga la misma forma que la cuerda y así no le haga otra forma a la ropa, pero no tengo ni idea.
6: Pues yo creo que también depende también de la cuerda, ¿no? Porque no todas las cuerdas tienen el mismo grosor, yo creo que es por eso, pero claro, es que es una pregunta complicada, yo nunca me he puesto a pensar realmente para qué era eso. Bueno, me voy. Que se me va la pinta completamente. ¡Chao!

0: Por lo que nos has dicho, Yolanda, había una señora que iba acertada. 173 años hace que tenemos este diseño industrial de pinza, que no se ha modificado más que el material, con lo que indica que funciona.
1: Eso es, funcionar funciona. Y además, mira, un dato económico curioso. El mercado mundial de pinzas de tender está valorado en $990 millones y se proyecta que crecerá hasta 1.291 millones para 2034. Y esto es porque se va urbanizando, hay rutinas de lavado.
0: O sea que la pinza tiene futuro.
1: La pinza
0: larga vida a la pinza.
1: Larga vida a la pinza. Ya no sabemos si evolucionará a otras técnicas o no. También están los que usan secadora, como bien hemos podido oír en
0: sí, yo uso secadora,
1: ¿no?
0: También.
1: Claro, y no arruga la ropa la secadora.
0: Un poco sí.
1: Bueno,
0: claro.
1: Luego te la pones y se estira.
0: Ahí depende del rato y la temperatura. Es que me acostumbré y ya es difícil salir, luego volver a la cuerda. Oye, ¿tú qué teoría tienes sobre los agujeros de la pinza?
1: Pues bueno, yo después de ver vídeos en Instagram que se han puesto de esto, que yo no sabía que esto estaba causando tanta tendencia hasta el otro día, que de repente veo que empiezan a saltar vídeos ahí en Insta y en redes, pues dicen que el agujerito pequeño es para sujetar la cuerda y el grande ya para hacer pinza. O sea que por esa regla de tres deberíamos de dejar las pinzas colocadas con el agujerito pequeño, la cuerda por dentro del agujerito pequeño.
0: Yo cuando han
1: pequeño.
0: Dicho lo de la cuerda a las señoras digo, ah, pues bueno, es verdad, pones esto con la cuerda, ¿no? Y no se te queda, bueno, siempre se queda algo de marca de la pinza. Hay que saber tender, ¿eh? Que
1: sí,
0: esto,
1: sí.
0: Las camisetas debajo de la sisa para que luego no se vea.
1: Eso es,
0: la
1: que
0: marquita.
1: No se vea, que no se vea.
0: Pues yo, claro, ¿por qué no es plana? ¿No? Sujeta mejor así, que los ingenieros industriales nos contesten, si fuera plana la pinza, ¿sujetaría peor?
1: ¿O haría más marca? Al tener
0: yo
1: la también, arista más cercana, probablemente
0: bueno,
1: haría
0: yo
1: más marca.
0: Me voy a tirar a la piscina y voy a decir que esto así evacúa mejor la humedad de la prenda.
1: Oye, pues podría ser. Fíjate, Pilar, ¿eh?
0: ¿Qué te parece?
1: Sí. Tiene su canalillo también aquí. Sí.
0: ¿Qué más nos traes de la pinza para terminar?
1: Nada más para terminar que una frase para coger con pinzas. Esta noche, mientras desciendes en pareja, el viento te acaricia la cara y tu marido está detrás. No dejemos ni una sola prenda en el tendedor y que la única pinza que quede sea la tensión entre tú y yo.
0: Pero, ¿dónde sacas estas frases, Yolanda? No.
1: Es que las labores cotidianas te dan mucho que pensar, ¿eh? Hay que tomárselo con filosofía.
0: Pues sí, la verdad, como todo lo que nos traes tú cada día. Yolanda Sánchez, muchas gracias. Vamos a escuchar Amor Tóxico, de Alex Mavren.

0: 12:03 del mediodía de este 22 de mayo, día de Santa Rita. Momento para hablar con la policía local de Zaragoza y conocer cómo está la ciudad. Nieves Alba, portavoz de la policía local zaragozana. Buenos días.
1: Hola, buenos días.
0: ¿Alguna novedad, información que destacar?
1: Bueno, pues prestamos ahora mismo atención en Avenida Cesario Alierta, a la altura de León 13, donde hace escasos minutos se ha producido un siniestro vial. Hay agentes regulando en este momento atención, por lo tanto, a sus indicaciones. Y además de esas obras que, como comentábamos a primera hora, que están en curso, que están ocasionando que el tráfico sea algo más denso de lo habitual, como en Pedro Cervuna, Avenida de Valencia y Coso, queremos mencionar que este fin de semana hay varios eventos previstos en los que se prevé una gran afluencia de personas y el tráfico también se verá afectado. Los más relevantes quizá sea el Zaragoza Florece, algún concierto que está previsto en el Príncipe Felipe, tanto hoy como mañana sábado, y como no, la carrera de policía local que se llevará a cabo el próximo domingo. Esta carrera transcurrirá por vías principales de la ciudad, afectará la ocupación de calzadas, así como la interrupción también del servicio de tranvía. Habrá agentes, además de corriendo, realizando los cortes y desvíos necesarios para garantizar la seguridad vial. Así que recomendamos mucha atención a sus indicaciones.
0: Bueno, hemos hablado aquí varias veces de la carrera, de esa estupenda opción para el domingo. Así que sí, además de esos eventos, bueno, pues las obras, ya veremos lo que nos contáis a partir del martes que viene, que cierran el coso. Bueno, Nieves Alba, portavoz de la Policía Local de Zaragoza, muchas gracias, buen servicio y feliz fin de semana.
1: Gracias, igualmente.

0: Hablamos ahora de la última hora de la actualidad, como siempre, con Vicente Alcaide. Buenos días, Vicente.
1: Muy buenos días, Pilar.
0: ¿Qué nos traes en este 22 de mayo?
1: Zapatero que va a dar para mucho. Iba a decir meses, no, años seguramente. Algunos expertos juristas hablan de que todo esto podría desembocar incluso en 2030 por otras causas parecidas, similares, que se han juzgado incluso hasta 10 años después, suponiendo que se llegue a un juicio oral. Es verdad que estamos en una fase inicial, fase de instrucción. Y es cierto que el PP arremete por tierra, mar y aire, no solo contra Zapatero, Pilar, sino también contra Pedro Sánchez. Declaraciones de esta misma mañana de Jorge Azcón que se comentan por sí solas. Estoy absolutamente convencido de que Sánchez forma parte de la trama de Zapatero. Por lo tanto, esto que es una estrategia evidentemente nacional, que tiene sus ramificaciones en Aragón. Ayer la portavoz del PP en las Cortes aplicaba directamente a Pilar Alegría que de la cara, que den explicaciones. Hay que recordar que fue el invitado estrella al último congreso donde Pilar Alegría fue elegida secretaria general, José Luis Rodríguez Zapatero, y decía Ana Marín que tiene una relación estrecha con él.
0: Pues sí, desde luego dará que hablar. Además, ahora en nuestra tertulia política también vamos a tocar ese tema. ¿Qué más?
1: Huelga de médicos, que seguimos con la huelga de médicos. De momento, luego vendrá en junio otra convocatoria y el gobierno de Aragón ya alerta y el nuevo consejero de Sanidad. Todo esto tiene repercusión, claro, en las listas de espera. Claro, el PP acusa al gobierno de Sánchez, a la ministra Mónica García, de que hasta febrero habían disminuido un 27% la lista de espera, 2.000 personas menos, y aunque no nos han dado datos, esa lista de espera va a subir por la huelga.
0: Claro, bueno, pues una consecuencia directa.
1: Exacto. Ojo con el Mundial 2030, te lo resumo rápidamente. En Bilbao y San Sebastián se lo están pensando, porque lo que allí se ha desvelado es que el canon, por muchos conceptos que la FIFA pueda cobrar a la subsede, podría ser de hasta 50 millones de euros. Y claro, se lo están pensando porque no ven el retorno que se ve desde aquí. El retorno, no sé si es del Jedi o de quién, porque de verdad, ojo con el Mundial 2030. Vox ya ha dicho que le pide total transparencia a Natalia Chueca por este tema.
0: Hombre,
1: de ser
0: es que
1: subsede.
0: Ya lo del, mira, lo de la Romareda, luego lo que se puede, el partido que se pueda jugar ahí del Mundial.
1: Y los retornos,
0: los retornos de cientos de miles de
1: 400
0: euros.
1: 400 millones, dijo, claro. Llegó a decir a Natalia Chueca para el Mundial.
0: Claro que sí.
1: 9 millones para Zaragoza Florece.
0: Bueno. Mira, hoy que es Santa Rita patrona de los imposibles, le pedimos a ella que construya el estadio y todo.
1: Bueno, y que por último, que hay más fuentes de agua fresca en Zaragoza.
0: Bien. Buena noticia, hombre.
1: Hoy
0: esperamos 36 grados de máxima.
1: Efectivamente. En el balcón de San Lázaro, en el frente fluvial y en el Parque Grande José Antonio Labordeta. Y que va a haber más nebulizadores.
0: Pues es que falta. Oye, que vas con niños por ahí
1: es verdad, no hay una
0: fuente en muchos metros a la redonda.
1: Lo decía por refrescar, ¿eh?
0: Sí.
1: Claro que es buena noticia.
0: Sí,
1: con tanto calor, que haya más fuentes de agua fresca.
0: Muchas gracias, Vicente Alcaide.
1: A ti.
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10: 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El impacto económico de este evento ronda los 9 millones de euros.
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0: Toca hacer ese repaso intensivo en profundidad de la actualidad que ha marcado esta semana, que viene intensa, vamos, como el tiempo. Y para eso hoy nos acompañan Dolores Serrat, bienvenida.
1: Hola, ¿qué tal?
0: También está con nosotros Manuel Arnal, bienvenido. Hola. Manuel. Pues como decía, tres temas interesantes, intensos por delante. Este es el primero de ellos.
2: Europa empieza a asumir una realidad incómoda. Ucrania no va a entrar mañana en la Unión Europea, pero tampoco puede quedarse fuera indefinidamente. Por eso Alemania propone ahora una fórmula intermedia: convertir a Ucrania en miembro asociado de la Unión Europea mientras continúa la guerra y se negocia una futura adhesión completa. La idea busca acelerar la integración política y económica de Kiev, sin obligar a Bruselas a asumir todavía una entrada total. El País.
3: Alemania propone crear la figura de miembro asociado para acelerar el ingreso de Ucrania en la Unión Europea.
2: DW.
3: Merz pide a la Unión Europea estatus de miembro asociado para Ucrania.
2: Friedrich Merz pone nombre concreto a esa solución intermedia, ni fuera del club ni dentro del todo. La Vanguardia.
3: Merz propone que Ucrania sea miembro asociado de la Unión Europea como paso previo a la adhesión.
2: La Razón.
3: Merz pide a la Unión Europea un estatus de país miembro asociado para Ucrania como paso previo a su adhesión.
2: El objetivo es claro: acercar Ucrania institucionalmente a Europa, aunque la adhesión total siga lejos. Porque la gran pregunta en Bruselas empieza a ser otra. ¿Puede Europa permitirse dejar a Ucrania en una especie de limbo permanente? ¿Estamos viendo el nacimiento de una Europa de varias velocidades y de varias categorías de miembros? ¿Podría ser Ucrania solo el primero de otros como Turquía?
0: Le preguntamos primero a Dolores Serrat.
1: Bueno, vamos a ver, yo creo que cuando se detectan problemas hay que proponer soluciones. Y es verdad que genera, pues, por una parte adhesiones y por otra parte también genera algunas dudas. Es cierto que para que Ucrania pueda formar parte como miembro de derecho de la Unión Europea falta bastante, porque el tratamiento de los tratados de adhesión es muy lento. Y sin embargo puede ser que sobre todo para la Europa Oriental empiece a ser una necesidad de sumar amigos y restar fuerza, ¿no?, a la parte más occidental. Y por lo tanto es una propuesta a tenerla en cuenta. Yo no me siento muy capacitada para decir si es lo mejor es lo peor. Tiene como casi todo luces y sombras. La parte positiva es que generaría ese estado intermedio como miembro asociado que le permitiría a Ucrania acceder a determinadas medidas económicas, energéticas, defensivas, formando parte de las distintas instituciones europeas como miembro, pero sin derecho a voto. El riesgo que se corre, y eso es un poco lo que ponen en el otro lado de la balanza, es que esta situación de estado intermedio se quede casi como de forma permanente y que además genere un precedente para otro tipo de países. Pero también ahí hay que plantear cuál es la alternativa, seguir esperando. Hay otros países que lo que ponen sobre la mesa, pues el incorporar a un país de alguna manera a la Unión Europea, aunque sea de forma parcial, cuando tenemos todavía abierto el conflicto bélico con Rusia, y que esto pueda entenderse, ¿no?, desde la parte de Rusia como un atentado, ¿no?, contra sus posiciones. Por lo tanto, hay luces. Las luces sería el acercar, el dar una respuesta también a Ucrania y ver que la Unión Europea, con esas manifestaciones que se han hecho por los distintos dirigentes de considerar lo que es bueno, ¿no?, que Ucrania forme parte de la Unión Europea, por otra parte, pues encontramos los riesgos. Parece que la parte oriental de Europa, incluido Alemania, estarían bastante favorables, pero hay otros países europeos que tienen dudas. Nuestro presidente, hasta donde sé, siempre ha manifestado que España está a favor, ¿no?, de la adhesión de Ucrania a la Unión Europea, pero no me consta todavía si se ha manifestado sobre esa posición intermedia de Estado asociado.
0: Uh-huh. Manuel.
4: Bueno, primero hay que decir que el pensamiento hoy que profundo es la economía. Aquí estamos hablando de economía, ¿eh? Cuando se habla de Estado asociado, tiene una serie de connotaciones económicas. Dentro de eso hay una graduación, porque por ejemplo tenemos en el espacio de circulación libre económica tenemos a Noruega, a Islandia y a Liechtenstein, que no pertenecen a la Unión Europea, pero sí comparten espacio económico de libre circulación de mercancías. Pero también tenemos a Serbia y Albania, que tienen un acuerdo de asociación. Y luego ya están los tratados comerciales, que son más, específicos, O sea, hay una panoplia de posibilidades. Esta sería la primera. Pero sorprendentemente Ucrania, que tiene 36 millones de habitantes, entre comillas, porque ha perdido población, la del Donbass, que está ahora bajo control ruso, pero también está la diáspora que ha habido con la guerra, ¿no? Que muchos se han ido y es de dudoso que vuelvan. Tiene un PIB muy bajo, 200 y pico mil millones año, muy bajo, pero comparado con el español es bajísimo, un PIB por habitante también muy bajo, bajísimo comparado con el español, pero curiosamente tiene una economía que ha crecido en el 2025, pese a la guerra, un 2 y pico%. Y aquí tampoco nos olvidemos que ya están muchos gobiernos jugando al escenario previsible si acaba el conflicto. Es evidente que ese escenario previsible, Ucrania tiene primero, muchísimo cereal, pero tiene también muchas tierras raras y está en una situación, como decía Dolores, estratégica, ¿no? Estratégica. Yo creo que este es el primer paso a lo que se intuye puede ser el final del conflicto. Digamos, conflicto armado, conflicto va a haber para décadas, pero lo que es el conflicto armado, yo creo que son los primeros pasos y tomas de posiciones que evidentemente Alemania está al lado de Ucrania y es, digamos, dentro de las posibilidades de crecimiento económico de Ucrania, estaríamos hablando de un plan de reconstrucción nacional que sería tremendo y luego no hay que olvidar el dinero que ha invertido en la Unión Europea en el conflicto, que es deudor Ucrania, de todo ese dinero. Aquí nadie da dinero gratia tamore, ¿eh? Eso hay que pensarlo, y menos Alemania.
1: Bueno, Manuel ha dado ya un paso más, porque al final aquí estamos en un tema político, lo primero, aparte de económico, pero primero político, porque lo que ha planteado Mer es precisamente si Europa estaría dispuesta a generar esa figura de que es un estado asociado, o sea, un miembro asociado, que es una figura que como tal expresamente no existe. Es cierto que puede haber otras formas de relación de la Unión Europea con otros países a través de tratados comerciales o a través de otro tipo de fórmulas, pero en la situación de Ucrania lo que propone es una solución a esa situación de impasse que se está alargando y se va a alargar en el tiempo, precisamente y sobre todo por el factor

0: y a Ucrania le facilitaría poder obtener los medios y las formas para poder llegar a cumplir esos requisitos para ser, superar el tratado de admisión. Por lo tanto, y es lógico, hay luces y sombras. También ha cambiado la situación después de las elecciones en Hungría, que era el principal opositor europeo a la incorporación de Ucrania a la Unión Europea, estaba posicionado más con Putin y por lo tanto era un poco, y tras las elecciones ahí también se produce un cambio político. De entrada, yo creo que la cuestión es política y veremos cómo en el Parlamento Europeo, ¿no?, cómo van esa, y en la Comisión Europea, cómo van esa suma de fuerzas.
1: Uh-huh. Antes se ha comentado también en la introducción que se podría abrir el melón para Turquía, ¿no? Es curioso porque hay parte de la población que dice, ¡uy, los turcos!, ¿no? Pero es que los turcos tienen una parte que es europea, dentro de los atlas se ve que hay una parte europea, pero es que Turquía ha formado parte de la historia de Europa durante siglos, para bien o para mal, ¿eh? De hecho, hubo una alianza estratégica sorprendente entre el rey de Francia, Francisco I, y Solimán. Por cierto, aliados para matar cristianos, ¿eh? Pero también esto se consolidó con los intereses alemanes durante la Primera Guerra Mundial, que fueron aliados del Imperio Austrohúngaro, Alemania, entre uh-huh. nosotros, ¿eh? Y ha tenido siempre mucha influencia en la cuestión, digamos, política, geopolítica, es aliado de la OTAN, ¿eh? Y luego tiene 80 y tantos millones de habitantes. La Unión Europea necesita expandir mercado e influencia política, porque si no lo hace así, hay dos que se lo comen, Estados Unidos y China. Rusia, que antes parecía que era el que tenía más capacidad de morder económicamente, últimamente ya está en horas bajas, ¿no? Y entonces, por eso he dicho antes la economía, la política bien. Bienvenido que la Unión Europea se expanda y tenga más habitantes y se expanda los criterios políticos de la Unión Europea de democracia, bienestar social, medio ambiente, etcétera, etcétera. Lo que se llama ahora también la multilateralidad, uh-huh. O el policentrismo, que ya no sean dos o tres los que decidan, ¿no? Que haya más países que decidan. Y yo creo que es la línea. Y todo pasa precisamente porque se acabe la guerra y ya de paso, si se permite, la otra, que es que la otra también parece que es también, dentro de ese lío estratégico que hay, está a la limón Ucrania y con el estrecho de Hormuz.
0: Vamos a ver, el tema de Turquía, que hemos hecho un salto. Turquía está haciendo un gran esfuerzo para mostrarse mucho más occidental que oriental. Y voy a decir una cosa banal, y solo hay que ver las series turcas.
1: Hombre.
0: Es un ejemplo de modelo occidental, mirando hacia otros valores que no tienen nada que ver con lo que serían esas sociedades orientales. Por lo tanto, creo que también Turquía estaba cerca, ¿no?, de poder superar el tratado de adhesión. Y efectivamente, si se creara ese estado intermedio, pues sería, supongo, el siguiente que lo pediría.
2: La pista nos la dará cuando vuelvan a Eurovisión. Turquía, porque mira Bulgaria, que el 1 de enero de 2026 adoptaba el euro y ha ganado esta última edición, pues cuando Turquía vuelva, bueno, que fue en 2012,
0: llegan los nuevos y se van los antiguos.
2: Pues llegará
0: a Eurovisión, llegan los nuevos y se van los antiguos.
2: Se le abrirá también la puerta. Bueno, tenemos más asuntos hoy. Venimos ahora a la actualidad nacional con ese caso Zapatero.
3: José Luis Rodríguez Zapatero se ha convertido en el epicentro de la mayor tormenta política y judicial que vive ahora mismo el PSOE. Imputaciones, cuentas bloqueadas, sospechas sobre patrimonio oculto, plus ultra Venezuela, Delcy Rodríguez y un partido que empieza a preguntarse si este escándalo puede acabar arrastrando también a Sánchez. El País.
4: Zapatero imputado.
3: Dos palabras, pero suficientes para provocar un terremoto político. El Mundo.
4: El juez Calama imputa a Zapatero dos delitos, pero apunta a cinco.
3: Y lo más delicado es precisamente eso, que la investigación parece ir a más. las provincias.
4: La Audiencia Nacional ordena

0: Bloquear las cuentas de Zapatero y sus hijas.
1: Voz Populi.
0: El juez sospecha que Zapatero oculta un patrimonio sin cuantificar en criptomonedas, metálico y otros activos.
1: El Economista.
0: La imputación de Zapatero pone el foco sobre su patrimonio inmobiliario. Se dispara de 37.000 euros a 3 millones en 14 años.
1: El País.
0: Una empresa con elevadas pérdidas pagó más de medio millón de euros a la sociedad de las hijas de Zapatero.
1: El Mundo.
0: Aldama declara en la Audiencia Nacional que Zapatero empleaba teléfonos desechables como los de la trama de las mascarillas.
1: El Mundo.
0: Zapatero tramó desde la oficina del presidente operaciones con petróleo con la dama Delcy y con el Partido Comunista Chino.
1: ABC.
0: El juez localiza un mensaje que sitúa a Zapatero y Escrivá reunidos cuando había que resolver la deuda de Plus Ultra.
1: El País.
0: El gobierno niega un trato de favor a Plus Ultra en sus deudas con la Seguridad Social.
1: El Mundo.
0: El gobierno intenta blindar la pulcritud del rescate de Plus Ultra mientras aguarda a que se desvele el sumario de la investigación a Zapatero.
1: El Independiente.
0: Zapatero, la caída de un mito, el principio del fin de Sánchez.
1: Y aquí aparece ya el gran miedo socialista, que el problema deje de ser solo Zapatero. El Mundo.
0: La fe del PSOE en Sánchez se quiebra con Zapatero. Quizá esto no dé para más.
1: Porque dentro del partido empieza a aparecer algo muy peligroso para cualquier liderazgo. Dudas. El País.
0: PNV y Junts dejan la legislatura pendiente de la declaración judicial de Zapatero.
1: El Mundo.
0: Ábalos advierte desde la cárcel: si cae Zapatero, cae todo. Después de Sánchez, no hay nada.
1: La pregunta ya no es si Zapatero tiene un problema judicial. La pregunta es si el PSOE puede sobrevivir políticamente a él. ¿Qué opinan nuestros invitados?
2: Manuel.
3: Bueno, de entrada, estupor. Estupor. Como hombre progresista, estupor. Por cierto, Zapatero no era santo de mi devoción, pero hay que recordar la crisis durísima y luego vendernos con armas y bagajes a la política más dura, restrictiva europea. Que hay que tener memoria, ¿no? Pero yo estaba intrigado porque todo el mundo pronuncia la palabra lobby, que es un anglicismo, pero viene en la Real Academia recogido, ¿no? Y dice que es grupo de personas o personas que se dedican a influir en las decisiones políticas y económicas, tanto de privadas como públicas. Claro, el auto es durísimo, no lo he leído, pero claro, la prensa dice que el cogollo está en que lo ponen, pone a Zapatero en la pirámide, en la cúspide, ¿no? Curiosamente, es un el auto ya que da por hecho que Zapatero es el culpable. Es curioso, ¿no? Hemos visto otros autos floridos, ¿no? Y yo entro en el tema del lobby, ¿no? Del lobismo. Quiero entrar en el tema del lobismo por la sencilla razón de que no está regulado. De hecho, estaba pendiente de regulaciones, de los pocos países donde no está regulado el lobby. Y hemos visto cosas sorprendentes. Me llama la atención que se diga Zapatero ha influido con China, con Venezuela. Aquí nos olvidamos que Aznar hizo de lobby para Bengoa, nada menos que con Gaddafi en Libia. Porque aquí hay experiencia lobista de expresidentes tremenda, ¿eh? Y podríamos hablar también de Felipe González con gas natural. Ha habido, la familia Aznar, que tiene una empresa dedicada al lobby, además te sorprende con Resol, con Endesa, con Enel, por cierto, empresas privatizadas en su gobierno. Y hoy creo que se recibía el sumario, las partes recibían el sumario, ¿no? Este viernes, me parece. Habrá que ver qué es lo que pone en el sumario. Desde luego el auto es contundente. Y si es así, que caiga la justicia como tiene que caer, pero para todos. Hay determinadas personas y en el ambiente que estamos muy sorprendidos de que aquí se diga que es la cúspide y M. Rajoy no fuera nada. Vamos, parece ser que hay un doble rasero en estas cuestiones, ¿no? Y ese doble rasero habrá que aclararlo algún día, como se suele decir, al indiferente con la legislación vigente, ¿no? Habrá que hacer legislación ad hoc porque esto ya es tremendo, ¿no? Y por cierto, un apunte muy curioso que me ha llamado la atención, que el hermano del juez que ha hecho el auto fue indultado precisamente por Zapatero después del caso Banesto. O sea, la historia política económica de este país es circular, ¿no? Y en algún momento habrá que romper ese círculo vicioso.
2: Dolores.
4: Pues imagínate si el juez tiene motivos para estarle agradecido y ha dictado el auto, que ha dictado lo que se habrá encontrado. Pero vamos a ir por el principio. Evidentemente yo no era muy partidaria de Zapatero y creo que eso no va a sorprender a nadie. Y a Zapatero yo quizás si le tuviera que hacer un reproche que vaya más allá de la corrupción, sería el reproche político porque es el presidente del gobierno que volvió a generar la división de las dos Españas. Y entonces es el presidente del gobierno que rompió con la tradición de los pactos de Estado. Y de ahí hasta aquí es el que resucitó los populismos. Por lo tanto, evidentemente, supongo que como todos hizo cosas buenas, pero esta es una evidencia, aparte de alguna cuestión económica que en todo caso ya hablaremos. Pero yendo al meollo de la cuestión que nos planteaba, yo creo que esta noticia de esta semana ha generado tres impactos. El impacto judicial, el impacto político y el impacto social. El impacto judicial porque nos encontramos con una investigación que no solo nace en España y en la Audiencia Nacional, sino que también viene de una serie de solicitudes que se le han hecho por parte de Suiza y de Francia en relación al tema del blanqueo de dinero. El punto central de la investigación está precisamente en una cosa que decía Manuel, es separar si se trataba de un lobby legal o si se trataba de tráfico de influencias. Y todos los elementos que constan en el auto, lo que aportan es una serie de elementos, desde mensajes, reuniones, grabaciones, movimientos económicos que no están explicados, y además lo centran en una cuestión muy concreta, que es el tema del rescate de Plus Ultra. Y se plantea si esta empresa era una empresa estratégica que tenía que haber sido rescatada con los fondos EPI en el año 2021. Y evidentemente eso ya generó muchísimas dudas antes de su aprobación. En todos los sectores políticos, incluido dentro del propio gobierno. Y evidentemente esa decisión fue una de las primeras que acaba de romper las dos bandas del PSOE, en lo que era si ganaba la posición de Ábalos o ganaba la posición de Zapatero en esas relaciones, sobre todo con Venezuela. Es decir, hay muchos elementos en el auto que son indicios, y puedo estar de acuerdo contigo, en el que hay que respetar la presunción de inocencia, que un auto de imputación no es una condena y que la investigación judicial va a ir para largo. Pero es verdad que hay pocos autos tan contundentes y con tantos indicios que al menos requieren de la aclaración. Y la aclaración no significa el sacar valores fuera y echar la culpa a otros. Y ahí voy a dar el salto al impacto, o sea, desde el punto de vista judicial, ya se verá que se investigue. Y vamos a dar el impacto político. Es la primera vez en España, en la historia de España, que tenemos imputado a un presidente del gobierno. Un presidente del gobierno que se presentó como el referente moral de la izquierda en su momento. Y que si algo marcó su gobierno fue esa tendencia al buenismo que ha hecho que a mucha gente que en aquel momento le apoyaba, pues se sienta ya no solo sorprendida, sino también avergonzada, porque se le han caído un poco los palos del sombrajo. En segundo lugar, estamos hablando de un problema político de dimensión internacional. Nos trasciende porque hay conexiones con otros países, se conecta con toda la trama de corrupción que hay en Venezuela y por lo tanto se abren muchos frentes que ha puesto a España en boca internacional. Y en tercer lugar está el conflicto político, el problema político que se genera dentro de la política nacional con esa polarización extrema que a medida que van pasando los días se va matizando. Pero la primera posición del Partido Socialista, la primera instrucción fue todos a apoyar y ayudar a Zapatero. Hasta tal extremo que Ábalos desde la cárcel dice, a él lo apoyan y a mí me dejaron solo. O sea que hubo ese primer movimiento. Después se han ido matizando. Las fuerzas asociadas al gobierno en el Parlamento pues han mantenido una mayor prudencia, que hay que respetar la presunción de inocencia, pero no han entrado con esa contundencia que ha entrado. E incluso ayer Rufián, que en un primer momento se puso a defender a Zapatero, reconoció que posiblemente se había equivocado. Y en tercer lugar, por no alargarme demasiado, voy al impacto social. También eso genera polarización en la sociedad, entre los defensores y los detractores de Zapatero. Creo que efectivamente para el PSOE eso es un torpedo en la línea de flotación. La influencia que ha tenido Zapatero, que hay que reconocer que no era del club de Sánchez, porque Zapatero era susanista, apoyaba a Susana. Sin embargo, los negocios hacen extraños amigos y ha acabado siendo uno de sus principales adalides y uno de sus principales asesores. Por lo tanto, es un torpedo en la línea de flotación y en estos momentos tienen que estar muy preocupados porque la investigación, lejos de parar, y avanza. Y ya creo que nadie se atreve a hablar con claridad del lawfare, ya nadie se atreve a pensar que eso es un acoso judicial, sino que es una investigación que va mucho más allá de lo que nos podemos imaginar y que a mí me duele especialmente porque al final lo que deja mal es la imagen de España.
2: Y como ciudadana de España, el concepto, la estima que podemos tener de los políticos en general, pues de descrédito y de que se aprovechan de su posición para enriquecerse cuando los trabajadores estamos aquí intentando sobrevivir. Manuel, para cerrar el tema.
3: Bueno, primero hay que recordar que aquí el primer lobista ha sido el rey emérito, ¿eh? El primer lobista de España, con diferencia, ha sido el rey emérito. Y no ha pasado nada, ¿eh? Segundo, yo tengo en este aspecto una postura, digamos, cínica política, ¿no? Porque si uno ve cómo está el panorama, por un lado tenemos Gürtel, Quinche, el caso del el ministro Montero, la Diputación de Almería, el presidente de la Diputación de Almería, que está por caer, y la pareja de Ayuso. Y por el otro lado tenemos a Zapatero, tenemos a Coldo, Ábalos, Cerdán, el hermano y la esposa. Y uno dice, empate en pufos, ¿no? Empate. Por cierto, todo pendiente de sentencias y de recursos, ¿eh? Que aquí hay recursos, estamos en un Estado de Derecho, allá hay recursos. Causas que van a la velocidad del rayo y otras que acaban, pues que el expresidente Pujol, pues no es imputable. 13 años, ¿no? Entonces, no habrá lawfare, pero desde luego, o el M. Rajoy, no habrá lawfare, pero, jolines, primero vamos a ver el sumario, vamos a ver qué dice. Desde lo del rey, el prestigio de España está caído por los suelos, ¿eh? En ese aspecto, por los suelos. Además, inimputable. Haría lo que hizo, inimputable. Pero ahora lo que hay que demostrar penalmente es que Zapatero o su círculo directo influyó a determinado político, política, para que cambiara una decisión que no se ajustara a derecho. Eso es lo que hay que demostrar, ¿eh? Y no otras connotaciones chuscas, ¿no?
4: Uh-huh. Esto me recordaba Manuel.
3: No, chuscas, me refiero a chuscas porque esto me recordó cuando se meten las hijas por medio, yo tengo hijas, ¿no? Me recordó a Belén Esteban, ¿no? Decía, por mi Andreita mato, ¿no? Hay veces que el amor de padre, el amor paterno-filial, es tremendo, ¿no? Pero eso no significa que haya delito, significa que hay eso, una situación que habrá que aclarar en el sumario y en la declaración que haga ante el juez. La primera declaración, que por cierto, puede acogerse a no declarar. Y entonces habrá que ver el sumario y investigar. Eso sí, tenemos no serpiente de verano, esto no es una serpiente, tenemos culebrón para anaconda. Días, anaconda, ese, pero para muchos días.
4: Tenemos para muchos días. Pero fíjate, se puede encontrar en una situación muy complicada, Zapatero, y empiezo por la parte final que ha sacado, el de las hijas, que puede tener que decidir entre Sánchez y las hijas. Hombre, y luego, Manuel, hay una cosa que a mí me revienta, y es que siempre para defender al PSOE hay que atacar al PP. Lo que ha hecho el PP estuvo mal, y lo han pagado con creces. Y además, siempre se ha actuado siguiendo lo que han dicho las resoluciones judiciales. Yo creo que estamos en un tema mucho peor, porque el PP pudo actuar mal, pero una cuestión de partido. El rey podía ser una cuestión particular. Aquí estamos hablando de una corrupción en el seno del gobierno de España. Y eso es lo que se tendrá que aclarar. Y cuando yo he empezado mi intervención he dicho, hay que distinguir entre si era un lobby legal o era tráfico de influencias. Y todas las pruebas que hay en estos momentos, que son indicios, apuntan a lo segundo, pero tendremos que dejar rodar. Pero en cualquier caso, el daño ya está hecho. El daño político ya está hecho y el referente moral del PSOE ha quedado por los suelos.
2: Nos esperaremos a ese sumario y el 2 de junio, si no me equivoco, es cuando está llamado Zapatero a declarar, que veremos si habla o no. Ha mencionado antes Dolores un personaje, iba a decir, una persona, un nombre propio, Gabriel Rufián, que es el protagonista de nuestro tercer tema.
1: Gabriel Rufián acaba de mover una pieza política inesperada. Por primera vez el portavoz de RC se ofrece abiertamente para liderar una candidatura amplia de izquierdas en unas elecciones generales. Y lo más llamativo no es solo que lo diga él, sino que parte de la izquierda ya empieza a escucharle. El País.
0: Rufián se ofrece a encabezar un nuevo frente de izquierdas en las generales.
1: Público.
0: Rufián, si puedo ayudar a una confluencia de izquierdas estatales y soberanistas siendo cabeza de lista, pa'lante.
1: El Diario.es.
0: Los partidos de Sumar abren la puerta a negociar con Rufián y Podemos, llama a respetar los tiempos de Esquerra Republicana.
1: ABC.
0: Bustinduy ve en la propuesta de Rufián una buena noticia por una izquierda a la altura.
1: El Confidencial.
0: Terremoto Gabriel Rufián 2.0. Esquerra Republicana enfurece mientras los partidos a la izquierda del PSOE reactivan su interés en la propuesta.
1: El Periódico.
0: Rufián pone condiciones a Esquerra Republicana para volver a ser candidato y a la vez se ofrece a liderar un nuevo espacio de izquierda en España.
1: La Vanguardia.
0: Las izquierdas territoriales y estatales calibran el desafío lanzado por Rufián.
1: Porque el movimiento puede alterar completamente el tablero político progresista. ¿Están haciendo un nuevo liderazgo a la izquierda del PSOE o estamos viendo solo otra batalla más dentro del espacio progresista? ¿Es coherente ser independentista y al mismo tiempo querer encabezar a toda la izquierda española? ¿Lo entenderán los votantes de este espacio político? ¿Sería una opción para los desencantados del PSOE o simplemente los conduciría a la abstención?
2: Dolores.
4: Empezando por la idea de que a mí Rufián no me gusta ni en el fondo ni en la forma y que sus gracias no suelen tener ninguna gracia para mí, yo diría, lo podría resumir prácticamente en una frase. Creo que es políticamente una buena idea, pero tan buena idea como tan idea interesada. O sea, hay un interés personal clarísimo. Es decir, yo creo que hay que unir las izquierdas y me propongo como líder de esa nueva confluencia de izquierdas. Evidentemente, como casi todas esas propuestas, y el otro día eso se debatió en el coloquio del siglo XXI, pues hay quien lo puede ver interesante y creo que políticamente tiene su sentido. Es decir, si el voto de izquierdas se disgrega en numerosas representaciones políticas, pues evidentemente se pierde fuerza, y que la unión hace la fuerza es un dicho bien, bien antiguo. Pero es verdad que eso choca con los partidos territoriales, y el primero que se ha levantado la voz es precisamente Esquerra Republicana de Cataluña, que le parecerá muy bien la idea siempre y cuando en Cataluña solo me presente yo, y posiblemente si habláramos con Chunta Aragonesista le diría que también le parece muy bien la idea, mientras que en Aragón solo me presente yo, porque soy el que tengo más opciones, y si vamos al BNG, y así podríamos seguir. Es decir, a los partidos estatales, a Sumar o a Izquierda Unida, les puede parecer una buena idea, porque la inmensa mayoría del territorio español son los que tienen más opciones de sacar votantes, pero en determinados territorios puede poner en seria dificultad a los partidos territoriales. A mí, evidentemente, lo que veo es el afán de protagonismo en estos momentos de una persona, porque me parecería bien que hiciera la propuesta de la necesidad de la unión de las izquierdas, pero que dejara a la elección de esa unión de las izquierdas quien debía de ser el cabeza de lista.
2: Manuel.
3: Últimamente la política española está derivando, no sé si es por la influencia de los medios, las redes, a lo que yo llamaría el mesianismo político, yo soy el salvador o la salvadora, y luego otro concepto que yo llamo la estrella fugaz política. Ejemplo claro, Albert Rivera. Tal como vino, se fue. Dejó una estela y se fue. O en la derecha, Bestringe, que era, digamos, el futurible, ¿no? Una forma de trabajar, por cierto, que acabó luego en Podemos. Sorpresas da la vida, ¿no? Pero claro, aquí estamos hablando de que hay que poner de acuerdo al BNG, a Bildu, a Geroa Bai de Navarra, a la Chunta, a Esquerra Republicana, a Compromís y Adelante Andalucía. Una mezcla de federalistas, confederalistas y nacionalistas. Yo personalmente lo dudo. ¿Por qué? Porque cada uno tiene su espacio, ¿eh? Su espacio electoral, y no se quiere juntar con otro espacio electoral. Otra cosa es las coaliciones que se han dado históricamente para el Senado. Que ahí sí que ha habido coaliciones curiosas para el Senado, en Aragón y en otros sitios, ¿eh? Pero que haya una estrella política o un mesías con capacidad de aglutinar todo eso, a mí más me da la sensación de una llamada de atención y de esperanza a la izquierda del PSOE, de que hay futuro, ¿eh? De que hay futuro. Dentro de eso, pues habrá que ver. La mayoría de los partidos tienen primarias. Hoy en día se han establecido las primarias. Y donde no hay primarias, hay unas caucus tenidas y congresos que deciden quién va a ser las personas que encabecen y se configuren las listas electorales. Esta forma de trabajar no es la tradicional de la izquierda, esto hay que decirlo. Yo me postulo, y me postulo porque mediáticamente soy, como, perdón por la expresión, chupiguay, ¿eh? Y concito mucho titular, etcétera, etcétera. Me recuerda, por cierto, el estilo de la Bordeta, que, salvando las distancias, no, las distancias, las veces que acudí al Congreso, siempre tenía una frase que permitía que los medios la reprodujeran. Era, en ese aspecto, una habilidad, seguramente debida a años de dedicarse al mundo del espectáculo y saber que de vez en cuando hay que soltar una que arrastre, ¿no? Yo lo veo esto muy efímero, ojalá me confunda, y solo hay que ver las reacciones que ha habido de los tantos socios nacionalistas que podían estar en esa labor, como los confederalistas que podían estar por esa labor, como los federalistas que podían estar por esa labor. Lo veo difícil, pero bueno, alegra el panorama, hay que decirlo.
4: Me distrae, pero de todas formas la propuesta tampoco es nueva. Recuerda lo que se hizo con Sumar. Sumar ya lo intentó, hacer una coalición de todas
3: antes,
4: las izquierdas,
3: y antes Izquierda a la izquierda Unida.
4: Del PSOE, y yo lo veo tremendamente difícil, pero no deja de ser una osadía por su parte. Por eso he dicho que es una propuesta que puede tener sentido político, pero que tiene mucho de interés personal. Durante unos cuantos días va a ser el centro de atención del mundo, y si algo hay que reconocerle a Rufián es que ha ganado mucho desde que está en política.
2: Bueno, y de esa influencia de las redes, ¿no? Porque es como político viral. El nombre ya lo tiene, ¿eh? Rufián, para ser un buen
4: sí,
2: político.
4: Sí, si vas al leccionario...
3: Yo de todas maneras, con esto del antivirus, yo cuando oigo tema viral y virus ya me pongo un poco cardíaco, ¿no? Y espero que cambie.
4: Lo de Zapatero a la política, y lo de Rufián ha acabado con los virus.
3: De la política viral a la política real, es lo eso, que interesa.
2: Eso, te digo que falta esos temas,
4: se ha acabado de hablar del virus, ahora tenemos otras cosas más importantes.
2: Bueno, seguiremos hablando de todos estos temas que, como hemos comentado, van a dar para mucho. Muchísimas gracias, Dolores Serrat, por haber estado hoy con nosotros.
4: Como siempre, un placer.
2: Manuel Arnal, gracias por haber venido hoy.
3: Gracias.

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Hoy es viernes que cantan los niños del Brasil, un viernes muy intenso. Hemos hablado, hoy es el Día Internacional de la Biodiversidad, hemos hablado de ese asunto. También celebrábamos un día, con un día de antelación, el Día de la Tortuga, hablando de la Galápago Europea. También hemos conversado sobre la huelga de las trabajadoras de limpieza de edificios y locales, que comienza de manera indefinida el próximo martes 26. Mismo día, por cierto, que comienza la nueva fase de las obras en el Coso, que va a producir grandes cambios en la movilidad de los vecinos. Y Yolanda Sánchez ha venido a aclararnos para qué sirven los dos agujeros de las pinzas de tender. Llegamos así al final del programa en este viernes marcado por las altas temperaturas. 36 grados se va a alcanzar hoy en Zaragoza y el fin de semana también. Vamos a pasar un calor diferente, no propio de estas fechas. Por eso, lleven sombrerito, crema solar, manténganse hidratados para poder disfrutar del fin de semana. El lunes volvemos, será a partir de las 10:30 aquí en Esto es Aragón, en Ebro FM. Soy Pilar Sopesens, que pasen un feliz fin de semana. ¡Sí!

Bienvenidos y bienvenidas a este espacio de los deportes de Ebro FM. Llegamos al 22 de mayo de 2026. Llegamos al viernes. Viernes previo al partido que enfrentará a Unión Deportiva Las Palmas y Real Zaragoza este domingo a las 6:30 y que vivirás media hora antes desde las 6 aquí en Ebro FM con Cuco Barrachina, un servidor Adriano Iz y todo el equipo. Este mismo servidor que te habla, el mismo que te acabo de presentar, es el que te va a acompañar durante hora y media hoy mismo en este viernes para dar el pistoletazo de salida al fin de semana de 1 a 2:30 con todo el deporte aragonés y con todas las previas de los importantes partidos que vienen. Además, mucho fin de temporada en estas fechas en los equipos aragoneses. Así que no te hago esperar más, que comience el programa de hoy.

0: 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Listos y preparados un día más para hablar de lo que más nos gusta, de lo que nos apasiona, de lo que nos hace felices, de todo el deporte aragonés y de muy mucho Real Zaragoza, pues vamos a vivir la penúltima jornada en el fútbol profesional, no es para menos con esta previa de, bueno, no es una hora porque va a ser media hora de previa del partido, digamos, y hablar del primer equipo, y media hora tenemos que repasar la Ciudad Deportiva, un poquito menos. Luego iremos ya con el resto de la actualidad. Para hablar del Real Zaragoza todos los días tenemos a Cuco Barrachina. Pues hoy no. Sergio Ranz, muy buenas. Me alegro, ¿eh?
1: ¿Qué tal, Adrián? ¿Cómo estás? Siempre es un placer.
0: Hemos ganado muchísimo con el cambio, la verdad.
1: Bueno, no sé qué opinará Cuco de todo esto, pero...
0: Seguramente, conociéndolo, opinará que hemos ganado mucho con el cambio.
1: Bueno, a ver qué podemos hacer.
0: Bueno, tenemos una previa un poco especial. Y no es porque vayamos a abandonar el fútbol profesional, sino que es la previa que yo recuerdo en la que menos jugadores hay.
1: Sí, bueno, siempre parece que a última hora en las convocatorias vuelve a entrar alguno que no contaba, pero desde luego estamos cayendo como si fuera esto la batalla de Verdún. Esto es una sangría constante todas las semanas. Cualquiera diría que lo hacen a posta.
0: ¿He notado cierta ironía en tus palabras?
1: No, has notado una ironía total.
0: Ah, vale.
1: Es una comidilla popular, ¿no? Cada vez que cae un lesionado, pues que la gente ya, tal y como estamos de vuelta de todo, pensemos mal.
0: ¿Sabes lo que he hecho esta mañana?
1: Dime.
0: Desconectarme todas las notificaciones que tengan que ver con el Real Zaragoza para no leer, si se diera, y por tanto no lo sé si ha pasado, las palabras parte médico. Para mí el último parte médico es de ayer del Yamik y vamos a hablar hasta ahí. Para mí ya no existen más parte. Consideraré borrada todo lo que pase, así que da igual. Claro, eres muy escéptico cuando ves un porcentaje de plantilla lesionado que yo personalmente, salvo problema gastrointestinal o un COVID, alguna cosa así, que es lógico que caigan 10 jugadores de repente, por lesiones anexas a enfermedad y diversas, nunca había visto que esté media plantilla lesionada.
1: ¿Tú te acuerdas cuando Fernando López dijo que estábamos en la media de lesiones? No sé si se habrá vuelto a mirar el Excel.
0: En la media de lesiones de la UFC.
1: Sí. Ahí parece que estamos en un combate MMA. La verdad es que no, esto es algo que supera la normalidad. Entonces, tú eres dado a pensar mal porque piensas que hay jugadores que acaban contrato, que se quieren borrar y que a la mínima molestia pues no van a querer participar, aparte de pues lo caliente y los caldeadas que bajen las aguas de este club. Entonces, lo que ya tengo la duda es cuántos jugadores vamos a conseguir con ficha del primer equipo para poder empezar. Porque a este paso y con el viaje a Las Palmas, pues lo mismo tienes que jugar tú.
0: Pues no estoy nada preparado, la verdad. No va a ser solución. No. Casi puede ser nuestra mayor, ¿cómo decirlo?, orientación en el once titular, simplemente las fichas del primer equipo y del segundo.
1: Sí, efectivamente. Necesitamos 7 jugadores del primer equipo para iniciar el partido. Solo pueden jugar 4 con ficha del filial, si no ha cambiado la normativa y la alineación casi va a salir sola. Entonces es muy complicado, va a ser complicado equivocarse, la verdad.
0: Es complicado y a la vez es fácil, porque también la complicación puede ser precisamente qué fichas del filial escoge el entrenador. ¿Por qué? Pues porque algunas se van a repetir en posiciones y luego vas a querer tirar en el banquillo y vas a decir, si saco a uno, esto se me descuajeringa por los jugadores que hayas sacado del primer equipo en la primera mitad. Durante el partido, si no me equivoco, puedes tener los que quieras del filial, pero en el once inicial no. ¿Quién puede jugar? Pues Adrián.
1: Juan Sebastián.
0: Aquí tenemos un problema. Larios tiene ficha del filial. Dani Tasende.
1: Pues Tasende, ¿no? Está claro. En el centro de la defensa, pues si no tenemos, no recuperamos a Radovan o no recuperamos a Liamir, tendrán que jugar 2 como ficha de filial. Barrachina y Gómez, entiendo.
0: O Saidú y Gómez, o Barrachina y Gómez, seguramente yo elegiría Barrachina y Gómez.
1: Sí, se ha ido uno ocupa, no tiene dos, tiene dorsal del filial, se ha ido ahora, ¿no?
0: Sí, es el dorsal número 33, pero
1: 33,
0: se le hizo
1: vale.
0: contrato del primer equipo, pero no ficha
1: vale.
0: del primer equipo. La defensa,
1: vale.
0: podemos decir que más o menos la tenemos. Medio del campo, Toni Moya.
1: ¿Con Saidu?
0: Saidu, ya serían tres fichas del filial.
1: Sí, pero claro, que Ibarre no lo tienes y los demás también son fichas del filial.
0: Es baja Polakoku, es baja Francho, es baja Raúl. Bueno, Polakoku es baja, ya se me entiende. Igual va convocado, pero jugar me sorprendería tanto, sería hasta cómico. Polakoku, Francho Serrano es baja, Raúl Guti baja, Keidi Ibarre baja. Mensah tiene ficha del segundo
1: ficha
0: equipo.
1: Filial.
0: Puedes ir Mensah y quedarse Saidu, pero no puedes meter a los dos.
1: Guti creo que entrenó ayer, pero tengo dudas. Creo que entrenó ayer con el primer equipo. Lo que no sé ya si
0: no contaría con él. Moya no tiene que jugar.
1: Claro, o sea, Moya tiene que jugar. Marcos Cuenca tiene que jugar y luego Codro y Dani Gómez. Así te salía el 11.
0: ¿No me falta un jugador? No, porque es un 4-4-2. Vale, pues ese es el 11 titular del Real Zaragoza. ¿Qué sorpresas puede haber? Pues que salga, no creo, Soberones baja, recuerdo, que te salga Kumic después de negarse a jugar. Es que lo veo tan improbable, ¿no? Es que es la única alternativa, ¿eh? Te diría que no hay ninguna posibilidad más para sacar. Puedes elegir Mensah Saidu, puedes elegir entre esos dos, pero no puedes meter a los dos.
1: No, hombre, hemos dicho tres fichas del filial. Hemos dicho Gómez, hemos dicho Barrachina y hemos dicho Saidu. Te cabría Pinilla o Tobajas, por ejemplo, si no quisiera sacar...
0: Vamos sobraos.
1: Sí,
0: yo reservaría jugadores para la Copa. Esto es algo inaudito en el Real Zaragoza, al menos.
1: Y es que yo recuerdo partidos que se suspendieron con el Sporting de Gijón porque hubo, porque estuve, cogieron una enfermedad varios. No
0: sí,
1: se podría.
0: Pero es lo que decía yo. Nada, si se podría por baja. Uf, pero ¿de verdad quieres alargar esta agonía?
1: No, yo no. Pero tengo la duda razonable de saber si se podría, si tú puedes presentar X parte de baja diciendo que no.
0: Sí,
1: no
0: diciendo, oye, perdona,
1: con...
0: que tengo toda la plantilla borrándose.
1: Sí.
0: ¿Puedes esperar dos semanicas a ver si en dos semanicas no se borran?
1: En vez de acabar el 30 de mayo, que les hace
0: no
1: la
0: se puede, Sergio,
1: mejor.
0: Es penúltima jornada, horario unificados, la peña se juega ascensos.
1: Ya, no.
0: Juegas, palmas con dignidad, iba a decir, intentas tener dignidad en el partido, juegues con lo que juegues y ya está, y te quedan dos jornadas, esta y la siguiente. ¿Tú ves alguna posibilidad de sacar algo?
1: Tengo serias dudas de tanto por el estado físico y anímico del equipo que se pueda puntuar jugándonos las castañas con equipos que ellos están luchando por el playoff, con equipos que juegan muy bien y que han demostrado que están arriba por algo. Nosotros somos un equipo totalmente deslavazado, un equipo carente de ritmo, carente de juego, entonces me sorprendería mucho. El fútbol es un deporte que y la Liga Hipermoso sorprende. Pero casi sorprendería mucho más que consiguiéramos hacer algo. No sé, tú nombrabas decías en algún programa de por la mañana que casi prefieres jugar con 11 tíos comprometidos y que salgan a jugar y que quieran, pues esa es la única esperanza. Intentar ver el partido contra Las Palmas, que se junten 11 en el campo, que tengan ganas y demostrar por lo menos una cara competitiva y si nos tenemos que marchar, que sea con dignidad.
0: Cara, a la próxima temporada... ¿Te quedarías algún jugador de esta plantilla? ¿Ves posibilidades? ¿Tienes ganas? ¿O tú eres de los de borrón y cuenta nueva total?
1: Yo, aprovechando que sí, en el hipotético descenso, casi seguro descenso, y que se van la mayoría de fichas, intentaría soltar el máximo lastre posible.
0: No, pues soltar, puedes soltar todo lo que quieras. Esto es el FIFA. ¿Qué
1: sí,
0: jugadores
1: pero,
0: eliges para quedarte y cuáles
1: pero
0: no?
1: Hay gente que tiene contrato todavía, que habrá que darles alguna solución. Dani Gómez tiene contrato, Keidi Ibarre creo que tiene
0: es
1: contrato.
0: Es que la mayoría tendrán rescisión
1: claro.
0: de contrato contemplada o una bajada de sueldo que les hará claro. rápidamente buscar otro destino, tranquilo.
1: En ese caso, y sin contar con los cedidos, como por ejemplo Robert, que me lo no, claro que me lo quedaría, yo me quedaría muy, muy poquitos jugadores. Me quedaría a lo mejor Juan Sebastián, si se fichara algo... Me quedaría con Marcos Cuenca porque creo que la primera federación podría ser un jugador válido y tengo la duda del resto de los jugadores de la cantera. Sinceramente, es que el resto de jugadores de plantilla primer equipo, yo no me quedaría con nadie, pero es que nadie es nadie, ¿eh? No me gusta ninguno. No me dan... Ya sé que hay gente que pensará que se marcharán de aquí y triunfarán en otros equipos, pero yo visto lo visto, me parece que sería mejor... anímicamente, psicológicamente, para todo el mundo empezar con una plantilla nueva.
0: Nueva de todo, todo. O sea, sé, ni Francho, ni Mensah, ni Adrián, si se pudiera, que ya te digo que no se va a poder.
1: Pues a ver, si me dices que no se va a poder, no lo contemplo. El caso de Francho, el caso de Francho es el único que le pondría el asterisco, que si podíamos llegar a una resolución en el plano del contrato, alargar años, etcétera, y él quiere, pues yo creo que sí que me lo quedaría. Ya te he dicho, él, Marcos Cuenca, y luego cada jugador del filial, viendo lo que va a ser mejor para los dos. Es decir, tú te puedes esperar a lo mejor Lucas Terrer, pero a lo mejor necesita partidos en otra categoría que no es esta, no lo sé. Rompería una lanza por algún jugador del filial, pero el resto de la plantilla, Dani Gómez creo que ya ha acabado la historia con el Real Zaragoza, y Vivare no me parece que tenga la suficiente entereza física para afrontar una competición. Moya acaba y aparte es que también tampoco me gusta nada. Tengo la duda de, a lo mejor, un poco de Tasende, pero yo creo que Tasende a lo mejor hasta tiene mercado en segunda división. No lo sé. Ya te digo que con los dedos de una mano los que yo me quedaría.
0: ¿Aguirre Gavidia?
1: No.
0: ¿Pinilla?
1: Lo que te digo, el caso de la cantera. La cantera tendría que saber muy mucho cuál es el papel que va a jugar cada uno de ellos. Porque si Hugo Pinilla se queda en este equipo para no tener apenas partidos ni protagonismo, o el entrenador no es de su cuerda, pues prefiero cederlo, sinceramente. Me pasa tres cuartos de lo mismo con Pau Sanz. Yo no sé si él va a volver, si lo vamos a ceder a otro equipo, pero si Pau Sanz va a ser un actor protagonista en Primera Federación, sí que me lo quedaría. Pero es saber el contexto que va a tener cada uno de ellos.
0: Es complicado adivinar el futuro, desde luego, y más en estas circunstancias. Se va a incorporar una plantilla nueva entera, prácticamente, quitando a algunos canteranos. También están renovados, por ejemplo, Lucas Terrer. Es uno de los renovados, o Barrachina.
1: Sí, sí, por supuesto. Claro, es que la tarea de Lalo Arantegui es ingente. O sea, estamos hablando de que fichar 20, 22 jugadores.
0: Bueno, pero operaciones son las mismas, ¿eh? Sí, porque como si todos los años tenemos que cambiar a 12 por 13 o 14, y este año que hemos hecho 29.000 fichajes que te los podías haber ahorrado todos, está visto, a lo tonto te vas a quitar operaciones de salidas, porque muchas es que serán automáticas.
1: Claro, pero volviendo al tema de qué haría con los jugadores de la cantera, me refiero a necesitaría, cuando tengamos una plantilla que se vaya formando, si tenemos dos, tres centrales, cuatro laterales, dos porteros, ya podemos saber cuál es el protagonismo que va a tener alguno de esos jugadores. Porque es lo que te digo, hay jugadores que a lo mejor, yo creo que Carrillo, por ejemplo, vuelve de cesión, la cesión en segunda federación, ha ascendido con su equipo y ha tenido protagonismo, pues a lo mejor es un jugador que me parece válido para este equipo, que puede ser un central. Pero Lucas Terrer apenas lo he visto con el primer equipo, Pinilla lleva unos días que no está del todo entonado, entonces te despierta dudas. Habrá que esperar a la pretemporada, habrá que esperar a ver qué es lo que el entrenador del Real Zaragoza quiere de ellos. Y yo creo que veremos un 75%, 80%, que es lo que quiere la plantilla de la plantilla formada, y el resto de operaciones que pueden venir a última hora o sesiones de última hora que no formen parte de la plantilla 26-27.
0: ¿Gómez?
1: El caso de Gómez y Saidu es un poquito espinoso.
0: No van en pack, pero ya parece que sí, ¿verdad?
1: Porque la noticia salió junta, más que nada. Entonces, son dos jugadores que este año no han explotado, no han hecho nada que sea relevante, que no lo ha hecho ninguno de la plantilla, ojo, por eso estamos donde estamos. Entonces, parece un poco llamar la atención que parece que tengan prisa por salir del club. Parece, ya te digo que yo no tengo información de primera mano, pero si alguien quiere marcharse, si alguien no está a gusto, si alguien piensa que está por encima del club, pues bueno, si se llega a un acuerdo... Adiós. No creo que el Real Zaragoza vaya a echar de menos la calidad de los dos.
0: También volvería Cosa, creo, de sucesión.
1: Sí, Cosa. Es que para mí, claro, yo no, para mí es una gran incógnita. Las únicas actuaciones que recuerdo de él, me pareció un defensa muy, muy lento para la Liga de Hypermotion. No sé si en Primera Federación tendría más su sitio. Es posible que sí.
0: Puede. También es verdad que lo vimos en Copa. Contra un equipo, no sé si de segunda o tercera federación, y mal lo que vimos. Pero claro, es que ha tenido tal inactividad, más lesiones, es muy difícil de saber. Yo creo que para ascender necesitas un equipo con hambre, que venga hacia arriba en dinámica ascendente, que esté en forma y que sea de un nivel que si sube se mantenga. O sea, que no seas un equipo... No sé qué ejemplo poner, ascensor, que no sea un equipo que tengas luego al año siguiente que deshacerlo entero, ni con viejas glorias. Yo creo que tiene que ser ese el perfil un poco a buscar. Tampoco nos podemos convertir en un filial, que yo es el miedo que tengo.
1: Bueno, y que los jugadores que vengan, claro, es que estamos hablando de cosa te puede, en una plantilla de con cuatro centrales podría ser el cuarto central, pues a lo mejor, pero es que lo que necesitas son gente de garantías en todas las posiciones. De garantías, ojo, que pues eso, que vengan con la flecha para arriba en la primera federación o en otras ligas, o de la confianza del entrenador, y que el resto de jugadores que se puedan quedar pues se amolden y se haga un grupo competitivo.
0: Pues Sergio, poco más que preguntarte. Porra y goleadores.
1: Porra y goleadores, pues.
0: Es difícil hoy, ¿eh?
1: Es que no creo que. Te diría que 3-1 y voy a decir que marca Marcos Cuenca el nuestro, ya está.
0: Ah, perdemos 3-1 y marca Cuenca, bueno.
1: No me pillas optimista.
0: No, la verdad es que es una porra que yo siempre digo 1-0, o sea, 0-1 en este caso, con gol de propia puerta, y es que ni a eso puedo agarrarme. Yo voy a decir un 2-0. ¿Por qué te ríes? Estoy muy triste con esa porra tan pesimista.
1: Porque tenemos todos muchas ganas de que acabe esta temporada.
0: Que esto que acabe ya, por Dios, esto es insufrible. Sergio Herranz, muchísimas gracias por haber compartido este ratito de previa con nosotros. Vamos a continuar con más deporte y más Real Zaragoza.
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0: Y continuamos hablando del Real Zaragoza, pero esta vez lo vamos a mezclar con los cachorritos, que son los canteranos del Real Zaragoza, con la actualidad de la ciudad deportiva que repasamos cada ciertos viernes, no todos, porque todos los viernes no hay actualidad en la ciudad deportiva, pero realmente en estas últimas semanas casi podríamos haber hecho programa diario sobre la ciudad deportiva del Real Zaragoza, situada en Cuarte de Huerva, con un césped muy duro, una entrada para el parking que ya os contamos siempre que está como está, y con Tomás Villar, que siempre anda por ahí. Tomás, muy buenas, ¿qué tal estás?
8: Muy buenas tardes a todos.
0: Estás ahí con la tienda de campaña, ¿verdad?, en la ciudad deportiva.
8: Aquí tengo me he puesto ya una garita de estas de obra.
0: Eso es, te tienes que poner un container de esto. Bueno, los vestuarios de la parte de arriba, ahora no recuerdo cómo están, pero yo muchos años me estuve cambiando ahí, era un contenedor.
8: Sí, de hecho siguen estando los contenedores de
0: Caspita, de uno. ¡Qué sorpresa! Vale, iba a tirar con un poco de malicia, sí, pues de cuando jugaba yo ahora, imagínate. Que conste que cuando empecé a jugar en la ciudad deportiva, ni eso había, ¿eh? En la parte de arriba no había campos.
8: Sí, en la parte de arriba pusieron en el campo 1 los contenedores porque es el único sitio donde llega agua. El campo 2 y el campo 3 no tienen ni siquiera vestuarios. Por lo tanto, que tampoco creo que llevar una manguera hasta allí tampoco creo que costará tanto y poder poner algo similar.
0: No sé si es peor el remedio que la enfermedad, fíjate lo que te digo, si pones una manguera. Igual podemos decir que son campos ecológicos, no gastamos agua en ellos.
8: Sí, bueno, si han llevado la parte de riego, creo que tampoco costará mucho sacar para poner dos casetas y tener unos vestuarios en condiciones.
0: Hay cosas que no cuestan mucho, pero a veces se hacen un mundo, ¿eh?
8: Exactamente, más que nada porque el campo, recordamos, a los que suben a la ciudad deportiva, pues ya saben cómo está la distribución de

0: Con la ciudad deportiva.
1: Sí, bueno, en parte, en Zaragoza jugar con aire, pues es algo muy normal, ¿no? Pero ese campo, por ejemplo, que es el que mejor está, el más amplio en cuanto a lo que es para visibilidad de la gente y tal, pues no costaría nada poner, de la misma manera que hay puesta grada en el campo 1, poner otra en el campo 3 y llevar, pues eso, igual que han llevado las mangueras para echar el riego, pues de ahí mismo sacar para poner dos casetas como las que tienen en el campo 1 y que hubiera vestuarios y que los equipos pudieran jugar en ese campo, que es personalmente creo que es el mejor de los tres, ¿no?
0: Yo cuando os escucho a los habitantes de la ciudad deportiva, porque no sois visitantes, visitantes soy yo que voy 2 veces al año. Vosotros sois habitantes. Me pregunto una cosa y pongo el ejemplo de un coche, ¿no? De un coche viejo. Tienes un coche viejo. Yo tengo un coche viejo que tendrá 26, 27 años y sinceramente espero que dure 26 o 27 años más. Pero seguramente no ocurra. El caso es que tienes un coche viejo y empieza a fallarte un día el aceite. Hay una fuga, tal. Otro día te falla el freno, tienes que llevarlo. Bueno, al día siguiente ya es la junta de culata, ya esto ya empieza a ponerse serio. Y luego es la culata y acabas dejándote un pastizal. Y te preguntas cuando te has dejado todo ese pastizal y te deja tirado por enésima vez en la carretera. ¿No hubiera acabado antes tirando esto y empezando de cero? ¿Dejando esto en el desguace y creando, cogiendo un coche nuevo o seminuevo, pero mucho más seguro? No,
1: Pues
0: no, no nos costaría menos un buen proyecto, quizá de ciudad con club, ahora mismo, si pudiera ser de club mucho mejor, a largo plazo, medio largo plazo, porque ahora pues sabemos que estamos en primera ref y va a ser más difícil, pero tenerlo ya ideado, preparado para tirar todo, empezar de cero en otro lugar si toca.
1: recordemos que el CVC al Real Zaragoza le inyectó 13 millones de euros, precisamente para hacer esas reformas que tenía que hacer, pues tanto en la ciudad deportiva como bueno, pues ese dinero, la propiedad la invirtió, parte de ella la invirtió
0: En la deuda.
1: en el primer pago de la Romareda, ¿no?
0: Y en deuda también.
1: Y en deuda, exactamente. En la ciudad deportiva lo único que se hicieron fue cambiar algún césped.
0: Cambiar el container de obra. Había uno,
1: Sí.
0: ahora es uno de 2025, es.
1: Sí, porque, pues bueno, recordamos que donde comen los chicos, pues están con goteras, con moho, no pueden, no, vamos, no, no pueden prácticamente estar allí, no tienen una sala donde poder hacer los deberes los más pequeños. O sea, es que es algo increíble, es una desidia total lo que tienen allí en la ciudad deportiva. Y es que no ha habido ni ahora es cuando parece ser que el día 1 de junio parece ser que ya van a empezar con la nueva parte de lo que es la parte de lo que era la zona social, donde estaban las piscinas, el restaurante y tal, que quieren empezar ya con la remodelación por ahí. Bueno, hasta que no lo vea, no me atrevo a decir que así sea. Pero si es así, bienvenido sea.
0: Yo es que veo el Iberchapa donde está y digo, pues esto le tiras cuatro campos más y tienes una ciudad deportiva mejor.
1: Vamos, si lo único que tenemos como club, lo único que posee el club es la ciudad deportiva, creo que lo mínimo que se podía haber hecho en los últimos 15, 20 años es haber tenido unas instalaciones en
0: Claro,
1: condiciones.
0: una cosa quiero aclarar, yo no tengo nada en contra de la ciudad deportiva en Cuarte, de hecho tengo cariño a la gente de Cuarte, Cuco es de Cuarte, por poner un ejemplo, al resto de gente le tengo cariño,
1: Mi hija es
0: luego
1: de
0: está
1: allí también.
0: Cuco, ¿tu hija también es de Cuarte? Pues mira,
1: Pues
0: yo
1: la
0: sí,
1: misma.
0: pues sí, es históricamente en Cuarte, es la ciudad deportiva, si se hubiera cuidado y reformado y actualizado no habría ningún problema, pero ahora ya en este punto yo creo que hay que llevar a cabo tantas reformas que no
1: Sí,
0: sé si te renta la cosa.
1: ese es el problema, que hay que invertir tanto ahora en todo, porque es que es prácticamente en todo.
0: Estamos
1: Es
0: hablando
1: verdad.
0: de igual, cerca de 3 décadas de desidia.
1: Sí, ya, yo ya estoy hablando desde hace 20, los últimos 20 años. Es cierto que al principio, pues más o menos se iba haciendo el mantenimiento, mientras estaba el restaurante, pues se iban
0: Los abuelos de la fita, mientras estaban los abuelos de la fita.
1: exactamente, mientras estaba el restaurante abierto, pues se iban haciendo cositas, se iban se iba, había un mantenimiento, ¿no? A partir de que el restaurante se cierra, aquello, bueno, aquello ya es, ves las vallas que se están, que están sujetas con cuerdas, con la típica soga del pueblo, de la de tirar en las

0: estás entre dos peñas, pues con esas sogas están sujetas las vallas para que el aire no se las lleve. O sea, son cosas que ves montones de arena en un sitio, de que han limpiado de un campo, las han sacado.
1: No hablamos de las entradas, porque no hablamos de las entradas.
0: No, tienes una entrada principal.
1: Me refiero más bien al camino de entrada.
0: Sí, sí. Tienes la entrada principal con el parking que ha habido siempre, con la entrada principal de toda la vida, por la cual antes, yo recuerdo en los años 80, que entrábamos por ahí, los coches los metíamos hasta los mismos campos, ¿no?, donde se jugaba, porque tienes dos calles, las cuales estaban habilitadas pues precisamente para eso, ¿no? Ahora es la entrada principal, está inutilizada, solo la emplean los jugadores y gente con acreditación, que realmente sube muy poca, y nada más.
1: No lo dirás por mí, ¿no? No lo dirás por mí. Me ha parecido una indirecta muy fea.
0: No lo digo por eso.
1: No, podrías decirlo por mí, ¿eh?
0: No, porque el club no acredita.
1: Ah, ¿no?
0: No,
1: Fíjate si pido acreditaciones yo.
0: Exactamente. El club, para que te acrediten para poder estar a pie de campo, necesitas hacer un curso específico de primeros auxilios, o sea, de prevención.
1: ¿Cómo?
0: De la MAS. Y aparte tienes que ser autónomo.
1: ¿Me estás diciendo en serio?
0: Sí.
1: O sea, pero cosas, esto es porque es por si tienes un parte médico, ¿no? Porque cada uno que entra ahí sale con un parte médico.
0: Son cosas que no se entienden, ¿no?
1: ¿Me estás diciendo de verdad?
0: Sí, sí. El club solo acredita a los medios de fuera.
1: ¿Cómo de fuera?
0: Sí, por ejemplo, pues vamos a poner el caso concreto del último partido que estuve con una persona de Tudela,
1: vale.
0: la cual lleva toda la información del tudelano, y esa persona venía acreditada, le pusieron una sillita y
1: ¿Había hecho el curso de prevención de riesgos?
0: Pues él es de fuera y no lo necesita, pero la gente de Zaragoza lo necesita. Pues
1: ¿Más torpes o por qué?
0: Sí. Pues porque eso es cosa que hay que estudiar. Son cosas que se tienen que estudiar porque no es normal, ¿no?
1: Es una forma de vetar a la gente de aquí.
0: Yo, por ejemplo, pues siempre pongo mi buen amigo Dani, que va a hacer las fotos a la Ciudad Deportiva y que tenga que tener un curso específico para poder hacer las fotos de los chavales, ¿no? Pues son cosas que...
1: Yo entiendo, por ejemplo, que yo sí que lo exigiría para entrar por la puerta casi a todo el mundo, es un certificado de penales. Eso sí que lo pediría. Para acreditarme, ¿eh? O sea, y para acreditarme a mí, aunque sea prensa, como estoy entrando... Es que claro, la Ciudad Deportiva nosotros la vemos un poco arcaica, pero en otros sitios es mucho más... Tú te entremezclas mucho más por pasillos, salas, con jugadores que no dejan de ser menores de edad.
0: Correcto.
1: Yo en ese caso sí que pediría... O entendería un certificado de penales. Total y absolutamente. Y estaría a favor de ello. Para comprobar que no ha habido ningún problema con un tema muy delicado como el que sabemos que estamos tratando. Pero un riesgo laboral. Simplemente no te aseguras. Si te lesionas, te pasa algo, va bajo tu responsabilidad. No lo entiendo. Y más si los de fuera de Aragón no lo necesitan.
0: Pues es que ese es el problema, ¿no? Que lo que no se entiende es que los de fuera no lo necesiten y los de aquí sí. Yo entiendo el tema de, pues claro, sobre todo si vas a hacer fotos. En nuestro caso, por ejemplo, nosotros siempre vamos a las chicas, al División de Honor Juvenil, al Aragón y vale, pues esos tres son los principales, ¿no?, de la Ciudad Deportiva. Es cierto que como aficionados pues vamos a ver al infantil, vamos a ver al cadete,
1: claro,
0: y tal, ¿no? Pero eso es por nuestra cuenta, pero para el tema de las fotos pues sobre todo son esos tres equipos, ¿no?
1: ¿Tú has acreditado alguna vez?
0: Yo solamente cuando voy fuera de Zaragoza.
1: Vale, ¿te acredito yo?
0: No.
1: ¿Pero en mi cadena?
0: Me acredita Nuria desde la cadena.
1: Vale, sí, joder, eso me refiero, si te acredito yo. No la líes por ahí que me llamarán a mí, ¿eh? Tranquilo que luego no lo cojo. Es mi gran técnica para que nadie me pueda recriminar nada. No coger llamadas y decir que es que me llaman mucho para venderme cosas. Que por otra parte, Tomás, es cierto.
0: Y nunca hemos tenido, siempre que me he acreditado, no hemos tenido nunca ningún problema en ningún sitio.
1: Más te vale, no fastidies, ¿eh? que no me llamen, sí, por sí. Favor. Si no, ya te digo, diré, ¿qué Tomás? ¿Qué Tomás? Es que conozco tanta gente, nos hacemos los locos, ¿eh?
0: Cuando
1: no reconozcas un error.
0: Cuando hemos sido acreditados por parte de Ebro FM o de Diario Aragonés, siempre ha sido por medio de Nuria, no ha habido nunca ningún problema en ningún campo y además nunca nos han puesto ninguna pega. Cosa que en Zaragoza, pues por ejemplo, sí que ocurre, ¿no?
1: Es curioso. ¿Y si yo quiero acreditarme, me pedirían lo mismo?
0: Exactamente lo mismo.
1: Curioso. No lo voy a hacer, pero sería interesante hacer la prueba. No lo voy a hacer no porque tenga manía o desidia, sino porque es que no manejo. Para eso tengo especialistas en ciudad deportiva, en fútbol sala, en atletismo y montaña, porque además no me gusta nada el comunicador o el periodista o locutor que habla de absolutamente todo sin preguntar nada, porque ya lo sabe, ¿no? Han quedado así y yo digo, el fin de semana yo estoy en casa con dos pantallas, esto es verdad, aproximadamente 12 de la mañana. Bueno, de 2 de la tarde con los nuevos horarios hasta 12 de la noche con dos pantallas y no me da para seguir todos los deportes partidos, enterarme bien. Es imposible. Por tanto, tengo
0: Pero
1: especial. Para eso tengo a gente como Tomás,
0: exactamente,
1: que es
0: o David con el
1: especialista.
0: baloncesto, o
1: Exacto, David con el
0: exacto.
1: baloncesto, que es un auténtico crack y le mandamos un abrazo muy fuerte en estos días complicados, además para él, que lo queremos mucho,
0: Sí,
1: pero precisamente porque vosotros sois los especialistas y me podéis contar de verdad lo que ocurre. Más
0: el que
1: aún.
0: además está por partida doble con el Zaragoza y con el baloncesto.
1: Ya ves, yo hago siempre la broma de que es el tío con más abonos de Zaragoza, es el tío que impulsa el deporte aragonés. Tiene
0: Sí,
1: cuatro o
0: vamos.
1: cinco abonos de clubs y va a todos además, ¿eh? Me cuenta el planning semanal y es apasionante. Lo queremos mucho aquí, le mandamos un abrazo muy fuerte a él y a toda su familia. Y Tomás, te voy a preguntar primero por el primer equipo del Real Zaragoza. Luego haremos una pequeña pausita si nos da tiempo y hablamos de más de la cantera, pero te voy a preguntar
0: Perfecto.
1: por la relación que tenemos ahora mismo de jugadores de la cantera, que es un número altísimo, jugando en el primer equipo y jugando con muchos minutos. Y el equipo desahuciado absolutamente.
0: Sí, a ver, yo siempre digo lo mismo, ¿no? Cuando me preguntan por esto, siempre digo lo mismo. El círculo cerrado, pues ahora también pues para el resto de la gente, ¿no? Los chicos, en principio, empezaban la temporada con vistas a salvar al filial, hacer una buena temporada con el filial. Todos ellos, ninguno entraba dentro del organigrama del primer equipo, ¿no? Por circunstancias, pues se empieza a subir con Saidú, sube también Terrer, los primeros partidos.
1: Va un segundo, vamos a retrotraernos cuando eso ocurre, cuando no cuentan con ellos. Yo me acuerdo, en mi opinión estaba bien no contar con ellos. El paso evolutivo de estos jugadores, de la mayoría era una cesión y de otros era estar en el filial, pero ¿qué opinas tú?
0: Exactamente. Yo creo que es que era el paso a seguir, ¿no? Esta temporada, sobre todo porque son chavales pues de 17, 18 años, ¿no? Todos ellos los que estamos hablando. Era el estar jugando continuamente con el filial, el no ir de viaje por ir para llenar fichas, que ese es el gran problema que ha ocurrido este año, y el tenerlos que utilizar en el último tramo de temporada para intentar buscar dar un giro a la situación del equipo cuando ya no había solución, ¿no? Ahora se cargan las tintas contra ellos, porque al fin y al cabo pues han jugado y han sido parte también de este descenso, pero creo que de una forma errónea. No entiendo que se ataque tanto al chico de aquí cuando no estaban, ellos en principio no estaban para esa labor. Han tenido que dar un paso agigantado y subir porque los que habían fichado, y esto es el debe de la propiedad de hacer un equipo a principio de temporada malo y llegar diciembre y empeorarlo,
1: Empeorarlo, sí.
0: que ese es el gran problema, ¿no? Cuando hemos visto el Eibar, el Málaga, que estaban en la misma situación que tú en diciembre y que los dos, el uno está luchando por ascender y el otro está luchando por meterse en playoff. O sea, que había margen de mejora, algo que no se hizo. Entonces, que hayan tenido que salir los chicos, pues el caso de Terrer, el caso de Tobajas que debuta el otro día, el caso de Hugo que ha jugado bastantes más minutos, ¿no? O el más nombrado, pues porque ahí lleva prácticamente toda la segunda vuelta, el de Álex Gómez, ¿no? Gómez. Son casos que esos chicos en ningún momento hubieran dado ese paso al primer equipo. Recuerdo que sí, que Saidú empieza ya a entrar en dinámica de primer equipo ya a principio de temporada. Pues bueno, pues siempre tienes ahí un chico o dos
1: Sí,
0: que
1: uno o dos es lo que hay que
0: exactamente.
1: tener, por supuesto,
0: Pero
1: claro.
0: el problema es que han
1: Te
0: sido seis.
1: sale una generación muy buena y puedes tener cuatro. Véase
0: Claro.
1: Azón, Puche, Francés, Francho.
0: Exactamente, pero
1: Pero
0: porque salió
1: es
0: una
1: una
0: generación
1: generación que fue
0: campeona,
1: campeona de
0: ¿no?
1: España, ¿eh? Claro, o sea.
0: Exactamente, salió una generación campeona.
1: La
0: Que es que
1: mejor
0: estamos.
1: cantera de España ese año, es lógico, pero lo
0: Sí.
1: normal es uno, como mucho, dos.
0: Claro, y luego nos llevamos las manos a la cabeza de que la gente se fugue de la ciudad deportiva. Es que es lo más normal. Es que si tienen que dar ese salto al primer equipo y aún encima, pues yo leo las críticas de la gente y entiendo posturas, ¿eh? Porque las entiendo y muchas las comparto, ¿no? De que pues una persona se le puede criticar porque ha hecho un mal partido, pero lo que no se puede es cargar tintas contra ellos.
1: No, pero yo creo que la afición del Real Zaragoza en ese sentido ha sido muy sabia y ha exculpado a casi todos de esos canteranos, quitando a Saidu, cosa que también entiendo, ¿no? Porque al final ha obtenido un contrato del primer equipo, por tanto hay que exigirle como un jugador del primer equipo.
0: Exacto, por eso he puesto el caso de los otros.
1: Claro, ¿no? Pero los otros, yo creo que nadie...
0: Y he diferenciado ya pues el tema de Saidu que ha estado prácticamente todo el año.
1: Si nos ponemos a leer, desde luego siempre vamos a leer de todo, pero yo creo que no hay nadie que responsabilice a Cuenca, Pinilla, incluso a Gómez, incluso un poco a Juan, un poco menos que igual se responsabiliza a otros, pero...
0: Bueno, pero Juan es el mismo caso,
1: sí,
0: ¿no?
1: Sí, por supuesto, se le puede exigir, Cuenca, sí, sí.
0: Y Cuenca, al que le tengo un cariño especial, pues también, pues están en la primera plantilla, han estado... Cuenca no iba a estar.
1: Eso es, no es lo mismo, ese es el factor diferencial.
0: Al final se queda y es el jugador que en los primeros partidos es el único que estaba dando algo de sí, ¿no?
1: No podemos decir que haya jugado mal, es que otros han jugado mucho peor.
0: Exactamente, pues le ha
1: faltado. Pero yo creo que la gente, creo que en el gran porcentaje de la afición considera que es el club quien está obrando mal y no los canteranos, y de hecho se ve en que nadie está pidiendo que se eche a los canteranos. Ojo, yo pido que se ceda a varios canteranos. Yo creo que el año que viene hay canteranos del Real Zaragoza que no deberían tener sitio si queremos un proyecto competitivo de primera ref.
0: Yo tengo, y tú sabes la relación que tengo personal con muchos de ellos, y yo lo he dicho desde el principio, si el club desciende al año que viene no puede haber absolutamente nadie de los que han estado.
1: Alguno por salud y crecimiento, yo creo que es que le vendría hasta bien salir, y hemos tenido casos que salen los jugadores y maduran y crecen, pillan otros entrenadores, otra musculatura, otro estilo. ¿Qué pasará? Como fallemos el mercado de verano y tengamos a esos jugadores otra vez a ponerlos a jugar. Y son jugadores que no son de segunda división, no, ni de primera ref, es que son de segunda ref. O sea, ¿pueden jugar 10 partidos en primera ref? Por supuesto, y hacerlo genial. Pero es mucho mejor que jueguen 32 o 35 en segunda ref. Mucho mejor.
0: Es que es el caso, por ejemplo, pues el caso de Hugo Carrillo, que sale al Real Unión de Irún, que asciende con el Real Unión de Irún a primera ref y que ha estado jugando todos los partidos en segunda ref y ha dado un pasito más en su...
1: Pues ¿quién habrá crecido más? ¿Él o Barrachina, que ha estado a pico pala con primer equipo, segundo sin jugar en ninguno?
0: Exactamente, pues ha estado prácticamente media temporada sin poder jugar con el filial porque ha estado jugando con el primer equipo y eso yo cuando lo veía en los partidos lo veía, ¿no? Veía claramente cómo les falta ese entendimiento con el resto de compañeros porque no han estado entrenando con ellos.
1: Claro.
0: Y eso ha hecho que el filial haya llevado la temporada que ha llevado.
1: Pues ha descendido el filial, ha descendido el primer equipo. No sé, vamos a hacer una pequeñísima pausa y hablamos un poquito más específicamente de los equipos de la cantera, de filial para abajo, y de los movimientos que va a haber sobre todo en los cuerpos técnicos y en la dirección deportiva. Una pequeñísima pausa, nada, unos segundos y estamos aquí.
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1: Continuamos hablando de deporte, de nuestro Real Zaragoza, haciendo un repaso profundo en este final de temporada. Ya disculparán otros deportes, tenemos todo el verano y hacedme caso que vamos a hacer un buen repaso de todos ellos. Ya sabéis que dedicamos el tiempo diario que haga falta a cada tema, eso sí, profundizando. No tratamos casi ningún equipo 5 minutos. Les dedicamos, cuando le dedicamos tiempo, le dedicamos de verdad. A Tomás le dedicamos tiempo, ha estado plegando su tienda de campaña en la Ciudad Deportiva, porque tiene que ir en un rato a otro sitio, a otra ciudad deportiva, seguramente. Por cierto, estuvo el Tudelano, ¿viste al presidente del Tudelano? Hablamos muchísimo de él en este programa.
0: Tengo muy buen trato con Ramón, lo conozco personalmente y la verdad es que tengo muy buen trato con él.
1: Buah, sí. Un día le tengo que llamar, hizo un vídeo fantástico para motivar a los chicos.
0: El día que quieras, te quieres poner en contacto con él, no hay ningún problema.
1: Además de mi tierra, bueno, él es de Corella, creo, yo soy de Tudela, bueno, no soy de Tudela, mi familia es de Buñuel y de Tudela. Querido Tomás, llegamos a la reestructuración del segundo equipo, es que ha habido muchas novedades, de verdad, de la Ciudad Deportiva, de los juveniles, ha habido muchas novedades y es que hay una reestructuración con la llegada de Álvaro Arantegui y sobre todo la salida de Ramón Lozano y la salida de Emilio Larraz, a los que ya sabéis les deseamos mucha suerte a ambos. Ahora llega una nueva gente, Lalo va a incorporar nuevos técnicos. ¿Qué hemos incorporado hasta ahora? ¿Qué ha incorporado Lalo primero para su parcela, para la dirección deportiva?
0: Bueno, pues estos días, disculpa un segundo, ahora, perdona,
1: nada,
0: que tenía por ahí un sonido raro en el móvil.
1: El gato de Akoku, nada, tranquilo.
0: Que estos días hemos podido ver pues a Lalo con Fran por la Ciudad Deportiva, los últimos partidos.
1: Fran Gracia,
0: correcto. Y la verdad es que pues bueno, pues ya se notaba pues bueno, que iba a haber varios movimientos. Pues bueno, pues el principal era la salida de que no por no sabida era esperada, ¿no? La de Emilio después de unos años magníficos en la Ciudad Deportiva y el paso adelante de Javier Garcés, ¿no? Javier Garcés, que pasa a coordinar todo lo que es la Ciudad Deportiva. Ese puesto, digamos, que tenía Ramón Lozano, pues lo va a ocupar él. Y de momento, pues se iban barajando varios nombres. Pues todo hace indicar que tanto Diego Serrano va a ser el que coja el filial, como Drulic, el juvenil, ¿no? Drulic ya estuvo, bueno, pues una época en el Santa Isabel y tal. Bueno, tampoco tengo mucho. Tampoco sé mucho, ¿no?, de Goran Drulic, bueno, como entrenador, ¿no?
1: Yo como jugador, vamos, hasta he tenido un amistoso con él, le he marcado.
0: Sí, como jugador, pues los que hemos jugado muchos años...
1: No veas tú lo que cobraba en la muela este señor y jugaba en preferente.
0: Sí, pues por eso en segunda división en la muela o en Sariñena estuvo, pues eso. Y ya te digo, pues salvo los pocos años que estuvo, o sea, los 2 años que creo que estuvo en Santa Isabel, como entrenador de las categorías base, pues es que tampoco tenía mucho conocimiento de él, ¿no? Sé que había estado...
1: ¿En el Racing estuvo?
0: Sí, creo que había estado en el Racing con los cadetes, poco más, ¿no? No tenía mucho más conocimiento de él y para mí era una gran sorpresa. Sí que pues lo conocemos todos, pues porque todavía sigue siendo el fichaje más caro de la historia del Real Zaragoza.
1: No, las costas del juicio, Matusalén.
0: Bueno, pero
1: Matusalén salió más caro al final, 15 millones.
0: Pero salió, bueno, 15 millones era lo que se pagó al cambio de...
1: Bueno, lo que se pagó, lo que se acordó pagar.
0: Del traspaso de
1: fueron 12, de Drulic, 12, ¿no? Drulic y 15 y 14 Matusalén con las costas y todo esto, creo que 15.
0: El caso de Drulic, sí, hasta donde yo tengo entendido, eran 2.500 millones de los antiguos que son ahora 15 millones de euros. Por lo tanto, yo creo que sigue siendo el más caro.
1: Hombre, a ver, si fueron unos años antes, con la inflación y todo esto, me imagino que sí. Si comparamos eso...
0: Y teniendo en cuenta que Matusalén fueron 6 millones, más luego el tema de las costas que subieron.
1: No, no, 6 no, 6 no, 6 no, 6 no fueron. Fueron muchos más.
0: Sí, lo que se pagó.
1: Fueron tantos que todavía lo estamos pagando.
0: Sí, creo que eran 6 millones de primeras, que bueno, que no se pagaron, que se fichó por ese dinero, pero no se pagaron.
1: Claro, porque ¿para qué?
0: Y luego fueron unos 12 millones de 11 millones y pico de la multa, ¿no? Pues ha salido por unos 17. Salió el caso, pues bueno, pues pero eso es por un caso especial.
1: Madre mía.
0: Pero bueno, pues eso, pues tenemos conocimiento de él como jugador, como persona dentro de la ciudad, al cual hemos visto pues en muchos campos, sobre todo pues eso de segunda de la antigua segunda B, ¿no? Y en regionales, en partidos de regionales, y al final pues lo único que te quedas un poco es con eso, ¿no? El haberlo visto en algún partido de algún equipo más jovencito, pues con Santa Isabel o con el Racing, y poco más, tampoco teníamos mucho más conocimiento de él. No sabemos si va a seguir Artajona con las chicas. Ahí tenemos ahí que aún no sabemos nada por ahí. Entonces, tampoco es que haya habido mucho movimiento más anunciado, ¿no? A lo que se va moviendo por la prensa.
1: No, claro, estamos para anunciarlos nosotros, como quien dice. Esos son los más o menos fichajes que se van a hacer. Lo primero que te quería preguntar es qué te parece el, llamémosle, ascenso de Javier Garcés, de entrenador del juvenil a director de cantera.
0: Si hay una persona que conoce la cantera de cabo a rabo en Zaragoza, y más la del Zaragoza, es Javier Garcés. A mí me parece que es una decisión muy acertada, por la validez que tiene, ¿no? Javier Garcés, tanto como persona, en lo psicológico con los chicos, en todo, ¿no? Y luego aparte pues que sabe, ha sabido con equipos en División de Honor Juvenil, con equipos muy normalitos en cuanto a calidad, ha sabido darle siempre ese punto de competitividad que ha hecho que el juvenil, salvo este año, pues porque se clasificó para Copa, y a partir de clasificarse para Copa, viendo que no tenía opciones de estar en los puestos altos, pues se dejó caer, fue más un poquito de dejadez.
1: Y también a algún jugador que le quitaron y todo esto típico.
0: Sí, también, pero fue un poquito, yo siempre, este año al juvenil, siempre lo digo, que ha sido un poquito más de dejadez de los chicos en algunos partidos, ¿no? Porque han tenido partidos muy cómodos que al final pues los han acabado empatando o incluso perdiendo, ¿no? Pero
1: son cosas que a esa edad pueden pasar.
0: Sí, pues es normal. Pues ellos hicieron lo que tenían que hacer, lo que estaban obligados desde el principio, que era clasificarse para Copa. Se metieron en esa Copa final del Rey. Y luego pues la segunda vuelta fue un poco pues ir pasando partidos, ¿no?
1: Para del 1 al 10, ¿qué nota le pondríamos a la temporada del juvenil?
0: Pues
1: un 6.
0: Sí, un 6.
1: No un está 6, suspendida, sí, por la Copa.
0: Exactamente, está muy bien el tema de la Copa,
1: pero aquí lo que da de comer es la Liga.
0: Pero la Liga, has tenido una dejadez en la Liga y has hecho que hayas acabado en el peor puesto en los últimos 16 años. Quiere decir que el equipo estaba un poquito más podía haber dado. Yo creo que luchar por ese cuarto puesto lo podían haber hecho perfectamente, y sin embargo pues esa dejadez de esos partidos que han tenido pues ha hecho que al final acaben sextos, y para el juvenil acabar sextos no es una mala clasificación, teniendo en cuenta los proyectos de este año, tanto de Mallorca, de Español y de Barcelona, Liga, incluso el de la DAM.
1: Liga catalana, es muy difícil, es la mejor de España.
0: Incluso el de la DAM, que han hecho auténticos partidazos, y luego pues el Girona, que ha estado también ahí arriba, ¿no?
1: La DAM tiene equipo absoluto, ¿no, verdad?
0: No.
1: Nunca lo ha tenido, ¿no?
0: No, es cierto que...
1: Es flipante cómo ese equipo se ha mantenido durante décadas en División de Honor Juvenil, que ese equipo te pelea ligas perfectamente a Barça y Español, teniendo al Barça y el Español, que le pueden birlar todos los jugadores, es increíble.
0: Este año llevaban un auténtico equipazo. Ha sido, vamos, la DAN ha sido el equipo, a mí me ha, de los que han pasado por la ciudad deportiva, sin duda alguna, ha sido el equipo que más me ha gustado.
1: Pues que seguramente sea el mejor juvenil de España que no tenga regional, digamos.
0: Exactamente, es el único equipo que de los que están ahí, pues el Racing no tiene equipo superior.
1: Claro, pero no es lo mismo.
0: El Racing Zaragoza y el Alam, ¿no? Son los dos equipos que no tenían.
1: Mira, y aquel Pisuerga pasa por Valladolid y el Ebro por el Arrabal. El Racing Zaragoza, ¿qué temporada ha hecho? Muy buena, ¿no? La mejor, de hecho, ¿no?
0: Sí, de hecho, bueno. Ah,
1: por cierto, el entrenador es Mini Tiberio.
0: Exacto.
1: Anda.
0: Exacto.
1: No lo sigo, no sigo el equipo, no estoy ironizando ni mucho menos, ¿eh?
0: Pues la verdad es que la temporada del Racing, hasta falta de 4 o 5 jornadas, había hecho una temporada magnífica. Ya en el momento que vieron que tenían la salvación prácticamente hecha, pues también se dejaron caer un poco e incluso al final acabaron siendo superados por el Monte Carlo, ¿no?
1: Sí,
0: que ese sí que un recién ascendido ha hecho una temporada estupenda. O sea,
1: no se ha hablado casi de ese Monte Carlo.
0: Pues para si hay un equipo en División de Honor Juvenil que este año se ha llevado el sobresaliente, sin duda alguna son ellos. Son ellos, de hecho, ganan en la Ciudad Deportiva 0-1 en un partido muy disputado y que, vamos, que prácticamente, que con ese partido prácticamente a falta de 3 jornadas casi se llevan la salvación, ¿no? Entonces, la verdad es que para ellos un sobresaliente porque han sido sin duda el equipo recién ascendido con menos, digamos,
1: con menos potencial,
0: ¿no? Digamos, siempre quitando pues al Constancia, que desde que ascendió el Constancia de Mallorquín, que desde que ascendió se sabía positivamente que ese equipo pues era otra vez carne de cañón.
1: Con ese nombre, pues si quedas el último, quedas toda temporada.
0: Exactamente, y bueno, pues desde el primer partido prácticamente se puso ahí y ha estado último, pues eso, el equipo que todo el mundo sabía que iba a ser la cenicienta, ¿no?, del grupo.
1: Cuando el grupo vasco era el Aragonés también, la vida para los clubes aragoneses era muchísimo mejor. El Balsas Picarral llegó a ser quinto en División de Honor Juvenil. Al año siguiente pusieron a los aragoneses en el grupo catalán y cayeron absolutamente todos. Yo he visto jugar al Ebro, Estadio Casablanca, el Olivar, Balsas Picarral, Amistad y Real Zaragoza en la misma División de Honor Juvenil.
0: De hecho, por ejemplo, este año la Sociedad Deportiva Huesca se salva en el último partido. Prácticamente ha estado sentenciado. En los últimos 3-4 partidos estaba sentenciado. Y sin embargo, en el último partido, porque los de abajo pues tampoco ganaron, y en el último partido consigue ganar y se salva. Ganando un partido de los últimos 4. Por eso es una categoría que los que están arriba sí que sacan muchos puntos, pero los que están abajo, con ganar los partidos entre ellos, prácticamente se salvan.
1: Hace 2 años, sí, 2 temporadas, creo, yo narré para la cadena pública que no voy a nombrar y que es mucho peor que esta. Un abrazo, compañeros. Un abrazo, es broma. Es peor, pero es broma. Yo narré el Olivar-Barça. Buen partido del Olivar, perdió lógicamente el Barça campeón de liga. Olivar era colista en esa temporada, el entrenador era Alejandro Cuartero, pero yo me quedé con un jugador. Yo a veces hago eso, cuando veo algún, no suelo atender mucho, pero si veo algún segunda ref, juvenil, división de honor, si se me queda algún jugador, como que me intereso más por él y me quedo con uno. Pues dije, a ver este cómo se llama, Jan Virgili está jugando en el Mallorca desde hace 1 año y medio, si no me equivoco, ¿no? Jugó, debutó con el Barça, el primer equipo, y en el Mallorca ha sido un jugador capital, o sea, de lo mejor de ese equipo, uno de los jugadores revelaciones de la temporada. El año anterior estaba ganando al Olivar. Ese es el nivel de dificultad del que estamos hablando, un jugador que ahora estará valorado en 20 millones de euros.
0: Ahora te voy a nombrar yo otros 3. Hace 2 años, el juvenil,
1: Casado,
0: se juega la liga aquí en la Ciudad Deportiva, el primer y segundo puesto, Real Zaragoza y Barça. Se estaban jugando, pues eso, estaban en un punto los dos y aparece en la Ciudad Deportiva 3 chicos, pues uno se llama Lamine Yamal, otro Hassan y el otro, ahí es el chico este que se marchó al Oviedo, que ahora no recuerdo el nombre.
1: Sí, otro paquete.
0: No, perdón, el que se fue al Villarreal. Hassan es el que se fue al Oviedo y el que se fue al Villarreal.
1: Tres jugadores que al año siguiente estaban en primera división.
0: Exactamente,
1: ¿no?
0: que además lo quiso aquí, al año siguiente creo que fue Víctor el que lo quería haber traído aquí.
1: O sea, eso es lo más, yo creo que es lo más bonito de ver la división del juvenil, que luego
0: sí,
1: ves.
0: Y de portero estaba el chico que está que se fue al Paris Saint-Germain. O sea que
1: aquí pasaba mucho en la Liga Vasca, que te venía el Athletic de Bilbao y tú ahí, claro, te quedabas con tres o cuatro, y esos tres o cuatro sabías que en un par de años estaban ahí, pero que estaban ahí de verdad, titularísimos, sí, en primera, claro.
0: Sí, pues son
1: pero había, te diría que había menos diferencia que ahora.
0: Es que son diferentes también las formas de jugar. Aquí se juega mucho
1: al toque.
0: Exactamente. Aquí
1: todos los equipos son el Barça.
0: Sí,
1: y ahí todos los equipos son el Atleti. Y es así, los estilos de juego son un poco así. O la Real.
0: Este año, por ejemplo, pues en el Español ha hecho un muy buen juego toda la temporada. El Mallorca siempre tiene esos 2-3 años en los cuales porque tiene algo muy bueno el Mallorca, y es que los chicos están los 3 años juntos, ¿no? Y claro, pues tiene ese año de primer año en el cual está ese puesto quinto, sexto, está el siguiente año en el cual se queda ya segundo, tercero, cuarto, y al tercer año, cuando ya tiene a todos los chicos con ese tercer año de juvenil, que es el año que van a por la Liga, ¿no? Pues hace 2 años ganaron Liga y Copa ellos, ¿no? El Mallorca. Pero eso sí que lo saben mantener. Aquí en Zaragoza, por ejemplo, pues este año muchos de los chicos que podían haber estado este año como tercer año subieron al filial. No es lo mismo el haber jugado con todos esos chicos que en el juvenil, que hubieran hecho pues la temporada, hubiera salido una temporada ideal para el juvenil, que tenerlos en el filial, que ya hemos visto pues el salto a esa categoría de segunda ref, que al fin y al cabo pues están jugando con chicos de su edad, jugando una liga, y luego ese dar el salto a un equipo superior, como por ejemplo a la segunda o a la primera división, no es tan difícil que si tienen que ir a segunda ref, donde están jugando con gente curtida en mil batallas, que se las saben todas.
1: Que pesan 20 kilos más de músculo que ellos.
0: Exactamente. Son conceptos que muchas veces...
1: La gente, intentamos acercarle al aficionado, tanto que se mete de lleno en la ciudad deportiva como el más casual, la realidad de la cantera del Real Zaragoza. Si vieran a los jugadores en persona, entenderían lo que decimos. Si los ves de calle, te parecen infantiles.
0: Es que son niños.
1: Te parecen infantiles en vez de juveniles. Sí.
0: Son niños, pero es que yo lo hablo con gente que viene de pues hay una persona, por ejemplo, que viene mucho a la ciudad deportiva y que todo el mundo pues que sabe de fútbol pues lo conoce, ¿no? Que es el Enrique, el que fue Enrique Martín, el que fue jugador de Osasuna.
1: Ah, el ex entrenador de Osasuna siempre ha hablado maravillas de nosotros.
0: Es una persona que es
1: un tipo maravilloso.
0: Maravillosa, sí, es una persona maravillosa.
1: Sí.
0: Viene mucho a la ciudad deportiva y hablamos mucho con él, ¿no? Pues porque él también pues lleva, pues, sobre todo como jugamos en segunda ref, el Aragón pues está jugando con los grupos vascos, pues entonces y Navarra.
1: Claro, él estará en el Osasuna trabajando.
0: Sí, está con. Y lleva pues varios equipos, pues con lo ves muchas veces cuando viene el Alavés, lo ves cuando viene. Entonces viene mucho a la ciudad deportiva. Y es una persona con la que da gusto hablar, porque además sabe de fútbol un montón. Y te cuenta, te cuenta que los chicos tienen que jugar con los chicos de su edad y que en estas categorías los filiales muchas veces pues les pesa ese tener que subir a chicos de tan jóvenes, ¿no? Y es el caso de pues lo que le ha pasado al Zaragoza, al Aragón, ¿no? El Aragón, los 2 años, 3 anteriores, en los cuales tenía esos chavales con 21, 22, 23 años ya más curtidos. Hizo un playoff, ha estado más libre, por así decirlo, y ha hecho unas temporadas más o menos aceptables, ¿no? Este año, que la edad media ha estado en 20 años, pues el filial ha ido pues al pozo.
1: Estamos hablando de este señor, es Enrique Martín, que fue entrenador de Osasuna. Ha estado en... Porque, para que la gente entienda, entrenador de Osasuna B, Leganés, Burgos, Terrassa, Jerez, Numancia, Gimnàstic de Tarragona, Albacete, Córdoba. Esos son los equipos en los que ha estado como primer entrenador, pero es un entrenador que más se ha dedicado muchos más años a la cantera.
0: Sobre todo
1: en Osasuna.
0: Pues a la cantera de
1: este señor era entrenador de primera división ya. El Osasuna, si no recuerdo mal, lo dejó muy bien clasificado. De hecho, estoy viendo en el Osasuna hace 64 partidos, de los cuales saca una media de 1,48 puntos, que eso en primera está muy bien. Y en segunda, no sé si llegó a estar, pero creo que también llegó a estar una temporada.
0: La verdad es que es una persona que sabe y que te explica.
1: Claro, porque tú piensas un poco en el Barça y dices qué daño ha hecho, ¿no? Yo creo que ha hecho mucho daño el Barça, porque el Barça tiene jugadores que están tocados por una varita. Meten a Cubarsí y Lamine, pero es que son jugadores que es uno entre un millón. No es uno entre 100.000, como es un jugador del Zaragoza, que es uno entre 100.000. No, es uno entre un millón. Por tanto, el resto creen que los demás tienen que llegar también con 17 años, 18 y saberlo todo, cuando antes los futbolistas llegaban con 23.
0: Es que ese es el, esa es la cuestión, ¿no? Yo recuerdo la época en la que pues bueno, pues cuando
1: te salía así Raúl González Blanco, Puyol, gente así, sí, pues sí, te salían muy jóvenes. Ramos, pero los normales iba, más tarde.
0: Cuando yo era crío iba a ver a los juveniles, pues te estoy hablando, pues la época de que el Real Zaragoza pues estaba bien asentado en primera división y con el filial en el año 85-86 que asciende a segunda división. La única vez que el filial ha estado en esa temporada, o sea, en esa categoría, con unos jugadores que cualquiera podía haber estado en el primer equipo. Sin embargo, en el primer equipo tenías una super plantilla, ¿no? Son casos, pues bueno, pues luego el año 86-87, que te debuta con Antic, te debuta Virgilio con 17 años y dices, hostia, pero salía uno. Claro. Lo que tú dices, ¿no? Salía uno, Villarroya, que te debuta con 18 años, pues son jugadores que sí, pero te sale uno de cada mil. Pues en los últimos años, por ejemplo, por estar más cercano, ¿qué jugadores han debutado con 17 años? Es que el único caso que me viene a la cabeza así de debutar y asentarse en el primer equipo es el de Zapater.
1: Sí, no sé ni si tenía esa edad, así que fíjate, salí sí, muy joven.
0: Directamente sale del juvenil, directamente. Exacto, sí. Víctor Muñoz lo sube directamente del juvenil al primer equipo, pero es que salvo...
1: Con un físico privilegiado caso, también, tenemos que decirlo, claro.
0: Claro, entonces exactamente, fuerte. Con un físico privilegiado, lo que falta en muchos jugadores,
1: claro,
0: de la ciudad de
1: claro. Madrid. Luego puedes crecer a través de ese físico. Te mando un abrazo muy muy fuerte, Tomás, que vaya muy bien el fin de semana.
0: Muy bien, de acuerdo, igualmente para todos.
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1: El fin de semana para Casademont Zaragoza, desde luego que no va a ser un paseo por el parque, al menos dadas las últimas noticias y las urgencias del equipo masculino. Vamos primero a destacar la última e importante noticia del equipo femenino, que es la no continuidad de Elena Puello la próxima temporada en Casademont Zaragoza, poniendo fin a una etapa en la que ha sido una jugadora importante dentro del crecimiento del proyecto rojillo. Desde su llegada al club, Elena ha destacado por su compromiso, profesionalidad y trabajo diario, convirtiéndose en una pieza muy valiosa para el equipo, tanto dentro como fuera de la pista. Durante estas temporadas ha defendido la camiseta de Casademont Zaragoza con la entrega y responsabilidad que merece este color, esta marea roja y este escudo. se ganó el respeto y el cariño de todos los aficionados. Casa de Monzaragoza le agradecía a Elena Pueyo su dedicación y compromiso en un comunicado, y Elena también quería despedirse. Decía: "Después de 2 años inolvidables ha llegado el momento de cerrar una etapa muy especial para mí y despedirme de Casa de Monzaragoza. No es fácil poner en palabras todo lo que he vivido aquí. Desde el primer día me sentí acogida, querida y parte de una familia. Por eso solo puedo estar agradecida al club por la confianza, por cada oportunidad y por ayudarme a crecer como jugadora y como persona. Gracias a la afición por estar siempre ahí. Gracias, Marea Roja, por llenar el pabellón, por el cariño en cada partido, por apoyarnos en los momentos buenos y también en los difíciles. El ambiente en el Príncipe Felipe es especial. Sentir vuestro apoyo y defender estos colores ha sido un auténtico orgullo que siempre llevaré conmigo. Gracias a mis entrenadores y cuerpo técnico y a todas las personas que forman parte del día a día del equipo y, por supuesto, a mis compañeras. Gracias por cada entrenamiento, cada viaje, cada conversación, cada abrazo y cada momento compartido. Me llevo amistades, aprendizajes y recuerdos que sé que me acompañarán siempre. Han sido 2 años llenos de emociones, de esfuerzo, de crecimiento y de momentos que nunca olvidaré. Zaragoza ya forma parte de mí y siempre tendrá un lugar muy especial en mi corazón. Gracias por todo lo vivido. Ha sido un orgullo vestir esta camiseta. Hasta pronto. Gracias por todo", firmaba Elena Pueyo. No sé si he esperado este comunicado y esta despedida justo ahora. Creo que se podía intuir la salida de Elena Pueyo, pero quizá esperábamos que se hiciera dentro de un par de semanas oficial. Quizá también las urgencias de la jugadora en su próximo destino hayan acelerado dicho proceso. Desearle suerte a una jugadora que ha demostrado una gran profesionalidad y ha jugado muy bien con la camiseta del Casa de Monzaragoza. Mucha suerte en lo que venga. Además, el Ayuntamiento de Zaragoza esta misma semana recibía al Casa de Monzaragoza. Fue recibido este martes por la alcaldesa de Zaragoza, Natalia Chocay, y el resto de los miembros de la corporación municipal. Con el presidente Reinaldo Benito a la cabeza, jugadoras y staff estaban presentes ante las diferentes autoridades que visitó el club en el consistorio zaragozano para celebrar el fin de una temporada brillante. Campeonas de la Supercopa, increíble. Medalla de bronce en Euroleague Women, o lo que es lo mismo, tercer mejor equipo femenino de Europa, increíble. Y subcampeonato de liga, que pondremos en valor seguramente con el paso de los años, aunque viviéramos una dura derrota en la final, también increíble y espectacular. La temporada una vez más del Casa de Mon femenino ha sido tremenda y, por desgracia, hay que apuntillar, siempre ha sido todo lo contrario a la del equipo masculino. Escuchamos lo que fue este acto en el Ayuntamiento de Zaragoza, esta recepción de las instituciones al Casa de Mon femenino.
5: Hace un grandísimo esfuerzo desde hace muchos años para llevar al Casa de Monza femenino a donde está hoy. Uno de los mejores equipos no solamente de España, sino de Europa. Y eso lo vivimos cada vez que visitamos el Príncipe Felipe y podemos ver cómo se ha convertido en una fiesta familiar, en una fiesta donde miles y miles de aficionados, porque cada partido hemos presenciado entre 8.000, 10.000 personas llenando el Príncipe Felipe para disfrutar juntos de veros el mejor básquet de toda Europa en nuestra ciudad, en Zaragoza, y en distintas ocasiones, en repetidas competiciones y en momentos difíciles, con equipos complejos, con equipos muy buenos, con equipos con mucho más presupuesto en muchos casos, pero vosotros habéis sacado esa rasmia, esa garra que contagia el Casa de Mon, ¿no? Una vez que formáis un equipo con el liderazgo de las que ya formáis parte del Casa de Mon femenino de años anteriores, más luego incorporáis a las nuevas jugadoras que se unen y que se contagian de esos valores, de ese espíritu, y que sin duda hacéis ese equipo de élite que este año nos ha hecho soñar. Así que, de verdad, enhorabuena, muchísimas gracias. Y como os decía, en nombre de todos los zaragozanos y de la corporación que hoy también aquí me acompaña, quiero daros las gracias porque sois las mejores embajadoras del deporte que tenemos. Lleváis el nombre de Zaragoza a otros puntos de España, a otros puntos de Europa, con mucho orgullo, y por eso quiero daros las gracias por todo ese sacrificio, por vuestra entrega y por lo que reflejáis y lo que conseguís provocar, emocionar a tantas y tantas personas. El título más valioso que creo que lleváis de esta temporada es, sin duda, la emoción, los recuerdos que seguro que os llevaréis de la emoción que habéis provocado en tantos aficionados, en tantos zaragozanos y sobre todo en los más jóvenes que han ido a veros en cada partido, animaros y que os tienen como referente. Estoy convencida de que el año próximo ahora os merecéis un buen descanso porque lo habéis dado todo en esta temporada tan exigente que además al haber tenido la oportunidad de participar en tantas competiciones pues también ha exigido un mayor esfuerzo y agotamiento personal, ¿no? Para estar rindiendo en la cancha y poder llegar a todo casi a veces con menos descanso del que os hubiese gustado tener y el que hubiese sido pues, igual necesario en algunos casos, ¿no? Pero ahí habéis estado dándolo todo y por eso ahora viene el momento de tomaros un descanso para coger fuerzas y para que el próximo año, el año 2027, sea un grandísimo año donde podamos culminar algunos de esos proyectos que nos han dejado ahora ese sabor de boca agridulce, como el del pasado domingo, que todavía lo tenemos muy reciente y que sin duda pues todos estábamos con vosotros. Pero es verdad que es épico el resultado conseguido. Yo creo que pasado el momento, obviamente, de tristeza de ese segundo final, hay que pensar, mirar hacia atrás y ver todo lo que se ha conseguido este año. Por eso me parecía que tenía un valor especial el vernos hoy aquí en el Ayuntamiento de Zaragoza, que vieseis, que supieseis que el Ayuntamiento de Zaragoza os abre las puertas porque valora muchísimo la ciudad de Zaragoza lo que habéis hecho, lo que nos habéis dado a toda la ciudad este año. Y que el año que viene, donde vamos a volver a seguir apostando por el baloncesto, donde vamos a tener otra vez la Final Six y la Copa de la Reina en el Príncipe Felipe, vamos a poder veros al máximo nivel. Ahí está la cita importante. Este año ha sido el camino para llegar al año que viene. Vamos a intentar que al año que viene podamos llevarnos el mayor triunfo y si no, al menos intentarlo. Así que de verdad que al año que viene es un año muy importante porque Zaragoza es capital europea del deporte. Es una apuesta importante que hicimos desde mi gobierno nada más llegar en 2023. Que es un camino que estamos recorriendo en las distintas disciplinas deportivas con instalaciones, con equipamientos, pero sobre todo con el mejor proyecto deportivo que ahora mismo tenemos en la ciudad, que sois vosotras, ¿no? Así que muchísimas gracias y espero que el año que viene consigamos grandes éxitos y acabo como empezaba, dándoos las gracias y la enhorabuena, Reinaldo, a toda la Junta Directiva. Gracias por el proyecto que hacéis posible, por el impulso que dais y por todo el apoyo para que realmente la ciudad de Zaragoza y especialmente los aficionados al mejor básquet, que es el que tenemos en nuestra ciudad, podamos disfrutar de competiciones y de un equipo como el que el Casademont femenino representa ahora mismo y con esos valores que sin duda llevan tatuados en la camiseta y en el pecho. No quiero acabar sin recordar uno de los momentos más bonitos que algunas de vosotras, no todas, porque obviamente ya han pasado 3 años, ¿no? Y el equipo ha cambiado, pero creo que seguro que queda entre uno de los días más importantes de muchas de las que pudisteis salir al balcón de la Plaza del Pilar, el haber sido pregoneras, ¿no? Y esa emoción y esos recuerdos quedarán para siempre. Estoy convencida de que no va a ser la última vez que salgamos al balcón de la Plaza del Pilar a celebrar triunfos, así que vamos a por ello y gracias de verdad en nombre de toda la ciudad. Muchísimas gracias y enhorabuena.
1: A continuación hablaba, como se suele decir en mi pueblo, el que las pone, hablaba el jefe, hablaba Reinaldo Benito, le escuchamos.
6: Miembros de la Corporación Municipal, autoridades, jugadoras, cuerpo técnico, compañeros del club, amigos y amigas. Quiero ser muy breve porque las verdaderas protagonistas son ellas, nuestras jugadoras, nuestras capitanas y todo el equipo femenino de Casademont Zaragoza. En nombre del club quiero agradecer sinceramente a la alcaldesa Natalia Chueca y al Ayuntamiento de Zaragoza esta recepción y sobre todo el apoyo constante que sentimos por parte de la ciudad. Para Casademón Zaragoza es un orgullo representar a Zaragoza, dentro y fuera de, nuestras fronteras. Cada partido, cada viaje, cada competición son también una oportunidad para llevar el nombre de esta ciudad con responsabilidad, con ambición y con respeto. El equipo femenino ha demostrado una vez más que este proyecto tiene presente, tiene futuro y tiene una conexión muy especial con la afición. Pero nada de esto se construye solo. Se construye con el trabajo de las jugadoras, con el compromiso del cuerpo técnico, con el impulso del club, con el apoyo de nuestros patrocinadores y también con el respaldo de las instituciones. Por eso, alcaldesa, muchas gracias. Gracias a la Corporación Municipal por creer en el deporte, por impulsar el baloncesto y por acompañar a un equipo que quiere seguir haciendo crecer el nombre de Zaragoza. Seguiremos trabajando con humildad, con ambición y con el compromiso de que Casademón Zaragoza siga siendo motivo de orgullo para nuestra ciudad. Ahora más que nunca, AUPA Vázquez Zaragoza siempre.
1: Y les tocaba hablar a las más importantes, sin lugar a dudas. Si existe un papa, debería existir una mamá. Ella debería ser Mariona Ortiz.
7: Alcaldesa, miembros de la Corporación Municipal, representantes del Ayuntamiento de Zaragoza, presidente, compañeras, compañeros de club, cuerpo técnico, jugadoras, amigos y amigas. En nombre de todo el equipo queremos daros las gracias por recibirnos hoy en el Ayuntamiento de Zaragoza. Para nosotros es un honor estar aquí, en la casa de todos los zaragozanos, y sentir una vez más el cariño, el respeto y el apoyo de esta ciudad. Esta temporada ha sido muy especial. Hemos competido, hemos sufrido, hemos disfrutado y hemos intentado representar de la mejor manera posible a Casademón Zaragoza y a toda la ciudad. Cada vez que salimos a pista sentimos que no jugamos solas. Detrás de este equipo hay una afición, hay un club, hay una ciudad y hay muchas personas que empujan para que el baloncesto femenino siga creciendo.
1: Y a continuación y por último hablaba la otra capitana, Elena Oma, con su inconfundible voz que inspira fuerza y alegría.
8: Por eso queremos agradecer especialmente al Ayuntamiento de Zaragoza y de toda la Corporación Municipal. Gracias por estar cerca del club, por respaldar al equipo femenino y por impulsar el baloncesto como una parte importante de la vida deportiva y social de Zaragoza. Para nosotras, vestir esta camiseta significa también representar a una ciudad que cree en el deporte, que se emociona con su equipo y que ha demostrado muchas veces que sabe llenar el pabellón, acompañar y hacer sentir especial cada partido. Zaragoza es cada vez más una ciudad de baloncesto y nosotras estamos muy orgullosas de poder contribuir, aunque sea con nuestro esfuerzo diario, a que cada vez más niñas y niños miren el baloncesto como un lugar en el que soñar. Muchas gracias, alcaldesa, muchas gracias al ayuntamiento y muchas gracias a Zaragoza por hacernos sentir siempre en casa.

0: Y este domingo el Casa de Monzaragoza tiene un partido muy importante. Se enfrenta en la jornada número 33 de la Liga Endesa ACB a UCAN Murcia, en un partido vital por la salvación. Es el penúltimo partido en casa, pues queda pendiente el partido ante Valencia Basket, que se disputará el próximo martes 26 a las 21:15 horas. En esta jornada el Casa de Monzaragoza se juega el todo por el todo y tendrá que estar mirando de reojo lo que hacen sus rivales. Así que vamos a escuchar a Joaquín Rodríguez, uno de los protagonistas, que era el encargado de hacer la previa más importante de la historia reciente del Casa de Mon masculino.
1: Buen día. Bueno, creo que una semana un poco rara. Creo que nadie se esperaba de lo que pasó con Juan. Pero bueno, creo que también el club está tomando sus medidas y hay que ser conscientes de que están buscando lo mejor y que están buscando que demos un paso adelante. Creo que eso es lo que hay que tener en cuenta, lo que uno tiene que darse cuenta de lo que está pasando, porque sin duda que están buscando la manera de que esto salga adelante. Así que bueno, y anímicamente, personalmente, con mucha ganas de que sea domingo. Creo que esta semana se hacen un poco larga, uno desea jugar ya para que las cosas salgan bien. Y el equipo con ganas del domingo tratar de conseguir la victoria. Creo que, personalmente te hablo, creo que el club no sé si está tratando de dar un mensaje. Creo que lo que sí está buscando la manera, como te digo. El club está tratando de decir, hay que sacar esto adelante como sea, y consideró que Joan era el cambio que había que hacer. Pero sí siento también que el jugador tiene que es maduro, grande, y se da cuenta lo que está pasando. Ya es el segundo entrenador que se va, y uno dice, bueno, hay algo que está mal, hay algo que no está funcionando y hay que dar un paso adelante. Cuando te hablo del paso adelante, te hablo de eso, de que los jugadores tenemos que ser conscientes que los que estamos ahí adentro somos nosotros y que el domingo tenemos que ganar. Lo único que vale es ganar y hay que venir acá preparados para conseguir la victoria. No, creo que muy optimista. Siempre trato de pensar en positivo, de pensar que las cosas van a salir bien. Y creo que es como lo tenemos que pensar todos. Es cierto que tenemos un partido más, por eso te digo que el domingo para nosotros ojalá podamos ganar y obviamente esperar a ver qué pasa con los rivales. Pero

0: somos un equipo que dé una falta dura, no somos un equipo que diga, qué duro tener que venir a jugar. Y creo que eso es lo que hay que cambiar. A mí me gustaría que el domingo las tres primeras faltas sean faltas duras, bajemos una mano fuerte, que demostremos que realmente tenemos que ganar como sea. Y sí, creo que liderazgo, creo que eso es va un poco en cada uno, pero también se contagia y ojalá que podamos contagiarlo para el domingo tenerlo.
1: ¿Qué espera este fin de semana en un partido tan importante de una afición tan grande como la Marea Roja y que está sufriendo tanto con el equipo? ¿Qué espera encontrarse en el pabellón?
0: Sí, sin duda, uno creo que un poco entiende a la gente, anda por la calle, escucha a la gente, la verdad que la gente nos ha acompañado siempre, es algo que este club, por eso también creo que tenemos que ser conscientes de a quién estamos representando, de a la ciudad que estamos defendiendo. Creo que es importante, como el otro día lo decía el presidente, que este equipo siga en la élite. Y espero que la gente, por ahí un poco también lo dijo Gonzalo, que se olvide un poco el momento y trate de apoyarnos, porque sí es verdad que sabemos que están enojados, pero que los necesitamos, que necesitamos su aliento, que necesitamos hacernos fuertes. Así que ojalá que a la gente, yo sé que van a acompañar, pero que venga a apoyarnos.
1: ¿Qué les ha dicho para plantear este partido tan importante ante UCAN el nuevo coach Gonzalo, que se va a hacer cargo de las últimas tres jornadas?
0: Bueno, creo que él también ha tenido la oportunidad y es un entrenador con una carrera, ha sido entrenador jefe muchas veces, ha logrado cosas en su carrera y está tratando de, creo que descomprimir un poco, de dejarnos un poco, darnos un poco de confianza para el domingo. Tampoco es mucho el tiempo que tiene para cambiar cosas, pero creo que está tratando de descomprimir y que el equipo esté bien anímicamente y físicamente.
1: Es para Joaquín un agravio comparativo tener que jugar en tan solo 6-7 días tres partidos claves para la supervivencia en la Liga ACB para el equipo, uno más que sus competidores debido a la pasada suspensión del partido ante Valencia Basket.
0: Ah, lo mismo que te dije recién, el domingo, que hay que ganar el domingo porque es el partido más importante para nosotros, porque tenemos toda esta semana de descanso, estamos en casa descansando, jugamos en casa, y si ganas el domingo te da cierta tranquilidad para el resto. Así que creo que lo primero que hay que pensar es en ganar el domingo, que ojalá lo logremos y eso nos va a dar un poco de tranquilidad. Y sí es cierto que después hay partidos que son más ajustados y hay que prepararse físicamente para eso.
1: ¿Intuye el jugador algún cambio de roles o algún cambio táctico por parte del nuevo coach para afrontar este partido?
0: Sí, lo dejó claro Gonzalo, creo que fue lo primero que hizo, lo que esperaba él de cada jugador y lo dijo delante de todos, los roles un poco que él pretende, lo que tiene que hacer cada jugador y creo que quedó bastante claro. Así que bueno, cada uno tendrá que asumir ese rol y que hacerlo de la mejor manera porque es como él piensa que el equipo puede salir adelante. Y en cuanto al rival, sabemos a quién nos enfrentamos. Creo que un equipo que viene creciendo mucho, que está en la parte de la tabla más alta, un equipo que lo ha hecho increíble todo el año, pero creo que hay que dejar un poco eso de lado y buscar la manera de ganar, porque es un poco como decís vos, creo que durante este año nosotros, hace dos semanas cuando teníamos el partido con Granada, era el último, el colista, teníamos que haberlo ganado en casa y nos caímos y perdimos un partido que por ahí a priori era el que teníamos que ganar. Así que un poco el rival no importa, en estas instancias la ACB cualquiera le ha ganado a cualquiera, está demostrado, hay equipos que han dado batacazos y nosotros tenemos que tratar de dar uno, tenemos que ganarle a Murcia porque es la vida para nosotros.
1: Pues ahí estaban las palabras del jugador, se juega el Casademón el todo por el todo ante UCAN Murcia este domingo en el Príncipe Felipe a las 12:30. La Marea Roja tendrá que apoyar al equipo ahora que lo necesita de verdad, lo necesitamos todos, por favor, más descensos no. Ya basta, stop descensos mañicos. Nos vamos a ir despidiendo.
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Pues nos vamos con el fin de semana. Esto ha sido todo por hoy en este 22 de mayo de 2026. En este viernes hemos celebrado todas las previas del Deporte Aragonés. Hemos vivido esa previa del Real Zaragoza que enfrenta a la Unión Deportiva Las Palmas este mismo domingo a las 6:30 de la tarde. Partido fatídico, partido dolorosísimo, partido que viviremos junto a ti aquí en Ebro FM. Ha sido un placer acompañarte una semana más, un viernes más. He sido Adrián Oiz y ya solo me queda una cosa: desearte que pases un fantástico día y de corazón un fantástico fin de semana.

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2: ¿Qué tal están? Muy buenas tardes, mucho calor para la época del año en la que estamos. Bienvenidos a este informativo de mediodía de Ebro FM, las noticias más destacadas de hoy en Aragón en este viernes 22 de mayo, aunque parezca 22 de julio de 2026. El Partido Popular, desde luego, sigue con su estrategia de acoso y derribo por tierra, mar y aire ante la imputación de Zapatero. Pero realmente los populares van más allá. Es una estrategia nacional, realmente, que se ve reflejada aquí en Aragón. Esta misma mañana, Jorge Azcón ha manifestado que está absolutamente convencido de que Pedro Sánchez está en la trama de Zapatero. Y la verdad es que se viene apuntando hacia ahí, también apuntan claro a la relación que mantenía Pilar Alegría con el expresidente José Luis Rodríguez Zapatero durante, por ejemplo, fue la estrella, digamos, invitada en el Congreso del Partido Socialista aquí en Aragón. La verdad es que las informaciones se van a ir produciendo cada vez más a medida que se conozca todo el sumario del juez Calama. De momento lo que tenemos es el auto, pero el auto es un resumen, hay que bucear mucho más y desde luego los medios de comunicación lo haremos en lo que serán esos fondos documentales donde está realmente el quid de las posibles pruebas que demostrarían, ya veremos, la culpabilidad o no de José Luis Rodríguez Zapatero, que en principio puede haber un aplazamiento, tiene que comparecer de momento el día 2 de junio ante la Audiencia Nacional. Hemos venido hablando hoy mucho de la huelga en la educación pública. Una huelga que para la escuela pública ha sido todo un éxito. No descartan más movilizaciones. Es sabido que la izquierda se ha puesto la camiseta verde y el gobierno de Aragón ha manifestado su firme defensa de la educación pública, que por supuesto va a seguir adelante con esta medida que consideran positiva, la concertación del bachillerato. Escuchemos a Mar Vaquero, a la vicepresidenta y portavoz del gobierno de Aragón.
3: Puede haber muchas camisetas verdes que se recuperen de los cajones cuando gobierna el Partido Popular, pero los hechos demuestran que si hay un gobierno que valora la educación en todos y cada uno de sus niveles y en todos y cada uno de sus modelos, porque huimos de planteamientos ideológicos y sectarios en algo tan importante como forma parte de la formación de nuestros jóvenes y es la educación, desde luego la apuesta y el refuerzo va a ser claro.
2: Y de una huelga a otra. Atención, porque la huelga de médicos, que sigue cada mes provocando evidentemente molestias tremendas en los pacientes cuando se cancelan consultas, cuando se cancelan operaciones, va a tener afección en la lista de espera. Ayer lo decía Ángel Sanz, el nuevo consejero de Sanidad del Gobierno de Aragón. Hoy, desde el Partido Popular, Fernando Ledesma era muy crítico con la izquierda, con Mónica García y, por añadidura, con el gobierno de Sánchez, porque hasta febrero habían conseguido con un plan reducir la lista de espera en 2.000 personas para operaciones quirúrgicas y en un 27%. Escuchamos a Fernando Ledesma.
4: Y se había logrado reducir en febrero de este año en 2.000 personas la lista quirúrgica, un 27,5% de reducción de esas listas de espera. Pero desde que las huelgas están siendo ya indefinidas por parte de los médicos, se están reventando las listas y evidentemente esta gestión se está poniendo en peligro por la actitud irresponsable, por la actitud sectaria, por la actitud cínica de la izquierda, del Partido Socialista y del Gobierno de España con la ministra de Sanidad.
2: Y la vivienda, ese gran problema, la gran preocupación de todos los aragoneses. El consejero Octavio López comparecía a petición propia ante la Comisión de las Cortes. Hablaba de estabilidad política crucial con el nuevo gobierno de coalición PP-Vox. Y, claro, hablando de vivienda, recordaba lo conseguido hasta ahora por el Plan Aragón Más Vivienda. Dice que la comunidad es líder nacional en promoción de vivienda pública, con más de 3.000 adjudicadas, la mitad ya en construcción. Y el objetivo para López es impulsar 4.000 nuevas viviendas públicas en esta legislatura. y se ha dado a conocer el Premio Aragón 2026 que otorga el Ejecutivo Autonómico, que va para Enrique Bunbury. Mar Vaquero destacaba así la figura de Enrique Bunbury en el ámbito musical, un aragonés que ya califica de universal.
3: Porque les decía que ha habido personalidades que marcan generaciones, que trasciende su música a mostrar también una identidad de muchísimos aragoneses que han seguido al artista desde sus comienzos, allá por los años 80, con una dilatada carrera musical de 35 años y, sobre todo, que jamás ha dejado de sentirse aragonés. Un artista universal.
2: También se anunciaron otras menciones, las medallas de Aragón, en este caso destacamos en cultura. A título póstumo van a recaer en Carmelo Artiaga y en Fernando Esteso.
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2: En Zaragoza, convocatoria de prensa hoy de María Norós, la consejera de Políticas Sociales. Les hemos venido contando la confrontación directa entre Ayuntamiento de Zaragoza y Gobierno de España por el proceso de regularización masiva y extraordinaria de inmigrantes. De hecho, el Ayuntamiento le va a pasar la factura al Gobierno de Sánchez, que algunos pueden estimar ya en 500.000 euros. Hoy la consejera, a preguntas de los periodistas, explicaba fundamentalmente de dónde salen esos gastos.
5: Desde que nosotros tenemos a 14 personas mañana y tarde trabajando exclusivamente en el proceso de hacer los informes de vulnerabilidad. Va también asociado a que la línea 900 ha tenido que reforzar, obviamente, la línea 900 para poder atender todas las llamadas. Va asociado también a que los servicios informáticos del área han tenido que trabajar para poder cruzar las agendas y los expedientes. También la policía y también lo que haya tenido que hacer Padrón.
2: Sigue habiendo mucho enfado desde el Ayuntamiento hacia este proceso de regularización. De hecho, la consejera ponía un ejemplo. ¿Qué va a ocurrir con aquellas personas que están bajo el régimen de protección internacional y que al Ayuntamiento le consta que algunas de ellas, y no pocas, están pidiendo ya y solicitando la regularización, que va a ocurrir, por lo tanto, cuando salgan de ese sistema de protección internacional? María Norós.
5: Porque lo que se ha contado es que todas estaban aquí ya y que todas estaban fenomenal, pero el primer dato que les digo es que va a haber varias personas, algunos cientos de personas, que en estos momentos están bajo protección internacional, bajo el paraguas del Gobierno de España, que espero y deseo, y de hecho lo vamos a pedir, que continúen bajo ese paraguas a través del programa que ellos quieran, para que esas personas no terminen, en cuanto tengan el papel, en situación de calle o de mayor precariedad.
2: Un asunto, por lo tanto, muy polémico, con esas colas que todos pudimos observar al principio. Después, ha recordado María Norós, el esfuerzo que han tenido que hacer desde el Ayuntamiento en la Casa de las Culturas para poder otorgar los correspondientes informes de vulnerabilidad. El proceso ni mucho menos ha terminado. Está abierto como mínimo hasta el próximo 30 de junio.

0: Y atención al Mundial 2030. Ahora mismo es el único asidero, el único agarradero para sostener el objetivo fundamental del nuevo campo, de la nueva Romareda, más allá de que Zaragoza necesitara un campo nuevo de fútbol. Pero ha quedado claro que además el estadio modular, todo tenía que ver con llegar a tiempo para finalizar las obras justo cuando se designen las sedes del Mundial 2030 en España. Pero viene polémica. Viene polémica porque, al margen de que ha habido ya ciudades que han desistido porque no veían retorno del proyecto en cuanto a los costes, por ejemplo La Coruña, Málaga, Gijón, ahora ha saltado una noticia como mínimo preocupante, y es que la FIFA, como es normal por otra parte, va a cobrar un canon millonario, todavía no se sabe de cuánto, por los costes que tiene organizar estos partidos del Mundial, que no sabemos todavía ni cuántos serán, que tiene que ver con la movilidad, con la seguridad, sobre todo. Bilbao y San Sebastián tienen dudas, se lo están pensando. De momento en Zaragoza no hablan de cifras ni de qué, de cuál podría ser el coste. Pero atención, porque sus socios de presupuestos, Vox, lo tienen muy claro. Piden transparencia al gobierno de Chueca sobre este tema en concreto. Eva Torres es su portavoz en el consistorio.
1: Vamos a exigir al gobierno municipal máxima transparencia y explicaciones públicas inmediatas sobre las últimas conversaciones que se hayan podido mantener con FIFA y si tienen información más concreta sobre este canon que se está trasladando, que parece ser que hay que pagar. En especial se lo vamos a pedir al consejero Serrano, que es el principal interlocutor del gobierno de la ciudad con la FIFA.
0: Además, desde la formación política de Vox quieren recordar que ellos nunca habrían considerado ligar el nuevo campo al Mundial 2030.
2: Desde un primer momento y desde el Grupo Municipal Vox hemos manifestado que la construcción del campo no era necesario ligarlo al Mundial 2030, porque hay muchas incertidumbres alrededor de ese Mundial, de qué equipos vienen a jugar, de cuál es el retorno para la ciudad, y lo dijimos en su momento y lo seguimos manteniendo. La construcción del campo es una cosa y ligarlo al Mundial del 2030 sí, siempre que ese retorno y esas condiciones sean ventajosas para la ciudad.
0: Hay que recordar que sí, Zaragoza va a ser sede, pero todavía no están designadas oficialmente las sedes. Será en 2027, que todo sigue un proceso con FIFA para conocer exactamente cuándo se designará Zaragoza como sede, y todavía faltará mucho más para saber qué partidos del Mundial llegan a nuestra ciudad. El retorno, dependiendo de los equipos, de las selecciones que vengan, será uno u otro. Pero, en cualquier caso, no parece que sea un retorno como en su día se dijo desde el ayuntamiento. Y hablando de retornos, y hablando de impactos, los impactos económicos de determinados eventos como Zaragoza Florece. La alcaldesa, lo van a escuchar, lo cifra en 9 millones de euros, que parece una cantidad, desde luego, enorme para un evento de 4 días, pero que, según el ayuntamiento, ya tiene un alcance a nivel florístico nacional e internacional.
3: Sintetiza el mejor arte floral, sintetiza la alegría de vivir, la gastronomía, la música, y también tiene un gran impacto económico en la ciudad. El año pasado el impacto económico fue de 9 millones de euros en comercios, en establecimientos, en todo el impacto que genera la actividad económica. Y por eso creo que hay que poner en valor lo que significan los festivales y el momento que vive Zaragoza.
0: Pues ese es el retorno. También se nos dijo que Zaragoza Luce tenía otro de 4 millones. Bueno, el papel, como diría aquel, todo lo aguanta en cuanto al retorno económico de estos eventos a los que nos viene acostumbrando el Ayuntamiento de Zaragoza.

0: Y el próximo martes lo venimos contando y lo haremos con todo lujo de detalles. Comienza la obra de las obras, la del coso, unida a la de la Plaza San Miguel, que todavía no ha concluido, y atención, con estas fases. Va a comenzar el martes la tercera fase. Una tercera fase que se divide en dos subtramos. El primero, desde el martes, comenzarán las obras entre Espartero y la calle Santa Catalina. En septiembre lo harán ya en el tramo entre Santa Catalina y Josefa Mari Borbón, para que en enero de 2027 se concluya el tramo de Plaza de España y Don Jaime. Hay un plan de movilidad, pero ojo, porque ya afecta a 6 líneas de autobús. Una de las más afectadas, la línea 21. No podrán subir los autobuses por San Vicente de Paúl. Esos tendrán que ir por la calle Asalto, Paseo de la Mina, Paseo de la Constitución, generando sin duda atascos en zonas céntricas de la ciudad. Otros autobuses, como la línea 32, subirán por Don Jaime. Más complicado es en las rutas inversas de estas líneas de autobús. Les recomendamos que accedan, claro, a partir del martes a la página web de Avanza y a sus redes para conocer exactamente los desvíos de las líneas de autobús. El consejero Víctor Serrano habla de estrategia, habla de que, de nuevo, desde el ayuntamiento se adaptan a las situaciones, que comunican a los vecinos y que hay ayudas al comercio.
1: Que, como digo, hay una estrategia que compagina el que las obras avancen, el que las obras tengan el menor impacto posible para los vecinos en plazo. El impacto en plazo no solamente afecta a los vecinos, sino que también suele afectar, y más en el escenario en el que estamos, a los presupuestos de ejecución materiales de las obras, y por lo tanto esta estrategia tiene mucho que ver con la eficiencia y con la sostenibilidad de la propia obra.
0: Realmente los vecinos de la Plaza de San Miguel, y lo han hecho en sucesivos programas de esta casa, están muy molestos y enfadados. De hecho, tuvieron que dar marcha atrás con la anchura de la calzada. Una calzada que se reabrirá también el martes y podrán pasar líneas de autobús como la 29 o la 39. Faltará la urbanización de la Plaza San Miguel, algo que ha motivado también las protestas de los vecinos. Y en cuanto al coso, la consejera de Medio Ambiente y Movilidad, Tatiana Gaudés, dice que todo acabará bien, pero pide paciencia a los zaragozanos.
2: Y bueno, pedimos al final a la ciudadanía un poquito de paciencia. Las obras, como bien ha explicado el consejero, avanzan en plazo, avanzan a buen ritmo, se están llevando a cabo planes de movilidad diferentes para poder satisfacer de la mejor manera las necesidades de desplazamiento de los zaragozanos, y que, como decimos siempre, creemos que al final siempre merecerá la pena cuando todo esté reformado, porque todos ganaremos en calidad de vida y mejoraremos la ciudad de Zaragoza.
0: Estamos hablando de una arteria básica, fundamental de Zaragoza, el coso. A diferencia de otras, que bueno, también son arterias importantes, Avenida Navarra en su caso, Avenida Valencia, que todavía continúan las obras, pero el coso, estamos hablando del centro de la ciudad. De hecho, desde grupos como Zaragoza en Común, hoy en nuestra tertulia política, critican que se dedique la reforma del coso cuando hay otras prioridades en determinados barrios de la ciudad.

Hablando de barrios, rurales, en este caso, el Ayuntamiento ha unificado en una misma instrucción las condiciones para el uso de los pabellones socioculturales de los barrios rurales y Miral Bueno, para que fiestas, eventos y actividades se celebren con la mayor garantía de seguridad. Con esta normativa se quiere agilizar la gestión de solicitudes con los mismos criterios e impulsar actividades culturales para todos los públicos. Todo lo recogido en la instrucción, afirmaba el consejero Alfonso Mendoza, ya estaba regulado en la normativa autonómica. Se concreta y se homogeneizan los criterios normativos. En el último Consejo de Alcaldes de Barrios Rurales, en marzo, se aportó toda la información para esta nueva instrucción.

0: y llega un fin de semana donde, además de Zaragoza, florece en el Parque Grande José Antonio Labordeta. Los que no quieran pasar tanto calor, porque lo va a hacer, y quieran refugiarse en el teatro, tienen, en el teatro principal, continúa Cabaret, el Berlín de los años 30, el musical, y en el Teatro del Mercado, La Magia. En este caso, acaba de estrenarse un referente de la magia en Zaragoza, Pepe Lirrojo. Hasta el domingo, con Pepe Lirrojo, abre las puertas de su casa a... Bueno, un nuevo ciclo de magia, de cerca y salón, específicamente, además, para el Teatro del Mercado. Y vamos ya con la información deportiva. Adrián Oiz, buenas tardes.
1: Buenas tardes, Vicente. El Real Zaragoza jugará este domingo a las 18:30 horas, a las 6:30 de la tarde. Lo hará ante la Unión Deportiva Las Palmas, un rival muy complicado. La realidad del equipo de David Navarro es que todos los rivales son complicados para este Real Zaragoza. El equipo no es capaz de ganar a nadie desde hace mucho tiempo y se ha convertido en el colista de la categoría. Tan solo ha sumado el Real Zaragoza un punto de los últimos 15 y cuenta con 4 derrotas consecutivas. Mientras que, por su parte, la Unión Deportiva Las Palmas vive una realidad completamente diferente. El equipo canario va en quinta posición y firma una de las mejores rachas en la categoría. Lleva 4 victorias en los 5 últimos partidos. Es más, 4 victorias serían la mitad de las victorias que hemos sumado nosotros en toda la temporada. Ellos tan solo han necesitado 5 partidos. Nosotros necesitaríamos aproximadamente, para obtener los mismos resultados, unos 21 partidos. Esa sería la media. Esa es la diferencia de nivel que ahora mismo hay entre ambos equipos. Más aún si sumamos todas las bajas que tiene el Real Zaragoza. Para este humilde locutor que les habla es absolutamente imposible averiguar cuál puede ser el once escogido por el entrenador David Navarro debido a las ausencias que tiene en su plantel. Sin ir más lejos, los 4 defensas con ficha del primer equipo que se ficharon el verano pasado son baja en este encuentro. Tachi, Radovanovic, Insúa, El Yamik. Por tanto, la defensa podría estar ocupada de forma íntegra por jugadores del segundo equipo. Estos podrían ser Saidu, Barrachina o Gómez. Los jugadores más jóvenes tendrán que intentar buscar una victoria casi imposible ante uno de los cocos de la categoría.
0: Así terminamos este informativo recordándoles que pueden seguir bien informados siempre a través de diarioaragonés.com. Volvemos el próximo lunes. Que pasen un estupendo fin de semana y que no pasen demasiado calor.
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0: Hola, ¿qué tal están? Saludos, bienvenidos a la tertulia política de esta casa. Estamos a viernes 22 de mayo. Ya saben que habitualmente jueves y viernes comentamos los asuntos municipales de Zaragoza con nuestros invitados. Félix Brocate, concejal del Partido Popular, buenos días.
1: Buenos días.
0: Y Suso Domínguez, concejal de Zaragoza en Común, buenos días.
2: Hola, buenos días.
0: ¿Con qué fuerza? El señor Brocate.
2: Sí, ya lo estaba.
0: Para
2: he pensado, digo.
0: El calor no aplatana.
2: A mí no, a mí me da vidilla.
0: Bueno, porque calor, ya nos ha dicho la EMET esta mañana que tenemos, y para días calor intenso. Hay otros calores, ¿verdad?
2: Están peor en Badajoz, ¿eh? 38
0: sí,
2: grados ya.
0: Sí.
2: Qué terrible.
0: Hay otros calores. La temperatura municipal, ya lo saben bien Félix y Suso, pues a veces sube, a veces baja. Vamos a comenzar por obras. Por obras importantes. ¿Por qué digo importantes? Hombre, no porque estemos aquí en el coso, que también. Porque a mí lo que me gusta decir, ahora comprobaremos lo que piensa Félix y Suso, es que hay obras que afectan a vecinos, comerciantes, y hay obras como las del coso que afectan prácticamente a toda la ciudad. Se podría decir lo mismo, igual de Avenida de Valencia, Avenida Navarra, pero el coso es una arteria fundamental. Comenzarán el próximo martes esta tercera fase con dos tramos, primero de Espartero hasta Santa Catalina, después hasta Josefa Mari Borbón, para terminar a finales de enero de 2027. Además, con un plan de movilidad que es verdad que es complejo, porque se tienen que desviar varias líneas de autobús. ¿Qué significa esta reforma del coso, que es coso Plaza San Miguel? No lo olvidemos, la Plaza San Miguel se abrirá la calzada ya, aunque quedará parte de la urbanización. Félix.
2: Pues yo creo que mejorar la ciudad, ¿no? Para hacerla más atractiva, para hacerla más verde, porque no nos olvidemos que dentro de estas obras aparecen más zonas verdes, más zonas de descanso, aceras más amplias para que los zaragozanos caminen mucho más a gusto, para que paseen, para regenerar las tuberías que tienen muchísimos años, para cambiar el alumbrado público, para que haya luz LED que ahorre energía y dé una luz mucho mejor. Yo creo que para hacerla más atractiva, evidentemente, hay que meterse en estos en estas obras, ¿no? Que como has dicho, dificultan el tránsito cuando se está celebrando, pero yo creo que luego hay que ver el lado positivo, ¿no? Y el lado positivo es que el centro de la ciudad pues va a quedar muchísimo más hermoso para que transitemos por el centro de la ciudad. Sí que es cierto que prácticamente la mitad de las líneas de autobuses pasan por estas arterias y que evidentemente hay que modificar ese plan de movilidad, como has comentado, pero para que esto ocurra, evidentemente, para que la ciudad sea más atractiva, nos tenemos que meter en estas obras que, lógicamente, molestan. Y se está viendo en la Avenida de Valencia, que lleva tiempo ahí también, y es una arteria con salida a hospitales, etcétera. Pero es necesario, y sobre todo yo creo que es necesario en el aspecto también de mejorar la red de tuberías, que como sabes y como saben todos los zaragozanos, está muy envejecida.
0: Suso.
3: Bueno, yo casi lo está diciendo Félix, así de manera inconsciente. Evidentemente mejorar la escena urbana siempre es positivo, aunque evidentemente genera muchas molestias y genera muchos problemas, pero claro, la manera de actuar de este gobierno, y lo acaba de decir Félix, es que el primer pero que le pondríamos primero es que está concentrada en el centro. No estaba diciendo pasear el centro, mejorar el centro. Hay un desequilibrio absoluto entre las intervenciones que se están haciendo en el centro de la ciudad y lo que se está haciendo en los barrios, ¿no? Yo estaba pensando ahora, ayer mismo tuve pleno de la Junta de Distrito de Torrero y resulta que estábamos hablando de la operación asfalto, que va a alcanzar a dos calles de Torrero. Dos calles ínfimas, cuando cualquiera que se dé un paso por el barrio, paseo por el barrio, ve que hay demandas de reformas integrales de la calle La Coruña que están sin abordar, o están, bueno, hay multitud de baches en cualquier calle, San Viator, Avenida América, están todas plagadas de baches, que es algo que ha reconocido el propio gobierno, que tiene que ver mucho con las lluvias que ha habido, pero en el que no hay una política ahora mismo de inversión, ¿no? Pero más allá de esto, de este desequilibrio que hay entre las inversiones de los barrios y el centro de la ciudad, a mí hay cosas que me preocupan. Lo primero de todo es que estas obras en concreto, las del coso Plaza San Miguel, han venido desde minuto cero envueltas en una cierta polémica, en primer lugar por cómo estaban planificadas, ¿no? Los propios comercios y vecinos de la zona, sobre todo los comerciantes, estaban planteando una calendarización diferente para que no les afectara tanto tiempo en el entorno las obras, porque evidentemente esto tiene un impacto, ¿no? Y pese a haber hecho una propuesta que nosotros entendíamos que era razonable, el gobierno no lo aceptó y mantuvo su calendario inicial de obras, bueno, y entonces el tema va a afectar más de lo que debería afectar. Luego, que se están haciendo sin nada de escucha, con muy poquita escucha, todos sabemos lo que ha pasado en la Plaza San Miguel, aquí creo que habéis hablado mucho de esos. Además, al final, en la Plaza San Miguel en concreto, para al final la realidad darle la razón a los vecinos. Me acuerdo todo el problema que había, toda la polémica con los 8 metros de ancho para que cupieran las emergencias, que el ayuntamiento se negó a modificar, que luego hicieron la prueba y pasaba un coche pero no una ambulancia, y al final acabaron quitando los bordillos de delante y detrás para garantizar el ancho, ¿no? O la entrada al garaje, que bueno, que es un problema. Quiero decir, se está haciendo sin la más mínima escucha. En este sentido también me choca que hable de poner más árboles y ser más verdes. Las obras que estamos viviendo hasta ahora en la ciudad, lo que están suponiendo, y la Plaza San Miguel es otro ejemplo, es talar árboles maduros. Y lo hemos visto en César Augusta, con todos los árboles que se han talado, precisamente árboles tal, o lo que están afectando, no están garantizando un arbolado verde consolidado y tal, sino que en el mejor de los casos ha supuesto replantaciones mínimas con árboles muy jóvenes que van a tardar décadas en dar sombra, ¿no? Todo eso... es importante, ¿no? Y creo, además, bueno, luego habrá otro apartado, que no sé si tengo tiempo para desarrollar, que me estoy enrollando mucho.
0: Habrá otro turno.
3: Sí,
0: por supuesto.
3: Que tiene que ver con las ayudas. Con las ayudas a los comercios.
0: A los comercios, sí.
3: Claro, esto está afectando a los comercios. Los comercios, hay una línea de ayudas, es cierto, que ha puesto el gobierno en marcha, pero es una ayuda que está mal diseñada y que no se está ejecutando. En 2025, y lo decíamos el otro día en Comisión de Economía, había un presupuesto de 150.000 euros para estas ayudas. De estos 150.000 euros solamente se han ejecutado 37.000, que son el 20% aproximadamente. Y no es que no haga necesidad, no es que haga falta, es que los propios comerciantes denuncian que están mal diseñadas. Están mal diseñadas, que tal y como están hechas no pueden acceder, que no cubren siquiera la cuota de autónomos, que no les permite, que por ejemplo alguien que ha empezado las obras en julio del 2025 no sabe cuándo las va a cobrar, porque no entra en la convocatoria de 2025, entrará en la 2026, que igual hasta diciembre de 2026 no tiene esos ingresos, y está provocando cierres, ya lo hemos visto, aquí mismo en la Plaza San Miguel.
0: Félix.
2: A ver, dice el señor Suso, que el señor Domínguez, que yo lo he dicho inconscientemente, no lo he dicho conscientemente.
3: Peor todavía.
2: Lo he dicho conscientemente. A ver, dice, no, en el centro, no. La Avenida de Cataluña no es el centro y está reformada. La Avenida Navarra no es el centro y está reformada. Es decir, cuando hay que reformar, cuando hay que hacer obras, evidentemente se hacen las obras que otros no han hecho. La Avenida de Cataluña no sé cuánto tiempo llevaba reivindicándose. La Avenida Navarra, bueno, yo la conozco toda la vida y ahora está todo el mundo feliz. Y hubo que hacer ahí una obra faraónica también. Y no es el centro, es decir, también el gobierno municipal se preocupa de los barrios. Insisto, Delicias, Avenida Navarra, Avenida de Cataluña, en otro distrito que nada tiene que ver con el centro. Y luego las ayudas. Evidentemente los comerciantes tienen que justificar esas ayudas. Es decir, hay que justificar que el comercio pierde el dinero que luego está presupuestado. Es decir, 400 euros al mes, si el comerciante evidentemente justifica que ha perdido 400 euros ese mes. Y lo tiene que justificar. Es que, claro, yo entiendo que los comerciantes se ven afectados, pero el comerciante tiene que justificar que ha perdido dinero debido a esas obras, ¿no? Y a partir de ahí hay exención en el IBI, hay exención en el IAE, en el IBI hasta un 95%. Yo creo que también nos estamos preocupando y ocupando de las afecciones a los principales damnificados, que en este caso son los comercios de la zona, que evidentemente, seguramente se verán afectados, ¿no? Pero insisto, hay que justificar que esa afección tiene como consecuencia que ha perdido ese dinero que el ayuntamiento le va a reintegrar, ¿no?
0: Voy a poner un poquito de la llaga en estos micrófonos. Otros concejales de otros grupos han llegado a decir, porque claro, esto se conocía hace muchos meses, que no era necesaria la reforma del COSO. ¿Era necesaria o no? Digo la del COSO, ¿eh? No digo la de la Plaza San Miguel.
2: Bueno, yo no sé si...
0: Eso se ha planteado, ¿eh? Que si era necesaria o no la reforma del COSO.
2: Claro. Si es necesaria o no, pero entiendo que los técnicos del Ayuntamiento de Zaragoza, y yo creo que también ha habido una consulta a los vecinos. O sea, yo creo que es que las cosas no se hacen porque sí. Otra cosa es que, evidentemente, cuando comienzan obras de este tipo, la afección es importante. Lo hemos visto en la Avenida César Augusto. que ha estado ahí mucho tiempo.
0: Y hubo mucho enfado.
2: Y hubo mucho enfado, claro. Vecinos es que y comerciantes, al final, claro. Al final, cuando se producen obras de este tipo, evidentemente aplausos no va a haber. Eso está claro. Porque cuando no es una cosa es por otra, la persona que baja a la calle dice, ¿por dónde pasa mi autobús? Tengo que irme. Es que
0: pasa que en César Augusto, todos lo sabemos, ya la dejo a Suso, ¿no? Uh-huh. Había una razón, vamos a decir, fundamental. Uh-huh. El parking, todo lo que había que hacer allí. Yo insisto, porque aquí también nos lo han dicho vecinos, que no veían la necesidad, por no hablar de la prioridad o no, de unas obras u otras, de reformar el coso, más allá de la renovación de tuberías, que eso podemos estar todos de acuerdo. Uh-huh. Suso.
3: No, yo lo he dicho al principio, yo creo en la renovación de la escena urbana. Yo creo que es positivo la renovación de la escena urbana, y cuanto más bonita y más chula esté la ciudad, mejor. Evidentemente, no creo que fuera una prioridad. No creo que fuera una prioridad cuando estamos viendo lo que estamos viendo, como digo, en los barrios, ¿no? Félix me dice Avenida Navarra, Avenida Cataluña, que son los temas recurrentes. Estamos hablando de dos arterias principales de la ciudad que tienen una función de barrio. Pues sí, son del barrio, porque no vamos a negar que son del barrio, pero sí. En realidad son vías de acceso al centro de la ciudad. Entonces, en ese sentido, sí que está bien mejorarlas, pero no es intervención en los barrios, sino lo que está pasando en los barrios. Y, de hecho, San Miguel y el Coso no son prioritarias, estaban perfectamente hechas. Y, sobre todo, no se están haciendo como se deben hacer. Y luego hay ideas por ahí que subyacen. En todo el tema de César Augusto y tal, está la idea esta de las tres catedrales, que de la visión desde la Plaza San Miguel hasta la plaza, hasta la iglesia de allí de César Augusto, que es una idea, bueno, pues que para los arquitectos y los urbanistas así y tal, será muy bonita, pero que en la práctica a los ciudadanos tampoco les sirve para nada, ¿no? Y volviendo al tema de las ayudas, cuando uno consigna 50.000 euros, 150.000 euros en ayudas, en una situación en la que tenemos tantísimas obras que están afectando a tantísimos proyectos y solamente se ejecutan 30.000 euros, algo está pasando. Y los comerciantes no dicen es que no tenemos pérdidas. Los comerciantes lo que dicen es que no podemos acceder a esas ayudas tal y como están diseñadas, ¿vale? Y los tiempos de resolución son muy malos, no nos sirven, y muchas de estos comercios se ven abocados a cerrar a pesar de las ayudas, porque no les llegan a tiempo.
0: Si quieren añadir algo más, si no, cambiamos de tercio y vamos a otro tema. Digo, sobre la reforma del coso. Bueno, que hay tiempo hasta enero, de seguir hablando de cómo evolucionan las obras.
3: Seguro que hablaremos.
0: Sí. Nosotros también somos afectados, ¿eh? Como...
2: Sí, pero desde la primera planta es diferente.
0: Bueno, ya lo iremos viendo, ¿eh? Hombre, los ruidos afectan a todos los que...
2: Lógico.
0: Y son inevitables, por Lógico. Supuesto. Vamos a ver, parroquias seguras. Convenio Ayuntamiento de Zaragoza, recuerdo para la audiencia, y Arzobispado, para que las parroquias se conviertan, de momento 5 parroquias, en espacios seguros para personas, mujeres, que pueden ser víctimas de violencia machista, acudan a esas parroquias. Párrocos voluntarios, que se nos ha dicho que serían formados por los servicios sociales del ayuntamiento. Llega la polémica, de hecho ayer había una concentración del movimiento feminista 8M, también desde sectores de la izquierda. Yo tengo que consignar aquí, antes de darles la palabra, lo que dijo la alcaldesa, que no entendía la polémica por este convenio y acusaba de sectarismo a los que estaban criticando este convenio con el arzobispado. Félix.
2: La lucha contra la violencia machista es una obligación de todos los ciudadanos y nos tenemos que comprometer todos. Ampliar la red de espacios seguros de la ciudad yo creo que es un acierto. Discotecas, bares, centros de ocio lo están haciendo, ¿no? Están luchando, además, la cooperativa de taxis.
0: Sí.
2: A mí me parece fantástico que las parroquias se unan y ojalá se unan todas. A mí me encantaba aquella revolución de los curas obreros, ¿os acordáis?
3: Sí.
2: Los curas obreros,
0: sí.
2: Que hacían un trabajo maravilloso. En el barrio Oliver era un ejemplo de los curas obreros. José Bosquet era uno de ellos, que tiene una calle en el barrio. Yo tenía un profesor de religión en el Instituto Goya, que luego se presentó por el Partido Comunista al Ayuntamiento de Zaragoza. Bueno, es que me parece fantástico que los párrocos, y esto ha sido idea de un párroco, que el arzobispado evidentemente recogió, ¿no? A mí me parece fantástico que las parroquias, que tienen una relación importante con muchos ciudadanos y ciudadanas, ¿no?, pues se unan a la causa. A mí me parece una idea brillante y además nos van a ayudar porque esto no es cuestión de uno o de dos o de una entidad u otra. Esto es una lucha de todos los ciudadanos que cuando encuentren algún caso lo denuncien y hagan todo lo posible por eliminar esta lacra, ¿no? Que es una lacra. Hoy habría los medios de comunicación y es que es indignante seguir viendo cómo hay hombres que son capaces de coser a puñaladas a una mujer por el mero hecho de decir que eres mía. Es que me parece absolutamente indignante. Y toda la lucha que se pueda hacer desde cualquier punto de la ciudad contra la violencia machista, a mí me parece absolutamente positivo.
0: Suso.
3: Sí, yo en primer lugar también manifestar mi absoluto rechazo y mi absoluta repulsa por lo que pasó ayer en el barrio de Las Fuentes. Cualquier acto de este tipo es un golpe terrible para todos y para todas nosotras. Pero claro, aquí estamos hablando de, y partiendo de la base de que la lucha contra la violencia de género, contra las violencias machistas, tienen que ver, implica a toda la sociedad y que deben ser transversales a toda la sociedad. Aquí no estamos hablando de esto, estamos hablando de otra cosa. Y es el papel de las políticas públicas y cuál debe ser el rol de las políticas públicas en todo esto. Es decir, después de este encendido de defensa de los curas obreras, que me parece muy bien, ¿no? Pero que creo que tendría el gobierno del Partido Popular enfrente en el 90% de los temas, estamos aquí hablando de otra cosa. Se nos intenta comparar este convenio con el convenio que se ha firmado con Horeca, que como recuerda todo el mundo es un convenio por el cual se forma a los bares y a las discotecas para que en situaciones de agresión las mujeres puedan tener capacidad de respuesta y saber lo que tienen que hacer en esas situaciones, o el convenio de taxis seguros, que son los que muchas veces dan respuesta a situaciones cuando se encuentra una mujer en una situación de agresión y son ellos los que tienen la manera pues de protegerlas y llevarlas a sitios seguros y demás. Claro, yo creo que esto de lo que estamos hablando es una cosa muy diferente, porque aquí, claro, salvo llevándolo un poco al absurdo, salvo lo que se nos quiera decir es que se están produciendo las agresiones en las iglesias, cosa que creo que no están diciendo,
0: no.
3: Aunque también me gustaría, así reduciendo, si habláramos de temas menores, a lo mejor es que estaríamos hablando, no entendemos el sentido de este convenio. No entendemos el sentido de este convenio, primero, porque igual que se hace con las parroquias, se podría hacer, como buen tiempos, con las asociaciones de barrio, que tienen tanto o más contacto con esas situaciones que las iglesias. Segundo, esto hay que situarlo en un contexto de cómo son las políticas generales del Ayuntamiento en igualdad y en violencias machistas y en violencias de género. Lo primero de todo, se ha eliminado todo el concepto de violencia machista para dar gusto a Vox de todas las referencias, de todos los presupuestos, de todos los programas. No aparecen y lo defienden y se defiende orgullosamente. Pero no solamente eso, se han cancelado los puntos violeta. Se han firmado 5 convenios con entidades vinculadas a la Iglesia de corte absolutamente reaccionario, antifeminista y que además promueven antiabortistas directamente que luchan contra el derecho al aborto. Se está eliminando recursos específicos como los de orientación laboral para las mujeres. O sea, todo esto es un contexto en el que las políticas de igualdad de este ayuntamiento están siendo demolidas poco a poco, una demolición de baja intensidad, pero que a la larga están cambiando absolutamente la configuración de estas políticas. Y encima se firma un convenio con una entidad que históricamente no ha sido una entidad que haya defendido la visibilidad de la violencia de género, sino que ha predicado el perdón, la resignación y el silencio, básicamente, ¿no? Creemos que es contradictorio. Y lo que hay que hacer, entendemos, es invertir en recursos públicos. Lo que no hay es recursos públicos suficientes para atender la violencia de género. Si el COIBI del gobierno de Aragón está ahí que no abre todos los días porque no tiene personal, si la Casa de la Mujer está que no tiene recursos suficientes para atender la situación, si estamos eliminando programas y partidas.
2: Yo entiendo perfectamente la repulsa de la izquierda cuando aparece un cura por el medio, ¿no? O la iglesia. Yo lo entiendo. Lo que no entendería sería que aplaudieran. Pero igualar eso a que un programa como este que complementa, que no sustituye nada, al contrario, yo creo que mostrar a las mujeres los recursos municipales, derivarlas al programa de atención de la Casa de la Mujer, yo creo que eso es un complemento, es una colaboración. Venga de quien venga, insisto, yo creo que estamos implicados toda la sociedad y aquí no se trata de izquierdas ni de derechas, aquí se trata de que la mujer sea tratada como uno más, ¿no? Entonces lo que no entiendo es que haya una repulsa de 20, 40 o las que sean entidades ciudadanas que no están de acuerdo con la Iglesia. Si a mí me parece bien, si es que Si es que hay que respetar todas las ideologías y toda la forma de pensar. Pero aquí no se trata de izquierda y derecha, aquí se trata de conseguir que la violencia machista sea eliminada de una vez, y tenemos que estar todos los ciudadanos totalmente, con un objetivo claro, ¿no? Y cualquier acto que podamos observar, inmediatamente denunciarlo, y sea quien sea el denunciante, ¿no?
0: Una de las cuestiones clave es la formación que puedan tener esos voluntarios de las parroquias para atender, en su caso, a esa mujer que llegue a la parroquia, porque esto también se ha puesto un poco el foco, ¿no? Esa formación que puedan recibir párrocos y voluntarios, ¿eh? El arzobispado lanzó un comunicado recordando que en ningún caso es una sustitución de los recursos públicos existentes.
3: Pero es que eso, ¿sí?, es mentira, es que se están sustituyendo. Es que esto no es más que una piedra más en unas políticas, que lo que están haciendo es demoler las políticas de igualdad de este ayuntamiento. O sea, ellos no sustituyen, claro que no. Lo está haciendo el gobierno del Partido Popular con la colaboración de Vox. Son ellos los que están dinamitando e introduciendo una ideología de género que es contraria a la lucha contra las violencias machistas, por mucho que digan lo contrario. Y voy a decir una cosa que tanto Vicente como Félix saben que a mí no me gusta hablar de mí, que yo creo que no estoy aquí para hablar de mí. Pero esto no va de la crítica contra la Iglesia en sí. Es decir, yo provengo de las comunidades cristianas de base. Yo era de las comunidades cristianas de base, de estos curas obreros de los que hablaba Félix. Entonces, conozco perfectamente y tengo una simpatía muy grande por toda esta gente, porque muchos han estado en las luchas más importantes de este país durante los últimos 50 años. Pero es que esto no va de eso. Primero, una cosa es eso y otra cosa es la Iglesia como institución y el necesario laicismo que debe tener una administración pública, que son dos cosas diferentes. Pero es que en este caso, insisto, esto no es un hecho aislado. Esto, o sea, hay que enmarcarlo en toda la serie de políticas que está realizando el gobierno del Partido Popular. Y son esas políticas las que están tumbando la lucha contra la violencia de género. Por mucho que se empeñe que no, y seguro que ahora me saca la ley del sí es sí y todas estas cosas, pero cuando estamos firmando convenios con entidades reaccionarias, cuando estamos eliminando recursos específicos, cuando eliminamos incluso el concepto de violencia de género de los presupuestos de los programas municipales, estamos atacando directamente a eso. Claro que es una lucha de todos, claro que, pero sí que va de izquierda a derecha, claro que va de izquierdas y derechas, y cómo se afrontan desde las diferentes ideologías la lucha contra la violencia de género.
0: Si quieren añadir algo más sobre este tema.
2: Que tenemos que luchar todos.
0: Bueno, veremos cómo evoluciona. Digo, el convenio. En el momento, finales de junio, 5 parroquias, y veremos como todo, ¿no? Ver cómo va funcionando. Uh-huh. Tenemos unos minutos todavía, 8 minutos, para hablar de la ordenanza cívica. La ordenanza de las ordenanzas, lo digo yo. Ha sido la alcaldesa la que ha hablado de la ordenanza de las ordenanzas, ahora ya con ese periodo de exposición pública. Y, hombre, yo creo que hay que comenzar hablando de una marcha atrás. Porque una de las medidas que se anunció como una infracción muy grave, que era el hecho de pernoctar en espacios públicos, parques y jardines fundamentalmente, las infracciones muy graves pueden llegar hasta 3.000 euros de multa, y ha habido evidentemente una cierta polémica con entidades sociales que decían esto no puede ser, y la alcaldesa esta misma semana ha reconocido que era excesiva e inasumible y que se va a modificar y que será infracción leve, con multas cercanas hasta los 50 euros. Esto también en el contexto de esta parte, con el sinhogarismo detrás, evidentemente. ¿Me pueden hablar de esto? Quiero que me hablen, y de cualquier otro punto de la ordenanza cívica.
2: Yo creo que rectificar es de personas inteligentes, y la alcaldesa ha demostrado que esta marcha atrás dignifica su trabajo, ¿no? y su gestión. Yo creo que es fundamental, porque no es fácil, ¿no? Cuando se toman decisiones de este tipo, no es fácil a los 2-3 días decir hay que rectificar, ¿no? Por lo tanto, dignifica su cargo, ¿no? Y en ese sentido yo creo que era necesaria. Yo creo que más de un 90% de los vecinos zaragozanos exigían una ordenanza para una ciudad más cívica, más limpia y sobre todo más segura. Es fundamental. Es fundamental porque estamos viendo últimamente que hay zonas de la ciudad que, en fin, día tras día, alcantarillazos, robos en establecimientos humildes que se llevan 200 euros de la caja. Por lo tanto, imagínate todo el día abierto para hacer una recaudación de 200 euros, ¿no? Entonces, evidentemente, yo creo que esta ordenanza ojalá sirva para mejorar la seguridad, para hacer una ciudad más cívica, para que todos convivamos mucho más a gusto y sobre todo que sea también mucho más limpia, ¿no? Que ese es el objetivo de una ciudad moderna, la cuarta ciudad de España, muy cerca de ser la tercera, y en eso estamos, ¿no?
0: Desde Zaragoza en Común, ¿cómo ven esta ordenanza cívica?
3: Ya, hay una frase que utilizan algunos psicólogos y tal, que dice que cuando lo único que tengo en mis manos es un martillo, voy a tratar todo como un clavo. Y eso es todo lo que hace la ordenanza cívica. Este gobierno, y en especial el tema del sin hogar, no tiene más que un martillo en la mano, que consiste en vallar, cerrar parques, vallar la ciudad y expulsar a las personas sin hogar de un sitio a otro, y la ordenanza cívica es más de ese martillo que viene a golpear otra vez a las personas sin hogar en algo que no solamente es que sea injusto, sino que es inaplicable además. Es decir, estamos hablando de cobrar multas a personas que no tienen ingresos y que por eso están en la calle, ¿no? En el 99% de los casos. Pero es que además, con este tema en concreto hemos entrado en una especie de puja, ¿no? Porque se hablaban de 3.000, luego en algunos medios aparecieron 750, hemos bajado
0: a 50.
3: Y yo decía, pues es que esto parece una puja, pero es que no va de esto. El problema es el concepto que subyace detrás de todo esto. Y es que los problemas de sinhogarismo se resuelven a base de multas. Pero es que la ordenanza está trufada, toda la ordenanza, esta lógica punitivista, ¿no? y de tal, que mezcla cuestiones como el vandalismo con ir sin camiseta. O con echar la basura en tal, con quemar un contenedor, ¿no? Que son cosas que no tienen nada que ver y todas desde la misma lógica. Porque no tiene ningún sentido, por ejemplo, que multemos a la gente por dejar la basura no en el contenedor, sino fuera del contenedor, cuando los contenedores están llenos y no hay contenedores suficientes en las calles, como se está denunciando. O que pongamos multas por poner un cartel en una pared, cuando no hay sitios donde poner los carteles. En Torrero, ayer también lo digo porque salió el tema de la ordenanza cívica y se estuvo diciendo, es decir, había 14, a través de los presupuestos participativos se instalaron 14 paneles para que la gente pudiera poner ahí los carteles y no tuviera que ponerlos en las paredes. Esos 14 paneles quedan 3 actualmente, porque el ayuntamiento no los ha mantenido, se han ido rompiendo, cuando han hecho una obra en la Plaza de las Canteras lo ha quitado y no lo ha repuesto, etcétera, etcétera. Entonces, en cualquier medida, cualquier ordenanza de convivencia os recoge tareas, primero que resuelva los problemas estructurales de basuras, de poder poner cosas, de afronte el sinhogarismo, afronte la pobreza, es que estamos multando a la gente incluso por buscar comida en un contenedor. Es que no tiene recibo. O afrontamos a la vez, estamos multando a la gente con eso, a la vez que está cayendo, que ayer tuve acceso al informe del mes de abril, ha vuelto a caer el número y cuantía de las ayudas de urgencia. Entonces, mientras no resolvamos los problemas estructurales, claro que tiene que haber normativa de convivencia, pero tenemos que renunciar a esta lógica punitivista que no recoge los problemas estructurales de la ciudad y no todo tiene que ver con poner multas. Muchas cosas se podrían resolver con otros mecanismos y dependen más de las cuestiones estructurales, del trabajo educativo, de la mediación comunitaria, incluso algo que el gobierno se ha olvidado absolutamente, que por ejemplo en el casco histórico funcionaba de maravilla para resolver conflictos de convivencia. Entonces no compartimos la lógica que subyace ni las medidas concretas.
2: Pero es que la ordenanza no va solo de personas sin hogar.
3: No, va de que te pueden multar sin ir por camiseta o por sacar la basura.
2: No, la ordenanza también va del señor o la señora o el chico joven o el niño que va con el perrito, hace sus necesidades el perro y ahí las deja, en el centro de la ciudad. De eso va también. Y, hombre, a mí me molesta mucho. Y de señores, señoras o chicos jóvenes que van con el cigarro y tiran la colilla al suelo. Evidentemente...
0: Y de despedidas de soltero incívicas.
2: Evidentemente...
0: Claro. Y de la prohibición del burka y el niqab.
2: ¿Cómo hacemos?
3: Claro,
2: ¿cómo
3: por cierto. Por cierto, esa es la siguiente, el burka y el niqab. Pero no solamente eso, es que hace 4 días la señora Torres de Vox decía esto es lo que nosotros llevamos pidiendo desde tal, es la ordenanza cívica de Vox. Y está basada en eso. Y el problema es que están mezclando cosas que no tienen nada que ver. Y algunas que tienen problemas detrás de fondo, que si no se abordan, ninguna ordenanza cívica va a solucionar. Porque no van a solucionar. La ordenanza cívica no va a solucionar el sinhogarismo, la pobreza, no va a solucionar ninguno de estos problemas.
0: Se nos acaba el tiempo. Vienen los del fútbol.
2: Seamos cívicos.
0: Seamos cívicos, claro, respetemos el tiempo. Y ahora viene café con goles.
2: Mejor no comentamos.
0: Nos han faltado muchos goles en la portería contraria y nos han sobrado en la propia. Bueno, no digamos nada. Félix Brocat y Suso Domínguez, gracias por estar con nosotros.
2: Un placer.
0: Y a todos ustedes, gracias por su atención. Se quedan con la mejor programación. Hasta el lunes.
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0: Buenos días, bienvenidos y bienvenidas una mañana más a Ebro FM Antena Aragona Café con Goles, el programa en el que se habla única y exclusivamente del Real Zaragoza. Es el epicentro mundial y todo lo demás son satélites que giran alrededor del equipo de nuestros amores. El equipo de nuestros amores, que es equipo, pero no contiene jugadores. Eso es muy original. Y es que no hay, no tenemos gente. Yo no sé quién va a jugar, ahora lo intentaremos adivinar un poquito entre todos, pero hay que sacar 11 jugadores a jugar contra la Unión Deportiva Las Palmas y hay que procurar que estos jugadores en su mayoría tengan ficha del primer equipo para no incurrir en una alineación indebida.
1: Que por otra parte, si hacemos alineación indebida, yo creo que nos da igual a todos, pero como dicen que no hay que hacerlo, pues no lo vamos a hacer.
0: Que quede entre nosotros. Pero vamos, que si la hacen, pues casi mejor. Además, y si ya nos sancionaran para el siguiente partido sería ideal. Pero como no creo que pase, habrá que jugar. Y ya que tienes que jugar, sería conveniente no arrastrar el escudo. ¿Se puede tolerar una derrota? Por supuesto que sí, solo faltaría. Más que hemos tolerado, por una más, no pasa nada. Se puede tolerar. Pero por favor, si pierdes, que sea con cierta dignidad. Que te metan un golazo por la escuadra. Que el equipo rival sea verdaderamente superior. Que tú no des ninguna facilidad. Que muestres profesionalidad a falta de 2 semanas. Y ya sé lo que me diréis alguno, pero es que ¿tú te crees, Adrián, que ahora van a meter el pie siendo que se juegan su próximo destino, su próximo contrato? No, claro, yo claro que no lo creo. Pero es lo que se debería hacer. Sería lo ideal. Ya que bajas, esto es como cuando te meten 5-0, pues tendrás que intentar marcar el gol del honor, que para eso se llama gol del honor. Pues si tendrás que intentar sacar una victoria puntual, aunque sea por honor o porque cobras y profesionalidad en los 2 últimos partidos. Ya sé que estoy aludiendo a cosas, profesionalidad, honor, cosas que dices. Si no lo has demostrado en todo el año, ¿por qué lo ibas a demostrar ahora? Y tienes razón. Pero lo dicho, qué menos, ¿no? Que despedirnos del fútbol profesional con cierta gallardía, al menos, dando la cara, ya que no lo hemos hecho hasta ahora. No me llamen iluso, que ya sé lo que hay. Buenos días, David Bisús.
2: Muy buenos días, Adrián.
0: Bisús y Blasco, es imposible que diga Bisús y no me salga seguido y Blasco, ya, te lo comprometo.
2: Ya es una temporada entera.
0: La verdad que dijiste muy bien patrocinando los goles.
2: Sí.
0: Fue la temporada menos goleadora de la historia del Real Zaragoza.
2: Fue todo un acierto. Yo soy muy de elegir así, ¿sabes? Hay que coger los momentos de valle para luego tirar.
0: Lo bueno que hacemos si no. Venga, vamos a buscar el gol con Bisús y Blasco. Vamos, ahí la vivienda, confíasela a Bisús y Blasco. Pero lo pienso a veces me hace cuco en los partidos. Adrián. Bisús y Blasco. Y le hago yo, que todavía hay tiempo a meter gol. Y hace, no. Y quedan 20 minutos. Hace, no, hazlo ya. Y ya hacemos el anuncio de los goles, que es de la empresa Bisús y Blasco. Pero es que no metemos los suficientes goles.
2: Hay días que en el minuto 1 ya habría que tratar de buscar
0: el gol.
2: El gol, ya así directamente, ¿no? Porque llegas al minuto 5 ya sin expectativa de nada más. Sobre este partido, dices pues que no hagan el ridículo, ¿no? Que no manchen más la camiseta. Yo creo que los jugadores, no sé cuántos hay, los que haya, tienen tantas ganas de jugar como yo de ver el partido. Esa es la triste realidad. Ojalá que sí. Parece que las 2 jornadas que vienen van a ser 2 anécdotas, pero es probable que se conviertan otra vez en 2 pequeñas pesadillas para todos los que sigamos enchufando el televisor o yendo al campo la semana que viene. El final de la tragedia está aquí. Ha sido de la forma más horrorosa y cruel posible, porque ni nos hemos quedado descolgados hace 10 jornadas y ya hemos asumido el descenso del todo hace 2 meses, pero tampoco hemos tenido ni una sola oportunidad de pelear la salvación en todo este tiempo. Entonces hemos llegado a la penúltima jornada sin posibilidades, pero por méritos propios, porque al final hemos hecho todo lo posible e imposible para llegar a esta situación. Así que, bueno, pues un viernes más.
0: Nacho Bonilla, muy buenos días.
3: Muy buenos días, Adrián.
0: Una previa súper ilusionante, la verdad que sí.
3: Sí, vamos, estamos aquí todos que no cabemos en nuestro gozo, igual que toda la ciudad, la verdad es que es...
0: Partido señalado en Oriente Medio,
3: ¿vale? Sí, nos lo tenemos que tomar
0: espero
3: a
0: que
3: broma.
0: Tebas lo evita.
3: Sí, nos lo tenemos que tomar a broma, porque es que es tan lamentable que no queda otra, ¿no?
0: Reír por no llorar, total y absolutamente.
3: Así es, nos quedan por delante 10 días de auténtico bochorno, pues porque estamos viendo situaciones absolutamente increíbles, como... La plantilla que poco a poco se va cayendo, ya parece que han acabado la temporada ellos mismos, realmente la han acabado, las cosas como son, pero resulta bastante bochornoso ver cómo cada semana se lesionan 3-4 jugadores y cada vez es más difícil hacer un 11, lo cual te indica que los propios jugadores pues ya no tienen ni la más mínima gana por jugar y que obviamente pues no tenemos ni la más mínima opción, yo creo, de puntuar en ninguno de los dos partidos que quedan. Y lo que tenemos por delante pues son eso, 10 días últimos de temporada, a esperar a que pasen estos dos partidos y ya de repente pues me imagino que se hará un corte y nos dirán, venga, borrón y cuenta nueva, vamos con el nuevo año y a seguir.
0: Pero este borrón y cuenta nueva tiene una clara diferencia y es que los rivales van a ser diferentes. No estás en tu campo, va a haber un ambiente que te va a alejar mucho de la sensación que tú podías tener viendo al Real Zaragoza. Te va a dar la sensación de estar viendo otro equipo.
3: Yo es que creo que llevamos mucho tiempo que nos da la sensación de estar viendo otro equipo, ¿no? Durante toda la temporada no nos hemos identificado con una plantilla mal hecha desde el principio, con muy poco compromiso, que yo creo que en ningún momento ha sido representante de lo que es el escudo del Real Zaragoza. Y lo que tenemos por delante, tanto en las dos jornadas que nos quedan como a partir de ahí, son tiempos muy difíciles. En primer lugar, porque hay que cerrar la temporada como sea, sabiendo lo que hay. Y a partir de ahí, porque es que nos queda un camino por el desierto muy grande, que esperemos que sea breve, pero que no va a ser nada fácil, y en la cual además tenemos que volver a reencontrarnos con el Real Zaragoza, porque la plantilla va a ser totalmente nueva, afortunadamente. Van a cambiar muchas cosas dentro del club, afortunadamente, porque si no es imposible que esto vaya mejor. Y a partir del día 1, después del partido contra el Málaga, hay que empezar la reconstrucción. Nos van a decir de mirar adelante, de no mirar atrás, y la verdad es que es complicado, porque el cuerpo te pide mirar atrás y exigir responsabilidades, pero también hay que construir para que esto empiece desde el principio como un proyecto ganador el año que viene, y eso significa tirar absolutamente todo y empezar de cero.
0: Quedan un par de partidos y lo que no quedan son jugadores. Hay una lista de bajas infinita, absolutamente infinita. ¿Creéis que todos están lesionados?
2: Seguramente habrá alguno que tendrá unas molestias que le lesionan en estas circunstancias y en otras pues serían molestias con las que podrías jugar. Es decir, sí que las circunstancias de plantilla, el cómo ha ido la temporada, todo el estado emocional, todo eso influye también en las lesiones y en que cualquier contractura se haga más grande y que cualquier tensión o cualquier sobrecarga se haga una micro rotura. Todo eso es verdad. Y por tanto, si fuésemos bien, muchas de esas cosas no estarían pasando.
0: ¿Qué vuelta estás dando para decir no me lo creo?
2: No, es que creo que sí que me lo creo. Porque ¿sí? Yo cuando paso periodos más tensos, pues noto que las cosas medio crónicas que tengo en espalda y demás me duelen más. Me duelen bastante más. O sea, no sé si es por agitación emocional o lo que sea. Entonces yo sé que el dolor y que en particular, pues los músculos y las articulaciones funcionan peor.
0: Con todo el respeto, no eres tan joven, Visus. Igual con 28 años que tienen ellos, eso que te pasa ahora, no te pasaba.
2: Yo empecé con 22 con este tema, ahora estoy mejor.
0: Muy cascado estabas.
2: Estoy recuperando, llevo unos años
0: mejor. O sea, en teoría en cuerpos de élite no debería...
2: Pero que eres más dado a la lesión cuando las cosas no van bien.
0: Eso por supuesto.
2: Entonces, hay dolores también que en estas circunstancias pues ya se están convirtiendo en lesiones. ¿Por qué? Pues porque no quieres arriesgar, porque no quieres jugarte el pie, porque no quieres estar yendo cojo todo el día para meter el pie en un partido que te va a condenar igual a la segunda vez. O sea, en estos momentos nadie quiere estar en el barco, todo el mundo se ha bajado ya y es lógico. Y las lesiones, pues más o menos reales, más o menos intensas, yo creo que están. Al final hay pruebas diagnósticas y casi siempre se determina que algo hay. También los jugadores tienden a jugar con esas molestias. Yo creo que si a todos los jugadores de un equipo que está a priori sano les haces pruebas, te salen 10 lesiones en el conjunto. Pero bueno, una mezcla de las dos. Yo creo que sí que hay lesiones, pero que además, pues nada hace que digas, venga, me juego el pie.
0: ¡Nacho! ¿Te lo crees? ¿No te lo crees?
3: A ver, yo estoy...
0: ¿Opinas como David?
3: Yo hasta cierto punto estoy en la línea de lo que dice David, en el sentido de que habrá molestias, habrá lesiones, sí, sin ninguna duda. Pero esas molestias y esas lesiones en otro momento de la temporada o con otras circunstancias, el jugador sale sí o sí, se infiltra, lo que haga falta. En este momento y tal y como está la situación, el jugador en cuanto tiene una molestia, ¡ay! No puedo jugar, ¿no? Al final lo estamos viendo, no es normal el número de bajas que tenemos.
0: Tenemos una convocatoria entera de baja, ¿eh?
3: Claro, es que eso no es normal y estoy convencido de que en otras circunstancias no lo tendríamos. Bueno, pues un poco yo creo que es lo que hemos visto las últimas semanas en la plantilla, es lo que nos deja este grupo de jugadores y yo creo que ahí sí que echo de menos pues un poco más de, no sé cómo llamarlo, de compromiso o de dar la cara en estos momentos complicados en los que parece que es difícil, y no solamente los jugadores, ¿eh? También si miras al palco hay muchas molestias y muchas lesiones y muchos que no van a estar en el último partido en la convocatoria del palco. Es decir, que ahora mismo el Real Zaragoza
0: desarrolla eso.
3: Es un barco en el que todo el mundo...
0: ¿A qué te refieres?
3: Bueno, no hay más que mirar...
0: Que ni de coña van a dar la cara
3: los jefes. No hay más que mirar los últimos partidos. ¿Quién está en el palco? Que está Fernando López dando la cara porque le vienen el sueldo.
0: Con escolta.
3: Y ahí se acabó. Con escolta. Y se acabó. No hay nadie más.
0: ¿Lleva escolta de verdad?
3: Bueno, yo...
0: Será broma, ¿no?
3: Yo no tengo eso confirmado, pero la sensación que me da es que sí.
0: A ver. ¿De qué te sirve la escolta ante 20.000 personas? No sé, enfadadas.
3: Se le pondrán delante, ¿no?
0: Es mucho más útil tener una bonita sonrisa.
3: Hombre, es mucho más útil.
0: Y una cara tierna y dar pena.
3: Es mucho más útil lo que hace Mariano Aguilar, que es no aparecer directamente por el estadio.
0: Por supuesto.
3: Ahí te evitas todos los posibles
0: problemas. Mariano Aguilar es que es un holograma, ¿no? Yo dudo de que exista. Y mira que lo he visto en persona, ¿eh? Pero creo... No me fío de lo que he visto. No sé, quizás sea un holograma, alguna cosa así. Yo no he llegado a verlo. Es como medio invisible, ¿eh? ¿Cómo bueno, desaparece? ¿Qué habilidad?
3: A ver si lo apagan del todo el holograma.
0: Van a ser invisibles del todo dentro
3: Exactamente.
0: De poco. Ya toca ya. A ver si tanta paz lleven como descanso dejan, que es ninguno. Vamos con una pequeña pausa y seguimos hablando del Real Zaragoza.
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0: de León. Y ahora, aparte de una lista de bajas interminable, que luego intentaremos averiguar un poco cuál puede ser el 11, yo creo que puedes acertar un porcentaje alto de jugadores porque tienes que meter a los sanos y con ficha del primer equipo obligatoriamente, y eso ya te descarta el 75% de la plantilla. Y luego tenemos la proyección ya más, entre comillas, medio largo plazo, como podría ser el mercado de verano, en el cual parece que muchos no se quieren quedar o van a salir, y salían igual ese par de nombres un poco más intrigantes como Saidu y Gómez, que pinta que saldrán también. Yo decía aquí que descorcharé una botella de champán por cada jugador que se quiera ir. Si hay algún jugador que me gusta un poco, yo que sé, Mabuli. A mí Mabuli me parece un jugador para primera ref bastante aprovechable, sinceramente. Pero si Mabuli dice que se muere de ganas de jugar en Zaragoza, yo querré que se quede. Pero a la minimísima duda que haya con un jugador de... Quizá en otro sitio... Perfecto, márchate a otro sitio. No te vamos a echar de menos. No sé en qué punto estáis vosotros con este caso de estos dos chavales un poquito más jóvenes, igual con más proyección que los moyanos, paulinos, soberones.
3: Hombre, yo desde luego no voy a derramar una lágrima por ningún jugador, se llame Saidu, se llame Gómez, se llame Codro, se llame como sea. O sea, si se van todos, me parecerá bien. Pero sí que es verdad que lo que dices tú, hay una serie de jugadores pues, que son de la casa, que son más jóvenes y que si tienen ganas de seguir pueden ser útiles. De hecho, obviamente no va a haber una baja del 100% por la plantilla y sí que se van a quedar algunos jugadores que son este perfil que estás mencionando tú. Yo creo que en el caso de Saidu y Gómez hay que añadir el hecho de que tienen un buen cartel en el mercado y que ellos van a tener ofertas, el Real Zaragoza puede sacar algo de dinero, sobre todo en el caso de Saidu, y es muy probable que salgan también. Pero lo dicho, yo creo que bueno, el que se quede y sea útil, bienvenido será dentro de este grupo de jugadores, por supuesto del resto no quiero saber absolutamente nada, pero si no se quedan, pues buena suerte y otros vendrán.
0: David.
2: En una plantilla, una temporada normal, cuando llegas a final y tienes que plantearte a ver quién quieres que siga, quién no, pues desde luego sí que hubieran sido dos jugadores que hubiera tenido muy en cuenta, muy a valorar, porque son dos tipos que tienen pinta de que pueden tener recorrido y demás, pero es que en estas circunstancias y en esta realidad estoy tan quemado con todos que me da absolutamente igual si se piran o si se queda. O sea, al final hemos visto también a muchos jugadores que parecía que iban a ser algo que luego no eran nada y viceversa. No sé, me da igual. Yo lo único que quiero es notar que hemos hecho pie en el fondo, notar la gravedad, coger impulso y volver a mirar para arriba, porque esta es la crónica de una muerte anunciada. Llevamos demasiadas temporadas enredando y al final pues estamos aquí. Yo cambiaría todo, absolutamente todo. Es que de verdad hay que...
0: Si pudieras...
2: Sí, yo si pudiera cambiaba todo menos el escudo, o sea, sí, los colores de la camiseta, pero todo lo demás fuera y hacerlo nuevo, porque el camino que estábamos recorriendo, pues ahí está, nos ha llevado hasta este punto. Si los que siguen diseñando por donde tenemos que continuar siguen siendo los mismos, pues nos volveremos a chocar, no avanzaremos. Entonces, ojalá haya muchos cambios, pero como... Todo pasa también por cambios de accionar y demás. Es que realmente es muy complicado y está muy elevado como para tener una opinión desde aquí, ¿no? Al final, pues bueno, habrá que esperar los acontecimientos, pero por mi parte, desde luego, el cambio sería radical en el 100% de las cosas, prácticamente.
0: ¿Tú habría algún jugador que dijera, pues este, mira, yo he dicho a Mabuli, por ejemplo?
3: No. Radicalmente.
0: Les habéis cogido cariño, ¿eh? Madre mía.
3: A ver,
0: no, que se piden todos.
3: Claro, hay jugadores que dices, sí, mira, por ejemplo, la circunstancia de Francho, que dices es el capitán en el One Man Club, que está diciendo ahora y tal, con un sueldo posiblemente inasumible en primera ref, ¿van a llegar a un acuerdo para que continúe? Puede ser, más aún pues ahora que está lesionado y llegará muy justo para el inicio de la temporada. ¿Me molesta que siga Francho? No, en absoluto me molesta. Pero si Francho se va, tampoco me supone ningún tipo de problema. Y te pongo el caso de Francho, no tanto por personalizar en él, sino por personalizar en la figura más representativa ahora mismo del club. Es decir, si Francho me da igual, es que los demás, imagínate.
0: Hombre, yo a Robert, claro, me lo quedaba a vosotros, bueno, también, seguro.
3: Sí, sí, sí.
0: Pero claro, incluso por su bien.
3: Sí, eso es imposible.
0: Que no siga, ¿no? O sea, es casi por su bien. Es un jugador al que yo le estoy bastante agradecido por la actitud mostrada, y ya no solo la calidad que la tiene, sino también porque ha querido poner esa calidad al servicio del equipo.
3: Fíjate, posiblemente el único jugador de toda la plantilla, no podemos hablar de otro.
0: Tal cual, el único futbolista del equipo, sí, de verdad, el único futbolista de verdad.
2: Ha habido días en los que no hacíamos nada, que era el único que parecía que tenía ese pulso competitivo de tener esa chispita más, que luego a veces estaba mejor o peor físicamente, pero ese punto de intentar...
0: De intentarlo, energía, de pedirla, de encarar...
2: Y todo eso sí, claro, que lo, sí que lo ha tenido durante todo este tiempo, y la verdad es que, bueno, pues sí, por supuesto no lo he tenido en cuenta a la hora de valorarlo, pero sí, sería posiblemente el jugador con el que sí que me quedaría. Los demás es lo que dices, pues tienes más o menos afecto, cariño personal y demás, pero que tampoco son la clave del Real Zaragoza. O sea, al final, a nivel deportivo, a nivel, pues no sostienen tanto al Real Zaragoza como para que diga, fíjate, sería dramático perder a este jugador. No sé, no hay ninguno al que vea tan por encima de los demás que dijera, este tendría que ser mi piedra angular en el proyecto de primera ref. Yo no lo veo en el Real Zaragoza, salvo quizás como dice Robert.
3: De todos modos, fijaos en qué situación estamos, que nosotros mismos, siendo zaragocistas, queriendo al Real Zaragoza, en otro momento diríamos, hombre, Robert es el jugador destacado de la temporada, habría que hacer algo por convencerlo, porque se quede, y lo que hemos pensado los tres es, por el propio chaval, que se vaya.
2: Claro, es que vamos a primera ref, que es que si tuvieras que ir en segunda hubiera sido difícil a lo mejor, pero tendrías alguna posibilidad de intentar renovarlo, pero es que en primera ref, ¿qué haces? O sea,
0: y tú mismo lo has puesto en el mercado, que para eso hay que utilizar al Real Zaragoza. Robert lo ha hecho muy bien, ha aprovechado su cesión.
2: Claro.
0: Y a mí no me cabe duda que el año que viene en segunda tiene sitio en equipo casi a elegir. Casi a elegir.
3: Fíjate si ha habido fichajes, no me meto ya con los fichajes de verano, sino fichajes en invierno que podrían haber tenido esa oportunidad de... Pues lo mismo que ha hecho Robert, ¿no? De reivindicarse, de volver a entrar en la rueda y tal. Y es que ha sido tal desastre que ni uno solo de los jugadores que ha traído el Real Zaragoza en este mercado, incluso en el de verano, se han revalorizado para nada. Al revés, todos ellos han perdido valor. Ahora también, arrieros somos y búscate equipo, a ver quién te ficha. Me imagino que tendrán un representante, que igual que lo trajeron aquí, lo traerán al Eldense o a cualquier otro privado de segunda división, que firmará y le volverán a engañar.
0: ¿Quién han subido hasta ahora? ¿Tenerife y Eldense? Pues sí, el Eldense... Seguro que alguno no, Tassende, tiene toda la cara de...
3: Sí, Sebas Moyano, ¿no? También, todos estos
0: acaban encontrando equipo. Que deciden el equipo, si alguien tiene otro.
2: No, si la mitad de la plantilla tiene ese perfil, o sea, si es que el problema es, y lo hemos dicho muchas veces, es que son todos la segunda línea de los equipos, o sea, al final, de todos estos jugadores, pues tú puedes tener a 5 o 6 en plantilla, como segunda, tercera unidad casi, y bueno, pueden hacer su papel. El problema es si tienes a todos los jugadores de la plantilla siendo la segunda unidad de un equipo de media tabla. Entonces es cuando está realmente perdido. Yo estoy seguro de que en muchos de esos equipos, pues como jugadores 14, 15 o 16 de esas plantillas, habrá muchos jugadores de Zaragoza que encontrarán acomodo, seguro que sí. Pero porque en esta liga, pues los jugadores mediocres pues acumulan 10 equipos en su carrera deportiva,
0: sí,
2: o 15.
0: Sí, total.
2: ¿Por qué? Pues porque no funcionan en ningún equipo. Pero sin embargo, como siempre hay alguna carencia, pues oye, que te metemos por aquí a este jugador, no te aporta nada.
0: Son muy poco de fiar, eso sí. Yo si tuviera un equipo, traerme a alguno de los 4 centrales que en la penúltima jornada están los 4 de baja, me costaría fiarme.
3: Sí, pero al final también, fíjate, por ejemplo, los que trajimos del Oviedo en el mercado de verano, el Oviedo había subido. Pero claro, es que Pomares en el Oviedo, cuando todo el equipo funciona bien, pues tú lo pones y te tapa durante 3 jornadas.
0: Y era suplente. Falta,
3: claro. Pero para eso te puede servir, pero lo que no puedes hacer es una plantilla con 15 tíos de ese perfil, porque entonces sí que no te va a funcionar, es lo que ha pasado aquí.
0: Los fichajes que hizo Chema Indias te los hace cualquiera con abrir el correo electrónico.
3: Es que posiblemente Chema Indias los ha hecho abriendo el correo electrónico, tirando de agenda, de WhatsApp... y poco más. Son un perfil de jugadores, yo lo he dicho muchas veces, de agenda de representantes, que te enseñan el catálogo y tú eliges. Y a la temporada siguiente, pues coge el representante el mismo catálogo y se lo da al Eldense o se lo da al Cartagena o al que sea. Y esos jugadores, pues al final, acaban siempre... Sus equipos suben a primera o bajan a primera ref, pero ellos normalmente se quedan siempre en segunda división. ¿Por qué? Porque son los jornaleros de segunda división que los representantes van moviendo de un equipo a otro.
0: Hasta que un equipo baja, como seamos nosotros o el propio Huesca.
3: Pero ya verás que muchos se quedarán en la categoría.
0: Sí, sí, incluso bajando. Incluso bajando. Sergi Enrich mismamente en el Huesca.
3: Sí, sí. Ellos no
0: le
3: bajan ni suben.
0: De jugar hace dos temporadas, pero ahí está, se quedan en la categoría. Y si quieren seguir, pues seguirán. Vamos con una pequeñísima pausa y enseguida volvemos.
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0: Vamos a jugar. Vamos a jugar a adivinar el 11. Sí, 11. Hay que intentar sacar. Vamos a intentar ayudar a las decisiones diciendo quién está sano y quién no, quién tiene ficha del primer equipo, del segundo. Vamos por posiciones. Portería, Adrián.
3: Que va a batir, bueno, ha batido ya, pero va a pasar a la historia del Real Zaragoza como el portero y el jugador con más partidos jugados sin ganar.
0: Normal, normal, desde luego que normal. Viendo los últimos goles encajados por Adrián, si pongo a Thibaut Courtois, también batiría ese récord.
2: Es que es increíble.
0: Es increíble.
3: ¿Nos da un poco la sensación de que Adrián es la reencarnación de Álvaro Ratón? Es un portero que nunca tiene la culpa... Pero
0: no,
3: al final no ganas nunca con él.
0: Le da mil vueltas a Álvaro Ratón, no fastidies, hombre.
2: Yo como portero lo veo buen portero, pero es que, no sé, es lo de la magia negra. O sea, ¿cómo puede un jugador en esta... ¿Cuántos partidos ya? 15.
0: Pues que 16, echarle...
2: ¿Cómo el Zaragoza no ha ganado ningún partido?
0: Cualquier mínima responsabilidad a él.
2: Ninguna.
0: Cuando el otro día yo le estaba viendo que le faltaba echarse a llorar para que sus jugadores defendieran algo, es que un momento que salía a la portería gritando a todo el mundo, el tío miraba y no sabía quién echar la bronca de todo lo que tenía que corregir.
3: Lo de Adrián es un caso, vamos, para estudiar.
0: O sea, no le defiendo, no tiene la culpa de nada el pobre.
2: Pero es de hecho, es un jugador que por edad y lo que yo le he visto, yo también...
0: Yo, si pudiera ficharlo, lo ficharía. De hecho, me consta
3: que Adrián es uno de los jugadores que está sobre la mesa el hecho de intentar quedártelo en primera ref. Lo que pasa es que va a ser muy complicado, obviamente. Más aún cuando no va a ser titular.
2: Claro. Además, también se le ve que, por un lado, creo que está sufriendo también las... Lo percibo, lo noto. Pero no solamente por el Zaragoza, también un poco lo personal. O sea, esa maldición de no haber sido capaz de sacar adelante un resultado. En esos partidos muy buenos.
0: Estaba su familia en la grada.
2: Es que es increíble.
0: Estaba,
2: tío,
0: su familia en la grada insultando a sus compañeros.
2: Pues hacen bien.
0: Pero, con toda la razón.
2: Con toda la razón.
0: Imagínate que es tu hijo ese portero y tú ves cuatro jugadores contra él. Pues yo también les insulto.
2: Es que hemos visto
0: a la defensa.
2: Tres verbenas de pueblo en los últimos partidos, en los últimos minutos, que es, si eres el portero es como para decir, pero...
0: Es que
2: ¿cómo, ¿cómo me habéis hecho esto?
0: Que ni los familiares de los futbolistas se explican algunas cosas.
2: Que es increíble.
0: Los partidos
3: hay que decir que Adrián, desde que se lesionó... desde que Adrián lesionó a Pulido... desde que Andrada lesionó a Pulido, lleva jugando con molestias también. Y
0: sí,
3: es de los jugadores que han dado la cara y han salido todos los partidos. Claro, que también
0: Adrián
3: se podía ver.
0: Iba con molestias toda temporada, ¿eh? En el muslo.
3: Exactamente. Sí,
0: toda temporada. No sé qué le pasa. Pero ya te digo, yo rompo una lanza por él porque le vi absolutamente desesperado. Es que cuando perdemos el balón en la última falta, el tío no baja. ¿Pero cómo vas a bajar?
2: ¿Para
0: coger, quitarte los guantes e irte a casa? Y dices, ¿pero en serio me acabáis de hacer esto por una vez que subo en mi vida?
3: Pero es que es muy triste pasar a la historia en un año como este. Ostras.
2: ¿Cómo se puede tener a todo el equipo en el segundo palo para rematar y tirar directo y darle al monigote de la barrera?
3: Pero que en tres partidos seguidos
0: has
3: hecho lo mismo.
0: Yo no sé si digo, mira, que crítico a Tony Moya. O sea, pues me arrepiento de no haberlo criticado
2: más. Yo estaba mirando, además, estaba mirando a Adrián, que lo veía como muy...
0: ¿Tiró a puerta? ¿Qué hizo?
2: Lo veía como, sí, tiró a puerta, claro. Tiró a sorprender al palo. Como estaba todo el Zaragoza en el segundo palo, creo que tiró al primer palo.
0: Sí, sorprendió, sí, sorprendió un montón.
2: A ver si sorprendía.
0: Sí, sorprendió, sí.
3: Este es el resumen de lo que es el Zaragoza. Es que has tenido en los 3-4 últimos partidos la misma jugada en el descuento.
0: La misma. También cuidado, aparte con la calidad, la implicación y tal, hay que intentar fichar jugadores que no padezcan ninguna discapacidad intelectual,
3: también,
0: que no sean lerdos.
3: Sí, eso es
0: porque
3: importante.
0: Es que llegar cada partido y superarse, porque además si me dices, mira, es que te ha pasado, es que es la primera vez que te pasa, es que has sido macho el cometa Halley y no vas a ver un error así en tu vida ya. Lo habíamos hecho dos semanas antes, 2 weeks. 14 días antes.
3: Y la anterior contra el Huesca la tuviste también.
2: Huesca también, la falta que...
3: La misma.
2: Una falta diagonal que tampoco fuimos capaces ni de meter en el área cuando había un portero jugador.
0: Tres goles en el descuento, encajados en tu casa.
2: No es el
3: es
2: chico.
3: Increíble.
0: Es alucinante. Increíble. Y luego es de muy mal compañero lo que hace Tony Moya. Parece muy mal compañero que ha subido el portero, tío. ¿Qué haces tirando? Pónsela al portero.
2: Total, total. Yo... Vamos, es que en cuanto vi que tiraba y le daba el de la barrera...
3: De todos modos, ya lo había dicho David Navarro antes de la de Tony Moya, después de que pasara la jugada contra el Granada, que acabó también es que con gol en contra, ya lo dijo, es que somos hasta incapaces de poner el balón en el área. Es que son tres jugadas, que es tan sencillo que lo único que tienes que hacer es colgarla, que suba todo el mundo y colgarla, central, no hay otra.
0: Yo defendía mucho el balón parado. Tú lo único que estás deseando en ese minuto en la vida es que no centren. Claro. Que pase cualquier cosa, pero que no la pongan, porque es que es un problema. Porque es que como te pongan un balón bien ahí, la vas a tocar tú y te la vas a meter en propia. Uh-huh. Si te la centran bien. Es que no hace falta ni encontrar rematar una falta tan peligrosa.
2: Y sí, nos centramos.
0: Llega el genio y tira. Y no penséis que tira un trayazo, no. Ahí, tocadita. Y había espacio por todos lados, menos en un sitio, que había una cara. Pues a la cara le pego.
3: Sí, ¿no? Y que además las tres acciones las tiran tres jugadores diferentes y las tiran igual de mal los tres, de una forma o de otra, cambian el sistema, pero acaba todo en el mismo desastre.
0: Jugadores, no hemos tenido una plantilla tan tonta futbolísticamente en la vida.
2: No,
0: futbolísticamente. Jamás. Que ya digo, que luego fuera, es que es más, lo recalco, fuera en lo personal, yo les deseo lo mejor, seguro que son chicos maravillosos, pero se juzga lo futbolístico. En lo futbolístico somos tontísimos.
3: Y a eso le sumas que no tenemos nada de calidad, cero.
0: Sí, que nos complicamos la vida solos. Si tú no tienes calidad para ganar los partidos y no tienes inteligencia para no perderlos, pues gol en el último minuto, 3 contra la portería vacía.
2: Sí, porque esta temporada con no perder los 42 casi te salvaba, sí.
0: Esta temporada con mantenerte estable de pie casi te salvaba.
2: Sí, ¿no? Sí. Estamos en números de que prácticamente sin ganar un solo partido, pero no perdiendo ninguno tampoco, te podrías haber salvado, que eso es imposible en cualquier categoría. Es que esta temporada es... No,
0: es una temporada de batir récords, absolutamente. Bueno, portería Adrián, lateral derecho
3: Juan Sebastián,
0: el izquierdo Tasende. Toma fichas. Larios tiene ficha al filial.
3: Sí, bueno, depende de quién pongamos en el resto. Tampoco sé, me imagino que Tasende está bien para jugar, pero también es otro de los que acabó tocado contra...
0: Ah, también.
3: También. Bueno, si cambiaron los cuatro defensas.
0: Es verdad.
2: Bueno, pues hacemos un sorteo, a ver.
0: Agotador, quién
2: entra de lateral.
0: No, en mi teoría como entrenador ya dije cuál sería. Entrar al vestuario y decir, ¿quién está bien y quién quiere jugar?
3: Igual no le contesta nadie.
0: Levanta la mano 4. Vale, pues ya solo nos faltan 7. ¿Qué le vas a hacer? Ale Gómez, titular.
3: Sí.
0: A su lado tenemos dos opciones. Una sería la de Saidú. Otra sería la de Barrachina. Yo escogería Barrachina.
3: Yo Saidú.
0: ¿Por gusto o por creer que lo van a escoger?
3: Yo creo que lo van a escoger por el tema de las fichas. Y eso lo justificaremos.
0: Pero Saidú tiene ficha filial, ¿no?
3: Sí, por eso. Pero ahora lo justificaremos cuando pasemos de línea.
0: Para meter uno en el medio campo más. Yo creo que debería jugar Barrachina. Además, porque quiero tener un detalle con el chico. Ya que sé que le hará ilusión jugar, que será de los pocos. Y que lo hemos tenido turisteando todo el año. Pues le daba 90 minuticos y que juegue. Y si fallas, pues bienvenido al club. No pasa nada.
2: Te lo compro. Barrachina, pues.
0: Yo le daría eso. Si ya no hay nada que ganar.
3: Yo ahí disiento con vosotros.
0: ¿Por? Venga, ahora,
3: ahora seguimos.
0: Cuando lleguemos al medio, ¿no? Vale. Pues vamos al medio del campo. En el medio del campo tenemos Tony Moya. Tendrá que jugar.
3: Por imperativo legal, sí.
0: Literalmente, ficha del primer equipo tiene que jugar. A su lado ahí teníamos las opciones. Vamos a poner un 4-4-2 de Saidú. O Mensah. Bueno, tienes la opción de Lucas Terrer también, pero estarías...
3: O Keylor Vare. Yo creo que Keylor Vare llega al partido, o debería llegar al partido.
0: Bueno, pero no ha entrenado esta semana, ¿no? Ha estado
3: con... ¿Qué tenía? La clavícula.
0: Clavícula, sí.
3: Pero yo creo que Keylor Vare podría llegar.
0: Hombre, a ver, si está Keylor Vare, ¿tú meterías a Saidú de defensa?
3: Eso es.
0: Si no está Keylor Vare, ¿lo meterías en medio?
3: No, yo lo metería en defensa también, una u otra. O sea, al final, si tú metes a Saidú de central... Vas a tener dos fichas de filial, según lo que tengo yo en la cabeza, claro, igual vosotros tenéis otra cosa en la cabeza. Dos fichas del filial, seguras, que son los dos centrales, sea quien sea, al final, también sea Saidú o sea Barrachina. Pero si colocas a Saidú ahí y juega a Keylor Vare, solo tienes dos, más una tercera, que podrías utilizar bien con Larios en el lateral izquierdo, bien también más adelante, y me estoy anticipando yo, podrías usar a Hugo Pinilla y tienes las cuatro fichas.
0: En la banda derecha tendrá que jugar Cuenca.
3: Sí.
0: Izquierda Moyano.
3: Sí.
0: Delantera Codro Dani Gómez.
3: Bueno, ahí tienes más opciones. Podrías poner Pinilla de enganche.
0: Sí, me queda una ficha libre.
3: Claro, ¿no? Con Dani Gómez arriba. O poner a Pinilla en la izquierda con Codro y Dani Gómez arriba.
2: No sé, el Codro Dani Gómez no parece que lo esté usando mucho.
0: Sí, yo Codro no, tampoco tengo claro que vaya a ser titular. Así pero
2: que habrá que buscar a una alternativa de estas que...
3: Sí, claro, es que al final sugieres. También yo me imagino que en su cabeza dice, si es que solo tengo dos delanteros.
0: Qué claro, claro.
2: Qué depresión. Yo empezamos a hablar aquí de alineaciones y solo pienso...
0: Ay, que... no, para, está Gaba, ¿eh?
3: Ah, sí, perdón.
2: Pero está bien, no estaba también lesionado.
0: A ver, bien.
2: Con molestias, no sé qué.
0: A ver, bien. En teoría está sano, ¿no?
3: Sí, yo creo que está sano, sí.
0: Sí, me da igual, que juegue quien quiera. Que sí, levante la mano. Es que... Me da igual. Lo que, quien juegue, que corra, por favor. Intente marcar en los corners, no dar facilidades cuando la tengan que poner, que la pongan. Yo no pido mucho más.
2: Centrar, que pasen al primer defensa. Que
0: levanten, o sea, si hay uno en la barrera, intenta no darle ese uno.
2: Levantar más de un palmo el balón.
0: Que ya sé que pedimos cosas muy locas, pero nos vendría bien. De este modo nos quedaría en el banquillo, medio filial, me imagino. Y estarían en el banquillo como suplentes sanos o decisión técnica o como lo quieramos llamar. Juan Larios. ¿Pomares está?
3: Pomares está, sí, porque no jugó el último partido por la quinta amarilla.
2: Verdad.
0: Pomares, yo no lo sacaría ni un minuto a Pomares.
3: Yo a Pomares lo sacaría aquí contra el Málaga.
0: Eso puede ser. ¿Polacuoku?
3: Hombre, no me acordaba de él.
0: Que el mismo caso que Pomares, yo no lo sacaría un minuto si puedo evitarlo.
3: Contra el Málaga titular.
0: No, vamos aquí a hacerles la promo a los jugadores que nos han mandado y eso, y contra el Málaga lo sacaría de titular. Tendríamos en el banquillo a Mensah Saidu, el que dejáramos de los dos, a Lucas Terrer, tendríamos a Kumic, que lo mismo, ¿cómo vas a sacar a Kumic?
3: No lo puedes sacar.
0: Ahora os preguntaré por eso. Tendríamos en el banquillo también a Mario Soberón, perdón, teníamos a Willy Ágada. Si es que ya está, aquí falta mucha gente. Hay 4 o 5 huecos en el banquillo.
2: 29 jugadores, sí.
0: 38 en la temporada.
2: 38, y no sabemos contar 15 ahora.
0: Tal cual.
3: Ah, es que es increíble.
0: Es increíble, es indigno, absolutamente indigno.
2: O sea, hay una plantilla con... Es que, ¿te acuerdas de las...? Cuando no había tres cambios, las plantillas eran de 18 o 20 tíos. 21 ya era sí. Raro. Es que, pues, tenemos toda la plantilla lesionada. O sea, una plantilla...
0: Lo que he dicho época... antes, tenemos una plantilla lesionada, con... sí.
2: Sí, 11 y...
0: Una convocatoria entera lesionada.
2: Convocatoria completa. Es que es alucinante.
3: Y luego, claro, sumas los problemas por lo mal que se hizo en el mercado de invierno, porque no se dieron las bajas que se tenían que dar, y tus fichajes de invierno, algunos de ellos iban ficha del filial, con lo cual te dificulta todavía más el poder hacer un once.
0: Y hablábamos, por ejemplo, la de delantera. Sejo solo tenemos a dos. Es que tú en invierno te quitas dos delanteros para incorporar a Cero. Uh-huh. Para incorporar a Ágada.
2: A Ágada, sí.
3: Es que tú verás, por mal que lo hicieran, que desde luego no era para nada su mejor temporada de Pausans o Bazdar, es que los recambios...
0: A mí me parece bien que tú los saques cedidos si el entrenador no cuenta con ellos.
3: Claro, pero...
0: Pero buscar los recambios adecuados y ya volverán ellos más formados, mejor, perfecto.
3: Es que tú verás...
0: Pero buscar unos recambios...
3: Que han aportado Chumillada.
0: Es que encima fue Nacho, fue en una época en la que Kenan Codro estaba lesionado. Uh-huh. Y si algo necesitábamos era gol.
2: Era gol, sí.
0: Solo teníamos a Dani Gómez como delantero.
3: Bueno, en ese momento teníamos también a Sinan Bakis, que era el momento en el que lo ponía Sellés.
0: Muy descriptivo Sinan Bakis y el detective de este club.
2: Lo del mercado de invierno. Hacían falta tres jugadores buenos.
0: Sí, no hacía, igual no hacen falta seis. Lo que hacían falta era tres
2: jugadores buenos.
0: Tres Roberts.
2: Y con eso yo creo que nos habría dado.
3: Si es que acabas debilitando la plantilla en vez de mejorándola.
2: Y haciendo cosas muy raras. O sea, todo eso de las fichas del filial, es que ya, no sé si fue después de acabar el mercado de invierno, el segundo o tercer partido que todavía estaba Sellés, que ya tuvo también que empezar a hacer cuentas acerca de quién sacaba y quién no.
3: Claro, pero al final eso también...
2: Es un lío. Tienes que hacer cambios y no puedes quitar al que está mal porque tiene ficha titular, o sea, ficha de primera plantilla, y el que estaba bien, que es el filial, lo tienes que quitar y...
3: Sí, pero eso es por los errores cometidos.
2: Sí, que está claro.
3: No das las bajas que tenías que dar, te quitas en último momento a Paulino pidiéndole, por favor... El darle la baja hasta final de temporada. O sea, es que el mercado de invierno de Chema Indias es que fue terrible.
0: Chema Indias me parece... ¿Es el peor director deportivo de la historia del Real Zaragoza? Yo diría que sí.
3: Obviamente sí.
0: Yo diría que sí. Es que para mí sobrepasa a Julià, sobrepasa a todos. Porque
3: a
0: entiendo también que ellos tenían menos límites. A Torrecilla lo sobrepasa. Tenían menos límite salarial y no descendieron al equipo. Uh-huh. Este tío se ha cargado el quinto límite salarial de la categoría. Nosotros jamás habíamos ido el quinto límite salarial.
3: No, para nada. O sea, tú imagínate a Julià, que lo criticábamos con los Don Gus y compañía, Pero lo que dices tú es que al final si traes un Dongo es porque no había dinero.
0: Es que Julia tenía 5 millones menos de límites salariales.
3: Claro, pero es que ahora, por ejemplo, comparas a Dongo y el rendimiento que tuvo Dongo en su momento, que fue lamentable, con el rendimiento de Agada, joder, es que estábamos criticando a Dongo y es que hasta lo hizo bien comparado con Agada.
0: No, por supuesto.
3: El problema es que siempre vamos a peor.
0: Sí, sí, el declive es evidente y que mal vendes tu talento y no incorporas más talento. Ni lo cuidas el que tienes porque te has cargado al filial. Ahora ya no hay... Esto iba a pasar antes o después. Has chupado tanto de la teta de la Ciudad Deportiva que ya no hay leche que sacar. Si es que ya no hay una generación ahí que te sustente. Los que han sido muy buenos ya se los han llevado. Y los que no, los malvendiste.
3: Sí, sí. Al final es un compendio de errores en todos los sentidos durante los últimos... Pues que son muchos años, ¿eh? Iba a poner un número de años. Pero es que podemos estar hablando de los últimos 15 años los errores. Y cada año más errores, y cambia la gente, y cada uno que llega empeora el anterior.
0: Entrenadores cada 3 meses, que es agotador.
3: Sí, sí.
2: Se hacen muy largas también las temporadas. A mí, yo tengo la sensación de que a veces voy a hablar pues, de Víctor Fernández cuando estuvo. Fue el año pasado, ¿no? Cuando empezó la temporada, la temporada anterior.
0: Sí, ¿no?
2: Sí, claro.
0: El año pasado estaba Víctor
2: la temporada
0: Fernández.
2: Anterior.
3: Sí, sí, fue la temporada pasada.
2: Parece
3: sí.
2: Hace una década de aquello.
0: Hombre, han pasado 5 o 6 entrenadores.
2: 60 futbolistas, es que no sé, es una cosa...
3: Bueno, directores deportivos, lo cual también no te da ninguna estabilidad.
0: Lo mejor es que te hablan de proyecto, si precisamente lo que falta es proyecto. Sí. Pero tú cómo vas a tener un proyecto con una persona que te hace los fichajes el último día y presume.
3: Uh-huh. Y al final, tenemos que volver a lo que nos parecía en su momento malo, pero que ahora nos parece bueno. O sea, ahora volvemos, yo no sé si va a salir bien, ¿no? El tiempo lo dirá, la vuelta de la Laurentei, ¿no? Pero al final es volver a un pasado. Estábamos hablando de todo el tema de la venta de acciones, que si Forcén quería juntar empresarios aragoneses. Y dices, joder, es que eso me suena, ya lo hemos tenido
0: sí,
3: también.
0: Sí. Yo eso pensé cuando lo oí.
3: Claro, te quitas...
0: Digo, pero si los empresarios eran los mismos que hace 5 años, que claro, hace 10 y que hace 15.
3: Te quitas a Yair Amador hace un año y ahora estás pensando en... ¿Y si vuelve Yair Amador? O sea, es que todo lo que has dejado atrás acaba siendo bueno, pero porque lo de después es tan terrible siempre... Que el que lo ha hecho mal, resulta que al final acabas teniendo tu percepción de que lo hizo bien.
2: Me llevamos entrampados ya un tiempo con repetir cosas del pasado. Pues que si ahora buscábamos a Víctor, siempre entrenadores
0: es
2: de atrás.
0: Es otro de los
2: ahora, pues, no sé, enseguida que llegamos a un mercado de fichajes, aparece Guaras, Pombo. Este tipo de nombres es que de decir, pero bueno, pero esto ahora a qué viene aquí, ¿no? O sea, ¿por qué seguimos buscando ahí?
3: Que hemos traído a Yamik en el mercado de invierno.
2: Mesías, pero vamos a ver, que son jugadores del montón, que ya pasaron por aquí y tal, que bueno...
0: Muy rápido, ya que lo dices, el Yamik, qué decepción tan grande la temporada del Yamik. Además, cuando llega, yo creo que la primera hora de juego, el primer partido, da muestras de un poderío físico superior, de más solvencia que sus compañeros, pues duró ese partido, más o menos.
2: Hasta que lo echaron en ese partido, porque además sí. Metió el gol de cabeza, que metió un golazo de cabeza.
0: ¿Qué, 2 goles?
2: En el sí, 2. Sí.
0: En cada portería.
2: En el, sí, sí. En el, pero el gol bueno que metió fue un golazo. Saltó sí. Con mucha energía, mucha fuerza. Parecía que
0: no
2: había llegado...
0: un poderío físico. Sí. Pues ahí se acabó el poderío físico. Y técnico, y táctico.
2: De hecho, varios de los goles que nos han metido en corners últimamente han pasado los balones cerca, o si no, por la posición en la que estaba más o menos el Yamik, que estaba como en zona, tenía que salir a cortar de cabeza directamente. El día del gol de que le meten... ¿Cuál fue el que nos mete en medio de chilena? Que Juan Sebastián
0: Marcos, sí,
3: contra Ceuta.
2: Es el que tiene la posibilidad, que estaba muy mal colocado, estaba muy delante, estaba mal colocado el Yamik. Y si hubiese estado en su sitio, joder, atacas el balón y la sacas. O sea, es que ha habido 2 o 3
0: yo
2: jugadas de atacar que, claramente en posicional.
0: Yo creo que el Yamik ha tenido 2 problemas. Uno, querer hacer más de lo que estaba capacitado para hacer. Yo estoy de un central que se está moviendo por todo el campo, que la pide, que está nervioso. No, tío, quédate en tu sitio y gana tu parcela, punto. Eres central. Los demás que se apañen, tú solo te tienes que dedicar a asegurar esa zona. Has estado en todos lados. Si tienes detrás a gente que no se sabe colocar, que no es rápida, que tal cual, ya los has matado, moviéndote tanto. Y otra, lo siento, el Ramadán. Yo sigo teniendo esa teoría porque noto un punto de inflexión físico, tanto en Codro como en Yamik. En ese momento, yo solo veo un problema físico en ellos. O les falta algo de velocidad o de fuerza o tal. Ese cambio alimenticio para mí mató el físico de esos 2 jugadores que han estado mal desde entonces. Y no estoy ni atacando una religión, cada uno que crea en lo que quiera, que lo hagan, no digo que no hagan el Ramadán, digo que es evidente que cambias tu sueño y tu alimentación en el momento de más tensión de la temporada, que honestamente raro es que no se rompan fibras. Bueno, miento, se la rompieron.
2: Claro.
0: Es un peligro eso. Y yo ahí noté un declive. Esos son los 2 fallos que yo he visto el Yamik. No le he visto el Yamik que esperaba, que nos aportará esa seguridad, ese pozo de otro nivel.
2: No, ha sido un central más. O sea, es que ha sido uno más de la plantilla. Es que no, ha llegado un momento en que, salvo los primeros dos o tres partidos en los que jugó el Yamik, que sí que me dio la sensación de que todavía tenía un poco de jerarquía superior a la de los demás, luego se ha convertido en un central cualquiera de los Tachis y Insuas y
0: muy
2: demás.
0: Lento.
2: Lento, torpón, intentando hacer cosas que no tocan, a veces teniendo fallos de concentración y demás. No sé, o sea, ha sido, pues eso, un paso sin pena ni gloria por aquí.
0: Pues se ha contagiado rápido, decías.
3: Sí, no, que además se coincidió dentro de la terrible temporada que han hecho todos los centrales. Yo creo que la llegada de Yamik también fue en un momento en el que Insua, Radovanovic habían empezado a entenderse y ese centro de defensa, sí, estaba mejorando. Y justo, claro, llega el Yamik, lo meten a él, rompen esa pareja y a partir de ahí pues ya viene todo un desbarajuste de lesiones, de sanciones y de todo. Y ya se acaba y no hemos conseguido levantar la defensa en ningún momento.
0: Y es imposible de levantar una defensa que no juega dos partidos seguidos. Es que ese también ha sido un problema. Uno de nuestros problemas. Nos vamos a ir con una pequeña pausa y lo que voy a hacer es leeros en vuestros mensajes.
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0: Estamos en el canal de YouTube de Antena Aragón. David Navarro ha salido a hablar, ya ha hablado, rueda de prensa. Y no ha podido batir a Café con Goles. Café con Goles 1, Real Zaragoza 0. Ya también estamos perdiendo este... ¡Venga, espabilad! Hay que remontar. Entiendo que no queréis escuchar al entrenador y preferiréis escuchar a zaragocistas. Yo también estoy un poco cansado de escuchar a David Navarro, ya no por David Navarro, sino porque no tiene nada que contarnos que sea novedoso.
3: Es que es un papelón, ¿eh? También.
0: Joder,
3: que es un papelón, salir ahí en esta situación a
0: yo me hago el tartamudo si salgo, para no hablar. O hago como que no va el micro. Es una situación horrible. Al igual para Francho, que lo hemos tenido toda la temporada saliendo a hablar. Que ya decía, lleva dos meses diciendo, pero ¿qué te voy a decir?
2: Si es que es como el día de la marmota, que siempre es lo mismo. O sea, al final le pones el micrófono a Francho y siempre que se lo has puesto ha sido para decir, pues lo siento, esto es una mierda.
3: Bueno, casi peor ha sido los dos últimos postpartidos con Katie Barre, que el pobre hombre lo único que acertaba a decir era, no me salen las palabras. Ya, no nos sale nada ninguno.
2: Es que es verdad, y lo de David Navarro pasa igual. Tú llegas al equipo y con ese discurso emocional y tal, pues si te funciona y consigues reconectar al equipo, pues a lo mejor durante 3-4 jornadas recuperas y luego ya puedes cambiar un poco el enfoque del discurso, ¿no? Y hablar de otras cosas. Pero claro, si te entrampas, empiezas a no ganar ni un solo partido y te quedas todo el día repitiendo los mismos mantras y construyendo ideas como muy elevadas y muy complejas, pues es que estamos agotados. Y hace ya dos o tres semanas que no escucho las ruedas de prensa porque ¿para qué? Es que ya no me interesa lo que tiene que contar porque no cuenta nada.
0: Así destacable del Real Zaragoza, de lo que ha dicho David Navarro, a ver qué lea, decía, yo estoy roto, pero entero, hasta el 31 de mayo hay que estar de pie y defender el escudo y la camiseta con todo lo que tengamos. Estamos vivos, agonizando, pero vivos. Ay. Si llega el descenso, que llegue el 1 de junio para reventarme, pero mientras tanto hay que aguantar, estar de pie y defender la camiseta. Es muy doloroso, pero tenemos que estar de pie y pelear hasta el final. Yo si algo he echado de menos... A ver, espera, plaga de lesiones, decía David Navarro. Si hubiera una explicación la habríamos encontrado. Han pasado diferentes cuerpos técnicos, un nuevo servicio médico, se han levantado los campos, no hay una causa en concreto, es una suma de factores. Las lesiones tienen un proceso de prevención, diagnóstico y recuperación.
2: Pues sí, sí, sí.
0: No, sigo, porque voy a seguir leyendo algo que me aburre sobremanera y que he escuchado tantas veces, que si el campo está duro, que si la abuela fuma. Es más fácil decir, sí, se está borrando media plantilla, que empezar ahora, que si el campo está duro. El campo está duro ahora, pero 16 lesionados no has tenido simultáneamente más que ahora, ¿eh? Igual tiene más que ver el calendario y el mercado de fichajes y los contratos que el césped de la ciudad deportiva. Si he echado en falta algo de David Navarro, tú lo conoces más que yo, me podrás arrojar algo de luz. Es que he notado que no era David Navarro.
3: 100% de acuerdo. 100% de acuerdo. Y eso es algo que hemos comentado bastantes veces.
0: Yo lo conozco laboralmente. He seguido su trayectoria, pero tú lo conoces de una forma más personal.
3: Sí, y yo
0: no he visto al David Navarro que conocí.
3: Yo creo que fue el David Navarro que conocimos el primer mes. Y a partir de ahí, pues entró en el proceso que entró también Rubén Sellés antes, en que la plantilla y la situación lo devora. Y yo, sinceramente, sí que he visto un David superado en las últimas semanas. De hecho, yo creo que su propio lenguaje corporal en el banquillo, el último día, de pie, brazos cruzados.
0: Rendido, absolutamente.
3: David es un hombre que siempre habla mucho con los jugadores, siempre les da muchas instrucciones. Y los últimos partidos yo creo que se le veía tanto a nivel lenguaje corporal en el banquillo como en las ruedas de prensa y en las entrevistas de la Liga postpartido. Que yo creo que él ya estaba un poco superado y sabiendo que el equipo no era capaz, que no daba para más.
2: A mí es que esa actitud ya me pareció leérsela el día que jugamos contra el Mirandés y perdimos. Yo insisto, ya lo he dicho alguna vez, creo que esas dos jornadas, las de antes, la de que fue contra el Leganés fuera y contra no sé quién más, que hicimos buenos partidos, tal. El día del Mirandés me parece que fue el partido que le costó mucho como leerlo, introducir los cambios. Hace ya bastantes partidos en los que noto que dejaron de leer correctamente lo que estaba pasando e interviniendo para solucionarlo. Las primeras 4 o 5 jornadas que estuvieron como cuerpo técnico sí que me daba esa sensación.
0: Igual dejaron de ver que tenía solución. Igual pensaron que ya no tenía solución.
2: Pues a lo mejor ya no había tampoco jugadores en el banquillo que les pudieran dar soluciones.
0: Pero vamos, sigue diciendo que no estamos muertos.
2: Ya, pero ¿qué va a decir? Claro, o sea, al final él habla, vivo está. O sea, ¿qué decir?
3: Bueno, a ver, él ya dijo...
2: Estamos aquí hablando todos, ¿no? Pues vivos estamos, pero es lo que dices, o sea, pues ¿qué va a decir?
3: Ya, pero ya te dijo la semana pasada que sí, que estamos vivos, pero que él solo aspiraba a que no arrastráramos el escudo, claro, a que no mancháramos la camiseta.
2: Hace ya días que todos vemos que no da. Ellos sabrán mejor por qué, que entrenan, nosotros...
3: Pero sí que al final, lo estaba diciendo tú ahora, o sea, tú metes 11 jugadores en el campo, se te lesionan los 4 defensas... ¿Los 4 defensas en un partido? ¿Alguna vez habéis visto un equipo profesional que se lesione los 4 defensas?
0: No.
3: Nunca. Y claro, miras al banquillo y dices, ¿qué saco? Venga, que tienes el ficha profesional. Chumic, ven para aquí.
0: Pues encima te dice que no.
3: Que no estoy para jugar.
0: Al que vas a sacarte y dice que
3: claro,
0: no.
3: Claro, o sea, Radovanovic, es que mister no me veo. Vamos a ver qué clase de profesionales tenemos en el banquillo. O sea,
0: el club también se debería querer un poquito más, ¿eh? Con lo de Chumic, bueno, os pregunto, ¿qué os parece? Yo le sancionaría.
3: Pero es que no es el único caso.
0: Pues si sancionas a 8.
3: Claro, es que
0: pues
3: 8. Tienes que sancionar a 8.
0: Pero ya los dejas marcaditos, ya que vas a bajar, al menos que haya un comunicado que diga, estos 8 no quisieron jugar.
2: Yo es lo que esperaba un poco, de verdad, ¿eh? Cuando me di cuenta de que ya no confiaban realmente en la salvación, yo precisamente por el carácter que le presumo a David Navarro y por ser zaragocista y demás, yo pensaba que a lo mejor era el momento de empezar a levantar alfombras y reconociendo errores propios y sabiéndose su final como entrenador.
0: Joder, llevarse alguno consigo. Yo me voy a morir, pero tú te vienes conmigo.
2: Decir, mira, estos 4 hicieron no sé qué. Y esto ha pasado pues porque no hemos sido capaces de unir, pero hacérselo ahora aquí y contar cosas. Pero sí, sí. Estar pasando las semanas pues como uno más, simplemente hasta que llegue el día 1 de junio y digas, bueno, me voy de vacaciones a andar por el monte a ver si se me despeja la cabeza porque...
0: Yo creo que eso viene del club.
3: Yo me imagino que por un lado la situación ahí dentro de ese vestuario tiene que ser terrible, o sea, vivir este momento tiene que ser terrible, tiene que haber de todo y...
0: Bueno, y aclaro que a David Navarro no lo traga más de la media plantilla. Bueno, toda la convocatoria de lesionados. Ahí lo tenéis, por ejemplo.
3: Yo eso no tengo constancia, pero vamos, teniendo en cuenta cómo estamos, pues no me extrañaría en absoluto.
0: Y concretamente se acabó de romper todo cuando hizo los 3 cambios esos que se enfadó Gay Divare. Ahí se acabó de romper todo. Y si ves lo que ha pasado después, pues sí, ahí se acabó de romper todo con el núcleo veterano del vestuario. Lo dije en su día y lo mantengo hoy.
3: Lo cual dice muy poco también del núcleo veterano del vestuario, cuando en una situación así primas tu interés personal por encima del interés del equipo.
0: No, pero ya no es interés personal, lo que consideran es que lo ha hecho muy mal David Navarro.
3: Claro, pero
0: y que
3: tú le puedes hacer...
0: culpables y que Pinilla, por ejemplo, no ha hecho nada para jugar tantísimo y que otros no jueguen nada. Chumic seguro que es lo que pensó. Que pensó, ahora me quieres sacar a mí, después de la tribunerada del canterano, pues ahora no quiero salir yo. Y seguro que pensó eso.
3: Pero que explique Chumic también qué es lo que ha hecho por el Real Zaragoza.
0: No, nada, sí, yo estoy de acuerdo en eso. O sea, si no les estoy dando la razón. Yo cuento lo que ellos dicen o piensan. Dicen, me dicen. Lo que ellos dicen. No digo que esté de acuerdo. De hecho, yo les hago pegas a veces. Le digo, pues si es que este no, pero si es tampoco. Igual a otros, pero tampoco había un respaldo.
3: En cualquier caso, bueno, he de decir que yo tengo una versión un poco diferente de esto que estás contando tú, bastante más ligera, por así decirlo.
0: Sí, sí.
3: Pero yo a lo que voy es que me parece increíble que estando en la situación que está el equipo, que no estamos hablando que esto sea de esta semana, sino que esto es de hace varias semanas, que había posibilidades de salvarte, muchas, y consiguiendo muy pocos puntos, un jugador como cualquiera de esos que podemos pensar nosotros que hace el núcleo veterano del equipo, diga, voy a hacerle la cama al entrenador, porque al final lo que me estás diciendo es voy a hacerle la cama al entrenador, tú a la cama le puedes hacer al entrenador la cama, pues en el momento en que cesas a Seyes, en el momento en que cesas a Gaby, pero no faltando 6 jornadas para el final que te estás jugando
0: pues
3: la vida.
0: Esto de hacerle la cama, ¿tú te crees que confabula no tal? Simplemente tú no das el 2000% y ya está.
3: Claro, pero eso es hacerle la cama.
0: Y cae solo. Todo.
3: Claro, pero ¿cómo va a caer alguien como en el caso de...
0: A ver, te lo pongo... Dices como que tú no tienes esa información. No sé qué información tienes.
3: No, pero independientemente...
0: ¿Pero tú te piensas que David Navarro y Néstor Pérez están... O sea, aguantan a estos jugadores? No. Y que la relación
3: ¿Te
0: quiero
3: decir, independientemente de
0: si
3: eso...
0: Se tienen que tener un asco tremendo. Si no se han respaldado los unos a los otros.
3: Doy por válida tu información. Yo la doy por válida, ¿vale? Entonces nos ponemos en ese caso. En el caso máximo. Los jugadores no tragan al entrenador... Y no dan el 100% pues porque consideran que está siendo injusto con ellos, pues por su veteranía, por lo que quieras.
0: Consideran que no ha empatado con nadie.
3: Claro, pero tú eso se lo puedes hacer
0: a
3: Seyes,
0: como ellos.
3: Cuando te quedan 3 meses de temporada, dices, a este me lo cargo y empiezo a jugar al fútbol y me salvo. Pero faltando 5 o 6 jornadas, es que no le puedes hacer la cama al entrenador. Ya no hay nada que hacer, está todo el pescado vendido.

0: de manual. O sea,
1: es tal cual.
0: Son niñatos de.
1: Es tal cual, el profe me tiene manía.
0: Y ya está.
1: Y este profe no está a la altura de esta clase.
0: Justifico todo lo que haga y deje de hacer en el curso.
1: Total, total.
2: Y... que nos vamos al pozo.
1: No. Nos vamos a casa. Bueno, a casa tampoco, pero bueno, ya me entendéis.
2: Lo haremos.
1: Gracias, gracias, Nacho Bonilla.
2: Un saludo.
1: Bisús.
0: Y Blasco.
1: Me sale solo, macho. Bisús y Blasco, David, muchísimas gracias. Gracias a todos vosotros. No os pregunto la porra, tranquilos. Podéis ir en paz. Aupa, nuestro Real Zaragoza.
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0: Buenos días a todos. Hoy es viernes 20 de mayo. Soy Pilar Sopesens y quiero dar la bienvenida a todos los que ahora se unen a nosotros aquí en Esto es Aragón, en Ebro FM. Saludamos también a los que lo hacen después, por la tarde, por la noche. Y les recuerdo que nos pueden sintonizar en cualquier momento y desde cualquier parte del mundo a través de www.diarioaragones.com. Hoy en el Santoral se celebra Santa Joaquina de Vedruna y Santa Rita de Casia. Felicidades a las Joaquinas y Ritas. Seguro que lo saben, pero Santa Rita es patrona de lo imposible. Quizá deberíamos encomendarnos a ella para pedir no pasar calor, porque vamos a conocer los detalles de lo que nos espera en la jornada de hoy de la mano de la Agencia Estatal de Meteorología.
1: Buenos días. Hoy viernes en Aragón será un día caluroso y suben notablemente las temperaturas, máximas que son más altas de lo habitual para esta época del año. Los termómetros alcanzarán máximas de 36 grados en Zaragoza, 34 en Huesca, 32 grados en Teruel y 29 grados en Albarracín. Llega el calor y lo hace para quedarse, ya que durante los próximos días continuaremos con temperaturas similares. Hoy ambiente cálido y soleado con cielo poco nuboso o despejado. Sopla viento flojo de componente este. Es una información de AEMET.
0: En el programa de hoy, que es el Día Internacional de la Biodiversidad, además de este asunto, vamos a hablar de otras como la huelga que ha planteado, huelga indefinida de las trabajadoras de limpieza, será a partir del 26 de mayo. También hablaremos de la nueva fase de las obras del COSO y vendrá Yolanda Sánchez a sorprendernos, como cada viernes. Esos son algunos de los temas que hemos preparado para este viernes 22 de mayo, pero como siempre vamos a comenzar hablando de agua.
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3: El 99% de la materia del sistema solar se encuentra en el Sol. El Sol ha consumido hasta hoy el 50% de sus reservas de hidrógeno. El hidrógeno, en términos de masa, supone el 0,9% de la corteza terrestre. Un 71% de la corteza terrestre está cubierto de agua. El agua es el principal componente del cuerpo humano. Somos un 75% de agua.
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0: El 23 de mayo se celebra el Día Mundial de la Tortuga para concienciar a la población sobre la importancia de este reptil ancestral del que muchas especies se encuentran en peligro de extinción. Hoy hablamos de una de ellas, el galápago europeo, y los esfuerzos que se hacen desde el Acuario de Zaragoza para su conservación. Maite Pozo, directora de Educación del Acuario, buenos días.
1: Hola, buenos días, Pilar.
2: Bueno, cuéntenos en primer lugar, ¿qué es el galápago europeo? ¿Esta especie, de dónde viene y por qué es tan importante?
1: Pues el galápago europeo es una de las dos especies autóctonas que tenemos en la península ibérica. Una es el galápago leproso, que en Aragón hay bastante menos, y la que debería ser más abundante es el galápago europeo, que por desgracia tampoco es tan abundante, pues debido no solo a la alteración del hábitat, destrucción de su hábitat, mejor dicho, sino también a la introducción de especies exóticas invasoras, como puede ser el galápago de Florida, proveniente de la suelta del mascotismo, digamos, no responsable, ¿de acuerdo?
2: Claro, el galápago de Florida es ese que igual todos tenemos un poco más en la mente por ser el que normalmente, igual incluso hemos tenido de mascota.
1: Efectivamente, los de mi generación de los años 70 y 80, pues muchos de nosotros tuvimos esta especie. Ahora está totalmente prohibida tenerla. Está catalogada como una de las 100 especies exóticas invasoras más peligrosas a nivel mundial. Entonces, bueno, pues hay que tener mucho cuidado con ellas. No debe, sobre todo, lo que queremos concienciar desde la Acuario de Zaragoza es el no abandono de mascotas, en especial de este tipo de mascotas, de tortugas. De Florida ya están prohibidas, pero hay otras que son muy similares. Uh-huh. ¿Por qué es peligroso el abandonarlas? Pues porque van a competir con nuestras galápagos autóctonas, las que están de toda la vida, por así decirlo, en Aragón. Al ser más grandes y gustarle los mismos sitios para solearse y el mismo tipo de alimentación, pues al final el más grande va desplazando al más pequeñito, que es el nuestro galápago europeo.
2: Uh-huh. Que además es un poquito más tímido también, ¿no?, al ser más pequeño.
1: Efectivamente, es más tímido, tiene, la verdad es que la coloración con respecto al de Florida, pues una coloración más oscura, es parduzca, sí que es cierto que tiene el cuerpo cubierto con pintitas o motas amarillas. Depende también de la zona, se puede ver incluso con alguna tonalidad más marrón, anaranjada, pero bueno, la que tenemos aquí en Aragón es más oscura. Entonces, bueno, pues sí que es cierto que es más complicado verla, pues debido a este tipo de acciones, que todas son debidas a los humanos.
2: Uh-huh. Claro, al ser autóctona, antes de que llegase esta avalancha de galápagos de Florida, entiendo que era mejor para nuestro ecosistema, ¿no?, que todo estaba más equilibrado.
1: De eso se trata, del equilibrio. Está bien que haya tortugas, está bien que haya pájaros, está bien que haya peces, pero todos en equilibrio y siempre. ¿Y cuándo está en el equilibrio? Pues cuando van siempre conviviendo. En cuanto que desaparece una especie o empieza o se introduce una nueva de manera totalmente dirigida, por así decirlo, bueno, pues se altera todo el ecosistema, ¿de acuerdo? Es muy importante, pues porque esta tortuga se alimentará seguramente de cierta especie que a su vez es necesaria para otro equilibrio, ¿de acuerdo? Uh-huh. Entonces, pues es necesario protegerlas. Desde el Acuario de Zaragoza lo que tenemos es un convenio de colaboración con el Ayuntamiento de Zaragoza. Tenemos en medio silvestre, por así decirlo, unas balsas, uh-huh, que es donde tenemos los reproductores. Tenemos 8 balsas con reproductores. Hay un ratio por macho y hembra, que los científicos saben, el técnico, nuestro conservador Carlos Vicente, sabe los que se necesitan. Los tenemos monitorizados durante todo el año, tenemos cámaras de vigilancia, sabemos cuándo despiertan de la hibernación, sabemos cuándo empiezan a hibernar, vemos cuándo empiezan a estar en celo y, lo más importante, cuando están las hembras grávidas o a punto hacer la puesta de los huevos, o bien las traemos aquí al acuario y recogemos los huevos, o bien en estas balsas recogemos esos huevos. El fin, pues que nosotros podamos controlar en todo momento esos huevos. Tenemos un incubador, controlamos temperatura, humedad, etcétera, y sabemos más o menos cuándo van a eclosionar, que suele ser en julio, agosto, así. Uh-huh. Pues ya vamos creciéndolas durante todo el resto del año, para con el fin, cuando tienen un año o dos, pues mejor dicho, 2 años, porque aún se pasan otro año más asalvajándose, asilvestrándose en estas balsas, paso previo para soltarlos en el medio natural.
2: Uh-huh. Claro, esta fase es muy importante, ¿no? La de asalvajarse, la de acostumbrarse al medio natural, que luego se van a encontrar, claro, que tendrán que cazar su propia comida.
1: Efectivamente, porque mientras que están aquí en el acuario se les prepara una dieta muy muy variada, equilibrada y propia de esta especie, pero claro, poco a poco tienen que ir acostumbrándose a buscarse, entre comillas, y dicho de manera vulgar, a buscarse la vida, como harían en el medio natural. Y ese es el proceso que llamamos de asalvajamiento o asilvestramiento. Entonces, claro, los animales, una vez que ya lo soltamos en la zona del Gállego, en este caso, bueno, cerca de Zaragoza, porque es un proyecto para el refuerzo y la mejora de las poblaciones del Galápago Europeo en el municipio de Zaragoza. Esto lo hacemos, que lo vamos a hacer el próximo 5 de junio, con un colegio, el colegio de la zona, que normalmente es el San Juan de Mozarrifar, el Andrés Oliván, de manera que, digamos, cerramos el círculo. Enseñamos a los escolares la importancia de este galápago, de dónde vienen las amenazas, cómo podemos ayudar a protegerlo, y además ellos nos ayudan, porque al final también ellos son partícipes de esta suelta. Ellos, depende del año, tenemos más o menos ejemplares, bueno, pues nos ayudan a soltarlos y ven el hábitat natural en el que se tienen que encontrar estos galápagos.
2: Claro, la importancia de aprender sobre algo para amarlo y querer conservarlo, ¿no? Toda esa educación ambiental tan importante. Maite, cuando recogéis los huevos, claro, el objetivo es que todos lleguen a buen puerto, ¿no? Que todos eclosionen y que todos puedan criarse.
1: Efectivamente. Mejoramos mucho la supervivencia que se haría en el medio natural. Uh-huh. ¿Vale? Porque muchas veces pues al final se deterioran o por depredaciones. El año pasado tuvimos animales que se metían por la noche, jinetas y demás, que depredaban los huevos, hasta que nos dimos cuenta que había un agujero en el cercado, tuvimos que cerrarlo y mejorarlo y demás. Pero sí, efectivamente, nosotros mejoramos esa tasa de supervivencia que de otra manera en el medio natural seguramente no tendría.
2: Oye, has hablado antes de la dieta. ¿Qué es lo que les preparáis y qué es lo que comen luego en el medio natural?
1: Pues es bastante variada. Tiene sobre todo pescado pequeñito, algún insecto, vale, grillos, ese tipo de alimentos. Y luego ya en las balsas sí que es cierto que solemos ir ahora cuando... Ya en esta época vamos a diario para vigilar que están bien y bueno, pues también les llevamos la comida, un poco de comida, como te digo, a base de pescado partido en trocitos pequeños y les vamos dando. Eso también, junto con la vigilancia por las cámaras, vemos que realmente se alimentan. Y luego, bueno, pues ahí en las balsas, pues imagínate, hay un montón de insectos, hay larvas de peces, hay también cangrejos, hay bastante alimento. Para que se busquen de alguna manera la vida ellas también.
2: Que vayan al mercado, ¿no?
1: El mercado natural, eso. Es el mejor.
2: Maite, para terminar, me gustaría también que compartieras con nosotros, pues igual que hacéis con los chiquillos de los colegios, ¿no? ¿Cómo podemos ayudar nosotros a conservar o mejorar o por lo menos no deteriorar el hábitat o impulsar también esa conservación del Galápago europeo?
1: Pues sobre todo, has dado en la clave, no deteriorar, pero sobre todo es el conocimiento, la curiosidad, que sepamos que somos también nuestra naturaleza y que tenemos que respetarla y cuidarla. Si alguna vez vamos por el campo y nos encontramos con galápagos europeos, lo mejor es dejarlos tranquilos, disfrutar de ellos, alucinar con ellos. Que vemos que puede que les pase algo, pues entonces sí que lo mejor es llamar al 112 a emergencias y allí ya lo derivarán a la Guardia Civil, al SEPRON, a la parte de la naturaleza de la Guardia Civil, o a veces nos llaman también a nosotros, incluso muchas veces nos mandan, como tenemos un WhatsApp del acuario, pues nos mandan fotos, ¿has encontrado tal? Entonces ya decimos, mira, dejarlo, o vamos, ¿dónde estáis? Vamos nosotros a por ello, nos notificamos al ayuntamiento y demás. Y bueno, lo mejor es disfrutar de la naturaleza y si tenemos mascotas, que las cuidemos, que no las abandonemos para proteger la biodiversidad, que además aprovecho porque el 22 de mayo, es el Día Mundial de la Biodiversidad.
2: Sí,
1: y además, sí, hoy mismo, hoy se presenta en el Congreso de los Diputados la lista roja de los de la Unión Internacional para la Conservación de la Naturaleza, de la lista roja nacional de España. Es decir, se van a poner blanco sobre negro cómo está la biodiversidad en España, que realmente tenemos unas 85.000 especies descritas entre animales, hongos, plantas. Esto supone el 54% de todas las especies descritas en Europa y un 5% de las especies conocidas a nivel mundial. Y esto es a día de hoy porque todos los años se descubren especies nuevas. Uh-huh. Entonces va a haber una serie de técnicos, no solo del Comité Español de la IUCN, sino que también va a ir la Asociación de Becazos y Acuarios, y se van a presentar distintos pezos de conservación. Incluso el acuario de Zaragoza va a llevar el pez de conservación de la rana del Pirineo, uh-huh, para dar a conocer qué estamos haciendo con esta especie también propia, además endémica del Pirineo, aragonés y navarro. Entonces, bueno, pues que no solo tenemos la tortuga, el galápago europeo, sino que también tenemos la ranita, que son dos de nuestros proyectos estrella que llevamos a cabo en el acuario de Zaragoza.
2: Desde luego una labor importantísima, esa tarea de conservar las especies autóctonas para, como decíamos antes, el equilibrio de esa biodiversidad que nos rodea, y nosotros también podemos poner ese granito de arena para ayudar a su conservación. Maite Pozo, directora de Educación del Acuario de Zaragoza, muchísimas gracias por haber hablado hoy con nosotros.
1: Muchísimas gracias a vosotros por haceros eco de estos días tan emblemáticos y que nos ayudáis entre todos a proteger el medio natural.
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0: Hoy, que es el Día Internacional de la Biodiversidad, queríamos hablar de un proyecto en el que participan investigadores del campus de Huesca de la Universidad de Zaragoza y del CSIC en Aragón. Es un proyecto europeo que se llama BRET. Hablamos con Jaume Tormo, investigador de la Politécnica Superior del campus de Huesca. Buenos días, Jaume.
1: Hola, buenos días.
0: Cuéntenos, ¿en qué consiste este proyecto BRET y cuál es la relación con la biodiversidad?
1: Bueno, este es un proyecto a nivel europeo en el que participan cinco países de toda Europa, pero nosotros tenemos aquí un grupo en España que participa en el proyecto. Y bueno, lo que se trata es de. Bueno, la investigadora principal es del Instituto Pirenaico de Ecología, del CSIC, que es Begoña Álvarez Arizo. Bueno, lo que se trata es de entender los efectos de las renovables, de las energías renovables sobre la biodiversidad, porque, claro, necesitamos desarrollar las renovables, porque necesitamos dejar de emitir CO2, pero a la vez el desarrollo de las renovables indudablemente está causando un impacto sobre la biodiversidad. Entonces, lo que queremos nosotros es dar ideas y directrices sobre cómo seguir con el desarrollo de las renovables, reduciendo al máximo el impacto sobre la biodiversidad.
0: Claro, aquí en alguna ocasión hemos hablado de, por ejemplo, de las muertes de aves por los molinos, ¿no? Por la energía
1: Sí.
0: eólica. Y en el caso de las placas solares, de las fotovoltaicas, uno podría pensar que donde se ponen no vuelve a crecer la hierba, ¿no? Como si se tratase de Atila, pero nada más lejos de la realidad.
1: Bueno, es ni una cosa, ni un extremo ni el otro. O sea, obviamente cuando construimos parques fotovoltaicos se produce un impacto y el ecosistema cambia. Entonces, el ecosistema que había antes ya no está. Eso es indudable. Pero las placas fotovoltaicas permiten que en el interior de los parques continúe funcionando un ecosistema distinto, pero un ecosistema que puede seguir proporcionando servicios a la sociedad. Puede seguir fijando carbono, puede seguir controlando la erosión. Entonces nosotros lo que queremos es conseguir entender bien cómo funcionan esos ecosistemas para mejorarlos y recuperar un poco de esa biodiversidad que se puede haber perdido. También depende de dónde se haya construido el parque fotovoltaico. Si es en una zona, por ejemplo, de agricultura de secano marginal, pues esa zona tenía muy poca biodiversidad antes. Pues el impacto no es tan grave. Sigue habiendo un impacto, pero no tan grave.
0: Claro. ¿Cómo es el método de trabajo que utilizan? ¿A qué aspectos prestan atención?
1: Nosotros trabajamos, Begoña, la compañera del Instituto Pirenaico de
0: Sí,
1: Ecología,
0: del
1: ella va
0: IPE.
1: a trabajar, sí, para entender la percepción del público de ese impacto, de cómo las fotovoltaicas impactan, lo que piensa la gente, cómo lo percibe. Y después otro grupo de Aula Dei, también del CSIC y de la Universidad de Zaragoza, estamos estudiando los efectos sobre los artros, sobre los insectos del suelo, sobre las aves, sobre las plantas y también sobre la hidrología. ¿Cómo cambia el hecho de que estén los parques fotovoltaicos el movimiento del agua por las laderas? Porque eso puede producir erosión, puede cambiar cómo se mueve el agua y eso puede impactar en masas de agua. Por ejemplo, la laguna de Chiprana, la laguna salada de Chiprana, está rodeada de parques fotovoltaicos. Entonces queremos entender cómo la presencia de los parques fotovoltaicos cambia la calidad del agua que llega a la laguna.
0: Claro, además, por lo que nos ha dicho, obviamente todo está conectado, ¿no? En la naturaleza, pues bueno, aves, insectos, las plantas, por supuesto, esa necesidad de agua, el impacto en una de esas variables se extiende a todos los demás, o sea, se repercute.
1: Sí, claro. Además, lo que ocurre es que cuando se construye un parque fotovoltaico, hay especies que ganan y especies que pierden. Hay especies que van a ser capaces de sobrevivir dentro de los parques, de plantas o de aves o de insectos, y especies que van a ser incapaces de sobrevivir. Entonces estamos produciendo un cambio en el ecosistema. Tenemos que entender cuál es ese cambio para que la gente que va a tomar las decisiones, los políticos, los técnicos del Gobierno de Aragón, puedan decidir con criterios informados. Y tenemos que saber que cuando se construye un parque fotovoltaico, eso va a producir cambios en el ecosistema. Y tenemos que decidir, planificar cómo se construyen los parques, sabiendo que vamos a producir cambios y que algunas veces perderemos biodiversidad y otras veces pues podremos reducir esa pérdida de alguna forma. Pero el cambio en el ecosistema se va a producir siempre.
2: ¿Cuánto tiempo llevan trabajando, Jaume, y cuánto tiempo, cuándo se podría hablar de conclusiones o de pasar a ese objetivo último de que se tomen esas decisiones informadas?
1: Pues empieza a haber ya, son datos muy preliminares los que tenemos, pero empieza a haber ya un cuerpo de publicaciones científicas y de manuales técnicos redactados por investigadores y por técnicos que ya dan recomendaciones. El problema no es tanto la información que tenemos, que ya empieza a haber información disponible, sino la capacidad que tienen las administraciones de transformar eso en legislación tenemos un conocimiento, lo podemos transformar en recomendaciones, pero luego el gobierno tiene que convertir eso en una legislación y tiene que asegurarse de que las empresas que construyen esos parques llevan a cabo esas medidas. Entonces, hay muchos pasos y ese último paso es complejo. Y además hay que evaluar si esas medidas han funcionado o no han funcionado. Entonces, ese último paso de ejecutar las medidas es realmente complejo y ahí es donde está. Bueno, ahí es donde la sociedad tiene que empezar a tomar decisiones y nuestros gobernantes empezar a decir, vale, pues sabemos esto, estas cosas se puede hacer y esto no se puede hacer y vigilo si se hace o si no se hace. Ahí hay un paso complejo, complicado.
2: Y como en muchas investigaciones, no es tanto el obtener esa información fiable, veraz, obviamente después de un proceso de análisis, sino llevarlas a la práctica, implementar las medidas efectivamente por parte de los que pueden tomar esas decisiones.
1: Claro.
2: Jaume Tormo, investigador de la Escuela Politécnica Superior del Campus de Huesca en este proyecto europeo BRET, muchísimas gracias por haber hablado hoy con nosotros.
1: Venga, gracias. Hasta luego.
0: Pues investigadores del campus de Huesca, de la Universidad de Zaragoza y también del CSIC en Aragón están participando en este proyecto que, como nos contaba Jaume Tormo, se trata de analizar la biodiversidad que existe en las plantas de energía renovable, por ejemplo las fotovoltaicas, y dar unas directrices para mejorar, para evitar esa pérdida de biodiversidad. Hacemos ahora una pequeña pausa y regresamos enseguida porque tenemos muchos temas interesantes que compartir con ustedes en este viernes 22 de mayo.

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0: Continuamos en este viernes 22 de mayo. Los conductores de Zaragoza circulan desde hace meses entre el enfado, la paciencia y la resignación. Con la transformación de varias zonas de la ciudad y obras abiertas en puntos clave como el Coso o la Avenida Valencia, los cortes, los desvíos y los atascos se cuelan en el día a día de miles de conductores. En el caso de los taxistas, destacan que muchos pasajeros se enfadan e incluso se bajan a mitad del trayecto a ver la lentitud con la que se avanza. Las obras también están teniendo un impacto directo en el servicio del autobús urbano de Zaragoza con viajeros y conductores descontentos. Y la capital aragonesa continúa avanzando en su candidatura para convertirse en una de las sedes del Mundial 2030, mientras otras ciudades como Bilbao o San Sebastián empiezan a cuestionar el elevado esfuerzo económico que exige la FIFA. El ayuntamiento centra ahora sus trabajos en cumplir todos los requisitos técnicos, logísticos y de movilidad vinculados al torneo, convencidos de que la nueva Romareda superará sin problemas las exigencias del organismo internacional. En el programa de hoy vamos a hablar precisamente de obras, de la tercera fase de las obras del Coso que comienzan la semana que viene, que van a modificar los recorridos de numerosos autobuses y afectar, por supuesto, a centenares de vecinos y comerciantes. ¿Se han preguntado alguna vez para qué sirven los agujeros de las pinzas de tender? Yolanda Sánchez ha salido a la calle a hacer esta pregunta. Veremos qué respuestas nos traen en unos minutos. Esos son algunos de los temas que hemos preparado para este viernes 22 de mayo. Vamos con nuestra noticia de portada.
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0: La semana que viene, el martes, comienza esta huelga indefinida de trabajadoras de limpieza de locales y edificios. Hoy hablamos con Mariano Álvarez Pina, de Comisiones Obreras. Buenos días, Mariano.
1: Buenos días.
0: Bueno, cuéntenos, porque ayer mismo hubo un último intento de negociación que no fue fructífero.
1: Sí, así es, porque bueno, las dos patronales del sector Aspel y Asoal, que representan a las grandes y pequeñas empresas, bueno, a la patronal estatal de empresas de limpieza estatal y a la patronal local de empresas de Aragón, mantuvieron las propuestas y las posturas que han estado manteniendo a lo largo de toda la negociación de reducir derechos, como reducir los complementos de IT, castigando el mal llamado absentismo, mantra de la patronal donde los haya, y además ofreciendo incrementos insuficientes para unos salarios que han sido alcanzados por el salario mínimo interprofesional y a los cuales ni siquiera les ofrecen los incrementos del IPC, ofreciéndonos incrementos por debajo del 3% en torno al 2,5%. Uh-huh. Y encima ni siquiera con efectos desde el 1 de enero de este año, sino desde que se firmase el convenio. Esas posturas, junto con no querer reducir la jornada de manera efectiva real, fueron algunas de las razones que nos llevaron a convocar las movilizaciones que iniciamos allí por el mes de marzo. Uh-huh. Y son las mismas razones que después de más de 2 meses de movilizaciones, pues, y ayer constatando más en el acto de mediación en el SAMA que siguen con la misma postura, pues seguramente nos harán iniciar una huelga indefinida el día 26 a las 6 de la mañana.
0: Claro, cuéntenos, Mariano, porque con este panorama económico que vivimos todos, las trabajadoras de la limpieza, que además es un sector pues básicamente feminizado, que casi todas las trabajadoras son mujeres, ¿cuál es la vida de estas mujeres? Porque con estos sueldos pues no les alcanza para vivir.
1: Pues no, porque además, si ya simplemente con el propio salario mínimo interprofesional ya es complicado vivir en España si no tienes dos trabajos o tienes varias nóminas que entran en el domicilio, y aún así con el valor de la vivienda, de los alquileres, la cesta de la compra, ya es complicado. Imagínese en un sector como el sector de la limpieza, donde las jornadas completas brillan prácticamente por su ausencia. El contrato a tiempo parcial y las jornadas incompletas son la mayor característica en este sector, donde si tienes 30 horas semanales eres prácticamente un afortunado, y ya si tienes 40 eres completamente, vamos, te ha tocado la lotería. Entonces, y muy complicado, tienen que complementar con varios puestos de trabajo o malvivir, o como cantaban algunas compañeras, esto no nos da para vivir, nos da para sobrevivir. Pues básicamente esa es la circunstancia. Ahora mismo, como ya hemos dicho en ocasiones anteriores, es que el salario de la categoría más común del convenio está a 170 euros por debajo del salario mínimo interprofesional. Están cobrando menos del salario mínimo interprofesional.
0: Claro, además esto se suma que las empresas de limpieza, ¿no?, que para las que trabajan estas mujeres, a menudo cuando, por ejemplo, hay un concurso público, van a la baja, ¿no?, para ganar esos concursos.
1: Sí, se convierten en auténticas subastas en las que, como el único coste o el principal coste es la mano de obra, pues juegan con ello. Tiran los precios para hacerse con esos jugosos contratos mercantiles de administraciones públicas, para luego incumplir constantemente los contratos, no cubriendo bajas, no cubriendo cualquier otro tipo de ausencia, amortizando puestos cuando se jubilan compañeras, reduciendo jornadas en cuanto es posible, es decir, incumpliendo los propios contratos mercantiles que han firmado con esos clientes, y de esa manera, a costa de las espaldas de las trabajadoras, de la bueno, de las espaldas, de las manos, de las muñecas, sí. Porque luego los

0: los problemas musculoesqueléticos que sufren las compañeras como consecuencia de la sobrecarga de trabajo por cada vez tener que asumir zonas de trabajo más amplias es increíble.
1: Yo solo iba a decir ahora que además es un trabajo que requiere un esfuerzo físico, que tiene un efecto en nuestro cuerpo, en la salud.
0: Así es, así es. Además, las empresas no invierten en prevención. Todavía sigue habiendo en centros de trabajo en las que las compañeras ni siquiera tienen un carro para poder llevar los materiales, o donde tienen que subir a pulso pues las fregonas, los cubos de agua, etcétera, etcétera.
1: Pues estaremos pendientes de la huelga y esperamos que se pueda llegar pronto a un acuerdo justo para las trabajadoras. Muchísimas gracias, Mariano Álvarez Pina, de Comisiones Obreras, por haber hablado con nosotros.
0: Gracias.
1: Esta era nuestra noticia de portada. El sector de limpieza de edificios y locales irá a la huelga indefinida a partir del próximo martes. ¿Y qué ocurría en la historia un 22 de mayo? Se lo cuento ya mismo en nuestras efemérides.
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1: ¿Qué ocurrió un 22 de mayo en la historia? Arrancamos las efemérides del 22 de mayo en el año 12 a.C., en China, donde se registró una gran lluvia de meteoritos. Según el documento que recoge el evento, cayeron meteoritos grandes como palanganas y otros como huevos de gallina. El 22 de mayo de 1542, el rey Carlos I ordenó que se mandase remediar las crueldades que se cometiesen en las Indias. Unos meses antes, el también emperador del Sacro Imperio firmó las Leyes Nuevas de Indias, cuyo objetivo fue reformar el gobierno de estos territorios y proteger a los vasallos indios de la corona. Tal día como hoy, de 1906, los hermanos Wright patentaron su aeroplano. Estos fabricantes de bicicletas se acordaron de un juguete volador que habían creado de niños y decidieron comenzar a diseñar máquinas voladoras. El 22 de mayo de 1969 cerró el Café Niqué de Zaragoza, tras casi 30 años atendiendo a la clientela. Situado en la calle Requete Aragonés, actual 5 de marzo, no tenía nada distinto de otros establecimientos de la época, si no fuera porque desde 1950 hasta su cierre se convirtió en un lugar de encuentro de la cultura, el arte y la política. Durante casi 20 años, este lugar fue visitado por poetas, intelectuales, activistas políticos, cineastas y pintores. A partir de las tertulias que se realizaban en el Niqué, nacieron iniciativas culturales notables, como la publicación literaria Papageno, en 1958, que Vicente Alexandre calificó como conciencia puesta en pie. El cierre del café fue un golpe para la vida cultural de la ciudad. Muchos de los artistas, escritores y activistas que se reunían allí se dispersaron en busca de nuevos lugares de encuentro y expresión. El 22 de mayo de 1980, la compañía Namco lanza el videojuego Pac-Man, creado por Toru Iwatani. Desde el principio, este famoso juego fue un éxito y tantos años después sigue siendo un gran entretenimiento popular. En el calendario de días internacionales resaltamos que hoy se celebra el Día Mundial del Gótico, y no nos referimos al estilo arquitectónico del medievo, sino a la cultura urbana, un día dedicado a resaltar y divulgar diversos aspectos de esta tendencia que tiene su correspondencia en la música, la moda, el arte y la literatura. Hoy también es el Día Mundial del Videojuego Pac-Man. Les acabamos de contar que un 22 de mayo de 1980 se lanzó el juego y tuvo un gran impacto en el mercado que dura todavía. Tanto fue así que llegó a conseguir el récord Guinness del videojuego arcade más exitoso de todos los tiempos, con un total de casi 294.000 máquinas vendidas desde 1980 hasta 1987. Cerramos la sección con nuestra habitual nota musical. Tal día como hoy del año 2000, el británico Robbie Williams fundó una organización benéfica para niños con el dinero que recibió de su contrato con una marca de bebida, unos 2 millones de libras. Ex miembro de la banda Tic Tac y considerado uno de los niños terribles del pop por sus problemas con el abuso de sustancias, Williams tiene también una exitosa carrera en solitario con temas como Millennium, Angels, She's the One o Rock DJ.

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0: 26 de mayo comienza la tercera fase de las obras del COSO, que además se ha dividido en dos para, cito textualmente, minimizar las molestias a la ciudadanía y también al comercio. Hoy nos acompañan José San Salvador, de la Plataforma de Afectados por la Reforma de COSO San Miguel. Bienvenido.
1: Muchas gracias. Buenos días.
0: También está con nosotros Carmela Puente, comerciante, perteneciente también a esta Plataforma de Afectados. Bienvenida, Carmen.
2: Gracias, Pilar. Buenos días.
0: Bueno, lo primero, abren la calzada de San Miguel. Ayer se hicieron las últimas pruebas del paso de autobuses. ¿Y qué es lo que ocurre, José?
1: Pues en cuanto a este punto, lo curioso es que ayer hicieron, como dices, las últimas pruebas. No sabemos si serán las últimas definitivas, pero a fecha de hoy son las últimas, ayer mismo. Y bueno, se dejó ver bien claro, y lo vieron bastantes vecinos que habían observando el tema, que cuando coincidan autobuses enfrente unos de otros en las dos paradas, ya no solo los camiones de bomberos, ni siquiera una ambulancia medicalizada podrá pasar. Se quedará retenida esperando a que los autobuses coincidentes pues consigan moverse. Esto, bueno, pues va a ser un problema. Va a ser un problema para el que esté dentro de la ambulancia o para el que esté esperando que llegue el camión de bomberos, y va a ser un problema para los vecinos de la zona. Porque las emergencias, cuando entran en esa situación, y lo conocemos por los años y años y años de experiencia anterior, cuando se quedan bloqueadas, ponen los rotativos con las sirenas y ahí están sonando hasta que aquello se desatasca. Con lo cual los vecinos, pues pese a 14 meses de informar y de decirle al proyecto y al ayuntamiento y al concejal y a los ingenieros y a los arquitectos el problema que hay y demás, pues bueno, queda claro que no han hecho ni puñetero caso. Es decir, han dicho que sí, que escuchan a los vecinos, pero es una mentira. Mienten en los medios de comunicación escritos, hablados, incluso en el pleno del ayuntamiento. Incluso en el pleno de urbanismo del ayuntamiento, tanto a los vecinos que asistieron como a los grupos de la oposición, les mintieron clarísimamente. Nunca han querido informar de la anchura que estaban haciendo la calzada y, evidentemente, al final se han inflado de decir que escuchan a los vecinos, pero en las imágenes que tomamos ayer se ve bien claro que no da de sí la calzada.
0: Luego profundizaremos en ese tema de escuchar a los vecinos y también a los comerciantes. Carmen, desde que comenzaron las obras hace 6 meses y esta fase que empieza el día 26 se va a extender hasta enero de 2027, se anunciaron esas ayudas al comercio, 400 euros para los que pudieran demostrar y tuvieran el acceso desde la calle. ¿Qué es lo que está ocurriendo con esas ayudas a día de hoy?
2: Que están cerradas. Pero, a ver, ya es malo que estén cerradas porque llevamos 6 meses. Llevamos 6 meses de parón. Sí que siguen viniendo clientes, pero las ventas han bajado. Eso en varios comercios de la plaza, que luego ya veremos lo que pasa hacia el COSO. Pero el tema es que en la web del ayuntamiento yo me estoy metiendo desde el mes de marzo para presentar la documentación, porque ya tenemos el último trimestre del 2025 y en marzo yo iba a presentar ya el último trimestre del 2025, iba a presentar un descenso de ventas. Me encontré con que en la web las solicitudes no se podían presentar porque correspondían al año anterior. Llevo desde marzo todos días entrando en la web y siguen cerradas. Pero el ayuntamiento sigue publicitando en cada vez que convocan a medios y ponen sus maravillosos fotografías y dibujos de por dónde van a circular los autobuses, siguen diciendo plan de ayudas al comercio, adjudicación de 400 euros, lo que decías tú, a lo que se pueda demostrar el comercio que pueda demostrarlo. Señores, está cerrado. No podemos presentar la documentación. No es que nos hayan dado los 400 euros, que no los han dado. Es que no podemos presentar la documentación. ¿Dónde se ha visto esto? Si hasta la DGA hace poco nos llegó en el Boletín Oficial de Aragón, llegó la notificación de que se pueden solicitar ayudas a la DGA porque para los comercios que cambias el toldo, que cambias los cristales, que te compras un ordenador, lo que sea. Eso, la DGA acaba de entrar hace poquito, ya no está en funciones, que es hace un mes que están activos, ya han abierto ayudas. El ayuntamiento, una ayuda que está prometiendo desde el año pasado, la tiene cerrada. No podemos solicitarla y no la vamos a recibir. Y el volveremos ya ni te cuento. Carlos Jimeno dijo que había un volveremos en abril, que no nos ponía un específico para el COSO y para San Miguel, porque había uno en abril para todo el mundo. Oye, pues genial, esperamos al de abril, esto en marzo. Estamos en mayo, 22 de mayo, y no han abierto un volveremos. O sea, el comercio se está ahogando. ahogando. Después de 6 meses estamos ahogados en la plaza y siguen cerrando, ¿eh? Sí. En la plaza siguen cerrando.
1: Ya hay 3
2: comercios. No es cerrado por vacaciones, es cerrado, ¿vale? Entonces, estamos muy apurados con este tema porque además a ECOS les dicen no, es que no se ha abierto porque en junio abriremos, en junio, que no sabemos en qué fechas de junio, abriremos precisamente las solicitudes porque faltan firmas. ¿Quién falta por firmar una firma? Que es que os vamos a pedir, entre todos los comercios que tenemos que pedir algo, los que quedemos, ¿qué nos vas a dar entre todos? ¿10.000 euros? Zaragoza florece. Vente a la Plaza San Miguel a ver si florece Zaragoza. ¿Los comercios de Zaragoza están floreciendo en la Plaza San Miguel? ¿Vale? ¿En qué estáis invirtiendo los 150.000 euros que había el año pasado, que adjudicaste 38.000? ¿Te han sobrado 112.000? ¿Dónde están? No nos puedes abrir las subvenciones y que tengas en consideración cuando tú pienses que es el momento de darnos los 400 euros. ¿No crees que ya es el momento después de 6 meses? ¿Vale? Es que además esto se va a prolongar. Las obras acababan en abril, estamos en mayo. Ahora que estaremos hasta septiembre, yo te digo que la plaza no estará abierta para el comercio. Hasta septiembre, ya lo verás. Serán los 11 meses que decíamos al principio de las obras. ¿Las obras decís que van a durar 11 meses? No, hombre, porque ahora ha venido Mariano López Navarro y va a ser en 6. No, es que van a ser en 11 meses. O sea, habéis mentido por todos lados, pero es que además nos seguís dando la vuelta al comercio. Ojo, que están jugando con nuestro dinero. Y esto es muy serio, que son muchas familias, son muchas. Y ya hay familias en paro por este tema. Y ya las hay, ¿vale? Ya vale de esconder y de decir que mira qué bien, que os vamos a dar. Luego vienen los clientes, hombre, pero no te quejes que te van a dar dinero. ¿Cómo? ¿Qué me van a dar? Si no puedo presentar la documentación para que tengan en consideración si me lo dan o no, ¿eh? Cuidado. Que luego...
0: Para optar a esas ayudas, exacto, llevamos 6 meses de obras, 400 euros al mes al que se las den, pero no se puede presentar esa documentación poder solicitarla.
2: Hace media hora estaba cerrado.
0: Comercios que han cerrado, familias, como decíamos, en el paro, porque has mencionado algo. Claro, la plaza, hemos dicho que se abre la calzada, además a paso de autobuses y taxis, si no me equivoco, y ambulancias, pero la urbanización de la plaza aún está pendiente.
1: Vamos a ver. La plaza está dividida, porque el proyecto lo planteó así desde el principio, en dos partes, dos áreas distintas. La parte este, que es la parte donde está la pizzería Mamma Mía, y la parte oeste, que es donde está Arte Roma o el Caballo Blanco. Bueno, la parte este, ahí van. Tiene pintas de que no sabemos, pensamos que a final de mayo no va a estar, pero que quizá a principios de junio sí lo esté. Pero eso no quiere decir que la plaza ya esté y que el comercio no sufra y que los vecinos no tengan molestias. No. O sea, queda la parte oeste completamente. Está el asfalto de inicio, el antiguo está allí, las baldosas están allí, ahí todavía hay que obrar.
2: Y el acceso de tuberías, perdona, Josán, sí. Que no lo han hecho. Aún hay tuberías que tienen que llevar hasta los edificios que no lo han hecho por el momento. Es grande lo que hay que hacer ahora.
1: Es decir, esto al principio eran 11 meses, se dijo que 11 meses era una locura porque iban a cerrar comercios, efectivamente ya van 3, ¿vale? Y no se ha pasado todavía el coso, ya veremos luego el destrozo que quedará al final, pero el problema que hay allí es que no va a estar en mayo, la plaza no va a estar en junio, no va a estar en julio, no va a estar en agosto, veremos si en septiembre, por más que el señor Serrano dijera en los plenos y en los medios de comunicación, ¿vale? Que iba a estar en 6 meses, sí o sí. Incluso recuerdo que le llegó a decir a la oposición en el pleno, en el ayuntamiento, en la casa de todos los ciudadanos, les llegó a decir que no le extrañaba que los vecinos estuviéramos alertados y preocupados si iban diciendo mentiras. Señor Serrano, ¿aquí quién mente? ¿La oposición? ¿Mentimos los vecinos? ¿Mentimos los comercios? ¿Mentimos la plataforma o miente usted?
0: Es que hablando de oposición, una obra además polémica desde el minuto cero, porque no se veía necesaria la magnitud que han abordado, por ciudadanos, por comerciantes, por vecinos,
1: claro,
0: por la oposición política.
1: Claro, sí, es que vamos a ver, todo el mundo estaba de acuerdo, y nosotros en primer lugar, nosotros me refiero a los vecinos, en que era necesario actualizar tanto la iluminación de la zona como el tema de la conducción de agua, vertidos y demás, porque los primeros que sufrimos esos problemas somos los vecinos. En los últimos 2 años antes de las obras, en la Plaza de San Miguel y principios de la calle San Miguel, pues hubo dos o tres reventones. Es decir, nadie conoce mejor que nosotros que se nos inundaron los sótanos, los garajes, o sea, sabemos el problema. Pero una cosa es esto y otra cosa es toda la magnitud de la obra que se ha enfrentado. Ahora bien, si decides hacer toda la obra, como se ha decidido, trata de no generar problemas tras el final de la obra, ¿vale? Trata de evitar que los problemas existan. Pues no, están encabezonados, no escuchan a nadie y el problema de la circulación de emergencias en la plaza es un problema que el señor Serrano se irá de la corporación cuando llegue el momento, pero ahí nos quedará el problema a los vecinos, ¿vale? Igual que esto, pues quedarán otros problemas, como ya vemos que la pérgola, la Serrana, como le estábamos diciendo ya en el barrio todo el mundo, la Serrana se va a quedar y va a pasar a la historia como una nefasta actuación del señor Serrano, va a quedar históricamente ahí la Serrana, ¿vale?, en lugar de colocar una fuente. Es decir, se puede decir más alto, pero no más claro, ¿vale?, la gestión de cómo están haciendo todo sin escuchar absolutamente a nadie. Es decir, me recuerda, yo por años ya viví el régimen anterior, pues me recuerda un poco la misma forma de actuar. Es decir, podéis decir lo que queráis, nosotros tenemos nuestro libro y nuestro libro va a pasar por encima de absolutamente todos y todos. Os iremos contentando con comentarios, con alguna nota de prensa o tal, pero se va a hacer lo que nosotros queremos y nosotros tenemos. ¿Por qué interés? No lo sabemos, los ciudadanos no lo sabemos, pero van a hacer lo que ellos llevan en la cabeza sin escuchar los problemas que van a quedar luego.
0: Al hilo de la comunicación, además de reanunciar o volver a hablar de esa ayuda al comercio, también han vuelto a hablar de ese canal de WhatsApp por el que los ciudadanos comerciantes, con más de 1 millar de ciudadanos ya suscritos, supuestamente pueden seguir las actualizaciones o se ofrece información.
2: Pero esa información nos llega a la par que a los medios de comunicación. Es decir, tú ves medios de comunicación locales y tienes la misma información que la del canal de WhatsApp, porque es unidireccional, punto. Y nos están informando exactamente de lo mismo. Entonces, ¿para qué vale el canal? Si me informa antes, muchas veces, nos llega la información antes a través de los medios que a través del canal, no nos vale para nada. Y luego no podemos contestar. O sea, si en ese canal tú ves un error, tú ves algo que dices, una duda. Oye, pues y ahora el autobús que para venir a mi casa yo durante 6 meses me ha dejado aquí, ¿ahora dónde lo tengo que coger? ¿Vale? Si eso lo estamos viendo en la web del ayuntamiento, no nos están dando una información extraordinaria, ni con antelación. O sea, danos la información antes de que la des a los medios. Que los primeros afectados normalmente somos los vecinos que estamos adscritos a este canal, ¿vale? Entonces, danos antes la información antes de que llegue a los medios, que no nos tengamos que enterar. Esa es la queja, además, desde el 2024. ¿Por qué me tengo que enterar por los medios de comunicación de todo esto? ¿Por qué no me entero a través de mis asociaciones? Ah, sí, es que hemos comunicado, hemos informado sectariamente. Y esto, el canal, al fin y al cabo, está pasando eso. Nos llega la información más tarde, horas más tarde o días más tarde, que a los medios de comunicación. Y no podemos contestar, ¿eh? No hay sistema.
0: Hablando de movilidad, recordamos a nuestros oyentes y telespectadores que la 29 y la 39 recuperan parte del itinerario original, la 28, 35 y N1 se desvían en parte de su recorrido y las 21, 22 y 32 son las más afectadas, sí. Cambian dos tramos. Totalmente. Es decir, las obras tienen lugar en una parte de la ciudad, una parte importante, claro, pero afectan a miles de vecinos de Zaragoza.
1: Vamos a ver, en su día calculamos esto, la cantidad de personas afectadas, de ciudadanos, y entre lo que es el barrio de Las Fuentes, lo que es el barrio de San José, lo que es el centro, lo que es luego Arrabal, Picarral, Balsas, La Jota, Barrio Jesús y demás, nos salían 200.000 habitantes. Es decir, hay 200.000 ciudadanos que resultan afectados, pero bueno, es lo que hay. Lo que sí que queda claro es que en cuanto se abra teórica apertura de lo que es la circulación, empezarán a pasar los autobuses, sobre todo la línea 29 y la 39, los que van hacia la margen izquierda recuperarán su antiguo recorrido y bueno, pues bajarán, pasarán, vendrán de Miguel Servet, cruzarán la plaza e irán hacia el Coso. Pero claro, eso es la parte este de la plaza. La parte oeste, aunque la calzada esté hecha, como todavía está por urbanizar, por abrir zanjas, por hacer todo, ahí no pueden colocar una parada. ¿Vale? No será seguro el descenso de cualquier ciudadano de un autobús, porque estará todo en obras. Por consiguiente, ese es el motivo por el cual las líneas que van hacia el centro, que van hacia San José y Las Fuentes, no recuperan su recorrido.
0: Vamos, que cualquiera que tenga que coger un autobús, que mire bien antes la aplicación, porque seguro que va a dar muchos problemas. Para terminar, y brevemente, con este comienzo de la tercera fase, la 3.1 desde la plaza hasta Santa Catalina, y después será desde Santa Catalina hacia la Plaza España. Y con la experiencia de estos 6 meses, ¿cómo veis esta nueva fase, Carmen?
2: Mal, igual. Va a ser una prolongación de la primera. Le llaman la segunda, pero en realidad es la 1.1. Porque es la misma, los mismos problemas y ampliados. Ampliados más complicados porque ahora otra vez hay que readaptar un poco al comercio, a ver cómo llego yo hasta mi comercio, que era la preocupación inicial hace 6 meses, bueno, pues ahora otra vez. Volvemos a empezar desde un principio. Yo eso es lo que digo. Otra vez seguimos con los mismos problemas.
1: Y hay problemas que desde el principio se han detectado, que incluso se incluyeron en las alegaciones que se entregaron al proyecto, que pues algunas, la mayoría, no se tuvieron en cuenta, los problemas siguen y van a seguir existiendo. Y será el bar Doña Tapa, serán las instalaciones de algunos medios de comunicación, serán los problemas de los aparcamientos de moto, del área de aparcamiento de motos, que desaparece y se coloca en Verónica, y serán otra serie de problemas que, además de los conocidos, por nuestra experiencia en la Plaza de San Miguel, ¿vale?, habrá nuevos problemas que no se han detectado hasta ahora, pero que aparecerán. Pues sepamos todos la nula disposición a actuar, a escuchar, a comprender o a tratar de solucionar los problemas que los vecinos les puedan decir.
0: Pues seguiremos hablando de este asunto. José San Salvador, Plataforma de Afectados por la Reforma del Coso San Miguel, muchas gracias.
1: A vosotros.
0: Carmen Lapuente, representante de los comerciantes en esta plataforma, gracias por haber estado hoy aquí.
2: Muchas gracias.

0: Hoy viene a sorprendernos, como cada viernes, Yolanda Sánchez. Yolanda, bienvenida.
1: Hola, buenos días, Pilar.
0: Qué veraniega, qué guapa. Viernes. Nuestros oyentes no te ven, pero llevas un vestido muy bonito.
1: Bueno, tú también llevas un vestido muy bonito, por
0: muchas
1: si no nos
0: gracias.
1: Ven, que te queda fenomenal.
0: Y unos halagos.
1: Es que ya estamos ya todos mostrando aquí chicha, ¿eh? Hombre. Ya llega el veranito, ya
0: 36
1: estamos
0: grados que vamos a llegar hoy. Pues
1: bueno, claro. Bueno, un saludo desde aquí a todos los oyentes, ¿eh, Pilar? A todos, en especial a algunos.
0: En especial a mi padre, que es su cumpleaños. Fernando, felicidades.
1: Muchas felicidades, Fernando. Muchas felicidades por tu cumpleaños y por la pedazo de hija y presentadora que tienes.
0: Oye, chica, eso ya...
1: Bueno, y es que aquí comunicamos con mucho éxito, porque fíjate qué premio nos han dado en BNI Emoción ayer a Antena Aragón, por lo bien que sabemos comunicar. Así que aquí lo traigo para mostrarlo y para que lo vean, que lo enseñe.
0: Pues hay que celebrarlo, hay que celebrarlo.
1: Esa Z de Zaragoza.
0: Muy bien.
1: Bueno, y hoy hablamos de agujeros.
0: Agujeros.
1: De agujeros. Qué importantes son los agujeros, ¿eh? Los agujeros de la pinza de tender.
0: Ah.
1: Love Me Tender.
0: Los agujeros.
1: ¿Y la canción? Love Me Tender.
0: Love Me Tender es
1: me gusta
0: tierno.
1: Tender.
0: Ah, tender.
1: Se me va la pinza, Pilar, se me va la pinza.
0: Oye, la pinza, que aparece también en muchas expresiones.
1: Sí, sí, se me va la pinza, coger con pinzas, ¿no?
0: Sí.
1: Hay muchos tipos de pinzas, las pinzas de los cangrejos, las pinzas de los pantalones, de las faldas.
0: Los humanos y los grandes primates, que somos los únicos que tenemos la función
1: la
0: de la pinza.
1: Pinza
0: con el pulgar oponible.
1: ¡Uy, qué bien ha sonado eso! ¡Qué culto, qué culto! Bueno, pues fíjate, este modelo de madera con muelle metálico fue patentado en 1853 por un inventor estadounidense, David Smith.
0: ¡Anda!
1: Y aunque los primeros diseños funcionales se atribuyen a los Shaker a finales de del siglo XVIII. Y tú dirás...
0: ¿Quiénes son los Shaker?
1: ¿Quiénes son los Shaker?
0: A finales
1: pues
0: del siglo
1: yo me he quedado
0: XVIII.
1: Flipada al buscar esto. Es una sociedad unida de creyentes en la segunda aparición de Cristo. Nace en Inglaterra en el siglo XVIII y son reconocidos por varios aspectos, entre ellos su estricto celibato, por eso sus pinzas no tenían agujero, su teología de la igualdad de género y su gran influencia en el diseño de muebles minimalistas. Fueron los primeros que diseñaron muebles minimalistas.
0: ¡Anda!
1: Y era una sociedad cuya fundadora fue una mujer, Anne Lee.
0: Y ¿ah, dice, sí? O sea, ¿es una película hace poco de su vida?
1: Pues igual sale.
0: Ay,
1: esto.
0: No Amanda Seyfried creo que la protagoniza.
1: Ser, puede ser. Habla de que Dios es masculino y femenino a la vez y entonces tienen un liderazgo compartido en parejas.
0: Oye, pues ya podrían aprender otras religiones, ¿eh? Porque en casi todas la mujer está denostada.
1: Sí, sí, sí. Y es que las pinzas, además de para atender, también para batir récords mundiales.
0: ¿Qué me cuentas? A ver si hay una pinza de 120 metros, como el gato.
1: No, pero este señor que se ponía pinzas, que ya no está aquí, pero en el programa de José María Íñigo salió... Este hombre ya murió en 2018. También comía bombillas. Se llamaba Teófilo Ucendo y se ponía, mientras estaban en el programa, en la entrevista, 160 pinzas en el rostro.
0: Madre mía, eso cómo se tiene que quedar luego, ni ahí, el Botox.
1: Y ahí no sé si se le va la pinza o no le deja marcharse, porque luego para quitar... Bueno, oye, igual es una técnica, ¿eh? Igual luego todo eso actúa como tensor.
0: Yo creo que nos la tendríamos que poner aquí, ¿no? Donde se ponen los telitos y eso.
1: Sí,
0: y
1: donde te hacen los moñetes, cuando te hacen la cirugía estética, donde te hacen los moñetes de chicha que sobra, ¿no? Por la parte de detrás.
0: Ay, qué asco, y luego que te tocas ahí un gordito.
1: Bueno, el caso es que hay que utilizar cada agujero para lo que es, Pilar.
0: Sí.
1: ¿Eh? Y las pinzas, que yo me he traído aquí pinzas hoy, las pinzas tienen dos agujeros.
0: Déjame una pinza.
1: Las pinzas tienen... Hay pinzas de madera.
0: Ponte
1: pinzas,
0: en el micrófono, que no te
1: oigo. Hay pinzas de madera, hay pinzas de plástico. Y las pinzas tienen dos agujeros, uno más grande y otro más pequeñito.
0: Sí.
1: ¿No?
0: Sí, aquí, ¿no?
1: Yo nunca me había fijado en esto.
0: Ni te habías preguntado. ¿Es verdad que alguna vez has visto una pinza antigua? Porque es como una especie de cosa entera.
1: Claro.
0: Con dos rajas... Y claro. Se pone sobre la...
1: Claro, las de los Shakers, que no tenían agujero,
0: Shakers.
1: Solo tenían raja.
0: Solo tenían raja y no agujero. Eso puede ser un problema.
1: Es que...
0: Y estas tienen agujeros.
1: Bueno, Esta semana hemos hecho la pregunta a nuestros oyentes, un saludo desde aquí a todos ellos, a Concha Ciprés, a la
0: también.
1: Empresa Sedoscom, al padre de Pilar,
0: ala.
1: A mi padre y a mi madre, y a mi suegra, que es su cumpleaños, y a mi marido, que fue el martes. Bueno,
0: después de la sección
1: todos,
0: saludos, que se
1: todos.
0: Nos va la pinza.
1: Se nos va la pinza totalmente, y bueno, y hemos preguntado que para qué creen ellos que sirven los dos agujeros de la pinza.
0: Pues vamos a escuchar lo que te han respondido esta semana.
2: Pues muy bien, no sé para qué sirven los agujeros de las pinzas. Supongo que será para sujetar la ropa con la cuerda o algo así. Pero lo que sí que sé que las pinzas que nosotros conocemos son objeto de estudio en las escuelas de diseño. Porque es un invento que igual tiene 100 y pico años o a lo mejor incluso casi 200 y en cambio no ha evolucionado más que de madera a plástico. Ya os digo, sirve de objeto de diseño, como un buen diseño industrial.
3: Para sujetar según la medida de la ropa y el cordel.
4: Muy fácil, porque así se tiende el doble de ropa. Puedes poner dos prendas, una con cada agujero.
5: No entiendo mucho de pinzas porque yo utilizo secadora, pero yo diría que es para que no se haga forma en la ropa, no sé, para que haga la misma forma que la cuerda y así no le haga otra forma a la ropa, pero no tengo ni idea.
6: Pues yo creo que también depende también de la cuerda, ¿no? Porque no todas las cuerdas tienen el mismo grosor, yo creo que es por eso, pero claro, es que es una pregunta complicada, yo nunca me he puesto a pensar realmente para qué era eso. Bueno, me voy. Que se me va la pinza completamente. ¡Chao!

0: Por lo que nos has dicho, Yolanda, había una señora que iba acertada. 173 años hace que tenemos este diseño industrial de pinza, que no se ha modificado más que el material, con lo que indica que funciona.
1: Eso es, funcionar funciona. Y además, mira, un dato económico curioso. El mercado mundial de pinzas de tender está valorado en $990 millones. Y se proyecta que crecerá hasta 1.291 millones para 2034. Y esto es porque se va urbanizando, hay rutinas de lavado.
0: O sea que la pinza tiene futuro.
1: Larga vida a la pinza. Ya no sabemos si evolucionará a otras técnicas o no. También están los que usan secadora, como bien hemos podido oír en
0: Sí, yo uso secadora, ¿no? También.
1: Claro, y no arruga la ropa la secadora.
0: Un poco sí.
1: Bueno, claro. Luego te la pones y se
0: estica. Depende del rato y la temperatura. Es que me acostumbré y ya es difícil salir luego, volver a la cuerda. Oye, ¿tú qué teoría tienes sobre los agujeros de la pinza?
1: Pues bueno, yo después de ver vídeos en Instagram que se han puesto de esto, que yo no sabía que esto estaba causando tanta tendencia hasta el otro día, que de repente veo que empiezan a saltar vídeos ahí en Insta y en redes, pues dicen que el agujerito pequeño es para sujetar la cuerda y el grande ya para hacer pinza. O sea que por esa regla de tres deberíamos de dejar las pinzas colocadas con el agujerito pequeño, la cuerda por dentro del agujerito pequeño.
0: Yo cuando han
1: dicho
0: lo de la cuerda a las señoras digo, ah, pues bueno, es verdad, pones esto con la cuerda, ¿no? Y no se te queda, bueno, siempre se queda algo de marca de la pinza. Hay que saber tender, ¿eh? Que
1: sí,
0: esto,
1: sí.
0: Las camisetas debajo de la sisa para que luego no se vea.
1: Eso es,
0: la
1: que
0: marquita.
1: No se vea, que no se vea.
0: Pues yo, claro, ¿por qué no es plana? ¿No? Sujeta mejor así, que los ingenieros industriales nos contesten, si fuera plana la pinza, ¿sujetaría peor?
1: ¿O haría más marca? Al tener la arista más cercana, probablemente haría
0: yo
1: más marca.
0: Yo me voy a tirar a la piscina y voy a decir que esto así evacúa mejor la humedad de la prenda.
1: Oye, pues podría ser. Fíjate, Pilar, ¿eh?
0: ¿Qué te parece?
1: Sí. Tiene su canalillo también aquí. Sí.
0: ¿Qué más nos traes de la pinza para terminar?
1: Nada más para terminar que una frase para coger con pinzas. Esta noche, mientras desciendes en pareja, el viento te acaricia la cara y tu marido está detrás. No dejemos ni una sola prenda en el tendedor y que la única pinza que quede sea la tensión entre tú y yo.
0: Pero bueno, ¿dónde sacas estas frases, Yolanda?
1: Es que las labores cotidianas te dan mucho que pensar, ¿eh? Hay que tomárselo con filosofía.
0: Pues sí, la verdad, como todo lo que nos traes tú cada día. Yolanda Sánchez, muchas gracias. Vamos a escuchar Amor Tóxico, de Alex Mabrel.

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5: Hablamos ahora de la última hora de la actualidad, como siempre, con Vicente Alcaide. Buenos días, Vicente.
6: Muy buenos días, Pilar.
5: ¿Qué nos traes en este 22 de mayo?
6: Zapatero que va a dar para mucho. Iba a decir meses, no, años seguramente. Algunos expertos juristas hablan de que todo esto podría desembocar incluso en 2030 por otras causas parecidas, similares, que se han juzgado incluso hasta 10 años después, suponiendo que se llegue a un juicio oral. Es verdad que estamos en una fase inicial, fase de instrucción. Y es cierto que el PP arremete por tierra, mar y aire, no solo contra Zapatero, Pilar, sino también contra Pedro Sánchez. Declaraciones de esta misma mañana de Jorge Azcón que se comentan por sí solas. Estoy absolutamente convencido de que Sánchez forma parte de la trama de Zapatero. Por lo tanto, esto que es una estrategia evidentemente nacional, que tiene sus ramificaciones en Aragón. Ayer la portavoz del PP en las Cortes aplicaba directamente a Pilar Alegría que dé la cara, que den explicaciones. Hay que recordar que fue el invitado estrella al último congreso donde Pilar Alegría fue elegida secretaria general, José Luis Rodríguez Zapatero, y decía Ana Marín que tiene una relación estrecha con él.
5: Pues sí, desde luego dará que hablar. Además, ahora en nuestra tertulia política también vamos a tocar ese tema. ¿Qué más?
6: Huelga de médicos, que seguimos con la huelga de médicos de momento. Luego vendrá en junio otra convocatoria y el gobierno de Aragón ya alerta y el nuevo consejero de Sanidad. Todo esto tiene repercusión, claro, en las listas de espera. Claro, el PP acusa al gobierno de Sánchez y a la ministra Mónica García de que hasta febrero habían disminuido un 27% la lista de espera, 2.000 personas menos, y aunque no nos han dado datos, esa lista de espera va a subir por la huelga.
5: Claro, bueno, pues una consecuencia directa.
6: Exacto. Ojo con el Mundial 2030, te lo resumo rápidamente. En Bilbao y San Sebastián se lo están pensando, porque lo que allí se ha desvelado es que el canon, por muchos conceptos que la FIFA pueda cobrar a la subsede, podría ser hasta 50 millones de euros. Y claro, se lo están pensando porque no ven el retorno que se ve desde aquí. El retorno, no sé si del Jedi o de quién, porque de verdad, ojo con el Mundial 2030. Vox ya ha dicho que le pide total transparencia a Natalia Chueca por este tema.
5: Hombre,
6: de ser
5: es que
6: subsede.
5: Ya lo del, mira, lo de la Romareda, luego lo que se puede, el partido que se pueda jugar ahí, del Mundial.
6: Y los retornos
5: de cientos de miles de
6: 400
5: euros.
6: 400 millones, dijo, claro. Llegó a decir a Natalia Chueca para el Mundial.
5: Claro que sí.
6: 9 millones para Zaragoza Florece.
5: Bueno. Mira, hoy que es Santa Rita patrona de los imposibles, le pedimos a ella que construya el estadio y todo.
6: Bueno, y que por último, que hay más fuentes de agua fresca en Zaragoza.
5: Bien. Buena noticia, hombre.
6: Hoy
5: esperamos 36 grados.
6: Efectivamente. En el balcón de San Lázaro, en el frente fluvial y en el Parque Grande José Antonio La Bordeta. Y que va a haber más nebulizadores.
5: Pues es que falta. Oye, que vas con niños por ahí
6: y es verdad, no hay una
5: fuente en muchos metros a la redonda.
6: Lo decía por refrescar, ¿eh? Sí. Claro que es buena noticia.
5: Sí,
6: con tanto calor, que haya más fuentes de agua fresca.
5: Muchas gracias, Vicente Alcaide.
6: A ti.
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12: El martes comenzarán las obras que reformarán el coso. 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Al igual que hicieron los taxistas, establecimientos hosteleros o las peñas, las parroquias de Zaragoza se van a unir a la red de puntos seguros contra la violencia machista. El ayuntamiento y el arzobispado han cerrado un convenio por el que los párrocos van a recibir formación para escuchar a estas mujeres y derivarlas a los servicios sociales. 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El impacto económico de este evento ronda los 9 millones de euros.
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0: Toca hacer ese repaso intensivo en profundidad de la actualidad que ha marcado esta semana, que viene intensa, vamos, como el tiempo. Y para eso hoy nos acompañan Dolores Serrat, bienvenida.
1: Hola, ¿qué tal?
0: También está con nosotros Manuel Arnal, bienvenido.
2: Hola.
0: Manuel. Pues como decía, tres temas interesantes, intensos por delante. Este es el primero de ellos.
3: Europa empieza a asumir una realidad incómoda. Ucrania no va a entrar mañana en la Unión Europea, pero tampoco puede quedarse fuera indefinidamente. Por eso Alemania propone ahora una fórmula intermedia: convertir a Ucrania en miembro asociado de la Unión Europea mientras continúa la guerra y se negocia una futura adhesión completa. La idea busca acelerar la integración política y económica de Kiev, sin obligar a Bruselas a asumir todavía una entrada total. El País.
4: Alemania propone crear la figura de miembro asociado para acelerar el ingreso de Ucrania en la Unión Europea.
3: DW.
4: Merz pide a la Unión Europea estatus de miembro asociado para Ucrania.
3: Friedrich Merz pone nombre concreto a esa solución intermedia, ni fuera del club ni dentro del todo. La Vanguardia.
4: Merz propone que Ucrania sea miembro asociado de la Unión Europea como paso previo a la adhesión.
3: La Razón.
4: Merz pide a la Unión Europea un estatus de país miembro asociado para Ucrania como paso previo a su adhesión.
3: El objetivo es claro: acercar Ucrania institucionalmente a Europa, aunque la adhesión total siga lejos. Porque la gran pregunta en Bruselas empieza a ser otra. ¿Puede Europa permitirse dejar a Ucrania en una especie de limbo permanente? ¿Estamos viendo el nacimiento de una Europa de varias velocidades y de varias categorías de miembros? ¿Podría ser Ucrania solo el primero de otros como Turquía?
0: Le preguntamos primero a Dolores Serrat.
1: Bueno, vamos a ver, yo creo que cuando se detectan problemas hay que proponer soluciones. Y es verdad que genera, pues, por una parte adhesiones y por otra parte también genera algunas dudas. Es cierto que para que Ucrania pueda formar parte como miembro de derecho de la Unión Europea falta bastante, porque el tratamiento de los tratados de adhesión es muy lento. Y sin embargo puede ser que sobre todo para la Europa Oriental empiece a ser una necesidad de sumar amigos y restar fuerza, ¿no?, a la parte más occidental. Y por lo tanto es una propuesta a tenerla en cuenta. Yo no me siento muy capacitada para decir si es lo mejor es lo peor. Tiene como casi todo luces y sombras. La parte positiva es que generaría ese estado intermedio como miembro asociado que le permitiría a Ucrania acceder a determinadas medidas económicas, energéticas, defensivas, formando parte de las distintas instituciones europeas como miembro, pero sin derecho a voto. El riesgo que se corre, y eso es un poco lo que ponen en el otro lado de la balanza, es que esta situación de estado intermedio se quede casi como de forma permanente y que además genere un precedente para otro tipo de países. Pero también ahí hay que plantear cuál es la alternativa, seguir esperando. Hay otros países que lo que ponen sobre la mesa, pues el incorporar a un país de alguna manera a la Unión Europea, aunque sea de forma parcial, cuando tenemos todavía abierto el conflicto bélico con Rusia, y que esto pueda entenderse, ¿no?, desde la parte de Rusia como un atentado, ¿no?, contra sus posiciones. Por lo tanto, hay luces. Las luces sería el acercar, el dar una respuesta también a Ucrania y ver que la Unión Europea, con esas manifestaciones que se han hecho por los distintos dirigentes de considerar lo que es bueno, ¿no?, que Ucrania forme parte de la Unión Europea, por otra parte, pues encontramos los riesgos. Parece que la parte oriental de Europa, incluido Alemania, estarían bastante favorables, pero hay otros países europeos que tienen dudas. Nuestro presidente, hasta donde sé, siempre ha manifestado que España está a favor, ¿no?, de la adhesión de Ucrania a la Unión Europea, pero no me consta todavía si se ha manifestado sobre esa posición intermedia de Estado asociado.
0: Uh-huh. Manuel.
2: Bueno, primero hay que decir que el pensamiento hoy que profundo es la economía. Aquí estamos hablando de economía, ¿eh? Cuando se habla de Estado asociado, tiene una serie de connotaciones económicas. Dentro de eso hay una graduación, porque por ejemplo tenemos en el espacio de circulación libre económica tenemos a Noruega, a Islandia y a Liechtenstein, que no pertenecen a la Unión Europea, pero sí comparten espacio económico de libre circulación de mercancías. Pero también tenemos a Serbia y Albania, que tienen un acuerdo de asociación. Y luego ya están los tratados comerciales, que son más, específicos. O sea, hay una panoplia de posibilidades. Esta sería la primera. Pero sorprendentemente Ucrania, que tiene 36 millones de habitantes, entre comillas, porque ha perdido población, la del Donbass, que está ahora bajo control ruso, pero también está la diáspora que ha habido con la guerra, ¿no? Que muchos se han ido y es de dudoso que vuelvan. Tiene un PIB muy bajo, 200 y pico mil millones año, muy bajo, pero comparado con el español es bajísimo, un PIB por habitante también muy bajo, bajísimo comparado con el español, pero curiosamente tiene una economía que ha crecido en el 2025, pese a la guerra, un 2 y pico%. Y aquí tampoco nos olvidemos que ya están muchos gobiernos jugando al escenario previsible si acaba el conflicto. Es evidente que ese escenario previsible, Ucrania tiene primero, muchísimo cereal, pero tiene también muchas tierras raras y está en una situación, como decía Dolores, estratégica, ¿no? Estratégica. Yo creo que este es el primer paso a lo que se intuye puede ser el final del conflicto. Digamos, conflicto armado. Conflicto va a haber para décadas. Pero lo que es el conflicto armado, yo creo que son los primeros pasos y tomas de posiciones que, evidentemente, Alemania está al lado de Ucrania. Y es, digamos, dentro de las posibilidades de crecimiento económico de Ucrania, estaríamos hablando de un plan de reconstrucción nacional, que sería tremendo, y luego no hay que olvidar el dinero que ha invertido en la Unión Europea en el conflicto, que es deudor Ucrania. De todo ese dinero, aquí nadie da dinero gratia tamore, ¿eh? Eso hay que pensarlo, y menos Alemania.
1: Bueno, Alemania. Manuel ha dado ya un paso más, porque al final aquí estamos en un tema político. Lo primero, aparte de económico, pero primero político, porque lo que ha planteado Mer es precisamente si Europa estaría dispuesta a generar esa figura de que es un estado asociado, o sea, un miembro asociado, que es una figura que como tal expresamente no existe. Es cierto que puede haber otras formas de relación de la Unión Europea con otros países a través de tratados comerciales o a través de otro tipo de fórmulas, pero en la situación de Ucrania lo que propone es una solución a esa situación de impasse que se está alargando y se va a alargar en el tiempo, precisamente y sobre todo por el factor económico, porque el problema de los tratados de admisión es que tienes que cumplir una serie de requisitos para llegar a poder formar parte como Estado miembro. Y en estos momentos Ucrania está bastante lejos de poder cumplir con esos requisitos y por lo tanto el tiempo se dilata. Y entonces estamos ahí entre el cumplimiento de todos los requisitos para ser miembro de pleno derecho o esa situación intermedia y alternativa que a Ucrania la beneficiaría, pero que también beneficiaría a Europa, porque de alguna manera ya lo tendrías medio incorporado y a Ucrania le facilitaría poder obtener los medios y las formas para poder llegar a cumplir esos requisitos para superar el tratado de admisión. Por lo tanto, y es lógico, hay luces y sombras. También ha cambiado la situación después de las elecciones en Hungría, que era el principal opositor europeo a la incorporación de Ucrania a la Unión Europea. Estaba posicionado más con Putin y por lo tanto era un poco, y tras las elecciones ahí también se produce un cambio político. De entrada, yo creo que la cuestión es política y veremos cómo en el Parlamento Europeo, ¿no?, cómo van esa, y en la Comisión Europea, cómo van esa suma de fuerzas.
2: Antes se ha comentado también en la introducción que se podría abrir el melón para Turquía, ¿no? Es curioso porque hay parte de la población que dice, ¡ay, los turcos!, ¿no? Pero es que los turcos tienen una parte que es europea, dentro de los atlas se ve que hay una parte europea, pero es que Turquía ha formado parte de la historia de Europa durante siglos, para bien o para mal, ¿eh? De hecho, hubo una alianza estratégica sorprendente entre el rey de Francia, Francisco I, y Solimán. Por cierto, aliados para matar cristianos, ¿eh? Pero también esto se consolidó con los intereses alemanes durante la Primera Guerra Mundial, que fueron aliados del Imperio Austrohúngaro, Alemania, entre uh-huh. nosotros, ¿eh? Y ha tenido siempre mucha influencia en la cuestión, digamos, política, geopolítica, es aliado de la OTAN, ¿eh? Y luego tiene 80 y tantos millones de habitantes. La Unión Europea necesita expandir mercado e influencia política, porque si no lo hace así, hay dos que se lo comen, Estados Unidos y China. Rusia, que antes parecía que era el que tenía más capacidad de morder económicamente, últimamente ya está en horas bajas, ¿no? Y entonces, por eso he dicho antes la economía. La política, bien. Bienvenido que la Unión Europea se expanda y tenga más habitantes y se expanda los criterios políticos de la Unión Europea de democracia, bienestar social, medio ambiente, etcétera, etcétera. Lo que se llama ahora también la multilateralidad, uh-huh. ¿eh? O el policentrismo, que ya no sean dos o tres los que decidan, ¿no? Que haya más países que decidan. Y yo creo que es la línea. Y todo pasa precisamente porque se acabe la guerra y ya de paso, si se permite, la otra, que es que la otra también parece que es también, dentro de ese lío estratégico que hay, está a la limón Ucrania y con el estrecho de Hormuz.
1: Vamos a ver, el tema de Turquía, que hemos hecho un salto. Turquía está haciendo un gran esfuerzo para mostrarse mucho más occidental que oriental. Y voy a decir una cosa banal, y solo hay que ver las series turcas.
2: Hombre.
1: Es un ejemplo de modelo occidental, mirando hacia otros valores que no tienen nada que ver con lo que serían esas sociedades orientales. Por lo tanto, creo que también Turquía estaba cerca, ¿no?, de poder superar el tratado de adhesión. Y efectivamente, si se creara ese estado intermedio, pues sería, supongo, el siguiente que lo pediría.
0: La pista nos la dará cuando vuelvan a Eurovisión. Turquía, porque mira Bulgaria, que el 1 de enero de 2026 adoptaba el euro y ha ganado esta última edición, pues cuando Turquía vuelva, bueno, que fue en 2012,
1: llegan los nuevos y se van los antiguos.
0: Pues llegará
1: a Eurovisión, llegan los nuevos y se van los antiguos.
0: Se le abrirá también la puerta. Bueno, tenemos más asuntos hoy. Venimos ahora a la actualidad nacional con ese caso Zapatero.
3: José Luis Rodríguez Zapatero se ha convertido en el epicentro de la mayor tormenta política y judicial que vive ahora mismo el PSOE. Imputaciones, cuentas bloqueadas, sospechas sobre patrimonio oculto, plus ultra Venezuela, Delcy Rodríguez y un partido que empieza a preguntarse si este escándalo puede acabar arrastrando también a Sánchez. El País.
4: Zapatero imputado.
3: Dos palabras, pero suficientes para provocar un terremoto político. El Mundo.
4: El juez Calama imputa a Zapatero dos delitos, pero apunta a cinco.
3: Y lo más delicado es precisamente eso, que la investigación parece ir a más. Las provincias.
4: La Audiencia Nacional ordena bloquear las cuentas de Zapatero y sus hijas.
3: Voz Populi.
4: El juez sospecha que Zapatero oculta un patrimonio sin cuantificar en criptomonedas, metálico y otros activos.
3: El Economista.
4: La imputación de Zapatero pone el foco sobre su patrimonio inmobiliario. Se dispara de 37.000 euros a 3 millones en 14 años.
3: El País.
4: Una empresa con elevadas pérdidas pagó más de medio millón de euros a la Sociedad de las Hijas de Zapatero.
3: El Mundo.
4: Aldama declara en la Audiencia Nacional nacional que Zapatero empleaba teléfonos desechables como los de la trama de las mascarillas.
3: El Mundo.
4: Zapatero tramó desde la oficina del presidente operaciones con petróleo con la dama Delcy y con el Partido Comunista Chino.
3: ABC.
4: El juez localiza un mensaje que sitúa a Zapatero y Escrivá reunidos cuando había que resolver la deuda de Plus Ultra.
3: El País.
4: El gobierno niega un trato de favor a Plus Ultra en sus deudas con la Seguridad Social.
3: El Mundo.
4: El gobierno intenta blindar la pulcritud del rescate de Plus Ultra mientras aguarda a que se desvele el sumario de la investigación a Zapatero.
3: El Independiente.
4: Zapatero, la caída de un mito, el principio del fin de Sánchez.
3: Y aquí aparece ya el gran miedo socialista, que el problema deje de ser solo Zapatero. El Mundo.
4: La fe del PSOE en Sánchez se quiebra con Zapatero. Quizá esto no dé para más.
3: Porque dentro del partido empieza a aparecer algo muy peligroso para cualquier liderazgo. Dudas. El País.
4: PNV y Junts dejan la legislatura pendiente de la declaración judicial de Zapatero.
3: El Mundo.
4: Ábalos advierte desde la cárcel: si cae Zapatero, cae todo. Después de Sánchez, no hay nada.
3: La pregunta ya no es si Zapatero tiene un problema judicial. La pregunta es si el PSOE puede sobrevivir políticamente a él. ¿Qué opinan nuestros invitados?
0: Manuel.
2: Bueno, de entrada, estupor, ¿eh? Estupor. Como hombre progresista, estupor. Por cierto, Zapatero no era santo de mi devoción, pero hay que recordar la crisis durísima y luego vendernos con armas y bagajes a la política más dura, restrictiva europea. Que hay que tener memoria, ¿no? Pero yo estaba intrigado porque todo el mundo pronuncia la palabra lobby, que es un anglicismo, pero viene en la Real Academia recogido, ¿no? Y dice que es grupo de personas o personas que se dedican a influir en las decisiones políticas y económicas, tanto de privadas como públicas. Claro, el auto es durísimo, no lo he leído, pero claro, la prensa dice que el cogollo está en que lo ponen, pone a Zapatero en la pirámide, en la cúspide, ¿no? Curiosamente, es el auto ya da por hecho que Zapatero es el culpable. Es curioso, ¿no? Hemos visto otros autos floridos, ¿no? Y yo entro en el tema del lobby, ¿no? Del lobismo. Quiero entrar en el tema del lobismo por la sencilla razón de que no está regulado. De hecho, estaba pendiente de regulaciones, de los pocos países donde no está regulado el lobby. Y hemos visto cosas sorprendentes. Me llama la atención que se diga Zapatero ha influido con China, con Venezuela. Aquí nos olvidamos que Aznar hizo de lobby para Bengoa, nada menos que con Gaddafi en Libia. Porque aquí hay experiencia lobista de expresidentes tremenda, ¿eh? Y podríamos hablar también de Felipe González con gas natural. Ha habido, la familia Aznar, que tiene una empresa dedicada al lobby, además te sorprende, con Repsol, con Endesa, con Enel, que por cierto, empresas privatizadas en su gobierno. Y hoy creo que se recibía el sumario. Las partes recibían el sumario, ¿no? Este viernes, me parece. Habrá que ver qué es lo que pone en el sumario. Desde luego el auto es contundente. Y si es así, que caiga la justicia como tiene que caer, pero para todos. Hay determinadas personas y en el ambiente que estamos muy sorprendidos de que aquí se diga que es la cúspide y M. Rajoy no fuera nada. Vamos, parece ser que hay un doble rasero en estas cuestiones, ¿no? Y ese doble rasero habrá que aclararlo algún día, como se suele decir, al indiferente con la legislación vigente, ¿no? Habrá que hacer legislación ad hoc porque esto ya es tremendo, ¿no? Y por cierto, un apunte muy curioso que me ha llamado la atención, que el hermano del juez que ha hecho el auto fue indultado precisamente por Zapatero después del caso Banesto. O sea, la historia política económica de este país es circular, ¿no? Y en algún momento habrá que romper ese círculo vicioso.
0: Dolores.
1: Pues imagínate si el juez tiene motivos para estarle agradecido y ha dictado el auto, que ha dictado lo que se habrá encontrado. Pero vamos a ir por el principio. Evidentemente yo no era muy partidaria de Zapatero y creo que eso no va a sorprender a nadie. Y a Zapatero yo quizás si le tuviera que hacer un reproche que va más allá de la corrupción, sería el reproche político porque es el presidente del gobierno que volvió a generar la división de las dos Españas. Y entonces es el presidente del gobierno que rompió con la tradición de los pactos de Estado. Y de ahí hasta aquí es el que resucitó los populismos. Por lo tanto, evidentemente, supongo que como todos hizo cosas buenas, pero esta es una evidencia, aparte de alguna cuestión económica que en todo caso ya hablaremos. Pero yendo al meollo de la cuestión que nos planteaba, yo creo que esta noticia de esta semana ha generado tres impactos. El impacto judicial, el impacto político y el impacto social. El impacto judicial porque nos encontramos con una investigación que no solo nace en España y en la Audiencia Nacional, sino que también viene de una serie de solicitudes que se le han hecho por parte de Suiza y de Francia en relación al tema del blanqueo de dinero. El punto central de la investigación está precisamente en una cosa que decía Manuel, es separar si se trataba de un lobby legal o si se trataba de tráfico de influencias. Y todos los elementos que constan en el auto, lo que aportan es una serie de elementos, desde mensajes, reuniones, grabaciones, movimientos económicos que no están explicados, y además lo centran en una cuestión muy concreta, que es el tema del rescate de Plusultra. Y se plantea si esta empresa era una empresa estratégica que tenía que haber sido rescatada con los fondos EPI en el año 2021. Y evidentemente eso ya generó muchísimas dudas antes de su aprobación, en todos los sectores políticos, incluido dentro del propio gobierno. Y evidentemente esa decisión fue una de las primeras que acaba de romper las dos bandas del PSOE, en lo que era si ganaba la posición de Ábalos o ganaba la posición de Zapatero en esas relaciones, sobre todo con Venezuela. Es decir, hay muchos elementos en el auto que son indicios, y puedo estar de acuerdo contigo, en el que hay que respetar la presunción de inocencia, que un auto de imputación no es una condena y que la investigación judicial va a ir para largo. Pero es verdad que hay pocos autos tan contundentes y con tantos indicios que al menos requieren de la aclaración. Y la aclaración no significa el sacar valores fuera y echar la culpa a otros. Y ahí voy a dar el salto al impacto, o sea, desde el punto de vista judicial ya se verá que se investigue. Y vamos a dar el impacto político. Es la primera vez en España, en la historia de España, que tenemos imputado a un presidente del gobierno. Un presidente del gobierno que se presentó como el referente moral de la izquierda en su momento. Y que si algo marcó su gobierno fue esa tendencia al buenismo que ha hecho que a mucha gente que en aquel momento le apoyaba, pues se sienta ya no solo sorprendida, sino también avergonzada, porque se le han caído un poco los palos del sombrajo. En segundo lugar, estamos hablando de un problema político de dimensión internacional. Nos trasciende porque hay conexiones con otros países, se conecta con toda la trama de corrupción que hay en Venezuela y, por lo tanto, se abren muchos frentes que ha puesto a España en boca internacional. Y en tercer lugar está el conflicto político, el problema político que se genera dentro de la política nacional con esa polarización extrema que a medida que van pasando los días se va matizando. Pero la primera posición del Partido Socialista, la primera instrucción fue todos a apoyar y ayudar a Zapatero, hasta tal extremo que Ábalos desde la cárcel dice a él lo apoyan y a mí me dejaron solo. O sea que hubo ese primer movimiento. Después se han ido matizando. Las fuerzas asociadas al gobierno en el Parlamento pues han mantenido una mayor prudencia, que hay que respetar la presunción de inocencia, que pero no han entrado con esa contundencia que ha entrado. Incluso ayer Rufián, que en un primer momento se puso a defender a Zapatero, reconoció que posiblemente se había equivocado. Y en tercer lugar, por no alargarme demasiado, voy al impacto social. También eso genera polarización en la sociedad, entre los defensores y los detractores de Zapatero. Creo que efectivamente para el PSOE eso es un torpedo en la línea de flotación. La influencia que ha tenido Zapatero, que hay que reconocer que no era del club de Sánchez, porque Zapatero era susanista, apoyaba a Susana. Sin embargo, los negocios hacen extraños amigos y ha acabado siendo uno de sus principales adalides y uno de sus principales asesores. Por lo tanto, es un torpedo en la línea de flotación y en estos momentos tienen que estar muy preocupados porque la investigación, lejos de parar, y avanza. Y ya creo que nadie se atreve a hablar con claridad del lawfare, ya nadie se atreve a pensar que eso es un acoso judicial, sino que es una investigación que va mucho más allá de lo que nos podemos imaginar y que a mí me duele especialmente porque al final lo que deja mal es la imagen de España.
0: Y como ciudadana de España, el concepto, la estima que podemos tener de los políticos en general, pues de descrédito y de que se aprovechan de su posición para enriquecerse cuando los trabajadores estamos aquí intentando sobrevivir. Manuel, para cerrar el tema.
2: Bueno, primero hay que recordar que aquí el primer lobista ha sido el rey emérito, el primer lobista de España con diferencia ha sido el rey emérito y no ha pasado nada, Segundo, yo tengo en este aspecto una postura, digamos, cínica política, ¿no? Porque si uno ve cómo está el panorama, por un lado tenemos Gürtel, Quinche, el caso del el ministro Montero, la Diputación de Almería, el presidente de la Diputación de Almería, que está por caer, y la pareja de Ayuso. Y por el otro lado tenemos a Zapatero, tenemos a Coldo, Ábalos, Cerdán, el hermano, y la esposa. Y uno dice, empate en pufos, ¿no? Empate. Por cierto, todo pendiente de sentencias. Y de recursos, ¿eh? Que aquí hay recursos, estamos en un Estado de Derecho, hay recursos. Causas que van a la velocidad del rayo y otras que acaban, pues que el expresidente Pujol, pues no es imputable. 13 años, ¿no? Entonces, no habrá lawfare, pero desde luego, o el M. Rajoy, no habrá lawfare, pero, jolines, primero vamos a ver el sumario, vamos a ver qué dice. Desde lo del rey, el prestigio de España está caído por los suelos, en ese aspecto por los suelos, además inimputable, haría lo que hizo, inimputable. Pero ahora lo que hay que demostrar penalmente es que Zapatero, o su círculo directo, influyó a determinado político, política, para que cambiara una decisión que no se ajustara a derecho. Eso es lo que hay que demostrar, Y no otras connotaciones chuscas, ¿no?
1: Hombre, esto me recordaba Manuel.
2: No, chuscas, me refiero a chuscas porque esto me recordó cuando se meten las hijas por medio, todos tenemos, yo tengo hijas, ¿no? Me recordó a Belén Esteban, ¿no? Decía, por mi Andreita mato, ¿no? Hay veces que el amor de padre, el amor paterno-filial es tremendo, ¿no? Pero eso no significa que haya delito, significa que hay eso, una situación que habrá que aclarar en el sumario y en la declaración que haga ante el juez. La primera declaración, que por cierto, puede acogerse a no declarar, y entonces habrá que ver el sumario y investigar. Eso sí, tenemos no serpiente de verano, esto no es una serpiente, tenemos culebrón para anaconda. Días, anaconda, ese, pero para muchos días.
1: Tenemos para muchos días. Pero fíjate, se puede encontrar en una situación muy complicada Zapatero, y empiezo por la parte final que ha sacado, el de las hijas, que puede tener que decidir entre Sánchez y las hijas. Hombre, y luego, Manuel, hay una cosa que a mí me revienta, y es que siempre para defender al PSOE hay que atacar al PP. Lo que ha hecho el PP estuvo mal, y lo han pagado con creces. Y además, siempre se ha actuado siguiendo lo que han dicho las resoluciones judiciales. Yo creo que estamos en un tema mucho peor, porque el PP pudo actuar mal, pero una cuestión de partido. El rey podía ser una cuestión particular. Aquí estamos hablando de una corrupción en el seno del gobierno de España. Y eso es lo que se tendrá que aclarar. Y cuando yo he empezado mi intervención he dicho, hay que distinguir entre si era un lobby legal o era tráfico de influencias. Y todas las pruebas que hay en estos momentos, que son indicios, apuntan a lo segundo, pero tendremos que dejar rodar. Pero en cualquier caso el daño ya está hecho, el daño político ya está hecho y el referente moral del PSOE ha quedado por los suelos.
0: Nos esperaremos a ese sumario y el 2 de junio, si no me equivoco, es cuando está llamado Zapatero a declarar, que veremos si habla o no. Ha mencionado antes Dolores un personaje, iba a decir, una persona, un nombre propio, Gabriel Rufián, que es el protagonista de nuestro tercer tema.
3: Gabriel Rufián acaba de mover una pieza política inesperada. Por primera vez el portavoz de RC se ofrece abiertamente para liderar una candidatura amplia de izquierdas en unas elecciones generales. Y lo más llamativo no es solo que lo diga él, sino que parte de la izquierda ya empieza a escucharle. El País.
4: Rufián se ofrece a encabezar un nuevo frente de izquierdas en las generales.
3: Público.
4: Rufián, si puedo ayudar a una confluencia de izquierdas estatales y soberanistas siendo cabeza de lista, pa'lante.
3: El Diario.es.
4: Los partidos de Sumar abren la puerta a negociar con Rufián y Podemos, llama a respetar los tiempos de Esquerra Republicana.
3: ABC.
4: Bustinduy ve en la propuesta de Rufián una buena noticia por una izquierda a la altura.
3: El Confidencial.
4: Terremoto Gabriel Rufián 2.0. Esquerra Republicana enfurece mientras los partidos a la izquierda del PSOE reactivan su interés en la propuesta.
3: El Periódico.
4: Rufián pone condiciones a Esquerra Republicana para volver a ser candidato y a la vez se ofrece a liderar un nuevo espacio de izquierda en España.
3: La Vanguardia.
4: Las izquierdas territoriales y estatales calibran el desafío lanzado por Rufián.
3: Porque el movimiento puede alterar completamente el tablero político progresista. ¿Están haciendo un nuevo liderazgo a la izquierda del PSOE o estamos viendo solo otra batalla más dentro del espacio progresista? ¿Es coherente ser independentista y al mismo tiempo querer encabezar a toda la izquierda española? ¿Lo entenderán los votantes de este espacio político? ¿Sería una opción para los desencantados del PSOE o simplemente los conduciría a la abstención?
0: Dolores.
1: Empezando por la idea de que a mí Rufián no me gusta ni en el fondo ni en la forma y que sus gracias no suelen tener ninguna gracia para mí, yo diría, lo podría resumir prácticamente en una frase. Creo que es políticamente una buena idea, pero tan buena idea como tan idea interesada. O sea, hay un interés personal clarísimo. Es decir, yo creo que hay que unir las izquierdas y me propongo como líder de esa nueva confluencia de izquierdas. Evidentemente, como casi todas esas propuestas, y el otro día eso se debatió en el coloquio del siglo XXI, pues hay quien lo puede ver interesante y creo que políticamente tiene su sentido. Es decir, si el voto de izquierdas se disgrega en numerosas representaciones políticas, pues evidentemente se pierde fuerza, y que la unión hace la fuerza es un dicho bien antiguo. Pero es verdad que eso choca con los partidos territoriales, y el primero que se ha levantado la voz es precisamente Esquerra Republicana de Cataluña, que le parecerá muy bien la idea siempre y cuando en Cataluña solo me presente yo, y posiblemente si habláramos con Xunta Aragonesista le diga que también le parece muy bien la idea, mientras que en Aragón solo me presente yo, porque soy el que tengo más opciones, y si vamos al BNG y así podríamos seguir. Es decir, a los partidos estatales, a Sumar o a Izquierda Unida, les puede parecer una buena idea porque la inmensa mayoría del territorio español son los que tienen más opciones de sacar votantes, pero en determinados territorios puede poner en seria dificultad a los partidos territoriales. A mí, evidentemente, lo que veo es el afán de protagonismo en estos momentos de una persona, porque me parecería bien que hiciera la propuesta de la necesidad de la unión de las izquierdas, pero que dejara a la elección de esa unión de las izquierdas quien debía de ser el cabeza de lista.
0: Manuel.
2: Primero, últimamente la política española está derivando no sé si es por la influencia de los medios, las redes, a lo que yo llamaría el mesianismo político, yo soy el salvador o la salvadora, y luego otro concepto que yo llamo la estrella fugaz política. Ejemplo claro, Albert Rivera. Tal como vino, se fue. Dejó una estela y se fue. O en la derecha, Bestringe, que era, digamos, el futurible, ¿no? Una forma de trabajar, por cierto, que acabó luego en Podemos. Sorpresas da la vida, ¿no? Pero claro, aquí estamos hablando de que hay que poner de acuerdo al BNG, a Bildu, a Geroa Bai de Navarra, a la Chunta, a Esquerra Republicana, a Compromís y Adelante Andalucía. Una mezcla de federalistas, confederalistas y nacionalistas. Yo personalmente lo dudo. ¿Por qué? Porque cada uno tiene su espacio, ¿eh? Su espacio electoral, y no se quiere juntar con otro espacio electoral. Otra cosa es las coaliciones que se han dado históricamente para el Senado. Que ahí sí que ha habido coaliciones curiosas para el Senado, en Aragón y en otros sitios, ¿eh? Pero que haya una estrella política o un mesías con capacidad de aglutinar todo eso, a mí más me da la sensación de una llamada de atención y de esperanza a la izquierda del PSOE, de que hay futuro, ¿eh? De que hay futuro. Dentro de eso, pues habrá que ver. La mayoría de los partidos tienen primarias. Hoy en día se han establecido las primarias. Y donde no hay primarias, hay unas caucus tenidas y congresos que deciden quién va a ser las personas que encabecen y se configuren las listas electorales. Esta forma de trabajar no es la tradicional de la izquierda, esto hay que decirlo. Yo me postulo, y me postulo porque mediáticamente soy, como, perdón por la expresión, chupiguay, ¿eh? Y concito mucho titular, etcétera, etcétera. Me recuerda, por cierto, el estilo de la Bordeta, que, salvando las distancias, no, las distancias, las veces que acudí al Congreso, siempre tenía una frase que permitía que los medios la reprodujeran. Era, en ese aspecto, una habilidad, seguramente debida a años de dedicarse al mundo del espectáculo y saber que de vez en cuando hay que soltar una que arrastre, ¿no? Yo lo veo esto muy efímero, ojalá me confunda, y solo hay que ver las reacciones que ha habido de los tantos socios nacionalistas que podían estar en esa labor, como los confederalistas que podían estar por esa labor, como los federalistas que podían estar por esa labor. Lo veo difícil, pero bueno, alegra el panorama, hay que decirlo.
1: Me distrae, pero de todas formas la propuesta tampoco es nueva. Recuerda lo que se hizo con Sumar. Sumar ya lo intentó, hacer una coalición de todas
2: las izquierdas,
1: del PSOE, y yo lo veo tremendamente difícil, pero no deja de ser una osadía por su parte. Por eso he dicho que es una propuesta que puede tener sentido político, pero que tiene mucho de interés personal. Durante unos cuantos días va a ser el centro de atención del mundo, y si algo hay que reconocerle a Rufián es que ha ganado mucho desde que está en política.
0: Bueno, y de esa influencia de las redes, ¿no? Porque es como político viral. El nombre ya lo tiene, ¿eh? Rufián, para ser un buen político.
1: Sí, si vas al diccionario...
2: Yo de todas maneras... Con esto del antivirus, yo cuando oigo tema viral y virus ya me pongo un poco cardíaco, ¿no? Y espero que cambie.
1: Lo de Zapatero y lo de Rufián ha acabado con los virus.
2: De la política viral a la política real, ¿eh? Es lo que interesa.
0: Eso. Te digo que falta esos temas,
1: se ha acabado de hablar del virus, ahora tenemos otras cosas más importantes.
0: Bueno, seguiremos hablando de todos estos temas que, como hemos comentado, van a dar para mucho. Muchísimas gracias, Dolores Serrat, por haber estado hoy con nosotros.
1: Como siempre, un placer.
0: Manuel Arnal, gracias por haber venido hoy.
2: Gracias.
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0: Hasta aquí mi tiempo con ustedes. Soy Pilar Sopesens. Ha sido un placer compartir este rato con todos nuestros oyentes. Gracias por acompañarnos un día más y que pasen un feliz resto de la jornada. Quédense en esta casa porque tenemos muchas más historias que contarles.
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0: Buenos días, bienvenidos y bienvenidas una mañana más a Ebro FM Antena Aragona Café con Goles, el programa en el que se habla única y exclusivamente del Real Zaragoza. Es el epicentro mundial y todo lo demás son satélites que giran alrededor del equipo de nuestros amores. El equipo de nuestros amores, que es equipo, pero no contiene jugadores. Eso es muy original. Y es que no hay, no tenemos gente. Yo no sé quién va a jugar, ahora lo intentaremos adivinar un poquito entre todos, pero hay que sacar 11 jugadores a jugar contra la Unión Deportiva Las Palmas y hay que procurar que estos jugadores en su mayoría tengan ficha del primer equipo para no incurrir en una alineación indebida.
1: Que por otra parte, si hacemos alineación indebida, yo creo que nos da igual a todos. Pero como dicen que no hay que hacerlo, pues no lo vamos a hacer.
0: Que quede entre nosotros. Pero vamos, que si la hacen, pues casi mejor. Además, y si ya nos sancionaran para el siguiente partido sería ideal. Pero como no creo que pase, habrá que jugar. Y ya que tienes que jugar, sería conveniente no arrastrar el escudo. ¿Se puede tolerar una derrota? Por supuesto que sí, solo faltaría. Más que hemos tolerado, por una más, no pasa nada. Se puede tolerar. Pero por favor, si pierdes, que sea con cierta dignidad. Que te metan un golazo por la escuadra. Que el equipo rival sea verdaderamente superior. Que tú no des ninguna facilidad, que muestres profesionalidad a falta de 2 semanas. Y ya sé lo que me diréis alguno, pero es que tú te crees, Adrián, que ahora van a meter el pie siendo que se juegan su próximo destino, su próximo contrato. No, claro, yo claro que no lo creo, pero es lo que se debería hacer, sería lo ideal. Ya que bajas, esto es como cuando te meten un 5-0, pues tendrás que intentar marcar el gol del honor, que para eso se llama gol del honor. Pues si tendrás que intentar sacar una victoria puntual, aunque sea por honor o porque cobras y profesionalidad en los 2 últimos partidos. Ya sé que estoy aludiendo a cosas, profesionalidad, honor, cosas que dices. Si no lo has demostrado en todo el año, ¿por qué lo ibas a demostrar ahora? Y tienes razón. Pero lo dicho, qué menos, ¿no? Que despedirnos del fútbol profesional con cierta gallardía, al menos, dando la cara, ya que no lo hemos hecho hasta ahora. No me llamen iluso, que ya sé lo que hay. Buenos días, David Bisús.
2: Muy buenos días, Adrián.
0: Bisús y Blasco, es imposible que diga Bisús y no me salga seguido y Blasco, ya, te lo prometo.
2: Ya es una temporada entera. Ya.
0: La verdad que dijiste muy bien patrocinando los goles.
2: Sí.
0: Fue la temporada menos goleadora de la historia del Real Zaragoza.
2: Fue todo un acierto. Yo soy muy de elegir así, ¿sabes? Hay que coger los momentos de valle para luego tirar.
0: Lo bueno que hacemos si no. Venga, vamos a buscar el gol con Bisús y Blasco. Vamos, ahí la vivienda, confíasela a Bisús y Blasco. Pero lo pienso a veces me hace cuco en los partidos. Adrián. Bisús y Blasco. Y le hago yo, que todavía hay tiempo a meter gol. Y hace, no. Y quedan 20 minutos. Hace, no, hazlo ya. Y hacemos el anuncio de los goles, que es de la empresa Bisús y Blasco. Pero es que no metemos los suficientes goles.
2: Hay días que en el minuto 1 ya habría que tratar de buscar
0: el gol.
2: El gol, ya así directamente, ¿no? Porque llegas al minuto 5 ya sin expectativa de nada más. Sobre este partido, dices pues que no hagan el ridículo, ¿no? Que no manchen más la camiseta. Yo creo que los jugadores, no sé cuántos hay, los que haya, tienen tantas ganas de jugar como yo de ver el partido. Esa es la triste realidad. Ojalá que sí. Parece que las 2 jornadas que vienen van a ser 2 anécdotas, pero es probable que se conviertan otra vez en 2 pequeñas pesadillas para todos los que sigamos enchufando el televisor o yendo al campo la semana que viene. El final de la tragedia está aquí. Ha sido de la forma más horrorosa y cruel posible, porque ni nos hemos quedado descolgados hace 10 jornadas y ya hemos asumido el descenso del todo hace 2 meses, pero tampoco hemos tenido ni una sola oportunidad de pelear la salvación en todo este tiempo. Entonces hemos llegado a la penúltima jornada sin posibilidades, pero por méritos propios, porque al final hemos hecho todo lo posible e imposible para llegar a esta situación. Así que, bueno, pues un viernes más.
0: Nacho Bonilla, muy buenos días.
3: Muy buenos días, Adrián.
0: Una previa súper ilusionante, la verdad que sí.
3: Sí, vamos, estamos aquí todos que no cabemos en nuestro gozo, igual que toda la ciudad, la verdad es que es...
0: Partido señalado en Oriente Medio.
3: Sí, nos lo tenemos que tomar
0: espero
3: a
0: que
3: broma.
0: Tebas lo evita.
3: Sí, nos lo tenemos que tomar a broma, es que... porque es que es tan lamentable que no queda otra, ¿no?
0: Reír por no llorar, total y absolutamente.
3: Así es, nos quedan por delante 10 días de auténtico bochorno, pues porque estamos viendo situaciones absolutamente increíbles, como... La plantilla que poco a poco se va cayendo, ya parece que han acabado la temporada ellos mismos, realmente la han acabado, las cosas como son, pero resulta bastante bochornoso ver cómo cada semana se lesionan 3-4 jugadores y cada vez es más difícil hacer un 11 lo cual te indica que los propios jugadores pues ya no tienen ni la más mínima gana por jugar y que obviamente pues no tenemos ni la más mínima opción, yo creo, de puntuar en ninguno de los dos partidos que quedan. Y lo que tenemos por delante pues son eso, 10 días últimos de temporada, a esperar a que pasen estos dos partidos y ya de repente pues me imagino que se hará un corte y nos dirán, venga, borrón y cuenta nueva, vamos con el nuevo año y a seguir.
0: Pero este borrón y cuenta nueva tiene una clara diferencia y es que los rivales van a ser diferentes. No estás en tu campo, va a haber un ambiente que te va a alejar mucho de la sensación que tú podías tener viendo al Real Zaragoza. Bueno. Te va a dar la sensación de estar viendo otro equipo.
3: Yo es que creo que llevamos mucho tiempo que nos da la sensación de estar viendo de otro equipo, ¿no? Durante toda la temporada no nos hemos identificado con una plantilla mal hecha desde el principio, con muy poco compromiso, que yo creo que en ningún momento ha sido representante de lo que es el escudo del Real Zaragoza. Y lo que tenemos por delante, tanto en las dos jornadas que nos quedan como a partir de ahí, son tiempos muy difíciles. En primer lugar, porque hay que cerrar la temporada como sea, sabiendo lo que hay. Y a partir de ahí, porque es que nos queda un camino por el desierto muy grande, que esperemos que sea breve, pero que no va a ser nada fácil, y en la cual además tenemos que volver a reencontrarnos con el Real Zaragoza, porque la plantilla va a ser totalmente nueva, afortunadamente. Van a cambiar muchas cosas dentro del club, afortunadamente, porque si no es imposible que esto vaya mejor. Y a partir del día 1, después del partido contra el Málaga, hay que empezar la reconstrucción. Nos van a decir de mirar adelante, de no mirar atrás. Y la verdad es que es complicado porque el cuerpo te pide mirar atrás y exigir responsabilidades, pero también hay que construir para que esto empiece desde el principio como un proyecto ganador el año que viene, y eso significa tirar absolutamente todo y empezar de cero.
0: Quedan un par de partidos y lo que no quedan son jugadores. Hay una lista de bajas infinita, absolutamente infinita. ¿Creéis que todos están lesionados?
2: Seguramente habrá alguno que tendrá unas molestias que le lesionan en estas circunstancias, y en otras pues serían molestias con las que podrías jugar. Es decir, sí que las circunstancias de plantilla, el cómo ha ido la temporada, todo el estado emocional, todo eso influye también en las lesiones y en que cualquier contractura se haga más grande y que cualquier tensión o cualquier sobrecarga se haga una micro rotura. Todo eso es verdad. Y por tanto, si fuésemos bien, muchas de esas cosas no estarían pasando.
0: ¿Qué vuelta estás dando para decir no me lo creo?
2: No, es que creo que sí que me lo creo, porque ¿sí? Yo cuando paso periodos más tensos, pues noto que las cosas medio crónicas que tengo en espalda y demás me duelen bastante más, o sea, no sé si es por agitación emocional o lo que sea. Entonces yo sé que el dolor, y que en particular pues los músculos y las articulaciones funcionan peor.
0: Con todo el respeto, no eres tan joven, Visus. Igual con 28 años que tienen ellos, eso que te pasa ahora, no te pasaba.
2: Yo empecé con 22 con este tema. Ahora estoy mejor.
0: Muy cascado estabas.
2: Estoy recuperando, llevo unos años
0: mejor. O sea, mejor. En teoría en cuerpos de élite no debería...
2: Pero que eres más dado a la lesión cuando las cosas no van bien.
0: Eso por supuesto.
2: Entonces, hay dolores también que en estas circunstancias pues ya se están convirtiendo en lesiones. ¿Por qué? Pues porque no quieres arriesgar, porque no quieres jugarte el pie, porque no quieres estar yendo cojo todo el día para meter el pie en un partido que te va a condenar igual a la segunda vez. O sea, en estos momentos nadie quiere estar en el barco, todo el mundo se ha bajado ya y es lógico, y las lesiones pues más o menos reales, más o menos intensas, yo creo que están, al final hay pruebas diagnósticas y casi siempre se determina que algo hay. También los jugadores tienden a jugar con esas molestias. Yo creo que si a todos los jugadores de un equipo que está a priori sano les haces pruebas, te salen 10 lesiones en el conjunto. Pero bueno, una mezcla de las dos. Yo creo que sí que hay lesiones, pero que además pues nada hace que digas, venga, me juego el pie.
0: Nacho, ¿te lo crees? ¿No te lo crees?
3: A ver, yo estoy...
0: ¿Opinas como David?
3: Yo hasta cierto punto estoy en la línea de lo que dice David, en el sentido de que habrá molestias, habrá lesiones, sí, sin ninguna duda. Pero esas molestias y esas lesiones en otro momento de la temporada o con otras circunstancias, el jugador sale sí o sí, se infiltra, lo que haga falta. En este momento y tal y como está la situación, el jugador en cuanto tiene una molestia, ¡ay! No puedo jugar, ¿no? Al final lo estamos viendo, no es normal el número de bajas que tenemos.
0: Tenemos una convocatoria entera de baja, ¿eh?
3: Claro, es que eso no es normal y estoy convencido de que en otras circunstancias no lo tendríamos. Bueno, pues un poco yo creo que es lo que hemos visto las últimas semanas en la plantilla, es lo que nos deja este grupo de jugadores y yo creo que ahí sí que echo de menos pues un poco más de, no sé cómo llamarlo, de compromiso o de dar la cara en estos momentos complicados en los que parece que es difícil, y no solamente los jugadores, ¿eh? También si miras al palco hay muchas molestias y muchas lesiones y muchos que no van a estar en el último partido en la convocatoria del palco, es decir, que ahora mismo el Real Zaragoza
0: desarrolla eso.
3: Es un barco en el que todo el mundo...
0: ¿A qué te refieres?
3: Bueno, no hay más que mirar...
0: Que ni de coña van a dar la cara...
3: No hay más que mirar los últimos partidos. ¿Quién está en el palco? Que está Fernando López dando la cara porque le vienen el sueldo.
0: Con escolta.
3: Y ahí se acabó. Con escolta. Y se acabó. Y no hay nadie más.
0: ¿Lleva escolta de verdad?
3: Bueno, yo...
0: Será broma, ¿no?
3: Yo no tengo eso confirmado, pero la sensación que me da es que sí.
0: A ver. ¿De qué te sirve la escolta ante 20.000 personas? No sé, enfadadas.
3: Se le pondrán delante, ¿no?
0: Es mucho más útil tener una bonita sonrisa.
3: Hombre, es mucho más útil.
0: Y una cara tierna y dar pena.
3: Es mucho más útil lo que hace Mariano Aguilar, que es no aparecer directamente por el estadio.
0: Por supuesto.
3: Ahí te evitas todos los posibles problemas.
0: Mariano Aguilar es que es un holograma, ¿no? Yo dudo de que exista. Y mira que lo he visto en persona, ¿eh? Pero creo... No me fío de lo que he visto. No sé, quizás sea un holograma, alguna cosa así. Yo no he llegado a verlo. Es como medio invisible, ¿eh? ¿Cómo bueno, desaparece? ¿Qué habilidad?
3: A ver si lo apagan del todo, el holograma.
0: Van a ser invisibles del todo dentro de poco.
3: Exactamente.
0: Ya toca ya. A ver si tanta paz lleven como descanso dejan, que es ninguno. Vamos con una pequeña pausa y seguimos hablando del Real Zaragoza.
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0: Y ahora, aparte de una lista de bajas interminable, que luego intentaremos saber, averiguar un poco cuál puede ser el 11, yo creo que puedes acertar un porcentaje alto de jugadores porque tienes que meter a los sanos y con ficha del primer equipo obligatoriamente, y eso ya te descarta el 75% de la plantilla. Y luego tenemos la proyección ya más, entre comillas, medio largo plazo, como podría ser el mercado de verano, en el cual parece que muchos no se quieren quedar o van a salir, y salían igual ese par de nombres un poco más intrigantes como Saidu y Gómez, que pinta que saldrán también. Yo decía aquí que descorchar una botella de champán por cada jugador que se quiera ir. Si hay algún jugador que me gusta un poco, yo que sé, Mabuli. A mí Mabuli me parece un jugador para primera ref bastante aprovechable, sinceramente. Pero si Mabuli dice que se muere por de ganas de jugar en Zaragoza, yo querré que se quede. Pero a la minimísima duda que haya con un jugador de... Quizá en otro sitio... Perfecto, márchate a otro sitio. No te vamos a echar de menos. No sé en qué punto estáis vosotros con este caso de estos dos chavales un poquito más jóvenes, igual con más proyección que los moyanos, paulinos, soberones.
3: Hombre, yo desde luego no voy a derramar una lágrima por ningún jugador, se llame Saidu, se llame Gómez, se llame Codro, se llame como sea. O sea, si se van todos, me parecerá bien. Pero sí que es verdad que lo que dices tú, hay una serie de jugadores pues, que son de la casa, que son más jóvenes y que si tienen ganas de seguir pueden ser útiles. De hecho, obviamente no va a haber una baja del 100% de la plantilla y sí que se van a quedar algunos jugadores que son este perfil que estás mencionando tú. Yo creo que en el caso de Saidu y Gómez hay que añadir el hecho de que tienen un buen cartel en el mercado y que ellos van a tener ofertas, el Real Zaragoza puede sacar algo de dinero, sobre todo en el caso de Saidu, y es muy probable que salgan también. Pero lo dicho, yo creo que, bueno, el que se quede y sea útil, bienvenido será dentro de este grupo de jugadores. Por supuesto, del resto no quiero saber absolutamente nada. Pero si no se quedan, pues buena suerte y otros vendrán.
0: David.
2: En una plantilla, una temporada normal, cuando llegas a final y tienes que plantearte a ver quién quieres que siga, quién no, pues desde luego sí que hubieran sido dos jugadores que hubiera tenido muy en cuenta, muy a valorar, porque son dos tipos que tienen pinta de que pueden tener recorrido y demás. Pero es que en estas circunstancias y en esta realidad, estoy tan quemado con todos que me da absolutamente igual si se piran o si se queda. O sea, al final hemos visto también a muchos jugadores que parecía que iban a ser algo que luego no eran nada y viceversa. No sé, me da igual. Yo lo único que quiero es notar que hemos hecho pie en el fondo, notar la gravedad, coger impulso y volver a mirar para arriba, porque esta es la crónica de una muerte anunciada. Llevamos demasiadas temporadas enredando y al final pues estamos aquí. Yo cambiaría todo, absolutamente todo. Es que de verdad hay que...
0: Si pudieras...
2: Sí, yo si pudiera cambiaba todo menos el escudo. O sea, sí, los colores de la camiseta, pero todo lo demás fuera y hacerlo nuevo. Porque el camino que estábamos recorriendo, pues ahí está, nos ha llevado hasta este punto. Si los que siguen diseñando por donde tenemos que continuar siguen siendo los mismos, pues nos volveremos a chocar, no avanzaremos. Entonces, ojalá haya muchos cambios, pero como... Todo pasa también por cambios de accionar y demás. Es que realmente es muy complicado y está muy elevado como para tener una opinión desde aquí, ¿no? Al final, pues bueno, habrá que esperar los acontecimientos, pero por mi parte, desde luego, el cambio sería radical en el 100% de las cosas, prácticamente.
0: ¿Tú habría algún jugador que dijera, pues este, mira, yo he dicho a Mabuli, por ejemplo?
3: No. Radicalmente.
0: Les habéis cogido cariño, madre mía. A ver, no, se piden todos.
3: Claro, hay jugadores que dicen, sí, mira, por ejemplo, la circunstancia de Francho, que dices es el capitán en el One Man Club, que está diciendo ahora y tal, con un sueldo posiblemente inasumible en primera ref, ¿van a llegar a un acuerdo para que continúe? Puede ser, más aún pues ahora que está lesionado y llegará muy justo para el inicio de la temporada. ¿Me molesta que siga Francho? No, en absoluto me molesta. Pero si Francho se va, tampoco me supone ningún tipo de problema. Y te pongo el caso de Francho, no tanto por personalizar en él, sino por personalizar en la figura más representativa ahora mismo del club. Es decir, si Francho me da igual, es que los demás, imagínate.
0: Hombre, yo a Robert, claro, me lo quedaba a vosotros bueno, también, es seguro.
3: Sí, sí,
0: pero claro. Incluso por su bien,
3: sí, eso es imposible.
0: Que no siga, ¿no? O sea, es casi por su bien. Es un jugador al que yo le estoy bastante agradecido por la actitud mostrada y ya no solo la calidad que la tiene, sino también porque ha querido poner esa calidad al servicio del equipo.
3: Déjate, posiblemente el único jugador de toda la plantilla, no podemos hablar de otro.
0: Tal cual, el único futbolista del equipo, sí, de verdad, el único futbolista de verdad.
2: Ha habido días en los que no hacíamos nada, que era el único que parecía que tenía ese pulso competitivo de tener esa chispita más, que luego a veces estaba mejor o peor físicamente, pero ese punto de intentar...
0: De intentarlo energía, de pedirla, de encarar...
2: Y todo eso sí, claro. Sí que lo ha tenido durante todo este tiempo y la verdad es que, bueno, pues sí, por supuesto no lo he tenido en cuenta a la hora de valorarlo, pero sí, sería posiblemente el jugador con el que sí que me quedaría. Los demás es lo que dices, pues tienes más o menos afecto, cariño personal y demás, pero que tampoco son la clave del Real Zaragoza. O sea, al final, a nivel deportivo, a nivel... Pues no sostienen tanto al Real Zaragoza como para que diga, fíjate, sería dramático perder a este jugador. No sé, no hay ninguno al que vea tan por encima de los demás que dijera, este tendría que ser mi piedra angular en el proyecto de primera ref. Yo no lo veo en el Real Zaragoza, salvo quizás como dice Robert.
3: De todos modos, fijaos en qué situación estamos, que nosotros mismos, siendo zaragocistas, queriendo al Real Zaragoza, en otro momento diríamos, hombre, Robert es el jugador destacado de la temporada, habría que hacer algo por convencerlo, porque se quede, y lo que hemos pensado los tres es, por el propio chaval, que se vaya. Claro.
2: Es que vamos a primera ref, que es que si tuvieras quedado en segunda hubiera sido difícil a lo mejor, pero tendrías alguna posibilidad de intentar renovarlo, pero es que en primera ref, ¿qué haces? O sea,
0: y tú mismo lo has puesto en el mercado, que para eso hay que utilizar al Real Zaragoza. Robert lo ha hecho muy bien, ha aprovechado su cesión.
2: Claro.
0: Y a mí no me cabe duda que el año que viene en segunda tiene sitio en equipo casi a elegir. Casi a elegir.
3: Fíjate si ha habido fichajes, no me meto ya con los fichajes de verano, sino fichajes en invierno que podrían haber tenido esa oportunidad de... Pues lo mismo que ha hecho Robert, ¿no? De reivindicarse, de volver a entrar en la rueda y tal. Y es que ha sido tal desastre que ni uno solo de los jugadores que ha traído el Real Zaragoza en este mercado, incluso en el de verano, se han revalorizado para nada. Al revés, todos ellos han perdido valor. Ahora también, arrieros somos y búscate equipo. a ver quién te ficha. Me imagino que tendrán un representante, que igual que lo trajeron aquí, lo traerán al Eldense o a cualquier otro privado de segunda división que firmará y le volverán a engañar.
0: ¿Quién han subido hasta ahora? ¿Tenerife y Eldense? Pues sí, el Eldense seguro que alguno no. Tascende, tiene toda la cara de...
3: Sí, Sebas Moyano también, todo eso.
0: Se para encontrar el equipo. Que deciden el equipo si alguien tiene otro.
2: No, si la mitad de la plantilla tiene ese perfil, o sea... Si es que el problema es, y lo hemos dicho muchas veces, es que son todos la segunda línea de los equipos. O sea, al final, de todos estos jugadores, pues tú puedes tener a 5 o 6 en plantilla, como segunda, tercera unidad casi, y bueno, pueden hacer su papel. El problema es si tienes a todos los jugadores de la plantilla siendo la segunda unidad de un equipo de media tabla. Entonces es cuando está realmente perdido. Yo estoy seguro de que en muchos de esos equipos, pues como jugadores 14, 15 o 16 de esas plantillas, habrá muchos jugadores de Zaragoza que encontrarán acomodo, seguro que sí. Pero porque en esta liga, pues los jugadores mediocres pues acumulan 10 equipos en su carrera deportiva,
0: sí,
2: o 15.
0: Sí, total.
2: ¿Por qué? Pues porque no funcionan en ningún equipo. Pero sin embargo, como siempre hay alguna carencia, pues oye, que te metemos por aquí a este jugador, no te aporta nada.
0: Son muy poco de fiar, eso sí. Yo si tuviera un equipo, traerme a alguno de los cuatro centrales que en la penúltima jornada están los cuatro de baja, me costaría fiarme.
3: Sí, pero al final también, fíjate, por ejemplo, los que trajimos del Oviedo en el mercado de verano, el Oviedo había subido. Pero claro, es que Pomares en el Oviedo, cuando todo el equipo funciona bien, pues tú lo pones y te tapa durante tres jornadas.
0: Y era suplente.
3: Claro, pero para eso te puede servir, pero lo que no puedes hacer es una plantilla con 15 tíos de ese perfil, porque entonces sí que no te va a funcionar, es lo que ha pasado aquí.
0: Los fichajes que hizo Chema Indias te los hace cualquiera con abrir el correo electrónico.
3: Es que posiblemente Chema Indias los ha hecho abriendo el correo electrónico, tirando de agenda, de WhatsApp y poco más. Son un perfil de jugadores, yo lo he dicho muchas veces, de agenda de representantes, que te enseñan el catálogo y tú eliges. Y a la temporada siguiente, pues coge el representante el mismo catálogo y se lo da al Eldense o se lo da al Cartagena o al que sea. Y esos jugadores, pues al final, acaban siempre... Sus equipos suben a primera o bajan a primera red, pero ellos normalmente se quedan siempre en segunda división. ¿Por qué? Porque son los jornaleros de segunda división que los representantes van moviendo de un equipo a otro.
0: Hasta que un equipo baja, como seamos nosotros o el propio Huesca.
3: Pero ya verás que muchos se quedarán en la categoría.
0: Sí, sí, incluso bajando. Incluso bajando. Sergi Enrich mismamente en el Huesca.
3: Sí, sí. Ellos
0: no
3: ni bajan ni suben.
0: No le vengo de jugar hace dos temporadas, pero ahí está, se quedan en la categoría. Y si quieren seguir, pues seguirán. Vamos con una pequeñísima pausa y enseguida volvemos.
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0: Vamos a jugar a adivinar el 11. Sí, 11 hay que intentar sacar. Vamos a intentar ayudar a las decisiones diciendo quién está sano y quién no, quién tiene ficha del primer equipo, del segundo, vamos por posiciones. Portería, Adrián.
3: Que va a batir, bueno, ha batido ya, pero va a pasar a la historia del Real Zaragoza como el portero y el jugador con más partidos jugados sin ganar.
0: Normal, normal, desde luego que normal. Viendo los últimos goles encajados por Adrián, si pongo a Thibaut Courtois, también batería ese récord.
2: Es que es increíble.
0: Es increíble.
3: Nos da un poco la sensación de que Adrián es la reencarnación de Álvaro Ratón. Es un portero que nunca tiene la culpa, pero
0: no,
3: al final
0: le da mil vueltas
3: no ganas nunca con él.
0: Le da mil vueltas a Álvaro Ratón, no fastidies, hombre.
2: Yo como portero lo veo buen portero, pero es que, no sé, es lo de la magia negra. O sea, ¿cómo puede un jugador en esta... ¿Cuántos partidos ya? ¿15?
0: Pues que 16, echarle...
2: ¿Cómo el Zaragoza no ha ganado ningún
0: cualquier
2: partido?
0: Cualquier mínima responsabilidad a él.
2: Ninguna.
0: Cuando el otro día yo le estaba viendo que le faltaba echarse a llorar para que sus jugadores defendieran algo, es que un momento que salía a la portería gritando a todo el mundo, el tío miraba y no sabía quién echar la bronca de todo lo que tenía que corregir.
3: Lo de Adrián es un caso, vamos, para estudiar.
0: O sea, no le defiendo, no tiene la culpa de nada el pobre.
2: Pero es increíble. De hecho, es un jugador que por edad y lo que yo le he visto, yo también...
0: Si pudiera ficharlo, lo pillaría.
3: De hecho, me consta que Adrián es uno de los jugadores que está sobre la mesa el hecho de intentar quedártelo en primera ref. Lo que pasa es que va a ser muy complicado, obviamente. Más aún cuando no va a ser titular.
2: Claro. Además, también se le ve que, por un lado, creo que está sufriendo también las... Lo percibo, lo noto. Pero no solamente por el Zaragoza, también un poco en lo personal. O sea, esa maldición de no haber sido capaz de sacar adelante un resultado en esos partidos muy buenos.
0: Estaba viendo, su familia en la grada.
2: Es que es increíble,
0: estaba
2: tío.
0: Su familia en la grada insultando a sus compañeros.
2: Pues hacen bien.
0: Con toda la razón.
2: Con toda la razón.
0: Imagínate que es tu hijo ese portero y tú ves cuatro jugadores contra él. Pues yo también les insulto.
2: Es que hemos visto
0: a la defensa.
2: Tres verbenas de pueblo en los últimos partidos, en los últimos minutos. Que es, si eres el portero, es como para decir, pero.
0: Es que
2: ¿cómo me habéis hecho esto?
0: Que ni los familiares de los futbolistas se explican algunas cosas.
2: Que es increíble.
0: Ven los partidos
3: hay que decir que Adrián, desde que se lesionó, desde que Adrián lesionó a Pulido. Desde que Andrada lesionó a Pulido, lleva jugando con molestias también. Y
0: sí,
3: es de los jugadores que han dado la cara y han salido todos los partidos.
0: Claro,
3: que también
0: Adrián,
3: se podía
0: es que iba con molestias toda temporada, ¿eh?
3: En
0: el muslo.
3: Exactamente. Sí.
0: Toda temporada. No sé qué le pasa. Pero ya te digo, yo rompo una lanza por él porque le vi absolutamente desesperado. Es que cuando perdemos el balón en la última falta, el tío no baja. ¿Pero cómo vas a bajar?
2: ¿Para qué?
0: Coger, quitarte los guantes e irte a casa. Y dices, ¿pero en serio me acabáis de hacer esto por una vez que subo en mi vida?
3: Pero es que es muy triste pasar a la historia en un año como este. Ostras.
2: ¿Cómo se puede tener a todo el equipo en el segundo palo para rematar y tirar directo y darle al monigote de la barrera?
3: Pero que en tres partidos
0: yo
3: seguidos has hecho
0: y
3: lo
0: digo,
3: mismo.
0: Mira, que crítico a Tony Moya. O sea, me arrepiento de no haberlo criticado más.
2: Yo estaba mirando, además, a Adrián, que lo veía como muy...
0: ¿Tiró a puerta? ¿Qué hizo?
2: Lo veía como muy, sí, tiró a puerta, claro. Tiró a sorprender al palo. Como estaba todo el Zaragoza en el segundo palo, creo que tiró al primer palo.
0: Sí, sorprendió un montón.
2: A ver si sorprendía.
0: Sí, sorprendió.
3: Este es el resumen de lo que es el Zaragoza. Es que has tenido en los 3-4 últimos partidos la misma jugada en el descuento.
2: La misma.
0: Cuidado, aparte con la calidad, la implicación y tal, hay que intentar fichar jugadores que no padezcan ninguna discapacidad intelectual,
2: también,
0: que no sean lerdos.
3: Sí, eso es
0: porque
3: importante.
0: Es que llegar cada partido y superarse, porque además si me dices, mira, es que te ha pasado, es que es la primera vez que te pasa, es que has sido macho el cometa Halley y no vas a ver un error así en tu vida ya. Lo habíamos hecho dos semanas antes, 2 weeks. 14 días antes.
3: Y la anterior contra el Huesca la tuviste
2: contra
3: también.
2: Huesca también, la falta que...
3: La misma.
2: Una falta diagonal que tampoco fuimos capaces ni de meter en el área cuando había un portero jugador.
0: Tres goles en el descuento, encajados en tu casa.
2: No sé,
3: chico. Es increíble.
0: Es alucinante. Increíble. Y luego es de muy mal compañero lo que hace Tony Moya. Parece muy mal compañero que ha subido el portero, tío. ¿Qué haces tirando? Pónsela al portero.
2: Total. Vamos, es que en cuanto vi que tiraba y le daba el de la barrera...
3: De todos modos, ya lo había dicho David Navarro antes de la de Tony Moya, después de que pasara la jugada contra el Granada, que acabó también
0: con gol
3: en contra, ya lo dijo, es que somos hasta incapaces de poner el balón en el área.
0: Área.
3: Que son tres jugadas, que es tan sencillo que lo único que tienes que hacer es colgarla, que suba
0: tú
3: todo el mundo y colgarla,
0: central,
3: no hay otra.
0: Yo defendía mucho el balón parado. Tú lo único que estás deseando en ese minuto en la vida es que no centren.
3: Claro.
0: Que pase cualquier cosa, pero que no la pongan, porque es que es un problema. Porque es que como te pongan un balón bien ahí, la vas a tocar tú y te la vas a meter en propia. Si te la centran bien. Es que no hace falta ni encontrar rematar una falta tan peligrosa.
2: Y sí, nos centramos.
0: Llega el genio y tira. Y no penséis que tira un trayazo, no. Ahí, tocadita. Y había espacio por todos lados. Menos en un sitio, que había una cara. pues a la cara le pego.
3: Sí, sí, ¿no? Y que además las tres acciones las tiran tres jugadores diferentes y las tiran igual de mal los tres, de una forma o de otra, cambian el sistema, pero acaba todo en el mismo desastre.
0: Jugadores, no hemos tenido una plantilla tan tonta futbolísticamente en la vida.
2: No, no,
0: futbolísticamente. Jamás, que claro. Ya digo, que luego fuera, es que es más, lo recalco, fuera en lo personal, yo les deseo lo mejor. Seguro que son chicos maravillosos, pero se juzga lo futbolístico. En lo futbolístico somos tontísimos.
3: Y a eso le sumas que no tenemos nada de calidad. Cero.
0: Sí, sí, que nos complicamos la vida solos. Si tú no tienes calidad para ganar los partidos y no tienes inteligencia para no perderlos, pues gol en el último minuto, tres contra la portería vacía.
2: Sí, porque esta temporada con no perder los 42 casi te salvabas. ¿Sí?
0: Esta temporada con mantenerte estable de pie casi te salvabas.
2: Sí, sí, sí, ¿no? Sí. Estamos en números de que prácticamente sin ganar un solo partido, pero no perdiendo ninguno tampoco, te podrías haber salvado, que eso es imposible en cualquier categoría. Es que esta temporada es... No, de verdad, es
0: una temporada de batir récords, absolutamente. Bueno, portería Adrián, lateral derecho
3: Juan Sebastián.
0: El izquierdo Tasende. ¿Tema fichas? ¿Larios tiene ficha del filial?
3: Sí, bueno, depende de quién pongamos en el resto. Tampoco sé, me imagino que Tasende está bien para jugar, pero también es otro de los que acabó tocado contra...
0: Ah, ¿también?
3: También. Bueno, sí, cambiaron los cuatro defensas.
0: Es verdad.
2: Bueno, pues... Hacemos un sorteo, a ver quién entra de lateral.
0: No, en mi teoría como entrenador ya dije cuál sería. Entrar al vestuario y decir, ¿quién está bien y quién quiere jugar?
3: Igual no le contesta nadie.
0: Levanta la mano cuatro. Vale, pues ya solo nos faltan siete. ¿Qué le vas a hacer? Ale Gómez, titular.
3: Sí.
0: A su lado tenemos dos opciones. Una sería la de Saidú, otra sería la de Barrachina. Yo escogería Barrachina.
3: Yo Saidú.
0: ¿Por gusto o por creer que lo van a escoger?
3: Yo creo que lo van a escoger por el tema de las fichas. Y eso lo justificaremos.
0: Pero Saidú tiene ficha filial, ¿no?
3: Sí, por eso, pero ahora lo justificaremos cuando pasemos de línea.
0: Para meter uno en el medio campo más. Yo creo que debería jugar Barrachina, además porque quiero tener un detalle con el chico. Ya que sé que le hará ilusión jugar, que será de los pocos, y que lo hemos tenido turisteando todo el año, pues le daba 90 minuticos y que juegue. Y si fallas, pues bienvenido al club, no pasa nada.
2: Te lo compro, Barrachina, pues.
0: Yo le daría eso, si ya no hay nada que ganar.
3: Yo ahí disiento con vosotros.
0: ¿Por? Venga, ahora seguimos. Cuando lleguemos al medio, ¿no? Vale, pues vamos al medio del campo. En el medio del campo tenemos Toni Moya, tendrá que jugar.
3: Por imperativo legal, sí.
0: Literalmente, ficha del primer equipo tiene que jugar. A su lado ahí teníamos las opciones, vamos a poner un 4-4-2 de Saidú o Mensah. Bueno, tienes la opción de Lucas Terrer también, pero estarías...
3: Keylor Vare. Yo creo que Iribarre llega al partido, o debería llegar al partido.
0: Bueno, pero no ha entrenado esta semana, ¿no? Ha estado
3: con... ¿Qué tenía? La clavícula.
0: Clavícula, sí.
3: Pero yo creo que Iribarre podría llegar.
0: Hombre, a ver, si está Iribarre, ¿tú meterías a Saidú de defensa?
3: Eso es.
0: Si no está Iribarre, ¿lo meterías en medio?
3: No, yo lo metería en defensa también, una u otra. O sea, al final, si tú metes a Saidú de central, vas a tener dos fichas de filial, según lo que tengo yo en la cabeza. Claro, igual vosotros tenéis otra cosa en la cabeza. Dos fichas del filial, seguras, que son los dos centrales, sea quien sea al final, también sea Saidú o sea Barrachina. Sí. Pero si colocas a Saidú ahí y juega a Keylor Vare, solo tienes dos, más una tercera que podrías utilizar bien con Larios en el lateral izquierdo, bien también más adelante, y me estoy anticipando yo, podrías usar a Hugo Pinilla y tienes las cuatro fichas.
0: En la banda derecha tendrá que jugar Cuenca.
3: Sí.
0: Izquierda Moyano.
3: Sí.
0: Delantera... ¿Codro Dani Gómez?
3: Bueno, ahí tienes más opciones. Podrías poner Pinilla de enganche.
0: Sí, me queda una ficha libre.
3: Claro,
0: ¿no?
3: Con Dani Gómez arriba. O poner a Pinilla en la izquierda con Codro y Dani Gómez arriba.
2: No sé, el Codro Dani Gómez no parece que lo esté usando mucho.
0: Sí, yo Codro no, tampoco tengo claro que vaya a ser titular.
2: Así
0: pero...
2: que habrá que buscar a una alternativa de estas que...
3: Sí, claro, es que al final también yo me imagino que en su cabeza dice, si es que solo tengo dos delanteros.
2: Qué depresión. Yo empezamos a hablar aquí de alineaciones y solo pienso...
0: Ay, no, para, está gada,
3: Ah, sí, perdón.
2: Pero está bien, no estaba también lesionado.
0: A ver,
2: pasada,
0: bien.
2: Con molestias, no sé qué.
0: A ver, bien. En teoría está sano, ¿no?
3: Sí, sí, juega, yo creo que está sano, sí.
0: Sí, me da igual. Que juegue quien quiera.
2: Que
0: levante la mano. Es que... Me da igual. Quien juegue, que corra, por favor. Intente marcar en los corners, no dar facilidades cuando la tengan que poner, que la pongan. Yo no pido mucho más.
2: Centrar, que pasen al primer defensa. Que
0: levanten más. Si hay uno en la barrera, intenta no darle a ese uno.
2: Levantar más de un palmo el balón.
0: Que ya sé que pedimos cosas muy locas, pero nos vendría bien. De este modo nos quedaría en el banquillo, medio filial me imagino, y estarían en el banquillo como suplentes sanos o decisión técnica o como lo quieramos llamar, Juan Larios. ¿Pomares está?
3: Pomares está, sí, porque no jugó el último partido por la quinta amarilla.
2: Verdad.
0: Pomares, yo no lo sacaría ni un minuto a Pomares.
3: Yo a Pomares lo sacaría aquí contra el Málaga.
0: Eso puede ser. ¿Polacuoku?
3: Hombre, no me acordaba de él.
0: Que el mismo caso que Pomares, yo no lo sacaría un minuto si puedo evitarlo.
3: Contra el Málaga titular.
0: No, vamos aquí a hacerles la promo a los jugadores que nos han mandado y eso. Y contra el Málaga lo sacaría de titular. Tendríamos en el banquillo a Mensah Saidu, el que dejáramos de los dos. A Lucas Terrer. Tendríamos a Kumic, que lo mismo. ¿Cómo vas a sacar a Kumic?
3: No lo puedes sacar.
0: Ahora os preguntaré por eso. Tendríamos en el banquillo también a Mario Soberón, ¿no? Ah, no, baja, perdón. Teníamos a Willy Ágada. Si es que ya está. Aquí falta mucha gente. Hay 4 o 5 huecos en el banquillo.
2: 29 jugadores,
0: 38 en la temporada.
2: 38, y no sabemos contar 15 ahora.
0: Tal cual.
3: Ya, es que es increíble.
0: Es increíble, es indigno, absolutamente indigno.
2: O sea, hay una plantilla, es que, ¿te acuerdas de las? Cuando no había tres cambios, las plantillas eran de 18 o 20 tíos. 21 ya era sí. Raro. Es que pues tenemos toda la plantilla lesionada. O sea, una plantilla.
0: Lo que he dicho antes, tenemos una plantilla lesionada, sí.
2: Sí, 11 y.
0: Una convocatoria entera lesionada.
2: Convocatoria completa. Es que es alucinante.
3: Y luego, claro, sumas los problemas por lo mal que se hizo en el mercado de invierno, porque no se dieron las bajas que se tenían que dar y tus fichajes de invierno, algunos de ellos iban fichar el filial, con lo cual te dificulta todavía más el poder hacer un 11.
0: Y hablábamos, por ejemplo, la de delantera. Sejo solo tenemos a dos. Es que tú en invierno te quitas dos delanteros para incorporar a Cero. Uh-huh. Para incorporar a Ágada.
2: A Ágada, sí.
3: Es que tú verás, por mal que lo hicieran, que desde luego no era para nada su mejor temporada de Pausans o Bazdar, es que los recambios...
0: A mí me parece bien que tú los saques cedidos si el entrenador no cuenta con ellos.
3: Claro, pero
0: buscar los recambios adecuados y ya volverán ellos más formados, mejor, perfecto.
3: Es que tú verás...
0: Pero buscar los recambios...
3: Que han aportado
0: es que encima fue Nacho, fue en una época en la que Kenan Codro estaba lesionado. Uh-huh. Y si algo necesitábamos era gol.
2: Era gol, sí, sí.
0: Solo teníamos a Dani Gómez como delantero.
3: Bueno, en ese momento teníamos también a Sinan Bakis, que era el momento en el que lo ponía Seyes.
0: Muy descriptivo Sinan Bakis y el declive de este club.
2: Lo del mercado de invierno. Hacían falta tres jugadores buenos.
0: Sí, igual no hacen falta seis. Lo que hacían falta era tres
2: jugadores buenos.
0: Tres Roberts.
2: Y con eso yo creo que nos habría dado.
3: Si es que acabas debilitando la plantilla en vez de mejorándola.
2: Y haciendo cosas muy raras. O sea, todo eso de las fichas del filial, es que ya, no sé si fue después de acabar el mercado de invierno, el segundo o tercer partido, que todavía estaba Seyes, que ya tuvo también que empezar a hacer cuentas acerca de quién sacaba y quién no.
3: Claro, pero al final eso también...
2: Es un lío. Tienes que hacer cambios y no puedes quitar al que está mal porque tiene ficha titular, o sea, ficha de primera plantilla, y el que estaba bien, que es el filial, lo tienes que quitar. Y...
3: Sí, pero eso es por los errores cometidos.
2: Sí, o sea, sí, que está
3: claro. No das las bajas que tenías que dar, te quitas en último momento a Paulino pidiéndole por favor... El darle la baja hasta final de temporada, o sea, es que el mercado de invierno de Chema Indias, es que fue terrible.
0: Chema Indias me parece... ¿Es el peor director deportivo de la historia del Real Zaragoza? Yo diría que sí.
3: Obviamente sí.
0: Yo diría que sí. Es que para mí sobrepasa a Julià, sobrepasa a todos. Porque
3: Torrecilla...
0: entiendo también que ellos tenían menos límites... A Torrecilla lo sobrepasa. Tenían menos límite salarial y no descendieron al equipo. Uh-huh. Este tío se ha cargado el quinto límite salarial de la categoría. Nosotros jamás habíamos ido el quinto límite salarial.
3: No, para nada. O sea, tú imagínate a Julià, que lo criticábamos con los Dongus y compañía, pero lo que dices tú es que al final si traes un Dongus es porque no había dinero.
0: Es que Julià tenía 5 millones menos de límite salarial.
3: Claro, pero es que ahora, por ejemplo, comparas a Dongu y el rendimiento que tuvo Dongu en su momento, que fue lamentable, con el rendimiento de Ágada, joder, es que estábamos criticando a Dongu y es que hasta lo hizo bien comparado con Ágada.
0: No, por supuesto.
3: El problema es que siempre vamos a peor.
0: Claro. Sí, el declive es evidente y que mal vendes tu talento y no incorporas más talento. Ni lo cuidas el que tienes porque te has cargado al filial. Ahora ya no hay. Esto iba a pasar antes o después. Has chupado tanto de la teta de la ciudad deportiva que ya no hay leche que sacar. Si es que ya no hay una generación ahí que te sustente. Los que han sido muy buenos ya se los han llevado. Y los que no, los mal vendiste.
3: Sí, sí. Al final es un compendio de errores en todos los sentidos durante los últimos... Pues que son muchos años, ¿eh? Iba a poner un número de años,
0: muchos.
3: Pero es que podemos estar hablando de los últimos 15 años los errores. Y cada año más errores, y cambia la gente, y cada uno que llega empeora al anterior.
0: Entrenadores cada 3 meses, que es agotador.
3: Sí, sí.
2: Se hacen muy largas también las temporadas. Yo tengo la sensación de que a veces voy a hablar pues de Víctor Fernández cuando estuvo, fue el año pasado, ¿no? Cuando empezó la temporada anterior.
0: Sí, ¿no?
2: Sí, claro.
0: El pasado estaba visto.
2: La temporada anterior.
1: Sí, sí, fue la temporada pasada.
2: Parece que hace una década de aquello.
0: Hombre, han pasado 5 o 6 entrenadores.
2: 60 futbolistas, que no sé, es una cosa.
3: Bueno, directores deportivos, lo cual también no te da ninguna estabilidad.
0: Lo mejor es que te hablan de proyecto, si precisamente lo que falta es proyecto. Sí. Pero tú, ¿cómo vas a tener un proyecto con una persona que te hace los fichajes el último día y presume?
3: Uh-huh. Y al final, tenemos que volver a lo que nos parecía en su momento malo, pero que ahora nos parece bueno. O sea, ahora volvemos, yo no sé si va a salir bien, ¿no? El tiempo lo dirá, la vuelta de la Laurentei, ¿no? Pero al final es volver a un pasado. Estábamos hablando de todo el tema de la venta de acciones, que si Forcén quería juntar empresarios aragoneses. Y dices, joder, es que eso me suena, ya lo hemos tenido
0: sí,
3: también.
0: Sí. Yo eso pensé cuando lo oí.
3: Claro, te quitas.
0: Digo, pero si los empresarios eran los mismos que hace 5 años, que claro, hace 10 y que hace 15.
3: Te quitas a Yair Amador hace un año y ahora estás pensando en. ¿Y si vuelve Yair Amador? O sea, es que todo lo que has dejado atrás acaba siendo bueno, pero porque lo de después es tan terrible siempre. Que el que lo ha hecho mal, resulta que al final acabas teniendo tu percepción de que lo hizo bien.
2: Pero llevamos entrampados ya un tiempo con repetir cosas del pasado. Pues que si ahora buscábamos a Víctor, siempre entrenadores
0: es
2: de atrás.
0: Es otro de los
2: ahora, pues, no sé, enseguida que llegamos a un mercado de fichajes, aparece Guaras, Pombo. Este tipo de nombres es que de decir, pero bueno, pero esto ahora a qué viene aquí, ¿no? O sea, ¿por qué seguimos buscando ahí? Como
3: que hemos
2: si
3: traído
2: fuese,
3: a Yamik en el mercado de invierno.
2: Mesías, pero vamos a ver, que son jugadores del montón, que ya pasaron por aquí y tal, que bueno.
0: Muy rápido, ya que lo dices, el Yamik, qué decepción tan grande la temporada del Yamik. Además, cuando llega, yo creo que la primera hora de juego, el primer partido, da muestras de un poderío físico superior, de más solvencia que sus compañeros. Pues duró ese partido, más o menos.
2: Hasta que lo echaron en ese partido, porque además metió el gol de cabeza, que metió un golazo de cabeza.
0: ¿Qué dos goles?
2: En el sí, dos.
0: En cada portería.
2: En el, sí, sí, en el, pero el bueno, el gol bueno que metió fue un golazo, saltó sí. Con mucha energía, mucha fuerza, parecía que
0: no,
2: había llegado
0: un poderío físico, sí. O sea, ahí se acabó el poderío físico, y técnico, y táctico.
2: De hecho, varios de los goles que nos han metido en corners últimamente han pasado los balones cerca, o si no, por la posición en la que estaba más o menos el Yami, que estaba como en zona, tenía que salir a cortar de cabeza directamente. El día del gol de que le meten... ¿Cuál fue el que nos mete en medio de chilena? Que Juan Sebastián
0: Marcos, sí, Ceuta.
3: Ceuta,
2: es el sí. Que tiene la posibilidad, que estaba muy mal colocado, estaba muy delante, estaba mal colocado el Yamik. Y si hubiese estado en su sitio, joder, atacas el balón y la sacas. O sea, es que ha habido dos o tres jugadas de atacar que, claramente en posicional.
0: Yo creo que el Yamik ha tenido dos problemas. Uno, querer hacer más de lo que estaba capacitado para hacer. Yo estoy de un central que se está moviendo por todo el campo, que la pide, que está nervioso, ¿no, tío? Quédate en tu sitio y gana tu parcela, punto. Eres central. Los demás que se apañen, tú solo te tienes que dedicar a asegurar esa zona. Has estado en todos lados. Si tienes detrás a gente que no se sabe colocar, que no es rápida, que tal cual, ya los has matado, moviéndote tanto. Y otra, lo siento, el Ramadán. Yo sigo teniendo esa teoría porque noto un punto de inflexión físico, tanto en Codro como en Yamik. En ese momento, yo solo veo un problema físico en ellos. O les falta algo de velocidad o de fuerza o tal. Ese cambio alimenticio para mí mató el físico de esos dos jugadores que han estado mal desde entonces. Y no estoy ni atacando una religión, cada uno que crea en lo que quiera, que lo hagan, no digo que no hagan el Ramadán, digo que es evidente que cambias tu sueño y tu alimentación en el momento de más tensión de la temporada, que honestamente raro es que no se rompan fibras. Bueno, miento, se la rompieron.
2: Claro.
0: Es un peligro eso. Y yo ahí noté un declive. Esos son los dos fallos que yo he visto el Yamik. No le he visto el Yamik que esperaba, que nos aportará esa seguridad, ese pozo de otro nivel.
2: No. No, no, ha sido un central más. O sea, es que ha sido uno más de la plantilla.
3: Es que no, yo creo...
2: Ha llegado un momento en que, salvo los primeros dos o tres partidos en los que jugó el Yamik, que sí que me dio la sensación de que todavía tenía un poco de jerarquía superior a la de los demás, luego se ha convertido en un central cualquiera de los Tachis y Insuas y
0: muy
2: demás.
0: Lento.
2: Lento, torpón, intentando hacer cosas que no tocan, a veces teniendo fallos de concentración y demás. No sé, o sea, ha sido, pues eso, un paso sin pena ni gloria por aquí.
0: Entonces, se ha contagiado rápido, decías.
3: Sí, no, que además se coincidió dentro de la terrible temporada que han hecho todos los centrales. Yo creo que la llegada de Yamik también fue en un momento en el que Insúa, Radovanovic habían empezado a entenderse y ese centro de defensa, sí, estaba mejorando. Y justo, claro, llega el Yamik, lo meten a él, rompen esa pareja y a partir de ahí pues ya viene todo un desbarajuste de lesiones, de sanciones y de todo, y ya se acaba y no hemos conseguido levantar la defensa en ningún momento.
0: y es imposible de levantar una defensa que no juega dos partidos seguidos. Es que ese también ha sido un problema, uno de nuestros problemas. Nos vamos a ir con una pequeña pausa y lo que voy a hacer es leeros en vuestros mensajes.
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0: 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David Navarro ha salido a hablar, ya ha hablado, rueda de prensa, y no ha podido batir a Café con Goles. 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Ya también estamos perdiendo este... ¡Venga, espabilad! Hay que remontar. Entiendo que no queréis escuchar al entrenador y preferíais escuchar a zaragocistas. Yo también estoy un poco cansado de escuchar a David Navarro, ya no por David Navarro, sino porque no tiene nada que contarnos que sea novedoso.
3: Es que es un papelón, ¿eh? También.
0: Joder, que es un papelón,
3: salir ahí
0: la
3: en esta situación a
0: yo me hago el tartamudo si salgo, para no hablar. O hago como que no va el micro. Es una situación horrible. Al igual para Francho, que lo hemos tenido toda la temporada saliendo a hablar. Que ya decía, lleva dos meses diciendo, pero ¿qué te voy a decir?
2: Si es que es como el día de la marmota, que siempre es lo mismo. O sea, al final le pones el micrófono a Francho y siempre que se lo has puesto ha sido para decir, pues lo siento, esto es una mierda.
3: Bueno, casi peor han sido los dos últimos postpartidos con KD Vare, que el pobre hombre lo único que acertaba a decir era, no me salen las palabras. Ya, no nos sale nada ninguno.
2: Es que es verdad, y lo de David Navarro pasa igual. Tú llegas al equipo y con ese discurso emocional y tal, pues si te funciona y consigues reconectar al equipo, pues a lo mejor durante 3-4 jornadas recuperas y luego ya puedes cambiar un poco el enfoque del discurso, ¿no? Y hablar de otras cosas. Pero claro, si te entrampas, empiezas a no ganar ni un solo partido y te quedas todo el día repitiendo los mismos mantras y construyendo ideas como muy elevadas y muy complejas, pues es que estamos agotados. Y hace ya dos o tres semanas que no escucho las ruedas de prensa porque ¿para qué? Es que no, ya no me interesa lo que tiene que contar porque no cuenta nada.
0: Así destacable del Real Zaragoza, de lo que ha dicho David Navarro, a ver qué lea, decía, yo estoy roto, pero entero, hasta el 31 de mayo hay que estar de pie y defender el escudo y la camiseta con todo lo que tengamos. Estamos vivos, agonizando, pero vivos. Ay, si llega el descenso, que llegue el 1 de junio para reventarme, pero mientras tanto hay que aguantar, estar de pie y defender la camiseta. Es muy doloroso, pero tenemos que estar de pie y pelear hasta el final. Yo si algo he echado de menos... A ver, espera, plaga de lesiones, decía David Navarro. Si hubiera una explicación la habríamos encontrado. Han pasado diferentes cuerpos técnicos, un nuevo servicio médico, se han levantado los campos, no hay una causa en concreto, es una suma de factores. Las lesiones tienen un proceso de prevención, diagnóstico y recuperación.
2: Pues sí.
0: No, sigo. ¿Por qué voy a seguir leyendo algo que me aburre sobremanera y que he escuchado tantas veces? Que si el campo está duro, que si la abuela fuma. Es más fácil decir, sí, se está borrando media plantilla, que empezar ahora, que si el campo está duro. El campo está duro ahora, pero 16 lesionados no has tenido simultáneamente más que ahora, ¿eh? Igual tiene más que ver el calendario y el mercado de fichajes y los contratos que el césped de la ciudad deportiva. Si he echado en falta algo de David Navarro, tú lo conoces más que yo, me podrás arrojar algo de luz. Es que he notado que no era David Navarro.
3: 100% de acuerdo. 100% de acuerdo. Y eso es algo que hemos comentado bastantes veces.
0: Yo lo conozco laboralmente. He seguido su trayectoria, pero tú lo conoces de una forma más personal.
3: Sí,
0: y yo no he visto al David Navarro que conocí.
3: Yo creo que fue el David Navarro que conocimos el primer mes. Y a partir de ahí, pues entró en el proceso que entró también Rubén Sellés antes, en que la plantilla y la situación lo devora. Y yo, sinceramente, sí que he visto un David superado en las últimas semanas. De hecho, yo creo que su propio lenguaje corporal en el banquillo, el último día, de pie, brazos cruzados.
0: Rendido, absolutamente.
3: David es un hombre que siempre habla mucho con los jugadores, siempre les da muchas instrucciones. Y los últimos partidos yo creo que se le veía tanto a nivel lenguaje corporal en el banquillo como en las ruedas de prensa y en las entrevistas de la Liga postpartido, que yo creo que él ya estaba un poco superado y sabiendo que el equipo no era capaz, que no daba para más.
2: A mí es que esa actitud ya me pareció leérsela el día que jugamos contra el Mirandés y perdimos. Yo insisto, ya lo he dicho alguna vez, creo que esas dos jornadas, las de antes, la de que fue contra el Leganés fuera y contra no sé quién más, que hicimos buenos partidos, tal. El día del Mirandés me parece que fue el partido que le costó mucho como leerlo, introducir los cambios. Hace ya bastantes partidos en los que noto que dejaron de leer correctamente lo que estaba pasando e interviniendo para solucionarlo. Las primeras 4 o 5 jornadas que estuvieron como cuerpo técnico sí que me daba esa sensación.
0: Igual dejaron de ver que tenía solución. Igual pensaron que ya no tenía solución.
2: Pues a lo mejor ya no había tampoco jugadores en el banquillo que les pudieran dar soluciones.
0: Pero vamos, sigue diciendo que no estamos muertos.
2: Ya, pero ¿qué va a decir? Claro, o sea, al final él habla, vivo está. O sea, ¿qué decir?
3: Bueno, a ver, él ya dijo...
2: Estamos aquí hablando todos, ¿no? Pues vivos estamos, pero es lo que dices, o sea, pues ¿qué va a decir?
3: Ya, pero ya te dijo la semana pasada que sí, que estamos vivos, pero que él solo aspiraba a que no arrastráramos el escudo, claro, a que no mancháramos la camiseta.
2: Hace ya días que todos vemos que no da. Ellos sabrán mejor por qué que entrenan. Nosotros...
3: Pero sí que al final, lo estaba diciendo tú ahora, o sea, tú metes 11 jugadores en el campo, se te lesionan los cuatro defensas en un partido. ¿Alguna vez habéis visto un equipo profesional que se te lesionen los cuatro defensas?
0: No.
3: Nunca. Y claro, miras al banquillo y dices, ¿qué saco? Venga, que tienes el ficha profesional. Chumich, ven para aquí.
0: Pues encima te dice que no.
3: Que no estoy para
0: al
3: jugar.
0: Al que vas a sacarte y dice que
3: claro,
0: no.
3: Claro, o sea, Radovanovic, es que mister no me veo. Vamos a ver qué clase de profesionales tenemos en el banquillo. O sea,
0: el club también se debería querer un poquito más, ¿eh? Con lo de Kumic, bueno, os pregunto, ¿qué os parece? Yo le sancionaría.
3: Pero es que no es el único caso.
0: Pues ¿qué? Sanciono hasta 8.
3: Claro, es
0: pues
3: que 8. Tienes que sancionar a
0: 8.
3: Pero
0: ya los dejas marcaditos, sí. Ya que vas a bajar, al menos que haya un comunicado que diga, estos 8 no quisieron jugar.
2: Yo es lo que esperaba un poco, de verdad, ¿eh? Cuando me di cuenta de que ya no confiaban realmente en la salvación, yo precisamente por el carácter que le presumo a David Navarro y por ser zaragocista y demás, yo pensaba que a lo mejor era el momento de empezar a levantar alfombras y reconociendo errores propios y sabiéndose su final como entrenador.
0: Joder, llevarse alguno consigo. Yo me voy a morir, pero tú te vienes conmigo.
2: Decir, mira, estos 4 hicieron no sé qué. Y esto ha pasado pues porque no hemos sido capaces de unir, pero hacérselo ahora aquí y contar cosas. Sí, pero sí. Estar pasando las semanas pues como uno más, simplemente hasta que llegue el día 1 de junio y digas, bueno, me voy de vacaciones a andar por el monte a ver si se me despeja la cabeza porque...
0: Yo creo que eso viene del club.
3: Yo me imagino que

0: veterano del vestuario, cuando en una situación
1: así
0: primas tu interés personal por encima del interés del equipo.
1: No, pero ya no es interés personal, lo que consideran es que lo ha hecho muy mal David Navarro.
0: Claro, pero
1: y que
0: tú
1: es
0: le
1: uno
0: puedes
1: de los
0: hacer...
1: culpables, y que Pinilla, por ejemplo, no ha hecho nada para jugar tantísimo y que otros no jueguen nada. Kumic seguro que es lo que pensó. Que pensó, ahora me quiere sacar a mí, después de la tribunerada del canterano, pues ahora no quiero salir yo. Y seguro que pensó eso.
0: Pero que explique Kumic también qué es lo que ha hecho por el Real Zaragoza.
1: No, no, nada,
0: ha salido.
1: Sí, yo estoy de acuerdo en eso. O sea, si no les estoy dando la razón. Yo cuento lo que ellos dicen o piensan. Dicen, me dicen. Lo que ellos dicen. No, no digo que esté de acuerdo. De hecho, yo les hago pegas a veces. Le digo, pues si es que este no. Pero si es tampoco. Si es igual a otros, pero okay, tampoco había un respaldo.
0: En cualquier caso, bueno, he de decir que yo tengo una versión un poco diferente de esto que estás contando tú. Bastante más ligera, por así decirlo.
1: Sí, sí.
0: Pero yo a lo que voy es que me parece increíble que, estando en la situación que está el equipo, que no estamos hablando que esto sea de esta semana, sino que esto es de hace varias semanas, que había posibilidades de salvarte, muchas, y consiguiendo muy pocos puntos, un jugador como cualquiera de esos que podemos pensar nosotros que hace el núcleo veterano del equipo, diga, voy a hacerle la cama al entrenador, porque al final lo que me estás diciendo es voy a hacerle la cama al entrenador. Tú a la cama le puedes hacer al entrenador la cama, pues en el momento en que cesas a Seyés, en el momento en que cesas a Gaby, pero no faltando 6 jornadas para el final que te estás jugando
1: pues
0: la vida.
1: De hacerle la cama, ¿tú te crees que confabula no tal? Simplemente tú no das el 2000% y ya está.
0: Claro, pero eso es hacerle la cama.
1: Y cae solo todo.
0: Claro, pero ¿cómo va a caer alguien como en el caso de...
1: A ver, te lo pongo... Dices como que tú no tienes esa información. No sé qué información tienes.
0: No, pero independientemente...
1: Pero tú te piensas que David Navarro y Néstor Pérez están... O sea, aguantan a estos jugadores. No, y que la relación
0: te
1: es mejor.
0: Independientemente de
1: si
0: eso...
1: Se tienen que tener un asco tremendo. Yo, si no se han respaldado los unos a los
0: doy
1: otros.
0: Por válida tu información. Yo la doy por válida, ¿vale? Entonces nos ponemos en ese caso. En el caso máximo. Los jugadores no tragan al entrenador... Y no dan el 100%, pues porque consideran que está siendo injusto con ellos, pues por su veteranía, por lo que quieras.
1: Consideran que no han empatado con nadie.
0: Claro, pero tú eso se lo puedes hacer
1: a
0: Seyés,
1: como ellos.
0: Cuando te quedan 3 meses de temporada, dices, hazte me lo cargo y empiezo a jugar al fútbol y me salvo. Pero faltando 5 o 6 jornadas, es que no le puedes hacer la cama al entrenador, ya no hay nada que hacer, está todo el pescado vendido.
1: Por eso.
0: Pero tú te puedes salvar. Estás actuando contra tu propio club.
1: Sí, claro. O sea, vaya sorpresa, se van en un mes.
0: A eso voy yo. ¿Qué profesionalidad hay en esa plantilla?
1: Que les están metiendo caña a los representantes para, oye, búscame ya, ¿eh?
0: Claro.
1: Búscame ya.
0: Pero ¿a dónde vamos con esa plantilla? Por mal que les caiga el entrenador, el director general,
1: pero
0: el director deportivo.
1: Fútbol, esto lo han hecho todo el año. O sea, no es que me lo invente, ¿eh? O sea, es que si algo muestra esta plantilla será así.
0: Y el profe me
1: y este conjunto, a ver, que lo estamos diciendo todos, que hay jugadores que se están negando a jugar. ¿Qué mayor prueba queremos de que nos respaldan al entrenador?
2: Es el profe me tiene manía, Manuel. O
1: sea, es tal cual.
2: Son niñatos de...
1: Es tal cual, el profe me tiene manía.
2: Y ya está.
1: Y este profe no está a la altura de esta clase.
2: Justifico todo lo que haga y deje de hacer en el curso.
1: Total, total.
0: Y... Que nos vamos al pozo.
1: No. Nos vamos a casa. Bueno, a casa tampoco, pero bueno, ya me entendéis.
0: Lo haremos.
1: Gracias. Gracias, Nacho Bonilla.
0: Un saludo.
1: Visus
2: y Blasco.
1: Sale solo, macho. Visus y Blasco, David, muchísimas gracias. Gracias a todos vosotros. Nos preguntó la porra, tranquilos. Podéis ir en paz. ¡Aupa! Nuestro Real Zaragoza.
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0: Seguimos conociendo el maravilloso y extenso territorio aragonés, como siempre en Aragón Vaciado, con Sergio Larraga. Bienvenido, Sergio.
1: Muy buenos días.
0: ¿Dónde nos vamos hoy?
1: Hoy la visita os va a gustar. Nos vamos a un pueblo del medio rural aragonés, de este Aragón Vaciado que decimos. Concretamente nos vamos a la provincia de Huesca, a la comarca del Alto Gállego y al término municipal o al municipio de Sabiñánigo, en el cual hay un montón de núcleos y de localidades, hay muchísima dispersión. Pues nos vamos a una de estas que se llama La Res. Es una pequeña localidad pirenaica que la conocerá más de uno porque está muy cerca de Sabiñánigo y tiene un museo impresionante, el Museo del Dibujo. Luego lo veremos, que es muy interesante para ver y que está ligado también a figuras muy importantes de la historia de Aragón como Ramón y Cajal, el premio Nobel, luego lo veremos, y a bueno, y Julio Gavín, que es, tiene que ver con la asociación de del Serrablo, ¿de acuerdo? En su día fue municipio La Res, pero pues, lógicamente fueron perdiendo población, se fueron agrupando los municipios y hoy pertenece al término municipal de Sabiñánigo. Está afectado por la despoblación, aunque nunca fue un núcleo especialmente grande, pero está afectado por la despoblación y tiene una historia pues de 1000 años. Solo por donde está ubicado ya lo podemos ver, ¿no? El nombre de La Res, he estado por ahí indagando. Hay gente que dice que viene de algo ganadero, la res, en el sentido de res ganadera, pero yo pienso que va más por el prefijo larra, larre, como larre de y otros y tal, que viene a significar como lugar de pasto, como pradera, lugar de casto, de pasto, y yo pienso que esta es un poquito el origen de su nombre. Muy cerca de Sabiñánigo, apenas 5 kilómetros y muy bien comunicado.
0: ¿Cómo es hoy demográficamente hablando La Res?
1: Es una localidad pequeñita, una de estas 50 y tantas localidades que tiene el término municipal de Sabiñánigo. Tiene oficialmente unos 70 habitantes aproximadamente, con lo cual es un núcleo pequeñito, aunque, ojo, no es un municipio, que hemos visitado con el Aragón Vaciado, sobre todo por Teruel, bueno, y en la provincia de Zaragoza también, municipios que tienen menos población que La Res. Pero bueno, objetivamente, pues cumple esta primera característica del Aragón Vaciado, núcleos pequeñicos. En el caso de La Res, 70 habitantes. Si lo comparamos con el resto del término municipal, claro, todo Sabiñánigo tiene 9000 y pico habitantes. Bueno, pues uno de los chiquitines es La Res. Como es solo una localidad, no podemos hablar de si hay dispersión o no, pero podemos hablar de dispersión dentro del término municipal de Sabiñánigo, al cual pertenece La Res. La Res y 52 núcleos más habitados, porque entre habitados y deshabitados hay 73. Es decir, es un término municipal que es verdad, el de Sabiñánigo, que es grande, es muy extenso, pero hay hasta 73 núcleos entre deshabitados y habitados, lo cual habla pues de una dispersión enorme, poquita población y mucha dispersión. Nos pasa lo mismo con el envejecimiento. Al ser una localidad y no un municipio, no tenemos las cifras concretas de La Res. Si acudimos a los datos del término de Sabiñánigo, nos encontramos que su nivel de envejecimiento es prácticamente igual que la media aragonesa. O sea, pues el aragonés medio 45 años, los de Sabiñánigo unos 46, o sea, prácticamente igual. Pero sí que es cierto que esto está influido por la capital Sabiñánigo. Los núcleos pequeñitos sí que están bastante, bastante más envejecidos. Y la densidad de población, pues nos ocurre lo mismo. El término municipal de Sabiñánigo tiene 16 habitantes por kilómetro cuadrado, pero evidentemente la mayor parte, la inmensa mayor parte de la población está en la capital, que está pues a 5 kilómetros de La Res. Pero sí que podemos enclavarlo a esta localidad sin ser un municipio dentro del Aragón Vaciado, porque en su día fue municipio.
0: Ya nos has dicho que antes en su historia ha sido municipio. ¿Cómo ha sido esa evolución durante los siglos XX y XXI, evolución demográfica?
1: Como decíamos antes, tampoco ha sido un pueblo muy grande. Hoy cuenta con estos 70 habitantes de manera oficial, es decir, en invierno pues será menor, en verano pues estará hasta arriba porque es un pueblo muy bonito y está muy bien comunicado, pero hace 100 años, es decir, hacia 1920, La Res tenía 235 habitantes. Y ojo, con anterioridad todavía era más grande, pero en fin, hablamos de 230 y pico habitantes, que bueno, pues es un núcleo pues pequeño también. En aquel momento era un núcleo pequeñico, típico del Pirineo, Y a partir de los años 20, pues va perdiendo población poco a poco, y ahí sí que cumple claramente la gráfica del Aragón vaciado hasta que llega a nuestros días con 70 habitantes, y ahí ya más o menos se estabiliza. Seguramente la cercanía con Sabiñánigo le favorece muchas cosas también.
0: ¿Qué dice nuestro amigo Madoz de La Res?
1: Madoz, bueno, pues nos presenta un núcleo, La Res, que en aquel momento sí que era municipio, por eso él habla de municipio, y dice lo primero, el clima es saludable, sano, y es verdad, cuando vas ahí, bueno, pues dentro de que es montaña, pues está bien ventilado todo, y además es un entorno muy, muy bonito. Ya Madoz nos dice que era un núcleo más bien pequeño, dice, tiene 38 casas. 38 casas, claro, antes las casas eran diferentes porque había muchas más personas integrantes de las casas, pero solo 38 casas, que otras veces hemos ido a 400 casas, 300, bueno, pues 38. Y destaca la del ayuntamiento y la cárcel, como siempre, pero aquí la cárcel está en un castillo que tiene La Res, en ese museo del dibujo, que es espectacular. Bueno, pues ahí tenían la cárcel. Sí que dice Madoz que La Res sí que tenía una escuela de primeras letras a la que asistían 24 niños, es decir, había relevo generacional, etcétera. El terreno, dice, bueno, pues de mediana calidad, cultivan sobre todo trigo, judías, y el ganado, pues bueno, estando en el Pirineo, vacuno y lanar sobre todo. Y luego, pues de industria, evidentemente, tal como la entendemos hoy, no existía, pero sí que tenían dos molinos harineros, comerciaban con el excedente del trigo que cultivaban, o los cereales que cultivaban, pues con los pueblos de alrededor, con Sabiñánigo, etcétera. Y hay una cosa curiosa de Madoz, que es la primera vez que lo veo. Dice Madoz, ¿qué población tenía en la segunda mitad del siglo XIX? Pues dice, 11 vecinos, 68 almas. Pero a continuación dice, según datos oficiales y según los nuestros, 200 almas, que cuadra bastante más con esos 200 y pico habitantes que va a tener a principios del siglo XX, porque estamos hablando con Madoz de la segunda mitad del XIX, entonces sí, o sea, unos 200, casi 300 a lo mejor, que bajarán a estos 235 hace 100 años y poco a poco van bajando hasta los actuales 70.
0: Es curioso, ¿no?, esa anotación de Madoz.
1: Sí, yo no la había visto en otros, por lo menos los que hemos visto nosotros, a lo mejor sí, pero dice los datos oficiales, pues que sería a lo mejor algún tipo de censo anticuado o lo que sea, pero quien le informa a Madoz le dice, ojo que somos 200, y sí que cuadra primero con el número de casas, 38 casas, cuadra más para la época, en la segunda mitad del 19, esas 200 almas que dice, y cuadra sobre todo con esa población que sabemos que tenía hace 100 años de unos 235 habitantes.
0: ¿Cómo es hoy La Res?
1: La Res es un pueblo muy mágico, está ahí en el Alto Gállego, está muy bien comunicado y está muy cerca de Sabiñánigo. Yo no sé si habrá a lo mejor 5 o 6 kilómetros, a Sabiñánigo se llega muy bien, salvo ese tramo Sabiñánigo-La Nave, que a ver si espabilan un poco, pero bueno, que es muy buena la comunicación y se llega enseguida, en 5 minuticos llegas en coche a La Res. Es un núcleo pequeñito, típico del Alto Gállego, con muchos ejemplos de arquitectura tradicional de montaña. Unas son pues viejicas, otras están reconstruidas, otras son nuevas, pero todas muy al estilo del Alto Gállego, de montaña, muy bonitas. Las calles además están empedradas, que digo, cuando estuve yo en La Res, digo, ah, que lo dice Madoz, no lo dice, pero están empedradas y es un núcleo muy bonito, pequeñico, pero muy chulo. Ya cuando accedes a La Res, ya ves cómo se levantan las dos torres de su castillo, que no son las torres de la iglesia, que tiene una torre sobre la iglesia, pero ves dos torres, que es ese castillo donde está, o casa-palacio, donde se ubica ahora el museo de dibujo. Y dar un paseo por La Res, pues es muy mágico, vas a ver alusiones además a estos dos personajes, a Ramón y Cajal, a Julio Gavín, y bueno, pues es un paseo bastante bonito. La iglesia que tienen, bueno, pues es de diversas épocas, es difícil encuadrarla porque ha sido muy modificada a lo largo del tiempo muchas veces, es de mampostería, no es de sillar trabajado, sino de mampostería, que es lo normal, tiene una torre muy, muy mágica y en su interior guardan un retablo del siglo XVI, que está muy bien. Las casas, pues yo qué sé, Casa San Vicente, hay algunas bordas o pajares, alguno que todavía está en la parte de arriba, incluso con el tejado de loseta original, que lo arreglarán porque si no se les hundirá, pero bueno. Y luego tienen sobre todo muchos pozos que pertenecen a las antiguas casas, Claro, el consumo de agua pues abastecían así sobre todo, y el edificio potente de la Res es donde está el Museo del Dibujo, que es la Casa Palacio o Castillo de la Res, porque eran las dos cosas, que sabemos ya que en tiempos de Ramiro I aquí ya había una torre defensiva guardando el territorio en un incipiente reino de Aragón. Este castillo aparece ya en 1299, aparece ya documentado, pero lo que vemos ahora es una casa-palacio, bueno, sí, medio castillo también, porque tiene dos torres, pero del siglo XIV, y con alguna reforma del siglo XVI. El edificio merece mucho la pena por fuera porque es muy majo. Es un castillo, una casa-palacio, tiene dos torres, la torre norte y la torre sur, se puede subir, las vistas son espectaculares con las montañas nevadas al fondo, bien cerca. Y bueno, pues la entrada ya es un arco de medio punto que ya está rematado por un escudo con las barras de Aragón. El que está puesto ahí es una réplica, porque el original estaba muy desgastadico, pero está dentro del museo. O sea, tú entras y ves, está expuesto y se ve más desgastado, pero se ve perfectamente las barras de Aragón y todo. Y lo hicieron con muy buen criterio. Además de esta entrada, se organiza esta casa-palacio o este castillo en torno a un patio central con arcadas así un poco apuntadas, que son más propias del gótico, pero es muy bonito. También a fijarse también en los suelos. Algunos suelos están empedrados, otros ya pues son más nuevos. Y esas dos torres, no son dos torres gemelas ni de la misma altura, hay una que es más grande que otra, y las vistas son espectaculares, tanto del pueblo, como un poco y como es al fondo, ves toda la cadena, ves la collarada nevada a la izquierda, vas adelantando, o sea, la verdad es que es muy bonito. Pero si esta casa-palacio es bonita por fuera, pues por dentro más, porque tiene una exposición de dibujo espectacular. Por cierto, la historia es muy curiosa de este castillo-palacio, que está perfectamente restaurado, está genial, está muy bien. Iniciativa de este Julio Gavín y de la Asociación de Amigos del Serrablo, que además tienen mucho que ver con el Museo de Ángel Orensanz y de Artes Populares del Serrablo, que está en Sabiñánigo, que es precioso e imprescindible si os gustan estas cosas para ver. Está al lado de Sabiñánigo, pues la Res al lado. Bueno, pues era de la familia de los Urríes, un linaje muy importante en Aragón, y luego, pues bueno, fueron pasando los siglos, las generaciones, y al final los últimos propietarios se lo vendieron a la Asociación Amigos del Serrablo en 1983, que estaba en mal estado, por una peseta simbólica. Y ya pues lo cogió la Asociación Amigos del Serrablo, lo restauró, ese proyecto de Museo del Dibujo que tenían en la cabeza pues lo llevaron, y al final, bueno, pues se ha creado un Museo del Dibujo que yo pienso que es, no sé si único en España, pero que es precioso. Lo último que te esperas en medio del Pirineo, en un pueblecito de 70 habitantes, es un museo de ese nivel, porque es un nivelazo, es un lujo. Y la verdad es que es súper divertido para ver, no solo para la gente mayor adulta, sino para los críos, porque también tiene una sección de cómic.
0: Pues muy interesante. Esa sería la relación del museo con Julio Gavín.
1: Sí, exacto. Julio Gavín, bueno, realmente nació en Asturias en 1927, pero con un añico ya se vino a Sabiñánigo, con lo cual la patata es de donde se cría, con todos los respetos para Asturias, claro que sí. Funda con otras personas esta Asociación de Amigos del Serrablo, y bueno, y tiene mucho que ver, bueno, gracias a esta asociación y alguna otra, podemos disfrutar de un patrimonio aragonés y unas iglesias preciosas que de otra manera hubieran sido víctimas de la ruina y del expolio. Yo pienso que nunca se les estará los suficientemente agradecidos. Y tenían también dos grandes proyectos, el Museo Ángel Orensanz y de Artes Tradicionales del Serrablo, que está en Sabiñánigo. Os lo recomiendo porque tanto la parte moderna de Orensanz como la parte tradicional de las casas es una pasada. Y este otro Museo del Dibujo, que es espectacular, tiene unas 280 cuadros de dibujo expuestos de autores muy reconocidos. Muy bonita la exposición, no es nada aburrida, y yo pienso que es un referente a nivel local e incluso nacional, porque está muy bien. Tiene varias secciones, son expuestas, como digo, unas 300 casi 400, 380, pero tienen un fondo de 5.000 originales del dibujo de diversos sectores y tal. Tiene 17 salas, tiene la exposición permanente, que es una maravilla, y también tiene un par de salas de exposiciones temporales. Entonces vamos a poder ver pues dibujos originales de Saura, de Pablo Serrano, de Isabel Guerra, de Peridis, y esa parte del cómic, que está además, creo que está en una de las torres arriba, que está fantástico para los críos, bueno, y para nosotros
0: te
1: también.
0: Te iba a decir, te ha gustado mucho a ti también.
1: Es que está muy divertido, porque son originales. Bueno, toda la exposición es una maravilla, ¿eh? El que le guste el arte va a disfrutar un montón, y el entorno y el castillo es magnífico. Pero es que este rinconcito del cómic, pues tienes los originales de Mortadelo y Filemón, de Zipizape, de Carpanta, de Pulgarcito, de, en fin, muchas cosas con viñetas y tal, por los originales, y bueno, y poco a poco pues se van renovando sus fondos y tal, y la verdad es que es muy divertido, interesantísimo desde el punto de vista artístico, el edificio desde un punto de vista histórico, y la exposición para incluso para los críos es una gozada.
0: Y brevemente, que me has dicho antes que también guarda relación la res con Ramón y Cajal.
1: Con Ramón y Cajal. Ramón y Cajal nace en Petilla de Aragón, pero a los dos añicos con su padre se viene aquí, a la res, porque sus padres eran de la res. Entonces su padre era de una familia de la res en la que él no era el hermano mayor, el hijo mayor, con lo cual no fue heredero universal, sino hereu, y tuvo que salir. Entonces, bueno, hizo sus estudios de medicina, y cuando tenía Ramón y Cajal dos añicos, fue a la res y estuvo ejerciendo ahí como médico, y por eso tiene esa ligazón pues con Ramón y Cajal. Y de hecho, en las memorias de Ramón y Cajal es muy gracioso que dice Ramón y Cajal, dice: mis primeros recuerdos, dos añicos, harto vagos e imprecisos, se refieren al lugar de la res, al cual se trasladó mi progenitor dos años después de mi nacimiento, halagado con la idea de ejercer su profesión en su pueblo natal, rodeado de amigos y parientes. Estas, dice, brumosas remembranzas tienen por escenario el taller de tejedor de mi abuelo materno, también de la res, a quien, barajando hilos y lanzaderas, di hartas desazones. Es decir, que Ramón y Cajal de crío debía ser un pieza de mucho cuidado, pero luego Ramón y Cajal fue premio Nobel y una auténtica maravilla y un orgullo para todos los aragoneses.
0: Uh-huh. Otra patata, que ver con la res. Otra patata, vale, claro que aragonesa. Sí. Pues un destino más que recomendable por todos estos motivos. Sergio Larraga, muchas gracias.
1: A vosotros.
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0: Hola, ¿qué tal están? Saludos, bienvenidos a la tertulia política de esta casa. Estamos a viernes 22 de mayo. Ya saben que habitualmente jueves y viernes comentamos los asuntos municipales de Zaragoza con nuestros invitados. Félix Brocate, concejal del Partido Popular, buenos días.
1: Buenos días.
0: Y Suso Domínguez, concejal de Zaragoza en Común, buenos días.
2: Hola, buenos días.
0: ¿Con qué fuerza? El señor Brocate.
2: Sí, ya lo estaba viendo. Lo he pensado, digo...
0: El calor no aplatana.
1: A mí no, a mí me da vidilla.
0: Bueno, porque calor, ya nos ha dicho la EMET esta mañana que tenemos, y para días calor intenso. Hay otros calores, ¿verdad?
1: Están peor en Badajoz, ¿eh? 38 grados ya.
0: Sí.
2: Qué terrible.
0: Hay otros calores. La temperatura municipal, ya lo saben bien Félix y Suso, pues a veces sube, a veces baja. Vamos a comenzar por obras. Por obras importantes. ¿Por qué digo importantes? Hombre, no porque estemos aquí en el coso, que también. Porque a mí lo que me gusta decir, ahora comprobaremos lo que piensa Félix y Suso, es que hay obras que afectan a vecinos, comerciantes, y hay obras como las del coso que afectan prácticamente a toda la ciudad. Se podría decir lo mismo, igual de Avenida de Valencia, Avenida Navarra, pero el coso es una arteria fundamental. Comenzarán el próximo martes esta tercera fase con dos tramos, primero de Espartero hasta Santa Catalina, después hasta Josefa Mari Borbón, para terminar a finales de enero de 2027. Además, con un plan de movilidad que es verdad que es complejo, porque se tienen que desviar varias líneas de autobús. ¿Qué significa esta reforma del coso, que es coso Plaza San Miguel? No lo olvidemos, la Plaza San Miguel se abrirá la calzada ya, aunque quedará parte de la urbanización. Félix.
1: Pues yo creo que mejorar la ciudad, ¿no? Para hacerla más atractiva, para hacerla más verde, porque no nos olvidemos que dentro de estas obras aparecen más zonas verdes, más zonas de descanso, aceras más amplias para que los zaragozanos caminen mucho más a gusto, para que paseen, para regenerar las tuberías que tienen muchísimos años, para cambiar el alumbrado público, para que haya luz LED que ahorre energía y dé una luz mucho mejor. Yo creo que para hacerla más atractiva, evidentemente, hay que meterse en estos en estas obras, ¿no? Que como has dicho, dificultan el tránsito cuando se está celebrando, pero yo creo que luego hay que ver el lado positivo, ¿no? Y el lado positivo es que el centro de la ciudad pues va a quedar muchísimo más hermoso para que transitemos por el centro de la ciudad. Sí que es cierto que prácticamente la mitad de las líneas de autobuses pasan por estas arterias y que evidentemente hay que modificar ese plan de movilidad, como has comentado, pero para que esto ocurra, evidentemente, para que la ciudad sea más atractiva, nos tenemos que meter en estas obras que, lógicamente, molestan. Y se está viendo la Avenida de Valencia, que lleva tiempo ahí también, y es una arteria con salida a hospitales, etcétera. Pero es necesario, y sobre todo yo creo que es necesario en el aspecto también de mejorar la red de tuberías, que como sabes y como saben todos los zaragozanos, está muy envejecida.
0: Suso.
2: Bueno, yo casi lo está diciendo Félix, así de manera inconsciente. Evidentemente mejorar la escena urbana siempre es positivo, aunque evidentemente genera muchas molestias y genera muchos problemas, pero claro, la manera de actuar de este gobierno, y lo acaba de decir Félix, es que el primer pero que le pondríamos primero es que está concentrada en el centro. No estaba diciendo pasear el centro, mejorar el centro. Hay un desequilibrio absoluto entre las intervenciones que se están haciendo en el centro de la ciudad y lo que se está haciendo en los barrios, ¿no? Yo estaba pensando ahora, ayer mismo tuve pleno de la Junta de Distrito de Torrero y resulta que estábamos hablando de la operación asfalto, que va a alcanzar a dos calles de Torrero. Dos calles ínfimas, cuando cualquiera que se dé un paseo por el barrio, ve que hay demandas de reformas integrales de la calle La Coruña que están sin abordar o están, bueno, hay multitud de baches en cualquier calle, San Viator, Avenida América, están todas plagadas de baches, que es algo que ha reconocido el propio gobierno, que tiene que ver mucho con las lluvias que ha habido, pero en el que no hay una política ahora mismo de inversión, ¿no? Pero más allá de esto, de este desequilibrio que hay entre las inversiones de los barrios y el centro de la ciudad, a mí hay cosas que me preocupan. Lo primero de todo todo es que estas obras en concreto, las del Coso Plaza San Miguel, han venido desde el minuto cero envueltas en una cierta polémica, en primer lugar por cómo estaban planificadas, ¿no? Los propios comercios y vecinos de la zona, sobre todo los comerciantes, estaban planteando una calendarización diferente para que no les afectara tanto tiempo en el entorno las obras, porque evidentemente esto tiene un impacto, ¿no? Y pese a haber hecho una propuesta que nosotros entendíamos que era razonable, el gobierno no la aceptó y mantuvo su calendario inicial de obras, y entonces el tema va a afectar más de lo que debería afectar. Luego, que se están haciendo sin nada de escucha, con muy poquita escucha. Todos sabemos lo que ha pasado en la Plaza San Miguel, aquí creo que habéis hablado mucho de eso. Además, al final, en la Plaza San Miguel en concreto, para al final la realidad darle la razón a los vecinos. Me acuerdo todo el problema que había, toda la polémica con los 8 metros de ancho para que cupieran las emergencias, que el ayuntamiento se negó a modificar, que luego hicieron la prueba y pasaba un coche, pero no una ambulancia, y al final acabaron quitando los bordillos de delante y detrás para garantizar el ancho, ¿no? O la entrada al garaje, que es un problema. Quiero decir, se está haciendo sin la más mínima escucha. En este sentido también me choca que hable de poner más árboles y ser más verdes. Las obras que estamos viviendo hasta ahora en la ciudad, lo que están suponiendo, y en la Plaza San Miguel es otro ejemplo, es talar árboles maduros. Y lo hemos visto en César Augusta, con todos los árboles que se han talado, precisamente árboles tal, o lo que están afectando, no están garantizando un arbolado verde consolidado y tal, sino que en el mejor de los casos ha supuesto replantaciones mínimas con árboles muy jóvenes que van a tardar décadas en dar sombra, ¿no? Todo eso... es importante, ¿no? Y creo además, luego habrá otro apartado, que no sé si tengo tiempo para desarrollar, que me estoy enrollando mucho... Bueno.
0: Habla de turno.
2: Sí,
0: por supuesto.
2: Que tiene que ver con las ayudas. Con las ayudas a los comercios.
0: A los comercios, sí.
2: Claro, esto está afectando a los comercios. Los comercios, hay una línea de ayudas, es cierto, que ha puesto el gobierno en marcha, pero es una ayuda que está mal diseñada y que no se está ejecutando. En 2025, y lo decíamos el otro día en Comisión de Economía, había un presupuesto de 150.000 euros para estas ayudas. De estos 150.000 euros solamente se han ejecutado 37.000, que son el 20% aproximadamente. Y no es que no haga necesidad, no es que haga falta, es que los propios comerciantes denuncian que están mal diseñadas, que tal y como están hechas no pueden acceder, que no cubren siquiera la cuota de autónomos, que no les permite, que por ejemplo alguien que ha empezado las obras en julio del 2025 no sabe cuándo las va a cobrar, porque no entra en la convocatoria de 2025, entrará en el 2026, que igual hasta diciembre de 2026 no tiene esos ingresos, y está provocando cierres, ya los hemos visto aquí mismo en la Plaza San Miguel.
0: Félix.
1: A ver, dice el señor Suso, que el señor Domínguez, que yo lo he dicho inconscientemente, no lo he dicho conscientemente.
2: Pero todavía.
1: Lo he dicho conscientemente. A ver, dice, no, en el centro, no. La Avenida de Cataluña no es el centro y está reformada. La Avenida Navarra no es el centro y está reformada. Es decir, cuando hay que reformar, cuando hay que hacer obras, evidentemente se hacen las obras que otros no han hecho. La Avenida de Cataluña no sé cuánto tiempo llevaba reivindicándose. La Avenida Navarra, bueno, yo la conozco toda la vida y ahora está todo el mundo feliz. Y hubo que hacer ahí una obra faraónica también. Y no es el centro. Es decir, también el gobierno municipal se preocupa de los barrios. Insisto, Delicias, Avenida Navarra, Avenida de Cataluña, en otro distrito que nada tiene que ver con el centro. Y luego las ayudas. Evidentemente los comerciantes tienen que justificar esas ayudas. Es decir, hay que justificar que el comercio pierde el dinero que luego está presupuestado. Es decir, 400 euros al mes, si el comerciante evidentemente justifica que ha perdido 400 euros ese mes. Y lo tiene que justificar. Es que, claro, yo entiendo que los comerciantes se ven afectados, pero el comerciante tiene que justificar que ha perdido dinero debido a esas obras, ¿no? Y a partir de ahí hay exención en el IBI, hay exención en el IAE, en el IBI hasta un 95%. Yo creo que también nos estamos preocupando y ocupando de las afecciones a los principales damnificados, que en este caso son los comercios de la zona, que evidentemente, seguramente se verán afectados, ¿no? Pero insisto, hay que justificar que esa afección tiene como consecuencia que ha perdido ese dinero que el ayuntamiento le va a reintegrar, ¿no?
0: Voy a poner un poquito de la llaga en estos micrófonos. Otros concejales de otros grupos han llegado a decir, porque claro, esto se conocía hace muchos meses, que no era necesaria la reforma del Coso. ¿Era necesaria o no? Digo la del Coso, ¿eh? No digo la de la Plaza San Miguel.
1: Bueno, yo no sé si...
0: Eso se ha planteado, ¿eh? Si era necesaria o no la reforma del consumo.
1: Si es necesaria o no, pero entiendo que los técnicos del Ayuntamiento de Zaragoza, y yo creo que también ha habido una consulta a los vecinos. O sea, yo creo que es que las cosas no se hacen porque sí. Otra cosa es que, evidentemente, cuando comienzan obras de este tipo, la afección es importante. Lo hemos visto en la avenida César Augusto, que ha estado ahí mucho tiempo.
0: Y hubo mucho enfado.
1: Y hubo mucho enfado, vecinos, claro. Es que al final, cuando se producen obras de este tipo, evidentemente aplausos no va a haber. Eso está claro. Porque cuando no es una cosa es por otra. La persona que baja a la calle y dice, ¿por dónde pasa mi autobús? Tengo que irme. Es que...
0: Pasa que en César Augusto, todos lo sabemos, ya la dejo a Suso, ¿no? Uh-huh. Había una razón, vamos a decir, fundamental. Uh-huh. El parking, todo lo que había que hacer allí. Yo insisto, porque aquí también nos lo han dicho vecinos, que no veían la necesidad, por no hablar de la prioridad o no, de unas obras u otras, de reformar el coso, más allá de la renovación de tuberías, que eso podemos estar todos de acuerdo. Uh-huh. Suso.
2: No, yo lo he dicho al principio, yo creo en la renovación de la escena urbana. Yo creo que es positivo la renovación de la escena urbana, y cuanto más bonita y más chula esté la ciudad, mejor. Evidentemente, no creo que fuera una prioridad. No creo que fuera una prioridad cuando estamos viendo lo que estamos viendo, como digo, en los barrios, ¿no? Félix me dice Avenida Navarra, Avenida Cataluña, que son los temas recurrentes. Estamos hablando de dos arterias principales de la ciudad que tienen una función de barrio. Pues sí, son del barrio, porque no vamos a negar que son del barrio, pero sí, en realidad son vías de acceso al centro de la ciudad. Entonces, en ese sentido, sí que está bien mejorarlas, pero no es intervención en los barrios, sino lo que está pasando en los barrios. Y, de hecho, San Miguel y el Coso no son prioritarias, estaban perfectamente hechas. Y, sobre todo, no se están haciendo como se deben hacer. Y luego hay ideas por ahí que subyacen. En todo el tema de César Augusto y tal, está la idea esta de las tres catedrales, que de la visión desde la Plaza San Miguel hasta la plaza, hasta la iglesia de allí de César Augusto, que es una idea, bueno, pues que para los arquitectos y los urbanistas así y tal, sea muy bonita, pero que en la práctica a los ciudadanos tampoco les sirve para nada, ¿no? Y volviendo al tema de las ayudas, cuando uno consigna 50.000 euros, 150.000 euros en ayudas, en una situación en la que tenemos tantísimas obras que están afectando a tantísimos proyectos y solamente se ejecutan 30.000 euros, algo está pasando. Y los comerciantes no dicen es que no tenemos pérdidas. Los comerciantes lo que dicen es que no podemos acceder a esas ayudas tal y como están diseñadas, ¿vale? Y los tiempos de resolución son muy malos, no nos sirven, y muchas de estos comercios se ven abocados a cerrar a pesar de las ayudas, porque no les llegan a tiempo.
0: Si quieren añadir algo más, si no, cambiamos de tercio y vamos a otro tema. Digo, sobre la reforma del COSO. Bueno, que hay tiempo hasta enero, de seguir hablando de cómo evolucionan las obras.
2: Seguro que hablaremos.
0: Sí. Nosotros también somos afectados, como
1: sí, pero desde la primera planta es diferente.
0: Bueno, ya lo iremos viendo, ¿eh? Hombre, los ruidos afectan a todos los que... Lógico. Y son inevitables, por Lógico. Supuesto. Vamos a ver, parroquias seguras. Convenio Ayuntamiento de Zaragoza, recuerdo para la audiencia, y Arzobispado, para que las parroquias se conviertan, de momento 5 parroquias, en espacios seguros para personas, mujeres, que pueden ser víctimas de violencia machista, acudan a esas parroquias. Párrocos voluntarios, que se nos ha dicho que serían formados por los servicios sociales del ayuntamiento. Llega la polémica, de hecho ayer había una concentración del movimiento feminista 8M, también desde sectores de la izquierda. Yo tengo que consignar aquí, antes de darles la palabra, lo que dijo la alcaldesa, que no entendía la polémica por este convenio y acusaba de sectarismo a los que estaban criticando este convenio con el arzobispado. Félix.
1: La lucha contra la violencia machista es una obligación de todos los ciudadanos, y nos tenemos que comprometer todos. Ampliar la red de espacios seguros de la ciudad, yo creo que es un acierto. Discotecas, bares, centros de ocio lo están haciendo, ¿no? Están luchando, además, la cooperativa de taxis.
0: Sí.
1: A mí me parece fantástico que las parroquias se unan, y ojalá se unan todas. A mí me encantaba aquella revolución de los curas obreros, ¿os acordáis?
2: Sí.
1: Los curas obreros, sí, que hacían un trabajo maravilloso en el barrio Oliver, era un ejemplo de los curas obreros. José Bosquet era uno de ellos, que tiene una calle en el barrio. Yo tenía un profesor de religión en el Instituto Goya, que luego se presentó por el Partido Comunista, al Ayuntamiento de Zaragoza. Bueno, es que me parece fantástico que los párrocos, y esto ha sido idea de un párroco, que el arzobispado evidentemente recogió, ¿no? A mí me parece fantástico que las parroquias, que tienen una relación importante con muchos ciudadanos y ciudadanas, ¿no?, pues se unan a la causa. A mí me parece una idea brillante y además nos van a ayudar. Nos van a ayudar porque esto no es cuestión de uno o de dos o de una entidad u otra. Esto es una lucha de todos los ciudadanos, que cuando encuentren algún caso lo denuncien y hagan todo lo posible por eliminar esta lacra, ¿no?, que es una lacra. Hoy habría los medios de comunicación, y es que es indignante seguir viendo cómo hay hombres que son capaces de coser a puñaladas a una mujer por el mero hecho de decir que eres mía. Es que me parece absolutamente indignante. Y toda la lucha que se pueda hacer desde cualquier punto de la ciudad contra la violencia machista, a mí me parece absolutamente positivo.
0: Suso.
2: Sí, yo en primer lugar también manifestar mi absoluto rechazo y mi absoluta repulsa por lo que pasó ayer en el barrio Las Fuentes. Cualquier acto de este tipo es un golpe terrible para todos y para todas nosotras. Pero claro, aquí estamos hablando de, y partiendo de la base de que la lucha contra la violencia de género, contra las violencias machistas, tienen que ver, implican a toda la sociedad y que deben ser transversales a toda la sociedad. Aquí no estamos hablando de esto, estamos hablando de otra cosa. Y es el papel de las políticas públicas y cuál debe ser el rol de las políticas públicas en todo esto. Es decir, después de este encendido de defensa de los curas obreras, que me parece muy bien, ¿no?, pero que creo que tendría el gobierno del Partido Popular enfrente en el 90% de los temas, estamos aquí hablando de otra cosa. Se nos intenta comparar este convenio con el convenio que se ha firmado con Horeca, que como recuerda todo el mundo es un convenio por el cual se forma a los bares y a las discotecas para que en situaciones de agresión las mujeres puedan tener capacidad de respuesta y saber lo que tienen que hacer en esas situaciones, o el convenio de taxis seguros, que son los que muchas veces dan respuesta a situaciones cuando se encuentra una mujer en una situación de agresión y son ellos los que tienen la manera, pues, de protegerlas y llevarlas a sitios seguros y demás. Claro, yo creo que esto de lo que estamos hablando es una cosa muy diferente, porque aquí, claro, llevándolo un poco al absurdo, salvo lo que se nos quiera decir, es que se están produciendo las agresiones en las iglesias, cosa que creo que no están diciendo,
0: no.
2: Aunque también me gustaría seguir diciendo, si habláramos de temas menores, a lo mejor es que estaríamos hablando, no entendemos el sentido de este convenio. No entendemos el sentido de este convenio, primero, porque igual que se hace con las parroquias, se podría hacer, como buen tiempos, con las asociaciones de barrio, que tienen tanto o más contacto con esas situaciones que las iglesias. Segundo, esto hay que situarlo en un contexto de cómo son las políticas generales del Ayuntamiento en igualdad y en violencias machistas y en violencias de género. Lo primero de todo, se ha eliminado todo el concepto de violencia machista para dar gusto a Vox de todas las referencias, de todos los presupuestos, de todos los programas. No aparecen y lo defienden y se defiende orgullosamente. Pero no solamente eso, se han cancelado los puntos violeta. Se han firmado 5 convenios con entidades vinculadas a la Iglesia de corte absolutamente reaccionario, antifeminista y que además promueven antiabortistas directamente, que luchan contra el derecho al aborto. Se está eliminando recursos específicos como los de orientación laboral para las mujeres. O sea, todo esto es un contexto en el que las políticas de igualdad de este ayuntamiento están siendo demolidas poco a poco, una demolición de baja intensidad, pero que a la larga están cambiando absolutamente la configuración de estas políticas. Y encima se firma un convenio con una entidad que históricamente no ha sido una entidad que haya defendido la visibilidad de la violencia de género, sino que ha predicado el perdón, la resignación y el silencio, básicamente, ¿no? Creemos que es contradictorio. Y lo que hay que hacer, entendemos, es invertir en recursos públicos. Lo que no hay es recursos públicos suficientes para atender la violencia de género. Si el COIBI del gobierno de Aragón está ahí que no abre todos los días porque no tiene personal, si la Casa de la Mujer está que no tiene recursos suficientes para atender la situación, si estamos eliminando programas y partidas.
1: Yo entiendo perfectamente la repulsa de la izquierda cuando aparece un cura por el medio, ¿no?, o la iglesia. Yo lo entiendo. Lo que no entendería sería que aplaudieran. Pero igualar eso a que un programa como este, que complementa, que no sustituye nada, al contrario, yo creo que mostrar a las mujeres los recursos municipales, derivarlas al programa de atención de la Casa de la Mujer, yo creo que eso es un complemento, es una colaboración. venga de quien venga. Insisto, yo creo que estamos implicados toda la sociedad y aquí no se trata de izquierdas ni de derechas, aquí se trata de que la mujer sea tratada como uno más, ¿no? Entonces, lo que no entiendo es que haya una repulsa de 20, 40 o las que sean entidades ciudadanas que no están de acuerdo con la Iglesia. O sea, a mí me parece bien. Si es que hay que respetar todas las ideologías y toda la forma de pensar. Pero aquí no se trata de izquierda y derecha. Aquí se trata de conseguir que la violencia machista sea eliminada de una vez. Y tenemos que estar todos los ciudadanos totalmente... con un objetivo claro, ¿no? Y cualquier acto que podamos observar, inmediatamente denunciarlo, y sea quien sea el denunciante, ¿no?
0: Una de las cuestiones clave es la formación que puedan tener esos voluntarios de las parroquias para atender, en su caso, a esa mujer que llegue a la parroquia, porque esto también se ha puesto un poco el foco, ¿no? Esa formación que puedan recibir párrocos y voluntarios, ¿eh? El arzobispado lanzó un comunicado recordando que en ningún caso es una sustitución de los recursos públicos existentes.
2: Pero es que eso es mentira, es que se están sustituyendo. Es que esto no es más que una piedra más en unas políticas que lo que están haciendo es demoler las políticas de igualdad de este ayuntamiento. O sea, ellos no sustituyen, claro que no. Lo está haciendo el gobierno del Partido Popular con la colaboración de Vox. Son ellos los que están dinamitando e introduciendo una ideología de género que es contraria a la lucha contra las violencias machistas, por mucho que digan lo contrario. Y voy a decir una cosa que tanto Vicente como Félix saben que a mí no me gusta hablar de mí, que yo creo que no estoy aquí para hablar de mí. Pero esto no va de la crítica contra la Iglesia en sí. Es decir, yo provengo de las comunidades cristianas de base. Yo era de las comunidades cristianas de base, de estos curas obreros de los que hablaba Félix. Entonces, conozco perfectamente y tengo una simpatía muy grande por toda esta gente, porque muchos han estado en las luchas más importantes de este país durante los últimos 50 años. Pero es que esto no va de eso. Primero, una cosa es eso y otra cosa es la Iglesia como institución y el necesario laicismo que debe tener una administración pública, que son dos cosas diferentes. Pero es que en este caso, insisto, esto no es un hecho aislado. Esto, o sea, hay que enmarcarlo en toda la serie de políticas que está realizando el gobierno del Partido Popular. Y son esas políticas las que están tumbando la lucha contra la violencia de género. Por mucho que se empeñe que no, y seguro que ahora me saca la ley del sí es sí y todas estas cosas, pero están, cuando estamos firmando convenios con entidades reaccionarias, cuando estamos eliminando recursos específicos, cuando eliminamos incluso el concepto de violencia de género de los presupuestos y de los programas municipales, estamos atacando directamente a eso. Claro que es una lucha de todos, claro que, pero sí que va de izquierda a derecha, claro que va de izquierdas y derechas, y cómo se afrontan desde las diferentes ideologías la lucha contra la violencia de género.
0: Si quieren añadir algo más sobre este tema.
1: Que tenemos que luchar todos.
0: Bueno, veremos cómo evoluciona. Llegó el convenio. En el momento, finales de junio, 5 parroquias. Y veremos como todo, ¿no? Ver cómo va funcionando. Uh-huh. Tenemos unos minutos todavía, 8 minutos, para hablar de la ordenanza cívica. La ordenanza de las ordenanzas, lo digo yo. Ha sido la alcaldesa la que ha hablado de la ordenanza de las ordenanzas. Ahora ya, con ese periodo de exposición pública. Y hombre, yo creo que hay que comenzar hablando de una marcha atrás. Porque una de las medidas que se anunció como una infracción muy grave, que era el hecho de pernoctar en espacios públicos, parques y jardines fundamentalmente, las infracciones muy graves pueden llegar hasta 3.000 euros de multa, y ha habido evidentemente una cierta polémica con entidades sociales que decían esto no puede ser, y la alcaldesa esta misma semana ha reconocido que era excesiva e inasumible y que se va a modificar y que será infracción leve, con multas cercanas hasta los 50 euros. Esto también en el contexto de esta parte, con el sinhogarismo detrás, evidentemente. ¿Me pueden hablar de esto? Quiero que me hablen, y de cualquier otro punto de la ordenanza cívica.
1: Yo creo que rectificar es de personas inteligentes, y la alcaldesa ha demostrado que esta marcha atrás dignifica su trabajo, ¿no? y su gestión. Yo creo que es fundamental, porque no es fácil, ¿no? Cuando se toman decisiones de este tipo no es fácil a los 2-3 días decir hay que rectificar, ¿no? Por lo tanto, dignifica su cargo, ¿no? Y en ese sentido yo creo que era necesaria. Yo creo que más de un 90% de los vecinos zaragozanos exigían una ordenanza para una ciudad más cívica, más limpia y sobre todo más segura. Es fundamental. Es fundamental porque estamos viendo últimamente que hay zonas de la ciudad que, en fin, día tras día, alcantarillazos, robos en establecimientos humildes, que se llevan 200 euros de la caja, por lo tanto, imagínate todo el día abierto para hacer una recaudación de 200 euros, ¿no? Entonces, evidentemente, yo creo que esta ordenanza, ojalá, sirva para mejorar la seguridad, para hacer una ciudad más cívica, para que todos convivamos mucho más a gusto y, sobre todo, que sea también mucho más limpia, ¿no? Que ese es el objetivo de una ciudad moderna, la cuarta ciudad de España, muy cerca de ser la tercera, y en eso estamos, ¿no?
0: Desde Zaragoza en Común, ¿cómo ven esta ordenanza cívica?
2: Ya, hay una frase que utilizan algunos psicólogos y tal, que dice que cuando lo único que tengo en mis manos es un martillo, voy a tratar todo como un clavo. Y eso es todo lo que hace la ordenanza cívica. Este gobierno, y en especial el tema del sin hogar, no tiene más que un martillo en la mano, que consiste en vallar, cerrar parques, vallar la ciudad y expulsar a las personas sin hogar de un sitio a otro, y la ordenanza cívica es más de ese martillo que viene a golpear otra vez a las personas sin hogar en algo que no solamente es que sea injusto, sino que es inaplicable además. Es decir, estamos hablando de cobrar multas a personas que no tienen ingresos y que por eso están en la calle, ¿no? En el 99% de los casos. Pero es que además, con este tema en concreto hemos entrado en una especie de puja, ¿no? Porque se hablaban de 3.000, luego en algunos medios aparecieron 750, hemos bajado

0: cuando no hay sitios donde poner los carteles. En Torrero, ayer también lo digo porque salió el tema de la ordenanza cívica y se estuvo diciendo, es decir, había 14, a través de los presupuestos participativos se instalaron 14 paneles para que la gente pudiera poner ahí los carteles y no tuviera que ponerlos en las paredes. Esos 14 paneles quedan 3 actualmente, porque el ayuntamiento no los ha mantenido, se han ido rompiendo, cuando han hecho una obra en la Plaza de las Canteras lo ha quitado y no lo ha repuesto, etcétera, etcétera. Entonces, en cualquier medida, cualquier ordenanza de convivencia os recoge tareas, primero que resuelva los problemas estructurales de basuras, de poder poner cosas, de afronte el sinhogarismo, afronte la pobreza, es que estamos multando a la gente incluso por buscar comida en un contenedor. Es que no tiene recibo. O afrontamos a la vez, estamos multando a la gente con eso, a la vez que está cayendo, que ayer tuve acceso al informe del mes de abril, ha vuelto a caer el número y cuantía de las ayudas de urgencia. Entonces, mientras no resolvamos los problemas estructurales, claro que tiene que haber normativa de convivencia, pero tenemos que renunciar a esta lógica punitivista que no recoge los problemas estructurales de la ciudad y no todo tiene que ver con poner multas. Muchas cosas se podrían resolver con otros mecanismos y dependen más de las cuestiones estructurales, del trabajo educativo, de la mediación comunitaria, incluso algo que el gobierno se ha olvidado absolutamente, que por ejemplo en el casco histórico funcionaba de maravilla para resolver conflictos de convivencia. Entonces no compartimos la lógica que subyace ni las medidas concretas.
1: Pero es que la ordenanza no va solo de personas sin hogar.
0: No, no, va de que te pueden multar sin ir por camiseta o por sacar la basura.
1: No, la ordenanza también va del señor o la señora o el chico joven o el niño que va con el perrito, hace sus necesidades el perro y ahí las deja, en el centro de la ciudad. De eso va también. Y, hombre, a mí me molesta mucho. Y de señores, señoras o chicos jóvenes que van con el cigarro y tiran la colilla al suelo. Evidentemente.
2: Y de despedidas de soltero incívicas.
1: Evidentemente.
2: Claro. Y de la prohibición del burka y el niqab.
1: ¿Cómo hacemos?
0: Claro,
1: ¿cómo
2: por
1: hacemos,
2: cierto.
0: ¿Cómo por cierto, esa es la siguiente, el burka y el niqab. Pero no solamente eso. Es que hace 4 días la señora Torres de Vox decía: esto es lo que nosotros llevamos pidiendo desde tal. Es la ordenanza cívica de Vox. Y está basada en eso. Y el problema es que están mezclando cosas que no tienen nada que ver. Y algunas que tienen problemas detrás de fondo que si no se abordan, ninguna ordenanza cívica va a solucionar. Porque no van a solucionar. La ordenanza cívica no va a solucionar, sino la pobreza, no va a solucionar ninguno de estos problemas.
2: Se nos acaba el tiempo. Vienen los del fútbol.
1: Seamos cívicos.
2: Seamos cívicos, claro, respetemos el tiempo y ahora viene café con goles.
1: Mejor no comentamos.
2: Nos han faltado muchos goles en la portería contraria y nos han sobrado en la propia. Bueno, no digamos nada. Félix Brocati, Suso Domínguez, gracias por estar con nosotros.
1: Un placer.
2: Y a todos ustedes, gracias por su atención. Se quedan con la mejor programación. Hasta el lunes.
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0: Hablábamos hace poco de los árboles de la ciudad, del papel que cumplen en el ámbito urbano y también de ese plan para plantar 2.000 árboles, aunque ya nos quedó claro que faltaban muchos más. Hoy continuamos hablando de este invento de la naturaleza, como él dice. Paco Pellicer, profesor de geografía, bienvenido.
1: Hola, buenos días.
0: Pues seguimos hablando de los árboles, de lo que hacen y de los distintos tipos de árboles que tenemos en la ciudad.
1: Así es, en estas fechas pues tenemos dos tipos de arbolado. Unos que son los imprescindibles, que son los árboles naturales, a los que tenemos que apoyar, plantar, cuidar, incorporar cada vez más para que la ciudad sea realmente un bosque y que podamos vivir en un bosque. Bosque fluvial, como corresponde a nuestra ciudad, seca y semidesértica, y además impermeable, vamos a añadir árboles que son estos purificadores del aire que emiten oxígeno, que retienen, consumen el CO2, que nos benefician con su sombra, estos árboles que son imprescindibles para la calidad de vida de las ciudades. Pero vamos a hablar también de otros árboles, que llamamos árboles, pero en definitiva, pues son o bien fragmentos de árbol que se incorporan a nuestras decoraciones, o bien son estructuras metálicas con lucecitas y tal. A eso le llamamos los árboles de Navidad. Caray, con lo que me gusta la Navidad, y llamarme árbol de Navidad a un artefacto con lucecitas, pues la verdad es que me da un poco de pena. Para mí los árboles de Navidad tienen que ser fundamentalmente vivos, y no solo de Navidad, sino de todo el año.
0: Hablábamos el otro día del impacto ambiental, ¿verdad? De esos árboles, obviamente, de los naturales.
1: Sí, en los árboles naturales, pues como os decía hace un momento, nos aportan oxígeno, consumen CO2, nos brindan hábitat para las aves, para los distintos animales, previenen la erosión del suelo, favorecen la infiltración y la mejora del ciclo del agua, son esenciales para el equilibrio ambiental y la salud humana. Eso tiene que quedar muy claro. Mientras que estos otros árboles de Navidad pues son puramente estéticos, a veces emocionales, temporales, no aportan servicios ecosistémicos en ningún caso, no sustituyen a los árboles de verdad en ningún caso, es más, muchas veces pues lo que generan es un consumo importante de energía en el transporte, en las instalaciones, en las emisiones, no acaban de ser ecológicamente lo que necesitamos. Son decorativos, pero no son necesarios para el ecosistema. En todo caso, podrían ser hasta negativos. Si miramos en los aspectos netamente ambientales, pues los árboles pues los mantenemos y protegemos porque son fundamentales para la calidad de vida. También para combatir ese cambio climático que nos aprieta cada día con más presión. Y por supuesto que contribuyen a la biodiversidad. Cuando hablo de biodiversidad digo la cantidad de seres que estamos interdependientes. Si estos seres disminuyen, cada vez somos más frágiles. Cuanto la naturaleza es más biodiversa, más seguros estamos los seres humanos. La biodiversidad es muy importante. Muchos de estos árboles de Navidad pues vienen talados. Hay una iniciativa muy maja que consiste en tenerlos en los viveros. Cuando tienen un determinado tamaño, se llevan a las casas, están con nosotros unos días y después son devueltos al medio natural en plantaciones. Esto lo hacen pues algunos estudiantes en universidades, en facultades especialmente dirigidas a los aspectos ambientales. Y me parece una idea muy bonita. Pero muchas veces pues lo que son es armatostes de plástico, ojo con el plástico, que no lo tenemos que comer luego.
0: Además, literalmente.
1: Sí, así es, con los microplásticos. El plástico está siendo un gran azote en materia de residuos. Además, es que se nos mete dentro del organismo, dentro de nuestro cuerpo, y nos causa daño. Mucho cuidado con los plásticos, y si son prescindibles y de adorno, tengamos especial cuidado. Vamos a lo que es la materia lo más natural posible. Vamos a generar cuantos menos residuos, mejor. En cuanto a la durabilidad, un árbol puede durar decenas, centenares de años, un árbol natural, produciendo vida. Mientras que estos artefactos que llamamos árboles de Navidad, pues no son más que cacharros efímeros que lo que generan es unos residuos o están ocupando durante un año en nuestros lugares de nuestros trasteros, pues ahí está el árbol de Navidad guardado en la caja hasta el año que viene.
0: Sí.
1: En fin, no favorecen mucho en cuanto a duran unas semanas y de nuevo pues generan residuos.
0: Bueno, aparte, ahora que has dicho eso de los árboles de plástico, no solo es el plástico que se usa para fabricarlo y que esté ahí, sino también pues lo que cuesta en una industria, el transporte, o sea, todas esas emisiones, o sea, que va mucho más allá del propio árbol, esa contaminación.
1: No solo es el material, sino el transporte, la instalación, la iluminación, el consumo energético, todo esto. Desde luego, desde el punto de vista ambiental, lo que es fundamental para la vida no tiene ningún interés.
0: Cuando yo era pequeña, ahora recuerdo que tuvimos árbol natural, fíjate, y ahora me parece una animalada, porque el árbol se secaba, o sea, no lo plantábamos luego en otro sitio, ni en el monte, ni nada, ¿eh? Se secaba el pobre árbol y a la basura normal.
1: Sí. Tenemos pues dos tipos de árboles, unos que son absolutamente necesarios y otros que son prescindibles. Pero yo quiero hablar también de, estamos en la ciudad, que es un artefacto cultural. Yo quiero mirar el beneficio que causan estas calles iluminadas con sus árboles claramente artificiales, pero que están decorando nuestras calles y nuestras plazas. Y yo creo que sí. Yo le veo aspectos positivos. Desde el punto de vista ecológico, evidentemente no, pero somos seres culturales, que tenemos emociones, que vivimos en sociedad. Y cuando hemos estado hablando de la ciudad, hemos hablado muchas veces de la ciudad de las conversaciones, de la ciudad de los encuentros, de los capazos, de los encuentros fortuitos en la calle. Estas calles que han pasado del gris del invierno pues a estar iluminadas, pues nos estimulan y emocionalmente y anímicamente pues nos ayudan, ¿no? Nos generan alegría y bienestar, disminuyen la percepción de estrés, pero sobre todo nos crean esa pausa emocional que va marcando los tiempos. Hay que darse cuenta que estamos en el momento, yo que madrugo todos los días para ver salir el sol, ya veo que el sol está al límite y que ya a partir del día 21 va a empezar su retorno y va a cambiar. Cada día irá alargando el día. Es un momento que cósmicamente tiene su interés. Y esto desde tiempos ancestrales se ha celebrado, se ha marcado. La Navidad nos sigue, no es sino una celebración de este momento en el que el sol pues está volviendo de nuevo a alargar el día, y esto las sociedades, las más primitivas y las actuales, lo celebran. Nosotros no nos damos cuenta porque como estamos con luz eléctrica todo el día, pues la percepción de las estaciones con nuestras calefacciones, etcétera, tal, pues lo tenemos poco. Pero hay que recordar que somos animalicos y que estos ritmos son importantes. Entonces, en la Navidad es un punto que marca los tiempos. Y en esta pausa emocional, pues esta decoración navideña, esta alegría en la que hay pues conciertos, color en las calles, salimos a pasear, nos concentramos en determinadas partes de la ciudad y nos encontramos con esos amigos que hace tanto tiempo que no vemos y volvemos a la ciudad de las conversaciones, en las que hablamos de cómo van las cosas de nuestra vida, cómo crecen nuestros chicos, cómo están nuestros padres. Eso es vida, eso es importantísimo también para la vida. La conversación es la luz de las personas. Y esto además lo que va marcando también es una identidad colectiva. Muchos vemos en la Navidad, creyentes, no creyentes, más amigos o menos amigos de la Navidad, pero encontramos ese punto telúrico en el que el sol vuelve a marcar nuestras vidas. Y eso lo celebramos desde muy antiguo con fiestas, con encuentros, con cenas, con elementos culturales. Nuestros belenes, qué maravilla, nos encontramos con el arte. Y de ahí que este impulso de las actividades culturales, de la identidad colectiva, pues es muy interesante. Y además, pues tiene una función pues tradicional y de valores, este sentido de la familia, del encuentro con la familia en torno al árbol. Nos transmiten historia, recordamos nuestros tiempos, cada Navidad, ¿te acuerdas? Que nos reunimos este año, ya no está no sé quién, mira cómo ha crecido la niña, qué hermosa está. Estas reuniones familiares, aprovechamos el momento para esos encuentros que pasarían desapercibidos en nuestra vida cotidiana, ajetreada, hacemos una pausa, nos juntamos a cenar la familia o con los amigos, con la gente de la empresa. Son encuentros bonitos que yo creo que marcan el calendario de una manera especial. Y luego hay una función estética, yo la función estética en la ciudad la remarco muchísimo, embellecer los espacios urbanos, llenarlos de color, de luz, de diseño. Hay piezas muy guapas en la iluminación, hay cosas muy logradas. A mí la iluminación del Paseo de Independencia de este año, me encantan esas lucecitas que bajan tan... Es mínima la infraestructura y el efecto es muy atractivo. Bien por este embellecimiento. Se generan ambientes acogedores, la luz cálida, elementos decorativos por todos los lugares y contribuyen a una especie de paisaje urbano temporal, efímero. Menos mal que dura un tiempo. Ahora, como lo empezamos tan temprano, se nos hace muy largo.
0: Sí.
1: Claro, y esto tiene que ver con la función económica. La función económica, que también es importante, pero yo querría subrayar que es secundaria. No podemos hacer todo esto en función de mejorar o impulsar el consumo desaforado. El comprar miles de regalos tontos, tener la obligación de gastar compulsivamente. Estamos todo el día en un pienso, como dicen en mi pueblo, estamos todo el día comprando y pasamos del Black Friday a las Navidades y después será la cuesta de enero y las rebajas y enseguida vendrán 14.000 eventos, tendremos que estar comiendo los 5 roscones de enero. El caso es consumir, consumir, consumir. Tenemos que poner la función de la vida por encima de, del consumir, y los valores ambientales muy por encima de los valores económicos.
0: Uh-huh. Hombre, la verdad que estos días de invierno con menos luz y en algunas zonas de Zaragoza realmente grises por cómo son los edificios y el asfalto, le faltaría algo, ¿no? Si no tuviéramos estas luces.
1: Hay que poner una chispa. Y además, como estamos hablando de la función económica, vienen turistas y vienen a comprar. De todo el entorno hay que ir a estos centros comerciales tan chisposos que tenemos y tan llenos de música y de color. Y acudimos como las mariposas a la farola, sin darnos cuenta de que en este hiperconsumo a veces nos estamos jugando valores tan importantes como la vida o el bienestar o la salud. Por eso yo diría que hay que apostar por los árboles vivos. Los árboles vivos también nos aportan esas emociones positivas y nos estimulan y nos ayudan a crear esta convivencia y esta identidad cultural. Embellecen el entorno urbano. No vale lo mismo un piso que da a una calle estrecha y sin árboles que la que da a un parque o un espacio abierto con arbolado. Hasta económicamente se nota. Yo creo que el vivir esta experiencia estética, vivirla en comunidad, fortaleciendo lazos tradicionales de amistad, de familia, esto es enormemente positivo. De ahí que yo concluiría que lo que hace falta es un equilibrio. Una vez más, no se trata de decir esto bueno y esto malo, esto blanco y esto negro, sino busquemos este equilibrio en el que sobre una base de mejora de las condiciones ambientales de la ciudad con árboles vivos, de vez en cuando pongamos esta chispa de Navidad, esta chispa de tradición, de cultura, y que lo pasemos muy bien.
0: Paco, para estos árboles de Navidad, mal llamados árboles, no nos sirven, ¿no?, para la regla del 3, 30, 300.
1: No.
0: Si vemos tres árboles de Navidad desde nuestra casa, no cuenta.
1: No, eso no vale, eso no vale. Los árboles son árboles y lo otro son artefactos.
0: Pues mejor, claro que sí, árboles vivos y por toda la ciudad y todos los parques. Paco Pellicer, profesor de Geografía, muchas gracias por haber estado hoy con nosotros.
1: ¡Feliz Navidad!
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0: Muy buenas noches, sean bienvenidos y bienvenidas a este espacio deportivo diario nocturno llamado La Prórroga. Como todas las noches, les acompañaremos y traeremos la mejor información deportiva aragonesa. Así que no les hago esperar más, esto es La Prórroga, soy Adrián Oiz y comenzamos La Prórroga en Ebro FM, en Antena Aragón. Y continuamos hablando del Real Zaragoza, pero esta vez lo vamos a mezclar con los cachorritos, que son los canteranos del Real Zaragoza, con la actualidad de la ciudad deportiva que repasamos cada ciertos viernes, no todos, porque todos los viernes no hay actualidad en la ciudad deportiva, pero realmente en estas últimas semanas casi podríamos haber hecho programa diario sobre la ciudad deportiva del Real Zaragoza, situada en Cuarte de Huerva, con un césped muy duro, una entrada para el parking que ya os contamos siempre que está como está, y con Tomás Villar, que siempre anda por ahí. Tomás, muy buenas, ¿qué tal estás?
1: Muy buenas tardes a todos.
0: Estás ahí con la tienda de campaña, ¿verdad?, en la ciudad deportiva.
1: Aquí tengo me he puesto ya una garita de estas de obra.
0: Eso es, te tienes que poner un container de esto. Bueno, los vestuarios de la parte de arriba, ahora no recuerdo cómo están, pero yo muchos años me estuve cambiando ahí, era un contenedor.
1: Sí, de hecho siguen estando los contenedores de
0: Caspita, de campo 1. ¡Qué sorpresa! Vale, iba a tirar con un poco de malicia, sí, pues de cuando jugaba yo ahora, imagínate. Que conste que cuando empecé a jugar en la ciudad deportiva, ni eso había, ¿eh? En la parte de arriba no había campos.
1: Sí, en la parte de arriba pusieron en el campo 1 los contenedores porque es el único sitio donde llega agua. El campo 2 y el campo 3 no tienen ni siquiera vestuarios. Por lo tanto, que tampoco creo que llevar una manguera hasta allí tampoco creo que costará tanto y poder poner algo similar.
0: No sé si es peor el remedio que la enfermedad, fíjate lo que te digo, si pones una manguera. Igual podemos decir que son campos ecológicos, no gastamos agua en ellos.
1: Sí, bueno, si han llevado la parte de riego, creo que tampoco costará mucho sacar para poner dos casetas y tener unos vestuarios en condiciones.
0: Hay cosas que no cuestan mucho, pero a veces se hacen un mundo, ¿eh?
1: Exactamente, más que nada porque el campo, recordamos a los que suben a la ciudad deportiva, pues ya saben cómo está la distribución de los campos, pero para los que no suben, el campo 1 y el campo 2 están en vertical, de monte hacia cuarte, y sin embargo el campo 3 está en horizontal. Tiene otra distribución y ese campo, los días de aire sobre todo, es el campo en el que mejor se puede jugar, porque es en el que menos molesta. Siempre se juega en el campo 1, precisamente porque es el único que tiene vestuarios.
0: Fíjate que el aire es la menor de mis quejas, ¿eh?, con la ciudad deportiva.
1: Sí, bueno, en parte en Zaragoza jugar con aire pues es algo muy normal, ¿no? Pero ese campo, por ejemplo, que es el que mejor está, el más amplio en cuanto a lo que es para visibilidad de la gente y tal, pues no costaría nada poner, de la misma manera que hay puesta grada en el campo 1, poner otra en el campo 3 y llevar, pues eso, igual que han llevado las mangueras para echar el riego, pues de ahí mismo sacar para poner dos casetas como las que tienen en el campo 1 y que hubiera vestuarios y que los equipos pudieran jugar en ese campo, que es... personalmente creo que es el mejor de los tres, ¿no?
0: Yo cuando os escucho a los habitantes de la ciudad deportiva, porque no sois visitantes soy yo que voy dos veces al año, vosotros sois habitantes, me pregunto una cosa y pongo el ejemplo de un coche, ¿no? De un coche viejo. Tienes un coche viejo, yo tengo un coche viejo, que tendrá 26, 27 años y sinceramente espero que dure 26 o 27 años más, pero seguramente no ocurra. El caso es que tienes un coche viejo y empieza a fallarte un día el aceite. Hay una fuga, tal. Otro día te falla el freno, tienes que llevarlo. Bueno, al día siguiente ya es la junta de culata, ya esto ya empieza a ponerse serio. Y luego es la culata y acabas dejándote un pastizal. Y te preguntas cuándo te has dejado todo ese pastizal y te deja tirado por enésima vez en la carretera. ¿No hubiera acabado antes tirando esto y empezando de cero? ¿Dejando esto en el desguace y cogiendo un coche nuevo o seminuevo, pero mucho más seguro? No, no, no nos costaría menos un buen proyecto, quizá de ciudad, con club, ahora mismo, si pudiera ser de club, mucho mejor. A largo plazo, medio largo plazo, porque ahora pues sabemos que estamos en primera ref y va a ser más difícil, pero tenerlo ya ideado, preparado para tirar todo, empezar de cero en otro lugar si toca.
1: Recordemos que el CVC al Real Zaragoza le inyectó 13 millones de euros, precisamente para hacer esas reformas que tenía que hacer, pues tanto en la ciudad deportiva como bueno, pues ese dinero, la propiedad la invirtió, parte de ella la invirtió en
0: En
1: la
0: la deuda.
1: en el primer pago de la Romareda, ¿no?
0: Y en deuda también.
1: Y en deuda, exactamente. En la ciudad deportiva lo único que se hicieron fue cambiar algún césped.
0: Cambiar el container de obra. Había uno,
1: Sí.
0: ahora es uno de 2025, es.
1: Sí, porque, pues bueno, recordamos que donde comen los chicos, pues están con goteras, con moho, no pueden, no, vamos, no, no pueden prácticamente estar allí, no tienen una sala donde poder hacer los deberes los más pequeños. O sea, es que es algo increíble. Es una desidia total lo que tienen allí en la ciudad deportiva. Y es que no ha habido ni ahora es cuando parece ser que el día 1 de junio parece ser que ya van a empezar con la nueva parte de lo que es la parte de lo que era la zona social, donde estaban las piscinas, el restaurante y tal, que quieren empezar ya con la remodelación por ahí. Bueno, hasta que no lo vea, no me atrevo a decir que así sea. Pero si es así, bienvenido sea.
0: Yo es que veo el Iberchapa donde está y digo, pues esto le tiras cuatro campos más y tienes una ciudad deportiva mejor.
1: Vamos, si lo único que tenemos como club, lo único que posee el club es la ciudad deportiva, creo que lo mínimo que se podía haber hecho en los últimos 15, 20 años es haber tenido unas instalaciones en
0: Claro,
1: condiciones.
0: una cosa quiero aclarar, yo no tengo nada en contra de la ciudad deportiva en Cuarte, de hecho tengo cariño a la gente de Cuarte, Cuco es de Cuarte, por poner un ejemplo, al resto de gente le tengo cariño,
1: Mi hija es
0: luego
1: de
0: está
1: allí también.
0: Cuco, ¿tu hija también es de Cuarte? Pues mira, yo sí, pues sí, es históricamente en Cuarte, es la ciudad deportiva, si se hubiera cuidado y reformado y actualizado no habría ningún problema, pero ahora ya en este punto yo creo que hay que llevar a cabo tantas reformas que no
1: Sí,
0: sé si te renta la cosa.
1: ese es el problema, que hay que invertir tanto ahora en todo, porque es que es prácticamente en todo.
0: Estamos
1: Es
0: hablando
1: verdad que.
0: de igual, cerca de 3 décadas de desidia.
1: Sí, ya, yo ya estoy hablando desde hace 20, los últimos 20 años. Es cierto que al principio, pues más o menos se iba haciendo el mantenimiento, mientras estaba el restaurante, pues se iban.
0: Los abuelos de la fita, mientras estaban los abuelos de la fita.
1: Exactamente, mientras estaba el restaurante abierto, pues se iban haciendo cositas, había un mantenimiento, ¿no? A partir de que el restaurante se cierra, aquello ya es, ves las vallas que están sujetas con cuerdas, con la típica soga del pueblo, de la de tirar en las fiestas entre dos peñas, pues con esas sogas están sujetas las vallas para que el aire no se las lleve. O sea, son cosas que ves montones de arena en un sitio, de que han limpiado de un campo, las han sacado.
0: No
1: O
0: hablamos
1: sea,
0: de las entradas, porque no hablamos de las entradas.
1: no tienes una entrada principal,
0: Me
1: la
0: refiero
1: cual.
0: más bien al camino de entrada.
1: Sí, tienes la entrada principal con el parking que ha habido siempre, con la entrada principal de toda la vida, por la cual antes. Yo recuerdo en los años 80 que entrábamos por ahí y los coches los metíamos hasta los mismos campos, ¿no? Donde se jugaba, porque tienes dos calles, las cuales estaban habilitadas pues precisamente para eso, ¿no? Ahora es la entrada principal está inutilizada, solo la emplean los jugadores y gente con acreditación, que realmente sube muy poca, y nada más.
0: No lo dirás
1: La
0: por
1: gente.
0: mí, ¿no? No lo dirás por mí. Me ha
1: No,
0: parecido
1: no,
0: una indirecta muy fea.
1: No, no, no, no lo digo por eso,
0: No,
1: lo digo
0: puedes decir,
1: porque acreditan,
0: podrías decirlo
1: porque
0: por
1: el
0: mí, ¿eh?
1: club, no, no, porque el club no acredita.
0: Ah, ¿no?
1: No, el
0: Fija,
1: club no acredita.
0: fíjate si pido acreditaciones yo.
1: Exactamente, el club para que te acrediten para poder estar a pie de campo, necesitas hacer un curso específico de primeros auxilios, o sea, perdón, de prevención de la
0: ¿Cómo?
1: MAZ, y aparte tienes que ser autónomo.
0: ¿Me está diciendo en serio?
1: Sí,
0: O sea,
1: son
0: pero esto
1: cosas.
0: es porque es por si tienes un parte médico, ¿no? Porque cada uno que entra ahí sale con un parte médico.
1: son cosas que no se entienden,
0: ¿Me
1: ¿no?
0: estás diciendo de verdad?
1: Sí, el club solo acredita a los medios de fuera.
0: ¿Cómo de fuera? ¿Cómo de fuera?
1: Si, por ejemplo, pues vamos a poner el caso concreto del último partido que estuve con una persona de Tudela,
0: Vale.
1: la cual lleva toda la información del tudelano, y esa persona venía acreditada, le pusieron una sillita y estaba.
0: ¿Había hecho el curso de prevención de riesgos?
1: Pues él desde fuera y no lo necesita, pero la gente de Zaragoza lo necesita. Cualquier fotógrafo,
0: ¿Somos más
1: cualquier.
0: torpes o por qué?
1: Sí. Pues porque pues eso es cosa que hay que estudiar. Son cosas que se tienen que estudiar porque no es normal, ¿no?
0: Es una forma de vetar a la gente de aquí.
1: Yo, por ejemplo, pues siempre pongo mi buen amigo Dani, que va a hacer las fotos a la ciudad deportiva y que tenga que tener un curso específico para poder hacer las fotos de los chavales, ¿no? Pues son cosas
0: Yo
1: que
0: entiendo, por ejemplo, que yo sí que lo exigiría para entrar por la puerta, casi a todo el mundo. Es un certificado de penales. Eso sí que lo pediría. Para acreditarme, ¿eh? O sea, y para acreditarme a mí, aunque sea prensa, como estoy entrando. Es que claro, la ciudad deportiva nosotros la vemos un poco arcaica, pero en otros sitios es mucho más. Tú te entremezclas mucho más por pasillos, salas, con jugadores que no dejan de ser menores de edad. Yo
1: correcto.
0: en ese caso sí que pediría o entendería un certificado de penales, total y
1: De hecho,
0: absolutamente, y estaría a favor de ello, para comprobar que no ha habido ningún problema con un tema muy delicado como el que sabemos que estamos tratando. Pero. Un riesgo laboral, simplemente no te aseguras si te lesionas, te pasa algo, va bajo tu responsabilidad, no lo entiendo, y más si los de fuera de Aragón no lo necesitan.
1: pues es que ese es el problema, ¿no? Que lo que no se entiende es que los de fuera no lo necesiten y los de aquí sí. Ahí está lo que es yo entiendo el tema de, pues claro, sobre todo si vas a hacer fotos. En nuestro caso, por ejemplo, nosotros siempre vamos a las chicas, al División de Honor Juvenil, al Aragón y vale, pues esos tres son los principales, ¿no? De la ciudad deportiva. Es cierto que como aficionados, pues vamos a ver al infantil, vamos a ver al cadete
0: Claro.
1: y tal, ¿no? Pero eso es por nuestra cuenta. Pero para el tema de las fotos, pues sobre todo son esos tres equipos,
0: ¿Tú
1: ¿no?
0: has acreditado
1: Y
0: alguna vez?
1: yo solamente cuando voy fuera de Zaragoza.
0: Vale, te acredito yo.
1: No.
0: ¿Pero mi cadena?
1: Me acredita Nuria desde la cadena.
0: Vale, sí, joder, a eso me refiero si te acredito yo. No
1: Sí,
0: no
1: sí.
0: la líes por ahí que me llamarán a mí, ¿eh? Tranquilo que luego no lo cojo. Es mi gran técnica para que nadie me pueda recriminar nada. No coger llamadas y decir que es que me llaman mucho para venderme cosas. Que por otra parte, Tomás, es cierto.
1: Y nunca hemos tenido, siempre que me ha acreditado, no hemos tenido nunca ningún problema en ningún sitio.
0: Más te vale, no fastidies, ¿eh? Que no me llamen,
1: Sí,
0: por
1: sí.
0: favor. Si no,
1: No, no.
0: ya te digo, diré, ¿qué Tomás? ¿Qué Tomás? Es que conozco tanta gente, nos hacemos los locos, ¿eh? No reconozcas un error.
1: Cuando hemos sido acreditado por parte de Ebro FM o de Diario Aragonés, siempre ha sido por medio de Nuria, no ha habido nunca ningún problema en ningún campo y además nunca nos han puesto ninguna pega, cosa que en Zaragoza, pues por ejemplo, sí que ocurre, ¿no?
0: Es curioso, y si yo quiero acreditarme, ¿me pedirían lo mismo?
1: Exactamente lo mismo.
0: Curioso. No lo voy a hacer, pero sería interesante hacer la prueba. No lo voy a hacer no porque tenga manía o desidia, sino porque es que no manejo. Para eso tengo especialistas en ciudad deportiva, en fútbol sala, en atletismo y montaña, porque además no me gusta nada el comunicador o el periodista o locutor que habla de absolutamente todo sin preguntar nada, porque ya lo sabe, ¿no? Han quedado así y yo digo. Digo, el fin de semana yo estoy en casa con dos pantallas, esto es verdad, aproximadamente de 12 de la mañana, bueno, de 2 de la tarde con los nuevos horarios hasta 12 de la noche con dos pantallas y no me da para seguir todos los deportes partidos, enterarme bien, es imposible. Por tanto, tengo
1: Pero para eso,
0: para eso tengo a gente como Tomás,
1: exactamente,
0: que es
1: o David con el
0: especialista,
1: baloncesto, o
0: exacto, David con el baloncesto, que es un auténtico crack y le mandamos un abrazo muy fuerte en estos días complicados, además para él, que lo queremos mucho,
1: sí,
0: pero precisamente porque vosotros sois los especialistas y me podéis contar de verdad lo que ocurre, más
1: el que
0: aún.
1: además está por partida doble con el Zaragoza y con el baloncesto.
0: Ya ves, yo hago siempre la broma de que es el tío con más abonos de Zaragoza, es el tío que impulsa el deporte aragonés.
1: Sí,
0: Tiene cuatro o cinco abonos de clubs y va a todos además, ¿eh? Me encuentra el planning semanal y es apasionante. Lo queremos mucho aquí, le mandamos un abrazo muy fuerte a él y a toda su familia. Y Tomás, te voy a preguntar primero por el primer equipo del Real Zaragoza. Luego haremos una pequeña pausita si nos da tiempo y hablamos de más de la cantera, pero te voy a preguntar
1: perfecto.
0: por la relación que tenemos ahora mismo de jugadores de la cantera, que es un número altísimo, jugando en el primer equipo y jugando con muchos minutos. Y el equipo desahuciado absolutamente.
1: Sí, a ver, yo siempre digo lo mismo, ¿no? Cuando me preguntan por esto, siempre digo lo mismo. En círculo cerrado, pues ahora también pues para el resto de la gente, ¿no? Los chicos, en principio, empezaban la temporada con vistas a salvar al filial, a hacer una buena temporada con el filial. Todos ellos, ninguno entraba dentro del organigrama del primer equipo, ¿no? Por circunstancias, pues se empieza a subir con Saidú, sube también Terrer, los primeros partidos.
0: Un segundo. Vamos a retrotraernos. Cuando eso ocurre, cuando no cuentan con ellos, yo me acuerdo. En mi opinión, estaba bien no contar con ellos. El paso evolutivo de estos jugadores, de la mayoría era una cesión y de otros era estar en el filial. ¿Pero qué opinas tú?
1: Exactamente. Yo creo que es que era el paso a seguir, ¿no? Esta temporada, sobre todo porque son chavales pues de 17, 18 años, ¿no? Todos ellos los que estamos hablando. Era el estar jugando continuamente con el filial, el no ir de viaje por ir para llenar fichas, que ese es el gran problema que ha ocurrido este año, y el tenerlos que utilizar en el último tramo de temporada para intentar buscar dar un giro a la situación del equipo cuando ya no había solución, ¿no? Ahora se cargan las tintas contra ellos, porque al fin y al cabo pues han jugado y han sido parte también de este descenso, pero creo que de una forma errónea. No entiendo que se ataque tanto al chico de aquí cuando no estaban, ellos en principio no estaban para esa labor. Han tenido que dar un paso agigantado y subir porque los que habían fichado, y esto es el debe de la propiedad, de hacer un equipo a principio de temporada malo y llegar diciembre y empeorarlo, que ese es el gran problema, ¿no? Cuando hemos visto el Eibar, el Málaga, que estaban en la misma situación que tú en diciembre, y sí, que los dos, el uno está luchando por ascender y el otro está luchando por meterse en playoff. O sea, que había margen de mejora, algo que no se hizo. Entonces, que hayan tenido que salir los chicos, pues el caso de Terrer, el caso de Tobajas, que debuta el otro día, el caso de Hugo, que ha jugado bastantes más minutos, ¿no? O el más nombrado, pues porque ahí lleva prácticamente toda la segunda vuelta, el de Álex Gómez, ¿no? Gómez. Son casos que esos chicos en ningún momento hubieran dado ese paso al primer equipo. Recuerdo que sí, que Saidú empieza ya a entrar en dinámica de primer equipo ya a principio de temporada. Pues bueno, pues siempre tienes ahí un chico o dos.
0: Sí, uno o dos es lo que hay que tener, por supuesto.
1: Pero el problema es que han sido seis.
0: Te sale una generación muy buena y puedes tener cuatro. Véase, hace un Puche, Francesc Francho.
1: Exactamente, pero porque salió.
0: Pero
1: porque
0: es salió una generación que fue campeona, ¿no?, de España, ¿eh?
1: Exactamente, claro, o sea, salió una generación campeona.
0: La mejor cantera de España ese año, es lógico, pero sí, lo normal es uno, como mucho, dos.
1: Claro, y luego nos llevamos las manos a la cabeza de que la gente se fugue de la ciudad deportiva. Es que es lo más normal. Es que si tienen que dar ese salto al primer equipo y aún encima, pues yo leo las críticas de la gente y entiendo posturas, porque las entiendo y muchas las comparto, ¿no? De que pues una persona se le puede criticar porque ha hecho un mal partido, pero lo que no se puede es cargar tintas contra ellos.
0: No, pero yo creo que la afición del Real Zaragoza en ese sentido ha sido muy sabia y ha exculpado a casi todos de esos canteranos, quitando a Saidú, cosa que también entiendo, ¿no? Porque al final ha obtenido un contrato del primer equipo, por tanto hay que exigirle como un jugador del primer equipo.
1: Exacto, por eso he puesto el caso de los otros.
0: Claro, ¿no? Pero los otros, creo que nadie...
1: Y he diferenciado ya pues el tema de Saidú, que ha estado prácticamente todo el año.
0: Si nos ponemos a leer, desde luego siempre vamos a leer de todo, pero yo creo que no hay nadie que responsabilice a Cuenca, Pinilla, incluso a Gómez, incluso un poco a Juan, un poco menos que igual se responsabiliza a otros, pero...
1: Bueno, pero Juan es el mismo caso.
0: Sí,
1: ¿no?
0: Por supuesto, ya se le puede exigir, Cuenca, sí, sí.
1: Y Cuenca, al que le tengo un cariño especial, pues también, pues están en la primera plantilla, han estado...
0: es verdad, ya, pero no es lo mismo, porque
1: Cuenca
0: Juan...
1: No, que Cuenca no iba a estar.
0: Eso es, no es lo mismo, ese es el factor diferencial.
1: Al final se queda y es el jugador que en los primeros partidos es el único que estaba dando algo de sí, ¿no?
0: No podemos decir que haya jugado mal, es que otros han jugado mucho peor.
1: Exactamente, pues le ha faltado
0: Pero yo creo que la gente, creo que en el gran porcentaje de la afición, considera que es el club quien está obrando mal y no los canteranos, y de hecho se ve en que nadie está pidiendo que se eche a los canteranos. Ojo, yo pido que se ceda a varios canteranos. Yo creo que el año que viene hay canteranos del Real Zaragoza que no deberían tener sitio si queremos un proyecto competitivo de primera ref.
1: Yo tengo, y tú sabes la relación que tengo personal con muchos de ellos, y yo lo he dicho desde el principio, si el club desciende al año que viene no puede haber absolutamente nadie de los que han,
0: Pues
1: de los que han
0: fíjate,
1: estado.
0: alguno por salud y crecimiento, yo creo que es que le vendría hasta bien salir, y hemos tenido casos que salen los jugadores y maduran y crecen, pillan otros entrenadores, otra musculatura, otro estilo. No, ¿qué pasará? Como fallemos el mercado de verano y tengamos a esos jugadores otra vez a
1: Es
0: ponerlos a
1: que,
0: jugar. Y son jugadores
1: exactamente.
0: que no son de segunda división, no, ni de primera ref, es que son de segunda ref. O sea, sí, pueden jugar 10 partidos en primera ref, por supuesto, y hacerlo genial, y hacerlo genial. Pero es mucho mejor que jueguen 32 o 35 en segunda ref. Mucho mejor.
1: Es el caso, por ejemplo, pues el caso de Hugo Carrillo, que sale al Real Unión de Irún, que asciende con el Real Unión de Irún a primera ref y que ha estado jugando todos los partidos
0: Eso
1: en
0: es.
1: segunda ref y ha dado un pasito más en
0: Pues
1: su
0: ¿quién habrá
1: preparación,
0: crecido más? ¿Él o Barrachina, que ha estado a pico pala con primer equipo, segundo sin jugar en ninguno?
1: exactamente, pues ha estado prácticamente media temporada sin poder jugar con el filial porque ha estado jugando con el primer equipo y eso. Yo cuando lo veía en los partidos, lo veía, ¿no? Veía claramente cómo les falta ese entendimiento con el resto de compañeros porque no han estado entrenando con ellos.
0: Claro.
1: Y eso ha hecho que el filial haya llevado la temporada que ha llevado.
0: Pues ha descendido el filial, ha descendido el primer equipo. No sé, vamos a hacer una pequeñísima pausa y hablamos un poquito más específicamente de los equipos de la cantera, de filial para abajo, y de los movimientos que va a haber, sobre todo en los cuerpos técnicos y en la dirección deportiva. Una pequeñísima pausa, nada, unos segundos y estamos aquí. Continuamos hablando de deporte, de nuestro Real Zaragoza, haciendo un repaso profundo en este final de temporada. Ya disculparán otros deportes, tenemos todo el verano y hacedme caso que vamos a hacer un buen repaso de todos ellos. Ya sabéis que le dedicamos el tiempo diario que haga falta a cada tema, eso sí, profundizando. No tratamos casi ningún equipo 5 minutos. Les dedicamos, cuando le dedicamos tiempo, le dedicamos de verdad. A Tomás le dedicamos tiempo, ha estado plegando su tienda de campaña en la Ciudad Deportiva, porque tiene que ir en un rato a otro sitio, a otra ciudad deportiva, seguramente. Por cierto, estuvo el Tudelano, ¿viste al presidente del Tudelano?
1: Sí,
0: Hablamos muchísimo de él en este programa.
1: tengo muy buen trato con Ramón, lo conozco personalmente y la verdad es que tengo muy buen trato con él.
0: Buah,
1: Sí.
0: un día le tengo que llamar, un día le tengo que llamar. Hizo un vídeo fantástico para motivar a los chicos.
1: El día que quieras, te quieres poner en contacto con él, no hay ningún problema.
0: Además de mi tierra, ¿eh? Bueno, él es de Corella, creo. Yo soy de Tudela. Bueno, no soy de Tudela. Mi familia es de Buñuel y de Tudela. Querido Tomás, llegamos a la reestructuración del segundo equipo. Es que ha habido muchas novedades, de verdad. De la ciudad deportiva, de los juveniles. Ha habido muchas novedades. Y es que hay una reestructuración con la llegada del Álvaro Arantegui y, sobre todo, la salida de Ramón Lozano y la salida de Emilio Larraz, a los que ya sabéis les deseamos mucha suerte a ambos. Ahora llega una nueva gente. Lalo va a incorporar nuevos técnicos. ¿Qué hemos incorporado hasta ahora? ¿Qué ha incorporado Lalo primero para su parcela, para la dirección deportiva?
1: Bueno, pues estos días, disculpa un segundo, ahora, perdona,
0: Nada.
1: que tenía por ahí un sonido raro en el móvil.
0: El gato de Akoku. Nada, tranquilo.
1: Que estos días hemos podido ver pues a Lalo con Fran por la ciudad deportiva, los últimos partidos.
0: Fran Gracia.
1: Fran García, correcto. Y la verdad es que, pues bueno, pues ya se notaba, pues bueno, que iba a haber varios movimientos. Pues bueno, pues el principal era la salida de que no por no sabida era esperada, ¿no? La de Emilio después de unos años magníficos en la ciudad deportiva y el paso adelante de Javier Garcés, ¿no? Javier Garcés, que pasa a coordinar todo lo que es la ciudad deportiva, ese puesto, digamos, que tenía Ramón Lozano, pues lo va a ocupar él. Y de momento pues se iban barajando varios nombres. Pues todo hace indicar que tanto Diego Serrano va a ser el que coja el filial como Drulic el juvenil, ¿no? Drulic ya estuvo, bueno, pues una época en Santa Isabel y tal. Bueno, tampoco tengo mucho, tampoco sé mucho, ¿no? De Goran Drulic
0: Buah.
1: como entrenador, ¿no?
0: Yo como jugador, vamos, hasta he tenido un amistoso con él, le he marcado.
1: Sí, no, sí, como jugador, pues los que hemos jugado muchos años.
0: No veas tú lo que cobraba en la muela este señor y jugaba en preferente.
1: Sí, pues por eso en Segunda División en La Muela o en Sariñena estuvo, pues eso. Y ya te digo, pues salvo los pocos años que estuvo, o sea, los 2 años que creo que estuvo en Santa Isabel, como entrenador de las categorías base, pues es que tampoco tenía mucho conocimiento de él, ¿no? Sé que había estado.
0: ¿En el Racing estuvo?
1: Sí, creo que había estado en el Racing con los cadetes, poco más, ¿no? No tenía mucho más conocimiento de él y para mí era una gran sorpresa. Sí que pues lo conocemos todos, pues porque todavía sigue siendo el fichaje más caro de la historia del Real Zaragoza
0: No,
1: y
0: no, no. Las costas del juicio, Matusalén.
1: bueno,
0: Matusalén
1: pero por la
0: salió más caro al final, 15 millones.
1: Pero salió, bueno, 15 millones era lo que se pagó al cambio
0: Bueno, lo que se pagó, lo que se acordó pagar.
1: del traspaso
0: Fueron
1: de Goran
0: 12,
1: Drulic,
0: 12 Drulic y 15, y 14 Matusalén con las costas y todo esto, creo que 15.
1: El caso de Drulic, sí, hasta donde yo tengo entendido, eran 2.500 millones de los antiguos que son ahora 15 millones de euros. Por lo tanto, yo creo que sigue siendo el más caro. Lo que
0: Hombre,
1: pasa
0: a
1: que, claro,
0: ver,
1: con las costas.
0: si fueron unos años antes, con la inflación y todo esto, me imagino que sí. Si
1: Por eso,
0: contáramos eso.
1: y teniendo en cuenta que Matusalén fueron 6 millones, más luego el tema de las costas que
0: No,
1: subieron
0: no,
1: otros
0: seis,
1: 12,
0: no, seis, no, seis, no, seis, no fueron. Fueron muchos
1: sí,
0: más.
1: lo que se pagó en
0: Fueron
1: principio
0: tantos que
1: eran.
0: todavía lo estamos pagando.
1: Sí, creo que eran 6 millones de primeras, que bueno, que no se pagaron, que se fichó por ese dinero, pero no se pagaron,
0: Claro, porque ¿para qué?
1: y luego fueron unos 12 millones de 11 millones y pico de la multa, ¿no? Pues ha salido por unos 17, salió el caso, pues bueno, pues pero eso es por un caso
0: Madre
1: especial.
0: mía. Madre mía.
1: Pero bueno, pues eso, pues tenemos conocimiento de él como jugador, como persona dentro de la ciudad, al cual hemos visto pues en muchos campos, sobre todo pues eso de segunda de la antigua Segunda B, ¿no? Y en regionales, en partidos de regionales, y al final, pues lo único que te quedas un poco es con eso, ¿no? El haberlo visto en algún partido de algún equipo más jovencito, pues con Santa Isabel o con el Racing, y poco más, tampoco teníamos mucho más conocimiento de él. Bueno, no sabemos si va a seguir Artajona con las chicas. Ahí tenemos ahí que aún no sabemos nada por ahí. Entonces, tampoco es que haya habido mucho movimiento más anunciado, ¿no? A lo que se va moviendo por la prensa.

0: equipos en División de Honor Juvenil, con equipos muy normalitos en cuanto a calidad, ha sabido darles siempre ese punto de competitividad que ha hecho que el juvenil, salvo este año, pues porque se clasificó para Copa y a partir de clasificarse para Copa, viendo que no tenía opciones de estar en los puestos altos, pues se dejó caer, fue más un poquito de dejadez.
1: Por y también parte de a algún jugador que le quitaron y todo esto típico.
0: Sí, también, pero fue un poquito, yo siempre, este año al juvenil, siempre lo digo, que ha sido un poquito más de dejadez de los chicos en algunos partidos, ¿no? Porque han tenido partidos muy cómodos que al final pues los han acabado empatando o incluso perdiendo, ¿no? Pero
1: no, son
0: es verdad
1: cosas
0: que
1: a esa edad pueden pasar.
0: Sí, pues es normal. Pues ellos hicieron lo que tenían que hacer, lo que estaban obligados desde el principio, que era clasificarse para Copa. Se metieron en esa Copa
1: final
0: del Rey. Y luego pues la segunda vuelta fue un poco, pues bueno, pues ir pasando partidos, ¿no? Para
1: del
0: ganar
1: 1
0: esa
1: al
0: liga.
1: 10, ¿qué nota le pondríamos a la temporada del juvenil?
0: Pues
1: Un 6.
0: sí, un 6.
1: ¿No
0: Un
1: está
0: 6, sí.
1: suspendida por la Copa?
0: Exactamente, está muy bien el tema de la Copa.
1: Pero aquí lo que da de comer es la Liga.
0: Pero la Liga, has tenido una dejadez en la Liga y has hecho que hayas acabado en el peor puesto en los últimos 16 años. Quiere decir que el equipo estaba un poquito más podía haber dado. Yo creo que luchar por ese cuarto puesto lo podían haber hecho perfectamente y sin embargo pues esa dejadez de esos partidos que han tenido pues ha hecho que al final acaben sextos y para el juvenil acabar sextos no es una mala clasificación, teniendo en cuenta los proyectos de este año, tanto de Mallorca, de Español y de Barcelona,
1: Liga
0: incluso el de la DAM.
1: Liga catalana es muy difícil,
0: Exactamente.
1: Es la mejor de España.
0: Incluso el de la DAN, que han hecho auténticos partidazos, y luego pues el Girona, que ha estado también ahí arriba, ¿no?
1: La DAM tiene equipo absoluto, ¿no, verdad?
0: No,
1: nunca
0: no,
1: lo ha tenido, ¿no?
0: No, es cierto que
1: es flipante cómo ese equipo se ha mantenido durante décadas en División de Honor Juvenil, que ese equipo te pelea ligas perfectamente a Barça y Español, teniendo al Barça y el Español, que le pueden birlar todos los jugadores, es increíble.
0: Este año llevaban un auténtico equipazo. Ha sido, vamos, la DAN ha sido el equipo, a mí me ha, de los que han pasado por la Ciudad Deportiva, sin duda alguna, ha sido el equipo que más me ha gustado.
1: Es que seguramente sea el mejor juvenil de España que no tenga regional, digamos.
0: Exactamente, es el único equipo que de los que están ahí, pues el Racing no tiene equipo superior.
1: Claro, pero no es lo mismo.
0: El Racing Zaragoza y la LAM, ¿no? Son los dos equipos que no tenían.
1: Mira, y aquel Pisuerga pasa por Valladolid y el Ebro por el Arrabal. El Racing Zaragoza, ¿qué temporada ha hecho? Muy buena, ¿no? La mejor, de hecho, ¿no?
0: Sí, de hecho, bueno. Ah,
1: por cierto, el entrenador es Mini Tiberio.
0: Exacto.
1: Anda.
0: Exacto.
1: No lo sigo, ¿eh? No sigo el equipo, no estoy ironizando ni mucho menos, ¿eh?
0: Pues la verdad es que la temporada del Racing, hasta falta de 4 o 5 jornadas, había hecho una temporada magnífica. Ya en el momento que vieron que tenían la salvación prácticamente hecha, pues también se dejaron caer un poco e incluso al final acabaron siendo superados por el Monte Carlo, ¿no?
1: ¿Sí?
0: Que ese sí que un recién ascendido ha hecho una temporada estupenda. O sea,
1: no se ha hablado casi de ese Monte Carlo.
0: Pues para si hay un equipo en División de Honor Juvenil que este año se ha llevado el sobresaliente, sin duda alguna son ellos. Son ellos, de hecho, ganan en la Ciudad Deportiva 0-1 en un partido muy disputado y que, vamos, que prácticamente, pues, con ese partido prácticamente a falta de 3 jornadas casi se llevan la salvación, ¿no? Entonces, la verdad es que para ellos un sobresaliente porque han sido sin duda el equipo recién ascendido con menos, digamos,
1: con menos potencial,
0: ¿no? Digamos, siempre quitando pues al Constancia, que desde que ascendió el Constancia de Mallorquín, que desde que ascendió se sabía positivamente que ese equipo pues era otra vez carne de cañón,
1: con
0: ¿no?
1: Ese nombre, pues si quedas el último, quedas toda temporada.
0: Exactamente, y bueno, pues desde el primer partido prácticamente se puso ahí y ha estado último, pues eso, el equipo que todo el mundo sabía que iba a ser la cenicienta, ¿no?, del grupo.
1: Cuando el grupo vasco era el Aragonés también, la vida para los clubes aragoneses era muchísimo mejor. El Balsas Picarral llegó a ser quinto en División de Honor Juvenil. Al año siguiente pusieron a los aragoneses en el grupo catalán y cayeron absolutamente todos. Yo he visto jugar al Ebro, Estadio Casablanca, el Olivar, Balsas Picarral, Amistad.

0: y Real Zaragoza en la misma división de honor juvenil.
1: De hecho, por ejemplo, este año la Sociedad Deportiva Huesca se salva en el último partido, prácticamente ha estado sentenciado. Los últimos 3-4 partidos estaba sentenciado, y sin embargo en el último partido, porque los de abajo pues tampoco ganaron, y en el último partido consigue ganar, y se salva ganando un partido de los últimos cuatro. Por eso es una categoría que los que están arriba sí que sacan muchos puntos, pero los que están abajo, con ganar los partidos entre ellos, prácticamente se salvan.
0: Joder, hace 2 años, sí, 2 temporadas, creo, yo narré para la cadena pública que no voy a nombrar y que es mucho peor que esta. Un abrazo, compañeros. Un abrazo, es broma, es broma. Es peor, pero es broma. Yo narré el Olivar Barça. Buen partido del Olivar, perdió, lógicamente, el Barça campeón de Liga. Olivar era colista en esa temporada, el entrenador era Alejandro Cuartero, pero yo me quedé con un jugador. Yo a veces hago eso. Cuando veo algún, no suelo atender mucho, pero si veo algún segunda ref, juvenil división de Norte, si se me queda algún jugador, como que me intereso más por él y me quedo con uno. Pues dije, a ver, este, ¿cómo se llama? Jan Virgili. Jan Virgili está jugando en el Mallorca desde hace año y medio, si no me equivoco, ¿no?
1: Sí.
0: Debutó con el Barça, el primer equipo, y en el Mallorca ha sido un jugador capital, o sea, de lo mejor de ese equipo, uno de los jugadores revelaciones de la temporada. El año anterior estaba ganando al Olivar. Ese es el nivel de dificultad del que estamos hablando, un jugador que ahora
1: Es que
0: estará valorado en 20 millones de euros.
1: ahora te voy a nombrar yo otros tres. Hace 2 años, el juvenil,
0: ¿Casado?
1: se juega la liga aquí en la Ciudad Deportiva, el primer y segundo puesto, Real Zaragoza y Barça. Se estaban jugando, pues eso, estaban en un punto los dos, y aparece en la Ciudad Deportiva tres chicos. Pues uno se llama Lamine Yamal, otro Hassan, y el otro, ay, es el chico este que se marchó al Oviedo, que ahora no recuerdo el
0: Sí,
1: nombre. No,
0: otro paquete ya.
1: perdón, el que se fue al Villarreal. Hassan es el que se fue al Oviedo, y el que se fue al Villarreal,
0: Bueno, tres
1: que
0: jugadores
1: además,
0: que al año siguiente estaban en primera división, ¿no?
1: exactamente, que además, lo quiso aquí al año siguiente. Creo que fue Víctor el que lo quería haber traído aquí.
0: Sea, eso es lo más, yo creo que es lo más bonito de ver la división del juvenil, que luego ves.
1: Sí, y de portero estaba el chico que se fue al Paris Saint-Germain. O sea que
0: Aquí pasaba mucho en
1: Arnau.
0: la Liga Vasca, que te venía el Athletic de Bilbao y tú ahí, claro, te quedabas con tres o cuatro y esos tres o cuatro sabías que en un par de años estaban ahí, pero que estaban ahí de verdad, de
1: Sí,
0: titularísimos en primera, claro.
1: pues son
0: Pero había,
1: yo
0: te diría que había menos diferencia que ahora.
1: es que son diferentes también las formas de jugar. Aquí se juega mucho
0: Al toque.
1: bueno, exactamente, aquí se
0: Todo,
1: juega
0: todos, aquí todos los
1: a
0: equipos son
1: juego.
0: el Barça.
1: Sí,
0: Y ahí todos los equipos son el Atleti. Y es así, los estilos de juego son un poco así. O la
1: este año, por
0: Real.
1: ejemplo, este año, por ejemplo, pues el Español ha hecho un muy buen juego toda la temporada. El Mallorca siempre tiene esos 2, 3 años en los cuales porque tiene algo muy bueno el Mallorca, y es que los chicos están los 3 años juntos, ¿no? Y claro, pues tiene ese año de primer año en el cual se ha puesto quinto, sexto, está el siguiente año en el cual se queda ya segundo, o sea, tercero, cuarto. Y al tercer año, cuando ya tiene a todos los chicos con ese tercer año de juvenil, que es el año que van a por la liga, ¿no? Pues hace 2 años ganaron liga y copa ellos, ¿no? El Mallorca. Pero eso sí que lo saben mantener. Aquí en Zaragoza, por ejemplo, pues este año muchos de los chicos que podían haber estado este año como tercer año subieron al filial. No es lo mismo el haber jugado con todos esos chicos que en el juvenil, que hubieran hecho pues la temporada, hubiera salido una temporada ideal para el juvenil, que tenerlos en el filial, que ya hemos visto pues el salto a esa categoría de segunda red, que al fin y al cabo pues están jugando con chicos de su edad, jugando una liga, y luego ese dar el salto a un equipo superior, como por ejemplo a la segunda o a la primera división, no es tan difícil que si tienen que ir a segunda ref, donde están jugando con gente curtida en mil batallas, que se las saben todas.
0: Que pesan 20 kilos más de músculo que ellos.
1: Exactamente. Es que son conceptos que muchas veces, y
0: La
1: lo
0: gente,
1: hablamos
0: esto
1: con...
0: intentamos acercarle al aficionado, tanto que se mete de lleno en la ciudad deportiva como el más casual, la realidad de la cantera del Real Zaragoza. Si vieran a los jugadores en persona, entenderían lo que decimos. Si los ves
1: Sí.
0: de calle, te parecen infantiles.
1: Es que son niños.
0: Te parecen infantiles en vez de
1: Sí.
0: juveniles.
1: Son niños, pero es que yo lo hablo con gente que viene de, pues hay una persona, por ejemplo, que viene mucho a la ciudad deportiva y que todo el mundo, pues, que sabe de fútbol, pues lo conoce, ¿no? Que es el Enrique, el que fue Enrique Martín, el que fue jugador de Osasuna,
0: Ah, el
1: entrenador de Osasuna.
0: exentrenador de Osasuna siempre ha hablado maravillas de
1: Exactamente.
0: nosotros.
1: Es una persona que
0: Es un
1: es
0: tipo maravilloso.
1: maravillosa, si es una persona maravillosa,
0: Sí.
1: viene mucho a la ciudad deportiva y hablamos mucho con él, ¿no? Pues porque él también, pues, lleva, pues, sobre todo como jugamos en segunda ref, el Aragón, pues, está jugando con los grupos vascos, pues entonces, y Navarra,
0: Claro,
1: País
0: él
1: Vasco, La
0: estará en el
1: Rioja.
0: Osasuna trabajando.
1: Sí, está con. Y lleva, pues, varios, varias, con varios equipos, pues. Lo ves muchas veces cuando viene el Alavés, lo ves cuando viene. Entonces viene mucho a la ciudad deportiva y es una persona con la que da gusto hablar porque además sabe de fútbol un montón y te cuenta, pues eso, pues te cuenta que los chicos tienen que jugar con los chicos de su edad y que en estas categorías los filiales muchas veces, pues les pesa ese tener que subir a chicos de tan jóvenes, ¿no? Y es el caso de, pues lo que le ha pasado al Zaragoza, al Juve, o sea, perdón, al Aragón, ¿no? El Aragón, los 2 años, 3 anteriores, en los cuales tenía esos chavales con 21, 22, 23 años ya más curtidos, hizo un playoff, ha estado más libre, por así decirlo, y ha hecho unas temporadas más o menos aceptables, ¿no? Este año, que la edad media ha estado en 20 años, pues el filial ha ido, pues, al pozo.
0: Estamos hablando de este señor, es Enrique Martín, que fue
1: Martín.
0: entrenador de Osasuna.
1: Correcto.
0: Ha estado en, porque para que la gente entienda, entrenador de Osasuna, Osasuna B, Leganés, Burgos, Terrassa, Jerez, Numancia, Gimnàstic de Tarragona, Albacete, Córdoba. Esos son los equipos en los que ha estado como primer entrenador, pero es un entrenador que más ha dedicado muchos más años a la cantera,
1: Sobre todo a
0: sobre
1: la
0: todo en
1: cantera,
0: Osasuna.
1: sí.
0: Sobre
1: Sí,
0: todo en
1: sobre todo,
0: Osasuna.
1: pues, a la cantera
0: Pero este
1: de
0: señor era
1: Osasuna.
0: entrenador de primera división ya, el Osasuna, si no recuerdo mal, lo dejó muy bien clasificado. De hecho, estoy viendo en el Osasuna hace 64 partidos, de los cuales saca una media de 1,48 puntos, que eso en primera está muy bien. Y en
1: Muy
0: segunda,
1: bien,
0: no sé si
1: sí.
0: llegó a estar, pero creo que también llegó a estar una temporada.
1: La verdad es
0: Bueno,
1: que, y eso
0: pues
1: es una persona,
0: la
1: pues,
0: gente que
1: es una
0: sabe, ¿no?
1: persona que,
0: Que te está
1: claro, una
0: diciendo, mira.
1: persona que sabe y que te explica, ¿no?
0: Claro,
1: Te
0: porque tú
1: explica y
0: piensas un
1: dice.
0: poco en el Barça y dices qué daño ha hecho, ¿no? Yo creo que ha hecho mucho daño el Barça porque el Barça tiene jugadores que están tocados por una varita. Meten a Cubarsí y Lamine, pero es que son jugadores que es uno entre 1 millón. No es uno entre 100.000, como es un jugador del Zaragoza, que es uno entre 100.000, no, es uno entre 1 millón. Por tanto, el resto creen que los demás tienen que llegar también con 17 años, 18 y saberlo todo, cuando antes los futbolistas llegaban con 23.
1: Es que esa es la cuestión, ¿no? Yo recuerdo la época en la que, pues, bueno, pues cuando
0: Te
1: yo
0: salía
1: era
0: así
1: un
0: Raúl
1: niño,
0: González Blanco, Puyol, gente así, pues
1: sí,
0: sí, te salía muy jóvenes. Ramos, pero los normales más tarde.
1: cuando yo era crío iba a ver a los juveniles, pues, te estoy hablando, pues, la época de que el Real Zaragoza, pues, estaba bien asentado en primera división y con el filial en el año 85-86, que asciende a segunda división. La única vez que el filial ha estado en esa temporada, o sea, en esa categoría, con unos jugadores que cualquiera podía haber estado en el primer equipo. Sin embargo, en el primer equipo tenías una super plantilla, ¿no? Son casos, pues, bueno, pues luego el año 86-87, que te debuta con Antic, te debuta Virgilio con 17 años y dices, hostia, pero salía uno. Lo
0: Claro.
1: que tú dices, ¿no? Salía uno, Villarroya, que te debuta con 18 años, pues son jugadores que sí, pero te sale uno de cada 1.000. Pues en los últimos años, por ejemplo, por estar más cercano, ¿qué jugadores han debutado con 17 años? Es que el único caso que me viene a la cabeza así de debutar y asentarse en el primer equipo es el de Zapater.
0: Sí, no sé ni si tenía esa edad, así que fíjate, salí muy joven.
1: directamente sale del juvenil,
0: Exacto,
1: directamente lo
0: sí,
1: sube
0: salta al
1: Víctor Muñoz,
0: filial.
1: lo sube directamente del juvenil al primer equipo. Pero es que
0: Con un
1: salvo
0: físico
1: ese caso.
0: privilegiado también, tenemos que decirlo, claro.
1: Claro,
0: Tira
1: entonces,
0: muy fuerte.
1: exactamente, con un físico privilegiado, lo que falta en muchos jugadores de
0: Claro,
1: la Ciudad Deportiva.
0: claro. Luego puedes crecer a través de ese físico. Te mando un abrazo muy, muy fuerte, Tomás, que vaya muy bien el fin de semana.
1: Muy bien, de acuerdo. Igualmente para todos.
0: Pues una noche más, esto ha sido todo por hoy, esto ha sido todo por hoy en la prórroga, en Ebro FM, en Antena Aragón. Ha sido un placer acompañarles y traerles toda la actualidad, la mejor actualidad, las mejores noticias del deporte aragonés. He sido Adrián Oiz y les deseo que pasen una fantástica noche.

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0: Buenos días, bienvenidos y bienvenidas una mañana más a Ebro FM Antena Aragona Café con Goles, el programa en el que se habla única y exclusivamente del Real Zaragoza. Es el epicentro mundial y todo lo demás son satélites que giran alrededor del equipo de nuestros amores. El equipo de nuestros amores, que es equipo, pero no contiene jugadores. Eso es muy original. Y es que no hay, no tenemos gente. Yo no sé quién va a jugar, ahora lo intentaremos adivinar un poquito entre todos, pero hay que sacar 11 jugadores a jugar contra la Unión Deportiva Las Palmas y hay que procurar que estos jugadores en su mayoría tengan ficha del primer equipo para no incurrir en una alineación indebida.
1: Que por otra parte, si hacemos alineación indebida, yo creo que nos da igual a todos. Pero como dicen que no hay que hacerlo, pues no lo vamos a hacer.
0: Que quede entre nosotros. Pero vamos, que si la hacen, pues casi mejor además. Y si ya nos sancionaran para el siguiente partido sería ideal. Pero como no creo que pase, habrá que jugar. Y ya que tienes que jugar, sería conveniente no arrastrar el escudo. ¿Se puede tolerar una derrota? Por supuesto que sí, solo faltaría. Más que hemos tolerado, por una más, no pasa nada. Se puede tolerar. Pero por favor, si pierdes, que sea con cierta dignidad. Que te metan un golazo por la escuadra. Que el equipo rival sea verdaderamente superior. Que tú no des ninguna facilidad. Que muestres profesionalidad a falta de 2 semanas. Y ya sé lo que me diréis alguno, pero es que tú te crees, Adrián, que ahora van a meter el pie siendo que se juegan su próximo destino, su próximo contrato. No, claro, yo claro que no lo creo. Pero es lo que se debería hacer. Sería lo ideal. Ya que bajas, esto es como cuando te meten un 5-0, pues tendrás que intentar marcar el gol del honor, que para eso se llama gol del honor. Pues si tendrás que intentar sacar una victoria puntual, aunque sea por honor o porque cobras y profesionalidad en los 2 últimos partidos. Ya sé que estoy aludiendo a cosas, profesionalidad, honor, cosas que dices. Si no lo has demostrado en todo el año, porque lo ibas a demostrar ahora, y tienes razón. Pero lo dicho, qué menos, ¿no? Que despedirnos del fútbol profesional con cierta gallardía, al menos, dando la cara, ya que no lo hemos hecho hasta ahora. No me llamen iluso, que ya sé lo que hay. Buenos días, David Bisús.
2: Muy buenos días, Adrián.
0: Bisús y Blasco, es imposible que diga Bisús y no me salga seguido y Blasco, ya, te lo comprometo.
2: Ya es una temporada entera.
0: La verdad que dijiste muy bien patrocinando los goles.
2: Sí.
0: En la temporada menos goleadora de la historia del Real Zaragoza.
2: Fue todo un acierto. Yo soy muy de elegir así, ¿sabes? Hay que coger los momentos de valle para luego tirar.
0: Lo bueno que ¿qué hacemos si no? Venga, vamos a buscar el gol con Bisús y Blasco. Vamos, ahí la vivienda, confíasela a Bisús y Blasco. Pero lo pienso a veces me hace cuco en los partidos. Adrián. Bisús y Blasco, y le hago yo, que todavía hay tiempo a meter gol, y hace, no, y quedan 20 minutos, hace, no, hazlo ya, y ya hacemos el anuncio de los goles, que es de la empresa Bisús y Blasco, pero es que no metemos los suficientes goles.
2: Hay días que en el minuto uno ya habría que tratar de buscar
0: el gol,
2: ya así directamente, ¿no? Porque llegas al minuto 5 ya sin expectativa de nada más. Sobre este partido, dices pues que no hagan el ridículo, ¿no? Que no manchen más la camiseta. Yo creo que los jugadores, no sé cuántos hay, los que haya, tienen tantas ganas de jugar como yo de ver el partido. Esa es la triste realidad. Ojalá que sí. Parece que las 2 jornadas que vienen van a ser 2 anécdotas, pero es probable que se conviertan otra vez en 2 pequeñas pesadillas para todos los que sigamos enchufando el televisor o yendo al campo la semana que viene. El final de la tragedia está aquí. Ha sido de la forma más horrorosa y cruel posible, porque ni nos hemos quedado descolgados hace 10 jornadas y ya hemos asumido el descenso del todo hace 2 meses, pero tampoco hemos tenido ni una sola oportunidad de pelear la salvación en todo este tiempo. Entonces hemos llegado a la penúltima jornada sin posibilidades, pero por méritos propios, porque al final hemos hecho todo lo posible e imposible para llegar a esta situación. Así que, bueno, pues un viernes más.
0: Nacho Bonilla, muy buenos días.
3: Muy buenos días, Adrián.
0: Una previa súper ilusionante, la verdad que sí.
3: Sí, vamos, estamos aquí todos que no cabemos en nuestro gozo, igual que toda la ciudad, la verdad es que es...
0: Partido señalado en Oriente Medio,
3: ¿vale? Sí, nos lo tenemos que tomar
0: espero
3: a broma.
0: Espero que Tebas lo evita.
3: Sí, nos lo tenemos que tomar a broma, porque es que es tan lamentable que no queda otra, ¿no?
0: Reír por no llorar, total y absolutamente.
3: Así es, nos quedan por delante 10 días de auténtico bochorno, pues porque estamos viendo situaciones absolutamente increíbles, como... La plantilla que poco a poco se va cayendo, ya parece que han acabado la temporada ellos mismos, realmente la han acabado, las cosas como son, pero resulta bastante bochornoso ver cómo cada semana se lesionan 3-4 jugadores y cada vez es más difícil hacer un 11 lo cual te indica que los propios jugadores pues ya no tienen ni la más mínima gana por jugar y que obviamente pues no tenemos ni la más mínima opción, yo creo, de puntuar en ninguno de los dos partidos que quedan. Y lo que tenemos por delante pues son eso, 10 días últimos de temporada, a esperar a que pasen estos dos partidos y ya de repente pues me imagino que se hará un corte y nos dirán, venga, borrón y cuenta nueva, vamos con el nuevo año y a seguir.
0: Pero este borrón y cuenta nueva tiene una clara diferencia y es que los rivales van a ser diferentes. No estás en tu campo, va a haber un ambiente que te va a alejar mucho de la sensación que tú podías tener viendo al Real Zaragoza. Te va a dar la sensación de estar viendo otro equipo.
3: Yo es que creo que llevamos mucho tiempo que nos da la sensación de estar viendo otro equipo, ¿no? Durante toda la temporada no nos hemos identificado con una plantilla mal hecha desde el principio, con muy poco compromiso, que yo creo que en ningún momento ha sido representante de lo que es el escudo del Real Zaragoza. Y lo que tenemos por delante, tanto en las dos jornadas que nos quedan como a partir de ahí, son tiempos muy difíciles. En primer lugar, porque hay que cerrar la temporada como sea, sabiendo lo que hay. Y a partir de ahí, porque es que nos queda un camino por el desierto muy grande, que esperemos que sea breve, pero que no va a ser nada fácil, y en la cual además tenemos que volver a reencontrarnos con el Real Zaragoza, porque la plantilla va a ser totalmente nueva, afortunadamente. Van a cambiar muchas cosas dentro del club, afortunadamente, porque si no es imposible que esto vaya mejor. Y a partir del día 1, después del partido contra el Málaga, hay que empezar la reconstrucción. Nos van a decir de mirar adelante, de no mirar atrás. Y la verdad es que es complicado, porque el cuerpo te pide mirar atrás y exigir responsabilidades, pero también hay que construir para que esto empiece desde el principio como un proyecto ganador el año que viene, y eso significa tirar absolutamente todo y empezar de cero.
0: Quedan un par de partidos y lo que no quedan son jugadores. Hay una lista de bajas infinita, absolutamente infinita. ¿Creéis que todos están lesionados?
2: Seguramente habrá alguno que tendrá unas molestias que le lesionan en estas circunstancias y en otras pues serían molestias con las que podrías jugar. Es decir, sí que las circunstancias de plantilla, el cómo ha ido la temporada, todo el estado emocional, todo eso influye también en las lesiones y en que cualquier contractura se haga más grande y que cualquier tensión o cualquier sobrecarga se haga una micro rotura. Todo eso es verdad. Y por tanto, si fuésemos bien, muchas de esas cosas no estarían pasando.
0: ¿Qué vuelta estás dando para decir no me lo creo?
2: No, es que creo que sí que me lo creo. Porque ¿sí? Yo cuando paso periodos más tensos, pues noto que las cosas medio crónicas que tengo en espalda y demás me duelen más. Me duelen bastante más. O sea, no sé si es por agitación emocional o lo que sea. Entonces yo sé que el dolor y que en particular, pues los músculos y las articulaciones funcionan peor.
0: Con todo el respeto, no eres tan joven, Visus. Igual con 28 años que tienen ellos, eso que te pasa ahora, igual no te pasaba.
2: Yo empecé con 22 con este tema, ahora estoy mejor.
0: Muy cascado estabas.
2: Estoy recuperando, llevo unos años
0: mejor. O sea, en teoría en cuerpos de élite no debería...
2: Pero que eres más dado a la lesión cuando las cosas no van bien.
0: Eso por supuesto.
2: Entonces, hay dolores también que en estas circunstancias pues ya se están convirtiendo en lesiones. ¿Por qué? Pues porque no quieres arriesgar, porque no quieres jugarte el pie, porque no quieres estar yendo cojo todo el día para meter el pie en un partido que te va a condenar igual a la segunda vez. O sea, en estos momentos nadie quiere estar en el barco, todo el mundo se ha bajado ya y es lógico, y las lesiones pues más o menos reales, más o menos intensas, yo creo que están, al final hay pruebas diagnósticas y casi siempre se determina que algo hay. También los jugadores tienden a jugar con esas molestias. Yo creo que si a todos los jugadores de un equipo que está a priori sano les haces pruebas, te salen 10 lesiones en el conjunto. Pero bueno, una mezcla de las dos. Yo creo que sí que hay lesiones, pero que además pues nada hace que digas, venga, me juego el pie.
0: Nacho, ¿te lo crees? ¿No te lo crees?
3: A ver, yo estoy...
0: ¿Opinas como David?
3: Yo hasta cierto punto estoy en la línea de lo que dice David, en el sentido de que habrá molestias, habrá lesiones, sí, sin ninguna duda. Pero esas molestias y esas lesiones en otro momento de la temporada o con otras circunstancias, el jugador sale sí o sí, se infiltra, lo que haga falta. En este momento y tal y como está la situación, el jugador en cuanto tiene una molestia, ¡ay!, no puedo jugar, ¿no? Al final lo estamos viendo, no es normal el número de bajas que tenemos.
0: Tenemos una convocatoria entera de baja, ¿eh?
3: Claro, es que eso no es normal y estoy convencido de que en otras circunstancias no lo tendríamos. Bueno, pues un poco yo creo que es lo que hemos visto en las últimas semanas en la plantilla, es lo que nos deja este grupo de jugadores y yo creo que ahí sí que echo de menos pues un poco más de, no sé cómo llamarlo, de compromiso o de dar la cara en estos momentos complicados en los que parece que es difícil, y no solamente los jugadores, ¿eh? También si miras al palco hay muchas molestias y muchas lesiones y muchos que no van a estar en el último partido en la convocatoria del palco. Es decir, que ahora mismo el Real Zaragoza
0: desarrolla eso.
3: Es un barco en el que todo el mundo...
0: ¿A qué te refieres?
3: Bueno, no hay más que mirar...
0: Que ni de coña van a dar la cara
3: los jefes. No hay más que mirar los últimos partidos. ¿Quién está en el palco? Que está Fernando López dando la cara porque le vienen el sueldo.
0: Con escolta.
3: Y ahí se acabó. Con escolta. Y se acabó. No hay nadie más.
0: ¿Lleva escolta de verdad?
3: Bueno, yo...
0: Será broma, ¿no?
3: Yo no tengo eso confirmado, pero la sensación que me da es que sí.
0: A ver. ¿De qué te sirve la escolta ante 20.000 personas? No sé, enfadadas.
3: Se le pondrán delante, ¿no?
0: Es mucho más útil tener una bonita sonrisa.
3: Hombre, es mucho más útil.
0: Y una cara tierna y dar pena.
3: Es mucho más útil lo que hace Mariano Aguilar, que es no aparecer directamente por el estadio.
0: Por supuesto.
3: Ahí te evitas todos los posibles
0: problemas. Mariano Aguilar es que es un holograma, ¿no? Yo dudo de que exista. Y mira que lo he visto en persona, ¿eh? Pero creo... No me fío de lo que he visto. No sé, quizás sea un holograma, alguna cosa así. Yo no he llegado a verlo. Es como medio invisible, ¿eh? ¿Cómo desaparece? ¿Qué habilidad?
3: A ver si lo apagan del todo, el holograma.
0: Van a ser invisibles del todo dentro de poco.
3: Exactamente.
0: Ya toca ya. A ver si tanta paz lleven como descanso dejan, que es ninguno. Vamos con una pequeña pausa y seguimos hablando del Real Zaragoza. Y ahora, aparte de una lista de bajas interminable, que luego intentaremos averiguar un poco cuál puede ser el 11, yo creo que puedes acertar un porcentaje alto de jugadores porque tienes que meter a los sanos y con ficha del primer equipo obligatoriamente, y eso ya te descarta el 75% de la plantilla. Y luego tenemos la proyección ya más, entre comillas, medio a largo plazo, como podría ser el mercado de verano, en el cual parece que muchos no se quieren quedar o van a salir, y salían igual ese par de nombres un poco más intrigantes como Saidu y Gómez, que pinta que saldrán también. Yo decía aquí que descorcharé una botella de champán por cada jugador que se quiera ir. Si hay algún jugador que me gusta un poco, yo que sé, Mabuli. A mí Mabuli me parece un jugador para primera ref bastante aprovechable, sinceramente. Pero si Mabuli dice que se muere de ganas de jugar en Zaragoza, yo querré que se quede. Pero a la minimísima duda que haya con un jugador de... Quizá en otro sitio... Perfecto, márchate a otro sitio. No te vamos a echar de menos. No sé en qué punto estáis vosotros con este caso de estos dos chavales un poquito más jóvenes, igual con más proyección que los moyanos, paulinos, soberones.
3: Hombre, yo desde luego no voy a derramar una lágrima por ningún jugador, se llame Saidu, se llame Gómez, se llame Codro, se llame como sea. O sea, si se van todos, me parecerá bien. Pero sí que es verdad que lo que dices tú, hay una serie de jugadores pues, que son de la casa, que son más jóvenes y que si tienen ganas de seguir pueden ser útiles. De hecho, obviamente no va a haber una baja del 100% por la plantilla y sí que se van a quedar algunos jugadores que son este perfil que estás mencionando tú. Yo creo que en el caso de Saidu y Gómez hay que añadir el hecho de que tienen un buen cartel en el mercado y que ellos van a tener ofertas, el Real Zaragoza puede sacar algo de dinero, sobre todo en el caso de Saidu, y es muy probable que salgan también. Pero lo dicho, yo creo que bueno, el que se quede y sea útil, bienvenido será dentro de este grupo de jugadores. Por supuesto, del resto no quiero saber absolutamente nada, pero si no se quedan, pues buena suerte y otros vendrán.
0: David.
2: En una plantilla, una temporada normal, cuando llegas a final y tienes que plantearte a ver quién quieres que siga, quién no, pues desde luego sí que hubieran sido dos jugadores que hubiera tenido muy en cuenta, muy a valorar, porque son dos tipos que tienen pinta de que pueden tener recorrido y demás, pero es que en estas circunstancias y en esta realidad estoy tan quemado con todos que me da absolutamente igual si se piran o si se queda. O sea, al final hemos visto también a muchos jugadores que parecía que iban a ser algo que luego no eran nada y viceversa. No sé, me da igual. Yo lo único que quiero es notar que hemos hecho pie en el fondo, notar la gravedad, coger impulso y volver a mirar para arriba, porque esta es la crónica de una muerte anunciada. Llevamos demasiadas temporadas enredando y al final pues estamos aquí. Yo cambiaría todo, absolutamente todo. Es que de verdad hay que...
0: Si pudieras...
2: Sí, yo si pudiera cambiaba todo menos el escudo, o sea, sí, los colores de la camiseta, pero todo lo demás fuera y hacerlo nuevo, porque el camino que estábamos recorriendo, pues ahí está, nos ha llevado hasta este punto. Si los que siguen diseñando por donde tenemos que continuar siguen siendo los mismos, pues nos volveremos a chocar, no avanzaremos. Entonces, ojalá haya muchos cambios, pero como... Todo pasa también por cambios de accionar y demás. Es que realmente es muy complicado y está muy elevado como para tener una opinión desde aquí, ¿no? Al final, pues bueno, habrá que esperar los acontecimientos, pero por mi parte, desde luego, el cambio sería radical en el 100% de las cosas, prácticamente.
0: ¿Tú habría algún jugador que dijera, pues este, mira, yo he dicho a Mabuli, por ejemplo?
3: No. radicalmente.
0: Les habéis cogido cariño, ¿eh? Madre mía. A ver, no, se piden todos.
3: Claro, hay jugadores que dices, mira, por ejemplo, la circunstancia de Francho, que dices es el capitán en el One Man Club, que está diciendo ahora y tal, con un sueldo posiblemente inasumible en primera ref, ¿van a llegar a un acuerdo para que continúe? Puede ser, más aún pues ahora que está lesionado y llegará muy justo para el inicio de la temporada. ¿Me molesta que siga Francho? No, en absoluto me molesta. Pero si Francho se va, tampoco me supone ningún tipo de problema. Y te pongo el caso de Francho, no tanto por personalizar en él, sino por personalizar en la figura más representativa ahora mismo del club. Es decir, si Francho me da igual, es que los demás, imagínate.
0: Hombre, yo a Robert, claro, me lo quedaba a vosotros, bueno, también, seguro.
3: Sí, sí, sí.
0: Pero claro, incluso por su bien.
3: Sí, eso es imposible.
0: Que no siga, ¿no? O sea, es casi por su bien. Es un jugador al que yo le estoy bastante agradecido por la actitud mostrada y ya no solo la calidad que la tiene, sino también porque ha querido poner esa calidad al servicio del equipo.
3: Fíjate, posiblemente el único jugador de toda la plantilla, no podemos hablar de otro.
0: Tal cual, el único futbolista del equipo, sí, de verdad, el único futbolista de verdad.
2: Ha habido días en los que no hacíamos nada, que era el único que parecía que tenía ese pulso competitivo de tener esa chispita más, que luego a veces estaba mejor o peor físicamente, pero ese punto de intentar...
0: De intentarlo, de pedirla, de encarar...
2: Y todo eso, claro. Sí que lo ha tenido durante todo este tiempo y la verdad es que, bueno, pues sí, por supuesto no lo he tenido en cuenta a la hora de valorarlo, pero sí, sería posiblemente el jugador con el que sí que me quedaría. Los demás es lo que dices, pues tienes más o menos afecto, cariño personal y demás, pero que tampoco son la clave del Real Zaragoza. O sea, al final, a nivel deportivo, a nivel... pues no sostienen tanto al Real Zaragoza como para que diga, fíjate, sería dramático perder a este jugador. No sé, no hay ninguno al que vea tan por encima de los demás que dijera, este tendría que ser mi piedra angular en el proyecto de primera ref. Yo no lo veo en el Real Zaragoza, salvo quizás como dice Robert.
3: De todos modos, fijaos en qué situación estamos, que nosotros mismos, siendo zaragocistas, queriendo al Real Zaragoza, en otro momento diríamos, hombre, Robert es el jugador destacado de la temporada, habría que hacer algo por convencerlo, porque se quede, y lo que hemos pensado los tres es, por el propio chaval, que se vaya. Claro.
2: Es que vamos a primera ref, que es que si tuvieras que ir en segunda hubiera sido difícil a lo mejor, pero tendrías alguna posibilidad de intentar renovarlo, pero es que en primera ref, ¿qué haces? O sea,
0: y tú mismo lo has puesto en el mercado, que para eso hay que utilizar al Real Zaragoza. Robert lo ha hecho muy bien, ha aprovechado su cesión.
2: Claro.
0: Y a mí no me cabe duda que el año que viene en segunda tiene sitio en equipo casi a elegir. Casi a elegir.
3: Fíjate si ha habido fichajes, no me meto ya con los fichajes de verano, sino fichajes en invierno que podían haber tenido esa oportunidad de... pues lo mismo que ha hecho Robert, ¿no? De reivindicarse, de volver a entrar en la rueda y tal. Y es que ha sido tal desastre que ni uno solo de los jugadores que ha traído el Real Zaragoza en este mercado, incluso en el de verano, se han revalorizado para nada. Al revés, todos ellos han perdido valor. Ahora también, arrieros somos, y búscate equipo, a ver quién te ficha. Me imagino que tendrán un representante, que igual que lo trajeron aquí, lo traerán al Eldense o a cualquier otro privado de segunda división que firmará y le volverán a engañar.
0: ¿Quién han subido hasta ahora? ¿Tenerife y Eldense? Pues sí, el Eldense... seguro que alguno no Tassende, tiene toda la cara de...
3: sí, un Sebas Moyano, ¿no? También, todos estos
0: acaban encontrando equipo. De que deciden el equipo, ya que tiene otro.
2: No, si la mitad de la plantilla tiene ese perfil, o sea, si es que el problema es, y lo hemos dicho muchas veces, es que son todos la segunda línea de los equipos, o sea, al final, de todos estos jugadores, pues tú puedes tener a 5 o 6 en plantilla, como segunda, tercera unidad casi, y bueno, pueden hacer su papel. El problema es si tienes a todos los jugadores de la plantilla siendo la segunda unidad de un equipo de media tabla. Entonces es cuando está realmente perdido. Yo estoy seguro de que en muchos de esos equipos, pues como jugadores 14, 15 o 16 de esas plantillas, habrá muchos jugadores de Zaragoza que encontrarán acomodo, seguro que sí. Pero porque en esta liga, pues los jugadores mediocres pues acumulan 10 equipos en su carrera deportiva,
0: sí,
2: o 15.
0: Sí, total.
2: ¿Por qué? Pues porque no funcionan en ningún equipo. Pero sin embargo, como siempre hay alguna carencia, pues oye, que te metemos por aquí a este jugador, no te aporta nada.
0: Son muy poco de fiar, eso sí. Yo si tuviera un equipo, traerme a alguno de los 4 centrales que en la penúltima jornada están los 4 de baja, me costaría fiarme.
3: Sí, pero al final también, fíjate, por ejemplo, los que trajimos del Oviedo en el mercado de verano, el Oviedo había subido. Pero claro, es que Pomares en el Oviedo, cuando todo el equipo funciona bien, pues tú lo pones y te tapa durante 3 jornadas.
0: Y era suplente.
3: Claro. Pero para eso te puede servir, pero lo que no puedes hacer es una plantilla con 15 tíos de ese perfil. Porque entonces sí que no te va a funcionar, es lo que ha pasado aquí.
0: Los fichajes que hizo Chema Indias te los hace cualquiera con abrir el correo electrónico.
3: Es que posiblemente Chema Indias los ha hecho abriendo el correo electrónico, tirando de agenda, de WhatsApp... y poco más, son un perfil de jugadores, yo lo he dicho muchas veces, de agenda de representantes, que te enseñan el catálogo y tú eliges. Y a la temporada siguiente, pues coge el representante el mismo catálogo y se lo da al Eldense o se lo da al Cartagena o al que sea, y esos jugadores pues al final acaban siempre, sus equipos suben a primera o bajan a primera red, pero ellos normalmente se quedan siempre en segunda división. ¿Por qué? Porque son los jornaleros de segunda división que los representantes van moviendo de un equipo a otro.
0: Hasta que un equipo baja, como seamos nosotros o el propio Huesca.
3: Pero ya verás que muchos se quedarán en la categoría.
0: Sí, sí, incluso bajando. Incluso bajando. Sergi Enrich mismamente en el Huesca.
3: Sí, sí. Ellos
0: no le bajan ni suben. De jugar hace dos temporadas, pero ahí está, se quedan en la categoría. Y si quieren seguir, pues seguirán. Vamos con una pequeñísima pausa y enseguida volvemos. Vamos a jugar a adivinar el 11. Sí, 11 hay que intentar sacar. Vamos a intentar ayudar a las decisiones diciendo quién está sano y quién no, quién tiene ficha del primer equipo, del segundo, vamos por posiciones. Portería, Adrián.
3: Que va a batir, bueno, ha batido ya, pero va a pasar a la historia del Real Zaragoza como el portero y el jugador con más partidos jugados sin ganar.
0: Normal, normal, desde luego que normal. Viendo los últimos goles encajados por Adrián, si pongo a Thibaut Courtois, también batería ese récord.
2: Es que es increíble.
0: Es increíble.
3: Nos da un poco la sensación de que Adrián es la reencarnación de Álvaro Ratón. Es un portero que nunca tiene la culpa, pero no, al final no ganas nunca
0: Ratón.
3: Con él.
0: Le da mil vueltas a Álvaro Ratón, no fastidies, hombre.
2: Yo como portero lo veo buen portero, pero es que, no sé, es lo de la magia negra. O sea, ¿cómo puede un jugador en esta... ¿Cuántos partidos ya? ¿15?
0: Pues que 16, echarle...
2: ¿Cómo el Zaragoza no ha ganado ningún
0: cualquier
2: partido?
0: Cualquier mínima responsabilidad a él.
2: Ninguna.
0: Cuando el otro día yo le estaba viendo que le faltaba echarse a llorar para que sus jugadores defendieran algo, es que hubo un momento que salía a la portería gritando a todo el mundo, el tío miraba y no sabía quién echar la bronca de todo lo que tenía que corregir.
3: Lo de Adrián es un caso, vamos, para estudiar.
0: O sea, no le defiendo, no tiene la culpa de nada el pobre.
2: Pero es increíble. De hecho, es un jugador que por edad y lo que yo le he visto, yo también...
3: De hecho, me consta que Adrián es uno de los jugadores que está sobre la mesa el hecho de intentar quedártelo en primera ref. Lo que pasa es que va a ser muy complicado, obviamente. Más aún cuando no va a ser titular.
2: Claro. Además, también se le ve que, por un lado, creo que está sufriendo también lo percibo, lo noto. Pero no solamente por el Zaragoza, también un poco en lo personal. O sea, esa maldición de no haber sido capaz de sacar adelante un resultado en esos partidos muy buenos.
0: Estaba su familia en la grada.
2: Es que es increíble.
0: Estaba
2: tío.
0: Su familia en la grada insultando a sus compañeros.
2: Pues hacen bien.
0: Bueno, con toda la razón.
2: Con toda la razón.
0: Imagínate que es tu hijo ese portero y tú ves cuatro jugadores contra él. Pues yo también les insulto.
2: Es que hemos visto
0: a la defensa.
2: Tres verbenas de pueblo en los últimos partidos, en los últimos minutos. Que es, si eres el portero, es como para decir, pero.
0: Es que
2: ¿cómo me habéis hecho esto?
0: Que ni los familiares de los futbolistas se explican algunas cosas.
2: Que es increíble.
0: Los partidos
3: hay que decir que Adrián, desde que se lesionó, digo yo. Desde que Adrián lesionó a Pulido. Desde que Andrada lesionó a Pulido, lleva jugando con molestias también. Y sí, es de los jugadores que han dado la cara y han salido todos los partidos, claro, que también
0: Adrián,
3: se podía ver.
0: Iba con molestias toda temporada, ¿eh? En el muslo.
3: Exactamente. Sí, sí,
0: toda
3: sí.
0: temporada. No sé qué le pasa. Pero ya te digo, yo rompo una lanza por él porque le vi absolutamente desesperado. Es que cuando perdemos el balón en la última falta, el tío no baja. ¿Pero cómo vas a bajar?
2: ¿Para
0: coger, quitarte los guantes e irte a casa? Y dices, ¿pero en serio me acabáis de hacer esto por una vez que subo en mi vida?
3: Pero es que es muy triste pasar a la historia en un año como este. Ostras.
2: ¿Cómo se puede tener a todo el equipo en el segundo palo para rematar y tirar directo y darle al monigote de la barrera?
3: Pero que en tres partidos
0: yo
3: seguidos
0: no sé
3: has hecho
0: si
3: lo
0: digo,
3: mismo.
0: Mira, que criticaba a Tony Moya. O sea, pues me arrepiento de no haberlo criticado
2: más. Yo estaba mirando, además, a Adrián, que lo veía como muy...
0: ¿Tiró a puerta? ¿Qué hizo?
2: Lo veía como, sí, tiró a puerta, claro. Tiró a sorprender al palo. Como estaba todo el Zaragoza en el segundo palo, creo que tiró al primer palo.
0: Sí, sorprendió, sí, sorprendió un montón.
2: A ver si sorprendía.
0: Sí, sorprendió, sí.
3: Este es el resumen de lo que es el Zaragoza. Es que has tenido en los 3-4 últimos partidos la misma jugada en el descuento.
0: La
3: misma.
0: Hay que tener cuidado, aparte con la calidad, la implicación y tal, hay que intentar fichar jugadores que no padezcan ninguna discapacidad intelectual,
2: también,
0: que no sean lerdos.
3: Sí, eso es
0: porque es que llegar cada partido y superarse, porque además si me dices, mira, es que te ha pasado, es que es la primera vez que te pasa, es que has sido macho el cometa Halley y no vas a ver un error así en tu vida ya. Lo habíamos hecho dos semanas antes, 2 weeks, 14 días
3: antes. Y la anterior contra el Huesca la tuviste también.
2: Huesca también, la falta que...
3: La misma.
2: Una falta diagonal que tampoco fuimos capaces ni de meter en el área cuando había un portero jugador.
0: 3 goles en el descuento, encajados en tu casa.
2: No sé,
3: chico. Es increíble.
0: Es alucinante. Increíble. Y luego es de muy mal compañero lo que hace Tony Moya. Parece muy mal compañero que ha subido el portero, tío. ¿Qué haces tirando? Pónsela al portero.
2: Total. Yo... Vamos, es que en cuanto vi que tiraba y le daba el de la barrera...
3: De todos modos, ya lo había dicho David Navarro antes de la de Toni Moya, después de que pasara la jugada contra el Granada, que acabó también es que con gol en contra, ya lo dijo, es que somos hasta incapaces de poner el balón en el área. Es que son tres jugadas, que es que es tan sencillo que lo único que tienes que hacer es colgarla, que suba todo el mundo y colgarla, central, no hay otra.
0: Yo defendía mucho el balón parado. Tú lo único que estás deseando en ese minuto en la vida es que no centren. Claro. Que pase cualquier cosa, pero que no la pongan, porque es que es un problema. Porque es que como te pongan un balón bien ahí, la vas a tocar tú y te la vas a meter en propia. Uh-huh. Si te la centran bien. Es que no hace falta ni encontrar rematar una falta tan peligrosa.
2: Y sí, nos centramos.
0: Llega el genio y tira. Y no penséis que tira un trayazo, no, no. Ahí, tocadita. Y había espacio por todos lados, menos en un sitio, que había una cara. O sea, la cara le pegó.
3: Sí, sí, ¿no? Y que además las tres acciones las tiran tres jugadores diferentes y las tiran igual de mal los tres, de una forma o de otra, cambian el sistema, pero acaba todo en el mismo desastre.
0: Jugadores, no hemos tenido una plantilla tan tonta futbolísticamente en la vida.
2: No, no,
0: futbolísticamente. Jamás, jamás. Que ya digo, que luego fuera, es que es más, lo recalco, fuera en lo personal. Yo les deseo lo mejor, seguro que son chicos maravillosos, pero se juzga lo futbolístico. En lo futbolístico somos tontísimos.
3: Y a eso le sumas que no tenemos nada de calidad. Cero.
0: Sí, sí, que nos complicamos la vida solos. Si tú no tienes calidad para ganar los partidos y no tienes inteligencia para no perderlos, pues gol en el último minuto, tres contra la portería vacía.
2: Sí, porque esta temporada con no perder los 42 casi te salvabas, sí.
0: Esta temporada con mantenerte estable de pie casi te salvabas.
2: Sí, sí, sí, ¿no? Sí. Estamos en números de que prácticamente sin ganar un solo partido, pero no perdiendo ninguno tampoco, te podrías haber salvado, que eso es imposible en cualquier categoría. Es que esta temporada es... De verdad, es
0: una temporada de batir récords, absolutamente. Bueno, portería Adrián, lateral derecho
3: Juan Sebastián,
0: el izquierdo Tasende, toma fichas. Larios tiene ficha al filial.
3: Sí, bueno, depende de quién pongamos en el resto. Tampoco sé, me imagino que Tasende está bien para jugar, pero también es otro de los que acabó tocado contra...
0: Ah, también.
3: También. Bueno, si cambiaron los cuatro defensas.
0: Es verdad.
2: Bueno, pues hacemos un sorteo, a ver quién tenemos de lateral.
0: No, en mi teoría como entrenador ya dije cuál sería. Entrar al vestuario y decir, ¿quién está bien y quién quiere jugar?
3: Igual no le contesta nadie.
0: Levanta la mano cuatro. Vale, pues ya solo nos faltan siete. ¿Qué le vas a hacer? Ale Gómez, titular.
3: Sí.
0: A su lado tenemos dos opciones. Una sería la de Saidú, otra sería la de Barrachina. Yo escogería Barrachina.
3: Yo Saidú.
0: ¿Por gusto o por creer que lo van a escoger?
3: Yo creo que lo van a escoger por el tema de las fichas. Y eso lo justificaremos.
0: Pero Saidu tiene ficha filial, ¿no?
3: Sí, por eso, pero ahora lo justificaremos cuando pasemos de línea.
0: Para meter uno en el medio campo más. Yo creo que debería jugar Barrachina. Además, porque quiero tener un detalle con el chico. Ya que sé que le hará ilusión jugar, que será de los pocos, y que lo hemos tenido turisteando todo el año, pues le daba 90 minuticos y que juegue. Y si fallas, pues bienvenido al club. No pasa nada.
2: Te lo compro. Barra al cine, pues.
0: Yo le daría eso. Si ya no hay nada que ganar.
3: Yo ahí disiento con vosotros.
0: ¿Por? Venga, ahora,
3: ahora seguimos.
0: Cuando lleguemos al medio, ¿no? Vale, vale, vale. Pues vamos al medio del campo. En el medio del campo tenemos Toni Moya. Tendrá que jugar.
3: Por imperativo legal, sí.
0: Literalmente, ficha del primer equipo tiene que jugar. A su lado ahí teníamos las opciones. Vamos a poner un 4-4-2 de Saidú. O Mensah. Bueno, tienes la opción de Lucas Terrer también, pero estarías...
3: Keylor Vare. Yo creo que Keylor Vare llega al partido, o debería llegar al partido.
0: Bueno, pero no ha entrenado esta semana, ¿no?
3: Ha estado con... ¿Qué tenía? La clavícula.
0: Clavícula, sí.
3: Pero yo creo que Keylor Vare podría llegar.
0: Hombre, a ver, si está Keylor Vare, ¿tú meterías a Saidú de defensa?
3: Eso es.
0: Si no está Keylor Vare, ¿lo meterías en medio?
3: No, yo lo metería en defensa también, una u otra. O sea, al final, si tú metes a Saidú de central... Vas a tener dos fichas de filial, según lo que tengo yo en la cabeza, claro, igual vosotros tenéis otra cosa en la cabeza. Dos fichas del filial, seguras, que son los dos centrales, sea quien sea al final, también sea Saidú o sea Barrachina. Sí. Pero si colocas a Saidú ahí y juega a Keylor Vare, solo tienes dos, más una tercera que podrías utilizar bien con Larios en el lateral izquierdo, bien también más adelante, y me estoy anticipando yo, podrías usar a Hugo Pinilla y tienes las cuatro fichas.
0: En la banda derecha tendrá que jugar Cuenca.
3: Sí.
0: Izquierda Moyano.
3: Sí.
0: Delantera Jodro Dani Gómez.
3: Bueno, ahí tienes más opciones. Podrías poner Pinilla de enganche.
0: Sí, me queda una ficha libre.
3: Claro,
0: ¿no?
3: Con Dani Gómez arriba. O poner a Pinilla en la izquierda con Jodro y Dani Gómez arriba.
2: No sé, el Codelo Dani Gómez no parece que lo esté usando mucho.
0: Sí, yo Codelo no, tampoco tengo claro que vaya a ser titular. Así pero...
2: que habrá que buscar a una alternativa de estas que...
3: Sí, claro, es que al final que también yo me imagino que en su cabeza dice, si es que solo tengo dos delanteros.
0: Qué claro, claro.
2: Qué depresión. Yo empezamos a hablar aquí de alineaciones y solo pienso...
0: Ay, que... no, no, para, está Gada, ¿eh?
3: Ah, sí, perdón.
2: Pero está bien, no estaba también lesionado.
0: A ver, bien.
2: Con molestias, no sé qué.
0: A ver, bien. En teoría está sano, ¿no?
3: Sí, yo creo que está sano, sí.
0: Sí, me da igual, que juegue quien quiera.
2: Que
0: levante la mano.
2: Es que...
0: Me da igual, lo que quien juegue, que corra, por favor. Intente marcar en los corners, no dar facilidades cuando la tengan que poner, que la pongan. Yo no pido mucho más.
2: Centrar, que pasen al primer defensa. Que
0: levanten, o sea, si hay uno en la barrera, intenta no darle a ese uno.
2: Levantar más de un palmo el balón.
0: Que ya sé que pedimos cosas muy locas, pero nos vendría bien. De este modo nos quedaría en el banquillo, medio filial me imagino, y estarían en el banquillo como suplentes sanos o decisión técnica o como lo quieramos llamar, Juan Larios. ¿Pomares está?
3: Pomares está, sí, porque no jugó el último partido por la quinta amarilla.
2: Verdad.
0: Pomares, yo no lo sacaría ni un minuto a Pomares.
3: Yo no. A Pomares lo sacaría aquí contra el Málaga.
0: Eso puede ser. ¿Polacuoku?
3: Hombre, no me acordaba de él.
0: Que el mismo caso que Pomares, yo no sacaría un minuto si puedo evitarlo.
3: Contra el Málaga titular.
0: No, vamos aquí a hacerles la promo a los jugadores que nos han mandado y eso. Y contra el Málaga lo sacaría de titular. Tendríamos en el banquillo a Mensao Saidú, el que dejáramos de los dos. A Lucas Terrer. Tendríamos a Kumic, que lo mismo. ¿Cómo vas a sacar a Kumic?
3: No, no. No lo puedes sacar.
0: Ahora os preguntaré por eso. Tendríamos en el banquillo también a Mario Soberón. No, ah, no, no, baja, perdón. Teníamos a Willy Ágada. Si es que ya está. Aquí falta mucha gente. 20, hay 4 o 5 huecos en el banquillo.
2: 29 jugadores,
0: 38 en la temporada.
2: 38, y no sabemos contar 15 ahora.
0: Tal cual.
3: No, es que es increíble.
0: Es increíble, es indigno, absolutamente indigno.
2: O sea, hay una plantilla, es que, ¿te acuerdas de las? Cuando no había tres cambios, las plantillas eran de 18 o 20 tíos. 21 ya era
0: sí.
2: Raro. Es que pues tenemos toda la plantilla lesionada. O sea, una plantilla.
0: Lo que he dicho antes, tenemos una plantilla lesionada, sí, sí.
2: Sí, sí, 11 y.
0: Una convocatoria entera lesionada.
2: Convocatoria completa. Es que es alucinante.
3: Y luego, claro, sumas los problemas por lo mal que se hizo en el mercado de invierno, porque no se dieron las bajas que se tenían que dar y tus fichajes de invierno, algunos de ellos iban a fichar el filial, con lo cual te dificulta todavía más el poder hacer un 11.
0: Y hablábamos, por ejemplo, la de delantera. Sejo solo tenemos a dos. Es que tú en invierno te quitas dos delanteros para incorporar a Cero. Uh-huh. Para incorporar a Ágada.
2: A Ágada, sí.
3: Es que tú verás, por mal que lo hicieran, que desde luego no era para nada su mejor temporada de Pausans o Bazdar, es que los recambios...
0: A mí me parece bien que tú los saques cedidos si el entrenador no cuenta con ellos.
3: Claro, pero...
0: Pero buscar los recambios adecuados y ya volverán ellos más formados, mejor, perfecto.
3: Es que tú verás...
0: Pero buscar los recambios...
3: Que han aportado
0: Chumillada. Es que encima fue Nacho, fue en una época en la que Kenan Codro estaba lesionado. Uh-huh. Y si algo necesitábamos era gol.
2: Era gol, sí, sí.
0: Solo teníamos a Dani Gómez como delantero.
3: Bueno, en ese momento teníamos también a Sinan Bakis, que era el momento en el que lo ponía Sellés.
0: Muy descriptivo Sinan Bakis y el declive de este club.
2: Lo del mercado de invierno. Hacían falta tres jugadores buenos.
0: Sí, no hacía, igual no hacen falta seis. Lo que hacían falta era tres
2: jugadores buenos.
0: Tres Roberts.
2: Y con eso yo creo que no se habría dado.
3: Si es que acabas debilitando la plantilla en vez de mejorándola.
2: Y haciendo cosas muy raras. O sea, todo eso de las fichas del filial, es que ya, no sé si fue después de acabar el mercado de invierno, el segundo o tercer partido que todavía estaba Sellés, que ya tuvo también que empezar a hacer cuentas acerca de quién sacaba y quién no.
3: Claro, pero al final eso también...
2: Es un lío. Tienes que hacer cambios y no puedes quitar al que está mal porque tiene ficha titular, o sea, ficha de primera plantilla, y el que estaba bien, que es el filial, lo tienes que quitar. Y...
3: Sí, sí, pero eso es por los errores cometidos.
2: Sí, o sea, sí, que está
3: claro. No das las bajas que tenías que dar, te quitas en el último momento a Paulino pidiéndole por favor... El darle la baja hasta final de temporada, o sea, es que el mercado de invierno de Chema Indias es que fue terrible.
0: Chema Indias me parece. Es el peor director deportivo de la historia del Real Zaragoza. Yo diría que sí.
3: Obviamente sí.
0: Yo diría que sí. Es que para mí sobrepasa a Juliá, sobrepasa a todos. Porque
3: a
0: entiendo también que ellos tenían menos límites. A Torrecilla lo sobrepasa. Tenían menos límite salarial y no descendieron al equipo. Uh-huh. Este tío se ha cargado el quinto límite salarial de la categoría. Nosotros jamás habíamos sido el quinto límite salarial.
3: No, para nada. O sea, tú imagínate a Julia, que lo criticábamos con los Don Gus y compañía, pero lo que dices tú es que al final si traes un Don Gus es porque no había dinero.
0: Es que Julia tenía 5 millones menos de límite salarial.
3: Claro, pero es que ahora, por ejemplo, comparas a Don Gus y el rendimiento que tuvo Don Gus en su momento, que fue lamentable, con el rendimiento de Ágada, joder, Es que estábamos criticando a Dongui y es que hasta lo hizo bien comparado con Agalar.
0: Por supuesto.
3: El problema es que siempre vamos a peor.
0: Sí, sí, el declive es evidente y que mal vendes tu talento y no incorporas más talento. Ni lo cuidas el que tienes porque te has cargado al filial. Ahora ya no hay... Esto iba a pasar antes o después. Has chupado tanto de la teta de la Ciudad Deportiva que ya no hay leche que sacar. Si es que ya no hay una generación ahí que te sustente. Los que han sido muy buenos ya se los han llevado. Y los que no, los mal vendiste.
3: Sí, sí. Al final es un compendio de errores en todos los sentidos durante los últimos... Pues que son muchos años, ¿eh? Iba a poner un número de años. Muchos. Pero es que podemos estar hablando de los últimos 15 años los errores. Y cada año más errores y cambia la gente y cada uno que llega empeora el anterior.
0: Entrenadores cada 3 meses, que es agotador.
3: Sí, sí.
2: Se hacen muy largas también las temporadas. A mí, yo tengo la sensación de que a veces voy a hablar pues, de Víctor Fernández cuando estuvo. Fue el año pasado, ¿no? Cuando empezó la temporada anterior.
0: Sí, ¿no?
2: Sí, claro.
0: El año pasado
2: la temporada anterior.
3: Sí, sí, fue la temporada pasada.
2: Parece que hace una década de aquello.
0: Hombre, han pasado 5 o 6 entrenadores.
2: 60 futbolistas, es que no sé, es una cosa.
3: Bueno, directores deportivos, lo cual también no te da ninguna estabilidad.
0: Lo mejor es que te hablan de proyecto, si precisamente lo que falta es proyecto. Sí. Pero tú, ¿cómo vas a tener un proyecto con una persona que te hace los fichajes el último día y presume?
3: Y al final, tenemos que volver a lo que nos parecía en su momento malo, pero que ahora nos parece bueno. O sea. Ahora volvemos, yo no sé si va a salir bien, ¿no? El tiempo lo dirá, la vuelta de la Lorantegui, ¿no? Pero al final es volver a un pasado. Estábamos hablando de todo el tema de la venta de acciones, que si Forcén quería juntar empresarios aragoneses. Y dices, joder, es que eso me suena, ya lo hemos tenido
0: sí,
3: también.
0: Sí. Yo eso pensé cuando lo oí.
3: Claro, te quitas...
0: Digo, pero si los empresarios eran los mismos que hace 5 años, que claro, hace 10 y hace 15.
3: Te quitas a Yair Amador hace un año y ahora estás pensando en... ¿Y si vuelve Yair Amador? O sea, es que todo lo que has dejado atrás acaba siendo bueno, pero porque lo de después... Es tan terrible siempre que el que lo ha hecho mal resulta que al final acabas teniendo tu percepción de que lo hizo bien.
2: Pero llevamos entrampados ya un tiempo con repetir cosas del pasado. Pues que si ahora buscábamos a Víctor, siempre entrenadores
0: es
2: de atrás.
0: Es otro de los
2: ahora, pues, no sé, enseguida que llegamos a un mercado de fichajes aparece Guaras, Pombo. Este tipo de nombres es que de decir, pero bueno, pero esto ahora a qué viene aquí, ¿no? O sea, ¿por qué seguimos buscando ahí? Como
3: que hemos
2: si
3: traído
2: fuese,
3: a Yamik en el mercado de invierno.
2: Mesías, pero vamos a ver, que son jugadores del montón, que ya pasaron por aquí y tal, que bueno...
0: Muy rápido, ya que lo dices, el Yamik, qué decepción tan grande la temporada del Yamik. Además, cuando llega, yo creo que la primera hora de juego, el primer partido, da muestras de un poderío físico superior, de más solvencia que sus compañeros. Pues duró ese partido, más o menos.
2: Hasta que lo echaron en ese partido, porque además metió el gol de cabeza, que metió un golazo de cabeza.
0: ¿Dio 2 goles?
2: En el sí, sí. 2.
0: En cada portería.
2: En el, sí, sí, en el, pero el bueno, el gol bueno que metió fue un golazo, saltó sí. Con mucha energía, mucha fuerza, parecía que
0: no,
2: había llegado...
0: un poderío físico, sí. O sea, ahí se acabó el poderío físico, y técnico, y táctico.
2: De hecho, varios de los goles que nos han metido en corners últimamente han pasado los balones cerca, o si no, por la posición en la que estaba más o menos el Yamik, que estaba como en zona, tenía que salir a cortar de cabeza directamente. El día del gol de que le meten... ¿Cuál fue el que nos mete en medio de chilena? Que Juan Sebastián
0: Marcos, sí, Ceuta.
3: Contra Ceuta
2: es el sí. Que tiene la posibilidad, que estaba muy mal colocado, estaba muy delante, estaba mal colocado el Yamik. Y si hubiese estado en su sitio, joder, atacas el balón y la sacas. O sea, es que ha habido 2 o 3
0: yo
2: jugadas de atacar
0: que,
2: claramente en posicional.
0: Yo creo que el Yamik ha tenido 2 problemas. Uno, querer hacer más de lo que estaba capacitado para hacer. Yo estoy de un central que se está moviendo por todo el campo, que la pide, que está nervioso, ¿no, tío? Quédate en tu sitio y gana tu parcela, punto. Eres central. Los demás que se apañen, tú solo te tienes que dedicar a asegurar esa zona. Has estado en todos lados. Si tienes detrás a gente que no se sabe colocar, que no es rápida, que tal cual, ya los has matado moviéndote tanto. Y otra, lo siento, el Ramadán. Yo sigo teniendo esa teoría porque noto un punto de inflexión físico tanto en Codro como el Yamik. En ese momento yo solo veo un problema físico en ellos. O les falta algo de velocidad o de fuerza o tal. Ese cambio alimenticio para mí mató el físico de esos 2 jugadores que han estado mal desde entonces. Y no estoy ni atacando una religión, cada uno que crea en lo que quiera, que lo hagan, no digo que no hagan el Ramadán, digo que es evidente que cambias tu sueño y tu alimentación en el momento de más tensión de la temporada, que honestamente raro es que no se rompan fibras. Bueno, miento, se la rompieron.
2: Claro.
0: Es un peligro eso. Y yo ahí noté un declive. Esos son los 2 fallos que yo he visto el Yamik. No le he visto el Yamik que esperaba, que nos aportará esa seguridad, ese pozo de otro nivel.
2: No. No, no, ha sido un central más. O sea, es que ha sido uno más de la plantilla.
3: Yo creo
2: ha llegado un momento en que, salvo los primeros dos o tres partidos en los que jugó el Yamik, que sí que me dio la sensación de que todavía tenía un poco de jerarquía superior a la de los demás, luego se ha convertido en un central cualquiera de los Tachis y Insuas y
0: muy
2: demás.
0: lento,
2: torpón, intentando hacer cosas que no tocan, a veces teniendo fallos de concentración y demás. No sé, o sea, ha sido, pues eso, un paso sin pena ni gloria por aquí.
0: Se ha contagiado rápido, decías.
3: Sí, no, que además se coincidió dentro de la terrible temporada que han hecho todos los centrales. Yo creo que la llegada de Yamik también fue en un momento en el que Insúa, Radovanovic habían empezado a entenderse y ese centro de la defensa, sí, estaba mejorando. Y justo, claro, llega el Yamik, lo meten a él, rompen esa pareja y a partir de ahí pues ya viene todo un desbarajuste de lesiones, de sanciones y de todo, y ya se acaba y no hemos conseguido levantar la defensa en ningún momento.
0: Y es imposible de levantar una defensa que no juega dos partidos seguidos. Es que ese también ha sido un problema. Uno de nuestros problemas. Nos vamos a ir con una pequeña pausa y lo que voy a hacer es leeros

0: Estaba saliendo a hablar, que ya decía, lleva 2 meses diciendo, pero ¿qué te voy a decir?
1: Si es que es como el día de la marmota, que siempre es lo mismo. O sea, al final le pones el micrófono a Francho y siempre que se lo has puesto ha sido para decir, pues lo siento, esto es una mierda.
2: Bueno, casi peor ha sido los dos últimos postpartidos con Katie Barre, que el pobre hombre lo único que acertaba a decir era, no me salen las palabras. Ya, no nos salen a ninguno.
1: Es que es verdad, y lo de David Navarro pasa igual. Tú llegas al equipo y con ese discurso emocional y tal, pues si te funciona y consigues reconectar al equipo, pues a lo mejor durante 3-4 jornadas recuperas y luego ya puedes cambiar un poco el enfoque del discurso, ¿no? Y hablar de otras cosas. Pero claro, si te entrampas, empiezas a no ganar ni un solo partido y te quedas todo el día repitiendo los mismos mantras y construyendo ideas como muy elevadas y muy complejas, pues es que estamos agotados. Y hace ya 2 o 3 semanas que no escucho las ruedas de prensa porque ¿para qué? Es que no, ya no me interesa lo que tiene que contar porque no cuenta nada.
0: Así destacable del Real Zaragoza, de lo que ha dicho David Navarro, a ver qué lea, decía yo estoy roto, pero entero, hasta el 31 de mayo hay que estar de pie y defender el escudo y la camiseta con todo lo que tengamos. Estamos vivos, agonizando pero vivos. Ay. Si llega el descenso, que llegue el 1 de junio para reventarme, pero mientras tanto hay que aguantar, estar de pie y defender la camiseta. Es muy doloroso, pero tenemos que estar de pie y pelear hasta el final. Yo si algo he echado de menos... A ver, espera, plaga de lesiones, decía David Navarro. Si hubiera una explicación la habríamos encontrado. Han pasado diferentes cuerpos técnicos, un nuevo servicio médico, se han levantado los campos, no hay una causa en concreto, es una suma de factores. Las lesiones tienen un proceso de prevención, diagnóstico y recuperación.
1: Pues sí, sí, sí.
0: No, sigo, porque voy a seguir leyendo algo que me aburre sobremanera y que he escuchado tantas veces, que si el campo está duro, que si la abuela fuma. Es más fácil decir, sí, se está borrando media plantilla, que empezar ahora, que si el campo está duro. El campo está duro ahora, pero 16 lesionados no has tenido simultáneamente más que ahora, ¿eh? Igual tiene más que ver el calendario y el mercado de fichajes y los contratos que el césped de la ciudad deportiva. Si he echado en falta algo de David Navarro, tú lo conoces más que yo, me podrás arrojar algo de luz. Es que he notado que no era David Navarro.
2: 100% de acuerdo. 100% de acuerdo. Y eso es algo que hemos comentado bastantes veces.
0: Yo lo conozco laboralmente. He seguido su trayectoria, pero tú lo conoces de una forma más personal.
2: Sí, y yo
0: no he visto al David Navarro que conocí.
2: Yo creo que fue el David Navarro que conocimos el primer mes, y a partir de ahí pues entró en el proceso que entró también Rubén Sellés antes, en que la plantilla y la situación lo devora. Y yo sinceramente sí que he visto un David superado en las últimas semanas. De hecho, yo creo que su propio lenguaje corporal en el banquillo, el último día, de pie, brazos cruzados.
0: Rendido, absolutamente.
2: David es un hombre que siempre habla mucho con los jugadores, siempre les da muchas instrucciones, y los últimos partidos yo creo que se le veía tanto a nivel lenguaje corporal en el banquillo como en las ruedas de prensa y en las entrevistas de la Liga postpartido, que yo creo que él ya estaba un poco superado y sabiendo que el equipo no era capaz, que no daba para más.
1: A mí es que esa actitud ya me pareció leérsela el día que jugamos contra el Mirandés y perdimos. Yo insisto, ya lo he dicho alguna vez, creo que esas dos jornadas, las de antes, la de que fue contra el Leganés fuera y contra no sé quién más, que hicimos buenos partidos, tal. El día del Mirandés me parece que fue el partido que le costó mucho cómo leerlo, introducir los cambios. Hace ya bastantes partidos en los que noto que dejaron de leer correctamente lo que estaba pasando e interviniendo para solucionarlo. Las primeras 4 o 5 jornadas que estuvieron como cuerpo técnico sí que me daba esa sensación.
0: Igual dejaron de ver que tenía solución. Igual pensaron que ya no tenía solución.
1: Pues a lo mejor ya no había tampoco jugadores en el banquillo que les pudieran dar soluciones.
0: Pero vamos, sigue diciendo que no estamos muertos.
1: Ya, pero ¿qué va a decir? Claro, o sea, al final él habla, vivo está. O sea, ¿qué decir?
2: Bueno, a ver, él ya dijo...
1: Estamos aquí hablando todos, ¿no? Pues vivos estamos, pero es lo que dices, o sea, pues ¿qué va a decir?
2: Ya, pero ya te dijo la semana pasada que sí, que estamos vivos, pero que él solo aspiraba a que no arrastráramos el escudo, claro, a que no mancháramos la camiseta.
1: Hace ya días que todos vemos que no da. Ellos sabrán mejor por qué, que entrenan. Nosotros...
2: Pero sí que al final, lo estaba diciendo tú ahora, o sea, tú metes 11 jugadores en el campo, se te lesionan los cuatro defensas en un partido. ¿Alguna vez habéis visto un equipo profesional que se lesione los cuatro defensas?
0: No.
2: Nunca. Y claro, miras al banquillo y dices, ¿qué saco? Venga, que tiene que ser ficha profesional. Chumich, ven para aquí.
0: Pues encima te dice que no.
2: Que no estoy para jugar.
0: Al que vas a sacarte dice que
2: claro,
0: no.
2: Claro, o sea, Radovanovic, es que mi

0: Manchester no me veo. Vamos a ver qué clase de profesionales tenemos en el banquillo. O sea,
1: el club también se debería querer un poquito más, ¿eh? Con lo de Kumic, bueno, os pregunto, ¿qué os parece? Yo le sancionaría.
0: Pero es que no es el único caso.
1: Pues si sancionas a 8.
0: Claro, es que
1: pues
0: 8. Tienes que sancionar a 8.
1: Pero ya los dejas marcaditos, sí. Ya que vas a bajar, al menos que haya un comunicado que diga, estos 8 no quisieron jugar.
2: Yo es lo que esperaba un poco, de verdad, ¿eh? Cuando me di cuenta de que ya no confiaban realmente en la salvación, yo precisamente por el carácter que le presumo a David Navarro y por ser zaragocista y demás, yo pensaba que a lo mejor era el momento de empezar a levantar alfombras y reconociendo errores propios y sabiéndose su final como entrenador.
1: Joder, llevarse alguno consigo. Yo me voy a morir, pero tú te vienes conmigo.
2: Decir, mira, estos 4 hicieron no sé qué. Y esto ha pasado pues porque no hemos sido capaces de unir. Pero hacérselo ahora aquí y contar cosas. Pero sí, sí. Estar pasando las semanas pues como uno más, simplemente hasta que llegue el día 1 de junio y digas, bueno, me voy de vacaciones a andar por el monte a ver si se me despeja la cabeza porque...
1: Yo creo que eso viene del club.
0: Yo me imagino que por un lado la situación ahí dentro de ese vestuario tiene que ser terrible, o sea, vivir este momento tiene que ser terrible, tiene que haber de todo. Y
1: bueno, y aclaro que a David Navarro no lo traga más de la media planta. Bueno, toda la convocatoria de lesionados. Ahí lo tenéis, por ejemplo.
0: Yo eso no tengo constancia, pero vamos, teniendo en cuenta cómo estamos, pues no me extrañaría en absoluto.
1: Y concretamente se acabó de romper todo cuando hizo los 3 cambios esos que se enfadó Gay Divare. Ahí se acabó de romper todo. Y si ves lo que ha pasado después, pues sí, ahí se acabó de romper todo con el núcleo veterano del vestuario. Lo dije en su día y lo mantengo hoy.
0: Lo cual dice muy poco también del núcleo veterano del vestuario, cuando en una situación así primas tu interés personal por encima del interés del equipo.
1: No, pero ya no es interés personal, lo que consideran es que lo ha hecho muy mal David Navarro.
0: Claro, pero
1: que
0: tú
1: es
0: le
1: uno
0: puedes
1: de los
0: hacer...
1: culpables y que Pinilla, por ejemplo, no ha hecho nada para jugar tantísimo y que otros no jueguen nada. Kumic seguro que es lo que pensó. Que pensó, ahora me quiere sacar a mí después de la tribunerada del canterano, pues ahora no quiero salir yo. Y seguro que pensó eso.
0: Pero que explique Kumic también qué es lo que ha hecho por el Real Zaragoza.
1: No, nada,
0: ha salido.
1: Sí, yo estoy de acuerdo en eso. O sea, si no les estoy dando la razón. Yo cuento lo que ellos dicen o piensan. Dicen, me dicen. Lo que ellos dicen. No digo que esté de acuerdo. De hecho, yo les hago pegas a veces. Le digo, pues si es que este no, pero si es tampoco. Sí, igual a otros, pero tampoco había un respaldo.
0: En cualquier caso, bueno, he de decir que yo tengo una versión un poco diferente de esto que estás contando tú, bastante más ligera, por así decirlo.
1: Sí, sí.
0: Pero yo a lo que voy es que me parece increíble que estando en la situación que está el equipo, que no estamos hablando que esto sea de esta semana, sino que esto es de hace varias semanas, que había posibilidades de salvarte, muchas, y consiguiendo muy pocos puntos, un jugador... como cualquiera de esos que podemos pensar nosotros que hace el núcleo veterano del equipo, diga, voy a hacerle la cama al entrenador, porque al final lo que me estás diciendo es voy a hacerle la cama al entrenador, tú le puedes hacer al entrenador la cama pues en el momento en que cesas a Seyés, en el momento en que cesas a Gaby, pero no faltando 6 jornadas para el final que te estás jugando
1: pues
0: la vida.
1: De hacerle la cama, ¿tú te crees que confabula no tal? Simplemente tú no das el 2000% y ya está.
0: Claro, pero eso es hacerle la cama.
1: Y cae solo. Todo.
0: Claro, pero ¿cómo va a caer alguien como en el caso de...
1: A ver, te lo pongo... Dices como que tú no tienes esa información. No sé qué información tienes.
0: No, pero independientemente...
1: Pero tú te piensas que David Navarro y Néstor Pérez están... O sea, aguantan a estos jugadores. No, y que la relación
0: te
1: es mejor.
0: Independientemente de
1: si
0: eso...
1: Se tienen que tener un asco tremendo. Si no se han respaldado los unos a los
0: otros. Doy por válida tu información. Yo la doy por válida, ¿vale? Entonces nos ponemos en ese caso. En el caso máximo. Los jugadores no tragan al entrenador... Y no dan el 100% pues porque consideran que está siendo injusto con ellos, pues por su veteranía, por lo que quieras.
1: Consideran que no han empatado con nadie.
0: Claro, pero tú eso se lo puedes hacer
1: a
0: Seyés,
1: como ellos.
0: Cuando te quedan 3 meses de temporada, dices, a este me lo cargo y empiezo a jugar al fútbol y me salvo. Pero faltando 5 o 6 jornadas, es que no le puedes hacer la cama al entrenador, ya no hay nada que hacer, está todo el pescado vendido.
1: Por eso.
0: Pero tú te puedes salvar. Estás actuando contra tu propio club.
1: Sí, claro. O sea, vaya sorpresa, van en un mes.
0: A eso voy yo. ¿Qué profesionalidad hay en esa plantilla?
1: Que les están metiendo caña a los representantes para, oye, búscame ya, ¿eh? Claro. Búscame ya.
0: Pero, ¿a dónde vamos con esa plantilla? Por mal que les caiga el entrenador, el director general,
1: pero
0: el director deportivo.
1: Fútbol, esto lo han hecho todo el año. O sea, no es que me lo invente, ¿eh? O sea, es que si algo muestra esta plantilla será así.
2: Y el profe me
1: y este conjunto, a ver, que lo estamos diciendo todos, que hay jugadores que se están negando a jugar. ¿Qué mayor prueba queremos de que nos respaldan al entrenador?
2: Es el profe me tiene manía, Manuel. O
1: sea, es tal cual.
2: Son niñatos de...
1: Es tal cual, el profe me tiene manía.
2: Y ya está.
1: Y este profe no está a la altura de esta clase.
2: Justifico todo lo que haga y deje de hacer en el curso.
1: Total.
0: Que nos vamos al pozo.
1: No. Nos vamos a casa. Bueno, a casa tampoco, pero bueno, ya no entendemos. Gracias, gracias, Nacho Bonilla.
0: Un saludo.
1: Bisús.
2: Y Blasco.
1: Sale solo, macho. Bisús y Blasco, David, muchísimas gracias. Gracias a todos vosotros. No os pregunto la porra, tranquilos. Podéis ir en paz. ¡Aupa! Nuestro Real Zaragoza.
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0: Buenos días a todos. Hoy es viernes 20 de mayo. Soy Pilar Sopesens y quiero dar la bienvenida a todos los que ahora se unen a nosotros aquí en Esto es Aragón, en Ebro FM. Saludamos también a los que lo hacen después, por la tarde, por la noche. Y les recuerdo que nos pueden sintonizar en cualquier momento y desde cualquier parte del mundo a través de www.diarioaragones.com. Hoy en el Santoral se celebra Santa Joaquina de Vedruna y Santa Rita de Casia. Felicidades a las Joaquinas y Ritas. Seguro que lo saben, pero Santa Rita es patrona de lo imposible. Quizá deberíamos encomendarnos a ella para pedir no pasar calor, porque vamos a conocer los detalles de lo que nos espera en la jornada de hoy de la mano de la Agencia Estatal de Meteorología.
1: Buenos días. Hoy viernes en Aragón será un día caluroso y suben notablemente las temperaturas, máximas que son más altas de lo habitual para esta época del año. Los termómetros alcanzarán máximas de 36 grados en Zaragoza, 34 en Huesca, 32 grados en Teruel y 29 grados en Albarracín. Llega el calor y lo hace para quedarse, ya que durante los próximos días continuaremos con temperaturas similares. Hoy ambiente cálido y soleado con cielo poco nuboso o despejado. Sopla viento flojo de componente este. Es una información de AEMET.
0: En el programa de hoy, que es el Día Internacional de la Biodiversidad, además de este asunto, vamos a hablar de otras como la huelga que ha planteado, huelga indefinida de las trabajadoras de limpieza, será a partir del 26 de mayo. También hablaremos de la nueva fase de las obras del COSO y vendrá Yolanda Sánchez a sorprendernos, como cada viernes. Esos son algunos de los temas que hemos preparado para este viernes 22 de mayo, pero como siempre vamos a comenzar hablando de agua.
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3: El 99% de la materia del sistema solar se encuentra en el Sol. El Sol ha consumido hasta hoy el 50% de sus reservas de hidrógeno. El hidrógeno, en términos de masa, supone el 0,9% de la corteza terrestre. Un 71% de la corteza terrestre está cubierto de agua. El agua es el principal componente del cuerpo humano. Somos un 75% de agua.
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0: El 23 de mayo se celebra el Día Mundial de la Tortuga para concienciar a la población sobre la importancia de este reptil ancestral del que muchas especies se encuentran en peligro de extinción. Hoy hablamos de una de ellas, el galápago europeo, y los esfuerzos que se hacen desde el Acuario de Zaragoza para su conservación. Maite Pozo, directora de Educación del Acuario, buenos días.
1: Hola, buenos días, Pilar.
2: Bueno, cuéntenos en primer lugar, ¿qué es el galápago europeo? ¿Esta especie, de dónde viene y por qué es tan importante?
1: Pues el galápago europeo es una de las dos especies autóctonas que tenemos en la península ibérica. Una es el galápago leproso, que en Aragón hay bastante menos, y la que debería ser más abundante es el galápago europeo, que por desgracia tampoco es tan abundante, pues debido no solo a la alteración del hábitat, destrucción de su hábitat, mejor dicho, sino también a la introducción de especies exóticas invasoras, como puede ser el galápago de Florida, proveniente de la suelta del mascotismo, digamos, no responsable, ¿de acuerdo?
2: Claro, el galápago de Florida es ese que igual todos tenemos un poco más en la mente por ser el que normalmente, igual incluso hemos tenido de mascota.
1: Efectivamente, los de mi generación de los años 70 y 80, pues muchos de nosotros tuvimos esta especie. Ahora está totalmente prohibida tenerla. Está catalogada como una de las 100 especies exóticas invasoras más peligrosas a nivel mundial. Entonces, bueno, pues hay que tener mucho cuidado con ellas. Sobre todo, lo que queremos concienciar desde el Acuario de Zaragoza es el no abandono de mascotas, en especial de este tipo de mascotas, de tortugas. De Florida ya están prohibidas, pero hay otras que son muy similares. ¿Por qué es peligroso el abandonarlas? Pues porque van a competir con nuestras galápagos autóctonas, las que están de toda la vida, por así decirlo, en Aragón. Al ser más grandes y gustarle los mismos sitios para solearse y el mismo tipo de alimentación, pues al final el más grande va desplazando al más pequeñito, que es el nuestro galápago europeo.
2: Que además es un poquito más tímido también, ¿no?, al ser más pequeño.
1: Efectivamente, es más tímido, tiene, la verdad es que la coloración con respecto al de Florida, pues una coloración más oscura, es parduzca. Sí que es cierto que tiene el cuerpo cubierto con pintitas o motas amarillas. Depende también de la zona, se puede ver incluso con alguna tonalidad más marrón, anaranjada, pero bueno, la que tenemos aquí en Aragón es más oscura. Entonces, bueno, pues sí que es cierto que es más complicado verla, pues debido a este tipo de acciones, que todas son debidas a los humanos.
2: Claro, al ser autóctona, antes de que llegase esta avalancha de galápagos de Florida, entiendo que era mejor para nuestro ecosistema, ¿no?, que todo estaba más equilibrado.
1: De eso se trata, del equilibrio. Está bien que haya tortugas, está bien que haya pájaros, está bien que haya peces, pero todos en equilibrio y siempre. ¿Y cuándo están en el equilibrio? Pues cuando van siempre conviviendo. En cuanto que desaparece una especie o empieza o se introduce una nueva de manera totalmente dirigida, por así decirlo, bueno, pues se altera todo el ecosistema, ¿de acuerdo? Es muy importante, pues porque esta tortuga se alimentará seguramente de cierta especie que a su vez es necesaria para otro equilibrio, ¿de acuerdo? Entonces, pues es necesario protegerlas. Desde el Acuario de Zaragoza lo que tenemos es un convenio de colaboración con el Ayuntamiento de Zaragoza. Tenemos en medio silvestre, por así decirlo, unas balsas, que es donde tenemos los reproductores. Tenemos 8 balsas con reproductores. Hay un ratio por macho y hembra, que los científicos saben, el técnico, nuestro conservador Carlos Vicente, sabe los que se necesitan. Los tenemos monitorizados durante todo el año, tenemos cámaras de vigilancia, sabemos cuándo despiertan de la hibernación, sabemos cuándo empiezan a hibernar, vemos cuándo empiezan a estar en celo y, lo más importante, cuando están las hembras grávidas o a punto hacer la puesta de los huevos, o bien las traemos aquí al acuario y recogemos los huevos, o bien en estas balsas recogemos esos huevos. El fin, pues que nosotros podamos controlar en todo momento esos huevos. Tenemos un incubador, controlamos temperatura, humedad, etcétera, y sabemos más o menos cuándo van a eclosionar, que suele ser en julio, agosto, así. Pues ya vamos creciéndolas durante todo el resto del año, para con el fin, cuando tienen un año o dos, pues mejor dicho, 2 años, porque aún se pasan otro año más asalvajándose, asilvestrándose en estas balsas, paso previo para soltarlos en el medio natural.
2: Claro, esta fase es muy importante, ¿no? La de asalvajarse, la de acostumbrarse al medio natural, que luego se van a encontrar, claro, que tendrán que cazar su propia comida.
1: Efectivamente, porque mientras que están aquí en el acuario se les prepara una dieta muy, muy variada, equilibrada y propia de esta especie, pero claro, poco a poco tienen que ir acostumbrándose a buscarse, entre comillas, y dicho de manera vulgar, a buscarse la vida, como harían en el medio natural. Y ese es el proceso que llamamos de asalvajamiento o asilvestramiento. Entonces, claro, los animales, una vez que ya lo soltamos en la zona del Gállego, en este caso, bueno, cerca de Zaragoza, porque es un proyecto para el refuerzo y la mejora de las poblaciones del Galápago Europeo en el municipio de Zaragoza. Esto lo hacemos, que lo vamos a hacer el próximo 5 de junio, con un colegio, el colegio de la zona, que normalmente es el San Juan de Mozarrifar, el Andrés Oliván, de manera que, digamos, cerramos el círculo. Enseñamos a los escolares la importancia de este galápago, de dónde vienen las amenazas, cómo podemos ayudar a protegerlo, y además ellos nos ayudan, porque al final también ellos son partícipes de esta suelta. Ellos, depende del año, tenemos más o menos ejemplares, bueno, pues nos ayudan a soltarlos y ven el hábitat natural en el que se tienen que encontrar estos galápagos.
2: Claro, la importancia de aprender sobre algo para amarlo y querer conservarlo, ¿no? Toda esa educación ambiental tan importante. Maite, cuando recogéis los huevos, claro, el objetivo es que todos lleguen a buen puerto, ¿no? Que todos eclosionen y que todos puedan criarse.
1: Efectivamente. Mejoramos mucho la supervivencia que se haría en el medio natural. Uh-huh. ¿Vale? Porque muchas veces pues al final se deterioran o por depredaciones. El año pasado tuvimos animales que se metían por la noche, jinetas y demás, que depredaban los huevos, hasta que nos dimos cuenta que había un agujero en el cercado, tuvimos que cerrarlo y mejorarlo y demás. Pero sí, efectivamente, nosotros mejoramos esa tasa de supervivencia que de otra manera en el medio natural seguramente no tendría.
2: Oye, has hablado antes de la dieta. ¿Qué es lo que les preparáis y qué es lo que comen luego en el medio natural?
1: Pues es bastante variada. Tiene sobre todo pescado pequeñito, algún insecto, vale, grillos, ese tipo de alimentos. Y luego ya en las balsas sí que es cierto que solemos ir ahora cuando... Ya en esta época vamos a diario para vigilar que están bien y bueno, pues también les llevamos la comida, un poco de comida, como te digo, a base de pescado partido en trocitos pequeños y les vamos dando. Eso también, junto con la vigilancia por las cámaras, vemos que realmente se alimentan. Y luego, bueno, pues ahí en las balsas, pues imagínate, hay un montón de insectos, hay larvas de peces, hay también cangrejos, hay bastante alimento. Para que se busquen de alguna manera la vida ellas también.
2: Que vayan al mercado, ¿no?
1: El mercado natural, eso. Es el mejor.
2: Maite, para terminar, me gustaría también que compartieras con nosotros, pues igual que hacéis con los chiquillos de los colegios, ¿no? ¿Cómo podemos ayudar nosotros a conservar o mejorar o por lo menos no deteriorar el hábitat o impulsar también esa conservación del Galápago europeo?
1: Pues sobre todo, has dado en la clave, no deteriorar, pero sobre todo es el conocimiento, la curiosidad, que sepamos que somos también nuestra naturaleza y que tenemos que respetarla y cuidarla. Si alguna vez vamos por el campo y nos encontramos con galápagos europeos, lo mejor es dejarlos tranquilos, disfrutar de ellos, alucinar con ellos. Que vemos que puede que les pase algo, pues entonces sí que lo mejor es llamar al 112 a emergencias y allí ya lo derivarán a la Guardia Civil, al SEPRON, a la parte de la naturaleza de la Guardia Civil, o a veces nos llaman también a nosotros, incluso muchas veces nos mandan, como tenemos un WhatsApp del acuario, pues nos mandan fotos, ¿has encontrado tal? Entonces ya decimos, mira, dejarlo, o vamos, ¿dónde estáis? Vamos nosotros a por ello, nos notificamos al ayuntamiento y demás. Y bueno, lo mejor es disfrutar de la naturaleza y si tenemos mascotas, que las cuidemos, que no las abandonemos para proteger la biodiversidad, que además aprovecho porque el 22 de mayo, es el Día Mundial de la Biodiversidad.
2: Sí,
1: y además, sí, hoy mismo, hoy se presenta en el Congreso de los Diputados la lista roja de los de la Unión Internacional para la Conservación de la Naturaleza, de la lista roja nacional de España. Es decir, se van a poner blanco sobre negro cómo está la biodiversidad en España, que realmente tenemos unas 85.000 especies descritas entre animales, hongos, plantas. Esto supone el 54% de todas las especies descritas en Europa y un 5% de las especies conocidas a nivel mundial. Y esto es a día de hoy porque todos los años se descubren especies nuevas. Uh-huh. Entonces va a haber una serie de técnicos, no solo del Comité Español de la IUCN, sino que también va a ir la Asociación de Bricazos de Acuarios, y se van a presentar distintos pezos de conservación. Incluso el acuario de Zaragoza va a llevar el pez de conservación de la rana del Pirineo, uh-huh, para dar a conocer qué estamos haciendo con esta especie también propia, además endémica del Pirineo, aragonés y navarro. Entonces, bueno, pues que no solo tenemos la tortuga, el galápago europeo, sino que también tenemos la ranita, que son dos de nuestros proyectos estrella que llevamos a cabo en el acuario de Zaragoza.
2: Desde luego una labor importantísima, esa tarea de conservar las especies autóctonas para, como decíamos antes, el equilibrio de esa biodiversidad que nos rodea, y nosotros también podemos poner ese granito de arena para ayudar a su conservación. Maite Pozo, directora de Educación del Acuario de Zaragoza, muchísimas gracias por haber hablado hoy con nosotros.
1: Muchísimas gracias a vosotros por haceros eco de estos días tan emblemáticos y que nos ayudáis entre todos a proteger el medio natural.
3: ¿Sabía que los norteamericanos consumen 5 veces más agua que los europeos? 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